0: con expectativa, porque quedó congelado. Y en ese momento Dios dice: ¿lo sano o le doy una lección? Pero ¿sabían que en ese preciso momento, en el mundo espiritual, hubo una guerra entre Satanás y sus demonios y entre los ángeles? ¿Por qué? Porque Satanás quería destruir sus manos. Pero ahí se levantó Dios y no lo dejó. Y yo creo en ese Dios. Por más grande que sea Goliat, por más grande que sea Satanás, nuestro Dios es más grande. Pero hay una lucha. Por eso que quiero que piensen, ¿cuál es la parte más importante en sus cuerpos para la misión de Dios? Porque ahí es donde Satanás los va a atacar. Y por eso a esos demonios yo les digo que no se metan con mis cuerdas vocales. Pero tampoco les doy papaya. Por eso predico con este micrófono, por más incómodo que sea. Ahora, también hay causas naturales detrás de mis dolores de cabeza. A veces es por estrés, otras veces por no respirar bien. Yo he visto que cuando estoy muy estresado, se me olvida a veces respirar. También mucho azúcar. Se me sube la bilirrubina. Falta de agua. Tensión alta. Y he aprendido que él puedo bajar esa tensión montando bicicleta. Qué bendición es el deporte. Pero otra cosa, apnea de sueño. Descubrí hace poco que tenía apnea de sueño. Esos ronquidos que dormían a mi esposa eran realmente apnea de sueño. Y tuve que trabajar con eso. Pero además de estas causas normales, también hay demonios. Por eso tenemos que trabajar la parte natural, pero también hay que hacer guerra espiritual. También hay demonios detrás de tus enfermedades mentales. Y yo sé que los trastornos mentales, como la ansiedad, el pánico, las fobias, la preocupación excesiva, la depresión, la anorexia, la bulimia, el estrés y los trastornos de personalidad, yo sé que necesitan atención psicológica y psiquiátrica. Pero también tenemos que tratar esas enfermedades mentales de manera espiritual. Eso significa que hay que perdonar, hay que renovar la mente y hay que cantar y oír alabanzas. Hay que leer la Biblia, pero además de eso, detrás de muchas enfermedades mentales hay demonios que tienen que ser sanados. Dios sanó a mi esposa de la depresión. Pero esos demonios, ella me ha contado, tratan de volver una y otra vez, se asoman. Y por eso ella tiene que tener mucho cuidado con la música que oye. Solo puede oír alabanza y adoración. Pero además, permanentemente, ella tiene que hacer guerra espiritual. Cristi, mi hija, necesitó de una psicóloga y una psiquiatra para tratar su ansiedad. Y lo que ella vivió le ha ayudado a muchos a encontrar su libertad. Pero como ella compartió aquí mismo hace unos meses, debido a su interés por el ocultismo, ciertos demonios tuvieron derecho sobre ella y se aprovecharon de su trastorno mental para hacerlo peor. Detrás de tus enfermedades mentales o trastornos mentales hay demonios. Yo recuerdo uno de los primeros libros que leí de guerra espiritual fue de Don Basham, se llamaba Líbranos del Mal. Él ahí nos cuenta cómo un demonio que entró en su vida cuando era un niño de 9 años permaneció escondido hasta muchos años después, cuando él comenzó a tener luchas con la depresión, la preocupación y el temor. Y en ese momento, ¡pum!, comenzaron a manifestarse. Él dice que sentía algo que no podía controlar y sentía que eso se estaba adueñando de él. Ahora, lo interesante es que su proceso de liberación se inició el día en que él tomó una decisión: levantarse temprano a orar y a leer la Biblia todos los días. Impresionante. En vez de quedarse hasta tarde viendo televisión, que era un hábito que tenía. Y quizás eso es lo único que tú necesitas: disciplinas cristianas que te van a sacar del hueco en donde has caído. Pero además de esto, hay demonios detrás del enojo, hay demonios detrás de las voces en tu mente o detrás de tus palabras, detrás de tu déficit de atención o de tus tendencias suicidas. Yo pregunto, ¿cómo puede un cristiano que ama a Dios tener tendencias? O más bien, ¿cómo puede suicidarse? Pues detrás de todo intento de suicidio hay un demonio. ¿Recuerdan el papá que le pidió a Jesús que le ayudara a liberar a su hijo? Él le dijo en Marcos 9:22, es que a menudo un espíritu o el espíritu, el demonio, lo arroja al fuego o al agua para matarlo. Entonces, esos intentos de suicidio o esos suicidios, detrás de eso hay un demonio. Pero también los demonios ponen palabras en nuestra boca que salen sin pensar y que le hacen daño a los demás. Y tenemos nosotros que renunciar a esos demonios y echarlos fuera. Un demonio también puede ser esa voz que oyes permanentemente en tu mente, tentándote a hacer algo que no está bien, o condenándote, o amenazándote, o burlándose de ti. Si a ti te cuesta leer la Biblia o poner atención a una predicación, eso puede ser un demonio. También si tienes pesadillas, eso puede ser un demonio. Si no puedes controlar tu rabia, tu enojo, tu tristeza, tus temores o tus miedos, puede que detrás de todo eso haya un demonio. Entonces sí, vamos a tratarlo de manera natural, pero también vamos a tener que tratarlo de manera espiritual. Vamos a tener que aprender a hacer guerra espiritual. Detrás del insomnio también puede estar un demonio. El salmista dijo, Salmo 4:8, en paz me acostaré y dormiré, porque solo tú, oh Señor, me mantendrás a salvo. Pero hay cristianos que luchan con el insomnio. ¿Por qué? Pues pueden ser factores fisiológicos, como mucha adrenalina, o preocupaciones financieras, o puede ser el estrés, o cambios del reloj biológico interno. O sea, cuando yo vengo de Australia, ¡uy! ¿Por qué? Porque el reloj está vuelto un 8, por el cambio de horario. Pero gracias a Dios lo arreglo rápidamente. Pero hay gente que nunca lo arregla. Comer antes de dormir. Yo aprendí eso y dejé de comer cosas grandes. O sea, la última hora trato de que sea 4 o 5 de la tarde. ¿Por qué? Porque quiero dormir. Porque en paz me acostaré y así mismo roncaré. Pero también hay factores espirituales. Pero también hay demonios. Quiero que sepan que hay demonios cuya misión es sacar a gente de la iglesia. Y yo he visto cómo Satanás apunta sus cañones a la gente clave. Usa a la misma gente de la iglesia que no se da cuenta que los demonios los ha llevado a obsesionarse en contra de esas personas. Los ha llevado a pensar solo lo malo, a juzgarlas, a odiarlas, a criticarlas, a hacerles la vida imposible. Si tan solo entendieran que nuestra lucha no es contra sangre y carne, sino contra principados, no se dejarían usar por los demonios. Por eso cuando yo veo que me estoy obsesionando en contra de cierta persona, y mis obsesiones, yo podría decir, son buenas, son simplemente como, este lleva 3 semanas sin venir a la oración, y comienzo a obsesionarme como, ¿qué será? Ahora estoy exagerando, pero quiero simplemente mostrar cómo el enemigo pone pensamientos en nuestra mente. Pero en ese momento reconozco, esto es un demonio, y no le voy a hacer caso y lo voy a echar fuera. Pero también esa gente que es clave o fundamental para nosotros como iglesia debería entender esto y no dejar que el diablo logre su objetivo de sacarlos de la iglesia. Por eso quiero que escriban ahí, en clave obviamente, los nombres de la gente que no soportas en la iglesia. Pero no se me demoren tanto. Y luego le vas a preguntar a Dios si estás siendo usado por el diablo para que esa gente se largue. Porque quizás no te das cuenta, pero tus palabras, tus actitudes, tu obsesión los está llevando al punto en que ellos ya no soportan más. Pero hoy vas a tomar la decisión de convertirte en el escudero de esa otra persona. Esa es tu misión. También hay demonios detrás de tus luchas por el poder. Y para esto el enemigo usa nuestras inseguridades y comparaciones, hacia ser ciertas personas. Por eso, ¿qué sientes tú cuando ves a alguien siendo usado en la iglesia? O mejor, ¿qué sientes tú cuando ves cierta persona en las redes sociales? ¿Con qué persona te comparas todo el tiempo? Porque detrás de esa comparación hay un demonio que te está llevando a luchar por el poder. También hay demonios detrás de tus luchas sexuales. Yo creo que siempre que veamos películas, series, o aún programas de farándula o noticieros, tenemos que renunciar a espíritus demoníacos que van a seguir dando vueltas en nuestra mente hasta hacernos caer. Pero otra cosa, ¿sabían ustedes que hay demonios detrás de muchas prácticas del Oriente? En este momento me está inquietando mucho la fascinación que veo en algunas personas hacia todo lo que viene del Oriente. No sé si han oído esta expresión, pero un otaku, lo saben. Un otaku es una persona con un interés obsesivo por la cultura popular japonesa, por los videojuegos, el anime, las novelas gráficas, manga, Dragon Ball Z, Pokémon y muchas cosas más. Pero ¿sabías tú que Isaías 2:6 dice: el Señor ha rechazado a su pueblo porque han llenado la tierra con prácticas del Oriente y con hechiceros? Y dice: han formado alianzas con los paganos. Ahora yo sé que no todo lo que viene de Japón es malo. Hay carros Toyota buenos, hay pianos Yamaha, cámaras Canon, televisores Sony y relojes Seiko. Y el japonés es muy amable y respetuoso, pero es una nación que no cree en Yahweh, no cree en nuestro Dios. Tienen sus dioses falsos. Y en Éxodo 34:12 Dios dice: ten mucho cuidado de no hacer tratados con los pueblos que viven en la tierra a donde te diriges, porque si lo haces, seguirás sus malos caminos y quedarás atrapado. Te invito a que hagas guerra espiritual y renuncies a esos demonios. Por último, hay demonios detrás de las peleas con tu esposa. Yo recuerdo una temporada en nuestro matrimonio en que toda conversación terminaba en una pelea. Y todo lo que nos pasó estaba tan milimétricamente planeado que era obvio que detrás de todo estaba la astucia y la sagacidad del diablo. El enemigo puso mentiras en la mente de mi esposa, pero la evidencia mostraba que tenía razón. Era increíble. Y yo recuerdo que todo lo que le decía para refutar lo que ella estaba creciendo empeoraba aún más la situación. No había manera de convencerla que lo que ella creía no era cierto. Era más o menos con cara ganaba ella y con sello perdía yo. Y ahí, en ese momento, entendí por qué Efesios 6, 12 al 18 es tan importante. Dice: pues no luchamos con enemigos de carne y hueso, sino contra gobernadores malignos y autoridades del mundo invisible, contra fuerzas poderosas de este mundo tenebroso y contra espíritus malignos de los lugares celestiales. Por lo tanto, pónganse todas las piezas de la armadura de Dios para poder resistir al enemigo en el tiempo del mal. Y así, después de la batalla, todavía seguirán de pie firmes. Defiendan su posición poniéndose el cinturón de la verdad y la coraza de justicia. Pónganse como calzado la paz que proviene de la buena noticia, a fin de estar completamente preparados. Además de todo esto, levanten el escudo de la fe para detener las flechas encendidas del diablo. Pónganse la salvación como casco y tomen la espada del Espíritu, la cual es la palabra de Dios. Y luego dice: oren en lenguas, oren en el Espíritu en todo momento y en toda ocasión. Por eso, ¿qué hice yo? Me callé y dejé de discutir con mi esposa. Y en vez de eso, empecé a hacer guerra espiritual. Y ahora todas las diferencias que tengo con ella las lucho espiritualmente. A veces gano yo y otras veces gana ella. Pero lo bueno es que nunca más volvió a ganar el diablo. Quiero que nos pongamos en pie. Y Señor, yo te pido que ahora mismo tú nos muestres y vas a pedirle a Dios que te dé revelación de los demonios que pueden estar detrás de tus situaciones. Y vas a hablarle a ese demonio y le vas a decir: en el nombre de Jesús, te vas de mi vida. Quitas tus manos. En el caso de Juan Muñoz, de sus manos. Quitas tus manos de mis cuerdas vocales. Quitas tus manos de mi columna vertebral. Te reprendo, Satanás. Quitas tus manos de mis hijos. Quitas tus manos ahora mismo en el nombre que es sobre todo nombre, de mi matrimonio. Quitas tus manos, Satanás, de la gente de esta iglesia. Te vas, te reprendo y te echo fuera en el nombre de Jesús.
1: Mi Dios ya ganó.
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4: Quiero que abran sus Biblias en el Evangelio de San Lucas, al capítulo 15. La historia que estamos por leer es conocida para todos ustedes, pero quiero repasarla esta mañana y detenernos por unos minutos en algunos aspectos de esta parábola que Jesús contó. Y he llamado a esta palabra regresando al corazón paternal de Dios. Y la razón por la cual Jesús contó la historia, que se llama la historia del hijo pródigo, ¿se acuerdan? La parábola del hijo pródigo. La razón para esa historia está en los primeros versículos de ese capítulo, cuando dice el escritor: los cobradores de impuestos y otros pecadores de mala fama a menudo venían a escuchar las enseñanzas de Jesús. Por eso los fariseos y los maestros de la ley religiosa se quejaban de que Jesús se juntaba con semejantes pecadores.
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5: Existe un fenómeno o método que se llama la magia del orden. La magia del orden fue popularizado a nivel mundial por una consultora japonesa llamada Marie Kondo, a través de un exitoso bestseller, un exitoso libro. Ella dice que una habitación o una casa desordenada refleja una mente desordenada. Yo sé que algunos están diciendo: wow, qué desordenado estoy. Una habitación desordenada, una casa desordenada, siempre refleja, es un reflejo de nuestro estado emocional, espiritual y mental, confirmado por expertos. Sé que estamos haciendo memoria de cómo dejamos la habitación esta mañana, pero si eso permanece así por semanas, eso tiene que ver cómo está nuestra mente. De hecho, hay mucha gente que padece lo que se llama el trastorno de acumulación compulsiva, que es una condición mental que tiene que ver con una necesidad extrema de guardar objetos, de acumular cosas, independientemente de su valor real. Lo hemos visto en televisión, hay documentales o series que tienen que ir expertos, psicólogos, a ayudarles a desprenderse de ciertas cosas. Por eso la autora sostiene que hay que deshacerse de lo que uno no ama, de lo que no utiliza hace meses. De hecho, se comprobó que la ropa que no nos ponemos hace 6 meses, es muy difícil que nos la volvamos a poner. Cuando uno mira una vestimenta y dice: ¿la compraría otra vez? Y si uno dice: no, no la compraría otra vez, es muy difícil que la volvamos a poner. Entonces, a uno le cuesta desprenderse de cosas inútiles y se van acumulando. Y es cuando Uno hace esa limpieza que decidimos qué objetos vamos a conservar, cuáles vamos a desechar, y esa revisión a fondo siempre lleva tiempo, no es fácil, ¿no? Generalmente en las mudanzas uno se da cuenta cuánta basura acumuló, cuántos desechos no nos hacen falta, y decimos, no, esto en la casa nueva no va a quedar. Pero hasta que no haya una mudanza, uno va acumulando, si hay un garage, en el garage, en los closets, en cajones, cosas que ni están a la vista, ni sabemos que existen. Hay gente que ha olvidado suegras en esos desorden. Pero esto de ordenar se compara a cuando una empresa hace un inventario, ¿no? Si no sabe qué existencia tiene a mano, qué mercadería hay, qué está dañado, que hay que desechar, camina esa compañía hacia un fracaso asegurado. Tiene que hacer un inventario, ¿no? Entonces, para organizar y ordenar, uno tiene que tener la intencionalidad de hacerlo, porque no es algo natural. Bueno, hoy sábado o hoy domingo me voy a dedicar a organizar. No nos nace de por hecho. Por eso vamos acumulando. Sin embargo, la buena noticia es que podemos aprender a ordenar. Y muchos así de nosotros deberíamos hacer un inventario emocional, mental y espiritual, de cómo estamos internamente, que tampoco lo hacemos. Uno va viviendo la vida no nos da tregua, de manera que uno no tiene esa necesidad o ese tiempo de hacerse un inventario. A lo mejor para fin de año uno dice, a ver cómo llegué al 31 de diciembre, cómo voy a comenzar este próximo año que cambia el último dígito. No obstante, uno no hace un inventario porque es como lo que se va acumulando en el garage o en el closet o en los roperos. Entonces, de tanto en tanto explorar nuestros motivos, nuestros hábitos, nuestros puntos ciegos, a fin de ver dónde poder cambiar, es algo magnífico, maravilloso. Yo leí de un esposo que le dijo a su mujer que la iba a ayudar a organizar y limpiar la casa de cosas inútiles, sin juzgarla acerca de las cosas que iba a encontrar, ni preguntarle por qué todavía las conservaba. Dijo, te voy a ayudar a limpiar y no te voy a preguntar, ¿y por qué juntabas esto? ¿Y por qué no tiraste esto? Bueno, eso es lo que Dios nos quiere hacer ver a nosotros y quiere hacer con nosotros. Ayudarnos a limpiar la casa, el garage emocional, sin condenarnos, sin decir, ¿por qué acumulabas esto, no? Lo cierto es que la sanación comienza o la sanidad comienza cuando nuestro deseo de enfrentar la realidad es más fuerte que nuestro deseo de evitar el dolor. Cuando decimos tengo más ganas de cambiar y de limpiar que de evitar el dolor, ahí empieza la sanidad. David, en uno de los salmos más sinceros que jamás haya escrito, en el Salmo 139:23, dijo, examíname, oh Dios, y conoce mi corazón. Le da como un permiso retórico a Dios de examinar su corazón. Y le dice, examíname y conoce mis ansiedades. Y luego añade David y dice, fíjate si voy por un camino que te ofende. Guíame por el camino eterno. Me parece de una ternura extraordinaria que un salmista o que David o que el rey diga, examíname a fondo, ¿no? Méteme, en un momento dice, límpiame con hisopo. El hisopo es para limpiar los lugares pequeñitos, el oído, la nariz, el ombligo. Él dice, examíname con hisopo. Quiero que me limpies en los lugares más recónditos. En otras palabras, quiero saber la verdad acerca de mí. Quiero que examines a fondo mi vida. ¡Qué oración! Que creo que la mayoría no hemos hecho a menudo. Quiero que examines mi carácter. Que me digas cómo estoy. Que Dios ilumine los rincones que he estado evitando, los rincones más pequeñitos. No es, Señor, perdona todos mis pecados y ya. No. Me voy a quedar aquí de rodillas, u orando, como sea que esté haciéndolo, hasta tanto tú me muestres qué es lo que tengo que examinar. David añade y dice, ¿quién puede discernir los propios errores? Muy pocos, o casi nadie. Perdóname las faltas que me son ocultas. Yo digo, nadie ha llegado tan al extremo de orar y de decirle al Señor, líbrame de los pecados que me son ocultos. Porque uno obviamente se arrepiente por aquello que siente remordimiento, culpa, por aquello que sabemos que pecamos por comisión. Pero ¿qué de los pecados de omisión, los que omitimos? David dijo, es muy probable que haya tenido celos sin darme cuenta que los tuve. O que haya tenido pensamientos de lujuria que después pasé por alto porque se me fue el día. Y cuando llegó la noche no me acordé que tuve esos pensamientos. Entonces, en eso se resume, líbrame de los pecados que me son ocultos. Hay faltas que seguramente cometí, que no las puedo ver, y yo quiero que me perdones por eso. Esa es una de las cosas más extrañas que tiene el pecado, que siempre estamos muy conscientes de los pecados ajenos, pero muy poco conscientes de los pecados propios. Muy rara vez vemos claramente, de manera diáfana, nuestros propios pecados. Pero la ironía es que la mayoría de nosotros queremos conocer la verdad acerca de nosotros mismos. De hecho, no creo que haya alguien acá que diga, yo no quiero saber nada exactamente de mí, yo no quiero saber la verdad de mí. No, todos queremos saber la verdad sobre nosotros. Pero al mismo tiempo la ironía es que tenemos grandes deseos de no conocerla en realidad. O sea, queremos estar conscientes de lo que en realidad somos y al mismo tiempo nos resistimos a esa conciencia, ¿no? Porque todos tenemos puntos ciegos, que no estamos listos para ver y escuchar la verdad cruda y descarnada. Dicen los asesores de imagen, que generalmente contratan los políticos, que tienen el trabajo más duro, porque tienen que decirle al hombre o a la mujer, mira, cambia tu manera de vestir porque es espantosa. Tienes que cambiarte el peinado. A mí me lo han querido cambiar tantas veces, pero digo, al Puma Rodríguez y a mí no me lo van a poder cambiar nunca. A mí cuando me agarran los asesores de imágenes me dicen, es que das un look muy ochentoso, pareces un galán de los 80 con ese cabello. Le digo, sí, es que yo amo los 80, vivo en los 80, me encantan los 80. Y me dicen, no, tendrías que cambiar. Y me quieren rapar, pelar, ponerme un arete, hacerme moderno. Le digo, no. Este es mi avatar, esta es mi marca, este es mi branding, no lo quiero cambiar. Pero los asesores de imagen tienen que decir eso. Eso no te favorece, eso es horrible, cámbiate el color. Lo hacen con artistas, lo hacen con músicos, con cantantes, con candidatos a la política, porque tienen que decirnos la verdad. Y no todos estamos preparados para la verdad absoluta. De hecho, cuando una mujer le dice al marido, ay, ¿cómo me queda? Ella no quiere la verdad. Y el hombre sabe que la verdad le traerá problemas. Así que le dirá, perfecto. Ella no le cree, se cambia y dice, ¿y este? Mejor que el otro. Ah, entonces el otro me quedaba mal. Él sabe que no puede decir la verdad. Hay un trato implícito, no diré la verdad y te haré creer que todo lo que te pongas está bien. Porque es parte de la ceguera. Se llama hay una parte de la ceguera que se llama el sesgo egoísta, al que la Biblia se refiere como ninguno tenga más alto concepto de sí mismo del que deba tener. Ninguno piense de sí mismo sobreestimándose. Tenga la mirada objetiva que deba tener. No se mire por sobre lo que debe verse. Pero todos nos resistimos a enfrentarnos a verdades desagradables sobre nosotros mismos. Jesús pasó mucho tiempo tratando de ayudar a personas con su ceguera, tanto física como espiritual, porque nuestra falta de autoconciencia nos impide conocer realmente a Dios. Como digo siempre, cuando uno no se conoce, uno no puede orar sinceramente. De hecho, uno no puede tener intimidad con una pareja de verdad. Puede tener sexo, pero no intimidad. No puede abrir su corazón porque si no se conoce a sí mismo, ¿cómo va a conocer a la otra persona? Y con Dios nos pasa igual. Cuando uno no tiene autoconciencia, no hace un raconto de su propia vida, en lugar de ver a Dios claramente, lo miramos a través del prisma de nuestros propios puntos ciegos. En la historia de Jesús sobre los talentos, ese siervo que Jesús llama malvado y perezoso, culpó sus propias malas decisiones al carácter de su amo. O sea, no se vio él, vio al carácter de su amo. Dijo, yo sabía que eres un hombre duro, cosechando donde no has sembrado y recogiendo donde no esparciste semilla. Por eso enterré el talento. Nunca dijo, soy un perezoso. Nunca dijo, soy un miedoso. Dijo, no. Yo sabía que tú eras un hombre malo. Yo siempre cuento que la mayoría de las personas que piden una consejería, aquí, en cualquier congregación, en cualquier servicio de consejería, generalmente no quiere oír la verdad. Generalmente la gente, en el 80% de los casos, está buscando a alguien que le dé la razón a lo que ya piensa. Entonces suele suceder un diálogo más o menos así. Ay, lo vengo a ver, pastor o consejero, quien sea, porque mi matrimonio es un desastre, yo necesito consejería, dice la dama, ¿no? Me casé con un tipo insensible, es una bestia, ay, jamás me sentí amada ni contenida por él, no sé qué le vi, no sé qué estaba pensando. Si el consejero es bueno o la consejera es buena, o sea, que sabe hacer su trabajo, le va a decir, muy bien, pero no ocupemos nuestro tiempo en hablar de él. Tú eres la que está buscando consejería, así que vamos a hablar de ti. Cuéntame qué sientes que hiciste mal en todos estos años de matrimonio. La mujer se va a empezar a enfadar y va a decir, no, usted no me entiende. Yo hice lo mejor que pude. Pero usted tendría que conocer a mi esposo. Ay, es una bestia sin sentimientos, yo no me merezco esto. El consejero o la consejera va a querer encauzar a la mujer. Va a decir, bueno, quizás sí sea bestia su marido, no me consta. Pero insisto, vamos a hablar de lo que tú podrías cambiar y mejorar. O cómo te sientes tú respecto a la bestia. No hablemos de la bestia. La mujer se va a poner iracunda, va a decir, no. A ver, el problema, ya le dije, no soy yo, es él. Pero mujer, ternura, él no está aquí. Él no vino a pedir consejería, ¿estamos? Yo solo puedo ayudarte a ti, no lo puedo ayudar a él. Yo no puedo ayudar a quien no vino. Pero generalmente el que va a pedir consejería se siente víctima y quiere que le ayuden a cómo envenenar al otro. ¿Qué va a decir la mujer? Está bien. ¿Sabe qué? Me voy, no era lo que esperaba de una consejería cristiana. La verdad, esto deja mucho que desear. Voy a poner un mal review. Ella no está buscando consejería. No quiere la verdad. Quiere que le digan, eres una pobre víctima, una princesa cansada con una bestia. No quiere reconocer que esto es 50-50. Que ella pudo haber metido la pata o no. Vamos a suponer que ella no hizo nada malo. No quiere reconocer que es ella la que necesita cambiar la actitud respecto o tomar decisiones en todo caso. Pero generalmente vamos a pedir consejería para que Dios ayude al otro. Entonces es una manera de decir, busco a alguien que me dé la razón. Necesita buscar un aliado que se ponga de su lado. Y eso no resuelve las cosas. Entonces el autoengaño es un misterioso proceso en el cual nos tapamos los ojos nosotros mismos. Mentirse uno mismo es la peor traición. Porque yo puedo simular, maquillarme, taparme, ser un gran simulador, un gran actor, pero si sigo actuando frente al espejo, es una falacia, una ridiculez. Pero siempre negamos o suprimimos lo que sabemos que es cierto. Afirmamos, adornamos, elevamos, barnizamos lo que sabemos que es falso. Y embellecemos las realidades feas y lo que es aún peor. Nos vendemos a nosotros mismos esa versión embellecida. Nunca hay que comprar lo que uno vende, decía Pablo Escobar. Él decía, para mantenerme en el negocio del narcotráfico, nunca me voy a drogar. Y caramba, que es un pésimo ejemplo, pero todos los artistas lo entienden. El artista que compra lo que vende termina convirtiéndose en un divo o en una diva que no sabe adaptarse a la vida real. El actor de Hollywood que vive en actor de Hollywood tiene un grave problema para ser padre, para ser abuelo, para ser cónyuge. El pastor que vive en pastor o que vive en predicador y siervo de Dios tiene un gran problema para ser un hombre normal. Lo peor es cuando uno compra lo que vende, cuando uno consume lo que muestra, valga la redundancia, para el consumo público. ¿Por qué? Porque a veces no nos gusta lo que vemos frente al espejo. No nos gusta. Muy pocos se gustan. Muy pocos dicen, ¡wow! ¡Qué galán! ¡Pero qué linda que estoy, mira! Generalmente es, mira, lo que estaba arriba bajó, lo que era tenso ahora cuelga. Entonces, es incómodo enfrentar nuestro verdadero yo. Entonces, ¿qué hacemos? Como dije una vez, fabricamos un falso yo, un avatar. Admirable, medianamente atractivo, espiritual, superficialmente feliz, sonreímos. Y nos escondemos detrás de caretas, de máscaras espirituales que nos ponemos para el consumo público. Pero siempre digo, Dios ama lo que realmente somos, nos guste o no. Dios nunca va a bendecir el fingimiento, nunca. Dios nunca va a bendecir aquello que se finge, aquello que no es. Hay todo un campo en la psicología social, el estudio que se llama disonancia cognoscitiva, que se basa en nuestra capacidad para justificar lo que decimos o lo que hacemos de manera que concuerde con lo que creemos que somos. O sea, uno dice, yo creo que soy una persona buena, y después tratamos de justificar que somos una persona buena. Pero muy rara vez nos miramos al espejo espiritual y decimos, a ver, ¿soy bueno o no soy bueno? No, me parece que soy tanto egoísta. Pero la mayoría de la gente dice, no, yo no soy celoso, no. ¿Envidioso? No. Yo quiero que gane Argentina, sí. Por lo menos la copa queda en un país latinoamericano, eso siento yo. No te cree ni Satanás. Pero ¿por qué no nos miramos a nosotros mismos? Porque, ¿y si la verdad acerca de nosotros mismos es demasiado dolorosa? ¿Y no la podemos soportar? Hay gente que se enoja mucho con sus terapeutas. Porque el terapeuta siempre escarba y dice, ¿cómo te sientes con eso? ¿Y te parece bien? ¿No te parece que eso es egoísmo? Y uno se empieza a defender. Porque dice, no, me trate así. Pero uno si va a terapia es para encontrar la verdad en uno. No en mi marido, en mi mujer, en mi hijo, en mi nuera. Uno va buscando ayuda a la consejería para que me ayuden a descubrir lo que a veces no quiero ver. Voy a contar esto otra vez. Una vez, hace unos 4 años atrás, prediqué un mensaje llamado, que lo pueden buscar, se llama No estás listo para la verdad. Y el título lo saqué de una frase dicha por Jack Nicholson de la película Cuestión de Honor, por lo menos ese es el título en español, donde Tom Cruise hace el papel de un abogado militar que está interrogando al personaje que representa Nicholson, que es un coronel de alto rango. Y Cruz, en un momento del film, del juicio, levanta la voz y le dice al personaje de Nicholson, «Todo lo que quiero es la verdad». A lo que Nicholson responde, «Tú no puedes manejar la verdad. Ni siquiera sabrías qué hacer con ella». Y ese mismo mensaje, «Tú no estás listo para la verdad», recordando las palabras de Nicholson, tú no sabrías qué hacer con ella, conté la experiencia de alguien que no supo qué hacer tampoco con esa verdad. Y la experiencia le pertenece al pastor Rick Warren, vecino nuestro, que cierta vez contó que otro pastor de su ciudad, posiblemente Lake Forest, le pidió que visitara a su pequeña congregación a fin de que le hiciera una crítica constructiva. Warren dijo, wow, nadie me invitó a que yo le haga una crítica. Pero el otro pastor le dijo, mira, yo sé que eres un muy buen estratega, muy pragmático, un gran líder, y tu aporte nos ayudaría mucho. Necesito que me digas qué podríamos mejorar para ser más efectivos en nuestra misión evangelizadora. Ven un domingo, te metes entre la gente, nadie sabrá que estás, y quiero que me hagas luego tu devolución. Rick accedió, con mucho gusto, pero sin antes preguntarle si estaba listo para la verdad. Le dijo, ¿estás seguro que quieres una devolución de todo lo que yo crea que debería cambiar o mejorarse, porque a lo mejor no hay nada que cambiar. A lo mejor no hay mucho para mejorar. Pero si hubiera mucho, ¿tú estás listo? Por supuesto, contestó el anfitrión. Yo quiero que me lo digas todo. De hombre a hombre, necesitamos crecer y mejorar, insisto. Así que Rick llegó a la iglesia de su amigo un domingo y comenzó a tomar notas en una bitácora, en un blog, de cada detalle mientras pensaba, ¿cómo valoro la humildad y el deseo de aprender de este pastor? No muchos harían algo así. Y decía Rick, necesitamos más líderes así. ¿Qué diferente sería el cuerpo de Cristo si todos dijeran, necesito mejorar, voy a aprender, aunque no esté de acuerdo con la doctrina de aquel? ¿Qué hace bien que yo podría agregar o añadir a mi estilo, a mi manual de estilo? Eso hacen los comerciantes. Quien pone una cafetería, algo va a aprender de Starbucks. Quien pone un mercado, algo va a aprender de la gran cadena que está a dos cuadras. Ignorar eso y decir, no, yo soy distinto, es una ridiculez. Es la excelencia de la ignorancia. Pero este pastor dijo, yo quiero aprender de los que me aventajan en el camino. Bueno, Rick Warren tomó nota de todo lo que vio. A mediados de la semana siguiente, tal como habían convenido, Warren le envió a su colega su lista a través de un correo electrónico. Le dice, mi amigo, en primer lugar, te digo que estuve buscando estacionamiento por media hora cuando llegué a tu congregación. No había carteles indicadores, nadie me recibió, no había muchachos ni muchachas dándome la bienvenida. Muy diferente a cuando uno va a Disneyland, que hay carteles, que hay gente sonriente, hay custom, muñecos. Yo me sentí perdido, hasta que finalmente di con el templo, pero de casualidad no entré a Costco. Deberías entrenar a priori un equipo de bienvenida. Cuando entré al santuario, los músicos aún estaban ensayando, probaban instrumentos. Mi sugerencia, querido amigo, es que ellos ensayen más temprano, antes que ingrese el público. Que cuando ingrese el público, el escenario esté vacío. Porque me pareció de muy mal gusto, improvisado, tener que presenciar el ensayo. Eso no pasa en Broadway, no pasa en ningún espectáculo, no debería pasar tampoco en la iglesia. Al comenzar el servicio, obviamente impuntual, diferente a la hora anunciada, cantamos durante hora y media y tú, querido pastor, recién apareciste cuando te llegó el turno de predicar. Debes saber que si el pastor no está presente durante la adoración, la gente da por sentado que la adoración no debe ser tan importante y solo es una previa para perder tiempo. O lo que es peor, estás dando a entender que el día que llegas a ser pastor ya no necesitas adorar con el resto. Y ese tiempo lo puedes usar disfrutando de un aperitivo en el camerino privado. De más está decir, amigo, que cada persona que cantó o usó el micrófono intentó predicar, cada uno dio una mini exhortación, y los micrófonos no son para que la gente se pruebe o se foguee. Sería muy bueno que cada uno se limite a hacer aquello para lo cual están ahí. Si es para cantar, cantar, que no prediquen. Que el único que predique sea el que traiga la palabra. Cuando alguien pasó a levantar ofrenda, mi amigo, se puso a hablar de los gastos, de las cosas que había que pagar. Nunca habló de la visión. La gente está harta de pagar gastos, ya sabe lo que es pagar gastos. Paga gastos en su casa. Si van a la iglesia y le hablan de pagar más gastos y lo quieren asociar a pagar más gastos, se va a ir. Necesitan un propósito. Háblales de visión, no de gastos. Ni hablar de los anuncios. Pasó alguien que me aburrió con su tono monocorde y quería que me lleve el Señor. Amigo, quienes anhelan un encuentro con Dios les importa un cuerno que las hermanas se van a juntar a cocinar tortillas. Les importa un cuerno las pupusas de la hermana Rosa. Eso acabo de agregarlo. No uses el tiempo valioso de un servicio para anuncios triviales que podrías incluir en un boletín de mano donde ahí estén las actividades locales y que lea a quien le interesa. Un punto aparte es cuando tú predicaste. ¿Tú sabías, amigo, que puedes predicar sin gritar? ¿De verdad crees que gritos desaforados significa autoridad y unción? No insultes la inteligencia de la gente. Obviamente la lista era más larga porque Rick es un hombre muy pragmático. Yo he hablado varias veces con él y realmente es un hombre muy directo. Tienes que estar listo para hablar con él. El pastor le contestó ofendido en otro correo. Estimado Rick, te invité para que nos dijera en qué deberíamos mejorar, pero es obvio que odias nuestra congregación. Yo quería un consejo envuelto en amor, pero veo que intentas desacreditar lo que tanto esfuerzo nos costó. ¡Qué decepción, Rick! ¡Qué decepción! Y así se despidió. Y cuenta Rick, nunca me volvió a dirigir la palabra. Ese hombre no sabía qué hacer con la verdad. Entonces queremos la verdad y cuando nos dicen la verdad, no nos gusta la verdad, duele. Pero es la verdad. Yo siempre digo, me duele mucho que luego de predicar baje y me diga, tenías la cremallera abierta o tenías la corbata torcida. Imaginen que yo esté todo el servicio así y ustedes están. Y luego baje y alguien me diga, ah, te lo iba a decir antes de subir, pero me dio cosa. Yo digo, ¿por qué no me lo dijiste antes? Porque después que me digan, después que tenía la corbata torcida, no me sirve de nada. Pero cuando alguien te dice y te dice la verdad, posiblemente es para decirte, mira, ¿quién es? Un rezago de la pizza de anoche. Pero este caballero, supuesto amigo de Warren, quería un par de tips, un par de consejitos fáciles, algo como, mira, para tener más unción, haz pasar la gente al altar, tienes que hacer una oración de empoderamiento. Quería algo más superfluo, más espiritual, algo más fácil de imitar que tener que cambiar la estrategia y el manual de estilo, que tener que ponerse a trabajar de verdad. Él no quería cambiar nada de lo que ya estaba haciendo y quería resultados diferentes haciendo lo mismo. Pero Jesús dijo, conocerán la verdad y la verdad os hará. Pero para eso, para tener verdadera libertad, uno tiene que conocer la verdad. Y la verdad a veces molesta, la verdad duele. Yo no me voy a poner en consejero de nadie, pero a mí también me han pedido ciertos consejos. Me encanta que en River tienen esto, ¿cómo haces? Y yo le cuento lo que humanamente hacemos. Después está lo que no puedo hacer, que es el Espíritu Santo, la convicción de pecado, la presencia de Dios. Pero le cuento lo que hacemos. Le digo, tenemos nuestro propio personal de limpieza, nos cansamos de contratar personal ajeno y hicimos nuestra propia compañía de limpieza y entonces tenemos gente vestida de blanco en todos los baños. Cuando alguien va al baño, alguien espera afuera, va y limpia para que el siguiente encuentre todo perfumado. Eso es parte de la iglesia, porque nadie quiere ir a la iglesia y sentir un olor nauseabundo como si estuviese en un baño de una estación de ferrocarril. Entonces decimos, cuidamos la limpieza, cuidamos lo que se sirve en el café, cuidamos la manera en que la gente viste. No tiene que ver con doctrina, tiene que ver con el manual de constitución de River, que todos tienen que estar los músicos vestidos de negro para que no distraiga ningún color. No es porque hicimos un pacto con Satanás, con el negro, sino que si hay alguien acá vestido de rojo, distrae. Entonces el negro siempre es neutro. Yo les cuento el manual de estilo que tenemos y después me dicen, no, yo pensé que me ibas a decir otra cosa. Exactamente lo mismo. Lo que quieren es ósmosis, un poder sobrenatural. La gente no quiere trabajar para cambiar. Sin embargo, tenemos mentes tan astutas que eludimos el autoexamen y preferimos centrar nuestra atención en otras personas que eso sí tienen verdaderos problemas. ¿Qué de mi jefe, de mi novio, de mis padres, de mis hijos, de mi suegra? Porque siempre parece que nuestros problemas y ansiedades las causan los otros, los de afuera, los otros, los que están allá. Pensamos que son ellos que necesitan un inventario moral, porque me hacen la vida imposible. De hecho, hacer o intentar hacer el inventario de otra persona es tan antiguo como Adán y Eva, que se culparon el uno al otro de la caída. La caradurez de Adán, que dijo, la mujer que me diste. Como diciendo, vos me la fabricaste, yo no te la pedí. Dios le pide causas a la mujer y la mujer dice, fue la serpiente que entró y me habló. La serpiente, no sé qué habrán dicho, mi mujer, no sé qué dijo la serpiente. En Juan 21:21, cuando Jesús habla con Pedro, después de la resurrección, después de la negación de Pedro, Pedro, en un momento, esto está como semi-escondido en la Biblia, pero ahí está. Pedro en un momento ve a Juan y le pregunta a Jesús, Señor, ¿y qué va a pasar con este? Y Jesús le responde, si yo quiero que él se quede hasta que yo regrese, ¿a ti qué te importa? Sígueme tú. Jesús está, no ignorando, pero pasando por alto la negación.

Tu trabajo es hacer un inventario de tu casa, no de la mía. Tampoco a mí Dios me va a pedir cuentas acerca de tu casa. Pero hay una tendencia psicológica llamada error de atribución fundamental, que es la tendencia de atribuir nuestros propios fracasos a causas externas. Pero los fracasos de las demás personas son evidencia de sus defectos de carácter. Como yo digo siempre, uno se juzga a sí mismo por las motivaciones y juzga a los demás por sus acciones. Por ejemplo, si mi mensaje de hoy te hace dormir, es porque seguro anoche te acostaste tarde y estuviste de parranda. Está bien que Argentina merecía no dormir, pero, por eso te estás durmiendo. Ahora, si tu mensaje me hace dormir a mí, es porque obviamente eres un predicador muy aburrido. Nadie reconoce su propio error. Si yo le grito a mi hijo, es porque estoy estresado. Dios sabe cuánto lo amo, pero exploté. Pero si el otro le grita a su hijo en el mercado, es porque es un mal padre. El tema de fondo es que tratamos de evitar el encuentro con nosotros mismos. Ese encuentro conmigo lo evitamos. ¿Por qué? Porque los alcohólicos miran a los drogadictos y dicen, bueno, al menos yo no soy un adicto a la cocaína. Los drogadictos miran a los alcohólicos y dicen, bueno, al menos yo no soy un borracho perdido. Los adictos a la pornografía dicen, bueno, al menos no me estoy acostando con prostitutas, no le hago mal a nadie. Los que van a la iglesia miran a los inconversos y dicen, bueno, al menos tengo a Dios y me congrego. Los inconversos miran a la gente que va a la iglesia y dicen, bueno, al menos no soy un religioso y un hipócrita. El fariseo de la historia de Jesús dijo, al menos no soy como ese recaudador de impuestos. Entonces, siempre nos comparamos con quienes creemos que están peor que nosotros para no tener que mirar hacia nosotros, hacia nuestro interior. El Señor dice, quiero que hagas un inventario de tu interior. Y decimos, no, pero si esto está peor. Cuando se trata de nuestra condición económica, siempre miramos para arriba para justificar nuestro deseo de tener más. Muy rara vez somos agradecidos y decimos, no tengo todo lo que quiero, pero quiero todo lo que tengo. No tengo todo lo que hubiese deseado, pero caramba, que tengo demasiado más que muchos pobres. Generalmente miramos al que se compró un auto mejor, al que puede irse de vacaciones, al que vemos en Instagram que es más feliz que nosotros, y decimos, no está mal que yo quiera lo mismo. Uno se compara con el que está más arriba. Cuando se trata de nuestra condición espiritual, uno se compara con el que está más abajo. Y ahí uno justifica el pecado. Bueno, yo soy chismosa, pero no vas a comparar. No me acosté con nadie. ¿Y qué tiene que ver? Lo mismo. El mismo pecado para Dios. Mientras al menos haya una persona entre los 8.000 millones que habitan el planeta que esté peor condición que nosotros, no nos sentimos obligados a mirarnos introspectivamente, porque siempre hay uno peor, más vale. Siempre va a haber uno peor o una peor, según nuestro prisma, según nuestra manera de mirar, porque para Dios los pecados son todos iguales. No hay pecados más capitales que el otro. Dios pone en la misma lista del chismoso al homicida. El que mata el cuerpo es lo mismo que el que mata con la lengua. El que mata escribiendo cosas en las redes también es chisme y murmuración, porque de la abundancia del corazón escriben los dedos. Tú no sabes qué hacer con esta verdad. En el infierno, el libro de Dante Alighieri, el infierno del Dante, el nivel más bajo del infierno está ocupado por los tres grandes traidores de la historia. Satanás, Judas y Bruto, quien asesinó a Julio César. Están los tres en el lugar más bajo, según la novela del infierno de Dante Alighieri. Eso significa que cualquier otro ser del universo podría decir, bueno, al menos no estoy tan mal como esos tres, ¿no? Sócrates decía que hacemos el ridículo cuando nos creemos inteligentes y sin embargo no nos conocemos a nosotros mismos. Pero no lo dijo Sócrates, lo dijo el Señor antes que él. Él dijo, hipócrita, ¿por qué miras la paja del ojo de tu hermano y no miras la viga de tu propio?

0: Por eso las personas sabias, que son conscientes de sí mismas, practican el autoexamen todo el tiempo. Yo digo siempre que la verdadera intelectualidad, la verdadera honestidad intelectual, es reconocer todo lo que uno no sabe. Yo me pongo a leer el libro de psicología y digo, no sé nada. Me pongo a leer el libro de lo que sea, del cosmos, del universo, mapas, que no veo mapas desde que iba al colegio. Digo, wow, ha cambiado hasta la forma de los mapas, los nombres de los países. Cada vez que más leo, más me doy de lo poco que sé. Que no me bastarían 8, 9, 10 vidas para aprender todo lo que debería aprender. Me siento muy limitado como orador. Porque digo, yo debería ser más instruido, tener más acervo cultural. Y me arrepiento de todo lo que no estudié cuando joven. Porque de haber estudiado más, yo estaría más preparado, más capacitado. Entonces, mi percepción de mi ignorancia hace que yo quiera leer mucho. Y leo y descubro palabras nuevas en español. Y digo, yo no sabía que esta palabra existía. Y la busco en el diccionario. Porque si no, empiezo a nivelar para abajo. Y empiezo a hablar en Spanglish. Aparca la troca, te llamo para atrás. Entonces, ¿qué es lo más fácil? Hablo la mitad en esto, la mitad en otro, pero yo digo, no, yo hablo el lenguaje del Cervantes, los que hablamos español, y uno tiene que aprender y capacitarse y leer. Mi mamá me decía, leer te puede salvar la vida. Si lees mucho, tu lenguaje va a ser nutrido, tu dialéctica va a ser exquisita. Y ella me decía, hasta van a pagar para escucharte. Y estoy haciendo una gira hace 4 años donde pagan para oírme. Entonces digo, mamá, tenía razón. Es fascinante. Ahora, esto no surge de como soy un intelectual, me va bien. No, como soy un ignorante, reconozco lo que me falta, entonces intento aprender todos los días un poquito. La ignorancia tiene que ver con una desidia, no quiero aprender. La curiosidad es, necesito aprender más. Por eso Albert Einstein decía, yo tuve muchas etapas de sabiduría interrumpida por el tiempo en que fui al colegio, que es ahí donde me enseñaron a pensar. Después, yo siempre tuve mucha curiosidad. Bueno, la mayoría de nosotros no somos sabios. Un estudio muy serio encuestó a 1 millón de pastores protestantes. 1 millón. A mí no me preguntaron nada, por la duda, fue hace muchos años. El 98% se consideraba, 98% de ese millón, se consideraban los únicos que predicaban la verdad y que eran mucho más ungidos que el resto. Solo el 2% pensaban que eran unos simples servidores de Dios. El 98% restante eran los tapones del océano. Eso es la inclinación egoísta, algo que padecemos, donde nos atribuimos el mérito de todo lo positivo, pero de lo negativo lo culpamos a factores externos. Por eso hace sentido la frase, el éxito suele tener muchos padres, pero el fracaso siempre es huérfano. El éxito tiene muchos padres, todos son dueños del éxito. El fracaso es huérfano. Si nuestro equipo califica para la siguiente ronda del Mundial, es porque éramos los mejores y estábamos para ganar y éramos un gran equipo. Si no calificamos, es porque la mafia de la FIFA no le convenía que ganáramos el Mundial y esto está amañado. Así somos. Argentino, mexicano, colombiano, así somos. Así somos, ¿o no? Se llama la inclinación de la confirmación. Buscamos redes o sitios web que refuercen lo que ya creemos. Siempre va a haber fakes o noticias que refuerzan la conspiración, lo que yo sabía. Nadie va a decir, a ver si estoy pecando por ignorante, a ver si estoy diciendo una falacia. No, uno busca gente que esté en mi tribu, que piense lo mismo que yo, que crea lo mismo que yo y que odie lo mismo que yo. Dicho todo esto, hay gente que no tiene o cree no tener la necesidad de la autoevaluación porque malinterpretan la gracia de Dios. Dicen, bueno, si al cabo Dios me va a perdonar. Y piensan que la gracia es una excusa para evitar la autoevaluación. cuando lo cierto es que la autoevaluación es lo único que nos va a ayudar a encontrar la gracia de Dios. Si uno no se ve a sí mismo, ¿de qué va a pedir perdón? Si yo no logro ver mis pecados concretos, yo nunca me voy a apropiar de esa gracia divina. Hay otro mensaje que una vez prediqué, se llama La muerte de mi mentor. Allí cuento la experiencia de Italo Frigoli, el hombre con el cual yo aprendí mucho, a predicar desde luego, donde él estuvo unos minutos muerto por COVID, internado, y tuvo una visión durante ese momento y él se encuentra con una voz, presumo que es un ángel, que le dice, tienes que hacer un inventario de todo lo malo que hiciste o no pasarás al otro lado. Y él trata de pensar qué hizo mal y el ángel le dice, mira, lo que pediste perdón es olvidado. Fue redimido por la sangre de Cristo. Estamos hablando de cosas que nunca confesaste. Y el muchacho empieza, el hombre empieza a hacer memoria. Y dice, bueno, desde niño me acuerdo, Dios trae a su memoria un momento en que su mamá lo mandó a comprar huevos, media docena de huevos. Era un niño de 9, 10 años. Y con el poco dinero que mamá tenía, él compra media docena, pero a la vuelta se distrae, se le caen los huevos y le rompen dos. Y él sabe que no puede llegar con dos huevos rotos a casa. Entonces regresa a la tienda y cuando el dueño no se da cuenta, reemplaza los dos huevos rotos por dos nuevos. Y él va a la casa y hace como que nada pasó. El ángel le dice, ¿cómo se llama eso? Y él dice, bueno, era un niño. Mamá me iba a castigar, ya lo sé. No hablé de las motivaciones, dime cómo se llama. Bueno, travesura, no. Dios, el Señor no murió en la cruz por travesuras. Era un pillo, tuve que hacerlo. El Señor no murió en la cruz por pillos. ¿Cómo se llama? Se llama robar. Entonces eres un ladrón. Y dice, Ítalo, me costaba decir ladrón. Pero el Señor dice, hasta que no seas concreto, la sangre de Cristo no te cubrirá. No puedes decir, bueno, es la edad, son mis hormonas. Se llama lujuria. Se llama fornicación. Se llama adulterio. Y hasta que no le pones el nombre concreto, no puedes alcanzar la gracia. La confesión banal, trivial, evasiva, es como ducharse con la ropa puesta. Evitas la vergüenza de la desnudez, pero nunca te asearás a fondo. Y a menudo en la iglesia los únicos pecados que se confiesan son pecados respetables, casi virtudes, ¿no? Ore por mí, pastor, porque estoy orando menos. Oh. Sí, reconozco que soy impaciente y tengo que trabajar en mi carácter. O confesamos que somos pecadores, pero nunca confesamos cuáles son esos pecados. ¿Y cómo voy a alcanzar la gracia si no hago una autoevaluación? Ok, estoy atrapado en la lujuria. O busco en el sexo lo que debería buscar en el Señor. Y encima luego me siento vacío, vacía, culpable. Donde la práctica de la confesión es superficial, la gracia también será superficial. El Señor le dijo, Ítalo, yo no puedo perdonarte si no dices que fuiste un ladrón. Era un niño. Pero el robo sigue siendo robo. No hay edad para el pecado. Y así Dios fue tratando con él hasta que no decía el nombre. ¿Qué pasaba con este otro colega, este otro pastor, que tú siempre te desahogabas en familia hablando de él? Bueno, Señor, hablaba con mi mujer, es la mejor, la persona de más confianza, lo sé. Todos, o la mayoría hacen eso. Pero ¿cómo se llama lo que hiciste en la mesa? Señor, es que yo tenía mucha bronca, él me dividió la iglesia, pero ¿cómo se llama? Ya sé. No digo que no tenías derecho a estar enojado. ¿Cómo se llama? Se llama murmuración. Se llama difamación. Si evito la verdad sobre mi vida, evito la gracia de Dios. No hay perdón. Si no sé qué ley transgredí, ¿cómo voy a alcanzar la gracia? Dijo Pablo. Es más, la gracia y la verdad siempre van juntas. Jesús estaba llena de ambas, gracia y verdad. Gracia y verdad, verdad y gracia. Santiago 1:22 escribe, pero sed hacedores de la palabra, hacedores. y no tan solo oidores, engañándonos a vosotros mismos. Habla de engañarse a uno mismo. Porque si alguno, dice Santiago, es oidor de la palabra, pero no es hacedor de ella, es semejante al hombre, dice Santiago, que se mira al espejo, ve su rostro y luego se va y se olvida cómo era su rostro. Lo que trata de decir es un hombre que tiene, perdonen el ejemplo escatológico, un moco colgado de la nariz, se mira y se tendría que quitármelo, ¿no? Pero luego se va y se olvida que tiene eso. O es alguien que está despeinado y se olvida que está despeinado. Eso dice Santiago, es un hombre que se mira al espejo, ve lo que hay que cambiar. Y después dice, no, como no hay espejo, no existe. Esto no pasó. Eso es un pensamiento muy Homero Simpson. No pasó. Entonces la autoevaluación incluye reconocer nuestras fortalezas. ¿Ok? Los valores. Pero también estas son mis debilidades, caramba. Estos son mis pecados. Uno tiene que hablar de sus propios pecados sin pudor. No digo que el pecado sea plausible, encomiable, pero uno tiene que hablar, al menos con Dios, este es mi pecado y se llama así. Y yo quiero decirte algo que no es un dato menor. Es posible que ahora alguien esté pensando, ok, yo no tengo ese problema de no verme a mí mismo. Yo me veo bastante y hasta me autocastigo bastante. Pero los investigadores descubrieron que las personas más introspectivas a veces son las menos conscientes de sí mismas. Cuidado. Porque la introspección es algo que hacemos solos. Ay, soy mala para esto, soy malo para esto, la verdad que no me gusto. Eso es una introspección. La autoevaluación es aquello que hacemos con Dios, no es introspección. La introspección, como si, por ejemplo, vamos a terapia, nuestros pensamientos generalmente van en espiral, hacia abajo. Empezamos a rumiar la culpa. Vamos con el terapeuta y empezamos a decir, sí, mi papá no me dio la infancia que yo quería y ahora estoy repitiendo el patrón. Muy difícil que salgamos en victoria de esa terapia. En la autoevaluación, nuestro enfoque está en aprender con el propósito de cambiar y crecer a través del poder de Dios. En la introspección, en pensar mirando el techo en todo lo malo que soy, uno termina condenándose a sí mismo. En la autoevaluación, examíname Dios, que hacemos con el Espíritu Santo, observamos sin condenarnos. O sea, la introspección se enfoca en lo negativo. La autoevaluación, no solo uno hace un inventario de lo pasivo en vez de los activos, de lo que nos falta, sino que, está bien, vemos lo negativo, pero también vemos lo positivo que tenemos. Cuando uno tiene un encuentro sincero con uno mismo, nos hacemos más humildes, nos libramos del autoengaño, herimos menos a nuestros seres queridos, los herimos menos, tenemos la seguridad que Dios nos ama pase lo que pase y aprendemos a confiar más en Dios. Aprendemos a confiar que Él nos sostiene. ¿Sí o no? Como dijo Pablo, no hay ninguna condenación para los que están en Cristo Jesús. Ninguna. No hay condenación. Y sé que alguien más está pensando, bueno, lo que pasa es que cuando yo tenga mi encuentro conmigo, sé que me va a doler mucho. Lo que descubriré no será bueno. Sí, eso es una gran verdad. Por eso la mayoría ora superficialmente. Mi encuentro conmigo fue muy duro también. No era el hombre que yo pensaba que era. Uno no es quien se piensa que es, la imagen que dicen los demás que eres. Ni siquiera uno es lo que el espejo te dice. Cuando uno empieza a decir, Señor, autoevalúame, quiero que te metas dentro y me muestres lo bueno y lo negativo, eso duele. Pero hay dos tipos de dolor y uno tiene que elegir cuál. El dolor evasivo y el dolor sanador. El dolor de postraumático, el dolor que viene después de una operación o el dolor antes de la operación. Un hombre no se cepilla los dientes nunca, nunca usa hilo dental, no se enjuaga, no se hace una limpieza dental anual nunca ni semestral. Evita la higiene bucal durante décadas. No va al dentista porque tiene miedo del torno, de lo que van a descubrir. Cuando por fin va, todo está peor de lo que imaginaba. Tiene una enfermedad periodontal. Tiene que ponerse implantes dentales. y ahora va a tener que endeudarse para pagar todo. Sin embargo, como ya enfrentó la realidad, ahora el dolor es muy diferente y es mejor del dolor que tenía. Porque ya no tiene que preguntarse qué tan mal está su dentadura, así que hace un plan para saldar la deuda, no se avergüenza de sonreír, tiene confianza interior, porque se enfrentó directamente al miedo de toda su vida. Y a menudo nosotros mantenemos la verdad a distancia, diciendo, no, es que si yo sé quién soy, me va a hacer daño. Y lo lamentable es que esto va a seguir doliendo, porque el cáncer no se va porque lo ignoramos. Claro, no es el dolor vivo, punzante, que nos mueve, que nos desafía. Voy al dentista, que es propio de la sanidad, del crecimiento, el dolor sanador. No, preferimos a veces el dolor sordo, adormecedor, oscuro, oculto, estancado, que va matando el espíritu, propio de un alma anestesiada, que es el dolor evasivo. No quiero hablar de eso. Mi papá nunca quería hablar de nada. Mi mamá tampoco. Mi papá era callado y mi mamá era superficial. Dos extremos para nunca hablar nada profundo. Papá, contame de tu infancia. ¿Cómo la pasaste? No, ¿qué te voy a contar? No tengo nada lindo para recordar. Se terminaba la charla. Él pensaba que así no dolía. Y mamá, contame cómo pasaste tu infancia. Ay, no, querido, yo me quedo con las cosas buenas, porque eso es lo lindo, bla, bla, bla. Que no sé de quién heredé esto de hablar tanto, supongo que de ella. Mi mamá superficial y mi papá cerrado. Ambos, esto no pasó. Pablo hace justo esa distinción cuando le escribe a los corintios, después de confrontarlos de manera dolorosa, y le dice a los corintios, está bien que los entristecí con mi carta. No me pesa, porque vuestra tristeza los llevó al arrepentimiento. Ustedes se entristecieron, dice Pablo, tal como Dios lo quiere, de modo que no me siento que los perjudiqué. Porque la tristeza que proviene de Dios, produce el arrepentimiento que lleva a salvación. Lo cual de eso no hay que arrepentirse. Mientras que la tristeza del mundo produce la muerte. Hay una tristeza del mundo que te mata. Yo prefiero la tristeza de Dios, Señor, ¿qué está mal conmigo? Y Él me ama tanto que me dice, esto está mal. Todavía tienes egoísmo, todavía tienes celos, todavía tienes esto y lo otro, que no te importa, no te lo voy a decir. Pero prefiero que Dios me muestre su tristeza, porque eso sí tiene cambio. Estoy con un médico. Cuando la tristeza me la muestra el diablo, estoy con un asesino. No voy a cambiar. Entonces, realizar un inventario escrutador siempre es doloroso. Claro que va a doler. Pero es un dolor redentor, sanador, que lleva a la salvación, que lleva al cambio, que lleva a encontrarse con el Señor, que lleva a tener una vida mejor, de mayor calidad, ¿sí o no? ¿Estamos de acuerdo, sí o no? Yo te voy a abrir el corazón para contarte una experiencia que tiene que ver con esto de la autoevaluación. Hace algún tiempo atrás me tocó enfrentar un ataque de difamación, de confabulación, de deshonestidad de alguien que era parte de mi equipo. Los detalles no vienen al caso, excepto que esta experiencia me provocó no solo enojo y tristeza, sino también mucha ansiedad. Las oleadas de calumnias continuaron durante un tiempo y las emociones que todo eso me produjo eran muy complejas. Me sentí herido, muy avergonzado, estaba enfadado, muy enojado, no disfrazaré eso, estaba muy enojado, quería esconderme, se me encogía el estómago cada vez que pensaba en esa persona y en lo que estaba diciendo, me resultaba difícil tener perspectiva y gestionar esto desde el liderazgo. Y mucho más me costaba abordar qué estarían pensando los demás. Me sentía muy traumatizado, muy abrumado. Un lunes por la mañana, mientras oraba, que suelo hacerlo, el Señor me dijo que tenía que hacer una mirada honesta a mi corazón, que yo necesitaba un encuentro descarnado conmigo mismo, un encuentro conmigo. Obviamente me resistí a hacerlo, yo quería que habláramos del tema de este otro canalla, pero no quería hablar conmigo, encontrarme conmigo por temor a lo que iba a encontrar en esa excavación mental y espiritual. Pero por un momento obedecí, dejé de culpar a quienes me calumniaban e hice un inventario de mis miedos. Y lo hice, y aunque dolía, empecé a nombrar mis miedos. Sobre todo me di cuenta que tenía mucho miedo de lo que la gente pensara de mí. Yo, que me autoalago tanto tiempo de que soy auténtico y no me importa el que dirán, sin embargo, esto me había tocado, la bala me había entrado. Y aunque yo nunca me puse como un ejemplo, nunca dije, sigan mi moral, sigan mi vida, obsérvenme, siempre he dicho, soy un hombre roto, no más que nadie, sí me preocupaba que alguien le creyera a este y se me cerraran puertas y perdiera oportunidades de hacer lo que yo más amo. Y si la gente susurraba a mis espaldas, sugiriendo que soy un fraude, y si tuvieran razón, y descubrí un resultado inesperado. Es más, fue un alivio ese encuentro conmigo porque identifiqué mis miedos. Nunca los había dicho. Cuando uno se vuelve adulto ya no dice los miedos, como cuando chiquito tengo miedo al closet abierto, tengo miedo a lo que hay debajo de la cama. Cuando uno es grande, solapa los miedos. Yo sabía que quienes conocen mi corazón me aman incondicionalmente, así que eso no me atemorizaba. Mi temor tenía que ver con otras personas distantes que pensaran que yo no soy tan bueno como yo quería que pensaran. Y por supuesto, desde luego, no soy tan bueno como quiero que piensen. Solo Dios conoce la verdad desde mi corazón, de mi vida, de mis motivaciones. Pero luego dije, claro, es mucho mejor que la verdad dolorosa se conozca y no que se oculte. Y el dolor, cuando empecé a hacer eso, no desapareció el dolor. Pero empecé a tener una perspectiva de mis temores. ¿Qué era lo peor? Y lo peor no era tan malo. Lo segundo que hice fue pedirle a Dios la gracia de soltar los miedos, en lugar de obsesionarme con cualquier cosa mala que pudiera ocurrir. Entonces confié en el Señor, que siempre me había defendido. Siempre me defendió, desde que era pequeño. Desde que me atacaban pastores, desde que me atacaban concilios enteros. Siempre Dios me defendió. No es que pude quitarme los temores aquella mañana de manera mágica, pero ya les había puesto nombre. Y al ponerle nombre estaba haciendo algo intencionalmente. Solo tenía que anotarlos y volver al momento presente. Y cada vez que el temor volvía, yo decía, así como Dios estuvo conmigo con el león y el oso, estará contra este gigante. Aunque ande en valle de sombra y de muerte, no temeré mal alguno porque tú estás conmigo. Y empecé a... ¡Wow! Entonces, la ceguera espiritual tiene que ver con tampoco permitir el miedo como una nube vaga e innombrable. No sé por qué estoy ansioso. No, no, no. ¿Por qué? Yo suelo preguntar, ¿y por qué? Vamos al por qué. No sé por qué. Ahí tiene que haber un por qué. Vamos. Y hay que meter el dedo y escarbar. Parte de nuestro encuentro con nosotros mismos es enumerar cada miedo con claridad y en un lenguaje sencillo. Tengo miedo a perder mi trabajo. Y por eso yo estoy atado al plan de jubilación, al plan de retiro, a los ahorritos que tengo en el banco, porque yo tengo miedo de que Dios me vaya a bendecir mañana. Quizás no me va a bendecir. Hay que decirlo. ¿Está mal tener ahorros? No, lo que está mal es creer que los ahorros son más que Dios. Que si Dios te dio maná hoy, ¿por qué te va a hacer morir de hambre mañana? Porque tengo miedo de fallarle. Bueno, hay que decirlo. Tengo miedo a que ella o él me deje de amar. Tengo miedo. Tengo miedo de quedarme sin dinero, sí. Tengo miedo de morir. Tengo miedo de no casarme nunca. Escribirlo, nombrarlos, ayuda a evitar el rumiar. Dijo alguien, no se puede domar lo que no se puede nombrar. No se puede domar lo que no podemos nombrar. Si no lo podemos nombrar, ¿cómo lo vamos a poder domar? Cuando una muchacha o un muchacho es abusado, de jovencito, de jovencita, en el peor de los casos, tienen que hacer mucha terapia porque al principio ni siquiera pueden mencionar el nombre de la persona. Y ustedes dirán que es masoquista que el profesional le diga, necesito que recuerdes ese momento. Vamos a esa habitación. Dime el nombre del abusador. No, no puedo. Sé que era alguien cercano, dímelo. No, no, no puedo ni mencionarlo. Si no lo mencionas, no lo podrás domar. No es vamos a ocultar y poner un tapete y esto no pasó como hacían nuestros padres. Es decir, Señor, escudriñame los pecados que me son ocultos. ¿Qué fue lo que te hizo tu primer esposo? Si no lo mencionas y no lo expones ante Dios, vas a repetir el patrón en tu segundo matrimonio. ¿Qué fue lo que hice mal con mi primer hijo? Si no lo digo, entonces voy a repetir el patrón con mi último hijo. Pero a menudo intentamos enfrentar nuestros temores de la forma contraria, los suprimimos. Evitamos situaciones que nos recuerden eso. O nos escapamos, o nos aturdimos, o nos ponemos música, o tomamos tequila. Sin embargo, las mejores investigaciones indican que intentar apagar los pensamientos es la forma de agrandarlos. Satanás vive en la oscuridad, vive en el ocultamiento. ¿Cuántos de aquí, quizá, ni lo tienen que pensar, fueron molestados sexualmente, abusados de pequeños, y mamá y papá a veces hacían caso omiso, hacían los tontos para no agrandar más la cosa? ¿Qué? ¿Ayudó? ¿Empeoró el trauma? Porque algún adulto nos tenía que haber defendido. ¿Qué pasó, hija? ¿Quién te molestó? Tus ojos nunca más volvieron a ser los mismos, perdiste el brillo. ¿Qué pasó? Una madre sabe. Pero venimos de patrones de ignorar. Esto no pasó. Esto no ocurrió. Y si no ocurrió, es como que no existe. ¡No! Mientras estemos vivos, nunca tendremos una vida sin miedo. Parte de la entrega implica la disposición a experimentar miedo mientras tratamos de hacer la voluntad de Dios. Yo soy un hombre con muchos miedos. No obstante, los enfrento. Tengo miedo a hablar en público, sí. Tengo miedo que este domingo no sea tan bueno como el anterior. Tengo miedo de no estar un día ungido. Tengo miedo que la voz no me dé. Miedos, miedos, miedos. La unción no es ausencia de miedo, es enfrentarlos. Por eso es muy útil escribir: estos son mis miedos, estos son mis pecados, estos son mis miedos. Porque con pensamientos negativos nuestras mentes siempre están rumiando, como dijimos, como hacen las vacas con su bolo alimenticio. Escribirlos, nombrarlos ante Dios, nos ayuda a limitarlos, a ponerles un cerco. No importa lo peligroso que sea nuestro miedo. Puede ser algo grande como el miedo a la muerte, o algo trivial como el miedo a las arañas, a usar la ropa inadecuada. Pero hay que nombrarlo con sinceridad. Eso es sabiduría. Este soy, esta soy. La autenticidad no es colgarse un arete, pintarse como Dark, que decía, ay, qué auténtico que soy. No, es parte de la sociedad de consumo porque alguien fabrica esos aretes y esa pintura para tu cabello. Así que no estás revelándote ante nada, eres parte de la sociedad capitalista y consumista. A lo mejor ponerte una corbata es más rebeldía hoy en día que pintarte de negro. La rebeldía no es, este soy, y maltrato a todo el mundo porque soy auténtico. La autenticidad es decir, este soy frente al espejo. Entonces el miedo bien utilizado es un don, es la anticipación del daño. Está diseñado para organizar nuestra respuesta a la amenaza, escapar del peligro. Sin miedo no sobreviviríamos. Yo te conté esa historia de un hombre pequeñito y de aspecto débil que se presenta ante San Pedro en las puertas del cielo y San Pedro le dice, ¿hiciste una buena acción en tu vida que merezca que entres? Y dice, sí. Vi un grupo de motociclistas una vez con chaquetas de cuero, tatuaje, bebedores de cerveza, molestando a una mujer en la luz del semáforo. Me bajé de mi autito, le arranqué el arete de la oreja al tipo y le ordené que se disculpara con la mujer. Pedro quedó obsesionado con la valentía y dice, wow, ¿y cuánto tiempo hace de eso? Y hará 10 segundos, dice. Entonces, ser valiente es una cosa, ser estúpido es otra, ¿eh? Pero por regla general el miedo nos paraliza. Por eso tenemos que preguntar, a ver, tengo miedo, ¿qué acción debo tomar? Si nombra tu miedo, dice, tengo miedo. Por ejemplo, alguno dice, bueno, yo tengo miedo de que el IRS me agarre por no pagar impuestos. Bueno, el segundo paso es, paga tus impuestos. No es, reprendo al espíritu del IRS. Es muy sorprendente que el mandato más común en la Biblia es no temas. Pero no significa haz lo posible por no sentir miedo, sino haz lo que tenías miedo de hacer. Moisés, no tengas miedo, enfréntate a Faraón. No tengas miedo, Gedeón, enfréntate a los madianitas. No temas, Elías, enfréntate a Jezabel. No temas, José, ve y toma por esposa a María. En todos los casos la gente tiene miedo y no temas significa haz justo aquello que tienes temor. Entonces la promesa no es que nos va a evitar la incomodidad del miedo, todo lo contrario, es que precisamente en esa incomodidad descubriremos que Dios está con nosotros. Entonces el miedo no nos gobierna. Cuando no actuamos lo llamamos zona de comodidad. Para mí es una mala definición. Se trata de zona de muerte lenta. Porque perderse el llamado, la vida, la valentía, es algo que te va matando en cuotas, te drena la vida. Y cuando pasamos a la acción, sentimos una oleada de alivio, de poder, de presencia de Dios. Entonces, para terminar, es determinante que hagamos un inventario personal, una autoevaluación sincera y reconocer quiénes somos. Para bien, para mal, estos somos, es lo que hay. Leía un viejo libro de los avivamientos del pasado, los revival, y leía que John Wesley le preguntaba a sus voluntarios que querían estar en la carpa de predicación con él, les hacía una serie de preguntas para ver si pensaban seriamente en ser honestos consigo mismos. Quiero que te imagines que te hiciéramos estas preguntas si quieres servir en River. Porque eran las preguntas que hacía Wesley. ¿Hay algún pecado interno o externo que todavía te domine? Algo que caes y te levantas, que caes y te levantas. ¿Estás dispuesto a que alguien te haga notar tus errores? ¿Estás seguro que tu líder pueda ver tus defectos y decírtelos con toda franqueza a fin de que mejores, no de condenarte? ¿Aceptarás que te digamos todo lo que pensamos y todo lo que oigamos acerca de tu persona? ¿Nos permitirás un acceso para acercarnos tanto como nos sea posible a tu vida y que te ayudemos a escudriñar a tu corazón en profundidad? ¿Tienes la intención de ser totalmente abierto y honesto en todo lo que tienes en el corazón, sin excepciones, sin disfraces, sin rodeos y sin reservas? ¿Te imaginas si tuvieras que responder esas preguntas aquí o yo las tuviera que responder? Bueno, en los tiempos de Wesley sí lo hacían. Y por miles. Y lo hacían porque sencillamente sabían que sin ayuda nunca iban a lograr ser las personas que querían ser. Sin embargo, se fue perdiendo ese compromiso de decir la verdad. La gente tiende a alejarse, a mentir. Yo quiero hacer una aclaración pertinente. Cuando hablo que necesitamos a alguien que nos diga la verdad, me refiero a alguien espiritual. Menciono porque hay gente a las que le encanta ir por todas partes señalando a los demás y creen que esos son los que señalan la verdad. No, a mí no me gusta la gente que ofrece consejo que nadie les pidió. Guárdate el consejo hasta que te lo pidan. O haciendo críticas constructivas cuando nunca construyeron nada. Hay muchísima gente que se jacta de hablar la verdad y lo que hace es lastimar, denigrar, no con amor. Y esas personas juzgan con un espíritu de superioridad arrogante y dicen, soy profeta. Pero hay una distinción teológica en ser profeta y ser un imbécil. Lo que arde en lo más profundo de un verdadero profeta no es la ira, no es el resentimiento, es el amor. Los profetas verdaderos no andan por ahí mandando gente al infierno, sino llamándolos al arrepentimiento con amor. Entonces, cuando hablo de dar cuentas a otro, significa que tenemos que abrir el corazón por ahí a uno o a dos, no dejar que alguien nos controle la vida. Porque en muchas iglesias se tuerce la idea de rendir cuentas y es un sistema dictatorial de control. Hay que contarle a tu líder lo que hiciste. No, yo no creo en los policías de la santidad ajena. En las iglesias genuinas, cada persona es responsable de su propia vida con el Espíritu Santo. no podemos abdicar o delegar esta responsabilidad, ni aunque quisiéramos hacerlo. La rendición de cuentas es una herramienta y un don que a veces se la regalamos a una persona. Ayúdame a ver el punto ciego que no veo. A veces, como David, necesitamos un Natán que nos diga que estamos mal. Ya sea que lo entiendas o no, Dios te ama muchísimo, mucho. Y está presente en tu vida, habita en ti, te ofrece una compasión que no se compara con nada que hayas leído en un libro o que hayas escuchado en un sermón, pero hay una condición implícita. Dios nos llama a dejar de escondernos y venir ante Él sinceramente. Dios, el Padre que corrió al encuentro de su hijo pródigo cuando llegó cojeando a casa. Todos aquí, creo, hemos tenido un encuentro con Dios alguna vez. Y todos aquí, o la mayoría, hemos tenido encuentro con gente buena y también con gente de la otra, con gente mala. Eso es la vida. Lo más difícil de esos encuentros, o el más difícil de esos encuentros, es el encuentro conmigo. El día que finalmente lo tenemos, recién ahí Dios va a poder darnos gracia y podrá abrazar al hijo pródigo cuando digamos: este soy, así soy, estos son mis pecados, estos son mis miedos, si puedes hacer algo con esto, esto es lo que hay. Ahí Dios te va a amar, te va a abrazar, te va a bendecir y te va a levantar.
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3: Y es una nueva serie que voy a iniciar titulada El Misterio, como lo tenemos aquí, del Universo. El Misterio del Universo. Ustedes se van a sorprender verdaderamente de las cosas secretas que se encuentran en el universo, que no se pueden penetrar a ellas, ni tampoco investigar por medio de la ciencia, ni tampoco a través de la meditación, ni a través de disque mensajes de extraterrestres. Tenemos muchas preguntas que nadie podría contestar. Número uno, ¿quién formó el universo? Muy bien. Esta pregunta es especial porque para que alguien la conteste necesita haber ciencia. Pero como nadie estuvo cuando se formó el universo, no puede ser científica la respuesta. Esto para que todos los estudiantes que están aquí de la universidad o maestros puedan asimilar estas verdades. Entonces, como el ser humano no estuvo al principio del universo ni sabe cómo se formó, el ser humano tiene que apelar a teorías, especulaciones o hipótesis diversas. Entonces, desde hace más de uno o dos siglos comenzó a postularse la teoría del Big Bang. Pues creemos que hubo una explosión y el universo de una explosión surgió todo. Y cuando nosotros examinamos esta teoría científicamente, no hay nada más anticientífico que eso. Partiendo del punto lógico y filosófico que la nada no produce nada. Entonces, si hubo una explosión, ¿quién la produjo? ¿Y cómo puede una explosión producir la materia pensante? Porque nosotros somos seres pensantes y tenemos un contacto y una conciencia de que, como decían los filósofos griegos, pienso, luego vivo. Vivo, luego tiene que haber una causa. Esta causa no está en mí, esta causa está fuera de mí. Esta causa de nuestra existencia tiene que venir fuera de nosotros. Y sabemos nosotros, por la Biblia, claro, que fue Dios. Entonces, científicamente es imposible hacerlo. En segundo lugar, ¿de dónde venimos? Bueno, nosotros no nos hicimos a nosotros mismos. Es lógico, ¿verdad? Entonces, se inventó un señor, Carlos Darwin, hizo un libro, El origen de las especies, donde tú lees el libro de Darwin y en ninguna página encuentras la respuesta del origen de las especies. O sea, es absolutamente ridículo. Si yo publico un libro, El origen de los leones, la gente lo va a comprar porque quieren saber qué cosa, el origen de los leones. Pero en ninguna página pongo el origen de los leones. Bueno, sería un fraude, ¿verdad? Entonces encontramos en este libro un vocabulario como quizá, chance y, puede que, no estoy seguro, a lo mejor. Esto no es un lenguaje científico, pero vuelvo a repetir, fue una postulación que Carlos Darwin hizo en la Isla de los Galápagos, cuando fue allá cerca del Ecuador a examinar si realmente podía haber un cambio o una mutación de una especie a la otra. Y cuando investigamos, descubrimos que la teoría de la evolución no es científica, señores maestros universitarios que nos escuchan y que siguen enseñando de una forma deshonesta que la evolución es científica. ¿Por qué no es científica? Número uno, por la genética. 1954 se descubre el ácido desoxirribonucleico o el ADN. ¿Qué implica el descubrimiento del ADN? Implica que el esperma de un perro es imposible cruzarlo con un gato. El esperma de un caballo es imposible cruzarlo con una burra. El hipopótamo no se puede cruzar con una ballena, ni la jirafa con un tigre, porque su ADN lo impide siempre. Así que jamás ha habido la mutación de una especie a otra especie. La misma genética impide la mutación de las especies. Y cuando el ser humano se atreve a cruzar esa línea que Dios nos prohibió de mezclar un murciélago con un puerco o con una gallina para producir algo, lo que resulta siempre, siempre es de carácter híbrido. Si tú cruzas a un caballo con una burra, ¿qué cosa es lo que nace? Una mula, y la mula nace híbrida. ¿Por qué? Porque ha violado las leyes genéticas de la palabra de Dios. En segundo lugar, la evolución no puede ser científica porque viola las leyes de la biología. Número dos, apúntalo. La genética, ahora estamos hablando científicamente ya. La biología tiene un tratado que menciona a los aminoácidos. Los aminoácidos son los ladrillos de la vida. Y los aminoácidos impiden y han impedido la evolución. Y en tercer lugar, acudamos ahora a la física. La física tiene una ley que rige todas las demás leyes. Se llama la ley de la termodinámica, que es la primera y la segunda ley de la termodinámica. ¿Qué postula o qué enseña la segunda ley? Que todo el universo está sujeto a una descomposición. El sol pierde millones de toneladas de masa cada segundo. Tenemos que estar pintando las cosas, los carros se descomponen. Nosotros estamos muriendo todos los días celularmente. O sea, todo tiende a la descomposición, a la enfermedad y finalmente a la muerte. Entonces, la segunda ley de la termodinámica nos habla que el ser humano no va de abajo hacia arriba, no está evolucionando, lo contrario, el ser humano estuvo en la punta y comenzó a descender. Y cuando los arqueólogos y los paleontólogos comienzan a investigar, ¿quién hizo las pirámides de Giza en Egipto? Que está comprobado científicamente por los arqueólogos, antropólogos y paleontólogos que esas murallas, las de Machu Picchu en Perú, las de Chichen Itza en México, las de Stonehenge en Inglaterra, etcétera, etcétera, son monumentos arqueológicos que es imposible que el ser humano las haya hecho. Y esto ya lo descubrieron y entonces dice National Geographic o Discovery Channel, bueno, pues los marcianos llegaron ya. Y lo atribuyen a extraterrestres, es lógico. Porque está demostrado que es imposible que el ser humano haya participado en eso. Por ejemplo, tú vas a la pirámide de Giza en Egipto y te das cuenta que son piedras de 15, 20 toneladas. ¿De dónde las trajeron? Estaban en el desierto, por el amor de Dios. ¿Cómo las pudieron juntar para que ni una servilleta, ni una navaja quepa en medio? En ese tiempo no había sierras de esmeril, de punta de diamante, como las tenemos actualmente dentro de la ingeniería. ¿Cómo pudieron poner un sistema de impermeabilización que no ha afectado ni la erosión, ni las lluvias, ni el granizo? Nada ha afectado estas pirámides. ¿Cómo es posible que los mayas, hace 4.500 años aproximadamente, sin telescopio, sin calculadora, sin ningún instrumento, hayan hecho el calendario de los 365 días? ¿Cómo es posible que se hayan adelantado 4.000? Entonces, hace 4.500 años, discúlpeme, maestro, ¿qué usted no enseña que venimos del mono? ¿Y que venimos del hombre de Pekín? ¿Y el hombre de Neandertal? ¿Y el hombre de Cromañón? Sí, hace cuatro, venimos de los cavernarios. Y entonces, hace 4.500 años, eran más inteligentes que nosotros. Lo escondieron. Y comienzan los libros a esconder la verdad. La Biblia nos muestra que el mundo estuvo poblado por gigantes por 1.000 años. Desde que bajaron y tuvieron una relación con las mujeres, produciendo híbridos llamados los Nefilim, que trataron de impedir que el pueblo de Dios entrara a la tierra de Canaán. Y durante 1.000 años los acabó. David fue el último, segunda de Samuel 21, que acaba con los 5 hermanos de Goliat. ¿Por qué escondieron los huesos de estos gigantes? Porque están implicando que una raza o un tipo de seres humanos más grandes, de 3, 4, 5 metros, que hicieron cosas que ahora les llamamos extraterrestres. Gracias a Dios que todo esto está saliendo a la luz, porque no cabe duda que vivimos un mundo de mentiras. Ahorita están saliendo tantas cosas en las redes de que se creía y que esto y que el otro, pues no era verdad, pues sí era verdad. ¿Y por qué esto? Todo está saliendo poco a poco a la luz, están abriendo las coladeras y está saliendo toda la mugre política, filosófica, religiosa que se había escondido por tantos años. Otra pregunta: ¿qué hay después de la vida? ¿Quién nos puede decir? Bueno, pues es que yo me morí y me fui al cielo, hermanito, y me apareció Jesús, y vi así un rayo como de luz, y regresé para abajo. Discúlpame, Chencho, pero déjame decirte que de acuerdo a la Biblia, ¿de cuál fumaste? No, esto fue real. Mira, la Biblia dice en 1 de Pedro 3, que nadie volvió a ver a Jesús, y que lo amamos sin conocerle, y nos gozamos con un gozo inefable y glorioso, aun cuando nosotros no lo estamos viendo, porque el justo vivirá por la fe. Si es por la vista, ya no vivimos por fe. En el Antiguo Testamento vivieron por la vista, pero nosotros ahora vivimos por la fe. Los ángeles vivieron por la vista. Nunca vivieron por fe los ángeles cuando Lucifer se rebeló contra Dios. Entonces, tenemos tantas teorías. Ahora, claro que es verdad, de personas que han muerto y que se han visto en la plancha. Yo tuve un familiar que me dijo: Armando, cuando estaba en el quirófano, me sentí así que me despegué, y cómo pude comprobar que no era yo, cuando yo estaba en mi alma flotando y tenían mi cuerpo los médicos y me estaban abriendo, yo oí lo que estaban diciendo. Y cuando me recobré la conciencia después de la operación, yo les dije a los médicos lo que hablaron, cosa que era imposible más que a través de una experiencia extrasensorial. Eso sí existe. Y me preguntó qué cosa es. Le dije: bueno, mira, somos un espíritu, tenemos un alma, vivimos dentro de un cuerpo. Cuando el ser humano se separó de Dios, morimos espiritualmente desde hace 6.000 años aproximadamente. Entonces, el ser humano actual tiene alma, que el alma es la mente, los sentimientos, las emociones, el intelecto y la voluntad. Y vive dentro de un cuerpo. El cuerpo es el envase, la botella, donde dos cosas moran, el espíritu y el alma. Entonces, cuando una persona se separa de su espíritu, el espíritu puede salir y puede ver lo que está pasando. Son los viajes astrales que les llaman, que son también verdad. Sin embargo, cuando viene la muerte, el espíritu es como un cordón umbilical. Se corta el cordón umbilical entre el espíritu y el cuerpo, y es cuando sucede la muerte. Yo hace poco tuve una conferencia en un grupo de médicos, estudiantes de medicina y médicos también, y les hice una pregunta. Queridos médicos, ¿puede alguien decirme en este momento cómo pueden ustedes dictaminar médico científicamente que una persona ya se murió? Y me dijeron unos estudiantes, mire, a veces con el vaho le metemos un espejo aquí y si ya no hace vaho, pues está muerto. Otros, porque le tocan aquí la vena aorta y vemos que ya, no, pues ya se murió. Sin embargo, hay un caso, bueno, muchos casos, pero el que les voy a contar es muy cierto, de un gran artista de cine en los 50 llamado Joaquín Pardavé. Joaquín Pardavé fue un artista muy famoso mexicano y lo enterraron. Y como a las 3 o 4 semanas, la familia de Joaquín Pardavé decidieron cambiarlo de donde estaba y sacarlo del ataúd y darle, porque no tenían mucho dinero, alguien cooperó. Total que lo querían cambiar de ataúd. Qué sorpresa que cuando abren el ataúd estaba Joaquín Pardavé sin uñas y todo el ataúd, ¿verdad?, se despertó dentro del ataúd, o sea, lo enterraron vivo al pobre hombre. Y despertó, ¿qué fue lo que le pasó? Se llama ataques catalépticos, que son experiencias para poder determinar que una persona realmente no murió, pero lo enterraron vivo. Entonces, cuando es con una persona, muchas veces por muerte cerebral, lo dictaminan vivo, muerto. De acuerdo a la Biblia, damas y caballeros, dice en Santiago, cuando el espíritu se separa, el espíritu es el que da vida, viene la muerte, porque el espíritu sin el cuerpo está muerto. Entonces, no es hasta que el espíritu se separa y se va o al cielo, o bajas al infierno, esta vida que tienes es la única que tienes para determinar a qué Dios vas a servir, es cuando viene la muerte bíblicamente. Ahora también, ¿verdad?, existe vida en el universo. Hay marcianos, hay venusinos, o hay plutonianos. Oiga, hermano, mira, el universo es grandísimo. Sería mucha presunción, es lo que me han dicho muchos estudiantes. Y son muy válidas estas preguntas. ¿Cómo es posible que nos creamos que somos los únicos en el universo? Yo les contesto, de ninguna manera. La Biblia es muy clara en cuanto a que hay vida fuera del planeta Tierra. Aquí tenemos, lo vamos a ver en esta serie, tenemos la atmósfera, que son como 8 kilómetros de la corteza terrestre hacia arriba. A los 8 kilómetros, subiendo en una nave o en una montaña, ya no hay oxígeno. Se acabó el oxígeno. Y de los 8 kilómetros en adelante es el segundo cielo, que se llama el espacio sideral. Vamos a ver que la Biblia le llama el firmamento. Y después del espacio sideral sigue el tercer cielo. En la Biblia lo vamos a ver, que es el espacio donde están los cuarteles generales de Dios. Entonces, vean ustedes, entre el tercer cielo y el primer cielo, que es el atmosférico, está el espacio sideral. ¿Saben de qué color es? ¿Saben ustedes qué compone ese espacio sideral? Es el color negro. Es las tinieblas completamente entre la luz y el mundo. Y Dios puso una barrera universalmente entre el tercer cielo y nosotros, que es el espacio sideral. Por eso es imposible, lo vamos a demostrar, imposible, porque Dios no nos dio dominio sobre el espacio sideral, nos dio dominio sobre el agua, sobre la atmósfera para abajo y sobre el mundo, no sobre el espacio. Entonces, todos estos sueños del espacio y conquistar el espacio son absolutamente ridículos, anticientíficos, y jamás el ser humano lo logrará. Todo esto lo vamos a ver a través de todo esto que vamos a estudiar. Muy bien. ¿A quién podríamos preguntarle todas estas preguntas para que nos resuelva los misterios, las cosas tan intrigantes, los secretos, que ni la ciencia lo puede hacer? Yo te pregunto, ¿a Confucio? ¿Mahatma Gandhi? ¿Krishna, Vishnu y Shiva, los principales dioses hindúes? ¿A William Shakespeare, el literato inglés? ¿A Carlos Marx, tu padrino? ¿A Federico Engels? ¿A Freud? ¿A Darwin?

Me acuerdo cuando estuve en la Facultad de Filosofía en los 90s, en la UNAM, que les hice una pregunta a los estudiantes de filosofía. Y les dije, muchachos, ¿alguien puede definirme? Pero antes de eso les dije, ustedes están estudiando filosofía, ¿verdad? Muy bien. ¿Qué estudia la filosofía? La verdad. Estamos en búsqueda de la verdad. Y les pregunté, ¿tienen ustedes alguna definición de la verdad? Nadie me pudo contestar, ni te van a seguir contestando ahorita. ¿Sabes cuál es la respuesta? Bueno, mire, en primer lugar, vamos a poner orden. Así me dijo un maestro, que después se convirtió a los 3 años, me acuerdo también, en un desayuno que tuvimos. Fue muy curioso porque escuchó tanto que se incomodó de que no pudiera responder. Y me dice ese maestro, durante ese debate en la universidad, me dice, bueno, mire, señor Alducin, hay puntos de vista. Para mí, mi verdad es esta y la verdad de usted es otra. Así que no todo lo que es para usted verdad es verdad para mí. Le contesté, eso se llama en la filosofía relativismo. O sea, imaginémonos porque es el momento donde nos encontramos en la historia. Para mí este no es hombre, es mujer. Y para mí esta no es mujer, es hombre. Para mí el matrimonio no es hombre, mujer y niños. Es hombre con hombre y mujer con mujer. Y usted no se meta conmigo porque para mí eso es la verdad. Muy bien, si eso es la verdad para usted y eso para mí la verdad, pregunta. Entonces, ¿no existe una verdad absoluta? ¿No existe algo a lo que podamos abrazar que nos pueda definir qué es la verdad? ¿O cada quien va a ser la verdad que uno quiera? Como cuando viene un ateo, por eso el ateísmo es algo insostenible filosóficamente. Llega una persona y me dice, yo no creo en Dios. Y le digo, eres un mentiroso. ¿Por qué si yo no creo en Dios? Y le digo, el momento en que tú dices, no hay ninguna entidad en el universo. Yo no me someto a nadie. Yo no quiero tus mandamientos, Dios, ni quiero la Biblia, ni quiero nada. En ese momento le digo, ¿qué estás diciendo? Yo soy Dios. ¿Te has convertido tú en Dios? Al decir no hay Dios, pues tú eres el Dios. Me pregunta, ¿por qué? Porque en ese momento, ¿quién te va a decir la diferencia entre lo bueno y lo malo? ¿De dónde vas a sacar las reglas éticas y morales para vivir? ¿Cómo vas a poder determinar lo que es bueno y lo que es malo? ¿Qué es el matrimonio? ¿Qué es el sexo? ¿Cuál es la prioridad del ser humano? ¿De dónde venimos? ¿Qué somos? ¿A dónde nos dirigimos? ¿Quién te va a dar respuesta? Ya no pudo contestar. Y le contesté, ¿verdad? Yo antes de que yo me convirtiera, yo fui ateo. Ustedes lo saben en mi testimonio, estuve en el Partido Comunista, era idealista, pero en aquel tiempo el comunismo era verdaderamente el comunismo. Ahorita es una ensalada del chef. Antes, ¿verdad? En los 70s, 80s, cuando yo comencé a adiestrarme en la filosofía marxista-leninista, para ser comunista tenías que ser ateo, número uno. Número dos, tenías que ser humanista, o sea, creer que el ser humano es la respuesta y que a través de una revolución armada se va a resolver el problema. Número tres, tenías que creer en la evolución. Y si no podías tener esta plataforma de esas tres filosofías, no te podías llamar comunista. Y el comunismo del siglo XXI y del siglo XX, acordémonos, ¿verdad? Hugo Chávez muere con un crucifijo. Por favor, eso no es comunismo, Hugo, donde quiera que me estés escuchando. Pero el ser humano es lo que se ha enfrentado. Ahora, busquemos en los libros. Busquemos en los libros. ¿Qué libros vamos a poder encontrar la verdad? Bueno, tenemos muchos libros religiosos. Tenemos el Ramayana, el Bhagavad Gita, el Tripitaka de Buda, tenemos el Corán del Islam. Muéstrame el libro que tú me quieras mostrar, de tu autor favorito, de tu filósofo, del gurú Maharishi Yachi Makachi. Muéstrame el libro y la persona que tú sigues, que tú para ti es la respuesta para todos los problemas. Si quieres, mencióname a Marx o al Che Guevara, al que tú quieras y a cualquier libro. Y cuando tú encuentres un libro, ¿cuál es tu favorito? Por favor, ponlo aquí y pongo la Biblia de este lado. Y vamos a comenzar a hacer comparación en la información que tiene tu libro favorito y el que tú consideras que es tu ley y tus leyes, y lo comparamos con la Biblia. Con un compendio de 66 libros que forman la Biblia, que fueron escritos en más de 1500 años, por más de 40

0: autores diferentes y que ninguno de ellos se contradice y que las respuestas más profundas del mundo y del universo se encuentran en este libro. Y la gente rechaza la Biblia sin saber ni por qué, porque se desarrolla una narrativa que está hecha por hombres, y aquí en la Biblia, y cómo hay un genocidio, y cómo Manuel es un cruel, cómo Cristo es manso, y el Antiguo Testamento es otro Dios. Todo esto viene ¿de dónde? De la ignorancia de no poder tener la vida espiritual. Vamos a ver estas preguntas. En Juan 14, 6, Jesucristo, veamos entonces rápidamente, ¿en dónde podemos encontrar a la persona y al libro que necesitamos consultar para poder inquirir, investigar, buscar las respuestas a la vida? Y ya sin que nos profundicemos más, porque lo vamos a hacer, en las pirámides y en esto, y en los marcianos y en los universos y las galaxias, bla, bla, bla, comencemos con nosotros. ¿Quién soy? ¿Quién soy? ¿Quién soy yo? O sea, ¿qué, por qué nací? ¿No te has hecho esa pregunta? ¿Qué propósito tiene mi vida? ¿Hacer dinero? ¿Tener un título universitario? Y ok, ya tengo mi título universitario. Y ahora pues me dijeron que esta carrera es la que más tiene dinero. Ah, no, pero me dijeron que ahora me haga amigo de un político para que el político me dé otro brinquito, otro trampolín, y pueda yo hacer más dinero. O pueda yo llegar a ser presidente de la República, o ser un empresario grandísimo, o ser dueño de muchos ranchos, en fin, ¿cuál es el propósito de tu vida? Y cuando tú llegues a tener eso, los artistas que me conozcan, que me aplaudan, que mi foto esté por todos lados, que donde quiera que yo vaya me saluden porque soy completamente conocido y soy una persona famosa, ¿cuántas persiguen? Todas estas personas a través de la historia que han buscado esto, se han suicidado, han acabado en drogas, han acabado a los 60, 70 años, expresidentes de México, expresidentes de Estados Unidos, con los que tú me quieras mandar, abandonados completamente, sin su familia, sin sus hijos, amargados, y al llegar a ese tiempo dijeron, ¿de qué me sirvió tener todo lo que alcancé? Aún siento dentro de mí un vacío. Tengo, estoy rodeado, me castillos y todo, y dinero y fama y todo, pero dentro de mí hay un vacío, me siento solo. ¿Por qué? Porque la Biblia dice que fuimos creados para Dios. Y mientras el alma humana no pueda entender esto, como dijo el rey Salomón, Dios puso la eternidad en tu corazón y en mi corazón. Y por eso cuando oímos un mensaje de Dios y oímos la historia de amor jamás contada en la cruz de Cristo, algo nos mueve y comenzamos a llorar. Comenzamos a sentir algo que no habíamos experimentado, como lo sentí yo cuando me convertí, después de haber sido tan duro durante tantos años de mi vida. Me derribó completamente Dios cuando me dijo, yo soy el camino, Armando. No hay otro camino, yo soy el camino. Además, yo soy la verdad, no soy una verdad, soy la única, absoluta verdad. Y yo soy la vida. Ese hombre que fue colgado en una cruz hace 2000 años, él es la razón por la cual tú estás aquí en esta mañana. Impresionante. Ahora, ¿cómo podemos comenzar a encontrar estos misterios? Vamos por orden y vayamos al Evangelio de Juan, capítulo 14, versículos 16 y 17. Vamos desde la A, la B y la C, porque esta serie es bastante, bastante profunda y tenemos que poner las piezas, la A, la B, la C, para que no, decimos en México, no se empachen, no se atraganten con tanta comida. Dice en Juan 14, versículos 16 y 17, es Jesús hablando con sus discípulos. Y yo rogaré al Padre y os dará otro Consolador, para que esté con vosotros para siempre, el Espíritu de verdad, al cual el mundo no puede recibir, porque no le ve ni le conoce, Pero ustedes le conocen porque mora con vosotros y estará en vosotros. Observamos en primer lugar que es importante la palabra consolador, apúntala ahí en tu Biblia, es la palabra paracletos, con K, paracletos, que es la palabra para abogado, los que son abogados. La palabra abogado viene de paracleto, que es la persona que es llamada al lado de otra, no para explotarla, sino para consolarla, para guiarla y decirle lo que tiene que hacer. De ahí viene la palabra abogado, que es el papel y la responsabilidad de los verdaderos abogados, los que honestamente han abrazado esa carrera para ayudar a la gente, con una venda en los ojos, sin saber si tiene dinero o no tiene dinero, sino para impartir la ley y la dirección que los seres humanos necesitan. Entonces, Cristo les está diciendo, durante estos 3 años, yo he sido como un abogado para ustedes. Los he acompañado durante 3 años a donde quiera que han ido, los he consolado, hemos desayunado juntos, comido juntos, cenado juntos, hemos vivido juntos, pero me voy a ir. Y cuando yo me vaya, ¿nos vamos a quedar huérfanos, Señor? No, les tengo buenas noticias. Padre, por favor, cuando yo me vaya, envía al Espíritu Santo para que ocupe mi lugar, pero ya no físicamente, sino que entre en todos los seres humanos que hayan decidido creer lo que hice por ellos en una cruz. Que es lo que se llama la palabra cristiano. ¿Saben lo que significa la palabra cristiano? Es la palabra Cris, Mesías, o el que guía, ¿verdad? Y anos, que significa la persona que sigue a otra persona. Entonces, un cristiano es una persona que verdaderamente sigue a Jesús y a través de la Biblia. Y el Espíritu que entra a nosotros, ¿ya vieron cómo se le llama? El Espíritu de verdad. Ahora sí entra el Espíritu Santo, de recuerdo cuando entró a mi vida. Yo traía el programa de Marx, el programa de Engels, el programa del Che Guevara, el problema de Darwin, el problema del Big Bang, los programas que mis maestros, mis padres en su ignorancia me pusieron, porque la mente es como una computadora, y todos estamos envirulados desde que nacimos. Nacimos con programas envirulados, por eso funcionamos mal. Esta es la razón por la cual las decisiones que has tomado, algún día te vas a arrepentir de ellas. Porque tú haces lo que piensas. Tú eres el resultado de tus acciones. Entonces, ¿qué es lo que hace Dios? El Espíritu Santo entra a nuestra vida y el Espíritu Santo comienza poco a poco a quitar como una cebolla, una capa, 2 capas, 3 capas. Nos comienza a sacar la información que nos metió el mundo. Y nuestra mente comienza a ser renovada. Ya no pienso como yo pensaba antes de mi esposa. Ya no pienso como yo pensaba antes del dinero. Ya no pienso yo como antes pensaba de mis hijos. Ya no pienso yo como antes pensaba de mis negocios. Ahora pienso porque tengo la mente de Cristo. ¿Y qué es lo que pasa? Que tu vida es cambiada. Tus acciones, tu forma de hablar, tu forma de tratar a tu familia, tu forma de manejar tus negocios, la perspectiva y la geopolítica que tengas del mundo. Y comienzas a enseñar lo que el mundo enseña y te ríes, te acabas riendo. Porque son puras teorías, puras especulaciones, puras hipótesis. No hay nadie que haya dicho, yo soy el camino, la verdad y la vida. Buda, antes de morir, les dijo a los discípulos, busquen la verdad. Y acabó en McDonald's. Viene Juan 16, versículo 13. Pero cuando venga el Espíritu de verdad, él, ¿quién? Marx, Sócrates, Demóstenes, el Che Guevara, William Shakespeare, Carlos Darwin, Freud, él, ¿quién? El Espíritu de verdad. Los guiará a toda la verdad. Porque no hablará por su propia cuenta, sino que hablará todo lo que oyere y os hará saber las cosas que han de venir. Vemos pues nosotros que un cristiano es una persona que ha sido tocada en su vida ha oído un mensaje, yo morí por ti, en la cruz te amo, Pancho te amo, quiero decirte, yo te amo, Dios te dice en esta mañana, yo te amo. Y en la cruz abrí los brazos, quiero que veas cuánto te he amado. ¿Qué tienes que hacer? Lo único que tienes que hacer es arrepentirte de tus pecados, reconocer que no puedes seguir viviendo como tú estás viviendo. Tú ahorita me puedes oír y me puedes decir, oiga, yo soy transgénero, yo soy homosexual, yo soy pandillero, he abortado 10 veces, le he robado a mis padres, he maldecido a Dios. No importa lo que tú puedas decirme en esta mañana, son buenas noticias. Deja que el Espíritu de verdad entre a tu vida y Él va a comenzar a iluminar tu mente, a darte la fuerza para que sigas a Jesús, y tus pecados han sido perdonados. ¿Cómo todo lo que hice en el pasado? Las muertes, los abortos, todo, me es perdonado. Por eso se llama gracia. Esta palabra gracia no aparece en ninguna religión del mundo. Es la palabra secreta de la Biblia. Que por gracia somos salvos, no por lo que hayamos hecho. Muchos me han dicho, oiga, pero fíjese que pues yo no sé, pero tengo todavía muy malos pensamientos y soy homosexual o tengo odio a mis padres, o sigo vendiendo droga. Entonces yo creo que primero tengo que dejar de vender droga. Yo tengo primero que dejar de ser homosexual. Tengo primero que dejar de ser esto y entonces recibo a Cristo. Ese no es el evangelio. Dios te dice, ven como estás. Así de mugroso que te encuentras, de mugrosa que te encuentras, de sucio que te encuentras, la sangre de Cristo te limpia de todo pecado. Este es el evangelio de la gracia de Dios. Qué buenas noticias, por eso se llaman buenas noticias. ¿Cómo nos íbamos a imaginar? Ya estaba en la cruz Cristo con dos borrachos, parranderos y jugadores, salteadores, traficantes, lo que tú le quieras llamar, dos hombres criminales a su lado. Y abajo estaban los fariseos. Yo nunca he cometido adulterio. Yo nunca he hecho esto y el otro. Yo no soy como las prostitutas, ni como los feos. A nosotros sí nos acepta Dios. Y se voltea Jesucristo cuando el ladrón le dice, acuérdate de mí cuando vengas en tu reino. Y Jesús se voltea y que le dice, no, bautízate primero. No, bájate si vuelves a vivir y te vas a portar bien. Y cuando te portes bien, vienes conmigo. ¿Eso le dijo? ¡Hoy! Y todo lo que hice hoy queda borrado porque has creído en mí. Y claro que los fariseos, ay sí, ¿verdad? Tan fácil, ya no más porque eso. ¿Sabían ustedes una buena noticia? Que el Chapo se convirtió. ¿No te gustó? ¿Cómo es posible que ese hombre? Sí, su mamá murió porque era cristiana y le dio una oportunidad y recibió a Cristo ahí en el edificio donde se encuentra aprisionado. ¡Qué gusto me dio cuando yo oigo una persona así! ¿Qué soy yo mejor que él? ¿Te crees tú mejor que una persona la que es desechada por el mundo? Por ellos vino Cristo, por los malos, los sucios, los pecadores. Si tú te crees limpio, tú no necesitas médico, Él vino por los enfermos. Y mientras sigas creyendo que tú no necesitas a un médico, pues vas a seguir podrido en tu cáncer espiritual. Jesús vino por nosotros, los que pecamos, los que gritamos, Señor, ya no quiero ser igual. ¿Quién me cambia? La sangre de Jesucristo. Veamos la primera carta de Corintios, capítulo 2. Y veamos nosotros, esto ya explicado, ya subimos otro escalón y ya comenzamos a entender claramente de qué forma hay la esperanza de que tú cambies de vida. Que tú dejes de ser ese monstruo que eres en tu casa con tu esposa, que dejes de ser macho camacho, que dejes de ver pornografía, que dejes de robar, que dejes de cometer fraudes, que vendas tu vida por tus convicciones tan barato, prostituyéndote. No solamente las prostitutas son las que venden su cuerpo, cualquier hombre que se venda para tener un mejor trabajo y hacerse cómplice de algo peor, te estás prostituyendo. ¿Pero por qué lo hacen? Porque no conocen la Biblia, porque no tienen convicciones, porque su objetivo solamente es dinero, dinero, dinero. Y me acerco con el que tenga el pastel, porque quiero comer pastel. En la primera carta a los Corintios, capítulo 2, versículo 10, ya el apóstol Pablo, habiendo recibido ya al Espíritu Santo, nos dice estas palabras: pero Dios nos las reveló a nosotros por el Espíritu, porque el Espíritu todo lo escudriña, aún lo profundo de Dios. Muy bien, me detengo, quiero irme muy despacio. ¿Quieres conocer las profundidades de tu vida, del mundo, de Dios, etcétera, etcétera? Por medio de tu investigación científica, y puedes tener 4 doctorados en filosofía, en ciencias políticas, no hay conocimiento que puedas tú obtener en el mundo por ningún libro ni por ningún hombre si no tienes al Espíritu de verdad, al Espíritu Santo morando en tu vida. Versículo 11, y lo pregunta aquí la Biblia: porque ¿quién de los hombres sabe las cosas del hombre sino el Espíritu que está en él? Entonces el hombre está así: ¿quién soy? Pongamos a Freud. Yo creo que el problema de la conducta de los seres humanos es la sexualidad en los niños. Carlos Marx, yo creo que el problema es la lucha de clases. Y si el proletariado puede ocupar a la burguesía y derribar a los ricos, porque ellos son los culpables de lo que estemos como nosotros, una revolución, tumbémoslos a ellos y entonces el mundo va a ser igual, va a haber igualdad, va a haber paz y seguridad en el mundo. William Shakespeare, yo creo que el problema es el defecto trágico de los seres humanos. Y así ha habido por todas las opiniones. Carlos Darwin, el problema es la genética, ¿verdad? Y que pues, tal vez heredamos y unas personas. Y entonces vino la eugenesia a principios del siglo XX de Inglaterra. Yo acabo de dar 2 noticieros proféticos, se los recomiendo, que le titulé La lucha por el exterminio de la humanidad. La lucha por el exterminio de la humanidad. Hoy en la noche, mañana se estrena mi segunda parte en el noticiero profético, y ahí explico claramente lo que estoy hablándoles a ustedes y cómo la eugenesia, el comunismo, la evolución y el ateísmo son las 4 filosofías que infectaron y siguen infectando al ser humano en las universidades. Y lo comprobamos ahora cuando el movimiento, ¿verdad?, del ataque de este grupo terrorista Hamás allá en los kibbutzis en Israel, con la frontera con el mar Mediterráneo, agarraron a los niños y los desollaron vivos, les sacaron los ojos a los bebés, los metieron a microondas, les abrieron el vientre a las mamás, los quemaron, bueno, las atrocidades que hicieron. Y después le llamaron genocidio a Israel, cuando ellos habían hecho todas estas cosas. Entonces, cuando nosotros ya el mal lo vemos, el bien como el mal, y ahora los buenos son los malos y los malos son los buenos, que es donde se encuentra ahorita el mundo, es cuando el ser humano ya perdió la brújula. Y ahorita ve las redes sociales, está inundada de mentiras y especulaciones y esto y el otro, que Cristo viene ahora el 23 de septiembre, que por aquí, por allá, y todo lo que tú oyes, las voces que oyes, ¿de dónde vienen? De hombres, de noticieros. La voz que tienes que oír tiene que venir de allá, de este libro, que es la Biblia. Léela más, pasa más tiempo con este libro. Transforma tu mente con los pensamientos de Dios y vas a poder tener, vas a dormirte en paz y no vas a vivirte así ya. Pues la gente está ahorita así ya de lo que va a pasar. Hay algo que se siente que va a pasar, algo muy feo en el mundo. Se llama estrés. ¿Y de dónde viene el estrés? Jesús dijo: mi paz les doy, mi paz les dejo. No estén ansiosos por nada, tengan paz. Si estoy contigo, el Espíritu Santo dentro de ti, corre a tu cuarto, híncate, ora, pídemelo. Y si me pides un pan, ¿cómo te voy a dar una serpiente? Hijo, hija mía, di mi vida en la cruz, no te daré todas las cosas si me buscas. Pero buscamos en el mundo, ¿verdad? No, voy a ver si mi compadre me ayuda. Voy a ver si el psicólogo me ayuda. Voy a ver si la doctora Corazón me ayuda. Voy a ver si el sexólogo me da consejos de mi vida sexual. ¿Quién de los hombres sabe las cosas del hombre, sino el Espíritu que está en él? O sea, ¿cómo es posible que nos atrevamos a poder tener una introspección de nosotros? ¿Qué me pasa? ¿Por qué estoy así? No, pues voy al psicólogo. Voy al psicólogo con mucho respeto, ¿verdad? Mire, doña Chencha, usted está así porque a los 4 años la violaron y a los 8 tal vez abusaron de usted y usted creció en un orfanatorio, etcétera, etcétera, y usted tiene muchos complejos, tiene mucha aberración a los hombres también por abuso sexual de su juventud, y atribuyen problemas y el psicólogo te ayuda a determinar el origen o por qué tu conducta es así. Ok, muy bien. Y ahora que usted me ha dicho eso, ¿qué hago? Ve al psiquiatra. ¿Por qué los psiquiatras son los únicos autorizados a recetarte Prozac, Valium, etcétera, etcétera, tranquilizantes nerviosos? Y entonces la gente sale de Guatemala a Guatepeor a los tranquilizantes nerviosos y te vuelves un drogadicto sin que te des cuenta. Porque ¿qué? ¿A quién debes de acudir? Al único Dios todopoderoso, Jehová Rafa, Jehová tu sanador, que quiere ayudarte para que tú te levantes de la situación en que tú te encuentras. ¿Quién puede conocer lo que está? Más que Dios, Él es el fabricante. Yo tengo un Volkswagen, no lo voy a llevar a la Audi para que me lo compongan, porque al llevarlo a la Audi me van a decir, discúlpeme, no somos los fabricantes del Volkswagen. El Volkswagen tiene otro mecanismo que nosotros no lo hicimos. Vaya usted a la Volkswagen, porque ellos son los fabricantes. Ellos les dan la garantía y ellos se lo van a arreglar. Y así estamos nosotros. Vamos con acá y vamos por acá con personas que no nos crearon. Nos creó Dios. Él sabe lo que tú tienes, lo que yo tengo, y Él es el único que nos puede componer. Es el único que nos puede arreglar por dentro. Tanta maldad que tenemos aquí, Él es el único que nos puede sanar. ¿Quién de los hombres conoce el Espíritu del hombre? Así tampoco nadie conoció las cosas de Dios, sino el Espíritu de Dios. Versículo 12, escuchen. Y nosotros no hemos recibido el Espíritu del mundo, sino el Espíritu que proviene de Dios, para que sepamos lo que Dios nos ha concedido, lo cual también hablamos, no con palabras enseñadas por sabiduría humana, sino con las que enseña el Espíritu, acomodado lo espiritual, espiritual. Versículo 14. Pero el hombre natural, escuchen, el hombre natural en la Biblia es la persona que no tiene al Espíritu Santo, que no tiene al Espíritu de verdad. Ese es el hombre natural. Este tipo de personas no perciben las cosas que son del Espíritu de Dios. ¿Por qué? Porque para él son locura. Y no las pude entender porque se han de discernir espiritualmente. Entonces, una persona que no tiene el Espíritu Santo, como por ejemplo Friedrich Nietzsche, que fue uno de mis maestros favoritos en mi ateísmo. Nietzsche, que murió loco, que decía, Dios está muerto. Nietzsche dijo, ese hombre que murió en la cruz fue un débil, por ser manso y menso lo crucificaron, por dejarse lo crucificaron. Hubiera unido un ejército y hubiera conquistado el mundo romano. Para Nietzsche, la forma de que se vence al mundo es a través de las armas, porque es un hombre natural, no entiende las cosas de Dios. Sin embargo, Dios en la cruz enloqueció la sabiduría humana. Y fue con el amor con lo que Dios venció. Y eso contradice el impulso que tenemos de tomar las armas y hacer una revolución. Ese no es el camino. Y la historia nos muestra que todos los que han hecho revoluciones y se suben al trono vuelven a repetir el mismo defecto, los mismos pecados, los mismos errores que aquellos a quienes derrocaron. El más grande ejemplo es Cuba. Llegó Fidel Castro, ¿verdad? No, usted, Batista, esto y el moto, y por aquí, por allá. Y a los pocos meses la gente, sí. Y a los pocos meses, peor todavía cayó el pueblo. Venezuela, muéstrame la revolución que tú quieras. Siempre no han cambiado las cosas, porque lo que se necesita cambiar no es la sociedad ni la política, sino al ser humano. Y el ser humano solamente es cambiado con la predicación del Evangelio de la gracia de Dios. Y finalmente encontramos que dice, es locura para la gente que no tiene el espíritu, porque se han de discernir espiritualmente. Y así mientras vamos creciendo en la gracia y el conocimiento, amados santos de Dios, mediante la Biblia, las vendas se nos van cayendo todos los días, cada semana, cada mes. Debemos de ver más claro todo, debemos entender más claro todo. No debemos ya irnos con la finta por donde está todo el mundo. Ahorita está todo el mundo, ¿qué barco me subo? Este barco, esta voz, este dice esto. Ya no estamos nosotros para oír otras voces. Mis ovejas oyen mi voz y me siguen. ¿A qué voz estás oyendo? ¿En quién estás creyendo? ¿Quién ha sido la persona que ha influido en tu vida para que te conduzcas de la manera como tú lo estás haciendo? Y así vamos a ir entendiendo, ¿verdad? Las parábolas de Cristo eran secretos escondidos. Mateo 13, el sembrador salió, sembró la semilla, una cayó junto a la tierra y vino el enemigo y se la llevó. Otra cayó en espinas, otra cayó a las piedras, etcétera, etcétera. Puras palabras, tierra, grano, semilla, un sembrador que hasta un granjero entiende. Y detrás de esta historia se encontraban los secretos, los misterios de Dios. Y se voltea a Cristo, a sus discípulos, y les dice Mateo 13, versículo 10, vengan para acá. A ustedes les es dado conocer los misterios de Dios. Y Cristo les explica quién era el sembrador, qué clases de semilla y qué representa cada semilla, porque la demás gente solo oyeron una historia bonita. Y así cuando vienes a la Biblia, pues la lees y la lees, y por más que la leas, no vas a entender la mayor parte, porque necesitas al Espíritu de verdad. Necesitas al Espíritu de Dios. Vas a entender el rapto de la iglesia, vas a entender por qué hay maldad, vas a entender por qué permite Dios huracanes, tsunamis, por qué permitió el holocausto en Israel. Aquellas cosas que ninguna mente puede responderte, vas a encontrar las respuestas en este libro maravilloso que es la Biblia. No quisieras tú en esta mañana venir a la cruz. No te invito a ninguna religión. Cuando mi hermano Alejandro, que me guió a Cristo hace 50 años, este año cumplo 50 años, no de edad, de caminar con Jesús, le dije a mi hermano, lo primero que le dije fue, yo era comunista, no quiero religiones, estoy harto, ya conozco todas las religiones. Y me contestó mi hermano, Armando, no te hablo de ninguna religión, te hablo de un hombre que resucitó a los 3 días, que dividió la historia, que se celebra su nacimiento en la Navidad y su resurrección en la famosa Semana Santa. Y me preguntó a mi hermano, de todos tus héroes que has leído y todos tus escritores, ¿quién ha impactado la historia del mundo como Jesucristo? Y me metió esa semillita y comencé, pues sí, ¿verdad? Como dicen en mi tierra. Y entonces me regaló el Evangelio de Juan y llegué a Juan 14:6. Cuando encontré yo soy el camino, la verdad y la vida, llegué a una conclusión nada más. O Jesús es el mentiroso, psicópata, paranoico, esquizofrénico más grande que la historia ha conocido, o Él es lo que Él dijo que es, el Hijo de Dios, que Dios lo envió a salvarnos en una cruz. pero que ya nadie vive y diga, fue un gran revolucionario, fue un gran maestro de moral. Fue como todos los maestros de moral, como Confucio, como Mahatma Gandhi. Dios no nos da oportunidad para pensar de esa manera. Porque cuando tú conoces la vida de Jesús, te das cuenta profundamente que es incomparable. Y Él es el que en esta mañana quiere entrar a tu vida. ¿Quieres abrir tu corazón? Inclina tu cabeza. Y simplemente dile estas palabras. Señor mío y Dios mío, te pido que me perdones mi vida. He pecado contra ti, ya no quiero ser igual. Pero he descubierto que yo no puedo cambiar. Pero he oído las buenas noticias de que tú has venido al mundo a aceptarme tal como me encuentro, en el lodo, sucio, como estoy sucia, y que solo tu sangre preciosa me puede limpiar. Creo que en esa cruz pagaste por mis pecados, que a los 3 días resucitaste de los muertos, y te pido con todo mi corazón, en este instante, que entres a mi vida como mi Señor y mi Salvador. Y te doy las gracias por tan grande perdón, por tan grande misericordia que has tenido de mi persona. En el nombre de Jesús. Amén. Los cielos y la tierra pasarán, pero mis palabras permanecerán. Este es el mensaje que el mundo necesita escuchar. Un mensaje, un mundo confundido. Estamos al borde de una tercera guerra mundial, al borde de un holocausto, los gobiernos en todos lados, de cabeza, buscando sin encontrar, tocando puertas que no les contestan, haciendo hoyos que no son fuentes de agua de vida. El mensaje de Jesucristo es lo más glorioso que podamos tener.
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Efesios 4:13. Hasta que todos lleguemos a la unidad de la fe y del conocimiento del Hijo de Dios, a un varón perfecto, a la medida de la estatura de la plenitud de Cristo. Versículo 14. Para que ya no seamos niños, importante, fluctuantes, llevados por doquiera, por todo viento de doctrina, por estratagemas de hombres que para engañar emplean con astucia las artimañas del error. ¿Cuántos pueden decir amén a la palabra? Pon la mano en tu corazón y dile: Padre, háblame, porque mi corazón te escucha atentamente. Amén. Dale un fuerte aplauso al Señor. Quiero que prestes atención a esa frase: fluctuantes, llevados por doquiera de todo viento. Lo primero que tienes que entender es que fluctuante tiene como sinónimo inestable, cambiante, vacilante. ¿Alguien entendió eso? Es algo totalmente inestable, es algo que no se sostiene, que no tiene firmeza. Y viento allí viene de la palabra numa, que quiere decir espíritu. Te lo voy a poner ahora en el contexto espiritual. Es esto: toda persona que vive fluctuante, inestable y variante en el reino es una persona que está siendo guiada por un espíritu. ¿Cuántos de ustedes conocen gente que un día está fu y otro día está fa? ¿Cuántos de ustedes no conocen gente que un día tienen fe y al otro día no? Un día están sirviéndole a Dios y al otro día no. Un día están en la iglesia temprano, otro día dejan un mes sin ir a la iglesia. A veces leen la palabra, a veces buscan de Dios, otras veces se van al pecado. Oye bien lo que te voy a decir: la gente que no tiene firmeza, la gente que anda fluctuante, la gente que es literalmente un día de una manera y otro de otra, está siendo movido por un espíritu del mismo infierno. Y las iglesias están repletas, no mires a los lados en este momento, pero están repletas de cristianos que saben comportarse como cristianos aquí y son demonios allá afuera. Que viven en santidad en las cuatro paredes de la iglesia y cuando van a la casa hacen lo que les da la gana. Que todo el mundo en la iglesia lo único que le ve los dientes de las sonrisas, y cuando llegan a la casa muerden a todo el mundo con los dientes. Porque son gente fluctuantes, invariables, no son estables, son bipolares espiritualmente hablando. ¿Alguien entendió eso? La Biblia dice, dale un codazo que está al lado, la Biblia dice en Marcos capítulo 9 versículo 20 y 23, le traen un muchacho a Jesús y le dicen a Jesús: él tiene un espíritu inmundo que a veces lo echa en el fuego y a veces lo echa en el agua para querer matarlo. Y ese es el espíritu de la ambigüedad. Hay gente que un día están ardientes en el Señor, hay otro día que están apagados en el Señor. ¿Y sabe lo que el enemigo busca con eso? Matarte. ¿Usted sabe lo que pasa con una bombilla? Si usted la prende y la apaga, la prende y la apaga, la prende y la apaga, la prende y la apaga, la prende y la apaga, ¿qué pasa? Es como el tipo que fue a Home Depot y le dijo: oye, quiero comprar una bombilla. Y le dijo: ¿de cuánto voy? De mucho, porque la voy a prender y la voy a apagar. Pero ustedes saben lo que pasa con una gente que vive entre el fuego y el agua: eventualmente va a morir. Y ustedes tienen que entender que hay un espíritu, hay un demonio de ambigüedad. Esto no es normal. Cuando no se sabía lo que era bipolaridad, la gente vivía loco diciendo: pero es que yo no entiendo, ¿por qué este tipo un día está bien, otro día está mal? Un día está feliz, el otro día está deprimido. Yo me estoy volviendo loco, yo no sé qué es lo que pasa. Y no sabían que era una aflicción de la química del cerebro. Bueno, pues eso mismo también pasa en el espíritu.
Hay gente que está siendo llevado por un espíritu, movido por un espíritu. En un momento puede estar sonriéndote y a los 3 minutos te puede querer matar. Y eso se llama un espíritu de ambigüedad. Un día están en fuego, otro día están en agua. Y lo que el diablo anda buscando es matarlos, derribarlos, destruirlos. Yo sé que ahora mismo tú estás pensando en alguien que es así. Yo lo sé. Tú estás loco por decir: Este que está aquí, este mismo. Ambigüedad en el contexto bíblico quiere decir vivir fluctuantes en todos los aspectos: emocional, espiritual y físico. Quiere decir doble ánimo, inconstancia, hipocresía, inestabilidad, división interna, incongruencia, doblez de corazón. ¿Alguien conoce a alguien así? Hay dos o tres que son tan incongruentes que ni levantaron una mano y después la otra. En el libro de Santiago, el apóstol Santiago describe extendidamente este espíritu. En Santiago 1:8, él dice: el hombre de doble ánimo es inconstante en todos sus caminos. Ustedes no han visto una gente que empieza un montón de proyectos y nunca lo termina. Ustedes no han visto una gente que empieza a orar y después se aburre de la oración. Empieza a abrir un grupo y después lo cierra. Comienza a venir a la iglesia y después deja de venir. Comienza a diezmar y después deja de diezmar. ¿Cuántos saben lo que estoy hablando? ¿Cuántos saben lo que estoy hablando? Y tienen que andar cambiando, inventando cosas. No, yo no quiero los grupos, porque yo quiero hacer lo mío. Yo soy más inteligente que todos ustedes. Yo me voy a inventar algo para ser diferente a ti. Incongruente. Esas son la gente que van a un restaurante y quiere que el restaurante le cocine lo que ellos le da la gana. Como si fuera su abuela que trabaja ahí. Y así mismo vienen a la iglesia y ellos quieren hacer lo que le da la gana. Quieren inventar y reinventar y volver a inventar. Cuando ya te ha inventado todo, usted tiene que venir aquí y fluir con lo que está establecido. Usted no es tan especial, doña loca. Hello. Usted no puede llegar a un lugar que ya está establecido y querer poner su orden. No funciona así. Yo tengo un tío que vivió aquí unos años y me dijo los otros días: me voy. Digo yo: pero tío, ¿por qué tú te vas? Me dijo: aquí no dejan manejar borracho. Y yo, borracho, que manejo bien, me dijo esa bestia. Yo me voy porque en mi país manejamos borracho. Y todos nos chocamos y nos bebemos un trago y seguimos. Y se fue, nunca más quiso volver porque él quería manejar borracho. Él quería cambiar las leyes de este país. No funciona así. Y hay mucha gente que un día están de una manera y un día están de otra. Nadie lo entiende. Porque tú tienes que medir. Tú sabes cómo los boyescados hacían. A ver por dónde estaba soplando el viento. Tú lo ves bajando por un pasillo y tú dices: ¿cómo vendrá esta bestia? ¿Vendré en paz o vendré en guerra? Eso es grande, una gente así. Yo no sé si usted han vivido con un loco, pero eso es como vivir con un loco. ¿Con un loco o no? Eso es vivir con un loco. Yo una vez tenía una perrita que era loca, la malvada. Y un día ella era todo amor, otro día te pegaba una mordida en un tobillo. Yo dije: voy a botar esta porquería, ¿quién va a vivir así? Y después me dijeron que había psicólogo de perro. Digo yo: sí, que pague ella por el psicólogo, voy yo a pagar y que pague. Pero hay mucha gente que no entiende que de la misma manera que la bipolaridad es una enfermedad mental, también la ambigüedad espiritual es una enfermedad espiritual. Hay gente que ustedes se vuelven locos porque usted dice: pero es que yo no entiendo por qué, si iba tan bien, iba de maravilla, y otra vez se cayó, y otra vez se alejó, y otra vez dejó de creer, y otra vez dejó de venir. Un día en el fuego, otro día en el agua. ¿Alguien entendió esto? Y es inconstante en todos sus caminos.
no construye nada, porque todo lo deja por la mitad. En Santiago 1:13, vamos a buscar rapidito, Santiago 1:13. Voy a pasar rapidito por estos versos, solo para poner la base de lo que es el espíritu de ambigüedad. Santiago 1:13. Cuando alguno es tentado, no diga que es tentado de parte de Dios, porque Dios no puede ser tentado por el mal, ni Él tienta a nadie. Ahí está hablando de alguien en la ambigüedad de la fe. Esa es una persona que no sabe si Dios es el que ocasiona sus problemas o es el diablo. Él no sabe si Dios es bueno o es malo. No sé si me están entendiendo. Y Santiago está hablando de lo mismo. Está hablando de un hombre de doble ánimo. ¿Cuántos de ustedes no han visto gente así? Usted le está predicando que el Señor es tu sanador, tu libertador. Él te quiere levantar y de repente le da una gripe. Y Dios fue que me dio la gripe. En Santiago 1:22. Pero sed hacedores de la palabra y no tan solamente oidores, engañándoos a vosotros mismos. Esos son gente que son ambiguos en sus obras. Gente que saben, ellos oyen de ayuno, pero no ayunan. Ellos oyen de oración, pero no oran. Ellos oyen de los grupos en los hogares, pero no tienen grupo. Ah, me van a dejar solo ahora. Me van a dejar solo. Porque oyen, pero no hacen. Eso es ambigüedad. Es el mismo espíritu. El mismo espíritu. Santiago 2:1. Santiago 2:1. Hermanos míos, que vuestra fe en nuestro glorioso Señor Jesucristo sea sin acepción de persona. Porque si en vuestra congregación entra un hombre con anillo de oro y con ropa espléndida, y también entra un pobre con vestido andrajoso, y miráis con agrado al que trae la ropa espléndida y le decís, siéntate tú aquí en un buen lugar, y decís al pobre, estate tú allí en pie o siéntate aquí abajo a mi estrado. Esas son gente que tienen ambigüedad social. Son gente prejuiciada. Entonces un día te pueden tratar con amabilidad, otro día te tratan sin amabilidad. Un día tratan a uno bien, otro día tratan a uno mal. Son gente discriminatoria y es el mismo espíritu. Señor, pero en la iglesia hay gente racista. En la iglesia hay gente clasista. Yo vi una mamá que me preguntó los otros días, mira, a mi hijo le gusta esa muchachita, pero como que ella no es de buena familia. Dije, ¿usted está en eso, doña? ¿En serio? ¿Y tú eres de buena familia? ¿De qué tú eres, pastor alemán? Dame tu pedigrí. Dame tu pedigrí, tú eres realeza, tú eres sangre azul. Pero hay gente que está en esa mojiganga. Es un mismo espíritu. Yo dije, es un mismo espíritu. Todo lo que es ambiguo es cazado por ese espíritu. Santiago 3:10. Santiago 3:10. ¿Está allí? De una misma boca proceden bendición y maldición. Hermanos míos, esto no debe ser así. Esas son gente que tienen ambigüedad de lengua. De la misma manera que alaban a Dios, maldicen al hermano. De la misma manera que interceden por un grupo de hermanos, critican a los otros. Y dice el Señor, con la misma lengua con que tú bendices a Dios, no puedes maldecir al hermano. Es incongruente, pero es un espíritu. Yo dije, es un espíritu. El otro día estaba hablando con una persona y ya me tenía harto. Pero me tenía, mano, que yo me imaginaba. ¿Ustedes vieron la película Click? La película Click, que el tipo hacía así, le ponía una pausa y le daba una galleta. Y después le daba play otra vez y el tipo hacía. Y yo estaba así mismo con este. Hablando. Y yo decía, si el rapto no va a ser ahora, Señor, líbrame de yo matar a esta persona en este momento. Y después se me ocurrió,
Es que yo estoy tan incómodo porque es un espíritu. Porque yo soy extremadamente tolerante a la babosada de la gente. Imagínate, yo estoy en el ministerio desde los 15 años. Yo sé escuchar a cualquier persona con amabilidad. Es más, yo sé dormir con los ojos abiertos. Y les recomiendo a todos los esposos que aprendan. Para que se acabe el relajo de tú no me escuchas. No, aprende. Es como una self-hypnosis. Tú te hipnotizas tú mismo así, mira. Y tú mismo dices, ajá, ajá. Y si en un momento ya se incomoda y dice, tú me estás escuchando. Ay, Dios, pero por eso es que no estoy hablando. Señores, yo tengo unos lentes que tú puedes estar viendo una película en los lentes y no se da cuenta el que está del otro lado. Y parecen lentes de sol. Y a mí me ha resultado de maravilla para ciertas consejerías que yo tengo que dar. Entonces me di cuenta que era un espíritu. Y dije así, en el nombre de Jesús, te ato, espíritu inmundo. Y de repente, ¡pum!, la persona cambió el tema. Y comenzó a fluir y a hablar de cosas diferentes. En vez del negativismo que tenía, comenzó a hablar cosas positivas y bonitas. Y que sé yo qué. Yo dije, ah. Y ustedes tienen que entender que detrás de una lengua tóxica hay un espíritu. Santiago 3:13 dice lo siguiente: ¿quién es sabio y entendido entre vosotros? Muestre por su buena conducta sus obras en sabia mansedumbre. Pero, digan, pero si tenéis celos amargos y

animal y diabólica. Alguien diga amén. Y eso es ambigüedad emocional. Una persona que puede en un momento ser muy amorosa y en otra está llena de celos, de envidia, de contienda, de rechazo. ¿Cuánto han conocido una persona así? Y tú dices, pero no puede ser, es que no puede ser. Y un grupo de gente te dice, esa es la persona más maravillosa del mundo. Y tú dices, es el diablo. El diablo. Porque tienen ambigüedad emocional. Sus emociones cambian y varían constantemente. Van del odio al amor. Van de la aceptación al rechazo. Van de la envidia a la bendición. Usted, no sé si alguien me está entendiendo. Fuego y agua, fuego y agua, fuego y agua. Es un espíritu. Es un espíritu. Dígalo, es un espíritu. ¿Cómo cae un cristiano presa de un espíritu como este? ¿Cómo sucede esto? Es una condición interna. ¿Sabe lo que dice el mismo libro de Santiago, capítulo 4? Habla de almas adúlteras. Almas adúlteras. Cuando usted permite que su alma coquetee con Dios y con el diablo, con lo bueno y con lo malo, el diablo dice, este es un candidato para un espíritu de ambigüedad. Dice que amistad con el mundo es enemistad con Dios. Y lo que el enemigo hace es que se aprovecha de esa debilidad del corazón, de esa falta de inestabilidad. Y lo que es una tendencia se convierte en literalmente un espíritu que toma control. Yo estaba esperando un silencio así. Apocalipsis 3:15 dice que el que es tibio será vomitado. ¿Y qué es la tibieza? Frío y caliente. Frío y caliente. Frío y caliente. Por eso el enemigo lo hace. En Santiago 4:8 dice: purificad vuestros corazones, vosotros los de doble ánimo. ¿Quién es el que tiene que cambiar si es inconstante? Usted. Usted. Usted le ha abierto la puerta a un espíritu. Y ese espíritu se lo va a comer vivo. Satanás conoce Marcos 3:24. Marcos 3:24 dice: si un reino está dividido contra sí mismo, tal reino no puede permanecer. Y si una casa está dividida contra sí misma, tal casa no puede permanecer. Hay espíritus que dividen los matrimonios. Hay espíritus que dividen la familia. Hay espíritus que dividen las iglesias. Hay espíritus que dividen las amistades. Pero el peor espíritu es el que te divide a ti. El que hace que tú estés dividido contra ti mismo. Que tu corazón esté literalmente disconsonante completamente. Usted no es 100% ni de aquí ni de allá. Usted no tiene firmeza, ni convicciones, ni principios. Y ese es un espíritu que viene a tu vida para causar esa confusión tan grande. Más o menos como la confusión que tienen dos o tres locos hoy en día. Yo no sé si soy un gato o soy un ser humano. Pedazo de idiota. Yo no sé si soy hombre o soy mujer. Ve y chequea con qué naciste, a ver, con qué equipo llegaste. A ver. No, porque yo soy una cosa en el cuerpo, pero en mi mente es esa babosada. Eso te lo dijeron cuatro imbéciles que no tienen la menor idea de lo que están hablando. ¿Por qué tú me vas a venir a hablar disparate a mí?

0: Pero ese mismo espíritu que le causa a esa gente esa confusión está metido en la iglesia. Y le causa al cristiano una incongruencia que no sabe si va o viene. Porque el enemigo sabe que si tú te divides contra ti mismo, él te puede destruir. Él lo sabe bien. Él lo sabe bien. Los que no lo saben, lamentablemente, son los cristianos. Y la Biblia nos da ejemplos. La Biblia nos da ejemplos. ¿Cuántos recuerdan a Gomer, la esposa de Oseas? Gomer fue una historia como Pretty Woman. Gomer era una sustituta. Y llegó Oseas, Richard Gere. Y el Señor le dice: cásate con esta furufa. Y el tipo se casa con esa sustituta. Pero la mujer tenía un problema. Amaba a Oseas, pero amaba la calle. Amaba a Oseas, pero amaba la calle. Y vivía en una incongruencia donde venía y se iba, venía y se iba. Y cuando llegaba era una maravillosa mujer. Y cuando se iba era una maravillosa sustituta. Y hay cristianos así. Ahora, ¿ustedes se creen que eso era Gomer? No, eso era un espíritu. Era un espíritu. Y el mismo Osea se jalaba los cabellos y decía: pero que yo no puedo entender cómo esta mujer tan buena cuando está conmigo. Una mujer tan sumisa. Y de repente está allí en la esquina. Faraón. Faraón tenía temor de Dios y al mismo tiempo resistía a Dios. Porque llegó a temer tanto a Dios que dejó ir al pueblo y después le cayó atrás. ¿Y qué pasa con la gente incongruente? Termina destruido. Porque el diablo lo sabe. Lo que no lo saben son los cristianos. Darío, en el libro de Daniel, amaba a Daniel tanto que lo hizo uno de sus dignatarios. Y en el momento de echarlo en el foso de los leones, lo echó. Hello. Nabucodonosor amaba a Sadrach, Mesach y Abednego. Los admiraba. Pero terminó echándolo en el horno de fuego. Incongruencia, inestabilidad, ambigüedad. Y por eso se paga un precio. Yo dije, por eso se paga un precio. Trata cualquier relación de esta manera y vas a ver si la relación avanza. Consíguete una novia y dile un día: tú eres el amor de mi vida. Y a la semana dile: pero Josefina también lo es. Tú vas a ver que rápido te botan. Dile a un socio de negocio: tú eres mi socio y vamos a partir 50%. A la semana dile: no, yo quiero el 80. No, ninguna relación se sostiene, incluyendo tu relación con Dios. Y lo que el diablo quiere es eso. Porque un hombre ambiguo, una mujer ambigua, nunca va a tener nada sólido en su vida. El que está a tu lado, esto es para ti. Primera de Reyes 18:20, se para el profeta y le dice al pueblo: ¿hasta cuándo claudicaréis entre dos pensamientos? Si Baal es Dios, sírvanle a Baal, váyanse. Pero si Jehová es Dios, sírvanle a Jehová. Y le agrego yo, ¿por qué? Porque en el medio es el peor lugar en el cual tú puedes estar. Usted sale a esa carretera, a la Griffin Road, y usted se para en la línea amarilla y te puede atropellar el que viene y el que va. ¿Sí o no? El lugar más seguro es que usted fluya en una de las dos. Por eso es que dice Jehová: yo lo prefiero frío. Si no va a ser caliente, mejor frío. Yo le voy a decir una cosa a ustedes, en serio. Yo prefiero que un familiar mío no le esté sirviendo al Señor y yo orando para que un día venga, a que esté en la iglesia y no le esté sirviendo al Señor en la iglesia. Que sea ambiguo e incongruente. Porque qué esperanza voy a tener después de ahí. Le voy a decir, pero conviértete, yo me convertí. Pero vamos a llevarte un... Ya yo fui. Por eso es que dice la Biblia. Mira lo que dice la Biblia. Dale una galleta al que está al lado y mira lo que dice la Biblia. Con la gente del mundo, yo no les digo que no se junten. Búscalo en la Biblia. Pero con aquellos que se llaman hermanos y no están caminando en los preceptos del Señor, con eso ni te juntes ni comas con ellos. ¿Por qué? Porque son ambiguos. Dije, son ambiguos. Son ambiguos. Muy peligroso. Muy peligroso. Dile al que está a tu lado así como con sospecha. Todo esto es para ti. Oseas 10. Oseas 10. Israel es una frondosa viña que da abundantes frutos para sí mismo, conforme a la abundancia de su fruto. Alguien diga amén. Ahí el Señor está diciendo, mira qué bien cómo está produciendo. Pero Israel tenía un problema. Y eso era lo que él estaba enseñando con la mujercita llamada Gomer. Ustedes son como Gomero. Ustedes un día me aman y otro día se prostituyen. Un día están conmigo, otro día están en la calle. Y eso es lo que él está enseñando ahí en Oseas. Oseas 10, búscalo. Oseas 10, 1 y 2. Y dice, Israel es frondoso. Lo mismo que hacía Oseas. Oseas llegaba esa mujer y le compraba un vestido nuevo, la bañaba, le hacía una cena, la mimaba, la quería, la pacuchaba. 3 días después el mismo vestido estaba en la esquina. Fresco como espíritu de Shakira. A la cantidad de cristianos aquí adorando a Dios y después van a oír a Bad Bunny. No tenía que tirarle eso a ustedes. Y todos los que están aplaudiendo son medio hipócritas. Incongruente. Incongruente. Hay muchos cristianos incongruentes. Y no saben que es un espíritu. No saben que es un espíritu. Israel, frondoso, viña, fruto. Pero dice, multiplicó también sus altares. Conforme a la bondad de su tierra, aumentaron sus ídolos. O sea, que mientras Dios los prosperaba, ellos al mismo tiempo estaban levantando altares a dioses paganos. O sea, ellos servían a Dios y servían a los ídolos. Servían a Jehová y al mismo tiempo servían a todo lo que Jehová detestaba. Y mira lo que dice aquí. Está dividido su corazón y ahora será hallado culpable, dice Jehová. ¿Por qué Israel se comportaba de esta manera? Porque el enemigo logró dividir su corazón. Tenían un corazón ambiguo. Tenían un corazón demasiado espiritual para irse al mundo y demasiado carnal para estar en la presencia de Dios. ¿Sabes lo que dice la Biblia de los hijos de Zabulón? en Primera de Crónicas 12:33, que ellos llegaron dispuestos a pelear sin doblez de corazón. Ese es el verdadero hombre de Dios, la verdadera mujer de Dios. Por eso tanto de los obispos como de los diáconos se dice que tienen que ser sin doblez. Jaime, Juan, Lina, Cristina, cuando llega una gente a una célula que tiene otra visión, ¿qué le dicen ustedes? Ándate, ándate, porque división viene de dos visiones. Ustedes saben de dónde viene la palabra friendship. Viene de cuando traían a los esclavos en los barcos y ellos eran los que remaban en la parte baja. Todos iban cantando, todos iban al mismo ritmo y todos iban a la misma dirección. Por eso dice la Biblia, dos personas que no están de acuerdo no pueden caminar juntos. You have another vision, go ahead and do it. But here, you gotta do what God calls us to do. Yo siempre pongo el ejemplo del dominicano que llegue a Burger King y diga, esto sí está desabrido, atiende, chaca, chaca, chaca, chaca. Lo botan en 5 minutos. En 1519, y concluyo con esto, Hernán Cortés sale de Cuba. Hernán Cortés no es un rapero, ¿eh? Es el explorador, el conquistador. Y sale de Cuba y llega a México con 600 hombres. Pero a diferencia de Cuba, cuando él llega a México, salen un montón de aztecas y karatecas. Y esos tipos se murieron de pánico. Porque estamos hablando de multitudes de aztecas. Ellos eran 600. Y cuando ellos se ven tratando de conquistar esto a unos tipos bravísimos, ellos estaban paralizados. Y comenzó entonces el corazón de ellos a dividirse. Uno comenzó a decir, vámonos, vámonos, vámonos a regresar. Otro decía, no, hay que quedarse, vamos para atrás, no, vamos para adelante. Hay que hacer, no obedezcamos, levantemos un líder, vámonos de aquí antes que nos maten. ¿Saben lo que hizo Hernán Cortés? Quemó las barcas, le prendió fuego a todos los barcos. Y cuando esos tipos vieron todos los barcos, como no eran dominicanos, porque el dominicano nada, el dominicano se va a Puerto Rico nadando. Y tú sabes que no nos muerden los tiburones porque creen que somos goma de carro. Dicen, me voy a romper un diente. Pero mira cómo es el asunto. Cuando esos tipos vieron todos los barcos encendidos en fuego, esos tipos adquirieron un valor, echaron para adelante y conquistaron toda la tierra. Y ustedes saben lo que ustedes necesitan. Que Dios le queme todos los barcos. Que Dios le queme todas las cosas. Que todo lo que te está dividiendo el corazón, que todo lo que te está haciendo ambiguo, se vaya de tu vida. Alguien debió decir amén aquí. La iglesia no puede seguir de esta manera. La iglesia cristiana ha hecho paz, ha hecho una tregua con el mundo. Creemos que nos vamos a ganar el mundo por convertirnos como el mundo. Y eso es imposible. Dice la Biblia, dale un codazo que a tu lado, dice la Biblia, conviértanse ellos a ti y no tú a ellos. Los que se tienen que convertir son ellos, no nosotros. Usted no tiene que ser ni aparentar ser más mundano para que se salve la gente. Enséñele el camino de Dios correctamente. Tenemos que vivir por convicciones y por principios. No podemos seguir viviendo solamente para hacer tendencia en las redes sociales. Hoy los pastores predican por likes. Y cuando usted predica el evangelio, no hay likes. Pastores predican mensajitos motivacionales. Alabín, alabán, alabín, bombán. Y likes, likes, likes, likes. Es un sistema diabólico. Para colmo, han prohibido predicar contra el pecado. Y si mencionas una palabra, te bajan el video. Y los pastores tienen pánico de esto. No, porque es que yo tengo que alcanzar más gente. ¿Quién te dijo que tú lo estás alcanzando? Tú no estás cansando a nadie. Si no le estás diciendo la verdad, y solamente la verdad lo hace libre. Nosotros no tenemos que volvernos como el mundo para que el mundo venga. Es un disparate. Es un disparate. No, que yo no quiero ofender, pero Jesús ofendió a todo el mundo. Juan el Bautista le decía generación de víboras a todo el mundo, serpientes, escorpiones. No sé si alguien me está entendiendo. El lunes que yo hablé con los hombres, me escribieron dos o tres gente y me dijeron, tú fuiste muy fuerte. Dije yo, no, tú eres muy débil. Un tipo me dijo eso. Es que le dijiste mariquita a la gente. El primer mariquita eres tú. Pablo decía, yo soy tosco en mi hablar. ¿Qué nos pasa? Estamos proyectando algo horrible. Horrible a una generación que quiere algo diferente. Quieren algo distinto a lo que ellos tienen. La iglesia no puede competir con el mundo. La iglesia tiene que estar por encima de esto. Ese espíritu tiene que irse De esta generación. Cristianos salvos pero no muy salvos. Cristianos que van a la iglesia pero no sirven en la iglesia. Cristianos que cambiaron el alcohol pero siguen siendo antipáticos y racistas. Cristianos que pueden orar y al mismo tiempo pueden maldecir. Cristianos que quieren que lo unjan con aceite para que Dios prospere mi negocio y no diezman y no ofrendan. Ambigüedad es un demonio, es un espíritu. Y mientras tú estés cayendo en el agua y en el fuego, nadie te puede ayudar. Jesús habla con el papá del joven que cae en el fuego y cae en el agua, cae en el fuego, cae en el agua, cae en el fuego, cae en el agua. Jesús habla con él. Y mira lo que le dice Jesús. ¿Crees? ¿Qué le dijo? ¿Qué le dijo? Le dijo, ¿crees? Y mira lo que el hombre le contesta. Yo creo, ayuda a mi incredulidad. Porque hasta él estaba siendo influenciado por el espíritu de la ambigüedad. Él dice, sí tengo fe, pero tengo duda. Sí tengo valentía, pero tengo temor. Sí tengo certeza, pero no mucha. Porque esto es lo que le da victoria al diablo. Y Jesús ni lo miró. Porque ese tipo de incongruencia no puede echar fuera un demonio. Jesús, en toda la certeza de la fe, miró a ese espíritu y dice: sal de él. Y el espíritu se fue. ¿Ustedes saben por qué el cristiano no tiene autoridad hoy? Porque el diablo te ve venir a legua. Y sabes que ni eres fu ni eres fa. Lo sabe. Ve tus inseguridades. Ve tu inseguridad en la fe. Ve tu inseguridad en la oración. Ve tu inseguridad en la mayordomía. Ve tu inseguridad. Ve tu doble sentido, tu doble cara. El enemigo lo sabe. Yo dije, el enemigo lo sabe. Yo tenía dos perros. Y un día veo por las cámaras que un tipo se metió en mi patio. Y de repente uno de los perros salió, un schnauzer que yo tenía, y el tipo hizo como que lo pensó, pero vio el lenguaje del perro y dijo, hizo así, avanzó. Efectivamente, el perro retrocedió, pero por ahí venía el cocodrilo hecho pastor alemán que yo tenía. De más está contarle la historia. Yo nunca había visto un tipo volarse una verja tan rápido como ese día. El enemigo de lejos ve tu titubeo. El enemigo te estudia. El enemigo sabe. Pero cuando el hombre y la mujer de Dios están firmes en todo, son gente sin doblez, tienen principios inquebrantables, tienen una fe sólida, sus actos son congruentes con sus palabras, su vida es congruente con la del reino. Es una persona sobria, es una persona con base, es una persona con frutos. Es una persona con dones. El enemigo entiende que tiene una persona que él no puede quebrar. La ambigüedad es sinónimo de debilidad. La ambigüedad es sinónimo de flojera. No hay solidez en el ambiguo. Cualquier espíritu te puede llevar de un lugar a otro. Es muy interesante que hoy en día se levantan tantos ministerios y la gente dice: viste el ministerio de fulano, viste el ministerio de Mercedes. Yo le digo: wey, tienes que esperar 20 años, 20 years. A veces es verdad. Porque comenzó un ministerio, no es nada. Cualquiera lo comienza a puro talento. You gotta wait 20 years. Lo que verdaderamente te demuestra si un ministro fue llamado por Dios no es como comienza, es como termina. Un matrimonio exitoso no son dos manos, una de 18 años y una de 20 en un altar. No, es una de 80 haciendo una renovación de voto, diciéndole: vieja, I choose you again and again. ¿O no? Todo el mundo se emociona cuando ve a los dos muchachitos casándose. Tú no sabes si van a estar divorciados en 3 meses. Escucha lo que voy a decirte y con esto termino. Si tú eres una persona inestable en tu vida, eres una persona incongruente entre lo que conoces y lo que haces, Entonces puedes estar bajo el efecto de un espíritu de ambigüedad. Y déjame decirte una cosa. El ser atacado por un espíritu no dice menos de ti, porque Satanás tuvo la cachaza de atacar a Jesús mismo. El estar bajo un ataque del enemigo no dice menos de ti. Lo que dice menos de ti es rendirte ante ese enemigo. Y si usted es una persona viviendo una vida incongruente, a veces está de una manera, a veces está de otra, eso afecta a su matrimonio, afecta a su familia, afecta a su negocio, afecta a sus amistades, porque usted inconstante, se mueve de un momento allí, un día incómodo, un día risueño, un día happy, otro día sad. Usted tiene que tomar control de ese espíritu. Y tu corazón tiene que ser purificado para que ese doble ánimo, esa ambigüedad, se vaya de tu vida. ¿Alguien está entendiendo lo que el Espíritu de Dios le dice esta noche? Hoy hablaba yo con Elsie. Elsie, ¿dónde está? ¿Cuántos años tú tienes aquí, Elsie? 28 años. O sea que yo tenía 16 años cuando tú llegaste aquí. Jaime, ¿y tú? 25. Miren qué interesante. ¿Y tú eres? Yo creo que José es senior. ¿Cuánto? ¿Cuánto? 31. Wow, yo recuerdo cuando yo estaba en la iglesia de los niños y tú viniste. Trajiste un pedazo de carne ahí, argentino. El único argentino que no bebe es este. Pero ustedes saben por qué esta gente todavía está conmigo. Cada vez que ellos se encuentran con algún loco que dejó el reino y dejó todo, dicen: ¿y todavía ustedes están en segadores con Bishop? Ellos dicen: ¿y para dónde vamos? Si ahí nos llamó Dios. ¿Y tú sabes por qué ellos están conmigo? Voy a tomar a Elsie de ejemplo. Su mejor amiga era la pastora María. Panita. Todo tipo de loquera la hacían ella. Pero ella me vio atravesar por ese valle y permanecer firme en mis convicciones. A través de los años, Ungoz, Dani, Harrison, todos ellos, Raúl, todos ellos me han visto atravesar por infiernos y permanecer enfocado. Y la cantidad de gente que viene, se va, vuelve, para aquí, por allá. Otro día había una gente invitando gente de la iglesia: hey, quiero verles a todos. ¿Qué? Tú tienes 12 años fuera de aquí. ¿O estás convocando gente? Lo que a esta gente le ha inspirado es ver como nunca ha habido ambigüedad en mi vida. Ni por un momento. Yo quiero que ustedes sepan una cosa. Yo comencé este ministerio en un apartamentito. Y yo predicaba igualito. Yo le gritaba a todo el mundo. Yo tuve que ganarme a los vecinos rápido para que no me llamaran la policía. Y me los gané a todos. Y ni por un momento, desde aquí partió la pastora. Fue el primer servicio oficial de este edificio. No habíamos estrenado el edificio, y como ella había luchado tanto para que llegásemos aquí, yo dije: vamos a despedirte en el edificio. 8,000 personas vinieron esa noche. Había gente en todo el parqueo, había gente en todo lugar. Y yo nunca he dado un paso atrás. Y hoy le digo,
1: Y hoy vamos a hablar, porque en todo hogar donde hay familia, y en general donde no hay familia, donde vive la persona sola, hay algo que todos hacemos y se llama el trabajo. Desde pequeño, mi papá me enseñó a trabajar. Y ahí estuve yo con mi padre trabajando. Como mi papá tenía una pequeña parcela de algunas hectáreas, tenía unas vacas, y ahí estaba yo con él. Aprendí a ordeñarlas, aprendí a llevarlas a donde había pasto. Mi papá tenía sembrados de maíz y yo estaba pendiente que las aves no se comieran la semilla y después que no se comieran el fruto. Y aprendí el trabajo. Y hoy les voy a hablar del trabajo. Levante una de sus manos, la mano derecha, empúñela y diga: Señor, háblame en este día conforme a tu propósito y a mi necesidad. Y todos decimos amén y amén. Nos hacemos una pregunta. La pregunta es: ¿esclavitud? ¿El trabajo? ¿Esclavitud? ¿Castigo o adoración? La palabra trabajo, esa palabra viene del latín tripalium. Tripalium, imagínense. Tripalium es algo que se hacía con tres palos. Tres. Palus o palium. Palos. Se hacía con tres palos. Trapilium. De ahí viene trabajo. Y se hacía esto cuando se iba a colocar la herradura en el casco del caballo. Se metía acá el caballo. Aquí se metía la cabeza. Unas veces, otras veces se metía la pata que se iba a colocar la herradura. Aquí se metía. Y ahí le trabajaban fuertemente. Y el animal, pues le dolía un poco, pero soportaba. Pero luego, con el tiempo, los reyes, los emperadores volvieron el tripalium, lo volvieron un instrumento de tortura. Y ahí entonces castigaban a las personas. Y ahí las golpeaban, las torturaban. Y como resultado de eso aparece el verbo tripaliari, que significa, por supuesto, torturar, significa afligir, causar dolor. Y de allí da un salto esta palabra al español, que es nosotros, es trabajo. Entonces, el concepto cultural, el concepto secular, no bíblico, el concepto secular hizo que el trabajo fuera visto como un esfuerzo doloroso, como un sufrimiento, como una fatiga, como un castigo, como una carga. Y esto fue apoyado en Génesis 3, cuando el hombre y la mujer cayeron en pecado. Y Dios dio una declaración, versículo 17 al 19. Dice: y al hombre le dijo, Dios le dijo: dado que hiciste caso a tu esposa, cuidado que usted no le haga caso a la esposa en todo, porque se lo mete a veces en problema. dado que hiciste caso a tu esposa y comiste del fruto del árbol del que te ordené que no comieras, la tierra es maldita por tu culpa. Toda tu vida lucharás para poder vivir de ella. Te producirá espinos y cardos, aunque comerás de sus granos. Con el sudor de tu frente obtendrás alimento para comer, hasta que vuelvas a la tierra de la que fuiste tomado. Pues fuiste hecho del polvo y al polvo volverás. Entonces, ese texto salió de la boca de Dios después que el ser humano pecó. Y efectivamente, el trabajo ha sido fatiga, dolor. Pero antes, en Génesis 2:15, aunque no aparece la palabra trabajo, sí aparece el concepto de trabajo. Y en Génesis 2:15 la palabra dice: Dios el Señor tomó al hombre y lo puso en el jardín del Edén para que lo cultivara y para que lo cuidara. Y allí la palabra cultivar es la palabra labrar, trabajar. Y es una palabra hebrea porque el Antiguo Testamento allí es en hebreo. La palabra Abad, y el significado de esa palabra es, por supuesto, trabajar, pero también es servir, producir, arar la tierra, desarrollar la asignación que Dios ha puesto en mí, generar sustento, contribuir al bien común, adorar a aquel que es la fuente y glorificar a aquel que es la fuente. Ahora, hay dos entonces textos bíblicos. Génesis 2:15, cuando Dios dijo que labrara la tierra, que la cultivara el jardín. Y Génesis 3:17 al 19, cuando hay una maldición. Ambas las dijo Dios. Ambas. ¿Cuál de esas creemos? Si ambas salieron de la boca de Dios. Para entender eso hay que ir al momento cuando Jesús vino. Jesús no solamente entregó su vida en la cruz para perdonar nuestros pecados, no solamente para sanar nuestras enfermedades, pero también el Señor entregó su vida en la cruz para liberarnos de la maldición del trabajo. Es decir, que los que caminamos con Dios, el trabajo tiene una connotación diferente. Ya no es aflicción, ya no es carga, ¿no? Recordará que el Señor estuvo 3 días en la tierra. ¿Y qué hizo el Señor allí? Cuando estaba sepultado, 3 días, estaba liberando la tierra de la maldición. Ahora, usted me pregunta, la tierra, el trabajo es una maldición. Yo digo esto, para el que no conoce a Dios, él trabaja con un concepto distinto. Él trabaja con un concepto, de pronto usa la corrupción, usa sembrar droga, robar, y ahí no puede haber una bendición de Dios completa. Pero para aquel que camina con Dios, usted debe entender que Cristo, cuando murió y resucitó, cuando Él resucitó, dice: y aquí el velo del templo se rasgó en dos de arriba abajo, y la tierra tembló y las rocas se partieron, dice, y las tumbas se abrieron. Y ese episodio, cuando Él muere, está diciendo: estoy sanando la tierra para aquellos que me amarán y me buscarán con todo el corazón. El trabajo para usted y para mí es un trabajo, es la manera como Dios quiere bendecir económicamente en nuestras vidas. Entonces, para nosotros el trabajo es servir, producir, es desarrollar mi asignación. Quiere decir, nosotros vinimos al mundo con una asignación. Usted, yo vine con una asignación. Asignación significa, algunos, su línea es ser profesores. Otra, su línea es ser médicos. Otra, su línea es ser psicólogo. Otra, su línea es ser empresario. Otra, su línea es ser pastor. Otra, su línea es ser locutor. Otra, su línea es estar en el gobierno. Otra, su línea es ser empresario. Otra, su línea es trabajar a través del transporte. Desarrollar la asignación. Pero el trabajo Dios lo dejó también para generar sustento. En 1 Timoteo 5:8, la palabra del Señor dice: el que no provee para los suyos y sobre todo para los de su propia casa ha negado la fe y es peor que un incrédulo. Usted tiene que ser responsable de generar recursos para su casa. Pero también el trabajo es para contribuir al bien común. Es decir, que a través de nuestro trabajo otros sean bendecidos. Y son bendecidos con mi manera de yo tratarlos. No puede haber un jefe maltratador. No puede haber un jefe que humilla a sus empleados. Pero también contribuyo al bien común porque genero trabajo, genero empleo. El trabajo también es adorar a aquel que me da el trabajo. El trabajo no es la fuente de mi bendición. La fuente se llama Jesús. El trabajo es el canal que Dios usa. El trabajo Dios lo dejó para que glorifiquemos su nombre. Primera de Corintios 10:31 dice: así que sea que coman o beban o cualquier otra cosa que hagan, háganlo todo para la gloria de Dios. Todo. Debemos hacerlo para la gloria de Dios. Cuando usted tiene ese concepto, Dios a usted lo bendecirá. Sí, usted no tendrá que pedirle que lo bendiga. Él lo hará. Porque cuando lo correcto lo hago correctamente, Dios derrama bendición sobre sus hijos. Quiero llevarte a una visión bíblica concreta del trabajo. Tres cosas te quiero dejar. Y es que desde la perspectiva bíblica el trabajo es servicio. Servicio. Servimos a Dios con el trabajo. Y servimos a la gente también. El segundo aspecto es que el trabajo es mayordomía. Es decir, yo no soy el dueño. Yo soy el mayordomo de los recursos del rey. Entonces, como no soy el dueño, y entiendo que soy el mayordomo, hago las cosas para aquel que es el dueño, el Señor Jesús, el Dios omnipotente. El Salmo 24 dice: de Jehová es la tierra y su plenitud, el mundo y los que en él habitan. Ageo 2, 8 y 9 dice: mía es la plata y mío es el oro, dice Jehová de los ejércitos. Sí. En Isaías capítulo 48, 13, en la Nueva Traducción Viviente dice: fue mi mano la que puso los cimientos de la tierra, mi mano derecha la que extendió los cielos. Cuando llamo las estrellas para que salgan, aparecen todas en orden. Y Job 9, versículo 9 y 10 dice: él hizo la osa, el Orión, las Pléyades y los lugares secretos. ¡Qué belleza! Él hace cosas grandes e incomprensibles y maravillosas sin número. Él es el dueño. Sí. Él es el dueño. Somos mayordomos. Usted es mayordomo de su casa, es mayordomo de su negocio. Hágalo bien, hágalo con amor, hágalo con alegría. Y también el tercer aspecto de la visión bíblica del trabajo es adoración. Es decir, que mi labor debe glorificar a Dios. Yo quedo sorprendido de personas que aprovechan el trabajo para ver redes sociales nada más. Llegan tarde. Yo quedo sorprendido de las personas que hacen mal el trabajo. Yo quedo sorprendido de aquel que es ornamentador y dice que mañana y resulta que es del otro año o del otro mes. De aquel que es diseñador de vestido, de ropa y dice dentro de 3 días y es dentro de 3 meses. Y es cristiano. Sí. Y ama a Dios. El deseo de Dios es que todos los que caminamos con Él seamos bendecidos en el trabajo. Pero no todos son bendecidos, porque tu trabajo no lo haces para la gloria de Dios, no glorifica a Dios. Colosenses 3:23 dice la Biblia: y todo lo que hagáis, hacedlo de corazón, como para el Señor y no para los hombres. Y en Efesios 2:10 la palabra dice: porque somos la obra maestra de Dios. Él nos creó de nuevo en Cristo Jesús, a fin de que hagamos las cosas buenas que preparó para nosotros tiempo atrás. Somos la obra maestra de Dios. Usted ha escuchado la obra maestra de Beethoven. Usted ha escuchado la obra maestra de Miguel Ángel. Es la obra máxima, la obra cumbre. Y la obra maestra de Dios es usted y soy yo. Y esa obra maestra tiene que hacer las cosas con excelencia. Por lo tanto, su oficina, su emprendimiento, almacén, su empresa, el barrer una calle, el cocinar en una casa o en un hotel, el gerenciar una empresa, el atender un cliente, todo usted debe hacerlo para la gloria de Dios. Debe hacerlo con un ambiente de adoración. Sí. Mira, yo fui a un centro comercial aquí en Bogotá. Iba caminando y de pronto en un local que vendían zapatos, escuché una adoración y me produjo paz y entré. Estaban adorando al Señor. ¿Sí? Y no daban abasto porque le estaban dando a Dios un lugar en su negocio. Amén. Amén. Una vez yo estaba en Guatemala y llegué al aeropuerto y cancelaron el vuelo. Y mientras yo me quedaba ahí, porque yo llegué a las 7 de la mañana y el vuelo fue cancelado para aquí, para Colombia. Mientras yo me quedaba ahí meditando y afligido, porque yo, la persona me dejó y yo no tenía dirección para regresarme. Y tenía muy poco dinero. Es decir, que no me alcanzaba ni para coger un taxi y regresarme, y no tenía para dónde coger. Y de pronto un hotel, pero yo dije, pero el avión sale, bueno, salía el otro día. Y me quedé ahí como medio varado. Y cuando estoy ahí sentado en el aeropuerto, por los parlantes del aeropuerto sale una adoración. Sale una adoración. Amén. Y eso me fortaleció. Sí. Aquí en Bogotá yo iba, bueno, uno viaja bastante. Yo iba así rápido caminando, con la elegancia que yo tengo, rápido caminando. Y está el piloto. El piloto, vestido con su kepi, su uniforme, y se queda mirándome y me dice: pastor, yo voy de vez en cuando a la iglesia, no puedo ir con regularidad porque ando volando, pero qué bueno que lo encontré aquí. Me dijo: ore por mí para que Dios me guíe en este viaje internacional que voy a hacer. Y ahí, mientras la gente pasaba de un lado para otro, le ministré, oré por él. Qué bendición. Cuando tú metes a Dios en tu trabajo, cuando no te da pena. Yo he entrado a un restaurante, una vez entré a una panadería y entré allí. Cuando encontré en la mesita de donde uno se sienta ahí, tiene las mesas y tiene sillas, encontré ahí en la mesita un texto bíblico hermoso. Qué bonito. Sí. Yo dije: qué lindo. Que estas personas no solamente te aman en silencio, también te aman con su testimonio público. Sí, amados, entiende esto: que el trabajo no te puede separar de Dios, el trabajo no te puede alejar de Dios. No estarás igual que estás aquí, que estás dedicado a este culto. En el trabajo estás trabajando, pero aunque estás trabajando, tu mente está conectada con Dios. Y el ambiente debe saber a Dios, oler a Dios. Hace algún tiempo atrás tomé un taxi, yo venía del centro y tomé un taxi porque mucho trancón. Y cuando entré al taxi, era un señor adulto, y me dijo: ¿qué música le gusta? Imagínense, yo quedé sorprendido, porque a uno le ponen esa música escandalosa, bochinchosa, y uno tiene que aguantársela, y algunos son cristianos. Pero este me dijo: ¿qué música le gusta? Y yo aproveché y le dije. Después me dijo: ¿qué volumen? Y yo le dije. Después me dijo: ¿quiere rápido o quiere tranquilo? Me gustó. Tanto que cuando llegué al lugar le pagué más. Le pagué más. Dale aplausos al Señor. Sí. Levante su mano derecha y diga: Señor, que mi trabajo atraiga tu presencia a la empresa, a mi hogar, a mi casa. Que aunque haya cansancio y fatiga, tú estés conmigo, porque para mí el trabajo no es lo que significa en el latín. No es. El trabajo no es castigo, no es dolor, no es aflicción, no es angustia, no es esclavitud. El trabajo es bendición de Dios.

que te voy a dejar. Primero fuimos creados para ser productores de abundancia. Mira que aquel hombre que enterró el talento fue castigado. Fue castigado. A uno le dio 5 talentos y los multiplicó. Ese fue promocionado. Al otro le dio 2 y los multiplicó y fue promocionado. Y al otro le dio 1 y lo enterró. Y ese despreció el trabajo y despreció a quien creó el trabajo. Fuimos creados para producir, para ser generadores de abundancia. Que no, lo que nuestras manos toquen prospere. Digan amén a eso. Lo que tus manos toquen prospere. Segundo, fuimos creados para disfrutar sanamente del trabajo, del fruto del trabajo. Fuimos creados para eso, sanamente. Algunos trabajan y no disfrutan el trabajo, ni los logros que Dios les da. Otros tienen abundancia, pero viven como pobres, como mendigos, llevados. Tienen mucho dinero, pero las casas abandonadas, los zapatos rotos, le falta un diente. No disfrutan. Otros producen y producen y nunca descansan y terminan enfermos. Trabajan lunes, martes, miércoles, jueves, viernes, sábado, domingo y le agregan otro día. La bendición material no solo es tener mucho, es disfrutar sanamente lo que Dios me ha dado, sea poco o sea mucho. Porque el éxito sin disfrute sano es otra forma de pobreza. Tercer principio: no conviertas el trabajo en tu ídolo. No. Lo conviertes en tu ídolo cuando tienes una ambición sin límites. Lo conviertes en tu ídolo cuando descuidas a Dios, cuando descuidas a tu familia, cuando descuidas tu salud y cuando descuidas la iglesia y dices: no tengo tiempo para esas cosas, no puedo, no puedo, no puedo orar. Mi familia, mi esposa que lo atienda, yo estoy muy ocupado. La iglesia menos. Cuarto principio: trabaja con excelencia. Porque el trabajo que haces con excelencia dignifica tu vida y dignifica al ser humano. Recuerda que Dios no respalda la mediocridad. Recuerda que Dios no respalda la pereza. Recuerda que Dios no respalda la improvisación. Dios respalda la excelencia. Sé excelente como líder. Sé excelente como pastor. Sé excelente como dueño de una empresa o administrador de la empresa. Sé excelente como empleado. No lo hagas para la empresa ni lo hagas para el jefe. Hazlo para Dios. Y el Dios te pondrá en lugares mejores. Recuerda esto: la excelencia en el trabajo te abrirá puertas que tú jamás te has imaginado. José trabajaba en la cárcel, aunque estaba preso, ayudaba en la cárcel y Dios lo sacó de allí para manejar las riquezas de Egipto. Había un hombre y una familia llamada Obededón y su familia. Era un hombre trabajador y David allí decidió dejar el arca porque era un hombre trabajador y tenía un corazón metido en Dios. Y David dejó el arca allí y todo lo que Obededón hacía, Dios lo prosperaba. Pedro cuando puso la barca al servicio.

juicio de Jesús fue cuando Jesús le dijo: boga mar adentro, y no podía sacar la red porque estaba tan llena que casi se rompía. Y llamó a sus compañeros y repartió la abundancia, y las dos barcas quedaron tan llenas que también comenzaron a hundirse. Eso hace Dios cuando tú tienes excelencia en lo que haces. David era pastor de ovejas y peleaba por sus ovejas, y Dios un día lo llamó para que fuera el pastor de Israel. Eliseo era un empresario, trabajaba en el arado, y ahí llegó el profeta Elías y le tiró el manto y lo volvió un profeta sobrenatural. Jesús era carpintero. Por 30 años estuvo en su taller de carpintería, pero un día el Espíritu Santo vino sobre él y ahora trabajaba para el Dios que lo había hecho carne aquí en la tierra. Dice en Juan 5:17, Jesús dijo, porque lo atacaron, porque sanó a un hombre que llevaba 38 años de estar allí esperando que lo ayudaran, y porque era un día de reposo. Y él dijo: mi padre hasta ahora trabaja y yo trabajo. Si todo lo que haces con alegría, con gozo. Oh, amados, te puedes terminar el día cansado, pero con la satisfacción que lo hiciste para la gloria del Señor Jesús. Ahora, cuidado con los perezosos. Cuidado con esos que la esposa tiene que sostenerlo. Sí, sí. Segunda de Tesalonicenses 3, versículo 10 al 13, la palabra del Señor dice así: ¿no recuerdan la regla que teníamos cuando vivimos con ustedes? Si no trabajas, no comes. Y ahora que recibimos informes de un montón de holgazanes inútiles que se están aprovechando de ustedes, esto no debe ser tolerado. Les ordenamos a esos que se pongan a trabajar inmediatamente, sin excusas ni discusiones, y que se ganen su propio sustento. Si hubiera sido en español, y no friegue más. Y ahí al final, amén. Sí. Señor dice: no, no, no. No quiere trabajar. Sea responsable. Pensamientos sabios sobre el trabajo. No nacimos para ser esclavos del trabajo. Nacimos para disfrutar el trabajo y ser administradores de las riquezas del Rey. Segundo pensamiento: cuando el trabajo es más que salario, tú dejas de sobrevivir y empiezas a trascender. Colóquense sobre sus pies. Para darles un resumen que yo aquí hago acerca del trabajo. El trabajo es esfuerzo que convierte mis ideas en realidad. El trabajo es producción que genera realización. El trabajo es sustento que provee para mi familia. El trabajo es excelencia que refleja el carácter cristiano. El trabajo es adoración cuando se hace para la gloria de Dios. Es imposible hacer el trabajo. Escuche, es imposible que usted haga el trabajo para la gloria de Dios, que usted haga el trabajo con un espíritu de adorador. Es imposible
que usted tenga esa actitud y Dios no lo bendiga. Es imposible. El ejemplo que les di, ese señor, el taxi, cuando me dice, ¿qué clase de música le coloco? Cuando me dice, ¿el volumen? ¿Cómo le pongo el volumen? Cuando me dice, ¿voy rápido? ¿Tiene afán? ¿O voy normal? Él no me pidió. Él me dijo, la carrera vale tanto. Él solamente me dijo el valor y yo le di más de lo que, porque fue muy amable conmigo. Amaba a Dios. Amaba a Dios. Amaba a Dios. Mira, me pasó también esto. Tomé un taxi y llegué aquí a la puerta del templo. Aquí llegué. Y el conductor me dijo tanto. Y yo le pagué. Pero él me dio más de lo que le pagué. O sea, yo le pagué y él tenía que darme unas vueltas. Entonces, él cuando me dio las vueltas me dio más. Cuando yo voy caminando acá me doy cuenta que me dio más. Entonces yo salí corriendo y dije, disculpe, señor, me dio más. Y dijo, ay, ¿cómo así? Dijo, sí, me dio más. Entonces yo le dije, aquí está lo demás que me dio. Él me sonrió y me dijo, yo sabía que usted es pastor. Me dijo, y qué bueno que me devuelva. Me dijo. Y entonces le dije, le voy a pagar más. Le dije yo a él. Dijo, no. No, no me tiene que dar más. Y entonces me dijo, un día esto vengo a la iglesia. O sea, no solamente la actitud de quien te sirve, es la actitud tuya a quien tú le sirves. Es recíproco. La actitud de él hacia ti y la actitud tuya hacia él. Hoy el Señor quiere decirte que te bendecirá en tu trabajo. Te bendecirá en tu trabajo. Está bien que recibas un subsidio del gobierno, pero no te quedes con migajas. Dios tiene abundancia para ti. Amén. Dios tiene algo más. No seas un dependiente. Trabaja. Hazlo con alegría, con gozo. El Señor te dará las fuerzas, la vitalidad, para que hagas el trabajo. Te levantes con ánimo, con fuerzas, con vitaminas, y digas, Dios, tú hiciste este día, y ese poder para hacer este día está sobre mi vida. Y en este día yo también haré el trabajo, la obra. Tú me guardarás, me protegerás, me llevarás de la mano. Y así como alimentas los pájaros del campo, hoy habrá alimento para mi casa. Hoy habrá dinero en mis manos. Y si alguien me da una ofrenda, la recibiré con alegría, pero no dependeré de esa ofrenda. Yo seré un generador de abundancia. Amén y amén.

Y quiero compartir algo titulado una pregunta. ¿La oración tiene poder? ¿La oración tiene poder? Hazte la pregunta. ¿La oración tiene poder? ¿Y por qué cabe, por qué vale la pena hacer esta pregunta? No sé cuánto tiempo conozcas de Dios o participes en una iglesia cristiana, pero la oración no nació con el cristianismo. Eso es bueno que lo tengas claro. No. De las religiones más antiguas del mundo, estoy hablando, la India, por ejemplo, el hinduismo, que nació 1500 años antes de Cristo. Ya en aquellos tiempos, en aquellas religiones, se oraba. Ahora, yo sé que el caminar con Dios no es una religión, pero déjame explicarte esto. Por ejemplo, en el Islam, ¿cierto?, se ora. Nació ya en la península arábica, incluso tienen por ley, por regla, orar 5 veces al día. En el budismo, nació por allá en el siglo V antes de Cristo, oran. Incluso en la China, aquella filosofía no era tanto una religión, era más una corriente filosófica, un estilo de vida, el confucianismo. Ellos también creen en la contemplación, que es algo parecido a la oración. Cientos y cientos de conceptos religiosos en el mundo creen en la oración mucho antes que nosotros o que la Biblia nos hablara de la oración. Por eso entonces te vuelvo a hacer la pregunta: ¿la oración realmente tiene poder? Nosotros estamos muy acostumbrados a repetirlo y a decirlo, sí, la oración tiene poder. Pero si somos precisos, y con esto no quiero herir o lastimar a nadie, pero si somos precisos con la afirmación, tendremos que concluir que realmente la oración como tal, la oración, el acto de orar, la rutina de orar, el rito de orar, no tiene poder. No te asustes, pero es verdad. La oración como tal no tiene poder. Haz la prueba. Órale a el televisor que tienes al frente, al computador, al celular por el cual tú nos estás sintonizando en este instante. Órale a la escoba que está al lado. Órale a la camiseta del equipo de fútbol que tienes ahí colgada. Órale. Ora, no sé, a un árbol, a un perro, a una mata, a un vaso, a ver si la oración tiene poder. No, la oración como tal, el acto, el rito, el ejercicio de orar, no tiene ningún poder. No tiene ningún poder. Jesús esto lo entendía bien. Y Jesús, que nos enseña a orar por la palabra y nos alienta y nos anima a orar, se lo explicó muy bien a sus discípulos. Mira, en Juan 14, 13, Juan es interesante, desde el capítulo 13 hasta el capítulo 17 es un mismo relato. Recuerda que la Biblia en el original, en su escritura original, eran cartas, no tenían títulos ni números. Así que era un solo relato. Cuando tú leas Juan desde el capítulo 13, repito, hasta el 17, es un solo relato. Y es Jesús sentado con sus discípulos en aquel lugar que llaman la última cena, comiendo. Yo lo llamo la cena de graduación, porque les da unas lecciones y unos discursos impresionantes, graduando a sus discípulos para lo que vendría, empoderándolos, dándoles las últimas retoques al discipulado presencial que tuvo con ellos. Y ahí entonces se toma unos tiempos para hablar acerca de la oración en aquella cena de graduación. Y entonces dice el escritor
que Jesús les dijo: todo lo que pidieres al Padre en mi nombre lo haré, para que el Padre sea glorificado en el Hijo. Una vez más: y todo lo que pidieres al Padre en mi nombre lo haré. Jesús enseñando y está diciéndole: mira, la oración como tal, el rito como tal, el acto como tal de orar, no tiene ningún poder. Lo que tiene poder es a quien tú diriges la oración, es a quien tú diriges tu conversación, a quien tú diriges tu súplica, tu ruego, tu petición. Y entonces Él enseña y dice: ¿quieres que tu oración tenga poder? Porque recuérdalo, por sí sola no lo tiene. ¿Quieres que tenga poder? Seguramente los discípulos y tú y yo contestaríamos: por supuesto, Jesús, enséñanos. Dice: ok, pide al Padre en mi nombre. En Juan 15, en la misma conversación, en la misma cena, Juan 15, versículo 16, les vuelve a decir: no me elegisteis vosotros a mí, sino que yo os elegí a vosotros y os he puesto para que vayáis y llevéis fruto, y vuestro fruto permanezca. Y les vuelve a recordar y les dice: para que todo lo que pidieres al Padre en mi nombre, Él os lo dé. En la misma cena, unos minutos más adelante, Juan 16, 23, les vuelve a decir a sus discípulos: en aquel día no me preguntaréis nada. De cierto os digo. Ese de cierto es como que, mire, créame de verdad. Como cuando usted le ha repetido algo, una lección a un hijo, a una persona cercana, y como que usted nota que quedó como cierta duda. Y entonces usted, para hacerse incisivo, creíble, para exhortar, para llamar la atención a aquella persona que le crea lo que usted le está diciendo, dice: de cierto, insiste. Y Jesús esto hace con sus discípulos y les dice: mira, créanmelo por favor, créanmelo, se lo estoy diciendo en serio. De cierto os digo que todo cuanto pidieres al Padre en mi nombre os lo dará. La oración tiene poder. Si alguien te pregunta, un familiar, un amigo: venga, ¿de qué estuvieron ahí en la transmisión? ¿De qué estuvieron compartiendo? Seguramente la idea es que puedas decir: mira, aprendí que la oración como tal no tiene poder. Lo que tiene poder es a quién dirijo mi oración y en nombre de quién me presento. ¿A quién dirijo mi oración y en nombre de quién me presento? Jesús se lo enseñó una y otra vez a sus discípulos. Cuando tú vas a Lucas 11, Mateo 6, Jesús enseña a orar a sus discípulos. En Lucas 11, capítulo 11, versículo 2, les dice: cuando oréis, oréis así: Padre nuestro que estás en los cielos. Una vez más, el poder de la oración está a quien va dirigida. Por eso Jesús siempre oraba y decía: Padre nuestro. Hay una primera verdad. Para que una oración, para que tu oración en estos tiempos que necesitamos orar, para que tu oración tenga poder, lo primero que quiero que aprendas en esta mañana es que tu oración tiene que ir dirigida al Padre. Al Padre. Y entonces es inevitable hacer esta reflexión. Muchos de nosotros nos es fácil ver a Dios como Señor, como juez, como rey, como poderoso guerrero. Nos es fácil mirarlo a Dios como la autoridad máxima, el soberano. Pero nos cuesta acercarnos a Dios como Padre. Creo yo que de las primeras barreras que nos impiden acercarnos a Dios como Padre es nuestro propio pecado, es nuestra propia culpa.
allá en Lucas 15. El hijo pródigo dice en la escritura que cuando estaba apartado, dice que se acercó. Versículo 17 dice que volviendo en sí el hijo pródigo dijo: ¿cuántos jornaleros en casa de mi padre tienen abundancia de pan y yo aquí perezco de hambre? Me levantaré, iré a mi padre y le diré: Padre, he pecado contra el cielo y contra ti. Yo no soy digno de ser llamado tu hijo. Hazme como uno de tus jornaleros. Creo yo que ahí Jesús resumió en aquella parábola la dificultad que tenemos la gran mayoría de acercarnos a Dios como Padre. Nos cuesta por nuestro pecado, por nuestros errores. Creemos que nuestro Padre cambia dependiendo de nuestro comportamiento. En aquella parábola, el hijo, recuerda, le había pedido toda la herencia, se había portado desagradecido. Dice que había gastado todo su dinero en placeres, en pecados. Y cuando no le quedó nada, dijo: volveré a mi padre, pero seguro él no me va a aceptar como su hijo. Le pediré por lo menos que me haga como uno de sus jornaleros. Pero mira lo que sigue diciendo la parábola. Versículo 20. Y levantándose vino a su padre, y cuando aún estaba lejos, dice, lo vio su padre y fue movido a misericordia el padre, y corrió el padre y se echó sobre su cuello y le besó. Todo esto hizo el padre con su hijo. Versículo 21. Y el hijo, absorto de la actitud del padre, dijo: Padre, he pecado contra el cielo y contra ti. Ya no soy digno de ser llamado tu hijo. Pero el padre ni siquiera le contestó. Simplemente dijo a sus siervos: sacad el mejor vestido y vestidle, y poned un anillo en su mano y calzado en sus pies, y traer el becerro gordo y matadlo, y comamos y hagamos fiesta. Y la gente no entendía por qué se le ocurre a este hombre recibir a este hijo desagradecido de esta manera. Y creo que el padre, leyendo el pensamiento, dijo: porque este era mi hijo muerto, porque este mi hijo muerto era y ha revivido, se había perdido y es hallado. Y entonces todos, dice la escritura, comenzaron a regocijarse. ¿Cómo puedo ser yo hijo de Dios? ¿Cómo puedo yo tener esa relación de hijo con Dios? Jesús mismo le contestó a sus discípulos allá en Juan 14:6. Jesús les dijo a sus discípulos: yo soy el camino, la verdad y la vida. Nadie viene al Padre sino por mí. También en Juan capítulo 1 versículo 12 dice: mas a todos los que le recibieron a Jesús, mas a todos los que reciben a Jesús, a los que creen en su nombre, les dio potestad, les dio el derecho de ser hechos hijos de Dios. Lo primero que tienes que entender para que tu oración tenga poder es que tienes que orar al Padre, y tienes que aceptar, tienes que creer, tienes que caminar como hijo. Sí, como hijo. Dios decidió hacerte hijo. Mira, todos somos criaturas de Dios, porque todos, dice la escritura, que todos fuimos creados por Dios. Somos hechura de Dios. Todos somos criaturas de Dios. Pero solo aquellos que reciben a Jesús, solo aquellos que van a través de Jesús al Padre, tienen el derecho de ser llamados hijos de Dios. Y tú y yo lo somos. Deja de tratarte, deja de descalificarte, deja de guardar en tu mente el concepto de siervo, esclavo, lejano, distante o incluso bastardo. No. Dios es tu padre y tú eres su hijo. Dios, una y otra vez, mira el mensaje, lo que Jesús quiso restaurar desde un principio era la relación del hombre con Dios, la paternidad de Dios. Jesús no vino a establecer o a fundar una religión. Jesús vino a restaurar una relación.
La gran mayoría de las religiones oran y nunca se acercan a su Dios como su Padre. No tienen ese privilegio. Pero tú y yo, por la palabra, por la verdad, sabemos que podemos acercarnos a nuestro Padre Celestial confiadamente. Dios ha hecho todos los esfuerzos que tú puedas imaginar, todos, para que tú te acerques a Dios como hijo. Él te recibe como hijo. La pregunta es, ¿tú lo aceptas y lo recibes a Él como padre? Las relaciones paternales en la tierra sé que han ayudado a desvirtuar mucho el pensamiento de Dios como padre. Sé que nos cuesta, nos limitan, nos estorban, porque la gran mayoría, una gran mayoría, desafortunadamente han tenido unos males padres, o padres distantes, o padres lejanos, incluso padres maltratadores, padres ausentes o hasta padres abusadores. Así que nos cuesta ver a Dios como el Padre que es. Pero te hago la invitación una vez más. La importancia de que lo recibas a tu Padre Celestial como el Padre que Él quiere ser. Que te permitas ser hijo. Que te permitas cometer errores y saber que tu Padre estará contigo. Que te permitas acercarte confiadamente, sin ritos, sin religiones, sincero. Tenemos el mejor Padre del mundo. Por ejemplo, algunos mitos que tenemos que sacar de nuestra mente. Es que cuando yo me acerco a Dios, hay ocasiones que Dios, cuando yo le pido algo, a veces Dios no me contesta o no sé si es sí o si es no. Tú vas a la palabra y cuando tú le pides algo en oración a tu Padre Celestial, muchas veces te dirá que sí, pero también muchas veces te dirá que no. El no de Dios también es una respuesta. Hay personas que dicen, no, yo no sé qué Dios me dijo. Te preocupas más por lo que Dios no te dijo que por lo que Dios sí te dijo. Dios como Padre muchas veces nos dirá sí, pero también nos dirá no. Cuando Dios guarda silencio, no es ni sí ni no. Simplemente el silencio de Dios, y hay que esperar. En los silencios de Dios yo he aprendido a esperar y a insistir y persistir. Pero hay muchas personas que le digo, ¿qué te dijo Dios? Me dicen, no, no sé. Ese yo no sé, esa respuesta es un indicativo que no te has acercado a Dios confiadamente como padre. Porque un padre siempre le dice a un hijo sí, o le dice no, o le dice esperar. Alguna oportunidad Pablo le dijo a Dios que le sanara, que le quitara un aguijón en su carne. Y él mismo contestó y dijo, tres veces Dios me ha dicho no, bástate en mi gracia porque mi poder se fortalece en tu debilidad. Le contestó que no. Cuando Moisés quiso orar para que el Padre lo dejara entrar a la tierra de la promesa, Dios le dijo no. Dios contesta sí o no. Si muchas veces tú no obtienes respuesta, pregúntate, quizás estás orando mal. No estás orando y no estás buscando a Dios como Padre, que es la manera correcta. Muchos de nosotros decimos, mira, Dios como Padre, o cuando yo oro, a mí Dios no me oye. En Juan 11, 41, Jesús, parado al frente de la tumba de Lázaro, dijo esto. Quitaron la piedra de donde había sido puesto el muerto, y Jesús, alzando los ojos a lo alto, dijo, Padre, gracias te doy por haberme oído. Yo sabía que siempre, ¿que qué? Sí, sí, yo sabía, dice Jesús, que siempre me oyes.
Siempre cuando nos acercamos en la relación correcta, en oración a nuestro Padre, tienes que tener la certeza que Dios siempre te oye. Siempre te oye. Te dirá que sí algunas veces, te dirá que no y te lo dirá. No es que tú lo supondrás, no, te lo dirá. Y en otras guardará silencio, diciéndote que es tiempo de esperar. Y por qué no, de persistir y e insistir. Pero nuestro Padre siempre nos oye. Ahora, dice la Escritura que no solamente siempre nos oye, sino que se deleita en contestar las peticiones de sus hijos. Se deleita en contestar las peticiones de los que le buscan como Padre. Así que quita ese rudimento, quita esa costumbre, mejor la palabra, quita esa falsa religiosidad, esa falsa solemnidad con la que te acercas a Dios, que lo ves distante, lejano, como mendigando. En Mateo 7, versículo 9 al 11, Jesús dijo: ¿qué hombre hay de vosotros que si su hijo le pide pan, le dará una piedra? ¿O si le pide un pescado, le dará una serpiente? Pues si vosotros, siendo malos, sabéis dar buenas dádivas a vuestros hijos, ¿cuánto más vuestro Padre, que está en los cielos, dará buenas cosas a los que se lo piden? Jesús una vez más dice: acércate a vuestro Padre con la confianza de hijo, que si aún en la tierra los padres malos dan cosas buenas a sus hijos, ¿cuánto más vuestro Padre celestial, cuánto más vuestro Padre que está en los cielos, no dará buenas cosas a sus hijos que se lo piden? Una vez más, la oración como tal no tiene poder. Lo que tiene poder es cuando tú oras en la relación de padre e hijo, entendiendo la paternidad correcta. Cuando oras bajo esta verdad, recuérdalo, siempre serás oído. Jesús siempre oye a sus hijos. Nuestro Padre Celestial siempre está atento al clamor de sus hijos. Y no contento con eso, siempre dará buenas cosas a sus hijos que se acercan a Él y le ven como Padre. Vive como hijo de Dios y entonces podrás orar como hijo. Vive como hijo y podrás orar como hijo. Y te hago este llamado porque el que Dios te ame y te acepte como su hijo nos pone entonces en la relación correcta de atender, de obedecer a nuestro Padre. No te descuides, no manipules. Hay veces que los hijos quieren manipular a su padre. Hay veces que los hijos se comportan como si no fuesen hijos. Por eso vale la pena hoy repetirnos y decirnos: hoy tomo una decisión, hoy entiendo un llamado de vivir como hijo para poder orar como hijo y ser escuchado por mi Padre. Entonces, lo primero que estamos hablando es la oración como rito, como acto, como práctica, como ejercicio, no tiene ningún poder. Lo que tiene poder es a quién oras. Oramos a nuestro Padre, a Dios que es nuestro Padre. Oramos en la relación correcta de hijos. Ahora, lo segundo que Jesús enseñó, dijo: todo lo que pidieres al Padre en mi nombre. Lo segundo que hace que la oración tenga poder es en nombre de quien se ora. Y Jesús muy claro dijo: mira, cuando ustedes oren, diríjanse a mi Padre, oren a vuestro Padre, sean hijos, acérquense, cultiven una relación con su Padre. Él les va a oír, siempre les va a escuchar, también siempre les va a contestar un sí, un no o un tiempo de espera.
Él les dará buenas cosas. Él es vuestro Padre. Y tengan presente, acérquense a vuestro Padre en la representación, en el derecho de que ustedes son hijos. Y vayan en el nombre de su hermano mayor, Jesús de Nazaret. Sí, Él les dijo, vayan en representación de, oren en el nombre de. Ahora, orar en el nombre de Jesús te demanda tener una relación con Jesús. Así como demanda orar al Padre, tener una relación con el Padre. Orar en el nombre de Jesús demanda una relación con Jesús. En alguna oportunidad, Jesús le enseñó a sus discípulos en aquel sermón de Mateo 7:21, dijo: no todo el que me dice Señor, Señor entrará en el reino de los cielos, sino el que hace la voluntad de mi Padre que está en los cielos. Una vez más, no basta que le diga Señor Jesús. Para ir en representación, para tener la autoridad de Jesús, dice: ¿quieres tener la representación? ¿Quieres que cuando tú digas en el nombre de Jesús de verdad, tú seas escuchado por mi Padre? Debes hacer la voluntad de mi Padre. Debes caminar en una relación. Y añade versículo 22. Muchos me dirán en aquel día: Señor, Señor, ¿no profetizamos en tu nombre? ¿Y en tu nombre echamos fuera demonios? ¿Y en tu nombre hicimos muchos milagros? Versículo 23, y entonces les declararé: nunca os conocí, apartados de mí, hacedores de maldad. Muchos dirán: Señor, pero yo era como tu discípulo, yo hacía cosas en nombre tuyo, servía en nombre tuyo. Y Jesús contestará: eras como, muy bien dicho, como un discípulo, pero nunca fuiste mi discípulo, no te conozco. No tengo relación contigo. No sé quién eres. En Hechos hay un relato un poco hasta jocoso. Dice que está Pablo en Éfeso. Y cuenta una anécdota que habían unos judíos. Hechos 19, versículo 13, 16. Dice que habían unos judíos que echaban fuera demonios. Algunos de los judíos exorcistas ambulantes intentaron invocar el nombre del Señor Jesús. Son los que tenían espíritus malos, estaban intentando echar fuera demonios. Y ellos decían así: os conjuro por Jesús, el que predica Pablo. O sea, en el nombre de Jesús, el que predica Pablo. Y entonces versículo 15. Respondiendo el espíritu, el demonio les dijo: a Jesús conozco, sí Señor, y sé quién es Pablo, sí también lo conozco, pero ustedes quiénes son, vosotros quiénes sois. Y el hombre en quien estaba el espíritu malo, saltando, dio un brinco loco sobre ellos y dominándolo les hizo una llave, los cascó, los levantó, los remató, dice, pudo más que ellos. De tal manera que huyeron de aquella casa desnudos y heridos. ¿Qué es lo que te estoy diciendo? Sin una relación con Jesús, tú no puedes ir a orar, a clamar, a pedir, a ordenar en el nombre de Jesús. Un tiempo atrás hay un evento aquí en Colombia, muy grande. Una iglesia especial que se hace y habían invitado al pastor Eduardo a predicar en aquel evento. Yo había ido un par de veces a esa iglesia. Una vez casi ni me dejan entrar. Una persona había ido como tú vas o como yo voy. Y en una estaba cerrada y me dejaron entrar haciendo la fila como una persona más. Y recuerdo que la noche anterior a este evento, el pastor Eduardo, mi papá, me llama y me dice: hijo, hazme un favor, yo no puedo ir. Se me presentó un tema de urgencia, así que por favor, tú ve en representación mía.
Ya hablé, ya llamé, ellos te van a recibir. Por favor, ve y tú, comparte la palabra. Recuerdo que el día siguiente yo llegué y me estaban esperando, ya como de 3 cuadras antes me estaban llamando, me estaban ubicando. Entré por un ascensor, me ubicaron un parqueadero aquí, allá. Me atendieron súper bien. Yo sabía que no lo estaban haciendo por mí. Ellos ni me conocían a mí, ni sabían quién era yo, el poca lucha de la iglesia Manantial, ni sabían. Pero me dejaron entrar, me atendieron, me pusieron, me subieron, me dieron el privilegio de compartir en aquel lugar, porque yo iba en representación del pastor Eduardo Cañas. Asimismo es Jesús, quiero que lo entiendas. Ahora, si ir en representación de alguien nos da acceso, nos da autoridad. Cuando íbamos a la tienda a pedir algo al vecino, vecino que mi mamá le manda a decir que por favor, y pedíamos como locos. Yo siempre iba, que iba por el mandado, pedía la leche, pedía el pan, los huevos, y le metía una gomita, le metía un dulcecito por ahí y me lo daban. Yo decía, en el nombre, yo vengo de parte de mi mamá, que ya viene, que le anote, que ella paga. Siempre que iba en representación de, tenía acceso, tenía autoridad, tenía poder. Iba en lugar de, incluso tenía privilegios. Bueno, eso mismo sucede cuando tú oras en el nombre de Jesús. Lo que tú tienes que estar atento y alerta es que tengas el derecho de hijo, tengas el derecho de hermano menor de Jesús para ir en el nombre de Jesús. Si tú no tienes una relación con Jesús, si tú no tienes una intimidad con Jesús, ni se te ocurra aparecerte y decir que vas en el nombre de Jesús. Serás ridiculizado. Aquellos hombres comenzaron a orar y dijeron: mire, en el nombre de Jesús, ese que predica Pablo, demonios al fuera. El demonio se les rió, se les burló, los cascó. Les dijo: yo conozco a Jesús, conozco a ustedes, ¿quiénes son? Ninguna relación tienen ustedes con él, fuera de acá. Y antes el demonio los echó fuera. Muchas de tus oraciones, creo yo, carecen de poder, porque no tienes una relación con Jesús. Le dices a la deuda en el nombre de Jesús, deuda, te cancelas. La deuda se ríe de ti. Dicen: ni lo conozco. Le hablas a la enfermedad, cáncer, en el nombre de Jesús, te secas. Y el cáncer se ríe. Dice: tome más bien para que lleve. Se burla. Jesús les dijo a sus discípulos en aquella cena, y te dije, era como una cena de graduación. Los discípulos habían caminado con Jesús durante años, se habían sometido, habían obedecido. Sí, sí, habían sido muchas veces disciplinados, corregidos, pero ellos habían permanecido en una relación con Jesús. Y Jesús entonces ahí le dijo: todo lo que pidieres al Padre en mi nombre, hoy les doy derecho, discípulos míos, que vayan al Padre en mi nombre, y todo lo que pidieren, Él os lo dará. Relación. El poder de la oración, el fundamento de una oración eficaz, poderosa, son dos elementos: la relación correcta con nuestro Padre Celestial y la relación correcta con Jesús, nuestro hermano mayor. Sin esas dos relaciones será imposible orar. No tomes en vano el nombre de Jesús, no es un juego. Hay mucha gente que, como muchas veces, lo tiene como muletilla, como una práctica religiosa más, como un rito, en el nombre de Jesús, en el nombre de Jesús, en el nombre de Jesús, y nada pasa. Piensas que no funciona aquella frase que le metes en medio de las oraciones, o para comenzar o para terminar, aquella frase de despedida de la oración como para adornarla. Dicen: no, eso es puro adorno, eso no funciona. Uno dice en el nombre de Jesús y nada sucede. Pues déjame decirte, en Hechos, alguna oportunidad después de la graduación,
Dice que Pedro y Juan iban entrando al templo. Y en el versículo 3 de Hechos, capítulo 3, dice que había un cojo que le rogaba que le diesen limosna. Sabemos que era un cojo de nacimiento. Pedro, versículo 4, con Juan, fijando en él los ojos, le dijo: míranos. Él entonces estuvo atento, esperando recibir algo de ellos. Mas Pedro le dijo: mira, no tengo plata ni oro. Se ya estaban vaciados los discípulos. Pero lo que tengo te doy. En el nombre de Jesús de Nazaret, levántate y anda. Es la primera vez que registra la Biblia que después de que Jesús le dijo que os pidieran todo en mi nombre, es la primera vez que registra la Biblia que los discípulos lo hicieron. Yo creo que ellos se miraron, recordaron la cena de graduación, recordaron la instrucción de Jesús, y viendo a aquel paralítico dijeron: no tenemos plata, hoy no sacamos. Pero mira, ¿sabes qué? Recuerdo la última lección que nos dio nuestro maestro. Hemos caminado con él, tenemos una relación con él, somos sus discípulos. Así que mirándolo fijamente le dijeron: mira, en el nombre de Jesús de Nazaret, levántate y anda. Y tomándolo por la mano derecha, le levantó. Dice la escritura que al momento se le afirmaron sus pies y sus tobillos, y saltando se puso en pie y anduvo, y entró con ellos al templo, andando y saltando y alabando a Dios. En el nombre de Jesús, el nombre de Jesús tiene mucho poder. Oro para que tú como hijo, oro para que tú como hija, hoy puedas recobrar ese derecho legal. Hoy puedas recobrar esa relación con Jesús. Hoy puedas caminar con Él en intimidad. Y entonces tendrás la autoridad para ir en representación de, en representación de Jesús. Los discípulos estaban ahí y vieron como el maestro lo hacía, como Él lo hacía. Ya no eran simplemente unos pescadores, ya eran hijos, ya no eran simplemente unos más. Como yo digo, no eran unos poca lucha más. No, ya eran íntimos y cercanos como tú y yo. Y podemos decirle hoy a Dios: en el nombre de Jesús, Jesús está vivo. Y hoy una vez te dice: todo lo que pidas al Padre en mi nombre, Él os lo dará. Él está vivo, su nombre hoy aún tiene poder. Su poder no ha escaseado, ni su brazo se ha debilitado. Es más, dice la escritura que como los

predicaban en el nombre de Jesús, sanaban en el nombre de Jesús. Todo lo hacían en el nombre de Jesús. Fueron puestos en la cárcel 2 veces y seguían predicando con amenazas, con persecuciones, seguían predicando. Hasta que en un momento tuvieron que llamarlos el sumo sacerdote, las autoridades religiosas los llamaron. Hechos capítulo 5, 27, 28 registra aquella conversación. Y mira lo que le dijeron las autoridades religiosas a los discípulos. Cuando los trajeron, dice la escritura, los presentaron en el concilio. Y el sumo sacerdote les preguntó, diciendo: no os mandamos estrictamente que no enseñaseis en ese nombre, y ahora habéis llenado a Jerusalén de vuestra doctrina y queréis echar sobre nosotros la sangre de ese hombre. ¿Qué es lo que le estaban reclamando las autoridades a los discípulos? Venga, les hemos dicho, paren la lora con ese nombre. Ya no más de predicar en nombre, ese nombre, se acabó el tema. Sabemos por la palabra que los discípulos no se callaron, y por el contrario, dice la escritura que después de que los latigaron, en el mismo capítulo, capítulo 5, versículo 41, dice: ellos salieron de la presencia del concilio gozosos, cascaos pero gozosos, de haber sido tenidos por dignos de padecer afrenta por causa del nombre. Y día y noche, dice, y no cesaban de predicar y orar en el nombre de Jesús. El nombre de Jesús aún tiene poder. Quizás el que no esté bien es tu relación con Dios. Quizás lo que no esté bien es tu relación como hijo. Quizás lo que no esté bien es tu relación como discípulo. No obedeces, no atiendes, no escuchas, no caminas en obediencia, pero sí exiges y demandas tener el respaldo y la autoridad como si lo hicieses. Si alguien te pregunta de qué fue la prédica que escuchó, de qué fue que compartieron, espero que muchos de ustedes puedan decir: mira, aprendí que la oración como tal no tiene poder. Lo que tiene poder es a quién se ora y en nombre de quién se ora. Pero la oración como rito, como tal, no tiene poder. Lo que le da poder a la relación, a la oración, y con esto quiero terminar, lo que le da poder a tu oración, a mi oración, es la base de relación. Lo que le da poder a tu oración es tu relación. ¿Relación de qué? Relación de hijo, relación de discípulo, con nuestro Padre y en el nombre de Jesús, como discípulos. Una vez más, relación de paternidad y relación como discípulo. Por eso al principio te dije, hay muchas religiones que creen en la oración. No sé si tú consideres que el cristianismo sea una religión. Para mí no lo es. Porque aprendo por la oración que la base es mi relación. Y aunque otras religiones quieran imitar nuestra relación, nunca lo podrán hacer. Ellos seguirán en ritos, en prácticas, orando sin relación, acercándose con desconfianza, con temor, con duda, con miedo. Quizás me oyó, quizás no me oyó, quizás me responderá. Pero en estos tiempos, cuán importante es que entendamos que la fuerza, que el poder, que la base de nuestra oración se basa en nuestra relación. Y no podríamos terminar sin darnos de parte de Dios la oportunidad de restaurar.

dar nuestra relación. Lo primero que quiero que sepas es que tus errores, tus fracasos y aún tus pecados no hacen que Dios te rechace y deje de ser tu padre. No, quizás tú te alejes, pero tu padre, tu comportamiento no define tu identidad como hijo. Serás un mal hijo o un buen hijo, pero al fin y al cabo seguirás siendo hijo. Dile la culpa no más. Es un buen tiempo, una buena oportunidad para que corras a los brazos de papá. Y sé que vienes diciéndole: Señor, yo no merezco ni siquiera ser llamado el poca lucha. Yo no merezco ni siquiera ser un esclavo, un jornalero. Y Él te dice: no, ven para acá, hija, ven para acá, hijo. Yo te recibo con los brazos abiertos. Traigan vestido, traigan anillo. Vamos a hacer fiesta, traigan un becerro, porque mi hijo que había muerto ha regresado. Padre, oro por todas aquellas personas en esta hora que necesitan restaurar su relación contigo como hijos. Señor, que ellos puedan verte como padre, que ellos puedan tener acceso a ti como el padre que tú eres, el padre amoroso, el padre bueno, el padre justo, el padre fiel, el padre que es lento, muy lento, demasiado lento para la ira y presuroso, presuroso, muy presuroso para abrazarte en misericordia y gracia. El Padre que te da segundas oportunidades, el Padre que te sana, el Padre que te corrige para bendecirte, el Padre que te bendice para promocionarte. Señor, oro por todos aquellos que nos ven en esta hora, para que su relación puedan ellos abrir sus ojos y verte como el padre bueno que tú eres. Saca la esclavitud de sus corazones, sácala la esclavitud de su fe, saca el temor de sus pensamientos, que ellos puedan acercarse a ti confiadamente, sin rutina, sin religiosidad, sin amuletos. Y también oro para que podamos restaurar esa relación de discípulos contigo, Jesús. Esa relación donde tú nos formas, donde tú nos enseñas, donde cada día nos parecemos más a ti. Tú nos tratas, nos corriges, nos podas, nos quitas, nos restas cosas para promocionarnos. Te lo pido en el nombre de Jesús. Te lo pido, Padre, confiadamente. Te lo puedo decir. Ayúdanos a ser discípulos.

0: servirá.
1: Y quiero compartir la escritura en Deuteronomio capítulo 3, el verso número 26, que dice así: Pero Dios estaba enojado conmigo, dice Moisés, pero Dios estaba enojado conmigo por culpa de ustedes. Y me dijo: Ya basta, no me hables más de ese asunto. Durante un tiempo estaba preguntándole al Señor por la vida de Moisés, por lo que él vivió, atravesó y pasó. Y me detuve en ese no que le dijo Dios a Moisés, en esa forma tan directa y parece como tan diciente, en que el Señor definitivamente coloca una talanquera para responder. Y quise titular el mensaje de esta noche: Dios dijo no. Repítalo conmigo, ¿cómo es? Hay cosas a las que Dios nos va a decir no. Y a Moisés le dijo, por más que le rogó, no. Déjame entrar a la tierra prometida, no. Quiero entrar, perdona, no. Pero es que tú eres bueno y misericordioso, y el Señor se mantuvo en su no. Y creo que en la vida cristiana una de las cosas más difíciles de aceptar es el no de Dios. Podemos aceptar el esperar en Dios. Podemos aceptar el que Dios se tome un tiempo para respondernos, y no porque esté muy ocupado, sino porque sabe cuál es el tiempo propicio para nosotros. Sabemos esperar que Dios escuche nuestro clamor y nuestro ruego y responda, pero parece que nos es difícil aceptar un no como respuesta. De hecho, usted ve que en el ser humano las primeras palabras de formación para un niño incluye ese no. Y cuántas pataletas y cuántos berrinches han formado nuestros hijitos cuando han escuchado ese no. Es de lo primero que ellos aprenden cuando están empezando a hablar, y es lo primero que empiezan a repetir: no, no. Y ellos a veces cuando están aprendiendo a caminar y como borrachitos dicen no, no. Ellos saben el no lo que indica. Pues bien, pareciera que nosotros a lo largo de la vida ese no se va volviendo cada vez más asustador para nosotros. Y entonces, ¿por qué Dios me va a decir que no? Y hoy en día hay muchos movimientos donde nos están enseñando que Dios a todo le va a decir que sí a usted, y que siempre estaremos bendecidos, y que Dios le va a dar de todo, y que lo va a hacer rico. Hoy vengo a decirle que con Dios también se llega a la cruz, que con Dios también se llega al sufrimiento, que con Dios también se pasarán momentos donde tendré que obedecer. Sí, es que lo que estoy pensando hacer no le hace mal a nadie, y me parece que es hasta bueno, y me parece que hasta a Dios le gusta. Pero si Dios dice no, es no. Yo no sé cuántas personas llegaron acá o están conectadas con nosotros que Dios ya le habló y usted le sigue preguntando lo mismo. Si Dios le dijo no, escúcheme bien, el hecho de que usted le pregunte 20 veces no hará que cambie su no. Si le dijo que no a Moisés, ¿quién se cree usted y quién me creo yo para que Dios me tenga que decir que sí en cada cosa que le pido? Señor, ¿qué opinas de esta novia? Señor, ¿qué opinas de este noviazgo? Señor, ¿qué opinas de esta compra que voy a hacer? La pregunta es: ¿para qué usted va y le dice a Dios ¿qué dice él si usted no va a hacer caso? Si a veces somos personas tan tercas y nos portamos como hijos malcriados, que Dios nos dice que no y usted va empecinado a que sí. El hecho es que Dios dice no, no siempre como le pasó a Moisés, como una represión que tomó el Señor. Una reprensión donde le dijo: usted me deshonró allá en la roca y entonces no va a entrar. No, muchas veces Dios dice no porque ve lo que nosotros no vemos. Usted le dice: Señor, hago este negocio, y el Señor ve más adelante que ese socio lo va a tumbar, y el Señor le dice no. Pero Señor, ¿cómo que no? Mire que está bueno, este es el negocio. Y el Señor le dice: no, ya le dije que no. Señor, ¿pero por qué no? Ya el Señor lo deja quieto, ya va bajo su decisión. Yo no sé usted, pero yo quiero aprender a obedecerle a Dios, y que cuando Dios dice no, es no. Que cuando Dios dijo no conviene, es no conviene. Señor, pero es que está muy bella, pero es que qué chulada, pero es que yo bien feo, Señor, yo no creo que me llegue otra así. Alguien dijo amén. No, todos gente bonita acá. Ah. Y el Señor le dice: hijo, no, no conviene, no es la persona. Si miras más a profundidad, no son compatibles. Empezando que usted le queda como un llavero a esa muchacha. Mire, esa muchacha mide 2 metros y usted a duras penas 1.10 metros. Bueno, busque otra cosita más simétrica. Señor, que aunque ella me cargue como un bebé, pero ella es la mía. Bueno, usted se empecinó en irse por ahí. Luego no venga a culpar a Dios de lo que está sucediendo. Señor, me voy a comprar este carro. Este es el carro. Y el Señor le dice, hijo, no conviene. ¿Pero por qué no conviene? Pregunto, ¿somos tercos tal vez? Si Dios dijo no, es no. Otra vez, si Dios dice no, ¿es qué? No. Aprendamos a obedecer lo que el Señor dice. Pero nosotros en nuestra terquedad a veces queremos romper el brazo de Dios. Entonces decimos, Dios, yo sé que me va a escuchar y voy a ayunar. Y empieza a ayunar por cosas que Dios ya respondió. Escúcheme bien, el ayuno no le tuerce la voluntad a Dios. La oración no tuerce la voluntad de Dios. La oración no es para pedir cosas, la oración es para deleitarme en Él. La oración no es para que Dios haga lo que a mí me da la buena voluntad. La oración es para yo adorarlo. La oración es para yo conocerlo. La oración es para yo deleitarme. Por favor, iglesia, aprendamos a ser hijos obedientes. Que cuando nos arrodillamos, cuando le preguntamos a Dios algo y Dios dice no, a veces no nos gusta, a veces no lo entendemos, pero diremos, Señor, te voy a obedecer porque tú estás viendo más allá de lo que yo estoy viendo. Hoy no lo entenderé, pero mañana te lo agradeceré cuando vea que siempre trajiste lo mejor para mí y para los míos. Si Dios te dijo no, es porque más adelante hay un sí a algo mejor que Dios tiene para ti. ¿Alguien está vivo esta noche? Ahora, el no de Dios siempre será más conveniente que mi sí. Yo tengo un sí, pero cuando voy al Señor y Él dice que no, usted lo puede colocar en una balanza y le aseguro que siempre el no de Dios, si es un no de Dios, siempre será mejor que el sí que yo estoy pensando. Pastor, pero es que yo he luchado tanto por esto, pero es que yo lo he intentado tanto, pero simplemente Dios dijo no. Pero es que ya tengo todo listo, ya hasta saqué los papeles. Pero tú sabes que Dios te dijo que no. A mí no se me va del recuerdo una invitación en el que me metí en problemas con Dios hace muchos años. Mi terquedad me llevó a aceptar una invitación que cuando estaba orando, estaba soltero, me emocioné mucho con esa invitación. Y me dice, es en tal región. Yo me pongo a orar y siento en mi espíritu que el Señor dice, ese lugar no es el lugar que quiero que vayas a predicar. Yo decía, pero ¿cómo que no? Ya está todo, la invitación ya está, me van a mandar los tiquetes. Y seguía en mi espíritu ese no de Dios. Usted y yo no nos podemos engañar. Usted y yo sabemos cuando Dios dijo no. ¿Aló? Usted sabe cuando Dios le dijo que no. Usted sabe cuando va a hacer algo que, repito, no se ve malo. Pero Dios le dijo, hijo, eso no se hace. Hijo, eso no es correcto. Hijo, no haga eso. Y usted parece que sigue. Y a veces de forma terca, a veces de forma inusual, continúa. Así estaba yo. Continué, seguí el viaje, llegué al aeropuerto, sintiendo el no de Dios. Abordé, llegué, cuando aterrizo, me reciben, empecé a estornudar. Dije, no, eso seguramente es el clima, empecé a sentirme mal, me dio dolor de cabeza. Han pasado ya muchos años, más de 20 años de esa invitación y no la olvido. Porque ha sido de las peores invitaciones que me han hecho a mí en toda la vida. Me fue mal, me enfermé, me dio una fiebre terrible. Yo por allá en otro país, sin nadie, pues imagínese, soltero, sin esposa, sin nada. Y yo oraba, ¿y usted qué cree que sentía del Señor? Usted, yo le dije, pero Arango dijo sí, siga pues. Y yo, Padre, sáname esta fiebre, Dios mío, ten misericordia. Vea, ¿sabe qué tuve que hacer? Esa tarde me arrodillé y le dije, sé que te desobedecí, pero sé que eres misericordioso. Por favor, permíteme, yo voy a adelantar el vuelo y yo me regreso. Yo recuerdo que me puse a orar, llamé a la aerolínea. Menos mal había posibilidad, adelanté el vuelo y le dije al pastor que me había invitado, pastor, yo me tengo que ir mañana mismo. ¿Pero por qué? Le dije, pastor, yo estoy enfermo, estoy mal, me tengo que ir mañana mismo. Me dio pena decirle que yo era un Jonás allá. Yo dije, aquí no va a pasar nada, aquí no va a haber campaña, aquí no va a haber ningún milagro, aquí no va a haber nada porque estoy con un no de Dios. Es peligrosísimo caminar bajo el no de Dios. Es usted ir contra la corriente, y créeme, el no de Dios es un río impetuoso que puede borrar hasta el sí del mismo presidente de una república. Cuando Dios dijo no, no importa quién se le meta, el no prevalecerá. Yo me fui, recuerdo que me fue a recoger un amigo al aeropuerto cuando yo llegué. Mire, hermano, yo me bajé de ese avión. Cuando yo vi el amigo mío, a mí me dio una alegría que yo alcé los brazos así, y él se asustó y me dice: tú pareces que vinieras de una guerra. Y le dije: creo que vengo de allá. Y me dijo: pero te ves como mal, como enfermo. Y le dije: no, me fue muy... Y le empecé a contar en el camino cómo había sido tan terco de que, aunque Dios me dijo no, que no, que no, yo me fui insistiendo el que sí y que sí y que sí. Iglesia, ¿será que estás insistiendo en cosas que Dios dijo no? ¿Será que estás tratando en tus fuerzas de que Dios te dé algo que Dios ya te dijo no? ¿Será que quieres comprar algo que no es para ti? ¿Será que quieres obtener algo, quitar algo, atrapar algo que no es para ti, que Dios no tiene para ti? Yo quiero que hoy salgamos de este lugar diciendo: Señor, aunque me cueste, quiero obedecer. Aunque no lo entienda, voy a obedecer. Aunque el no tuyo no me gusta, pero lo voy a aceptar. ¿Alguien está aquí conmigo esta noche? Aceptar el no de Dios no es nada sencillo, pero escúcheme bien, le irá mejor que caminando bajo el sí de su propio espíritu personal, caminando bajo el sí de sus imaginaciones, de sus planes y de sus proyectos. Pero cuando usted le da lugar a Dios, Dios se encarga de que ese no hoy sea una bendición mañana. Y usted, como hacemos con los niños, que uno le dice: mi hijo mañana lo va a entender. Y aquí cuántos hemos entendido esos no del viejo, esos no de la vieja, que uno dice: con razón mi mamá me lo dijo. Así lo podrás decir: aquel día en aquel culto Dios me dijo que no, pero pasaron unos meses, pasó un año, y ahora veo la bendición de Dios. Cuando Dios dice no, no es para castigar, es para formar, y es porque tiene algo mejor para usted y para los suyos. Por favor, vamos a obedecer al Señor. Ahora, cuando Dios dice no, número uno, es un no por amor. Repítalo conmigo: ¿es un no por qué? Por amor. Cuando uno mira el texto, cómo Moisés golpea la roca, Moisés desobedece, el Señor lo que hizo fue corregir a Moisés. Y siempre la corrección está asociada al amor. Hay ciertos no de Dios que, en lugar de ir cargados de castigo o de dolor, van cargados de amor. Lo voy a volver a decir. Hay ciertos no de Dios que, en lugar de ir cargados con castigo, como alguna gente lo toma, van cargados de amor. Y te dice: hijo, no. Con Moisés, esa corrección es el amor del Señor sobre Moisés. Y dice: y Moisés, no vas a entrar a esa tierra. Ya más adelante vamos a ver qué pasa después de eso. Pero qué tal que el Señor no corrija, que el Señor no direccione, que el Señor no venga y tome los papeles que tiene que tomar porque su líder le ha desobedecido. El amor de Dios hacia Moisés no era solo cuando abría el mar, también estuvo ahí cuando tuvo que corregirlo. Y Dios a ti y a mí nos va a corregir. Yo sé que no voy a sacar un solo amén cuando diga eso, pero téngalo por seguro que si usted y yo estamos haciendo mal las cosas, Dios va a corregir. No nos gusta, estamos siempre pensando y hemos sido preparados para ser bendecidos, ir al cielo, volver a bajar, morir, resucitar. Bueno, todo eso que clamamos y decimos amén. Pero hoy le quiero decir algo: si usted y yo nos enfocamos en desobedecer a Dios, hay consecuencias desde el amor a esa desobediencia. Veo mucha gente que está llevando un evangelio liviano. Veo mucha gente que está llevando un evangelio muy light, muy tranquilo. Veo mucha gente que está viviendo entre el mundo y la iglesia, entre el pecado y lo bueno, entre peco y me arrepiento. No, usted está viviendo en desobediencia, no le ponga otro nombre. Es que yo soy débil. No, es que usted es desobediente. Es que yo tengo pecados que lo voy a ir poco a poco. No, es que usted es desobediente. No, es que el Señor está tratando conmigo. No, es que usted es desobediente. Usted y yo sabemos, como padres, que la línea entre la obediencia y la desobediencia no tiene zonas grises. Usted no obedece o no desobedece a medias. Usted obedece o desobedece. Así somos nosotros con el Señor. Y cuando Dios te da un no, es porque Él a nosotros nos ama. No solamente, repito, porque viene cargado de corrección. A veces el no de Dios es la forma de Dios redirigirte hacia el plan correcto, hacia el plan perfecto, hacia el plan debido que Él tiene para ti. A veces usted y yo vamos como sin freno y Dios se nos atraviesa y nos dice no. ¿Pero por qué? Porque ese no es el camino, porque eso no es lo correcto. Yo no sé usted, pero yo no quiero desobedecer. Yo prefiero estar quieto, como dijo la palabra: estad quietos y conoced que yo soy Dios. Si Dios te dijo que no, aunque eso allá se ve tan bueno, quédese quieto. Me voy del país. ¿Dios qué le dijo? No es que la visa dice que sí. ¿Qué dijo Dios? Es que voy a cambiar mi negocio. ¿Qué dijo Dios? Es que me voy a casar. ¿Qué te ha dicho Dios? Es que yo voy a emprender. ¿Qué te ha dicho Dios? Deja que el amor de Dios te diga sí o no. Deja que el amor de Dios sea el que guíe. Hay ciertos no que los hijos en esta tierra no entienden. Así pasará con nosotros. Hay ciertos no del cielo, ciertos no de Dios que no vamos a entender. Es más, vamos a tratar de no aceptarlo. Y yo a veces veo gente que vive preguntando lo mismo a varias personas. ¿Sabe por qué? Porque quieren escuchar algo que no le han dicho. Viene, le dice Dios, y Dios le dice no. Entonces va y le pregunta al pastor, y el pastor le dice no. Entonces va y le pregunta a la hermana de afuera, no. Hasta que se encuentra otro endemoniado o carnal como él, que le dice sí, está en tu cuarto de hora, es tu oportunidad, no lo dejes ir. Y los dos se van al abismo. Yo prefiero escuchar la voz de Dios, aunque no me guste, que escuchar la dulce voz de Satanás que me está llevando es al mismísimo abismo. Yo quiero escuchar la voz de Dios, aunque tenga que llorar en un cuarto, aunque tenga que llorar en oración diciendo: Padre, yo quería esto, ya lo tenía listo, eso estaba ahí, Señor, y tú me dijiste que no. Y que yo le saque una sonrisa a Dios y Dios diga: hoy no lo vas a entender, pero es que el plan que yo tengo contigo es tan grande que hoy te tengo que decir que no. Pero aún así te abrazo, te amo, te quiero. Y usted llore, pero llore en el no de Dios en sus brazos, en lugar de estar riendo en su propio sí. Hay gente que prefiere reír en el sí personal que llorar en el no de Dios. Yo prefiero irme a los brazos del Señor y llorarle a Él. He tenido conversaciones con mi hija mayor muchas veces, y casi siempre esa conversación termina en llanto por el lado de ella. Casi siempre. La conversación viene de vez en vez. Eso pasa un par de meses y vuelve y aparece la conversación. Yo creo que debe estar que pasa en estos días. Y es cuando ella viene, me dice: papi, ajá, que te iba a decir algo. Dime, ¿tú qué has pensado de lo de las redes sociales? No. No. Pero mami, ya hablamos de eso. Pero yo soy la... Y empieza. Un día yo le dije: mira, tú puedes llorar aquí conmigo. Es más, yo estoy que lloro también. Le dije: Mafe, yo estoy que lloro. Lloremos los dos. Yo lloro contigo porque te amo, hija. Eres lo más bello. Le tendré que dar cuenta de Dios. Pero hija, escúchame. Porque te amo, te tengo que decir no. No voy a permitir que tengas un Instagram, una de estas redes sociales, que yo sé a dónde te puede llevar o qué puedes encontrar ahí con tu tierna edad todavía. No has cumplido ni tus 15 años. No, hija, no. Pero papi, pero es que la amiguita mía, pero es que la otra amiguita, pero es que el arcángel Gabriel, papi, pero es que... Y es que este mono, cuando dice no, es un problema hacerlo mover. Si tengo argumentos y si tengo razones, difícilmente. Y se lo explico, y se lo digo, y se lo pongo, y le muestro, y le muestro en un libro, y le muestro en un video, y le muestro en la ciencia, y le muestro en la Biblia, y le muestro. ¿Y usted cree que por todo lo que le muestro, qué dice ella? Ah, sí. ¿Qué sigue haciendo? Llorando. Pero al final obedece. Y yo quedo tranquilo, aunque quedo sentido, porque yo no quiero ver mis hijas llorar. Pero digo: Señor, ella algún día lo va a entender. Y yo a veces se lo digo. Cuando empieza, digo: Mafe, mira, yo no voy a empezar con el discurso que mi papá decía, porque sé que tú no lo vas a aceptar. El discurso de mi papá era: algún día. ¿Cuántos vivieron el discurso de los papás? Hoy no me lo entiende, pero algún día me lo va a que. Y si lo agradece uno, ¿cierto que sí? Algún día me lo va a agradecer. Hoy se enoja conmigo, pero ya va a ver. A ver, ahora volvamos a retroceder. ¿Y usted qué pensaba de esas palabras? Tan lindo mi papá, yo sé que algún día le voy a agradecer esto. O usted decía: este pedazo de viejo que me estoy diciendo esto, me voy de la casa, ¿cierto? O era yo el único malo. Yo me iba en la mente renegando de mi papá y yo decía: un día esto, me voy de la casa y me le voy a embolatar a ver que me encuentren. claro, porque ese no me bloqueaba lo que yo veía como la verdadera vida. Pero cuántos no de mi papá, cuántos no de mi mamá me tienen hoy donde estoy. A veces con lágrimas, otras veces con rabia, otras veces renegando, otras veces yo en un cuarto allá diciendo hasta misa, porque no podía decírselo a ellos, pero se lo decía a la almohada. Y yo decía a estos viejos que me debí, bueno, todo lo que uno dice de pelado. Y ya, pero me tocaba quedarme en el no. Así pasa con Dios. Dios te dice no. Señor, no, mi hijo, no. Señor, Espíritu Santo, me voy a meter en oración. Él dice, ore todo lo que quiera. Voy a clamar y voy a llorar. Y el Señor dice, llore, tranquilo hijo, que yo sé lo que es llorar. Llore. ¿Y usted cree que por eso Dios le va a decir que sí? Dios lo ve llorando y Dios hasta lo abraza a uno. Espíritu Santo, dime qué debo hacer. Ya le dijeron que no, mi hijo. Pero dime qué debo hacer. Que no. Señor, estoy escuchando una voz satánica que dice que no. Pero yo sé que tú tienes la voz para mí. No. Levanta la mano derecha conmigo y di, desde hoy, en el nombre de Jesús, aprenderé a aceptar el no de Dios. Con lágrimas, a veces con pesares, pero sabiendo que Dios tiene lo mejor para mí. Alguien gritó amén conmigo. Lo segundo, esos no de Dios, además de venir acompañados de amor, terminan siendo unos no que protegen. Número dos, un no que protege. La pregunta es, ¿protege de qué? Cuando usted mira a Moisés, ese no de Dios, tal vez ni por la mente de Moisés pasaba ni se imaginaba que ese no era el que iba a proteger a Israel. Le voy a explicar. Ese no de Dios para Moisés fue lo que activó y preparó el camino para que llegase el sucesor de Moisés. Ese no de Moisés hizo que se preparara Josué. Y entonces el pueblo fue protegido porque seguiría un líder, seguiría alguien que llevaría el pueblo a la tierra prometida. ¿Cuántas veces nosotros vemos el no siempre como un reproche? Y escúcheme, iglesia, el no de Dios puede salvarnos de caer, desgastarnos o desviarnos. A veces hay cosas en las que usted se está desgastando. Mire, rogándole a ese muchacho, mandándole WhatsApp, muñecos, y ni le contesta. Vaya, pregúntele a Dios, Señor, esa lagartija, ese muchacho es para mí. Y si el Señor le dice que no, no se desgaste más ahí. Es que usted está tocando esa puerta, diciendo que le den ese trabajo, que yo traje esta hoja de vida, se la han tirado dos veces, vuelve. No, pregúntele al Señor, Señor, ¿usted me quiere trabajando ahí? Y si Dios le dice que no, coja su hoja de vida y no se desgaste. El no de Dios me va a ayudar a evitar no solo desgaste, sino también una desviación tratando de hacer o de alcanzar lo que Dios no tiene para mí. A veces, iglesia, hay cosas que no son parte de nuestra misión. Queremos hacerlas, pero Dios dice no. La misión de Moisés fue durante esos 40 años. Cuando peca a través de la desobediencia, Dios le dice, hasta aquí llegó tu misión, hijo. Ya, tu misión llegó hasta ahí. Pero déjame entrar, no más. Y el verso, como lo leíamos, el Señor le dice, te dije que no, basta ya. Como ese papá cuando se pone serio que le dice, hey, no más. Ese día Moisés tuvo que entender que el mismo Dios que siempre le había dicho que sí, ese día le estaba diciendo no. ¿Cuántas veces estamos en un evangelio tan flácido, tan ligero, donde pensamos que Dios simplemente dirá que sí a todo? Y usted y yo sabemos que decirle que sí a todo a los hijos, en lugar de protegerlos, los va a dañar. Dios no quiere dañarte a ti. Por eso cuantas veces tenga que decirte que no, Él lo hará. ¿Cuántas veces he recibido yo el no de Dios? Y hoy lo agradezco, porque le decía hace un momento, hay no de Dios, que uno no los entiende, porque uno quiere hacer algo bueno, pero no hace parte de la misión que el Señor me ha dicho. Hagamos un ensayo. No le estoy diciendo que lo voy a hacer, no lo voy a hacer, pero pensemos. Usted me conoce, algunos me conocen más años que otros. Digamos que yo ya debo dejar de ser pastor acá y yo le dijese a usted, ¿usted cree que yo sería un buen político para nuestro país? Usted, no le estoy diciendo que voy a hacer eso. Es más, yo le prometo que jamás me verá en eso. Yo se lo prometo como hombre y como hombre de Dios. Jamás me verá metido en temas políticos allá, yo que vote por Arango. ¿Y aranguistas dónde están? No, eso no lo van a ver. ¿Listo? Hasta ahí va. Están tranquilos ya. Pero pensemos, usted conociéndome, escuchándome, mirando la forma de liderar, ¿usted cree que yo sería un buen político? Sí. ¿Cierto? Entonces hasta ahí vamos bien, con el puñado de que me van a aportar para la campaña, que ya los tienen identificados. Ese puñado, esa gente que dice, pastor, creo que sí, tal vez podrías, manteniéndote honesto, haciendo las cosas, creo que serías un buen político. El hecho de que yo tenga las habilidades para ser un político o un dirigente político, ¿me avala para ir a hacerlo? Lógicamente no. ¿Por qué? Porque Dios a mí un día muy clarito, cuando apenas estaba en mi edad adolescente, un día me dijo que no, que Él me tenía para hacer de las filas de su ejército. Y eso yo lo entendí, una palabra profética que un día me llegó. ¿Qué entendí yo? Que aunque yo puedo tener ciertas líneas biocupacionales, siempre mi llamado será la palabra. Es decir, yo puedo ser un pastor con conocimientos en psicología y con todo lo demás. No puedo ser un psicólogo con conocimiento de pastor, porque mi llamado principal es servir al Señor. Pero qué tal que diga, Señor, Colombia me necesita, mi rey, el valle. Y uno se empieza a autoengañar, ¿no? Y el valle me necesita, Señor, Cali me aclama, y Daniel en el foso de los leones, yo me siento con estos leones también, Señor. Y tú me has dado la promesa, y tú me dijiste. Y el Señor escuchando toda esa carreta de uno, y dice, ¿que este qué? Que no, que ahora quiere ser alcalde. Y termina uno ni siquiera quemado, sino cremado, por estar de terco cuando Dios dijo ¿qué? En cambio, cuando usted camina bien con el Señor, y uno dice, Señor, ¿y eso qué? Y uno dice, La pregunta es, ¿somos hijos obedientes o somos hijos tercos? ¿Te sigues portando como un adolescente rebelde con Dios? Que aunque Dios te dijo que no, tú sigues empecinado en sí. ¿O te portas como un hijo que entiende que aunque hay cosas que no las sabe digerir hoy, siempre su papá y su mamá tendrán lo mejor para él? Yo sé que mi Dios tiene siempre lo mejor para mí. Por eso, aunque venga un no de Dios, yo sabré que es un no cargado de amor y cargado de protección para mi vida y para lo que Dios tiene para mí. No altere su misión. Tal vez usted cree que es un sí, pero si no hace parte de la misión que Dios le ha dado, no se enrede. Cuando leía en la preparación del mensaje, me encontré con algo que me llamó la atención. Los generales romanos acostumbraban retirarse en el mayor tiempo de su gloria. En los mayores tiempos de conquistas, cuando ellos habían llegado a lo más alto con todos sus hombres, el general se hacía a un lado y decía, aquí me retiro yo. ¿Sabe para qué? Para evitar el deshonor. Era la política que tenía el general. Y cuentan que aunque le insistían, que aunque sus tropas llorasen, que aunque sus tropas pidiesen, una vez un general romano decía no, prefería morir a decir sí. Y yo cuando leía esa historia dije, Señor, qué bueno que nosotros aprendamos tu no. De modo que aunque Dios, o mejor, Dios me dijo no, y que aunque mi mamá me dijo que sí, mi papá bien, no, Dios dijo no y yo caminaré en ese no. Yo le he contado a usted las historias de las novias mías que tuve antes de casarme, cómo mi papá batalló conmigo con eso. Porque yo fui novierito y me encantaban las novias, y aquí y allá, y así con ojitos verdes, uno pega bien con ojitos verdes y cabellito así. Y mi papá decía, hijo, pero ¿cómo se te ocurre que esa muchacha? Le digo, pero es que es cristiana. Dice, no importa, pero mira, yo estaba orando y Dios dijo no. Y le dije, no, pues es que a usted todas les dice que no. Dios a usted todo es que no. Mi hijo, ore primero. ¿Y cuántas, de cuántas cosas no me guardó Dios? Con ese no. Con ese el Señor dijo que no. Un día yo le dije, papá, pero entonces usted qué es lo que quiere para mí, para yo buscarla pues. Y me dijo, vea hijo, puede ser chiquita, ñatica, pelo como sea, pero que Jehová diga sí. Es lo único que le pido, que Dios diga sí. Le digo, ¿y cómo va a decir que sí? Con un megáfono. Claro, uno ya se empieza a incomodar. Yo decía, pero ¿cómo va a decir que sí? No me imagino el cielo una bandera diciendo, sí, Arango, sí, esa es. No. Claro, estaba yo en mi madurez, que no sabía que el Señor nos dio un libre albedrío y nos permite reconocer de una forma espiritual también qué quiere Él y qué no quiere Él. Y yo no quiero que hoy vayas a tu casa pensando, bueno, pero ¿cómo Dios dice sí? ¿Cómo Dios dice no? Cuando tú aprendes a relacionarte con Dios, Dios tendrá muchas maneras de hablarte. Pero una de las cosas que Dios va a usar es las capacidades mentales, emocionales, espirituales que Él te dotó. Hay gente, usted lo sabe, hay gente con la que usted se reúne y su espíritu la rechaza. Tómalo como un no de Dios. Pero es que ese es el inversionista. Si Dios te colocó en el corazón, no en la persona, sal de ahí. Que vamos a ir de paseo en el amor y la amistad, y usted que está soltero y hay dos muchachas que están solteras, y vea, si usted sabe que van para un lugar indebido, ¿para qué va a decir que sí? Si, es que ni le pregunte a Dios, porque sabe que Dios le va a decir, hijo, no es el lugar para ti. Iglesia, hoy quiero que podamos ir a casa pensando, ¿será que esto en lo que estoy tan tercamente empecinado, Dios hace rato me dijo que no? Iglesia, quiero decirle esto, un no protege más que un sí sin la voluntad de Dios. Un no de Dios es más protector que un sí en mis fuerzas. Porque cuando Dios te dijo no y tú lo haces, vas solo. Voy a repetir, si Dios te dijo que no y tú tercamente dices que sí, Dios dice, va solo. Le respeto su libre albedrío, pero va solo. Quiero ir cerrando esta noche invitándole a meditar un poco en cuántos no de Dios has violentado. Cuántos no de Dios no le has hecho caso. Y te ha llevado eso a encontrarte con una cantidad de dolores en la vida que terminaron rompiendo proyectos, personas, relaciones, solo por mantenerte en tu terquedad del sí. Hoy yo estaba en Bogotá dando dos seminarios que tuve que dar a los pastores. Tuve la responsabilidad de dar los cursos a los que van para ministro ordenado. Es el máximo escalafón de las asambleas de Dios. Y sé que el último seminario que les di tal vez no les gustó mucho. Fui muy directo. Pero mientras les hablaba a ellos, yo les decía, pastores, sepan que ustedes y yo somos los representantes de Dios. Por eso todo lo que estamos haciendo en secreto, o adora a Dios o hace reír al diablo. ¿Cuántos de nosotros tal vez decimos amar a Dios, pero somos una parranda de desobedientes con Dios? ¿Cuántas veces hemos escuchado a la mamá en un día de madre decir, no me dé nada, pero obedézcame? ¿Cómo se anhela la obediencia? Si Dios nos dijo que no, repito, no. Y yo hablando con los pastores les decía, pastores, ¿qué estamos buscando? ¿Grandezas? ¿Reconocimiento? ¿Fama? ¿Aplausos? ¿Gloria humana? Recuerdo que les dije, mire, hace mucho rato en mi vida yo propuse en mi corazón llamarle éxito a simplemente ser un buen esposo y un buen papá. Y les dije, ahorita saldré corriendo, les dije a ellos, tratando de llegar al aeropuerto, tomar un vuelo y a toda velocidad lograr llegar al templo. Efectivamente, 7:15 logré llegar. Le dije, y me alegrará ver la iglesia, porque ustedes saben que les amo mucho, son mi corazón. Le dije, pero ¿sabe qué me va a dar éxito? No ver ese templo lleno y esas redes sociales ahí, la gente conectada. Le dije, eso no es lo que me va a dar más alegría. ¿Sabe qué me va a llenar el alma a mí? Cuando ahora me vaya y logre llegar a casa y vea a mi esposa y logre aunque sea acostar a una de las tres dándole un abrazo, ese será el verdadero éxito de la vida. Deja de desobedecer a Dios por cosas pasajeras que tiene esta tierra. Lo que Dios te tiene es más grande que lo pasajero de este mundo. Pero es que Dios me está castigando. No, lee esto conmigo para cerrar. Multimedia, ponme la conclusión, por favor. Gracias. El no de Dios no es castigo. ¿Es qué? Otra vez. El no de Dios no es un castigo. Es una dirección que Él ha marcado para ti. Y tal vez nos iremos a llorar esta noche allá en el cuarto, en la camita, no sé, con la almohada. Señor, ¿será que me volviste a decir que no? Pero recuerden, es mejor llorar por un no de Dios abrazado de Él que reírme con los demonios con un sí en mi terquedad. Yo prefiero quedarme con el Señor, descansar en Él y saber que Él diga, aunque le dije no, me hizo caso. Aunque le dolió, fue obediente. Aunque no le gustó mi no, supo entenderlo. Iglesia, no siempre Dios nos dará la explicación. A veces lo hace. Pero hay momentos donde Dios dice no. Como cuando ves un bebé que va a colocar un alambre allá donde está el tomacorriente. ¿Y qué tal tú empezar a explicarle a un bebé? Hijo, es que si colocas el metal reducido a la electricidad, ¿usted qué va a gritar? ¡Ey! No, no sé a quién Dios hoy le haya dado un grito de alerta diciéndole, otra vez te digo, hijo, no, acéptalo, haz un alto. Yo he recibido no de Dios que me han dolido mucho, pero qué bien me han hecho al pasar el tiempo.
0: El día de hoy voy a hablar de esto. Quiero conquistar tu corazón. Es algo que a mí me conmueve, porque de verdad, si hay un anhelo en mi corazón, en mi mente, en mi ser, es que quiero conquistar el corazón de papá. Lo quiero conquistar. Pero ¿sabe qué es lo que pasa? Muchas veces nosotros queremos conquistar otras cosas. Entonces nosotros queremos conquistar cosas materiales, casa, profesión, riquezas, de pronto el ser llamado señor o señora, ¿sí? Queremos conquistar otras cosas, cosas del mundo, las cuales no hay problema de conquistarlas. Créame que no hay problema en ella, porque usted va a decir, pero pastora, ¿qué me está diciendo? Que no, entonces no voy a tener casa, que no debo pedir un carro, que no debo pedir riquezas, que no, no, no, no. ¿Saben qué es lo que yo quiero decirle? Yo quiero que te direcciones. Yo quiero.
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3: Mateo capítulo 13, versículo 31. Encontramos otra parábola de Jesús. Dice, Él dijo, el reino de los cielos es como una semilla de mostaza sembrada en un campo. Es la más pequeña de todas las semillas, pero se convierte en la planta más grande del huerto. Pues a los que les gusta cuestionar a Dios y por eso buscan inconsistencias en la Biblia, ellos dicen, eso no es verdad. La semilla de mostaza no es la más pequeña, ni tampoco se convierte en la planta más grande. Y tienen razón. Lo que pasa es que es probable que Jesús aquí estuviese usando un proverbio de ese entonces. Así como yo podría decir al que madruga, Dios lo ayuda. Pues un buen entendedor sabe diferenciar un dicho o un proverbio de una verdad. Y también sabe cuando nosotros como comunicadores usamos metáforas, alegorías, humor, drama, un poco de nuestra imaginación simplemente para ilustrar o hacer más interesante nuestra enseñanza. Pues Jesús también dijo que la semilla de mostaza es la más pequeña porque comparada, o más bien que cuando crece llega a ser la más grande, porque comparada a las otras hortalizas en el huerto, sí es la más grande. Quiero que se imaginen la lechuga, comparada a la mostaza que puede llegar a medir un 80, pues es la más pequeña. Lo mismo sucede con el tomate, con la zanahoria, el brócoli. Entonces, con esta parábola, lo que Jesús nos quiere enseñar es que aunque los demás nos vean como poca cosa, en nosotros hay potencial para cambiar el mundo entero. ¿Por qué? Porque en nosotros está el Espíritu Santo. Y por eso en 1 Juan 4:4 nosotros decimos: mayor es el Espíritu Santo que está en mí que Satanás o el demonio o los demonios que están en el mundo. Y por eso Pablo dijo en Filipenses 4:13: todo lo puedo en Cristo que me fortalece. Por eso no hay montaña que nosotros no podamos derribar. No hay fortaleza mental que pueda controlarnos. No hay nada que nosotros no podamos hacer. Pero aquí también Jesús nos está diciendo que no despreciemos los inicios pequeños, porque todo lo que hoy es grande tuvo un inicio pequeño. Por ejemplo, esta iglesia, comenzamos hace ya 33 años en una salita, en la carrera 18 con calle 85, éramos solo 12 personas. Pero tal como Jesús lo profetizó, nos hemos convertido en algo muy grande. Entonces, quizás lo que tú estás haciendo hoy, ante tus ojos naturales, no es gran cosa. Pero tienes que creer que es el punto de partida hacia algo grande. Pues Zorobabel inició la reconstrucción del templo de Salomón porque lo habían derribado. Y es probable que la gente lo estuviese despreciando. Por eso en Zacarías 4:10 Dios dijo: no menosprecien estos modestos comienzos, pues el Señor se alegrará cuando vea que el trabajo se inicia. Ahí no dice que cuando lo termine, no. El ver que nosotros iniciamos algo le produce alegría, le produce gozo al Señor. Por eso no menosprecies los inicios pequeños. Jesús usó a los 12 discípulos insignificantes comparados a los demás. No tenían estudio, eran unos campesinos, eran unos pescadores, eran gente del pueblo. Pero Jesús los usó para transformar al mundo entero. Por eso, cuando ellos llegaron a Tesalónica, en Hechos 17:6, unos judíos que les tenían envidia dijeron: estos que han transformado el mundo entero han venido también acá. En ese momento ellos ya habían transformado el mundo entero. Por eso la iglesia cristiana que está en todo el mundo es el resultado de ese grupo insignificante de personas sentados a los pies de Jesús aprendiendo de Él. Para la gente esa semilla no era gran cosa, pero vean el fruto. Si Jesús me eligió a mí, puede usar a cualquiera. Porque yo nací en un pueblito en Australia que ni siquiera yo conozco. Yo fui levantado en medio de niños aborígenes, todos negritos. Por eso un día tomé un betún y comencé a embetunarme. Quería ser como ellos. Cuando vinimos aquí a Colombia, estudié en los colegios más humildes de Funza. De todos los hijos de misioneros, el que menos oportunidad tenía para tener éxito en la vida era yo. Y como ya les he compartido antes, yo fui menospreciado en el colegio. Fui menospreciado en la universidad. Cuando fui a estudiar a Estados Unidos también me menospreciaron. Y lo más duro para mí fue cuando fui menospreciado por el liderazgo de la iglesia en donde yo estaba. Por eso yo digo lo que dijo Pablo en 1 Corintios 1:28: Dios escogió lo despreciado por el mundo, lo que se considera como nada, y lo usó para humillar, dice otra traducción, para avergonzar o convertir en nada lo que el mundo considera importante. Entonces, si me usó a mí, también te puede usar a ti. Y quizás te preguntes, pero ¿qué soy yo ante los grandes empresarios de mi nación? ¿O qué efecto va a tener en mi nación o en el mundo lo que yo estoy haciendo? Y nosotros como colombianos nos preguntamos, pero ¿qué es Colombia ante las otras naciones del mundo? ¿De qué manera lo que yo estoy haciendo en esta iglesia va a traer un avivamiento a nuestra nación? A mí me impacta cuando viajo a ciertos lugares y se me acerca gente y me dice: Pastor, gracias, porque una persona en su iglesia me dedicó tiempo, me oyó, me ministró, me pasó por los 12 pasos y vean y me muestran lo exitosos que son. Por eso no menosprecies la gente que Dios ha traído a tu grupo, porque es probable que uno de los que está sentado ahí en algún momento llegue a ser el presidente de nuestra nación. No menosprecies los pequeños inicios. Quizás te preguntes, pero ¿de qué manera lo que yo estoy haciendo por los pobres va a solucionar el problema de pobreza, el problema de pobreza de Colombia o de otras naciones? ¿O de qué manera mi oración va a cambiar a la humanidad? Pues cuando nosotros vemos las cosas desde la perspectiva humana, no vemos esperanza. Pero cuando entendemos el principio espiritual de la semilla de mostaza, podemos ver lo que estamos haciendo con ojos de fe. Porque la semilla de mostaza es ese granito que tú estás haciendo para entrar a la tierra prometida. Y puede ser algo tan sencillo como ser luz en medio de la oscuridad, amar a los que son difíciles de amar, bendecirlos, perdonar a los que continuamente nos hacen daño, o dar gracias en medio de nuestra prueba, o cumplir con nuestro llamado a pesar de no ver fruto a nuestro alrededor. Eso fue lo que me pasó a mí. Durante muchos años yo seguía haciendo el bien y no veía fruto. Pero mi confianza estaba en Gálatas capítulo 6, 9. No nos cansemos de hacer el bien, porque a su debido tiempo, en el tiempo de Dios, cosecharemos. Pero la única condición es si no nos damos por vencidos. Ahora, lo que yo hice en mi desierto, o lo que yo hice para alimentar mi fe, o para ser inspirado, o para animarme, así como David se animó cuando lo querían apedrear, fue leer biografías de los grandes hombres de Dios, como por ejemplo la autobiografía de Billy Graham. Su libro es Just As I Am, Tal Como Soy, que es el himno que cantaban cuando la gente pasaba al frente a recibir a Jesús. Ahí él cuenta acerca de su inicio tan insignificante. Cuenta sobre su primer mensaje. Fue mezcló cuatro prédicas en uno solo. Fue una ensalada que nadie entendió en la iglesia y todos lo miraban como con amor. Su primer trabajo fue en una iglesia chiquitica. Y luego cuenta cómo poco a poco comenzó a viajar por Estados Unidos y luego por el mundo, y llegó al punto en el que su esposa solo lo podía ver por ahí 15 días al año. Lo extrañaba tanto que dormía agarrada de un saco de él, simplemente para oler lo que él era, para sentir que estaba cerca. En su libro también cuenta el momento en el cual comenzó a dudar de Dios. Y todo esto pasó porque uno de los predicadores que lo acompañaba, que era más conocido que él, que tenía un cariño,

son seis días Dios hizo el mundo entero? ¿O tú sí crees ese cuento de que la ballena se comió a Jonás y muchas cosas más los llevaron a dudar la existencia de Dios o a dudar la palabra de Dios? Pero un día, pensando en esto, en los montes de San Bernardino, él abrió su Biblia y lo puso sobre un tronco e hizo la siguiente oración: Señor, hay muchas cosas que no entiendo acerca de la Biblia, pero por la fe creo que es tu palabra. Y ese fue un momento determinante en su vida. Pues ese inicio tan pequeño lo llevó a ser uno de los hombres de mayor influencia del siglo pasado en el mundo entero. Todos los presidentes le consultaban, buscaban su sabiduría. Otro hombre que me inspiró fue David Wilkerson. Él fue conocido por su programa de rehabilitación de drogadictos. Pero todo se inició, como se puede leer en el libro La Cruz y el Puñal, en un pequeño pueblo. Él era un predicador insignificante que aprendió a oír la voz de Dios. Y su vida me inspiró a mí para aprender a oír la voz de Dios. Al igual que la vida del fundador de Juventud con una Misión, Lauren Cunningham, en su libro ¿Eres tú, Señor? Aprendiendo a afinar su oído a la voz del Señor. Pero otros hombres me inspiraron, como Dennis Bennett. Digo este nombre, nadie sabe quién es. Pero un día, en abril de 1960, en su iglesia episcopal, en donde él era el sacerdote, una iglesia muy tradicional, se levantó y le contó a toda la iglesia acerca de su bautismo en el Espíritu Santo con la evidencia de hablar en otras lenguas. Eso generó algo tan grande que hasta las revistas más conocidas, Newsweek y Times, publicaron su historia. Y aunque finalmente lo echaron de esa iglesia, por esa experiencia se inició lo que hoy se conoce como el mover carismático a nivel mundial. Por esa experiencia, los católicos recibieron el bautismo del Espíritu Santo, los luteranos, los presbiterianos, los anglicanos, los metodistas, las iglesias tradicionales. Pero también fui inspirado por la vida de Jimmy Swaggart. Recuerdo a comienzos de los 80, cuando comenzaron a llegar sus videos aquí, y nosotros veíamos una calidad musical impresionante, unos programas tan espectaculares en un momento en que las iglesias aquí en Colombia no hacíamos las cosas con excelencia. Nuestra música no era lo mejor. Y su vida, Dios lo usó para derribar paradigmas y empezamos a soñar. Yonggi Cho, el pastor de la iglesia más grande del mundo, inició su iglesia en una carpa con 5 personas. Pero él fue pionero de la iglesia celular. Y todo se inició basado en Hechos capítulo 2, versículo 46. Porque él vio que la iglesia en su inicio se reunía en los atrios del templo. Más de 5,000 se reunían ahí para adorar a Dios. Pero luego en las casas se reunían, y dice ahí en Hechos, para partir el pan y tener compañerismo. Esto dio origen a las células o a los grupos de conexión que tenemos nosotros. Kenneth Hagin, Dios usó su libro para enseñarme a ver las cosas con ojos de fe y confesar las cosas que no son como si fueran. Pero también está el libro de mi abuelito Patricio Symes. Y al comienzo yo no lo admiraba. Para mí era un viejito ahí todo chuchumeco. ¿Por qué? Porque como Jesús dijo, nadie.

y es profeta en su tierra. Y así fue. Hasta que recuerdo que comencé a oír la gente hablando maravillas acerca de mi abuelito. Aún hoy todavía, cuando voy a Campestre, unas viejitas se me acercan, tienen como 150 años, y me dicen: ay, fue su abuelito el que me predicó a mí. Imagínense eso. Y cuando fui a Australia, me dieron un libro que escribió otro hombre muy conocido a nivel mundial, que contaba la historia de mi abuelito. Por eso comencé a leer, y su vida me inspiró a una vida de sacrificio. La iglesia que vemos en Colombia es el resultado de otros hombres, otras personas que sembraron con lágrimas. Pues a mí todas estas biografías me gustaban porque estas personas arrancaron de cero, y esa es la historia de mi vida. Pero yo sé que algunos aquí dirán: no, pero es que yo no tengo llamado ministerial como usted. Yo he sido llamado a ser un empresario, yo he sido llamado a ser un emprendedor, un influencer, que es lo nuevo que hay, o un deportista o algo así. Inspírate con biografías de personas, o según lo que tú quieres ser, que sus fracasos y su resiliencia te reten a perseverar, y que sus vidas te inspiren. Por ejemplo, Shoe Dog. Esa es la biografía de Phil Knight, el creador de Nike, esos tenis horripilantes que algunos usan por ahí. Pero ahí él cuenta cómo llegó casi al fracaso, y cómo con mucho trabajo, el trabajo incansable, construyó semejante empresa. O la historia de James Dyson en su libro Against the Odds, en contra de todo pronóstico. O sea, nadie daba un peso por él. Al decir su nombre, muchos ni siquiera lo conocen, pero sabían que él ingenió y diseñó 5127 prototipos, hasta que por fin logró crear la mejor máquina de succión. Pero en Inglaterra no creyeron en él, le tocó ir a Japón. Y hoy las mejores aspiradoras del mundo son las que él creó. Se llaman Dyson. Si no conoces eso, no sabes lo que te estás perdiendo. Eso cuesta un montonón. Mi esposa me peleaba por una Dyson. Le dije: no. Pero finalmente conseguí una ganga, porque cuestan 600, lo conseguí a $300. Y nos lo trajimos. ¡Qué maravilla! Eso aspira todos los pelos de gato, pelos de perro, hasta el pecado lo aspira. ¡Buenísimo! Ahora, para los que no conocen qué es Dyson, cuando ustedes van al aeropuerto o a ciertos centros comerciales, después de lavarse las manos, hay dos opciones. Un producto que dura uno como 10 horas para secarse la mano, y las Dyson de una. Pues también hace unos secadores de pelo impresionantes. Problema es que cuestan $500. Cuando mi esposa me pidió eso, le dije: pero San Victorino a unos a 30,000 pesos. Pero se lo compré a mi esposa. Qué inversión tan buenísima. Se lo recomiendo. Entonces, compren esa marca. No me están pagando nada, pero todos los han tratado de copiar. Casi todas las aspiradoras son igualitas, pero ninguna tiene la succión. ¿Por qué? Porque fueron 5127 prototipos antes de encontrar la mejor máquina de succión. Pero luego hay historias como la de Ray Kroc, el de McDonald's, ¿no? Esa comida chatarra, pero tuvo un inicio tan pequeño. Aprendió de otros muchachos, de dos hermanos en un pueblo. Steve Jobs,
Jeff Bezos, el de Amazon, o Sam Walton, el fundador de Walmart, que es un cristiano. Y ahí vemos sus filosofías, su valor, competencia y liderazgo. Pero hay uno en particular, y aquí tengo uno de sus libros, se llama David Green. ¿No? La tienda en Estados Unidos se llama Hobby Lobby. Todas las mujeres tienen que ir a esa tienda. Hay dos opciones, o Michaels o Hobby Lobby. Yo dejo a mi esposa ahí 10 horas, está feliz. ¿Por qué? Porque hay cuadros, hay pinturas, hay todas esas bobadas que les gustan a las mujeres. Y todo se inició haciendo cuadros con sus hijos. Y hoy tiene más de 1,000 almacenes. Pero lo mejor de todo es que el 50% de sus ganancias los siembra en el reino de Dios. Él dice, nosotros no somos los dueños de esta empresa, somos los administradores. Dios es el dueño. Escribió un libro y se lo recomiendo. Lo tengo aquí escrito. Sí, el libro se llama, para los que hablan inglés, Giving It All Away and Getting It All Back Again. Regalándolo todo y recibiéndolo de vuelta. En donde cuenta los principios acerca de los diezmos. Pero quiero preguntarles, ¿cuál va a ser el título de tu autobiografía? Porque de eso se trata. Ahora, obviamente, mi mayor inspiración es Jesús. Y espero que también sea la mayor inspiración de ustedes. Y aquí todos sabemos el final de la historia. Sabemos que el final es bueno. Dice en Filipenses 2:9, por lo tanto, Dios lo exaltó hasta lo sumo y le dio un nombre que es sobre todo nombre, para que ante el nombre de Jesús se doble toda rodilla y toda lengua confiese que Jesús es el Señor. Vendrá un día en el cual todos los que creen que Él no existe, los que se burlan de Dios, los que blasfeman la palabra de Dios, tendrán que reconocer que Él es Dios. Pero la historia de Jesús tuvo un comienzo pequeño. Él nació en un pueblo insignificante y en un pesebre. Dice Lucas capítulo 2, versículo 7, María dio a luz a su primer hijo varón. Lo envolvió en tiras de tela y lo acostó en un pesebre. Por eso, padres, no menosprecien el comienzo humilde de tus hijos. Crean las promesas que Dios les dio. Cristi, cuando ella nació, Dios nos dijo que la llamáramos así, porque Cristi significa ungida, portadora de Jesús. Y aunque pasamos tiempos difíciles, hoy está brillando. ¿Por qué? Porque Dios nos dio una promesa. Lo mismo con mi hijo Daniel. Ese fue más lento. Lo llamamos Daniel porque el Daniel en la Biblia fue un hombre que propuso en su corazón no contaminarse con la comida, con las costumbres paganas. Y porque llegó a ser uno de los altos funcionarios en una nación pagana. Y siempre que yo le decía a mi hijo que él tenía que seguir lo que nosotros iniciamos, él me decía, no, yo no tengo ese llamado. Él le decía que sí lo tiene. Hasta que por fin el año pasado me llamó y me dijo, ya ustedes lo oyeron la semana pasada, ¿qué tal, no es cierto? Me quitaron la butaca. Pues, cuando los pastores le contaron a María y a José acerca del ángel que les había hablado acerca de ese niño que estaba en un pesebre, y le dijeron que él sería el Salvador del mundo, Lucas 2:19 dice que María guardaba todas estas cosas en el corazón.
y pensaba en ellas con frecuencia. Yo recuerdo cuando yo todavía era un don nadie, mi mamá me mandaba unos papelitos con unos versículos y yo los, ay, está así tan ilusa. Pero ella creyó ¿en qué? En la promesa de Dios. Hagan lo mismo por sus hijos. Cuando Jesús fue presentado en el templo, ellos eran pobres. Por eso la ofrenda que dieron fue la que daban los pobres. Dice en Lucas 2:24, si no, perdón, en Levíticos 12:8, si no le alcanza para comprar un cordero, tomará dos tórtolas. Y en Lucas 2:24 vemos que eso fue lo que ellos hicieron. Venía de Nazaret. Aún Natanael dijo, ¿acaso de Nazaret? ¿De Colombia? ¿De Bogotá? ¿Puede salir algo bueno? Ni siquiera sus hermanos creían en él. En Juan capítulo 7, versículo 3, le dijeron de manera despectiva, a ver, sal de aquí y vete a Judea, donde tus seguidores puedan ver tus milagros. No puedes hacerte famoso si te escondes así aquí en Bogotá. Tienes que salir a las naciones. Si tienes poder para hacer cosas tan maravillosas como dices, muéstrate al mundo. Y por eso Juan dice, pues ni siquiera sus hermanos creían en él. Y es cierto, tuvo un origen muy pequeño. Aun cuando estaba con sus discípulos, los 3 años que estuvo con ellos, no fue algo tan grande. Pero miren lo que está pasando hoy a nivel mundial, 2000 años después. Millones y millones de personas han reconocido que Él es Dios. Y nosotros sabemos que pronto volverá. Y el momento en el cual Él regrese, todos tendrán que reconocer. Y la Biblia dice que los reinos, los reyes, los gobernantes, los ricos, los pobres, los famosos y toda su fanaticada, los ateos, los agnósticos, los musulmanes, todos tendrán que reconocer que Jesús es Dios. Pero tristemente para algunos será demasiado tarde. ¿Saben por qué? Porque menospreciaron su inicio tan pequeño. Por eso quiero hoy retarles a que tengan una vida significativa. Quiero retarles a que ustedes sean parte de la historia de Colombia, de Latinoamérica, pero también del mundo. Hay una canción de Delirious, se llama History Maker, en donde ellos dicen, es verdad que cuando la gente ora, los cielos se abren y los reyes tiemblan. Y luego responden, sí, es verdad, yo lo creo. Es verdad que cuando la gente ora, los muertos resucitan y los ciegos son liberados. Sí, es verdad, yo lo creo. Y yo lo he creído tanto que por eso en los 33 años que tenemos como orando como iglesia, son muy pocas las veces que yo he faltado. ¿Por qué? Porque yo creo que mi oración y la oración de ustedes cambia nuestra nación. Y finaliza la canción diciendo, yo voy a ser parte de la historia de mi nación. Hoy quiero retarles a que sean parte de la historia de nuestra nación, que se escriba la autobiografía de ustedes. Pero además de esto, Jesús también profetizó que esa semilla es la más pequeña de todas las semillas, pero se convierte en la planta más grande del huerto. Y luego dijo, crece hasta llegar a ser un árbol, y vienen los pájaros y hacen nido en las ramas. Vendrá un momento en el cual las naciones vendrán a nosotros para encontrar en nosotros protección. Y cuando Jesús dijo esto, Él estaba citando lo que Ezequiel había profetizado acerca de Asiria. Y cuando ustedes leen las profecías del Antiguo Testamento, tienen que entender que muchas se aplican a ese momento, pero también se aplican al futuro. Por eso quiero leer
Lo que dice esa profecía, Ezequiel 31:5, el cedro creció más alto que todos los árboles, y gracias a las abundantes aguas se extendió su frondoso ramaje. Todas las aves del cielo, todas las naciones del mundo, la gente importante, famosa, pero también la gente sencilla, anidaban en sus ramas, y todas las naciones vivían bajo su sombra. Eso es el reino de Dios, y nosotros tenemos el privilegio de ser parte de ese reino. Y quiero finalizar con otra parábola, porque tiene que ver con esta, y está en Mateo 13:33. Jesús dijo: el reino de los cielos es como la levadura que una mujer tomó y mezcló en una gran cantidad de harina hasta que fermentó toda la masa. En otra ocasión, Jesús habló acerca de la levadura dañina y peligrosa que eran los fariseos. Pero aquí nos está hablando de que el reino de Dios es bueno y tiene que ser esparcido como la levadura, primero en nosotros. Cuando recibimos a Jesús, su reino entró a nosotros. Pero tenemos que dejar que ese reino transforme nuestro corazón, nuestra mente, nuestra voluntad. Porque cuando eso sucede, va a transformar nuestra forma de vivir. Y cuando eso sucede, nosotros, como la levadura que fermenta toda la masa, vamos a fermentar o afectar todo lo que está a nuestro alrededor. Eso significa que la gente nos va a respetar. Y yo lo veo cuando estoy con mis amigos y dicen groserías, me dicen: ay, pero con el perdón de Andrés. ¿Por qué? Porque saben que eso es pecado. Y de eso se trata el avivamiento. Que cuando entremos a un lugar, la gente tenga temor de Dios. Que si van a fumar, digan no, porque está esta persona aquí. Si van a decir groserías, dicen, van a decir que no. El simple hecho de que estemos ahí les va a mostrar a ellos que el adulterio es pecado, que el trago es pecado, que el sexo desordenado, el divorcio, la mentira, el robo y el orgullo es pecado. Eso es un avivamiento. Se cierran las tabernas y los lugares de pecado y se abren las iglesias. Quiero que nos pongamos en pie. Y Señor, yo te doy gracias, porque todos los que estamos acá somos levadura en este mundo. Somos tu reino en medio de las tinieblas. Y quiero que lo creas, porque Dios te ha llamado a hacer historia. Dios te va a hacer muy rico, te va a hacer muy próspero, pero no para que te jactes, no para que te vuelvas codicioso, no, para que extiendas el reino de Dios. Y Señor, yo te pido que hoy nosotros no menospreciemos lo que somos, porque ante los ojos del mundo quizás seamos poca cosa, pero en cada uno de nosotros habita Dios Todopoderoso. Mayor es el que está en mí. Quiero que lo declare: mayor eres tú que los demonios, que los principados. Yo soy la sal y la luz de este mundo. Pero reconozco, Señor, que he sido de aquellos que ha apagado la luz, que la tienen tapada, que me avergüenzo de ser un cristiano. Pero hoy tomo la decisión de cumplir con mi llamado. Yo creo las promesas que tú dijiste acerca de mí. Yo creo las promesas que tú dijiste acerca de mis hijos. Por eso, Señor, aunque se vea oscura la noche, yo sigo creyendo en lo que tú

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2: Hola a todos, bienvenidos a un episodio más de este tu podcast, conversando conmigo, tu servidor Cash Luna. 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Hoy tengo a Gabriel Aparicio acá. Buenísima onda, he estado esperando con ansiedad este momento de platicar con vos.
3: Se logró.
2: Sí.
3: Se logró.
2: ¿Qué edad tenés?
3: 31.
2: Quiero contarles algo de Gabriel. Gabriel es hijo de dos de mis mejores amigos, Federico y Lorena Aparicio. A tu papi yo lo conocí. Él se presentó en el Hotel Radisson. Uh-huh. Casa de Dios estaba ahí. Vos estabas creo que de brazos.
3: Yo cumplí 30 cuando en Sancha fue 30 años. Yo nunca he ido a otra iglesia, creo yo.
2: No. No, siempre. Entonces estabas, sí, estabas de bebé. Ah, sí, estabas vos y estaba Paula.
3: Sí.
2: No estaban tus otras dos hermanas. Me recuerdo muy bien, primera fila, llegaron, se pararon. Pero después que el paso del hotel a la famosa bodeguita fue muy rápido, y saliendo de la bodeguita, él me dio su tarjeta. Vendía radios. Ajá. De telecomunicación. Yo me acuerdo que agarré la tarjeta, le puse la mano y le dije, esto va a crecer mucho.
3: Ajá.
2: Y voy a dar una introducción porque Federico fue con mucha fe, de verdad. Tenía más fe que cualquier cosa.
3: Sí.
2: Íbamos en el carro con él, miraba un rótulo de anuncio de una empresa y me volteaba a ver y me dice, esto no va a comprar. Esta semana me compro. Está bien loco, está bien loco. Al rato me llamaba. Cash, me dijo, ¿qué? ¿Te acordás del rótulo? Sí. Ya me llamaron, me compraron. Y así. Sí. Era impresionante el uso de la fe y su generosidad. Dos cosas impresionantes en tu papá. Entonces esa empresa de telecomunicaciones creció y creció y creció. Tuvimos momentos. Me hubiera gustado tenerlo aquí para entrevistarlo él también.
3: Sí.
2: Muy, muy especiales de cosas que detonó la fe. Pero luego, a 2020, diciembre 18.
3: Sí.
2: Cabal. Pasa la presencia del Señor. A mí me pasó algo bien fuerte. Porque una de las veces que fuimos a orar a ese casi que mini hospital que armó en su casa, tenía un tumor en el cerebro.
3: Sí.
2: Fuertísimo. Yo me recuerdo que yo vi ese número 18.
3: Sí.
2: Pero era octubre. Yo le dije, apunten este número 18. Algo tiene que ver.
3: Lo pegamos en un post-it.
2: Lo pusieron en un post-it, en una pared que tenían con varias cosas. Y luego cuando fallece el 18 de diciembre y el número es 18, dije, wow, como que Dios lo anunció para que todos tengan paz. ¿Verdad? Me recuerdo que él cuando partió a Estados Unidos para hacerse sus tratamientos me dijo, mira, tengo un miedo horrible. Sin embargo, esto llegó en el mejor momento de mi relación con Dios y mi familia, me dijo. Así que, con todo y miedo voy bien, me dijo.
3: Sí.
2: Eso me impresionó. Luego pasa la presencia del Señor. Me deja en un papel que yo debería ser parte de los consultores o que deberías de tener. Quiero decirles que lo ha respetado Gabriel, ha venido varias veces a mi oficina a contarme, así va el trabajo, así va el rendimiento, así va el fondo, así va el Airbnb, así va las telecomunicaciones, la seguridad, bienes raíces.
3: ¿Cómo casarme? Le pregunté.
2: ¿Hasta cómo decirle a tu mamá que sí, vas a casar? ¿Cómo le digo a mi mamá?
3: Sí, hombre.
2: Entonces, también la amistad contigo ha crecido lindísima, también con Juan Diego. Sí. Yo estoy, te voy a decir, soy un admirador tuyo. Ya todo el mundo le cuento. Ustedes no saben cómo salió este chavo de bueno para trabajar. ¿Pasaste cuántos meses sin cobrarle un salario a las empresas de tu mamá?
3: Años. Hasta el día que le dije que me quería casar.
2: Hasta ese día fuiste a pedir salario.
3: ¿Se me olvidó?
2: Bueno, así que aquí estamos para conversar. ¿Cómo has estado? ¿Cómo van las empresas? ¿En qué te puedo ayudar? ¿Cómo ha sido ese traslado del legado que te dejó tu papá más la herencia que al final no te dejó?
3: Cabal.
2: Se la dejó a tu mamá.
3: Cabal.
2: ¿Verdad? Y ustedes ahora la tienen que sudar y trabajar.
3: Sí.
2: Ah, no. O sea, ok, dale.
3: Sí, es peculiar porque la...
2: Perdón, en ese podcast se van a alegrar los padres, se van a enojar algunos hijos, pero démosle.
3: Que se enojen.
2: Que se enojen.
3: Yo aprendí tantas lecciones. Yo creo que más juzga un papá después del mismo papá es el hijo. Imagino que los papás se juzgan todo el tiempo si están haciendo las cosas bien y ahí va el hijo después juzgándolo más.
2: Sí.
3: Yo juzgué a mi papá tanto, tanto, porque yo le decía, yo estudié, yo sabía desde los, ¿qué? 14 años que yo quería ser empresario. Mi papá a mí siempre me puso en la cabeza que hacer dinero y ser próspero y dar trabajo y crear empleo y generar inversiones era algo honorable y bueno.
2: Sí.
3: La gente en el colegio, ¿qué quiere ser? Y hay doctor, y hay qué bueno, y abogado, y hay qué bueno, y empresario, ¿verdad?
2: Sí.
3: Como que está, es un tabú.
2: Sí.
3: A mí mi papá me lo puso que era bueno bendecir y o sea, ser bendecido y bendecir a los demás. Y yo desde los 13 años sabía qué quería hacer. Lo que pasa es de que yo sí sabía que teniendo la escuela de mi papá, que él era muy bueno para lo que hacía, él era un gran empresario, una mente muy buena. Es más, me recuerdo cuando usted le dijo, el día que mi papá se fue a los Estados a hacerse su tratamiento, le dijo, mira, no importa, porque aquel le brillaba un poco el codo y andaba ahí alegando, y usted le dijo, todo eso se recupera, lo que no es tu cabeza, tu cerebro, lo que tenés ahí. Me acuerdo, leía, estábamos en la
2: cocina. Todo lo que tenía ahí adentro, había que sacárselo.
3: Entonces yo tuve la bendición y la oportunidad de criarme con él, y básicamente yo tuve una escuela de negocios toda mi vida.
2: ¿Dónde estudiaste?
3: Yo estudié en los Estados, en la universidad, maestría y especialización.
2: ¿Dónde?
3: Estaba en Florida, estaba en Boston, y al final me enfoqué mucho porque cuando mi papá, yo tuve 2 meses para prepararme que mi papá se fuera.
2: Logro.
3: Entonces, él me dijo, mira, cuando le dijeron, mira, ya, mi papá, la enfermedad de mi papá era que iba a perder la memoria. Eso fue lo que nos dijeron, ¿verdad? Que cada vez más él iba a empezar a perder memoria y a empezar a ser menos lúcido. Y entonces tuve 2 meses con él. Todavía bien. En 2 meses no nos da tiempo de hacer una transición a nadie. O sea, usted la está haciendo, ¿verdad? Yo no lo tuve con mi papá. Yo no estaba trabajando con él. Y yo nunca había trabajado con él de chiquito a vacaciones. Pero nunca había logrado tener...
2: Por lo menos de vacaciones sí te ponía a trabajar con él.
3: Sí, y es una de las cosas que vamos a hablar. Yo creo que es muy peculiar cómo me lo hacía. Pero cuando yo ya pues me dice, mira, yo quiero que te hagas cargo de esto y que ejecutes. Yo me he estudiado eso exactamente. Y traía un poco de background de banca. Siempre me ha gustado la banca. Y entonces, bueno, me dice, dale. Y en 2 meses me toca agarrar.
2: ¿Te formaste un fondo para tu mamá?
3: Sí, sí. Entonces, pues me toca y me tocó, yo le digo, el trío de los problemas. Era la pandemia. Yo seguía estudiando, solo que estaba en Guate porque nos mandaron a todos a Guatemala, o sea, a los países que de donde no venía. Y mi papá enfermo. Entonces dije, ¿cómo salgo de esto? O sea, era un miedo terrible porque dije, tal vez esto se acaba antes que yo pueda comenzar. Y fue el primer año de sobreviví. Mira qué hacer si sobreviví mientras mi papá allá. Pasé todo el año así. Todo el año así, batallando entre la fe de mi papá se puede sanar y creyendo que mi papá se iba a sanar. Y en la oficina durante el día preparando para la muerte de mi papá. Porque él me dijo, tienes que ser responsable. O sea, él me lo advirtió, ¿verdad? Entonces, gracias a Dios lo logramos hacer. Entendí algo rapidito, que era que yo no podía sustituir a mi papá. Yo no podía entrar y batear como él bateaba. Somos dos jugadores totalmente diferentes.
2: Lo son.
3: Lo que yo sí no quería, y mi miedo es, y sigue siendo, el jamás perder la bendición. Y digo que es bendición porque yo sé que hay talento y hay
2: conocimientos, preparación, estudios, desvelos.
3: Estoy consciente que lo hay.
2: Sí hay.
3: Pero sí le digo que no es ni el 20% de lo que pasó, de lo que nos pasa. Lo soy consciente porque la mata a nosotros nunca nos da 8 más 8, 16. 8 más 8 nos da 20. Y yo digo, va, nos da 20, ¿por qué? ¿Verdad? Entonces, ¿sabemos por qué? Y yo digo, ¿cómo no quiero perder la bendición? ¿No la quiero perder?
2: No
3: sé si se pierde.
2: No, Dios te la dio.
3: Entonces,
2: y tus padres
3: sí
2: provocaron dicha bendición.
3: Sí, me ha gustado mucho trabajar, lo hemos logrado mejorar. Yo sí soy, con mi papá lo hablábamos mucho, ¿verdad? La manera de mi papá trabajar siempre fue muy, y esto es para los hijos de la gente que va a trabajar con sus papás. Yo creo que hay mucho, la gente en Guatemala, no sé si solo en Guatemala, pero molestan cuando uno trabaja para sus papás. Como que, ay, trabajas con papi. Eso no es fácil, es más difícil. Eso es uno.
2: Yo, y con tu papi.
3: Y con mi papi. Sí. Mi papá, para quien no lo conoció, era grueso.
2: Será gruesísimo.
3: Gruesísimo. Le decían la fiera.
2: Sí, yo le decía solo, yo te puedo pastorear. Sí. No habrá otro que se anime.
3: O sea, era interesante. Y entonces, nunca sufran como la... No es vergüenza trabajar con los papás. Es un gran honor. Es un fuego que no se apaga nunca. Uno trabaja por algo más que el dinero.
2: Sí, no, exacto. Deja esa primera ahí. Jesús dijo a los 12 años en los negocios de mi padre, me conviene estar, esto lo he hecho en varios podcasts y lo voy a repetir para que quede claro. A los 12 años, los judíos, si querían llegar a ser rabinos, tenían que saberse el Torah de memoria y además contestar preguntas que le hacían los rabinos. ¿Qué piensan los saduceos de esto? ¿Qué piensan los fariseos de esto? Y luego algunas veces, pero ¿qué piensas tú? La interpretación que Jesús traía les volaba la cabeza.
3: Sí.
2: ¿Acaso no han leído ustedes en la ley? ¿Acaso está hablando de esto o de lo otro? Entonces, no calificaba para rabino, a pesar de saberse todo de memoria, por su interpretación. Que no casaba ni con los saduceos, ni con los fariseos, ni otros más. Ahí es cuando él se pierde. Bueno, no se pierde. Se les perdió a María y a José. Cuando por fin lo encuentran, le dice, pero si no saben que en los negocios de mi padre me conviene estar. Entonces los rabinos decían, lo que se aplicaba, si no califica, debe seguir los negocios de su papá. Pero José decía, está en el templo diciéndome que en los negocios de su papá quiere estar. Pues este ya sabe que es hijo de Dios, no es hijo mío. Y confundió a los dos. A los dos dijeron, bueno, todo resuelto,
3: cabal,
2: ¿verdad? Ni va a estar conmigo y los suyos tampoco con nosotros. Pero a los 12 años ya trabajaba. O sea, ya decía, me conviene estar. ¿Por qué dijiste eso? Porque no es fácil seguir la empresa del papá o la empresa que la familia deja. Sin embargo, hay personas que han aprendido a hacerlo. Y sin temor le han enseñado a sus hijos la importancia de.
3: Sí.
2: ¿Verdad? Y yo admiro eso. Tú pudiste haber agarrado tu propio camino con todo el conocimiento, las profesiones universitarias que tenés.
3: Senté. Cuando yo regresé a Guate, me recuerdo que mi papá me siente y me dice, bueno, ¿cuándo empezás? Te espero en la oficina. Y yo, no, papá, yo no voy a trabajar con vos. Yo voy a ir por mi lado, y no sé qué, mi papá, ¿pero por qué? O sea, súper confundido. Yo, no, yo quiero entrar por otro lado y quiero hacer lo mío. Y bueno, me anda con su amigo muy, muy pilas, y entonces como que va, si no es conmigo, con él. Y a él, y él me quería poner a hacer una cosa loquísima. Entonces dije, no, ahí donde me fui a la banca. Y ahora me arrepiento. Digo, yo hubiera podido tener ese tiempo con mi papá que nunca tuve. Porque yo no, yo se lo dije a Juan Diego un día. Le dije, mira, siéntate con tu papá y hacerle las preguntas duras de hacer. Porque yo no tuve la oportunidad. En esos 2 meses tampoco me quería poner muy filosófico y muy existencial. Como mi pobre papá estaba en un tremendo problema, ¿verdad? Entonces no lo pude hacer. Yo siempre le digo, Juan Diego, hacéselas a tu papá. Yo creo que lo he empezado a hacer.
2: Sí.
3: Y
2: me ha dicho,
3: mira, lo he hecho. Y es a veces es incómodo. Porque
2: las tira.
3: Sí, las tira. Sabe tirar. Y a veces uno es como que intenta como no retar ni justificar, ni como cuestionar las decisiones. No, sino que como que uno realmente quiere entender, ¿verdad?
2: Pero yo pienso que también habemos padres que entendemos que así tiene que ser.
3: Sí.
2: Yo siempre digo a la gente, ah, pregúntame, hombre, decime, háblame, total, tengo más de 60 años. Dale.
3: Y mira, al final...
2: Es importante tener ese tipo de conversación asertiva, hablar y oír.
3: Lo que me paró pasando a mí, no tuve el qué hacer de mi papá. O sea, no hubo una lista de hace esto y esto y esto. Sí me dejó, mira, quiero que tengas esta junta de consejeros, ¿verdad? Y gente que él me dijo, mira, por favor, o sea, ten guías legales y, ¿verdad? Y todo para que no vayas a irte a meter en un problema.
2: Sí, de hecho, mucha de esa transición, para los que sepan, yo creo que el cariño y el amor que nos tuvimos con Federico, la confianza que me voy a tener, porque yo con él sí era muy claro en los consejos que le daba, directo al grano y al hueso, como que con él no había otra manera de hablar.
3: No, al grano.
2: O si andaba uno por las ramas, se las cortaba uno y te quedabas en el tronco igual.
3: Ay, amai, al grano.
2: Decía. Sí, ya. Mira, tengo 5 minutos. Decí que es la osa. Y ahí tenía que ser. Yo pienso que esa confianza que me dio me honró mucho, porque yo estuve presente cuando perdió millones en la banca él.
3: Ay, sí.
2: Dolls.
3: Sí.
2: ¿Verdad? Y lloraba. Lloraba conmigo. Le decía, mira, tranquilo, vamos a salir adelante, vos. Hicimos un clic ahí especial. Y entonces cuando dice, bueno, dejo este grupo de consejeros para Lorena, para mis hijos y las empresas, pues fuimos testigos y participantes de dicha transición abrupta.
3: Sí.
2: O sea, o era.
3: Sí.
2: O era.
3: Sí.
2: Pero tuviste algo. Y ponle atención. Federico no fue a la universidad.
3: No.
2: Cuando a Federico le hacen un examen de aptitudes, yo me recuerdo muy bien que un día, platicando y todo, te voy a mostrar algo, abrió la caja fuerte, ¿verdad? Porque así era. Y tenía una carta encima de todo, de sus papeles, documentos, acciones. Y la carta de la de aptitudes dice, le dicen a tu abuela, él no es bueno para ninguna carrera, póngalo a trabajar con usted.
3: Sí.
2: Y entonces él ponía esa carta encima de todo lo que había logrado para decir y recordarse que siempre fue... Dios.
3: Sí.
2: Que siempre fue Dios. Por eso cuando decís tú la bendición, que él vino, recibió, provocó, fue fiel. Y hay tantas historias que yo podría contar. Yo podría hacer un podcast acá con la silla vacía, pensando que Federico está presente.
3: Contar historias.
2: Y si contar historias y cuando querrás te las cuento todas. Sí, todas, son tremendas. Pero... yo te voy a decir algo. Era muy agresivo para vender.
3: Sí.
2: Pero impresionante. Con las redes sociales, ahorita la estaría rompiendo también si se mete a todo lo que es marketing digital y lo demás. Pero a veces le costaba algunas cosas el orden.
3: Sí.
2: ¿Verdad? Yo me recuerdo que él empezó una empresa de... con una pequeña financiera a prestar y esto. Yo le dije, sí. Cerrá... esa charada.
3: Le dije,
2: cérrala. Que la cerré, te estoy diciendo. Mejor invertí aquí, mejor invertí allá. De hecho, las inversiones en Antigua, pues con tu servidor y otras más. Y por fin, veniste y lo hiciste tú.
3: ¿Sabes qué pasa? Mire, pues, yo creo que hay un problema ahí con mi papá. Y yo siempre se lo digo a mi mamá y nos matamos de la risa ahora. Porque... Hay, yo creo que hay un problema a veces que pasa con la gente como mi papá.
2: Altamente efectiva.
3: Sí. Ellos, primero, mi papá a mí me decía, y siempre se me quedó, mi papá era muy práctico a la hora de hacer negocios. Si yo llegaba con mi papá a empezar a hablarle ecuaciones, términos ridículos, él rapidito me iba a matar la conversación. Me decía, mira, la simplicidad siempre le gana la complejidad. Y él tenía amigos muy exitosos, con los cuales yo me iba, tenía un grupo en carros, yo me iba a desayunar con ellos los sábados.
2: Yo vi Javier,
3: ¿no? No los domingos, y ahí me daba risa eso. El ride del domingo, no, porque yo voy a la iglesia. ¡Pam! ¿Verdad? Dios me dio a mí el carro. ¿Ah?
2: Sí.
3: Entonces,
2: así era él. Si Dios me dio el carro, ¿por qué voy a ir a la iglesia?
3: Si Dios me lo dio, y ahora Dios me da el carro y el carro me aleja de Dios, entonces, ¿qué onda? Igual son las casas de descanso, igual es todo, ¿va? Entonces sí, hay que recordarse bueno. Quién lo da y no alejarse de eso, porque entonces rapidito después lo vamos a ir a perder. Pero bueno, la cosa es de que
2: aprendan.
3: Me iba yo con él a los desayunos y me decía, escucha. Y yo oía al grupo de joyas que estaban ahí hablando de su gente. Entonces yo oía, y todos prácticos y simples a la hora de hacer negocios. La simplicidad...
2: El grupito era un making money machine.
3: La simplicidad siempre le gana la complejidad en los negocios.
2: Yo soy de la misma opinión.
3: Siempre. Nunca se crean al complejo mastermind de las ecuaciones que les van a hacer cómo hacer el dinero. Y mi papá una cosa sí me enseñó. Y me lo enseñó sin querer con sus errores, como lo del banco y la financiera y todo. Cada vez que mi papá se alejó de lo que él sí sabía hacer, se chocaba. O sea, lo que nos llevó a tener dinero es lo que nos va a seguir llevando a tener dinero. No lo que te trajo acá, ahora cambias y te va a llevar allá. Entonces mi papá, lo que lo llevó a hacer dinero, él era un técnico pilas.
2: Él escaló, él escaló sobre lo que sabía hacer.
3: Nunca le digo yo. Ya. Él era un técnico instalador muy bueno, porque así empezó mi papá instalando los sitios.
2: Sí.
3: Lo super hizo bien. Eso fue la columna vertebral de lo que él armó y después dijo, bueno, ya me puedo salir de las instalaciones. Blue collar, ¿verdad?
2: Sí.
3: No hay que avergonzarse si tu papá es plomero, electricista, lo que sea.
2: Sí, de electricista puedes pasar a ser el dueño del Siemens. De Siemens.
3: O sea... No hay que, es que la gente se puso muy coqueta.
2: Entonces, me encanta el podcast. Vale.
3: Lo que nos llevó ahí es lo que nos va a seguir llevando ahí. Mi papá lo llevó, el ser muy buen operador y vendedor. Y llegó a un punto donde la gente empieza a decir, no, es que vos tenés dinero, pero vos no sabes ni por qué. Ah, ¿cómo así? Yo sí sé cómo tengo dinero, yo sé cómo lo hice. No, hay que invertir aquí, hay que invertir allá. Mejor así, dámelo.
2: Sí, no, ahí está, ese es un error.
3: ¿Verdad?
2: Pero vos sabes que cuando él perdió, porque no sabía perder.
3: No.
2: Dios me guarde, si él le mete un gol, tiene que ver con 23 de regreso. 100%. Bueno, entonces, esa ansiedad que tenía, de cuando pierde una cosa y luego se tira incluso a la bolsa y pierde más... Te voy a contar cuál fue la...
3: ¿Recuerda mi papá en la bolsa?
2: Sí, no es que... No, eso era estresantísimo. Yo sabía cuando estaba metido en la bolsa por cómo se ponía.
3: Mamá es la pieza clave de mi papá.
2: Sí.
3: Porque nadie más lo hubiera aguantado.
2: Va, y tú sabes que en el Mind o en la mentoría que tenemos después del método Sapiens, nosotros pedimos que siempre esté presente el cónyuge.
3: Ah, buenísimo.
2: Porque... A veces cónyuges en realidad le ocultan a su cónyuge, a su pareja, a su esposa, digamos, en el caso clásico, de cómo están haciendo las cosas. Y luego pasa algo y no saben ni qué hacer.
3: No saben ni qué cuentas tienen.
2: Esa es la... La otra es que es esa mujer, en el caso de que el hombre es el empresario, la esposa lo acompaña, es la que lo mantiene estable para seguir en ese negocio o lo desequilibra por completo.
3: O sea,
2: es una pieza clave, aunque no esté sentado en el board de directores.
3: Mi mamá, después de Dios,
2: ¿sí?
3: Usted y mi mamá son la pieza clave de mi papá. Se lo digo, así de fácil.
2: Sí, lo sé también, la verdad.
3: Porque el tener una buena mujer, y mi mamá me cuenta unas historias que, mire, es una de las cosas que a mí me...
2: Antes que me contestes esa historia, te quiero contar que esa conversación que tuvimos cuando perdió, lo senté.
3: Ajá.
2: Porque yo era el único que lo podía sentar también.
3: Sí.
2: Sentate y me escuchas lo que te voy a decir.
3: Sí.
2: Y se pone así.
3: Enojado.
2: Dale, pues. Dale. Dale.
3: Dale.
2: Yo para él sí fui mentor.
3: Sí.
2: Yo soy mentor y amigo. Y le decía, ¿qué fregados estás haciendo vos dándole tu plata al que Dios no le dio el poder de hacerla?
3: Sí.
2: ¿Cómo vos estás usando el mercado tan especulante que hay lleno de una codicia enorme, en lugar de usar el poder que a vos te dio. Es que la escritura dice en Deuteronomio que a vos, a nosotros, sus hijos, sí, nos dio el poder de hacer la riqueza. Así que seguí haciéndola con el poder que te dio a vos, porque le estás dando tu plata a quererla aumentar a alguien que no le dio ese poder.
3: No tiene la misma bendición.
2: No. Y entonces dijo, y ¡pum!, se retiró. Y le dije, mira, hay ciertos bienes raíces que te van a bendecir mucho.
3: Sí.
2: Entre ellos, Antigua.
3: Sí.
2: Dicho y hecho.
3: Sí, so, ha sido, es un lugar que tenemos en el corazón. Yo me quiero empadronar ahí.
2: Sí, está lindísimo. Entonces,
3: más o menos Panza Verde.
2: Ya, güey. Panza Verde le dicen a los habitantes o a los originarios de la ciudad de Antigua Guatemala, en Guatemala, que si no vivís acá, es un must, sí, que la conozcas, que te hospedes, que comas ahí, que veas la belleza que hay en Guatemala. Bueno, volviendo a eso, ahora sí, contarle eso, Trisí.
3: No, de lo del tema de las pérdidas, de cuando mi papá le iba mal, se metía a la bolsa, mal. Hacer algo más, mal. Que aquel va a querer manejar, mal. No, que los bancos, mal. Cuando él dejó eso ir, dijo, va, yo lo tengo, yo lo manejo de una manera práctica, simple.
2: Simple.
3: Todo le decía mejor.
2: Claro, ya.
3: Entonces, eso yo creo que le pasa a los hijos. Creen, yo tuve la oportunidad de ir a la universidad y prepararme más que mi papá. Que yo me había preparado.
2: Ok, esa era una de las claves que iba a mencionar, que me quedé en pausa. Al final cayó en manos de alguien que tenía más preparación que él y conocimiento en administrar. Porque yo le decía, haz escalar tu estructura. No podés llegar a donde querés con la estructura que tenés. No, pero yo hago, leo 600 correos al día, estás loco. Y a veces me decía, nos parecemos. No, Federico, no nos parecemos. Le digo yo, pero tú no lees ni un correo al día. Vos con 600 estás volviendo loco. Tu carácter incluso se descompone y luego las decisiones vienen a ser viscerales en algunos casos. No lo hagas.
3: Sí.
2: Aprendí a formar gente. Entonces, mira, buscate un gerente que me llama. Vos me decía que muy caro. No, hombre, no, te va a salir más caro no tenerlo.
3: Sí.
2: Crecé la estructura, hombre, crecela. Ahí me quedé. Y viniste vos y la hiciste crecer.
3: Pero ¿y sabes qué pasa con lo del crecimiento? Mire, yo siempre me frustré. Yo siempre fui un poquito diferente a mis compañeros de clase en la universidad porque a mí me impacté mucho un profesor que tuve que trabajaba en una empresa enorme. Trabajaba en Johnson & Johnson y me recuerdo que lo hablábamos. Me tomé un par de cafés con él y lo hablábamos y yo se lo contaba a Tole aquí afuera y le decía, mira.
2: Tole es uno de nuestros asistentes.
3: Yo le decía, mira, a mí me dijeron algo que a todo el mundo le dicen lo contrario. Una empresa no es mejor por ser más grande.
2: Uh-huh.
3: Una empresa es mejor por ser mejor. O sea, él me decía.
2: Más eficiente.
3: Better, not bigger, me decía. Así me decía él.
2: ¿Tu papá?
3: No, ese profesor.
2: Ah, sí.
3: Entonces, yo venía y le decía a mi papá, él tenía esa presión, porque uno se junta con la gente, y le pasa a la gente que nos está viendo ahorita, que a veces terminan el año, se juntan en el convivio y escuchan, yo crecí el 8%, ¿en qué? En empleados. Ah, pues bueno, pero eso no necesariamente es bueno, ¿verdad? No, y crecí en facturación, ok, pero ¿y tu margen? Y entonces,
2: sí, puedo crecer en facturación, pero una facturación más grande podría llevarme a costos más altos que el margen, el markup se vino bajo. Bueno, profit se acabó.
3: Usted puede crecer en
2: sí,
3: ubicaciones. Eso no significa que la empresa es mejor. Entonces, yo siempre me enfoqué en, bueno, yo veo que mi papá tiene presión externa al crecimiento, cuando la presión no debería ser el crecimiento, debería ser hacer mejor. Y ser mejor a veces lo obliga a uno a crecer, que yo prefiero crecer pataleando y alegando, a que, así como a propósito, o sea, que me obliguen a crecer. Ya, mira, te necesitamos aquí.
2: Sí, claro.
3: Ya, o sea, ya hay un hoyo. Entonces, yo sí creo que la gente tiene que
2: hay que saber el momento en hacer crecer la estructura. Sí. Porque si la hago a crecer con demasiado tiempo de anticipación, todo ese gasto que estoy teniendo ahí, ese costo, lo que va a hacer es obligarme a tener que ganar mucho más para cubrir ese extra.
3: Sí.
2: Si crezco demasiado tarde, ya crezco cuando las pérdidas son casi irrecuperables. Entonces, ese momento, ese timing de
3: si cuánto crece, lo hago. Te voy a preparar para perder el sueño.
2: Ah, ya.
3: Porque ahí son otras cosas.
2: Nosotros me encanta el podcast.
3: Orgánicos.
2: Sí.
3: Nosotros somos orgánicos. En lo que hay es con lo que se crece, con lo que se invierte, con lo que se construye, es imposible hacer X, Y, Z sin deuda. Cuando querrás, a mi oficina y te enseño.
2: Es la escuela que hablé y hablábamos con Federic.
3: Me enseñó mi papá y me enseñaron muchos amigos de mi papá que no tocan la deuda. No la tocan. Uh-huh. Ah, pero esto es diferente. No,
2: si
3: no,
2: mucho
3: no.
2: De ese grupo con el que se juntaba y te ponía a escucharlos en ese desayuno, viven tranquilos, duermen bien.
3: Relax. Son muy orgánicos a la hora
2: están
3: de...
2: Están tan bien organizados que les queda tiempo para descansar,
3: sí.
2: Para aprender más, sí. Para crecer, porque el problema es que mucha gente llega ahí y ya no invierte en su conocimiento.
3: Sí.
2: Invierte en el conocimiento del hijo.
3: Sí.
2: Pero ¿y a qué hora llega el hijo al grande con todo ese conocimiento?
3: Sí.
2: Pero no invierten en ellos que están a cargo de todo.
3: 100%. Y mire, al final, uno tiene que saber bien para qué son las empresas. Una empresa que todo el tiempo crece, pensemos en una empresa muy vieja. Una empresa muy... Procter & Gamble. Si Procter & Gamble siguiera creciendo, así como la gente habla, jugando golf, que crecen... ya serían los dueños del mundo entero. O sea, no se puede crecer sin parar todo el tiempo. O sea,
2: se tiene que estar en la burbuja que le toca a uno.
3: ¿Qué vamos a hacer y para qué es cada empresa?
2: O lo otro es, si vas a diversificar, quizás tenés que abrir otra empresa dedicada a esa diversificación.
3: 100%.
2: Pero tratar de diversificar todo adentro, digamos que se podría, algunos lo han logrado, pero también el porcentaje de la gente que lo logra y al costo que lo logró,
3: sí.
2: No sé si todos lo quieren también.
3: Mire, la relación con el trabajo. Mi papá me recuerdo una vez esa historia a mí y yo se la cuento al que puedo. Me porté muy mal en el colegio. Mi papá me dice, mira, te suspendieron. Te suspendieron. Al día siguiente me levanta, me acuerdo temprano... Me tira una chumpa de contra agua, me la pongo. Yo no sabía a qué iba, se lo prometo. Me subo al carro.
2: Muy Federico.
3: Sí. Y en eso vengo a la iglesia, pero no a esta pinola.
2: Ah, al templo anterior.
3: Y me dice, bájate. Él está al tal, tal, servidores. Hoy vas a parquear carros aquí en la iglesia. Este es tu castigo. Yo estaba en el Evelyn y usted le había dado permiso a los del Evelyn de pasar por el colegio.
2: O sea, Evelyn podía usar el parqueo para pasar.
3: Sí, la gente pasaba y me miraba y el director del colegio decía, el que se porte mal a parquear carros a casa de ellos. Pero mire, pues,
2: qué despelo.
3: Este es mi punto. Mire qué delicado esto. Esta va heavy, esta es filosófica y esta es una buena pregunta.
2: Y trae filo.
3: Sí. En mi opinión, mi papá sin querer hizo algo malo. La relación con el trabajo, porque me lo hizo cuando me volvieron a suspender, yo era mal portado en el cole. Me suspendieron y me llevaba a trabajar a la oficina. Me decía, este es tu castigo, a trabajar.
2: Sí, es para una mala...
3: Tiene que ser un castigo
2: ir
3: a la oficina y el servir en la iglesia.
2: No.
3: Yo quiero agarrarlo y darle la vuelta.
2: Sí.
3: Yo quiero agarrar a mis hijos y decirles, ¿quién tuvo mejores notas? Vos. Vos te venís conmigo a la oficina. Vos te venís conmigo.
2: Así es como formás un heredero.
3: ¿Quién tuvo buenas notas?
2: Viste en el gran punto.
3: Porque yo creo que la relación con el trabajo no es que sea un castigo. Y la gente agarra como castigados a los hijos a la oficina y después se preguntan por qué el hijo no ama el trabajo del papá. O por qué no ama muchas cosas que los papás quisieran que amaran. Pero yo creo que la relación con el trabajo, ¿cómo hacer?
2: Si es una...
3: ¿Cómo es que Juan Diego nunca crea que el venir acá es un castigo cuando él era joven?
2: Sí, ahora de castigo predicas el domingo.
3: No, no,
2: no, no, no, no, no. Yo no lo relaciono así porque mi mamá me enseñó a trabajar por la dignidad que da el trabajo. A ver, yo tenía las mejores notas en el colegio y a trabajar el fin de semana de ayudante mecánico y no me pagaban. Te digo, ¿qué pasó aquí? Trabaja por la dignidad que da el trabajo. El dinero viene después, sí. Me decía. Y después... Para mis 15 años me mandó a la isla de San Andrés con plata para comprar grabadoras, relojes y no sé qué. Y ahí los traes para vender. Y yo le dije, pero aquí, ¿qué está pasando? Y entonces empecé a trabajar y hasta hoy trabajo por la misma razón. Porque dignifica. Lo dignifica a uno, lo vuelve pleno. Lo primero que Dios le dio al hombre fue trabajo. No fue ni siquiera a Eva, la mujer. Uh-huh. Primero le dio trabajo en el huerto y después le hizo la ayuda idónea justo para ese trabajo.
3: Sí.
2: Te voy a hacer una ayuda. Aquí está. Obviamente mujer, porque sin mujer no se reproduce. Pero esa idónea también se interpreta como, si te di trabajo y después estoy mujer idónea, ayuda idónea, ¿para qué la interpretas? Para que te apoye en todo ese trabajo.
3: O sea, que sea, está buena, premiar a los hijos con la oficina.
2: Sí.
3: O sea, que sea un premio, que en la iglesia sea un premio, sí, que el servicio sea un premio, cambiar ese chip.
2: Mira, yo tengo ahorita una persona en mentoría que tiene una empresa mega multimillonaria. Y en

0: 16. Y vino y dijo, vamos a ver, ¿cómo puedo saber quién de los tres va a dirigir todo lo que yo haga un día? Aunque le puedes dejar su casa y no sé qué a cada uno. Eso es otra historia, ¿verdad? Ese no es el problema. El problema es a quién le dejas eso que has construido por tantos años, que era el dolor más profundo de Salomón. No sé ni quién viene después de mí, si es sabio o necio. Pero no dice, no sé si el que viene es sabio o necio. A ver, lo que está diciendo en realidad es, yo no sé ni quién viene. Ajá. No sé de quién de todos va a ser. Ajá. Porque si supiera quién, sabría si es necio o es sabio. No sé si me explico. ¿Sí? No, a ese mijo no, porque es un necio. Sí. Pero eso no sabe ni quién. Sí. Entonces, él dijo, le voy a dar unos dólares a cada uno de mis hijos, voy a ver qué hacen en una semana. Y me topé que uno lo guardó porque no sabe ni qué hacer. Ajá. Y los otros dos dieron, fueron generosos, uno más que el otro. Entonces dijo, bueno, yo ya sé, con estos $100 que le di a cada uno, quién es el más generoso, quién es el más precavido y quién está en medio. Ok, le dio, está bien, estás aprendiendo. Ya está haciendo una empresa multimillonaria. Pero no había empezado la educación a sus hijos para llegar ahí. No podía cometer el error cuando te gradúes, trabajas. Entonces ahora dijo, bueno, ahora tienen que aprender algo. El primer regalo que Dios le da al generoso es la multiplicación de lo que dio. Por lo tanto, al más generoso, yo te voy a dar tanto. ¿Tanto? O no te doy nada y vos miras qué haces con eso ahorita. Ok. ¿Verdad? Después dice, bueno, ahora van a hacer un trabajo cada semana con eso que les di. Ajá. A ver qué producen. Ajá. Ok. Entonces ahora en la siguiente sesión le digo, bueno, ahora vamos a hacer algo más. Déjalos que diversifiquen. Ajá. Para que aprendan en dónde produce más que en otro lugar y a qué costo. Buenísimo, ahí los voy a llevar, porque desde ahorita les voy a tener que enseñar a eso, porque si la persona no sabe hacer 100,000, ¿cómo le das 1,000,000? Si luego de eso, ¿para dónde va a agarrar? O sea, si no sé aquí y lo pierdo, no tengo el camino de regreso. Entonces, la gente a veces se preocupa tanto en ese cúmulo de conocimiento que debe tener que enseñar a trabajar, porque enseñar a trabajar no te enseña la U. No. En la U me dan el conocimiento para ir a conseguir chamba.
1: El papel, pero realmente la calle
0: es otra onda. La calle.
1: Mire, ¿usted qué cree? A ver, yo tengo... Los dos son difíciles, pero yo siento que es más difícil mantener y crecer lo que le queda a uno.
0: Más difícil.
1: Que hacerlo.
0: Más difícil.
1: Porque la presión que tiene uno.
0: No, sí, no. No, no.
1: Es Dios mío. En cambio, si mi papá hubiera querido... Y mira, esa es otra cosa. Hay que ser intencional y hay que respetar las decisiones.
0: ¿Mm?
1: Mi papá estaba en todo su derecho. De en esos 2 meses agarrar, hacer un cheque y decir... Lorena, aquí está lo que usted necesita, todo lo demás. En todo su derecho.
0: Uh-huh.
1: Entonces, uno sí tiene que... O sea, entender... Él quiso dejar algo generacional. Y esa sí fue una instrucción. Mi hijo, nada. O sea, anda con los mejores... al mejor lugar del mundo a aprender cómo vamos a hacer que esto perdure y llegue.
0: O sea, fue intencional hasta en el estudio.
1: Demasiado intencional en decirme, mira, o sea, sí hay que ver que esto siga. Ahora,
0: sí, él reconocía que era muy bueno haciendo todo lo que hacía, pero le faltaba conocimiento.
1: Sí.
0: Y entonces dijo, bueno, el que siga esto... no va a cometer mi error, va a ser mejor que yo, si tiene lo que yo sé hacer, más el conocimiento del aprendizaje. Y la sumatoria fue buena, buenísima.
1: Él era hijo único.
0: También. Él
1: miraba las peleas entre hermanos por dinero.
0: Mm.
1: Y lo hablamos al final, y me dijo, mira, esto sí tienes, tenés que tener cuidado de hacerlo bien, porque me rehúso a que esta onda se separe. Y vos mirá. Y todo lo que hice con tu mamá, se dividió en 4 y chao. O sea, esto se tiene que mantener junto, seguir, llegar, Vamos, yo lo que quiero.

0: Lo que pasa y lo que he visto es de que la gente por el temor al conflicto y el no saber manejarlo, se paren, ya nadie se pelee. Yo no quiero que se peleen. Tú sabías que los BGs fueron de los que más discos vendieron, obviamente con las oportunidades de ventas que había, más que nadie, porque nunca se separaron. A no ser Andy Gibb, ¿verdad? Que él se separó, murió antes, pero todos los demás grandes grupos que se separaron no la hicieron igual. Lo que tenían la marca la iban a despedazar, los Beatles. Se separaron y no fueron más los Beatles. La fuerza de la unidad la perdieron. Y así muchísimas también familias y empresas. Mira, a ver, ¿cuántas empresas al final estás manejando?
1: Tenemos una que es inmobiliaria combinada con construcción en la Antigua y en Guate. La empresa de seguridad, y recientemente nos asociamos con una empresa que me fascina y me estaba apasionando cada vez más, que es un supermercado.
0: Sí.
1: Y esa a mí me encanta porque él es muy parecido a nosotros. Es el súper más viejo de Guatemala.
0: Sí.
1: Y eso fue lo que me enamoró a mí. Cuando yo lo conocí y se dio la oportunidad, yo decía, estos tienen tanto tiempo. Eso fue lo que me. Ese fue mi
0: Sí,
1: comentario
0: te
1: cuando yo.
0: cautivó.
1: ¿Qué? Porque nosotros tenemos en común 32 años, 33 años. Estoy diciendo que
0: Sí,
1: estos
0: lo
1: tienen.
0: mismo que Casa de Dios.
1: Estos tienen
0: Empezamos igual.
1: muchos años. A mí me impresiona más una empresa que ha estado abierta 100 años a una empresa enorme que lleva 10. Porque yo no sé si esa de 10 va a seguir,
0: Sí, claro.
1: pero esa de 100.
0: Sí.
1: ¿Qué? Yo.
0: Pero es un paréntesis, sí. A mí me dicen que cuáles son las personas que más admiro. Y yo le digo, las que han sido persistentes y consistentes en lo que hacen. Porque ya sé que para llegar a 40 años de ministerio, a 30 años de ministerio, tuvieron que pasar por muchas cosas y aguantar y pasarla. Digamos que ese supermercado, todo lo que pasó para llegar ahí después de tantos años, wow, debe ser una escuela de sabiduría
1: Yo vi
0: increíble.
1: en los libros, porque la gente no me creería, pero literal ellos tenían los libros. Y yo dije, ¿cuándo fue el terremoto?
0: En el 76.
1: 76, ¿qué mes? ¿Qué día? ¿Vendieron? O sea, esta gente, y todo lo conozco por la iglesia.
0: Sí, aquí en la iglesia se conocieron.
1: Mi papá a mí siempre me dijo que no tuviera socios. Me dijo, nunca tenga socios. No se necesitan, etcétera. Y dije, no, yo nunca voy a tener socios, tranquilo. Y rompí eso que dije,
0: Ese
1: porque
0: concepto.
1: cuando yo conocí a Marito, le decimos, yo dije,
0: Buenísimo, buen chavo,
1: buen
0: buen
1: chavo,
0: chavo.
1: yo dije, alguien que honra a su papá, alguien que ama a su empresa, que está enfocado en que dure, no en que crezca. O sea, es que yo soy un poquito obsesionado con eso, que dure. No que crezca, porque para durar uno tiene que ser bueno. Es que no puedes durar si sos malo.
0: Sí, así es.
1: Uno puede crecer muy maquillado y muy
0: Sí, un
1: fake,
0: poquito
1: ¿eh?
0: bluff.
1: Sí, en cambio el durar no puedes engañar.
0: No, no, no, no, no, no. Estar
1: ¿Cuánto tiempo
0: presente.
1: lleva la iglesia?
0: 33, 32 años. 33 estamos cumpliendo.
1: Usted no puede mantener una mentira por 33 años.
0: No, no, para nada.
1: No se puede.
0: No,
1: No
0: hay
1: se
0: que.
1: puede.
0: No, y lo otro es sobrevivir a tantas cosas, ataques, dimes, diretes, mentiras, personas, traiciones. Y para de contar.
1: Ahora, a ver un consejo, porque aquí para eso estoy.
0: Sí.
1: Hemos tenido días duros. Usted, mucho más que yo sigo
0: Hemos
1: siendo
0: tenido.
1: días duros.
0: Ah,
1: Yo soy
0: ok.
1: joven, no sé, ya sé, estoy tan joven, pero no ha pasado tanto tiempo. Cuando uno va, me acuerdo una vez que mi mamá me dijo, mi papá llegaba a la casa y llegaba algo como complicado. Y mis papás tenían un amigo que era psicólogo y se empezaron a juntar mucho con ellos y al final ayudaron a muchas parejas. Me acuerdo una vez que mi mamá me contó que el psicólogo le dijo a mi papá, mira, Fe, en la oficina vos sos el rey. Y puedes pedir cosas dando instrucciones, no tienes que ni siquiera pedir por favor. O sea, no estás maleducado, pues, pero en tu casa no sos el rey. Sos el papá y sos el esposo.
0: Sí.
1: ¿Cómo usted
0: en los días duros.
1: Porque sé que tenía.
0: Se quita la corona en el carro y entra y es papá y esposo y no jefe y no entra en guerra.
1: No, cuando entras a la casa no sos el apóstol, profeta, CEO, gerente, empresario, naque.
0: ¿Qué?
1: Sí, es una muy buena pregunta para todos los empresarios que nos están viendo. Mira, toda la conversación de verdad ha estado muy buena. Porque entre plática y plática, ahí entre líneas, ustedes sabrán leer todo lo que aprenden, ¿verdad? Sobre todo si son una empresa familiar y tienen un posible heredero o una transición. Mejor si la hacen con tiempo, se preparan, mejor si el que viene sabe más que tú y tú le pasas la experiencia al que sigue y a eso se le suma conocimiento extra, conocimiento que quizás estás descalzado por no haberte actualizado, pero viene alguien ya actualizado. Importantísimo. El tema que está tocando Gabriela aquí es sumamente importante. Yo aprendí varias cosas. A ver, me voy a la raíz, ¿verdad? De chavo, ¿no? Antes de conocer a Sonia, yo dije, yo quiero una mujer para mí y yo para ella. De hecho, decía, no la quiero para el ministerio, no para mí. Yo me encargo de lo demás. Bueno, ella tiene ministerio, obviamente. Pero entonces, cuando yo llego a casa, es una norma y una regla que no hablamos de los problemas del trabajo. No sé si hay una caricatura, no sé si, obviamente, no sé si ahora la ven, pero búsquenla en algún lado. Era del perro ovejero, el rebaño. Y el coyote que se quiere comer las ovejas. Pero estos entraban al trabajo. O sea, en la caricatura ellos entran, marcan tarjeta, el coyote se va allá a ver qué oveja se come y el perro se va a vigilar el coyote. Y se meten una riendiza todo el santo día de trabajo. Ya salen todos quebrados, vendados, marcan la tarjeta al final del día y cuando sale, son amigos el coyote y el perro y se van. Como dándole a uno ese tipo de mensaje, ¿no? Entonces yo digo, mira, le digo a Sonia, y le digo, no, en la casa no hablamos de trabajo. No hablamos de trabajo. Porque es como cambiarme de oficina, por eso me quedo en mi oficina. ¿Para qué voy a venir aquí a seguir trabajando cuando quedo en mi oficina? ¿Verdad? Y si me quedo en la oficina, incluso es mejor porque nadie me está diciendo qué estás leyendo, qué estás texteando, qué estás haciendo.
0: Nadie cuestiona nada.
1: No, estás trabajando.
0: Chaval.
1: ¿Verdad? Pero trato de venir temprano para compartir. Todavía traigo una colita del trabajo, digo, yo no voy a dejar ningún chat pendiente, todo lo contesto. Bueno, ya. Chao. Hablemos. Yo no quiero tener pendiente una respuesta para mañana. Me la quito de una vez, para amanecer el día sin pendientes del día anterior. ¿Verdad? Ahora sí, son algunas cosas de que, hola, mano, ¿cómo vas? Mañana, porque ya es muy tarde, tengo mi familia.
0: Sí.
1: O algunos sí les contesto, disculpa. Este es Family Time. Te hablo mañana. ¿Verdad? No soy descortés, pero marco cierta distancia para guardar siempre el respeto. Entonces estamos ahí y eso es lo que hacemos. Ni ella me va a hablar, no que sea 100% así, a veces viene una consulta, mira, voy a hacer tal cosa, ¿qué te parece? Va, dale por aquí, dale por allá. Pero lo que hacemos, bueno, vení, sentémonos, comamos, platicamos, obviamente cómo fue tu día, bien, el tuyo también. ¿Atendiste a alguien? Sí, ¿cómo te fue? Bien, ahí te comento mañana cómo fue, pero nada, ¿verdad? Procuro cambiar
0: El
1: totalmente.
0: chip.
1: El chip es como cuando vos venís del trabajo y te fuiste a hacer deporte. Te calmás, pues, porque hay que jugar
0: 100%.
1: deporte. Vamos a jugar a la chamusca de fútbol, ¿verdad? El partido es informal. Igual pienso yo que el hogar debe tener su espacio. Tengo a mi mamá con 86 años de edad, está por cumplir ya. Entonces procuro ver alguna serie de televisión. La verdad, te soy sincero, quisiera ponerme a leer. Pero ¿qué hago yo leyendo a solas y mi mamá por allá y no la vi todo el día y me quedan algunos años con ella? Entonces digo, ah, vení, terminemos una serie. Porque, ¿por cuánto tiempo va a durar eso? Yo siempre digo, procuremos hacer todos los días aquello que sabemos que no dura para toda la
0: Sí.
1: vida. Como tú dijiste, sí me hubiera gustado pasar más tiempo en ese trabajo con mi papá, ¿verdad?
0: Cuando tengas tus hijos,
1: Sí.
0: lo vas a hacer, ¿verdad? No vayas a caer en la tentación de no hacerlo.
1: Sí. O
0: Tenés.
1: hacerlo mal como
0: Castigo.
1: castigo.
0: No, no, en el trabajo no puede ser un castigo. El trabajo forzado, ni que estuviéramos en la cárcel, ¿no?
1: Sí.
0: No. Eso es lo que hago, tratado de mantener ese balance. Y también conmigo, mi propio tiempo. Desde la mañana yo tengo mi tiempo con Dios, mi tiempo conmigo, a solas, yo y yo. Me platico a mí mismo, leo un buen libro, tengo mi tiempo, tengo mi espacio. Entonces procuro, por ejemplo, no tener citas tan temprano que compitan con mi mañana lenta, que le llamo yo. Y si por alguna razón no puedo dejar de una temprano, me levanto más temprano para no perder ese espacio y ese tiempo. Y ahí ya empezases el día en paz. Empezarlo a prisa ya no va uno en paz. Ya le tiró adrenalina y le tiró todas esas hormonas del estrés de entradita. Y
1: Sí.
0: ya cuesta entrar en un ritmo más calmado y de paz. Y al final hay que descongestionarse,
1: Tal
0: ¿verdad?
1: vez hacer algo, como usted dijo, ejercicio o algo antes de llegar. Si a uno le cuesta mucho cambiar el chip, hace algo.
0: Uno
1: Ya.
0: tiene que ver cómo
1: ¿Cómo?
0: funciona uno.
1: Ese ya es problema de uno.
0: Ya vos como vos funciones, pero arreglarlo, ¿por qué arreglarlo? Porque te vas a perder de un momento que la oficina no te brinda.
1: Sí.
0: Que un negocio no te da, ¿verdad? Que un socio no te aporta.
1: Sí.
0: Esa es una riqueza pura que el dinero no compra.
1: No, y llegar a la casa y que los hijos, la esposa salgan contentos a recibirlos
0: Sí.
1: y no que digan ululurum.
0: Sí. Yo me recuerdo, tengo un recuerdo bien presente de mis hijos. Estábamos en la sala de arriba, nuestra primera casa. Y son una bocina. Y los dos brincaron, dijeron, papi, papi, ya vino papi. No, muchachos, aquí estoy. A no ser que sea otro el papá, dije, oh, pero me llenó de tanta satisfacción de que dije, esto es lo que ellos viven cuando yo vengo. Esto es lo que ellos sienten cuando suena la bocina. Qué cosa más
1: Qué
0: hermosa.
1: lindo. Es el objetivo, pues me imagino, o sea. Sí.
0: Eso no te lo da nada, no te lo da el trabajo, no te lo dan los aplausos de la gente cuando estás hablando en público,
1: Yo leí que uno debería de
0: nada.
1: estar emocionado al ir al trabajar y al ir a la casa.
0: Sí,
1: ¿Ya? No solo uno,
0: no.
1: las dos.
0: Pienso que tenés que tener, a ver, haciendo, no a un lado a Dios, pero digamos sacándolo de la ecuación en esta frase, yo creo que uno tiene que tener dos grandes amores. Tu familia y tu trabajo. Porque si vas a salir a trabajar lo que amas hacer y regresas a casa a la familia que amas, por el amor de Dios, no sé en dónde comprar más bendición, pues, o sea, ¿cómo? ¿Cómo? O sea, no hay forma. ¿Verdad? Está bien salir a comer a un restaurante y qué
1: Ah.
0: bueno, bendito Dios, tenés para pagar unos dos estrellas Michelin en algún lado, va, está buena onda. Pero tomarte el caldito hecho en casa. Los frijolitos hechos con amor, unas tortillas con tus huevos fritos o qué sé yo, esa onda no tiene comparación alguna.
1: La última.
0: Sí.
1: No, mi papá no me logró decir qué hacer. Fue muy rápido. Me enfoqué mejor y dije, bueno, ¿saben qué? Mejor que no hacer. Vamos a una lista. Mejor yo
0: Perfecto.
1: sé que no voy a hacer. Y si solo no hago esto, no creo que me va a ir tan mal. Entonces en mi oficina apunté todo lo que no voy a hacer. Ahora ya ha crecido porque ya tengo así como qué no hacer en inversiones de real estate. ¿Qué no
0: Ahora,
1: voy a hacer? Ya tengo mis ramas.
0: do not.
1: Sí, pero a mí me ayudó mucho. Dije, mejor hagamos 10 cosas que no vamos a hacer. Por ejemplo,
0: 10 tentaciones empresariales que evitar.
1: cero deudas, se lo tengo, no a las deudas, a la Gabriel, pero entonces nunca vas a poder hacer un proyecto tan grande
0: Está
1: porque
0: bien.
1: tranquilos, te jode. Y si no, ¿qué? Hago otro, más pequeño, pero sigo haciendo.
0: Además hay suficiente,
1: Cabal.
0: pero de más.
1: Entonces, tengo mis, por ejemplo, no mordidas,
0: Corrupción.
1: corrupción, cosas así. Ahora, usted,
0: Cero.
1: que algún día no va a estar. ¿Qué no tiene que hacer?
0: ¿Cómo
1: Sus
0: así? ¿Qué no?
1: hijos. La lista de no.
0: ¿Qué no tienen que hacer mis
1: No
0: hijos?
1: hagan esto.
0: Nada que los distraiga de su llamada. Todo lo que no distrae y produce, háganlo. Primero, el ministerio es estresante. Muy estresante. Pero, por ejemplo, las noches de gloria, que también tienen su estrés, me sacan del día a día del ministerio pastoral. Me crean una satisfacción enorme ver a los enfermos sanar. También una tristeza por los que no lo logran. Pero me saca. Pero no me distrae del ministerio. Tengo mis empresas, tengo la mentoría, tengo Sapiens, tengo otras más, pero no me distraen. Me mantienen cumpliendo mi propósito de vida. Ahora, voy a poner una cadena de restaurantes. No. Eso me va a llamar a la esclavitud empresarial. No.
1: Y los va a distraer
0: O sea, yo no
1: de...
0: puedo. A ver, en cuanto a empresa, yo no quisiera tener una empresa que me obligue a perder mi vida dentro de ella. No. ¿Va? Si yo fuera empresario, yo no quiero tener una empresa que si no voy un día o no voy una semana, de plano me vuelvo pobre. Tampoco. Entonces es un más no de conceptos el que tengo. Pero todo lo que he hecho es de baja distracción para seguir cumpliendo mi propósito. Alguno les cuesta pensar si el pastor puede ser empresario, pero yo les digo a los pastores que tienen esa onda, le digo, mira, ¿cuántos empresarios sirven en tu iglesia? E incluso trabajan toda la semana y sirven el fin de semana. La mayoría. Entonces, ¿por qué de ida se puede y de vuelta no? O sea, no entiendo por qué ellos pueden y tú no puedes. Que no sepas cómo no significa que no puedas. Significa que tenés que encontrar el cómo si se puede.
1: Y también que yo le pido a Dios, bendecime para que yo pueda ser una bendición para los demás.
0: Sí.
1: Usted puede ser una bendición no solo en la iglesia
0: No.
1: y creando trabajo.
0: Sí.
1: Eso es una gran bendición.
0: No, y formando a más gente que por su crecimiento empresarial económico van a crear más trabajo. O sea, no hay manera que lo que se haga no bendiga a alguien. Entonces yo tengo ese principio. Lo que quieres hacer, no viola los mandamientos de Dios, check, dale. Pero además, ¿genera bienestar a alguien más? Sí, dale. ¿Genera bienestar a ti y a tu familia? Sí, dale. ¿No te separa el servicio a Dios? Ni lo dudes, dale. Esas cuatro para mí son las cuatro premisas para decidir algo. ¿Verdad? Y quizás a través de esas cuatro respuestas, al final encontrés que Dios te está hablando y te está probando que haga lo que haces. Genial. Muy bien, rescatamos muchísimo de este podcast impresionante. La conversación estuvo súper amena, divertida, pero muy edificante y la verdad muy delicada.
1: Sí.
0: Porque eso de que de pronto papá muere, tuve solo 2 meses para platicar, no de todo con él, me agarró la pandemia, la enfermedad de mi papá, más que terminar estudios, porque me regresaron del país donde estaba, esa ecuación, esas variables no son nada fáciles de manejar. Lo otro es, Roboam, el hijo de Salomón, dividió el reino de Israel para siempre por no haber oído el consejo de un sabio. Y este amigo mío dejó un consejo para rodear a Gabriel en lo que hacía y levantaba. Y la verdad, si mucho ha sido un tune-up, va re bien, ha hecho crecer todo lo que el papá dejó. Su mami está tranquila, genera más empleo, produce más, factura más, y no es nada más de facturar más como de una mejor utilidad. O sea, aquí hay fe y hay sabiduría. Al final, Sapiens dice, es un despertar, decimos de fe y sabiduría. Dios te bendiga, nos vemos en el próximo episodio conversando con tu servidor.
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3: Este tema de la luz, Jesucristo es luz, yo soy la luz del mundo y el Señor viene a traer luz en nuestra oscuridad, en la oscuridad mental, en lugares donde tenemos lagunas, en lugares donde estamos atorados, en lugares donde estamos pegados en la vida. Gloria a Dios porque la luz brilla y la luz nos despierta, la luz nos hace avanzar. Y yo también quiero creer que el Señor, como dice su palabra, su propósito es llevarnos de gloria en gloria, de triunfo en triunfo, de victoria en victoria. Amén. Le mandan muchos saludos mi esposo y mi hija, se llama Victoria también, y ella es una niña preciosa, tiene 15 años y le encanta la salsa. Porque yo como buena costeña sí sé bailar. Entonces, yo le digo, no, mija, usted tiene un papá de Costa Rica que mejor le enseño yo. Y a ella le encanta, ella puede estar seria, pero yo vengo y hay una canción así, así se hace, porque es parte de, la, de esa herencia también que le damos, cultural. Le encanta la arepa con queso, le encanta, o sea, me ha asegurado de que tenga una colombianita por dentro, aunque nació allá en Houston y... pero ama su raíz colombiana y también su raíz tica, como dicen a los costarricenses, a los ticos. Entonces, bueno, pero todo eso para presentarles un poquito. Como dijo la pastora, nací en Barranquilla, Colombia, hermosa tierra, gente alegre, gente chévere, nos parecemos mucho también con los caleños, los costeños, ¿verdad que sí? Tenemos esa alegría, ese son. De hecho, en el avión atrás venía un niñito como de 7 años y solo hablaba inglés. Y la mamá les decía en inglés, a partir de ahora que ya tocamos Cali, ya no les voy a hablar más inglés. Les voy a hablar español. Y le pregunta el niño en inglés, ¿y vamos a ir a bailar? Imagínense. Y la mamá le dijo, sí, eso claro que sí. Ahí sí le contestó. Me gusta eso, que la cultura es alegre, es bonita, bendiga su tierra. Yo creo que la responsabilidad de la iglesia es pararse a decretar lo que Dios va a hacer, bendecir tu ciudad, bendecir tu nación. Y a veces nos quedamos más, nos llenamos la boca con queja y robamos o cedemos nuestro lugar para hacer lo que tenemos que hacer, que es hablar, declarar, orar, que esta ciudad va a cambiar cuando las personas conozcan de Jesús, cuando las personas de verdad sepan. Así es, den un aplauso al Señor. Una familia a la vez, una familia a la vez, una persona a la vez. Y yo creo que ahí es donde tenemos que estar despiertos, siempre pidiéndole al Señor la oportunidad para poder expandir, porque es la única manera, orando y actuando. ¿Actuando cómo? Evangelizando, compartiendo. Y tengo un testimonio con una amiga caleña, precisamente, y lo quería compartir con ustedes. Porque yo estaba en mi carro, estaba muy cómoda allá en Houston y le estaba diciendo al Señor, Señor, a mí me cuesta evangelizar acá porque casi todos mis vecinos, número uno, son americanos y todos vienen de trasfondos cristianos, porque vivo en Houston y es una ciudad todavía muy conservadora, la gente cristiana, el de aquí presbiteriano, el de acá la iglesia, primera iglesia bautista, el de acá, todos iban a una iglesia. Entonces yo le decía, yo estoy como cómoda y no estoy como en esa predicación así del uno al uno, ¿no? De la calle, usted sabe, como que... Y todo mi ambiente es cristiano, Señor, y dame la oportunidad. Hay oraciones peligrosas, porque usted le ora algo que está en el corazón de Dios y el Señor te dice, así te quería agarrar. Al día siguiente, recibo una llamada de la mamá de una compañera de la escuela de mi hija. Mi hija tenía 5 años, entonces estaba en pre-K, como le llaman, como en preescolar. Y yo le dije a Victoria, bueno, tú hazte amiga de las niñas hispanas y yo me hago amiga de las mamás. Entonces así como que trabajamos juntas. Y ella me fue presentando amiguitas, tenía dos amigas hispanas. Y entonces me llama una mexicana y me dice, oye, Gloriana, a Sol, la otra amiga, la otra mamá, la van a operar de la vesícula. Y yo, yo no sabía. Sí, la van a operar de la vesícula, pero ¿sabes qué? Yo la noté un poco triste. Y yo, ay, ¿en serio? Y me dice, pues sí, por eso te llamo a ti, porque yo sé que tú eres pastor, así que tú vas a saber qué decirle. Y yo como, oh, ok, al día siguiente de orar esto. Así que yo voy donde la llamo, voy donde Sol, que es caleña. Y entonces Sol, no, pues aquí aburrida, mija, el mijo, ¿verdad? Mija, aquí aburrida con este tema, que si no es la rodilla, que si no es la vesícula. Y la vi como tan triste y le dije, Sol, ¿me permites orar por ti? Quiero orar y pedirle a Dios que te bendiga. ¿Quién se va a negar a una oración de que pidan por alguien? Nadie, nadie se va a negar a eso. Entonces yo dije, yo no sé cómo entrarle, pero yo voy a orar. Porque ella es muy católica, los veía muy católicas junto con su esposo. Entonces yo empiezo a orar, a bendecirla. Cuando termino la oración, ella dice, ay, qué paz, qué diferente me siento. Oiga, mija, usted sí ora diferente y lindo. Y me dice, ¿por qué usted no viene más seguido y me enseña? Y yo dije, wow, yo no puedo creer esto. Ayer estaba orando eso. Y le dije, listo, yo voy a venir y te voy a enseñar. Pero yo vivo en una carrera, en una entrada, en una salida, y yo lo iba dilatando tanto que habían pasado dos meses. Y en eso nos encontramos en el colegio recogiendo a las niñas. Yo voy con Danilo y ella va sola en su carro, y en eso me ve y baja el vidrio y me grita, oye, yo la saludé, Sol, ¿cómo te sientes? Pero ella me dice, oiga, ¿y usted cuándo es que me va a dar esas clases de catequesis? Yo dije, Dios mío, y dice Danilo, wow, ya quisiera que a mí me gritaran en la calle, ¿cuándo es que usted me va a dar las clases de catequesis? Y cuando me sentí tan mal, tan confrontada, porque estoy orando, pero no estaba actuando, no estaba siendo diligente con lo que Dios estaba haciendo. Así que tuvo ella que decirme, ¿y usted cuándo? Y le dije, mañana voy a tu casa, porque si no lo pongo ahí mismo, no lo voy a hacer. Y dije, mañana voy. Cuando fui a su casa, dije, Señor, ¿qué hago? Bueno, vamos a empezar a conocer a Jesús. Juan, el Evangelio de Juan. Cuando llegué, le gustó tanto, me dijo, venga por favor la otra semana. Cuando volví la otra semana, ella sí conocía a todas las hispanas del barrio. Me tenía a 6 mujeres ahí sentada. Imagínense, yo entro y yo veo 6 vecinas. Yo, wow, mucho gusto. Y ella me dijo, vea mija, yo nada más le dije a ellas cómo usted había orado, cómo yo me sentí, y les dije, si les interesa, vengan. Y miren, vinieron estas amigas mías. Cuando llegamos al capítulo 4 del Evangelio de Juan y estoy leyendo a la mujer samaritana que suelta su cántaro y va y habla a todos los hombres y les dice y trae al pueblo completo, y yo me quedo mirando a Sol y digo, Sol, usted es como la mujer samaritana, sin la mala fama, pero usted es como la... Usted es como la mujer samaritana, porque de pronto tú oras por uno, pero el reino está pensando en familias. Nada más el cielo está esperando. ¿Dónde están mis hijos que se activan y dicen, por dónde, Espíritu Santo? Y cuando te conectas con el Espíritu Santo, eres una portadora de buenas noticias, eres portadora de esperanza. Y necesitamos estar conectados con el Espíritu Santo, que quiere, y el único que hace la obra en los corazones de las personas es Él. Y de pronto tú dices, es que yo no sé hablar, es que me da miedo. Pero tú tienes una historia que contar, tú tienes una evidencia de quién es tu Dios. Tú puedes ser como uno de estos discípulos de Jesús, que cuando Jesús los llamó y supieron que era el Mesías, fueron y avisaron a Natanael y empieza a decir, seguro que es el Mesías. Hombre, mijo, venga. Era caleño también. Mijo, venga y vea y compruébelo usted mismo. Y cuando Él llega, dice, verdaderamente hemos encontrado al Mesías. Necesitamos ser conectores, porque por más bonito que hablemos, si el Espíritu Santo no está ahí haciendo, Él quiere, Él está tocando los corazones, pero a veces las personas no están listas para eso. Pero no importa, no te desanimes, porque tú no sabes si tú eres uno de esos. Jesucristo dijo, yo estoy a la puerta y llamo. No te dice que Él toca una vez, quizás ha tocado 5 veces y quizá tu voz y tu vida es una de esas veces que Jesús está tocando. Gloria a Dios, que el Señor te permita que te abran la puerta. Gloria a Dios, amén. Que te ganes, porque qué alegría da cuando uno ve una persona que se le ilumina la vida por la presencia de Jesús. Y si a uno le da alegría, por eso el cielo dice que los ángeles hacen un fiestón con ritmo caleño, salsa seguro allá, cuando un pecador se arrepiente. Hay fiesta en los cielos. Y nosotros tenemos que sentir la alegría. ¿Y sabes qué? Poner la mira en las cosas que son eternas y significativas. Y muchas veces andamos ahogadas porque nuestra visión es terrenal. Por eso Colosenses te dice el apóstol Pablo, pongan la mira en las cosas de arriba, no en las de la tierra, porque para las cosas de la tierra usted y yo fuimos crucificados, estamos muertos para el pecado. Si el pecado quiere venir a tentarnos, hay que decirle, recuerda, aquí hay un muerto para eso, hay uno vivo para Dios. Pongan la mira en las cosas de arriba y no en las de la tierra, porque usted, como dice el apóstol también en Romanos, usted le presenta a Dios su cuerpo como un sacrificio vivo y santo. El pecado no va a contar con su cuerpo para que tenga un cuerpo y se encarne, pues, y haga lo que quiere hacer en su vida, atraer desorden, destrucción y robar la obra que Cristo hizo. No le prestes tu mente, tienes la mente de Cristo, eso dice. No le prestes tu boca con chismes, con maledicencias, con palabras de más. Y a veces andamos en una bola, en una, quiero decir, como en un viaje, en una atracción, y usted se da cuenta que se le está embarrando. Usted sabe, ¿verdad? Cuando uno va y uno dice, como que el Espíritu Santo te va diciendo, te va pegando el pellizco por ahí, y uno dice, ay Señor, perdón, perdón, y mejor para. O mejor diga, ¿saben qué? Mejor no hablo más de esto, porque yo no quiero estar sentada en una silla de escarnecedores. Bienaventurado el varón que no anduvo en consejos de malos, ni en silla de escarnecedores o de chismosos o de personas que le dañan la reputación a otra persona. Si no te consta, santas en tu forma de hablar, en tu forma de sentir, si piensas bien, sientes bien en tu forma de actuar. Tu cuerpo es ahora templo del Espíritu Santo para hacer voz de Dios, mano de Dios, para hacer a Jesús visible. La iglesia es la que hace a Jesucristo visible. ¿Cómo van a saber cómo es el Cristo si no nos ven a nosotros? Porque Cristo ya no está aquí físico, pero dejó a su iglesia con su Espíritu Santo para que lo hagamos visible. Amén. Gracias, Señor. Muy bien, quiero que leamos el pasaje del Salmo 92, el verso 12 y 15. Quiero darte una promesa de Dios para ti. ¿A quiénes le gustan las promesas de Dios? Amén. Y la promesa es para el que las cree, las recibe y las obedece. Toda promesa tiene una condición. Por supuesto, si no, todo el mundo fuera bendecido y tuviera la promesa. No, la promesa es para el que la cree y el que adopta su vida o modifica su vida conforme a lo que dice la promesa. Y el Salmo 92 nos dice, el justo florecerá como la palmera, crecerá alto como el cedro en el Líbano, plantados estarán en la casa del Señor. Léalo conmigo. Florecerán en los atrios de nuestro Dios, aún en la vejez fructificarán, estarán llenos de savia y frondosos. ¿Para qué? Para anunciar que el Señor, mi roca, es recto y que en Él no hay injusticia. Ahí te dio identidad, promesa. De que de pronto tú has pensado, no, pues ya yo pasé de cierta edad, o no, ya a mí se me cerraron las puertas. ¿Quién te dijo a ti que ya no hay una historia nueva que Dios está escribiendo sobre tu vida. Aún en la vejez, frondosos, fructíferos, el plan de Dios para tu vida es desde que te llamó hasta las canas, hasta que te lleve a su presencia. Así que es una promesa, pero ¿cuál es la condición? En la casa del Señor. El justo cuando se planta en la casa, en las promesas, en la palabra. ¿Por qué? Porque eres alimentado ¿de quién? De Él. Y cuando no estamos plantados en Él, te alimentas, porque es imposible que no te alimentes. La pregunta es, ¿de qué te alimentas? Y el Señor te está diciendo, en este congreso Avanza 2026, yo tengo una visión para tu vida. Yo te veo como una palmera esbelta. Gracias, Señor. Una palmera linda te veo yo, frondosa. Y a los frondosos digan amén. Llena de frutos también. Te veo floreciendo. Y yo no sé si tú ves tu vida así, pero yo quiero tener la visión del cielo y ponerme de acuerdo con esa visión. Amén. Y dice, pero plantados. Y por eso yo me gusta orar y pedirle al Espíritu Santo siempre que yo sea una buena tierra para que su palabra se plante en mi corazón y dé mucho fruto. Así que oro en el nombre de Jesús, Espíritu Santo. Gracias porque tú has estado ministrando nuestro corazón, nuestra vida, desde el principio de esta reunión, Señor, con tu palabra. Pero ahora te pedimos, Señor, que mi vida sea una tierra buena, donde tu palabra dé mucho fruto, en el nombre de Jesús. Amén y amén. El tema de avanzar en todo, en cualquier área de la vida, nunca es fácil. Requiere un esfuerzo. Avanzar requiere vencer el movimiento anterior, que es la quietud. Requiere ir en contra de una inercia, de algo que tenías ya. Nunca es fácil, siempre va a haber algo que se llama resistencia, ¿cierto? Siempre vamos a tener resistencia a la hora de avanzar, pero tenemos que avanzar. Y así es en todas las áreas de la vida. El tema es en dónde decides plantar tu vida o qué decides dejar que se plante en tu vida, como leímos ahorita en la palabra. ¿Por qué? Porque tener una familia linda es duro, no es fácil. Tener un buen matrimonio es duro, pero pasar por un divorcio es duro. Pero tú escoges qué duro vas a escoger, de qué lado vas a estar. Por ejemplo, estar con sobrepeso es muy duro. Es una batalla, pero también es una batalla estar en forma, ¿cierto? Pero tú escoges de qué lado del duro vas a estar. Tienes que tomar una decisión. Estar endeudado es muy duro. Vivir con finanzas estrechas es muy, muy duro. Pero también es muy duro ser disciplinado, contenido y organizado financieramente. Tú escoges. ¿En cuál de los lados quieres estar? ¿Cierto? Empezar un nuevo negocio es muy duro, muy difícil, pero también es muy difícil trabajar de 8 a 6 de la tarde. ¿Cierto? Uno escoge qué batalla pelear, de qué lado estar. La vida cristiana es dura, requiere determinación, firmeza, fuerza. Pero vivir sin Cristo es peor. Tú eliges de qué lado quieres estar. Y así es en todas las áreas. Y la bendición es que cuando tú echas raíces profundas en Dios, en su palabra, tú tomas de su verdad y tú estás escogiendo de qué lado pelear, de qué lado difícil. Y aquí es una batalla constante de fe, nos dice la Biblia, en donde tu mente tiene que estar constantemente con los ojos puestos en lo que Él dice, en la forma de Dios, porque por otro lado es una corriente que te jala hacia otro lado. Por eso es necesario tener raíces profundas para que no nos lleven corrientes a otros lados y podamos avanzar en el propósito y el destino de Dios, que es fructificarás. El justo en la casa del Señor fructificará. Amén. Y aunque pasen tormentas, vientos, vas a estar firme. Y por eso me encanta cómo lo dice Jesús. Y me encanta analizar, quiero leer con ustedes y analizar cómo Jesús lo dice en la parábola del sembrador, muy conocida por todos. Dice Jesús, mientras, hablando del sembrador, mientras el sembrador sembraba, parte de la semilla cayó junto al camino y vinieron las aves y la devoraron. Y otra parte cayó en pedregales donde no había mucha tierra y brotó rápidamente porque la tierra no era profunda. Pero cuando salió el sol se quemó. Y porque no tenía raíz, la importancia del arraigo, ¿no? De una raíz profunda, se secó. Y otra parte cayó entre los espinos. Los espinos crecieron y la ahogaron. Y otra parte cayó en buena tierra y dio fruto, una a 100, otra a 60 y otra a 30 por uno. Ahora bien, más adelante Jesús explica la parábola. Dice, lo primero que dice Jesús es, cuando alguien oye la palabra del reino, y aquí es donde me encanta esta parte, y no la entiende. Porque a veces pensamos que, pues sí, oía yo muchas veces, no, que el camino es porque el corazón es muy duro. Miren, no hay tierra dura para Dios, ni para un buen agricultor. Es más, Israel, el 70% de la tierra de Israel es un desierto, pero ellos con la bendición y la promesa de Dios ha sido el país que más exporta un montón de cosas, genios en la ingeniería genética, genios en la agricultura, porque hay una promesa de Dios aunque sea un desierto. Aún en el desierto Dios puede hacer florecer, y es la realidad que vive Israel hoy. ¿Por qué? Porque es una promesa de Dios. Entonces, el tema de la semilla cuando cae en el camino no tiene que ver tanto con una dureza, tiene que ver más con el entendimiento. Porque está diciendo Jesús que cuando la semilla cae, pero no la entienden, está lista para que el enemigo la robe, dice así Jesús. Viene el maligno y arrebata lo que fue sembrado en su corazón. Este es el que fue sembrado junto al camino. Usted está aquí porque usted entendió la palabra, porque usted entendió lo que Cristo hizo, pero de pronto estás aquí porque una amiga te invitó. Quiero saber si hay alguna amiga de una buena amiga aquí. Si levantas la mano que fue invitada, mire, denle un aplauso a las personas que tienen muy buenas amigas. Súper. Yo no sé en qué proceso estás, pero de pronto estás queriendo entender, queriendo conocer. Pero este tema del entendimiento no es solamente cuando uno conoce primero a Cristo. Dice la palabra de Dios que el conocimiento de Dios es insondable. O sea, por más que te acerques, se te abre otra faceta, y te acercas y se te abre otra faceta. Pero lo que tenemos que hacer es caminar en el conocimiento de Dios, pero acerca de ti también, de quién es Él, de cuál es su carácter, pero eso cómo afecta tu vida hoy, y eso cambia tu vida, tu manera de pensar acerca de Él, acerca de ti misma, porque te da una identidad nueva cuando empiezas a conocerlo a Él. Porque cuando, miren, es como cuando a uno le venden un paquete todo incluido, ¿no? Y usted se va y resulta que es un resort grandísimo, y uno ve gente de pronto en bicicleta, y uno ve gente, y uno piensa, como colombiano, uno piensa, quién sabe cuánto le cobraron a esos por la bicicleta, y quién sabe esto, cuánto costó el tour de allá, porque uno cree que por todo lado le van a sacar uno plata, ¿no? Pues resulta que a veces uno se queda sin disfrutar beneficios por falta de conocimiento. Y así nos pasa muchas veces cuando nosotros no nos acercamos a buscar, a conocer más, nos podemos quedar limitadas en nuestro arraigo, en nuestro echar raíces, en muchas áreas. Por eso tenemos que tener un corazón enseñable. Un corazón enseñable es uno que es humilde para decir, en esta área yo necesito ayuda. O, vea, yo he manejado mis finanzas de una manera y me ha ido bien, pero yo quiero saber qué dice Dios al respecto. Por ejemplo, cosas en donde uno puede crecer porque uno es enseñable. Y cuando uno es intencional, por ejemplo, en saber qué fue lo que Jesús ganó en la cruz para mí, cuál es la herencia que yo tengo como una hija de Dios, cuál es la autoridad que tengo como hija de Dios, pero también cuáles son mis límites que tengo. O sea, es importante conocer qué es o a qué Dios me ha llamado para que el enemigo no robe mi vida. Y él es un ladrón, dijo Jesucristo, que él es un ladrón. Él vino a robar, a matar y a destruir. Y ha sido un mentiroso desde el principio. Y cuando lo que reemplaza la verdad es la mentira. Y muchas veces vivimos en engaños y no somos libres en ciertas áreas porque no conocemos. Pero si hay algo que Dios promete hacer en tu vida y en mi vida, es transformarme a su imagen. Pero necesita que nosotras miremos, que nosotras busquemos, que nosotras entendamos y que dejemos al Espíritu Santo hablarnos. Dice eso 2 Corintios 3:18, dice, por tanto, nosotros todos, ¿quiénes? Está hablando un apóstol. Y él dice, nosotros todos, mirando a cara descubierta, como en un espejo. Él está hablando de, en los versículos anteriores, de que los judíos tenían mucha revelación de la ley, pero nunca entendieron que la ley les apuntaba a Cristo. Y por lo tanto, ellos decían, eso mismo que fue la revelación terminó siendo un velo, la tradición, la cultura, cosas que son velos en nuestra vida. Pero dice el apóstol, ese velo fue removido cuando conocemos a Cristo y podemos ver sin velos a cómo, dice, mirando a cara descubierta, como en un espejo, la gloria del Señor. Y cuando tú miras cómo Dios es, lo que Él dice de ti, cómo Él te ve, entonces dices, somos transformados de gloria en gloria. ¿En quién? En la misma imagen. ¿Por quién? Por el Espíritu Santo. Es una obra de Él en tu vida, pero requiere una intención de que el conocimiento permee nuestra vida. La primera vez o la primera enseñanza que yo puedo entender que transformó mi vida fue la paternidad, la idea de que Dios se llamaba a sí mismo Padre. ¿Por qué? Porque venía de una pérdida de un papá terrenal. Venía de un luto, aunque mi papá estaba vivo, venía de un luto y lloraba la ausencia de él, lloraba la falta de su presencia física. Sabía que estaba, pero no estaba. Y eso genera mucho dolor, sobre todo cuando lo has tenido. Uno no puede llorar o extrañar lo que no ha tenido. Pero cuando lo tienes y te falta, duele. Y estaba yo pequeña, 8 años, 9 años, y me dolía la ausencia. Pero qué momento cuando empiezo a descubrir que Dios dice, yo soy Padre, y que cuando recibí a Jesucristo en mi corazón, ahora soy hecho hija de Dios. Antes era criatura de Dios, pero ahora soy hija de Dios. Y ese término, para alguien que está anhelando un padre, es poderoso y te tiene que cambiar. Y recuerdo que fui a un campamento de jóvenes, tenía 12 años, y es una etapa en donde tú entras con temas de tu identidad, ¿no? Otra vez a cuestionarte realmente quién eres tú, cómo te ves, con qué vienes equipada. Y recuerdo que estábamos en ese campamento en grupos pequeños y Dios usó tanto a esa maestra, una mujer, ni siquiera era pastora, pero era una mujer llena del Espíritu Santo. Y ella nos hablaba como jovencitas y nos decía, miren a dónde llegó el conocimiento. Dijo, si tú eres hija de Dios, tienes que verte a ti misma como una princesa. Y eso fue como que me abrió el entendimiento. Porque de alguna manera no esperaba tanto, pero el entender de quién soy hija cambia mucho con cómo tú te tratas, o sea, el autoestima, cómo te valoras a ti bajo la luz de la palabra. Y el apóstol Pablo te dice, cuidado, no más alto que los demás, pero tampoco más bajo, como los que somos hijas de un rey, porque somos hijas. Y cuando ella dice eso, ustedes son princesas. Yo andaba con un short, sentada así, yo hasta me senté diferente. No, yo no sé si cuando tú te sientes como en una mesa real, usted cambia, ¿no? Hay posturas diferentes. Recuerdo cuando estábamos niños, mi mamá siempre muy intencional, coma bien. Bueno, somos dos hermanos, dos hombres. No voy a decir cuál fue el de esta historia para no meterme en problema con mis hermanos. Pero mi mamá siempre, oye, come bien. Y entonces yo, ¿verdad? Las hijas siempre queremos ser mamá de alguien. Cuando no está la mamá empiezo yo, come bien, no mastiques así. Y tenía a mi hermano aburrido y me dice, ay, ya déjame molestar. Yo como como quiera. Yo le dije, no, porque a la hora que nos toque estar en una mesa con gente, se te va a olvidar porque no lo has practicado. A mí no se me va a olvidar, yo me voy a acordar. Ok, ya me dejó callada, me regañó, dije, bueno, no lo voy a decir nada. Llegó el día donde tuvimos a un pastor predicador, mi mamá le quiso hacer un homenaje, una honra, y se sentó y pusimos los cubiertos, el de la ensalada, el del plato fuerte, el ¿cómo se llama?, el cuchillo del pescado, que es diferente al otro. Y cuando estamos comiendo, me codea mi hermano, me dice, ¿cuál es el que tengo que agarrar primero? Y yo le dije, ah, no, es que no se te iba a olvidar. Se te olvidó, porque estaba en una mesa que tuvo la presión para comportarse de una manera. Cuando tú entiendes en el fondo, a veces, yo creo que nos pasa como el hijo pródigo, que estando comiendo miserias, anhelando, imagínense, la comida de los cerdos, siendo un hijo de un gran hombre, un hacendado, un hombre que tenía muchos criados, y dice, le vino la sensatez, porque él estando en miseria se le abrió su entendimiento y dijo, oye, espérate, si los criados de mi papá visten mejor, comen mejor, ¿qué hago yo siendo criado y esclavo de este tipo anhelando la comida de los cerdos? Y ahí fue donde tuvo un plan de regreso al corazón de su padre. Voy a regresar y le voy a pedir perdón y le voy a decir, no me trates como un hijo porque ya me gasté toda la herencia, pero por lo menos como un criado, porque sé cómo viven tus criados. Y tuvo la sensatez de regresar. Y yo creo que muchas de nosotras andamos, no sé en qué áreas de la vida, pero andamos así como acostumbradas y anhelando cosas que son, que tu padre te dice, hija, tú eres una hija, una princesa mía, por favor, ten sensatez. Y gloria a Dios por esos momentos de sensatez donde decimos, yo me levanto de aquí, yo camino de regreso a mi padre, porque yo sé, conozco quién es mi padre. Y ese día que me senté diferente, me mojé la ropa y yo no tenía otra ropa para ese día. Y una amiga me dijo, oye, Gloria, yo traje un vestido. Y yo dije, ¿un vestido a un campamento? ¿Tú por qué vas a traer un vestido? Dije, no sé, pero si lo quieres, o te quedas mojada o te pones el vestido. Y dije, bueno, el vestido. Y ese día me vestí de un vestido rosado, que cuando salí, tras de eso, Dios usó a las personas del campamento. Me decían, pareces una princesa con ese vestido. Y fue como Dios afirmándome en su paternidad. ¿Quién eres tú? Para mí, eres una hija, pero tú necesitas verte como yo te veo y darte la estima, el honor, pero también tratar a los demás, como dice el apóstol Pablo, con la misma honra, porque te estás metiendo con un hijo de Dios o una hija de Dios. O sea, cuando se nos abre el entendimiento, no solamente nos tratamos a nosotros con honra, tenemos que devolver la honra también, porque somos una generación de honra. Porque los hijos de un rey tienen una alta honra. Y esa es una cosa de donde se eleva la cultura, se eleva el cristianismo, tiene que lucir bien en el trato con los demás, porque estamos representando ¿a quién? A un rey, un Dios de amor. ¿Me estás siguiendo? Yo leí hace mucho tiempo una carta de un hombre que había recibido por orden del emperador, un gobernador de una provincia de Asia, había recibido por orden del emperador matar a los cristianos. Y la carta que ese hombre, por cierto, pastor, está en el libro Evidencia que exige un veredicto. Y la carta que ese hombre le escribe de regreso al emperador le dice: excelentísimo emperador, el nombre no recuerdo cuál era, y dice: yo sé la orden que usted ha enviado, pero permítame decirles lo que yo veo que son estas personas. Ellos se reúnen en la madrugada del domingo a la orilla de la playa, oran, comparten el pan unos con otros, pero son gente que tienen una forma de actuar, de negociar.

cristiano, gobernador de una de las provincias, teniendo que hablar en favor o a favor de los hombres de Dios, porque no entendía por qué los perseguían. Y yo creo que así tiene que ser el pueblo de Dios, un pueblo que haga representar bien a Dios, porque el conocimiento de la palabra nos transforma y el Señor no quiere. Y a veces hay áreas donde no entendimos y nos no cambiamos porque no entendimos, porque el tema con las acciones es que son respuesta de pensamientos, de forma de pensar. Dice el Proverbios 23 verso 7, dice: tal cual es el hombre en el corazón, tal cual es él. O sea, tú no puedes pensar una cosa y actuar de otra manera. Por lo tanto, lo primero que tiene que estar conquistado por el Señor es tu entendimiento. Poder entender lo que Cristo ganó para ti y lo que significa vivir en esta vida preciosa de la fe. ¿Quién eres en Cristo? ¿Qué ganó para ti? ¿Qué poder tiene el Espíritu Santo contigo? ¡Wow! Eso a mí me encanta. Es más, y el apóstol te dice: y te han regalado al Espíritu Santo, que fue el mismo que levantó a Jesucristo de entre los muertos. Y si ese Espíritu vive en ti, Él te dará, y es una promesa, todo lo que necesites para cumplir su propósito. ¡Wow! ¡En serio, Señor! Gracias, Padre. Me encanta. Me encanta eso. Primera de Juan 5:18. No lo tengo todo el versículo, pero el apóstol dice que cuando nosotros amamos a Dios, le obedecemos. Ah, de hecho sí lo tengo al final. Dice: amar a Dios significa obedecer sus mandamientos. Y usted dice: ay, ya ahí me corché. Ya ahí, no sé cómo dicen, corché, perdí, bueno. Porque aún en Colombia hay palabras que en un lado son buenas y en otras son muy malas. Así que me disculpo de antemano. Dice: y sus mandamientos no son una carga difícil de llevar, pues todo hijo de Dios vence a este mundo de maldad y logramos esa victoria por medio de nuestra fe. ¿Y quién puede ganar esta batalla contra el mundo? Únicamente los que creen en Él. Y después el verso 18 dice: y el enemigo no los toca. No puede, porque son propiedad de Dios. Caminan bajo la sombra, bajo las alas del Omnipotente. Y esa es la clave. Para ser intocable, necesitamos estar plantados en un lugar que estemos bajo la sombra del Omnipotente, bajo el cuidado de Dios. Hace unos años en Costa Rica, yo me fui a vivir a una propiedad que tenía dos casas. Era de unos misioneros. Una pareja de recién casados vivía en una casita y yo vivía en la casa más grande, porque los misioneros habían ido por 6 meses a Estados Unidos y me dejaron la casa grande con los perros al cuidado también, unos Rottweilers. Y bueno, yo estaba allá. Y una noche, como es normal, entra uno, se cierra un portón y adentro están las dos casas. Yo entré a esa casa, normal, todo lo vi como todas las noches. El perro se queda afuera, entro. Yo no sé si yo cerré la puerta principal. ¿Por qué digo esto? Yo me quedo dormida y a las 7 de la mañana oigo a mis vecinos en mi casa gritando y llamándome. Entonces yo me despierto y yo digo: ¿cómo están ustedes aquí adentro? Y cuando ellos me ven dicen: ay, qué alivio, Gloriana, que estás bien. Y yo: ¿qué pasó? Entonces dice: es que mira, al perro lo envenenaron. El Rottweiler muerto en la puerta de la casa donde yo estaba. La puerta, Gloriana, completamente abierta. Yo tenía ahí varias cosas de valor, pero vimos que no tocaron nada. Tu carro rayado desde el foco de adelante hasta el foco de atrás, con algo fuerte, porque hasta lo hundieron cuando lo rayaron. Pero a ti no te pasó nada. Que estaba buscando a la persona que entró, si no robó nada. Y yo dije: yo sé lo que pasó, no me encontró. No me encontró. Esa noche yo tenía sueños. Yo recuerdo que había una batalla ahí. Yo tenía sueños. Pero la cosa es que yo dormía no en el segundo piso,

0: Yo soñaba que habían ruidos o alguien subiendo al segundo piso. Pero mi cuarto estaba en el primer piso y son de esas paredes de madera, color madera, y mi puerta seguía con el mismo color. Pero había un manubrio, o sea, uno podía ver la puerta aunque se disimulaba. Yo lo único que sé es que el Señor me escondió y me protegió. Ahora, lo otro fuerte y poderoso de esa vez es que mi sobrina está en Barranquilla, yo estoy en San José, Costa Rica, y mi sobrina tiene 3 años en ese momento. Y está durmiendo, ellos vivían en Santa Marta, mi hermano con mi cuñada y la niña, pero ese día están durmiendo en Barranquilla. Y la niña se levanta como a las 2 de la mañana, 2, 3, y empieza a gritar, ¡tía! ¡Tía! Y lloraba porque no podía hablar lo que ella estaba viendo. Decía, ¡tía, tía, tía! Entonces se despiertan todos y empiezan a orar y a orar y a orar. A la mañana, como a las 9 de la mañana, yo estoy atendiendo un montón de policías y mi mamá me llama y dice, Gloriana, imagínate lo que pasó. Victoria, ten cuidado, cierra bien la puerta. Y yo, ok. Yo le dije, bueno, yo te quiero decir que eso que estaba pasando, que ya veía, no es que va a pasar, es que estaba pasando anoche mismo. Y el Señor puso su mano de protección sobre mi vida y levantó a una nena a interceder y a una familia a interceder. Por eso yo te digo, cuando nos levantamos con el poder del Espíritu Santo a orar, a tomar nuestro lugar, cosas poderosas. ¿Por qué? Porque somos aliados del Espíritu Santo aquí en la tierra. Levántate, toma tu lugar en intercesión. Cuando caminas bajo la sombra del Omnipotente, queriendo decir, amando su palabra, andando en obediencia a lo que Él pide. Y como dice Jesús, no te compliques con los 10 mandamientos, te lo resumo en uno: ama al Señor, ámalo con todo tu corazón, con toda tu alma, con toda tu mente y con todas tus fuerzas, y al prójimo como a ti mismo. Y dice, ahí se resume la ley. Y cuando andas en esa verdad y trabajando en eso, no perfectos, nadie puede decir, no, yo nunca, pues no, pero andamos en luz, andamos en arrepentimiento, andamos dejando que Él nos corrija, el enemigo no te toca. Amén. Eres intocable, como cantábamos hoy. Lo segundo que dice el Señor, ojo, ese era el más largo, no te asustes. El segundo va del verso 20 al 21. El segundo terreno que hay que tener cuidado porque nos puede limitar en el avance. Y dice, y el que fue sembrado en pedregales es el que oye la palabra y enseguida la recibe con gozo. ¡Ay, qué belleza de palabra! Pero no tiene raíz en sí, sino que es de poca duración. Y cuando viene la aflicción o la persecución por causa de la palabra, enseguida tropieza. Hace un tiempo escuché la historia de un emperador romano que fue el que llevó, no emperador, perdón, él fue un general del ejército, su nombre es Cayo Mario. Y él, en ese momento, Roma no era imperio. Roma se volvió imperio gracias a muchas cosas que evolucionaron, incluyendo su milicia. Pero este general del ejército observaba cómo era el ejército en ese momento. Ellos transportaban en mulas y en carretas toda la provisión de armamentos, más su comida de no sé cuántos, 15 días creo que ellos tenían que llevar por lo menos en ese equipaje. Iban con carretas y él decía que era como ver un gusano lento moviéndose. Y cuando había una tropa, en ese momento los enemigos de Roma eran los germánicos. Cuando llegaba la tropa germánica e incendiaba un pueblo, a la hora que todo ese equipo fuera a llegar, era muy lento, porque las mulas y las carretas hacían el trabajo más lento. Y él venía de una formación campesina. Él no venía de un hijo de un general, él venía de campo. Y él dijo, se acabó. De ahora en adelante no van a viajar más ni con mulas ni con carretas. Diseñaron el traje militar en donde ellos mismos llevaban su armamento, pero además llevaban provisión de 15 días de comida, ellos mismos. ¿Saben cómo se llamaron ellos en protesta a ese arreglo, a ese nuevo cambio de Cayo Mario? Ellos se llamaron las mulas de Cayo Mario. Vea pues, ahora no somos nosotros las mulas. Y empezaron. ¿Pero qué pasó? Que el peso de no sé cuántos kilos, creo que más de, eran como 30 kilos que ellos llevaban encima, el peso de su propio armamento empezó a crear en ellos unos músculos, una capacidad que cuando llegaban a la guerra y se quitaban el peso, eran súper ágiles y también eran muy rápidos y lograban alcanzar a las tropas germánicas. Y así fueron echando afuera a los germánicos y conquistando todo el territorio que fue el Imperio Romano. Entonces llegaron a una conclusión: el cuerpo humano está diseñado para que cuando tú le pones peso, no es que se te dañan las rodillas por el peso, más bien tus huesos se hacen más fuertes, tus músculos responden para este peso. Hay otras razones que vienen la atrofia de los huesos y de los músculos, pero el soportar peso te hace más bien más fuerte. Y el apóstol Pablo en el segundo libro de Corintios te está diciendo que en el capítulo 4, verso 17 dice: porque esta leve tribulación momentánea produce en nosotros cada vez un más excelente, eterno peso de gloria. ¿Qué te está diciendo el apóstol con todo eso? La tribulación te hace un favor cuando la sabes llevar bien. Cuando entiendes que esto es momentáneo, cuando entiendes que a Dios, los que aman a Dios, todas las cosas les ayudan a bien. Cuando no guardas rencor en tu corazón, cuando vives de una manera enfocada con el cielo y no con ofensas, no distraída con ofensas, eso empieza a generar en tu vida, wow, una capacidad de entonces, si soportas la aflicción, el peso de gloria es proporcional al peso de la aflicción. Dios no te va a dar algo que no puedas soportar. Por eso es necesario la prueba, el entrenamiento. A veces queremos cosas que sucedan ya, pero si Dios no los da ya, lo vamos a destruir, porque no tenemos el suficiente soporte en nuestra vida para aguantar lo pesado del ministerio o de la gloria de Dios que quiere hacer. Por eso, alégrense, dice el apóstol, alégrate cuando estés en tribulaciones, porque dice, si así es la tribulación, ya vendrá la gloria del Señor sobre mi vida. Amén. Ya vendrá la gloria del Señor. Entonces, dice Jesús, las cosas materiales, dijo Jesús, si no podemos ser fieles con lo que vemos, con los recursos, con las amistades, con lo que tenemos, él pregunta, ¿cómo se les entregará lo espiritual? Y a veces anhelamos tanto lo espiritual cuando nuestra vida es un desorden. Y aquí el Señor dice, echen raíces profundas, porque la aflicción, cuando viene el sol, si no están profundas las raíces, nos queman, nos marchitamos, nos secamos. Pero yo sé que si yo me sentara a tomar un café con cada una de ustedes, ustedes me contarían su proceso de fe y por qué están hoy aquí. Es porque han soportado, porque han puesto sus ojos en Dios y porque les ha hecho fuerte. Hermana, siga haciéndolo, porque mayor es la gloria de Dios cuando perseveramos. Amén. Así que no dejemos que las aflicciones nos paren. Y luego dice el verso 22: y el que fue sembrado en espinos, este es el que oye la palabra, pero las preocupaciones de este mundo. Otra versión me gusta cuando dice, cuando hay otros pensamientos que ocupan nuestra vida y el engaño de las riquezas ahogan la palabra y queda sin fruto. Y Y tenemos que tener cuidado porque quizá hemos aguantado mucho, hemos soportado pruebas, nos hemos mantenido firmes en la fe, hemos soportado la aflicción o la burla de porque te convertiste, etc. Lo has manejado bien, pero el Señor es celoso con tu corazón y con tu mente. Y ahí es donde necesitamos la luz del Espíritu Santo. ¿Qué persigo? Y hace poquito estuve en una... Me dieron el honor de ir a la Cámara de Comercio de Empresarios de Houston. Es secular. Y me invitaron porque la presidente es pastora. Perdón, la presidente de esa cámara es cristiana, no es pastora. Entonces ella dice, ¿cómo puedo? Pues voy a invitar a una persona en el mundo hispano. Y me invitó. Y yo, Señor, ¿cómo hablo a personas en un ambiente? Ellos vienen a hacer negocios, dame la sabiduría. ¿Para qué? ¿Para qué? ¿Qué voy a hacer con esto? Y tengo que ser muy honesta conmigo misma. ¿Por qué? Porque en el por qué, tú te das cuenta que a veces es para satisfacer cosas del ego que están insatisfechas. Es para tratar de sanar heridas que a veces han estado allí y necesitamos. Por ejemplo, le decía a los empresarios, ¿por qué quieres cambiar de carro? ¿Por qué cambias de vecindario? ¿Por qué? Y muchas veces es por mostrarle a los demás, que fui exitoso, pero el matrimonio un desastre. Entonces es importante entender por qué, porque a todos nos van a tentar. A todos, el enemigo siempre está tratando de meter cosas que compitan en nuestro corazón con el Señor. Y el Señor te dice, yo soy un Dios celoso de tu corazón. No permitas que afanes de este mundo, que perseguir cosas que son tan temporales nos pierda en el camino, nos ahoguen y nos hagan sin fruto. ¿Qué quiere decir? Hemos visto tantas personas que empiezan con un buen plan, pero en el camino ya tú ves que el fruto, ¿cuál fue? El dinero. ¿Cuál fue el fruto? Cambiar de posición social. Pero ¿dónde está el fruto de una vida que comparte a otros, que mantiene su hogar en orden, que mantiene a Dios en todas las relaciones, o que de pronto cedes a tus convicciones? Y hay que tener cuidado con eso, que esas cosas no detengan tu avance en el Señor. Y por eso yo pensé, Señor, necesito la luz de tu Espíritu Santo para que alumbre en qué área yo estoy dejándome seducir, porque todas somos tentadas y seducidas al ego, al yo, pero necesitamos rendir nuestro corazón siempre y preguntar, ¿para qué? ¿Por qué lo hago? ¿Y a quién estoy persiguiendo o imitando? En este mundo donde ponemos nuestros ojos en tantas personas que ahora todas las vidas son visibles, son vitrinas. Hasta a veces cuando hago posteos, yo me pregunto, ¿por qué lo hago? Y necesito responder bien, porque muchas veces puede ser algo de mi ego. Ah, fui a tal lugar y me invitaron a tal lugar. Y tengo que decir, Señor, hasta eso tengo que rendirlo, porque no quiero morder esa trampa. Yo quiero someterme. Y somos humanos, vulnerables, que necesitamos vivir en dependencia del Señor. ¿Por qué hacemos lo que hacemos? Es una buena pregunta que debemos dejar que el Espíritu Santo nos analice. Y cuando lo hagas con buenos motivos, hazlo con todo. No te disculpes del favor de Dios. Cuando Dios tiene favor de Dios sobre ti, te hace avanzar, te abre puertas. A veces tú crees que te estás quedando porque estás tomando decisiones. Señor, pero todo el mundo lo está haciendo. Sí, pero tú no, tú eres mi hija. Sino como la mamá cuando no lo dejas al aire a uno. Todo el mundo es todo el mundo, usted no hace eso, porque usted es de esta casa. ¿Se acuerdan? Usted no va. Entonces, a veces tú dices, ay Señor, me estás deteniendo, me estás teniendo. Pero es mejor que estés sostenido en la mano de Dios, porque Él dice que tu vida, tú eres como una flecha y tú sientes que estás quedado, que tu vida no avanza. Deja que el Padre suelte esa flecha, porque va a llegar más rápido, más adelante que los demás al propósito de Dios. Mantente firme en el nombre de Jesús.
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2: ¿Qué tema este de la tentación? Gracias por sintonizarnos hoy. Estoy, bueno, a ver cómo decirte, emocionado y muy expectante en lo que vamos a compartir hoy sobre la tentación. ¿Cómo huir de la tentación? ¿Se puede huir de la tentación? No, no se puede. Creo que no. Pero quiero, tengo una lista de preguntas que te quiero hacer, Sixto. Gracias por estar con nosotros acá.
3: Claro.
2: De pastor a pastor.
3: Un honor
2: a mí. Aunque hablamos de pastor a pastor, esto va para líderes, esto va para empresarios, esto va para madres, padres, para todos, porque los temas que tocamos tienen que ver con la vida misma, con muchas cosas que nos ayudan a mejorar nuestra calidad de vida. Vuelvo a repetir, como pastores muchas veces hemos sido muy intencionales en ministrar el espíritu de las personas. Hablarles acerca de la oración, de la adoración, hablarles de la fe, de cómo relacionarnos con Dios. Pero muchas veces hemos sido negligentes en enseñarle a la gente cómo se vive en el reino, cómo nos relacionamos en la familia. Y una familia disfuncional es el caldo de cultivo perfecto para una vida espiritual pobre. Porque es muy difícil que yo pueda tener una relación correcta con Dios si estoy peleando todo el día en mi casa y no sé cómo tratar a mis hijos y no estoy, en el alma no estoy sano. Entonces la iglesia tiene esa misión de enseñar incluso a la gente no solamente cómo orar, sino cómo vivir, hasta cómo comer incluso.
3: O sea, claro.
2: Espíritu, alma y cuerpo.
3: Así es.
2: Esa es nuestra misión. El tema de hoy tiene que ver con la tentación. Y yo creo que la pregunta fundamental aquí es, ¿se puede huir de la tentación?
3: Se tiene que huir. Claro. En primer lugar, todos tenemos inclinación al mal.
2: Claro, porque está adentro. Es una
3: semilla.
2: La
3: Biblia dice, tenemos inclinación al mal. Número uno. Número dos, tenemos una lucha interna.
2: Hasta el día de nuestra muerte.
3: Hasta el día de la muerte.
2: No importa cuán espiritual seas.
3: No importa. Nadie puede
2: buscar. ¿Sabes que si sos pastor ya el diablo va a decir, no, dejémoslo así porque pues pastor?
3: No, todos tenemos una lucha espiritual. Todos tenemos áreas débiles. Por ejemplo, tomar lo prohibido. Por ejemplo, la seducción sexual.
2: Fíjale que toca lo que le molesta o lo que le puede inducir a pecar a este, no es lo mismo que le lleva al otro.
3: No, cada uno tiene lo suyo, por eso yo no puedo juzgar a los demás, sino que yo tengo que considerar mi debilidad. Yo tengo que hacer, y aquí viene el consejo bíblico, hacer sendas derechas para que lo cojo no se salga del camino.
2: Wow. Muy bueno eso, claro.
3: Ese es el punto.
2: ¿Y sí?
3: Yo tengo que ser radical. O sea,
2: conocerme a mí mismo, a mi peor enemigo, que es mi carne.
3: Exacto.
2: Con la cual convivo.
3: Y lo otro es renunciar a la religiosidad. La religiosidad es la imposición de normas para que los demás lo cumplan y yo no lo vivo. Eso es religiosidad.
2: O sea, son reglas.
3: Claro.
2: Reglas.
3: Sí. Entonces yo tengo que entender, por ejemplo, alguien dice, es que yo fui infiel a mi esposa porque ella no me dice te amo y porque no me atiende y no me quiere. Eso es un enfoque equivocado sobre una responsabilidad 100% mía. Yo fui infiel porque decidí ser infiel.
2: No puedo culparle a nadie.
3: Ese es el primer punto.
2: Ni al diablo.
3: A nadie. Ese es el primer punto para enfrentar mi debilidad. El único responsable del manejo de mis emociones, cómo reacciono, cómo respondo, soy yo.
2: Y muchas veces me expongo a situaciones innecesarias.
3: Exacto.
2: Y a veces como pastores creo que vamos muy de la línea. Estuve en una reunión hace un tiempo, creo que te comenté, con Rick Warren. y me llamó la atención la integridad de este hombre.
3: Wow.
2: Tiene muchísimos años y íntegro. No es como empezás, me dijiste hoy, sino como terminamos la carrera.
3: Claro.
2: Y él contaba algunas de sus normas éticas y me gustó tanto.
3: ¿Cuáles son algunas?
2: Una de sus normas éticas es, por ejemplo, él dijo, yo jamás, jamás, jamás voy a alzar a una mujer en mi auto si mi esposa no está. Excelente, dijimos.
3: Claro.
2: Y a veces nosotros nos exponemos innecesariamente a situaciones. Y él dijo así. Y, otra cosa dijo, jamás voy a estar en un cuarto o en una oficina o en la iglesia con una mujer sola.
3: Claro.
2: Y él me dijo, ¿por qué? Porque dadas las circunstancias, dijo él, yo no sé cómo voy a reaccionar.
3: Claro, eso es reconocer la debilidad.
2: Y yo dije, uy, qué pecador que sos, Rick.
3: No,
2: lo que pasa es que todos, dijiste algo muy fuerte recién, llevamos adentro ese monstruo llamado hombre viejo, y a veces creo que los pastores creemos y decimos, a mí no me va a pasar.
3: No.
2: Y en el momento en que vos decís, a mí no me va a pasar, sos el próximo en la lista.
3: Claro.
2: Eso es orgullo, eso es soberbia.
3: El que crea estar firme,
2: exactamente.
3: Mire que no caiga. Por eso uno tiene que cerrar todas las puertas.
2: Ahora, pregunta, Sixto, como pastor, ¿qué me hace a mí vulnerable? ¿Qué me expone? Porque un pastor que de verdad ama a Dios, que tiene un llamado, que tiene un ministerio, que tiene una familia, no quiere, ninguno en su sano juicio tiene planificado cometer un error moral que le cueste su familia, su ministerio y lastimar a miles de personas. ¿Qué me expone como pastor?
3: La Biblia dice, cuando todos debían estar en la guerra, David se quedó en palacio y saliendo al balcón vio a una mujer desnuda bañándose.
2: ¿La ocasión hace al ladrón o qué onda?
3: Claro. Número uno, descuidó su responsabilidad y su llamado. Si yo descuido mi responsabilidad, el momento más bajo de la tentación no es cuando usted está ocupado en la guerra, es cuando después del mucho trabajo usted baja
2: la guardia.
3: Baja la guardia. Uno nunca puede bajar la guardia. Nunca puede decir, merezco un rato o voy a encender un rato. No puede. Ese balcón de David hoy es la pornografía, por ejemplo.
2: Oh, wow.
3: Ese balcón.
2: Tengo una estadística aquí.
3: ¿Sí?
2: Escucha esta estadística que lo hizo pastors.com.
3: Ajá.
2: Dice así, 54% de los pastores admitió haber visto pornografía en el último año. Estoy hablando de pastores, 54%. Promise Keepers, aquel movimiento de hombres, dijo que 53% dijeron que habían visto pornografía en la última semana en un congreso de hombres.
3: Dios mío.
2: 53 en la última semana.
3: Sí. Tristemente esas estadísticas hoy están, podría ser más elevadas e incluyen a las mujeres hoy. En el pasado, por ejemplo, el rango de hombres era mayor, las mujeres menor.
2: Hoy
3: se equiparado, muy tristemente. Eso significa que ninguno de nosotros puede bajar la guardia. Cuando yo oigo esto me lleva a pensar varias cosas. En primer lugar, todos tenemos que reconocer en qué áreas somos débiles.
2: Y cubrirnos.
3: Número uno. Número dos, tenemos que clamar a Dios, pon guarda en mis ojos, porque los ojos son la ventana del cuerpo. Y lo que entra por mis ojos puede contaminar mi vida. Tengo que tener otra regla clara que es fundamental. Lo que ocurre en oculto se manifiesta en público. Nada queda oculto. Si yo entiendo estas cosas, yo voy a tener temor reverente. Y este punto usted no puede quebrantarlo. De hecho, uno de los libros que leíamos decía, un pastor visitó a otro pastor que cometió errores morales y delitos, estaba en la cárcel, le pregunta, ¿en qué momento dejaste de amar a Dios? Y él dice, nunca. dejé de amar.
2: ¿Cómo así?
3: Lo que pasa fue que dejé de temer a Dios.
2: Wow.
3: Y ese es el error en el que yo puedo caer.
2: Claro.
3: He escuchado a colegas decir, es que seguí viendo los milagros, seguí viendo la gloria de Dios y llevaba,
2: ese otro gran problema.
3: Y llevaba una doble vida.
2: Claro, los dones fluyen.
3: Claro, pero esa gracia de Dios, yo puedo creer que Dios va a justificarlo por un tiempo. No, en el momento indicado Dios levanta su mano para hacernos volver en sí. Porque yo puedo jugar con esa gracia, autoengañándome a mí mismo.
2: ¿Cuántos años estás tú en el ministerio involucrado de tiempo así completo?
3: Más de 40.
2: Más de 40. Me imagino que en estos 40 años fuiste tentado a muchos tipos de... Porque el diablo te va por acá, por allá, porque una de las cosas que tiene es la insistencia.
3: Así es.
2: ¿Qué vamos a decirle, límites o... ¿Qué barras de protección pusiste tú para permanecer 40 años?
3: Ok. En primer lugar, toda nuestra navegación en Internet por contrato en Enfoque de la Familia estás siendo supervisada.
2: O sea, que tu teléfono está intervenido, o sea, pasa por allí.
3: Sí, sí,
2: eso está muy bueno.
3: Computadora, iPad, teléfono, todo. Y lo más lindo es escuchar a nuestro presidente Jim Daly decirlo públicamente.
2: Que él también lo tiene.
3: Todos. O sea, todos rendimos cuentas.
2: Entonces, algunos van a decir, Sixto, ¿sos tan débil, tan carnal?
3: No,
2: no siempre.
3: No, se llama rendición de cuentas.
2: Está la cosa.
3: Y se llama cerrar puertas.
2: Mm.
3: Si usted no rinde cuentas a nadie, yo quiero decirle que usted ha jugado con el diablo.
2: Ay.
3: Si usted no rinde cuentas... Yo le aseguro que usted tiene cosas ocultas.
2: Ay, no, Sixto, no diga así.
3: Es que así es,
2: amigo. Estoy escondiendo, ¿verdad?
3: Claro, porque precisamente por eso no rinde cuentas.
2: Ok.
3: ¿Me doy a entender?
2: Sí.
3: Cuando usted no rinde cuentas, por ejemplo, su celular, no puede haber claves secretas en su celular que su esposa no pueda ver. O sea, no, si usted juega con... Esta es la privacidad. Usted abre una puerta peligrosa. ¿Me explico?
2: Sí.
3: Entonces, yo tengo que hacer sendas derechas. ¿A qué se refiere con hacer sendas derechas? Si yo tengo una división de dos líneas paralelas, insignificante al principio, y yo no lo corrijo al principio, al final son dos caminos totalmente diferentes.
2: Sí.
3: Entonces yo tengo que cerrar la puerta aquí, al principio, donde yo reconozco cuál es mi debilidad.
2: Claro.
3: Tú me preguntaste, ¿qué he hecho yo? Número uno, siempre hablo de mi esposa y de mi familia, y no lo hablo de discurso. Cuando lo hablo, es mi compromiso en mi corazón. Yo estoy comprometido con mi esposa y con mis hijos.
2: Claro.
3: Con mis nietos. Cuando yo veo a mis hijos, a mis nietos, a mi esposa, yo estoy comprometido con ellos.
2: Claro.
3: De que debo guardarme, de que les heredo mi apellido, de que les heredo una reputación, de que les abro o les cierro puertas.
2: Wow, entonces, muy bueno.
3: Eso en primer lugar. En segundo lugar, yo tengo que dar cuenta de mis acciones. ¿Sí? En todo rindo cuentas. En el campo financiero rindo cuentas. En el campo de la sexualidad, de la navegación en Internet, no salimos solos con personas. No atendemos personas.
2: Incluso una de las políticas de enfoque me gusta mucho. Cuando vas a una conferencia, te hospedan en hoteles diferentes.
3: Claro.
2: Eso está muy bueno.
3: Sí, digamos, si dos colegas de Enfoque a la Familia, que no somos esposos, viajamos juntos, no podemos viajar juntos en el mismo avión y no nos van a hospedar juntos en el mismo hotel. Eso es parte importante.
2: Claro.
3: ¿No? Alguien puede decir, pero yo puedo brincar esas normas. Otra vez, todo lo que usted hace en oculto, se va a manifestar en público.
2: Lo que yo soy en privado se ve.
3: Eso se va a manifestar en público. Entonces, uno tiene que entender, a ver, usted puede ser muy astuto, pero eso no forma tu carácter. Tu carácter es la esencia de lo que usted es en lo íntimo, en lo privado. Y ahí es donde uno tiene que poner balanza. Uno, por ejemplo, Helen me ha dicho, no me gusta cómo te saluda tal persona.
2: Claro.
3: No me gusta que esta persona te escriba mucho. basta con que Helen lo diga para yo hacerlo.
2: Oh, wow.
3: Ni siquiera lo cuestiono.
2: Y no ridiculizarlo, porque puede decir, ya, otra vez tú, ¿verdad?
3: No, no, no se puede menospreciar.
2: Exacto.
3: La mayoría de las veces yo le he dicho, no me parece,
2: claro,
3: pero basta con que tú lo digas para poder.
2: Si a ella le duele y le molesta.
3: Claro, porque si le molesta o le duele, yo ya tengo que considerarlo. O sea, entonces, muchas veces, no algunas, muchas veces he tenido que tomar medidas porque Helen ve algo que yo no veo.
2: Y nosotros nos vemos, sí.
3: Un día mi hijo me dice, papá, ten cuidado cómo saludas a las personas. Muy bien. Entonces, todas esas cosas yo he tenido que corregirlas. Yo he metido la pata en ese sentido. ¿Me explico? Entonces, en una ocasión, en un programa de radio hace muchísimos años, alguien quería suicidarse. Fue uno de esos programas de radio impactantes. Fue un diálogo donde le ayudamos, le dimos la mano. Y él dijo, yo quisiera hablar con usted. Le digo, venga a la iglesia. En ese momento era pastor. Yo le voy a atender. Y ella, cuando la persona entra, y eso fue la última vez que atendí a alguien, porque yo dije, Dios mío, ya quiere suicidarse. Cuando ella llega a la oficina, mi asistente está ahí y todo, en las oficinas de fuera, dice, es que yo estoy enamorada de usted y lo que yo quiero es estar con usted. A mí me dio un escalofrío.
2: A quemarropas.
3: Claro, un escalofrío. Dije, Dios mío, le dije, señorita, le digo, mil disculpas si yo hice algo yo no le conocía a ella.
2: Claro.
3: Nunca le había visto a ella. Y en ese momento yo le dije, yo no puedo volverle a atender, yo cometí un error. Y eso fue empezando el ministerio.
2: Claro.
3: Ese programa se llamaba Dialogando con la Juventud, imagínate cuántos siglos hace.
2: 2, 3 años atrás.
3: Y ahí yo entendí el peligro que se juega uno.
2: Sí.
3: ¿Sí?
2: Y a veces nosotros como pastores nos creemos, no sé, Superman, o que no seremos, jamás cometeremos ese error, o nos creemos, qué sé yo, no sé, inmunes o incapaces.
3: No, nadie.
2: No, no, no.
3: Te voy a contar algo.
2: Sí.
3: En una ocasión recibimos en Enfoque a la Familia a alguien que llegó arrepentido. Una mujer. Y ella llegó y dijo, miren, creo que escuchó una conferencia o algo y Dios tocó su corazón. Y dijo, mire, yo vengo de una madre que se involucró con un hombre casado. Yo no tuve relación con mi papá. Cuando yo entro en la juventud, mi fascinación son los hombres casados.
2: Wow.
3: Dice, y yo he estado con... Y hace la lista.
2: No te puedo creer.
3: En ese momento nosotros quedamos en shock. Claro, uno no puede afirmar que eso es cierto.
2: Claro.
3: Y porque uno no puede, no conoce cuál es la intención de aquella persona. Cuando nosotros escuchamos, de repente ya dijo algo y dijo, pero fulano de tal, que está en tal posición, nunca pude seducirlo. Yo fue tan bonito, porque era alguien que yo conocía, y di gracias a Dios. Y en ese momento yo me dije, hay demonios que andan buscando.
2: Asignados
3: para destruir.
2: Es más, personas. Quiero decir algo respecto a eso.
3: Y eso es fuerte. O sea, ella intencionalmente tenía fascinación con personas en autoridad.
2: Claro.
3: Con autoridad espiritual. Y su meta era destruirlos porque ella tenía obsesión con estas personas.
2: Es un demonio. Ahora, fíjate un poquito qué interesante en el caso de José. Dice la Biblia en Génesis 39 que la esposa de Potifar empezó a mirarlo con ojos seductores. Ella vio, y uno dice, aparentemente José era un mozo
3: bien parecido.
2: Pero acá hay algo mucho más que la atracción física. El diablo interpretó y conocía el sueño, conocía el proyecto de Dios para José, conocía la visión que Dios tenía, el propósito, y el diablo dijo, tengo que destruir a este hombre antes que llegue a su propósito. En otras palabras, el diablo lo que hizo fue usar a la esposa de Potifar para destruir el propósito de José.
3: Claro.
2: Así identificó por ese lado.
3: Claro.
2: Y yo creo que más si tú estás en el ministerio y en el liderazgo, tenés que saber que tu cabeza tiene precio en el infierno.
3: Wow.
2: Y el diablo va a mandar, ¿por qué? Porque destruye a un pastor, destruye a un padre, destruye a la familia, destruye a un líder, destruye toda la gente que está debajo de él. O sea, no es que quizás lo destruye, pero lastima, confunde. Y todos hemos visto cuánto dolor produce la caída de un líder.
3: Ay, Dios mío. Sí.
2: Entonces tenés que saber de que tenés que blindarte. Y el problema está que cuanto más influencia tengo, más aislado muchos pastores se vuelven. Porque es como que voy subiendo y más el liderazgo me aísla de la gente. Porque ahora ya tengo una secretaria que me maneja la agenda, no puedo ya hablar con todo el mundo porque tengo que estar acá, allá, un empresario, no sé, y una persona. Y muchas veces la desconexión de gente que me rodea me convierte en presa fácil. Wow. Pues lo que hablamos el otro día,
3: sí,
2: de poder tener gente que yo sé que me haga preguntas y de repente tener un pastor amigo de otro estado, de otro país, y que me diga, Sixto, este es nuestro encuentro mensual, ¿cómo estás? Ok, ¿cuántas veces tuviste intimidad sexual con tu esposa esta semana o este mes? Sixto, ¿miraste por una fía esta semana? Y cosas así que yo pueda y que yo me comprometa a decir la verdad. Pero muchas veces, vuelvo a repetir, no tenemos esa gente y nos volvemos tan aislados que en realidad nos exponemos y vamos como buey al matadero por no tener esa rendición esa de cuenta rendición de la que estás hablando.
3: Sí. Hay otro elemento fundamental de esto que estás mencionando, que en algún momento alguien pudiera ver medio circunstancial, medio inocente, comenzar a ver ciertos sitios o comenzar o participar de determinados chats donde se envían videos o cosas de ese tipo de compañeros de los cuales usted tiene que salir. ¿Cuál es el problema? El problema es la adicción que tenemos los seres humanos al pecado.
2: Claro.
3: Es decir, el pecado se convierte en una adicción que te atrapa y una adicción es algo que comienza con una dosis pequeña, va aumentando, hasta que usted no puede salir. Y ahí es donde uno cae en la trampa. Todo al principio, el doctor Dobson tenía una frase, toda novedad excita, pero oculta imperfecciones. Entonces, sí, yo tengo que tener en cuenta el daño que causa el abrir una puerta. Entonces, si yo
2: debo... Me va anestesiando.
3: Claro, te va anestesiando porque te va cauterizando la conciencia.
2: Y aparte, tus dones siguen fluyendo.
3: Claro.
2: Y vos seguís ministrando. Entonces, escuchaba decir algo. El hecho de que Dios te esté usando no quiere decir que te esté aprobando.
3: Exacto.
2: Dios te puede usar. Es más, el diablo es llamado instrumento de Dios en la Biblia. Muchas veces Dios usó al diablo para cumplir con su propósito.
3: Sí.
2: Dios usó hasta una mula para hablar a un profeta. Entonces, el hecho de que no te confundas, porque no es que Dios me esté usando y que la gente se convierta, y acá está otro problema, que muchas veces queremos justificar nuestra vida licenciosa, se puede decir, o en pecado, con el fruto que estoy dando para el reino. Pero pará, Dios me está usando, la gente está convirtiendo, la iglesia está creciendo, y yo tengo esa doble vida. Y creo que Dios me está aprobando. Lo que pasa es que yo y él tenemos yo tengo una concesión especial con él. Y ahí empieza el peligro. Lo dice Craig Hill en una de sus conferencias increíbles, eso hay que escucharlo. Y él hace podríamos llamarle una anatomía, si se puede decir, de cómo el pastor cede a este problema. Y cómo él se da cuenta, de repente él ahora se siente vivo otra vez.
3: Claro.
2: Porque generó adrenalina y él cree que como que, wow, yo estoy volviendo a vivir porque había algo que estaba muerto y ahora como que resucita y no se da cuenta. Y el diablo te anestesia de tal manera que terminas creyendo tu propia mentira hasta que te das cuenta que se cae todo.
3: Lo que se advierte en este tema es si a usted le resulta agradable comenzar a chatear o hablar con alguien, si usted tiene deseos de ver o escuchar algo de esta persona, si usted ya comienza a ocultar diálogos con esta persona, si usted comienza a tener un sentimiento hacia esta otra persona que no es su cónyuge, usted tiene que cerrar la puerta inmediatamente. Porque voy a explicar algo. Porque esto que despierta emoción tiene un final de muerte y de destrucción. Entonces usted y yo tenemos que tener siempre la lista de lo que perderíamos si seguimos por ese camino.
2: Wow.
3: Si usted hace la lista y lo racionaliza, si usted racionaliza lo que usted perdería, usted dijo, tengo que correr en la dirección opuesta.
2: Wow.
3: Y eso es crucial.
2: Qué tremendo.
3: Si usted no hace la lista y se anestesia, como lo has dicho, y calla su conciencia, usted puede comenzar un camino que te puede llevar a la perdición.
2: Claro, en realidad está científicamente comprobado que estas emociones anestesian nuestro lóbulo frontal donde tomamos las decisiones.
3: Exacto.
2: Entonces tú vas a ver una persona de 50 años que se va con una chica de 20 soltando todo un proyecto de vida porque realmente no pensó aquí. Eso está anulado.
3: Claro.
2: Por eso la frase que dice el amor es ciego, en realidad es una frase que tiene mucho sentido.
3: Sí.
2: Porque la persona no ve, está cegado.
3: El secreto es que nada te enseguezca y que sigas viendo.
2: Exactamente.
3: Por ejemplo, hace un tiempo vimos un video en un concierto donde una pareja abrazada, que debería de ser de celebración, al verse expuestos en la cámara, se sienten desnudos.
2: Sí.
3: Digamos que allá habían 60,000, 80,000 personas. ¿Qué lección deja eso? Que no hay nada oculto.
2: Decir, tarde o temprano tu pecado te alcanzará, dice
3: claro,
2: David.
3: Por eso yo tengo que tener vivo el temor de Dios que me dice lo que yo perdería. Yo tengo que tener claro qué perdería. Número uno. Número dos, ¿cómo quiero terminar mis días?
2: Oh, muy bueno eso.
3: Tengo que tenerlo claro. Mm. Yo, ¿cómo quiero? No quiero terminar en vergüenza. No quiero terminar solo. Teníamos un colega que amábamos entrañablemente, un hombre que yo admiraba. Él se enamoró en redes sociales y un día dijo a su familia, tengo otra persona. Y él creyó que su familia, no sé, le iban a celebrar o aplaudir. Se dice que era un fin de año o Navidad y le informó. Y su hijo, donde lo escuchó, porque era un hombre grande, le abrió la puerta y le dice, papá, es contrario a lo que nos has enseñado siempre. Mm. Por favor, sal y vete. Yo creo que en ese momento él fue consciente de lo que había perdido.
2: Claro.
3: Por una fantasía. Conste bien, es una fantasía, una seducción que nos va a nublar nuestra capacidad de pensar, de razonar. Por eso yo no puedo perder esta capacidad de razonar, de pensar, que me advierte el peligro. Si algo tenemos que pedir a Dios, es temor de Él.
2: Exactamente.
3: Recientemente Esteban daba una enseñanza magistral sobre Salomón. Dijo, Salomón pidió sabiduría. Y violentó las normas claras de Dios de no unirse a mujeres fuera del pueblo, de no negociar con la gente de otros pueblos. Y la advertencia en Deuteronomio era clara, porque esta unión con estas mujeres te va a llevar a adorar sus dioses.
2: Tal cual, así decía. Mira, acá el tema de hoy es cómo evitar ceder a la tentación.
3: Ajá.
2: Dijiste muy claro, nadie cae, sino que cedemos.
3: Sí,
2: damos
3: caminamos.
2: Pequeñas concesiones. Hablaste de varias cosas que hiciste tú a lo largo de la vida para llegar a los 40 años de ministerio impecable. Ahora, ¿qué pasa con aquel pastor que dice, yo ya pasé el límite? Si hubiera visto este podcast un año atrás.
3: Inmediatamente tiene que buscar a alguien de autoridad que pueda escucharte y ayudarte a salir. Tienes que cerrar todas las puertas. Absolutamente todas las puertas. Termine ya. cualquier vínculo, cualquier relación.
2: Y no solamente con una tercera persona, sino también con otras cosas.
3: Puede ser. Otras cosas. Puede ser la navegación en internet, lo que sea. Tercero, ponga todos los filtros que te bloqueen cualquier cosa que te haga tener acceso a estos sitios que te han abierto puertas. Saque canales de televisión que usted dice, no, yo tengo control parental y mis hijos. No, no es por tus hijos, es por usted.
2: Porque a veces no es la película en sí pornográfica, sino que es disparadores de pequeñas cosas que vemos que disparan algo que después se potencia.
3: Hoy hay algo muy interesante que antes nuestra generación al crecer no lo miraba, que se llama inteligencia artificial. La inteligencia artificial hoy está siguiendo todo lo que usted ve y tiene una meta, atraparte aquello en los temas que a usted le interesan. Claro. Entonces, si usted abre una puerta, abre una ventana, comienza a ver videos de esto, le van a comenzar a llegar cosas de ese tipo porque tiene una meta, cautivar tu atención para hacerte adicto a los temas de tu interés. Que nos hable de Isaías, que nos hable de Elías, que nos hable del Nuevo Testamento, que nos hable de Jesús, que me manden prédicas. Esa debe ser nuestra adicción.
2: Claro. Exactamente.
3: El otro día fuimos en la mañana a la iglesia, Helen y yo, y era la tarde y queríamos escuchar otra prédica de nuestra iglesia en Costa Rica y nos acostamos a ver en la cama otra prédica. Y yo le dije a Helen, ¿te das cuenta cuál es nuestra locura?
2: Qué lindo, ¿no? Qué
3: bueno. ¿Te das cuenta que en la mañana fuimos a la iglesia y que ahora estamos escuchando otra prédica que alimenta nuestra vida?
2: Qué lindo, ¿no?
3: Y dijimos, qué lindo que esta sea nuestra alegría.
2: Exactamente.
3: Nuestro gozo. Estar aquí nos libra de otras cosas malas.
2: Claro.
3: Entonces, aléjese de influencias negativas. Por ejemplo, hemos escuchado el caso de pastores que en medio de un bar se encontraron con alguien que lo sedujo y él abrió la puerta y cayó en eso. Yo no puedo ir a bares.
2: Claro.
3: Yo no puedo ir a lugares donde hay sensualidad, donde se despiertan deseos dentro de mí con los que tengo que luchar. No vaya, aléjese.
2: Claro. Y muy importante, tengo que cerrar ya, pero es el hecho de que cuando yo abro ese portal, si pudiera decirlo así.
3: Sí.
2: Porque es abrir un portal espiritual a esas entidades demoníacas que inspiraron esa película o inspiraron esas escenas o esas imágenes, esos demonios de perversión. A través de yo abrir mi televisor o mi pantalla,
3: así es.
2: Saltaron a mi sala, se pararon allí y dijeron, oh,
3: claro.
2: O sea que veo que tenés tres hijos. Adolescentes. Ok, también tengo planes para ellos.
3: Wow.
2: Y ahora el enemigo, debido a mi desobediencia, yo como padre y autoridad de la casa, estoy dándole permiso al diablo para que se meta en la vida de mis hijos. Entonces tenés un niño de 8 años viendo pornografía, una niña de 12 teniendo sexo y un montón de cosas que yo abrí la puerta. Esto es más grave de lo que nosotros pensamos. Y yo creo que es muy importante que nosotros tomamos urgente. Yo en mi teléfono tengo una app que le puse en todas las computadoras de mi casa, en todos los teléfonos. Se llama Covenant Eyes. Covenant Eyes, de ojos. Covenant de pacto, Eyes. Ojos de pacto sería. Y lo bajamos. Sale $16 por mes. Y yo digo, wow, $16 por mes. Pero los pago con alegría, Sixto, porque tengo un niño de 13 y tengo un adulto de 52. Entonces yo me protejo a mí mismo y yo no quiero que jamás, porque como dijiste, es inteligencia artificial y filtra todas las imágenes que pasan en mi casa, porque yo amo el legado que quiero dar a mis hijos. Y el hecho de que yo esté abriendo puertas inmediatamente, en el momento que usted abrió la puerta, tiene que saber que sus hijos van a ser expuestos a eso. Es como dijiste, los algoritmos le van a empezar a tirar a tu teléfono y a tu computadora y a ese IP le van a empezar a dar imágenes de ese tipo.
3: Claro.
2: Esto es muy, muy, muy fuerte que tenemos que tomar conciencia nosotros como padres, como pastores y no pensar, esto jamás me va a pasar a mí. sino que cerrar las puertas. Gracias, Sixto, por abrir tu corazón otra vez y por darnos esos principios que parecen tan elementales, pero a veces nos creemos Superman. Y a veces caemos en ese error de decir, no, a mí no me va a pasar, yo no. Y búscate un aliado. Creo que en programas anteriores dijimos también eso. Una persona que te haga las preguntas más crudas que alguien tiene que hacerte. Y que compromete a decir la verdad. Esa que dije hoy, ¿verdad?
3: Claro.
2: Directo, directo al grano. ¿En qué área fuiste tentado esta semana?
3: Y gracias por ser ese amigo que me hace esas preguntas.
2: Uy, no, sí, yo tengo que... Bueno, ya una vez compartí. Pero ese otro tema con Dios lo tocamos otra vez. Pero gracias a ti por ser mi amigo. Uh-huh. Me siento honrado de estar contigo aquí y ser parte de Enfoque. Es una alegría tan
3: Igualmente
2: grande.
3: Igualmente poder... para nosotros.
2: Y vamos por más.
3: Vamos por más.
2: Y vamos a terminar bien.
3: Sí, amén.
2: Orando los unos por los otros, porque no es como empezamos, es como terminamos esta carrera. Este es el podcast de Pastor a Pastor, aunque le va bien a empresarios, padres, madres, a todos. Bueno, damos gracias a Dios por tu vida, oramos para que Dios te permita terminar bien la carrera. Gracias por estar ahí.
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4: Su misión no es ser un buen orador. Su misión es ser el abrazo de Jesús en la tierra.
5: ¿Hace cuánto usted no escucha el consejo de otros? Y usted se hizo sabio en su propia opinión.
4: Si yo intento resolverle los problemas a los demás, le robo el privilegio de aprender lo que debía de aprender en el proceso. Es Dios tratando con ellos. Nos cuentan algo y ya estamos aconsejando. Escuchar es más poderoso que corregir. La mayoría de las personas no necesitan soluciones inmediatas, sino alguien que valide su dolor. Nada más. Déjenme compartirle algo que nosotros tenemos que recordar, que es el poder de la empatía. Usted va a olvidar las palabras, pero nunca olvida un abrazo. Usted tiene que ser decidido, caminar con fe, pero no olvidar que debe detenerse para abrazar. Vivimos en un mundo sin detenernos, metidos, trabajando, leyendo, aprendiendo de nuestro celular y dejamos de observar, de ver, de abrazar. Hoy vivimos contracultura como cristianos. Para el cristiano es un momento donde nosotros tenemos que aprender a no perder la sensibilidad. Al encontrarte con tu familia, abraza. Podría ser tu último abrazo. Al encontrarte con un amigo, escúchalo. Con un compañero, reduzca la marcha para observar a los ojos. Observe, escuche, sonría. No se trata solo de buena educación, sino que es la forma de amar. Jesús nunca apresuró su paso. Se detuvo por el clamor del ciego, allá en Marcos 10. Se detuvo por el toque tímido de una mujer enferma que, no sintiéndose digna en medio de la multitud, toca el borde de su vestido. Se detuvo a conocerla, a bendecirla. se detuvo por el llanto incontrolable de dos hermanas que acababan de perder a su hermano, al amigo del alma. Usted va a olvidar discursos, pero nunca olvida a Dios deteniéndose con usted. Predicaba en Argentina, en Córdoba, en el Congreso Cita con la Vida, con 10.000 jóvenes. Estaba ahí. Era un auditorio enorme, 10.000 jóvenes. De repente quería sentir lo que todos sienten, porque estábamos siempre adelante sentados. Entonces decidí subir entre la gradería y estar entre los

dijo, ¿sabe que yo vine sola? Nadie me invitó. Yo vi la publicidad y vine. Me he sentido entre 10,000 personas como invisible. Y en medio de mi oración le decía, Señor, ¿podrías darme una señal de que soy importante para ti? Dice, y abro los ojos y el que estaba predicando está aquí a mi lado. Dios se hace visible. Él abraza en el camino. ¿Se imaginan los discípulos camino a Emaús, aturdidos, pensativos? Y Jesús camina con ellos. Los escucha, escucha sus dudas, sus inquietudes. No se revela, escucha. Escucha el clamor. Cuando ellos recuerdan el momento, dicen, ¿acaso no ardía nuestro corazón cuando Él nos hablaba? Santiago 1:19 dice, estén siempre dispuestos a escuchar. Sean lentos para hablar. Algo que nos ocurre a los pastores es que tomamos poses raras. Y dejamos que la religiosidad, que la formalidad nos robe el privilegio de detenernos y de mantener la humanidad de escuchar, de mostrarnos vulnerables. Caminar despacio nos permite contemplar, nos permite ver a la persona, nos permite ver a Dios, nos permite tratar con dignidad al otro ser humano cuando usted lo distingue. Cuando usted se cruza con su mirada, le hace sentir importante. Cuando usted escucha, transmite paz, ánimo y otorga descanso. Dios nos mira más allá de lo que usted y yo imaginamos. Y muchas veces te ha abrazado sin que te des cuenta. Iba a dar una conferencia invitado por el gobierno local en esa ciudad. Y las profesionales que me atendían me llevaron a una cafetería antes de la conferencia. Era un auditorio como de unos 5,000 personas tal vez. Y estando en la cafetería, dos profesionales y yo, entra un matrimonio y joven y me saludan a lo lejos, ¿no? Me conocen, entonces yo devuelvo el saludo y su niña de unos 3 años viene con ella. La niña la suben a la silla alta y ella vuelve a ver y sonríe. Como a los 5 minutos veo que la niña le pide a los papás que la bajen y se acerca como a 5 metros de donde ella estaba y viene a nuestra mesa. Nunca yo les he visto, nunca he visto a esta niña. Se acerca a la mesa, me extiende los brazos. Cuando yo veo eso, yo me bajo y audiblemente me dice, te amo. Y me abraza. Mire, es uno de esos momentos donde usted puede entender que es como si Dios mismo descendiera y se detuviera para abrazarte. Eso no se olvida. Pero un año después volví a este mismo lugar a dar una conferencia invitado por el gobierno local y las dos psicólogas profesionales me atienden. ¿Qué recordaron ellas? Ese hecho. ¿Recuerda cuando vinimos a la cafetería? Claro, les dije, jamás podré olvidarlo. Una de ellas me mira y me dice, ¿usted sabe que yo nunca he sido abrazada por mi papá? Por eso soy como soy. Nunca. Y ese día, cuando esa niña viene y sin conocerlo a usted lo abraza y le dice te amo, fue como si Dios me estuviese abrazando a mí como niña y me dijera te amo.

Desde ese día de comenzarlo a buscar, lo he comenzado a buscar a Él, porque Él vino a abrazarme. Ese es el milagro que ocurre cuando yo me logro identificar, cuando Dios, cuando usted se permite abrazar por Él, usted va a vivir milagros maravillosos como ese. ¿Por qué te cuento esto? Porque muchas veces el cielo se ha detenido para abrazarte y nunca te ha dejado solo. La influencia que transforma una comunidad nace de un líder que sabe detenerse para escuchar el corazón. No lo pierda de vista. Su misión no es ser un buen orador. Su misión es ser el abrazo de Jesús en la tierra, donde aprendemos a detenernos para generar espacio y encontrarnos. Esta tarde, comiendo con los pastores y escuchando al pastor Carlos, estábamos extasiados de oír su experiencia, cómo Dios lo levanta del COVID, internado, a punto de morir, casi desahuciado. Uno tenía que poder ver la mirada en la mirada, la experiencia de alguien que estuvo cerca del trono de la gracia y Dios lo devuelve con una misión. Yo no puede uno olvidar eso. Una de las escenas más hermosas es recordar al pastor Mauricio. A ver si puedes poner la foto. Un día venía a predicar y él estaba ahí, y sin darnos cuenta, él me extiende los brazos, yo me arrodillo y me dejo abrazar. Y Él me bendice antes de que yo suba a predicar. Y sin darme cuenta, detrás estaba esa foto.

0: que no importa la edad que tú tengas. Todos necesitamos un abrazo del Padre. Alguien que te estreche contra su hombro, que te escuche, que ore por ti, que se detenga a comer contigo como Jesús camino a Emaús. Que escuche tu dolor, tu flaqueza, tu vulnerabilidad. Que tu corazón palpite cerca del suyo y que te diga: tengo miedo de ir a predicar, ¿podrías orar por mí? Y sin darnos cuenta, hay una foto atrás, como quien nos recuerda: no es Mauricio, soy yo quien te abraza. Deténgase, porque ese abrazo del pastor es el abrazo de Dios. Usted y yo tenemos que aprender a generar espacios para conversar. No hable de usted, no hable de su currículum. A nadie le importa. Le importa a usted, importa su corazón. Muéstrese persona. Estos momentos cuando Mauricio abrazaba y te golpeaba y te daba un beso: venga, mi ñoñito, venga. Esos momentos cuando lo miraba uno y empezaba a llorar y la presencia de Dios caía. Esos momentos cuando te comenzaba a contar los milagros, cuando él vivía en Brasil y tú ya lo has escuchado 100 veces y no te cansas de escucharlo porque quisieras que se te metiera en tu retina, en tu corazón, para volverlos a vivir. Un día estaba en una escuela de líderes, Rey Matos iba a predicar y yo estaba ahí en oficina con él, lo acababa de terminar de predicar y le digo: pastor, voy a ir para escuchar a Rey. No, tú te quedas aquí conmigo, el pastor soy yo. Y a mí me fue bien, ¿no? A Satirio no. Le digo: pero pastor, no, tú te quedas aquí conmigo. La pregunta que surge es: ¿qué quería él? ¿Qué quería él? Ser escuchado. Solamente alguien que lo escucha. Es una necesidad de todo ser humano. Encuéntrate con ese corazón que quiere ser escuchado. La prisa nos roba más que el tiempo. Nos roba la oportunidad de ver el alma, de sentir el alma, de permitirle llorar cerca de ti. Por eso es vital crear momentos genuinos, auténticos, profundos. Mi hijo Daniel tenía 5 años. Aquel día me tocaba predicar y ese día llevaba una camisa que se arrugaba con solo verla. Lo había corregido en el camino. Él estaba triste. Yo estaba sentado ahí para subir a predicar y en eso él se acerca donde yo estoy. Y cuando él se acerca puedo ver sus ojos. Y cuando veo sus ojos vidriosos, me extiende sus brazos. ¿Qué quiere? Quiere saber que a pesar de su error, es amado. Y en ese momento yo tuve que elegir entre la camisa arrugada y el abrazo de mi hijo. Usted tiene que elegir entre el protocolo formal y el abrazo de los suyos. El poder detenerse para mirar a los ojos, sentir su corazón que llora y que se pregunta: ¿me amas, papá? Aunque no lo he hecho bien, ¿me amas? Me recordaba cuando viví el momento a Jesús. Y los padres quieren que Él bendiga a los niños. Los discípulos, como buenos religiosos, dicen: hagan silencio que el maestro habla. Y Jesús, cuando se da cuenta, los regaña y les dice: jamás le impidan a uno de ellos venir a mí. Acto seguido lo detiene todo, lo siente en sus regazos y literalmente dice: los abraza, pone su mano sobre su cabeza y los bendice. ¿Se imagina el diálogo de este niño en casa al llegar? Abuela, él me abrazaba. Y cuando ponía su mano sobre mi cabeza, yo sentía que algo entraba. Pero ¿quién es él, abuela? Si supieras quién te acaba de abrazar, hijo. ¿Cómo puedo verdaderamente estar presente en el corazón de otros? Escuche, cuando alguien habla rápido y habla, está nervioso. Deténgase, escuche. Su pausa puede convertirse en el bálsamo a un alma hambrienta, con preguntas existenciales. Recién yo estaba convertido y una tía de mi mamá murió su hija. Podía tener yo 20 años. Era su única hija. Fuimos hasta la ciudad donde la tía estaba y la escena era triste. Ella gritaba y decía: ¿quién va a atenderme? ¿Quién me va a llevar al hospital? ¿Quién me va a hacer compañía? El silencio era escalofriante porque el dolor era evidente, muy evidente. Mi mamá me mira y me dice: anda a consolarla. Y le digo: mamá, ¿qué le digo? Me dice: tranquilo, me dice, solo consolarla. Entonces yo me acerqué a la tía y le tomé la mano y le dije: tía, ¿puedo orar por usted? Me dice: claro, hijo. Y yo le tomé la mano, la acariciaba, comencé a orar suavemente por ella. Su llanto comenzó a bajar. Y de repente ella me acariciaba la mano. Llegó el momento donde había que ir a la iglesia y luego al cementerio. Y le dicen: tía, es el momento de ir a la iglesia y luego al cementerio. Y la tía responde y dijo: no, yo me quiero quedar aquí con él. Y yo le miro y vuelvo a ver a mi mamá como asustado. Yo nunca había vivido una experiencia de esa naturaleza. No quiso ir a la iglesia. ¿Por qué? Porque solo el hecho de detenerse para llegar al corazón le hizo sentir el abrazo de Dios, no el mío. Solamente era un instrumento para abrazar un alma herida. Deténgase, no tiene que decir nada. Observe lo que dice Juan 11:35. Sentir con el otro también es amar. Jesús lloró. ¿Qué hizo Jesús? Lloró. ¿Pero por qué lloró si iba a resucitar a Lázaro? Porque sintió con el alma el dolor de Marta, el dolor de María. Maestro, si hubieses estado aquí, mi hermano no muere. Hija, yo soy el dador de la vida. Va a vivir, lo sé, que él va a resucitar. No, él va a vivir. Escuchó el dolor, sintió el dolor, vivió el dolor. Él sabía lo que iba a ocurrir. Pero ¿por qué lloró? Lloró porque se identificó con ese dolor que está sintiendo. Ahora le hago un examen. ¿Cuándo fue la última vez que usted lloró con alguien? ¿Cuándo fue la última vez que usted vino al cuarto de sus hijos y al contemplarlos lloró de emoción? Porque están ahí, porque son sus hijos. ¿Cuándo fue la última vez que usted logró detenerse con sus amigos y, escuchando la historia, lloró con ellos? ¿Sabe cuándo lloramos? Cuando murió. ¿Y sabe por qué lloramos? Porque no lloramos antes. Porque no desperté antes. Porque no me di cuenta que lo tenía hasta que lo perdí. No puede agarrarnos tarde. Jesús lloró. Me imagino a Jesús entrando a Jerusalén y de repente se detienen, los discípulos se detienen y Jesús llora. Me imagino a Juan preguntar: ¿te sientes bien? ¿Te duele algo? No, hijo, observa a la gente. ¿Pero qué veo? ¿No observas su dolor? ¿No logras ver su soledad? ¿No logras ver que corren y corren y corren y no viven? Son almas que no tienen vida. Y Jesús lloró por Jerusalén. Quejarnos es fácil. Que el gobierno, que el otro se robó, que el otro hizo, que lo... ¿He llorado por San Juan? ¿He llorado por Puerto Rico? ¿He llorado por mi familia? Porque logré ver y sentir el corazón de ellos. 3. Aprenda a sentir, no solo a responder. Una de las tendencias mías por nuestro trabajo de ayudar en Enfoque a la Familia es dar consejos. Entonces siempre estamos dando consejos. Y Helen comenzaba a contarme algo y yo le decía: bueno, en ese caso, esto. Y ella se pausa y me dice: no quiero oír tu consejo. Escúchame. Solo escúchame, mi amor. Me lo dijo muchas veces hasta que aprendí a escuchar. No me está contando para que yo le dé un consejo. Ella me está contando porque quiere hablarlo. Es suficiente escuchar. Cuando alguien le comparta una carga, no se apresure en dar soluciones. Es la tendencia de nosotros los pastores. Nos cuentan algo y ya estamos aconsejando. Escuchar es más poderoso que corregir. La mayoría de las personas no necesitan soluciones inmediatas, sino alguien que valide su dolor. Nada más. Que llore conmigo. Es Jesús llorando con Marta. Es tomándole la mano y ayudándole a llorar. Que camine con nosotros en medio del dolor. Alguien que nos diga simplemente: aquí estoy. La mayoría de las personas pueden resolver sus propios problemas. Lo que pasa es que están aturdidos. Si yo intento resolverle los problemas a los demás, le robo el privilegio de aprender lo que debía de aprender en el proceso. Es Dios tratando con ellos. Lo único que necesita, como Moisés cuando bajaba la mano, es que Ur y Aarón le levanten las manos, no que digan nada. Solo levántame las manos. Romanos 12:15 dice: gocémonos con los que se gozan y lloremos con los que lloran. Punto. Sencillo. Alégrate con el que se goza y llora. Pero llora de verdad, sintiendo el dolor, identificándose con su dolor. Puedo hacer preguntas sencillas como: ¿cómo te sentiste en esa situación? ¿Y ahora qué necesitas? Puede ser sencillo como: ¿cómo puedo ayudarte? Y Helen diría: escúchame. Simplemente escúchame, déjeme ir terminando. Estas preguntas no buscan resolver nada, solamente acompañar. Recordemos a Job, y cuando lo volví a leer, me pareció interesantísimo. Antes de que los consejeros fallaron cuando abrieron la boca, pero por 7 días y 7 noches solo lo escucharon. Eso era suficiente, no tenían que decir nada. Era Dios tratando con Job. El silencio acompaña mejor que decir 1000 discursos. Se sentaron en el suelo con él, ahí en el suelo con él. Y durante 7 días y 7 noches estuvieron allí. Volvamos a estar ahí con la gente, sin decir una sola palabra. Qué sabio se oye cuando usted no habla.
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0: Observe el final, qué hermoso. Pues veían en el dolor de Job, que el dolor de Job era muy grande, pues vieron, sintieron, vivieron el dolor de Job. El problema se da cuando trataron de aconsejar desde su óptica y no desde el dolor. Aceptemos nuestras propias limitaciones. No siempre podremos reconocerlo todo, arreglarlo todo. Reconocer lo que no sabemos nos hace humilde. Por eso una de las cosas que más disfruto es cuando me hacen una consulta y no sé, y recomiendo a alguien que sabe. Digo, esta persona, este ministerio, escucha a esta persona te va a ayudar.

0: No se sienta mal en poder decir no sé. Eso es de sabios. Eclesiastés 4, 9 y 10 dice: mejor son dos que uno, porque si uno cae, el otro lo levanta. Si usted no puede, llame a otro, busque a otro. A mí me fascina la escena de Moisés con su suegro. Recuerde, Jetro, sacerdote de Madián. Moisés, el que había abierto el mar. Moisés, el que había vencido Egipto. Moisés, el que hablaba con Dios. Moisés, el que se sentía el líder, el ungido. Pero de repente, al llegar la tarde, luego de que el suegro lo observa, en Éxodo 18, 13 al 24, el suegro le dice: esto no está bien lo que tú estás haciendo. Te vas a cansar y te vas a fatigar tú y este pueblo. El pueblo se va a agotar y tú no vas a soportar. Me imagino a Moisés con un grado de humildad increíble, diciendo: bueno, ¿y qué recomienda, suegro? Oiga, era el suegro, ¿ah? Y el suegro recomienda: escuche. Y aquí le hago una pregunta para ir terminando. ¿Hace cuánto usted no escucha el consejo de otros y usted se hizo sabio en su propia opinión? ¿Acaso no tendrá el suegro algo que va a complementar lo que yo hago o digo? El llamado de quien acompaña no es impresionar con su conocimiento. El llamado nuestro es sentir, identificarme con su dolor. La vida cristiana no es una carrera, es de velocidad, es un paso de sentir, de identificarme, de ser sensible. Genera espacios para escuchar el corazón de su gente, de sus hijos, de sus nietos, de sus amigos, y permita que Dios ministre a través de pausas, de una mirada, de un interés genuino. No corra, camine al ritmo de las personas, escuche. Recuerde, las palabras se olvidan, el abrazo jamás, jamás. Cuando Jacob se encuentra con Esaú unos 30 años después, Esaú todavía impetuoso, guerrero, valiente, sobre caballos, ahora se reconcilian ellos, pero Jacob ha madurado. Esaú le dice: sube al caballo conmigo y vamos. Y Jacob es otro ahora, y le dijo: no, hermano, ve tú adelante. Yo tengo ovejas recién nacidas y niños pequeños. Ve tú, porque yo iré al paso de mis tiernos. Eso es madurez. Cada uno tiene un ritmo. Yo debo de ir al paso de mis tiernos. No ofrezca soluciones para todo. Acompañe con gracia. No hable primero, escuche. Leía esta historia. Había terminado la Segunda Guerra Mundial. Londres estaba destruido. La bruma del frío, los huérfanos caminando por la calle. De repente, un niño de los huérfanos que caminaban y deambulaban por la calle pegaba su nariz en una madrugada frente a una panadería. El humo, el olor, el hambre, la desesperanza, el no tener con quién comprar. De repente, un jeep de un soldado se detiene enfrente. El soldado se baja, entra a la panadería, sale con unos buñuelos. Cuando él sale, observa la escena, vuelve a entrar a la panadería y compra otra bolsa de buñuelos. Se acerca al niño y le da la bolsa de buñuelos al niño. Da media vuelta y se va. Y cuando el soldado está subiendo a su jeep, siente que le tocan su uniforme. Cuando él vuelve a ver, es el niño. Y el niño solo tiene una expresión y le dice: ¿es usted Dios? Señor, ayúdanos a detenernos. A sentir el llanto del que llora en silencio. Ayúdame a no correr tanto. Ayúdame a hablar, a escuchar antes que hablar. Ayúdame a encontrarme con la mirada de la persona que me habla, con el corazón más allá de sus palabras. Ayúdame a caminar a su lado como tú, Jesús, camino a Emaús. Ayúdame a detener lo formal para sentar a mis hijos y a mis nietos en mis regazos, acariciar sus cabezas, orar por ellos y mirarlos a los ojos y sentir su cercanía. Ayúdame a caminar por las noches oscuras, Dios mío, donde el clamor de alguien en soledad gime. ¿Podrías escucharme, Dios, si en silencio clama, Dios mío, tengo hambre? Y nosotros pasamos por ahí. Casualidad, no. Son tus abrazos, Jesús. Nos los has dado a nosotros. El abrazo que sana, la mirada que anima. Ayúdame a ser tu abrazo, Jesús. Ayúdame a ser tu oído. Ayúdame a descubrir al ser humano que tengo a mi lado, ahora que lo tengo, que puedo disfrutar su abrazo, su mirada, sus historias. Ayúdame a no interrumpir mientras me cuenta la misma historia que ya le he escuchado mil veces, a escuchar como si fuera la primera vez, a tomar la mano de mi cónyuge ahora que le tengo, a invitar a mis hijos a dormir en mi cama ahora que quieren. Ayúdame a detenerme, Señor, para construir recuerdos que no se olvidan. Hacer el abrazo de esa niña que se acercó en aquel lugar, escuchar su voz suave decirme, te amo. Y no era conmigo, era con ella. La estabas abrazando a esta profesional y contándole que tú también le amas. Ayúdanos a estar vivos, Señor. Que yo pueda volver a palpitar, perdiéndome en la mirada de quien está conmigo. Te bendigo en el nombre de Jesús. Pido a Dios que estos días sean días donde Él te abrace, donde puedas ver al ángel visitar a Gedeón, que te saque detrás del miedo, del complejo, y que te traiga al frente y que te diga hombre y mujer, esforzado y valiente. Ayúdame a oír tu voz, a hablar a nuestro corazón y que nuestro corazón arda de emoción, porque tú me hablas. Te bendigo, Padre.
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0: Dios la bendiga. Es siempre un gozo llegar hasta su hogar. Si hay nuestra área, por favor, venga y participe en uno de nuestros servicios. Le prometo que lo haremos sentir en casa. Gracias por vernos hoy. Y de nuevo, gracias por estar aquí. Me gusta empezar con algo gracioso. Supe de un hombre que caminaba por la playa. Dios dijo, hijo, has sido tan fiel que voy a concederte un deseo especial. Él se emocionó mucho. Dijo, Dios, siempre he querido ir a Hawái, pero me da miedo volar. Mi deseo es que tú construyas un puente a través del océano. Dios dijo, hijo, es completamente imposible. Piensa en la logística de eso. Toma tu tiempo y desea de nuevo. Dijo, bueno, Dios, estuve casado 4 veces. Todas mis exesposas dicen que soy muy insensible.
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4: Si usted o yo quiero ser lo que Dios quiere que seamos, vamos a tener que ponerle esfuerzo. Solo orar no es suficiente para que se haga la obra. Tenemos que estudiar la palabra. Yo debo de cooperar con Dios. Tengo que prestar atención a mi vida espiritual. Si yo peco, debo arrepentirme. Si hiero a alguien más, tengo que ir y pedir perdón. ¿Están conmigo todos? Bueno, así que después de nacer de nuevo, y una de las primeras cosas que uno debe hacer es realmente entender que Dios le ama y que Él le ha hecho justo con Él. Él le ha hecho santo, Él le ha santificado, y el Espíritu Santo es el agente de santificación. Así que es interesante porque si uno lee aquella larga definición en el diccionario Vine, allí dice que somos...
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5: 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Pues así es. Es una guerra que sucede en tu interior. Una lucha para acercarte o alejarte de los propósitos de Dios para tu vida. Pero, ¿cómo ganas esa guerra en tu interior? Bienvenidos a Esperanza Diaria, el ministerio de transmisión en audio del pastor Rick Warren. Estamos en la serie de enseñanzas titulada La Guerra Invisible. ¿Sabes quién es tu peor enemigo? La mayoría del tiempo eres tú mismo. Tú eres tu mayor problema. Tú haces muy buen trabajo en destrozar tu vida. El día de hoy en Esperanza Diaria, el pastor Rick nos enseña desde Romanos capítulo 7, donde vemos que este autosabotaje no es algo nuevo y cómo podemos ser libre de él. Escuchemos al pastor Rick en la primer parte de la enseñanza titulada Ganando la guerra en mi interior.
6: La Biblia nos dice que hay 3 enemigos mortales que quieren arruinar todo lo que Dios tiene planeado para nuestras vidas. La Biblia los llama el mundo, la carne y Satanás. El mundo es el sistema de valores que nos rodea. La carne, la naturaleza antigua dentro de nosotros, y Satanás está en tu contra, junto con sus demonios. En esa serie vamos a hablar de qué son los ángeles y qué es lo que hacen, y qué son los demonios y qué es lo que hacen. En este mensaje vamos a hablar sobre cómo ganar la guerra en nuestro interior, porque, aunque no nos demos cuenta, nosotros mismos somos nuestro mayor problema y mayor enemigo. He hablado con muchas personas que van diciendo, mi jefe me causa mucho estrés. Estoy estresado por los niños y aparte están pasando muchas cosas. Tengo muchos problemas. Creo que necesito irme, no sé, a Tahití. Y el problema con eso es que cuando te vas a Tahití, te llevas a ti mismo. Es como las personas que me dicen, no entiendo por qué mis relaciones no funcionan. Y van saltando de una relación a otra. Preguntan por qué sus relaciones terminan mal sin darse cuenta de que el común denominador son ellos mismos. En ocasiones, tú eres la persona que tiene que cambiar. En 1970, antes de que muchos de ustedes nacieran, Walt Kelly, el dibujante famoso, hizo una caricatura de Pogo, que se convirtió en un icono estadounidense y decía, «Hemos conocido al enemigo y él es nosotros mismos». Es cierto, yo soy mi mayor problema. La mayoría del tiempo Satanás ni siquiera se tiene que preocupar por tentarme, porque yo solito me estropeo la vida. La mayoría del tiempo, Satanás no tiene que enfocarse en ti porque tú solito haces muy buen trabajo para destrozar tu vida. Entonces, lo que debemos de hacer es trabajar en los tres enemigos. Vamos a empezar con el primero, la guerra dentro de ti. Luego veremos al mundo y después a Satanás. Puede que te identifiques con esta carta que me llegó ya hace un tiempo. Esta dice, Pastor Rick, necesito que me expliques algo. Cuando me acerqué por primera vez a Cristo, todo pareció cambiar para bien instantáneamente. Sentí alegría por haber sido perdonado de todas mis penas. Sentí paz sabiendo que Dios me amaba y me sentí esperanzado porque aprendí que Él tenía un propósito para mi vida. Todo fue un gran alivio, pero después de un tiempo, mi alegría se comenzó a encoger. Seguir a Cristo se volvió en una lucha. Los malos hábitos aparecían y sentía el tirón de mis maneras antiguas queriendo regresar. Y esto me frustró grandemente, porque yo pensaba que ya había superado eso hace mucho tiempo. Quiero hacer lo correcto, pero no tengo las habilidades para hacerlo. No puedo cumplir mis buenas intenciones. Sé lo que está bien y lo que está mal, pero ya no quiero hacerlo. Sé que Dios no quiere que haga el mal, entonces, ¿por qué sigo tomando malas decisiones? ¿Qué me pasa? Me llena de frustración. A veces, hasta me pregunto si realmente soy cristiano. Si alguna vez te has sentido así, estás en el lugar correcto porque no eres el único. Afortunadamente, no estás solo. Todos los creyentes lo han experimentado, hasta el mismo Pablo, el cristiano más devoto que haya vivido y el que escribió la mayor parte del Nuevo Testamento. Después de Jesucristo fue sin duda el mejor cristiano en vivir. Y él habla de esta guerra interna en un capítulo muy famoso de la Biblia, Romanos 7. Lo que vamos a hacer este fin de semana es ver las consecuencias o las condiciones que pasan en la vida cuando esta batalla está activa. Yo la llamo el costo emocional, el valor de la batalla en tu vida. Pablo dice que hay 6 cosas que pasan cuando no sabes cómo lidiar con esta batalla. También nos explica la causa de la batalla y finalmente nos da la solución. Quiero leer el primer pasaje, Romanos 7, 15 al 25, donde Pablo es muy honesto y tiene un enfoque muy real y relacionable. Es transparente sobre sus problemas y sobre la frustración que siente. Y dice, «No entiendo lo que me pasa, pues no hago lo que quiero, sino lo que aborrezco. Ahora bien, si hago lo que no quiero, estoy de acuerdo en que la ley es buena. Pero en este caso, ya no soy yo quien lo lleva a cabo, sino el pecado que habita en mí. Yo sé que en mí, es decir, en mi carne, nada bueno habita. Aunque deseo hacer lo bueno, no soy capaz de hacerlo. De hecho, no hago el bien que quiero, sino el mal que no quiero. Y si hago lo que no quiero, ya no soy yo quien lo hace, sino el pecado que habita en mí. Así que descubro esta ley, que cuando quiero hacer el bien, me acompaña el mal, porque en lo íntimo de mi ser, Me deleito en la ley de Dios, pero me doy cuenta de que en los miembros de mi cuerpo hay otra ley, que es la ley del pecado. Esa ley lucha contra lo que considero bueno y me tiene cautivo. Soy un pobre miserable. ¿Quién me librará de este cuerpo sujeto a la muerte? Gracias a Dios, por medio de Jesucristo, nuestro Señor. ¿Puedes sentir la frustración en la voz de Pablo? Lo primero que dice en el versículo 15 es, «No entiendo lo que me pasa, pues no hago lo que quiero, sino lo que aborrezco». Estos dos capítulos son famosos en la Biblia, pues Romanos 7 habla de la abatida vida cristiana, mientras que Romanos 8, que veremos la siguiente semana, habla de la vida cristiana victoriosa. En Romanos 7, Pablo usa pronombres en primera persona una y otra vez. Dice, yo tengo un problema, yo soy el problema, yo intento hacer las cosas a mi manera y por eso yo fracaso. La primera cosa que llega cuando no sabes cómo pelear esta batalla es, número uno, confusión. Fíjate cómo Pablo dice, no entiendo lo que me pasa. Se siente desconcentrado. Eso debería ser alentador para nosotros, si incluso Pablo, un santo muy sabio, no tiene todas las respuestas de la vida. Está bien si tú tampoco las tienes. Está bien decir, no puedo descubrir por qué estoy haciendo lo que estoy haciendo. Yo ya dejé de intentar juzgar los motivos de los demás. ¿Sabes por qué? Porque a veces ni siquiera puedo saber el porqué de mis motivos. No sé por qué no puedo dejar de hacer cosas malas. Pablo dice, es confuso. La segunda cosa que llega es, número dos, culpa y vergüenza. Dios no quiere que vayas por la vida cargando culpa y vergüenza. Pero eso es lo que pasa cuando intentas pelear una batalla espiritual con solo herramientas humanas, como la fuerza de voluntad. En el siguiente versículo, Romanos 7, 16, dice, ahora bien, si hago lo que no quiero, estoy de acuerdo en que la ley es buena. ¿Qué es lo que está diciendo? Se refiere a la mala conciencia, pues sabemos que lo que hacemos está mal y aún así lo hacemos. ¿Sabes de dónde viene la palabra conciencia? Viene del latín con, que significa con, y ciencia, que en este caso se refiere a conocimiento. Conciencia significa hacer algo con conocimiento completo de lo que estás haciendo. No te engañas a ti mismo. Decimos, sé que no debería de comer esto, sé que no debería de ver esto, sé que no debería decir esto, pero lo hacemos de todas maneras y lo hacemos completamente conscientes. Por lo que sabemos que la conciencia se percata y nos avisa que algo está mal. Ahí es donde entra la culpa y la vergüenza. ¿Recuerdas a Jesús la noche antes que fue crucificado? Esa historia la encontramos en Mateo 26, verso 36 al 41, y dice, entonces Jesús fue con ellos al huerto de olivos llamado Getsemaní y dijo, siéntense aquí mientras voy allí para orar. Se llevó a Pedro y a los hijos de Zebedeo, Santiago y Juan, y comenzó a afligirse y angustiarse. Les dijo, mi alma está destrozada de tanta tristeza hasta el punto de la muerte. Quédense aquí y velen conmigo. Él se adelantó un poco más y se inclinó rostro en la tierra mientras oraba. En ocasiones, eso es lo único que un buen amigo hace. Un buen amigo no siempre debe tener la respuesta, simplemente estar ahí. Se queda cuando todos los demás se van.
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6: La primera cosa que llega cuando no sabes cómo pelear esta batalla es, número uno, confusión. Fíjate cómo Pablo dice, no entiendo lo que me pasa. Se siente desconcentrado. Eso debería ser alentador para nosotros, si incluso Pablo, un santo muy sabio, no tiene todas las respuestas de la vida. Está bien si tú tampoco las tienes. Está bien decir, no puedo descubrir por qué estoy haciendo lo que estoy haciendo. Yo ya dejé de intentar juzgar los motivos de los demás. ¿Sabes por qué? Porque a veces ni siquiera puedo saber el porqué de mis motivos. No sé por qué no puedo dejar de hacer cosas malas. Pablo dice, es confuso. La segunda cosa que llega es, número dos, culpa y vergüenza. Dios no quiere que vayas por la vida cargando culpa y vergüenza. Pero eso es lo que pasa cuando intentas pelear una batalla espiritual con solo herramientas humanas, como la fuerza de voluntad. En el siguiente versículo, Romanos 7:16, dice, ahora bien, si hago lo que no quiero, estoy de acuerdo en que la ley es buena. ¿Qué es lo que está diciendo? Se refiere a la mala conciencia, pues sabemos que lo que hacemos está mal y aún así lo hacemos. ¿Sabes de dónde viene la palabra conciencia? Viene del latín con, que significa con, y ciencia, que en este caso se refiere a conocimiento. Conciencia significa hacer algo con conocimiento completo de lo que estás haciendo. No te engañas a ti mismo. Decimos, sé que no debería de comer esto, sé que no debería de ver esto, sé que no debería decir esto, pero lo hacemos de todas maneras y lo hacemos completamente conscientes. Por lo que sabemos que la conciencia se percata y nos avisa que algo está mal. Ahí es donde entra la culpa y la vergüenza. ¿Recuerdas a Jesús la noche antes que fue crucificado? Esa historia la encontramos en Mateo 26, verso 36 al 41, y dice, entonces Jesús fue con ellos al huerto de olivos llamado Getsemaní y dijo, siéntense aquí mientras voy allí para orar. Se llevó a Pedro y a los hijos de Zebedeo, Santiago y Juan, y comenzó a afligirse y angustiarse. Les dijo, mi alma está destrozada de tanta tristeza hasta el punto de la muerte. Quédense aquí y velen conmigo. Él se adelantó un poco más y se inclinó rostro en la tierra mientras oraba. En ocasiones, eso es lo único que un buen amigo hace. Un buen amigo no siempre debe tener la respuesta, simplemente estar ahí. Se queda cuando todos los demás se van. Continuamos con la historia. Los versículos 40 y 41 dicen, «Luego volvió a los discípulos y los encontró dormidos. Le dijo a Pedro, ¿no pudieron velar conmigo ni siquiera una hora? Velen y oren para que no cedan ante la tentación, porque el espíritu está dispuesto, pero el cuerpo es débil». Todos hemos pasado por eso. Apuesto que ha habido muchas veces en las que tienes toda la intención de hacer lo correcto, pero por alguna razón no pareces tener la fuerza suficiente para hacerlo. La tercera cosa que causa el no saber cómo pelear la batalla es, número 3, son los impulsos y las adicciones. ¿Qué es eso? Es cuando empiezas a hacer algo tantas veces que se convierte en un hábito y después ya no puedes dejar de hacerlo. Se vuelve una compulsión, un impulso. Pablo dice en el siguiente versículo de Romanos 7:17, pero en ese caso ya no soy yo quien lo lleva a cabo, sino el pecado que habita en mí. Él dice tener buenas intenciones, pero no las logra cumplir y siente que nada cambia. Y eso es porque fuimos hechos con una naturaleza humana, que es una naturaleza vencida donde existe el pecado, lo que significa que tenemos una inclinación natural a hacer lo malo. Naturalmente, nos resistimos de hacer lo correcto. Nos gusta hacer lo fácil, lo popular, lo más cómodo, lo que pensamos que nos hará más felices. No nos interesa hacer lo correcto, sino lo más rápido. ¿Cuántas veces has dicho, Señor, hoy será diferente? Y para el final del día, nada cambió. Pablo dice que ya no lo hará. Cuando dice, está en mí, no puedo ayudarme y ya no lo voy a intentar, no está poniendo excusas, simplemente está reconociendo el hecho de que tiene una naturaleza antigua dentro de él a la que le gusta pecar, que por cierto, todos la tenemos. Nos gusta pecar. Hay que admitirlo. El pecado es divertido. Nadie lo haría si fuera aburrido. De hecho, la Biblia lo dice en Hebreos 11:25. Gozar de los placeres temporales del pecado. Así lo dice. Hay placer temporal en pecar, pero es de corto plazo, porque después vienen las consecuencias. En otras palabras, está muy padre salir y comprar un montón de cosas nuevas con la tarjeta de crédito, pero después tienes que pagar por esas cosas. Una cosa es salir y comer mucho, pero la otra es el costo de eso, que terminas pagando con indigestión y sobrepeso. Otra es salir y pasarla de fiesta toda la noche, aunque tendrás que pagar al día siguiente. Puedes salir a emborracharte, pero el costo será tener resaca. Siempre habrá una consecuencia para todo lo que hacemos. Cada acción tiene una reacción. Él nos dice que no hay duda de que el pecado es divertido, pero que siempre el placer momentáneo conlleva un costo que no vale la pena pagar. La cuarta cosa que pasa es, número 4, la autocondenación. Sé que algunos de ustedes se han vuelto muy buenos en esto. Son profesionales en menospreciarse y condenarse por tropezar en la misma cosa una y otra vez. Y empiezan a pensar que son basura, que no tienen valor y que no son suficientemente buenos. Se preguntan si realmente pueden llamarse cristianos. Y piensan que Dios los odia, que está molesto con ustedes y todo ese tipo de cosas. La autocondenación es señal de una batalla espiritual. En el versículo 18 de Romanos 7, Pablo dice, «Yo sé que en mí, es decir, en mi naturaleza pecaminosa, nada bueno habita». Está hablando de sí mismo, se menosprecia y se condena. ¿Cuántas de las metas que te has puesto no las has terminado? Yo creo que muchas. Lo cual nos lleva al siguiente punto. Número 5 es frustración. Esta es la señal de que un cristiano está intentando vivir con su propia fuerza en lugar de con el poder de Dios. En la segunda parte de Romanos 7, 18 al 20, Pablo dice, «Aunque deseo hacer lo bueno, no soy capaz de hacerlo. De hecho, no hago el bien que quiero, sino el mal que no quiero. Y si hago lo que no quiero, ya no soy yo quien lo hace, sino el pecado que habita en mí». La Biblia lo llama la ley del pecado, que es la contraparte espiritual de la ley física de la gravedad. Ambas te jalan hacia abajo. La gravedad te pone un peso para mantenerte en el suelo. De hecho, hasta te hace envejecer porque eso desgasta tu cuerpo. Como les dije la semana pasada, si tú estás abajo y yo arriba, es más fácil que tú me jales hacia abajo a que yo intente subirte. Simplemente es la

0: Dice que es más fácil hacer algo malo que hacer lo correcto. Pasa todo el tiempo. La ley intenta mantenerte abajo. Digamos que quiero ignorar la ley de la gravedad y que voy a volar. Seré el primer humano en volar. Así que salgo y empiezo a aletear mis alas, mis manos hacia arriba y hacia abajo. Y podría aletear con todas mis fuerzas y por mucho tiempo, pero jamás voy a despegar. ¿Por qué? Porque la ley de la gravedad es más fuerte que mi habilidad humana para volar. Lo mismo pasa en el ámbito espiritual. Cuando intento hacer lo correcto con solo mi propia fuerza de voluntad, no voy a lograrlo. Puede que despegue por un rato, pero después de un rato regresaré a mis malos hábitos. Cuando intentamos cambiar con fuerza propia, nos cansamos rápido y renunciamos. No vas a vencer la ley de la gravedad físicamente, y no vas a vencer a la ley del pecado espiritualmente. Y eso va a causar frustración en tu vida, así como Pablo lo describe.
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2: ¿Sabes qué? Crié a dos chicos, son hombres ahora, y muchas veces estuve preocupado por ellos y cuando crecieran, ¿cómo serían? Y descubrí en la vida que la Biblia dice, instruye al niño en el camino correcto y aún en su vejez no se apartará. Todo lo que puedo hacer por mis hijos. No puedo controlar sus pensamientos, pero puedo controlar cómo me presento delante de ellos. Porque tus hijos siempre responderán a lo que están viendo en ti. Y si eres una persona negativa, adivina qué, tus hijos serán personas negativas. Muchas veces creamos ambientes de negatividad que causan que los niños tengan mal comportamiento. Yo creo que si haces bien ante tus hijos, ¿qué crees? Siempre recordarán eso. ¿Recuerdas al hijo pródigo? Después de hacer lo suyo, gastó todo su dinero y estaba muy, muy lejos de su familia. Pero la Biblia dice que pensó sobre qué, su hogar. Y cuando entró en razón, dijo, aguarda un minuto, hay una mejor forma de vivir de la que vivo ahora. ¿Por qué? Porque el padre le dio un modelo de lo que debía ser la vida. Y cuando volvió a ese modelo, su vida volvió a alinearse. Y eso puedes hacer con tus hijos. Vive ante ellos, déjalos ver a Dios en ti, ante ellos. Y adivina qué, crecerán y recordarán eso, porque nunca olvidas de dónde vienes. Dios te bendiga hoy. Dice, a los pobres los tendrán siempre. Solía leer eso y pensar, ¿significa que debo ser pobre siempre? Hasta que comencé a ver qué era. A los pobres los tendrás siempre. Lo diré así, siempre encontrarás personas que son más pobres que tú. ¿Y qué es la pobreza? Un estado mental. Puedes tener recursos y también una mente pobre. Porque estás tomando, ¿qué? Decisiones pobres. ¡Se quedaron callados! Así que, ¿cuál es el principio que Jesús enseñó? ¿Conoces la historia en Marcos capítulo 11? Cuando Jesús fue a Jerusalén, él iba a Jerusalén, y la Biblia dice que tenía hambre, así que decidió salir y obtener fruta de un árbol que vio a la distancia. Se acercó al árbol y la Biblia dice que no encontró nada más que hojas. Así que Jesús dijo al árbol, dijo, nadie comerá fruto de ti jamás. Él fue a Jerusalén. Regresó el mismo día. Pasó por la misma higuera. Y esta tenía hojas como cuando Jesús habló. Jesús ni la vio. Él pasó, volvió, durmió. Se levantó en la mañana, hizo sus oraciones. Volvió a Jerusalén. La Biblia dice que al ir

0: Caminando ellos vieron y llamaron su atención y dijeron, Jesús, la higuera a la que maldijiste ayer murió hoy. En 24 horas lo que Jesús dijo pasó. Jesús usó esta oportunidad para enseñar una lección con la que debemos vivir. En el verso 22, Jesús respondió y les dijo lo primero que dijo sobre hablar. Tengan fe en Dios. ¿Dónde debe estar tu fe? ¿Dónde debe estar tu fe? Y si tu fe está en Dios, ¿cómo puedes creer en la pobreza? Solo pienso en voz alta. Él dijo, tengan fe en Dios. Una traducción dice, tengan fe de Dios. Tengan la fe de Dios. La fe de Dios es una fe hablada. Ella dijo, dentro de ella, si solo puedo tocar su túnica. Jesús le habló a la higuera. Y luego él dice, tengan fe en Dios, pues les aseguro que si le dijeran ustedes a esa montaña, estaba parado junto ahí al Monte de los Olivos y dijo, quien le diga a esta montaña. Ahora, una montaña es algo que no se mueve en tu vida. ¿Cuántos tienen montañas en su vida? Montaña de pobreza, montaña de vida, montaña de enfermedad, montaña de relaciones. Todos tienen una clase de montaña que deben superar. Pero, ¿qué hacemos con nuestras montañas? En vez de hablarles a ellas, hablamos sobre ellas. ¿Ah? Ella dijo, si puedo tocar la orilla de su túnica. Ella ya no hablaba más de su enfermedad. Ella habló de su enfermedad por 12 años. Ella empeoró. Estaba enferma y cansada de hablar sobre eso. Ella comenzó a hablarle. ¿Correcto? Y ese es el asunto. Hablamos sobre las cosas en vez de hablarle a las cosas. Jesús le habló al árbol. También dijo, si le dices a esa montaña en tu vida, muévete y lánzate al océano. Aquí está el calificador. Aquí está la letra chica del contrato. Estás tan emocionado por un trabajo nuevo. Ganaré una cifra de 6 números. Me emociona. Y luego notas que debes trabajar 60 horas a la semana. No leíste esa parte del contrato. ¿Verdad? Sigue leyendo. No leíste esa parte del contrato. Y nos emocionamos sobre las promesas, pero no conocemos el proceso de las promesas de Dios. Oímos el mensaje sobre dar. Pensamos, alabado Dios, debo dar $1 y obtendré $100. No, no es así. La Biblia dice, el que da a favor del Evangelio. Pero olvidamos eso. En realidad, para lo que das, das para una visión. Quiero la paz y no la guerra. ¿Correcto? Y dice aquí, y no duda en su corazón y su subconsciente y cree que esas cosas, él dice, cree en esas cosas. Él dice, cree en esas cosas. Él dice, cosas. Él dice, cosas. Él dice, serán hechas. Cree que esas cosas que él o ella dice se harán. Cree que lo que dices será hecho. Cree que lo que dices será hecho. Él tendrá lo que él diga. ¿Cuándo tendrá lo que él diga? Cuando él crea que lo que diga pasará. Así que lo obtienes antes de tenerlo. Debes tenerlo dentro antes de mostrarlo por fuera. Así su sanidad estuvo hecha dentro porque ella habló con ella misma. Ella habló con ella misma. Si puedo tocar una parte de su túnica, seré sana. Ella tuvo que ver la imagen. Y siempre te mueves al área del pensamiento más dominante en tu mente. Te mueves hacia eso. Es cierto, nada más importa. Trabajo en algo aquí. Pero solo queremos decir, bueno, lloré, oré, bien, está bien. Siempre debes orar. ¿Dónde está la acción correspondiente? Oré por un trabajo y... ¿Sí? ¿Ya saliste a buscar un trabajo? ¿Trabajas en ese lugar? ¿Y la entrevista creyendo que en el nombre de Jesús y debido a tu destreza y tus habilidades, oye, les gustarás tanto que te van a contratar? Conocí a alguien hace tiempo que predicaba sobre esto, seguro lo recuerdan. Él fue y solicitó un trabajo y lo primero que dijo cuando entró en el lugar dijo, «Gracias, Señor, por mi nuevo lugar de empleo». Antes de tener el trabajo. Profetizó lo que su ayuda haría en la compañía. Ayudaría al crecimiento de la compañía, ayudaría a mejorar la compañía. Lo contrataron. Porque brindaba algo a la mesa. Tú solo quieres trabajar para pagar las cuentas. No te contratan por eso. A nadie le importan tus cuentas. Les importa lo que produces. Por eso te digo que cualquier cosa que pidas al orar, ahí es donde nos atoramos, cree que las recibiste y las tendrás. Mira esto, cualquier cosa que pidas al orar, créelo. Entonces la pregunta al orar es, ¿creemos? Bueno, voy a creerle a Dios por $1 trillón. Bien, ¿puedes creer por 20? Si no puedes creer por $20, no puedes creer por 1 trillón. No tienes la capacidad, no tienes la mentalidad. La Biblia dice, Dios trabaja con nosotros de acuerdo a nuestra habilidad. Puedes aumentar la habilidad, puedes llegar ahí, pero es eso, comienza donde estás. No trates de ir contra el cáncer si no puedes manejar una gripe. ¿Tienes un dolor de cabeza? No puedo ir a trabajar hoy, estoy enfermo. ¿Ah? ¿Es el mismo pretexto? No, tengo que practicar esta cosa. Claro que sí. Voy a limpiar mi nariz hasta el trabajo. En el nombre de Jesús estoy sano. En el nombre de Jesús estoy sano. En el nombre... Discúlpame. En el nombre de Jesús estoy sano. Gracias, Señor. Gracias, Señor. Gracias, Jesús. Gracias, Señor. Gracias, Señor. Gracias. Es cuando debes comenzar. No esperes hasta que te den 6 meses de vida para tener fe. Hay una diferencia entre sanidad y milagros. La sanidad es progresiva. Los milagros son instantáneos. Los milagros pasan en el tiempo de Dios. Un milagro es una intervención sobrenatural de Dios interrumpiendo la causa de la naturaleza, como sabemos, para que algo se haga. La concepción en una virgen fue un milagro. Porque Dios quería hacer algo. Creo en Dios por la sanidad. ¿Qué comes? Queremos que Dios haga cosas en nuestra vida para las que no estamos preparados. Quiero que Dios sane mis ojos, para ver. ¿Ver qué? Pues la televisión nueva que compré. Quiero sentarme a disfrutar. Y tú, todo lo que pides, la Biblia dice que es lo que le pides al Padre. Pedir tiene que ver con lo que hay en el menú. Si voy a un restaurante y ordeno comida basado en los anuncios del restaurante. Si en ese restaurante venden cortes finos, no puedo pedirles lo que venden en McDonald's. Oh, sí, no puedo ir ahí sin ofender a McDonald's. Dios los bendiga. Conozco gente que son dueños de McDonald's. Dios los bendice. Debo decir un lugar de hamburguesas. Está bien. Porque lo que pasa es que mi mentalidad por la hamburguesa de la franquicia debe ser diferente de cuando voy a un restaurante fino. No hay hamburguesas de $3.50 en ese restaurante. Eso lo tienes en el lugar de hamburguesas de aquí. Si quieres eso, ¿por qué no vas ahí? Pero si dices, quiero ir allá, debes subir el nivel. Debes pensar diferente. Porque cuando veas la cuenta... Cuando salimos a comer con Josh, tomamos turnos para pagar y peleamos por ver quién paga. Y yo les digo, no me digas que pagarás la cuenta porque voy a subir de nivel entonces. No, no, no, no digas, pastor, lo que quiera, no hagas eso. No, no, no, no hagas eso, no hagas eso. No me tientes porque pido lo más caro. Pero es ser codicioso. No, tú me dijiste lo que sea, que tú pagas. Pero nota, tengo que pedir basado en lo que hay en el menú. ¿Sabes qué hay en el menú de Dios? Y no puedes pedir nada para lo que no tengas capacidad de manejar. La fe de esta mujer se elevó a ese nivel, porque ella continuamente se dijo, ¡sí puedo! Ella creyó que podía. Porque lo dijo. Cuando oras, cree que recibiste, te ves haciéndolo. Puedes verte siendo sano y tú te molestas cuando otras personas lo hacen. Ellos pueden verse. Hay gente en la iglesia que ha ido a lugares a donde no han ido antes y me dicen, pastor, eleva mi fe tanto, voy a ir. Puedo, me veo yendo. Y luego abren lo que yo llamo una cuenta de vacaciones y luego comienzan a meter dinero en la cuenta y luego consiguen con fotografías, las pegan en la pared. Yo voy a ir a París y entonces, ¿qué haremos en París? Y llenan su mente con eso. Y lo hicieron. Porque se enfocaron en ello. Te enfocarás en el lugar donde quieres estar en la vida. O nunca llegarás ahí. ¿Siguen aquí? Cerremos con esto rápido. La acción de esta mujer nos enseña estas siguientes lecciones. La vida se mueve en el camino de nuestro enfoque y pensamiento más dominante. Así que, ¿qué domina tu mente? ¿Cuáles son las cosas que piensas? Recuerda, no puedes elevarte más alto que tus... No puedes elevarte más alto que tus pensamientos. Todos pensamos diferente. Lo que yo piense, tal vez tú no lo pienses. Pero no significa que sea mejor que tú. Solo pienso diferente. No pienso en escasez. No pienso en no poder hacer algo. Sé que estoy limitado. Yo no puedo... Nunca seré un cirujano. Bien, no me gusta la sangre. Eso está fuera de la ecuación. En serio, está fuera de la ecuación. Cuando veo sangre digo, ¡oh, rayos! No, no puedo manejarlo, pero algunas personas como doctores, ¡hoy hice 5 cirugías! ¡Claro que sí! Luego presumen sobre esas cosas como, ¡oh! ¿Eh? ¿Por qué? ¿Qué pasa? Se desarrollaron. Tienes que desarrollarte a un punto donde puedas manejar las cosas. Algunos no manejan el dinero, por eso no tienen nada. Si le das a una persona pobre millones de dólares, no tardarán mucho antes de que sean pobres de nuevo, porque reducen todo a su mentalidad. Hay un boxeador de nombre Mike Tyson. De joven ganó más de 300 millones de dólares. Los ganó por golpear a personas en la cara. ¡Pum! Digo, voy a intentar eso. Tal vez me demanden por 300. Pero 300 millones. Para el final de su carrera estaba sin dinero. Porque redujo todo a su mentalidad. Lo llevó de vuelta a donde comenzó. Porque no sabía cómo manejarlo. La clave de trabajar por fe es aprender cómo manejar tus emociones. Porque las emociones pueden hacerte trucos. Cuando crees en Dios por algo, lo que debes cuidarte es de la impaciencia. ¿Ah? No debes dudar. La duda es el área de la vida donde no experimentas a Dios. La duda vendrá y te dirá, bueno, aguarda, aún no es aquí. El diablo trató de hacer dudar a Jesús. ¿Pero qué hizo Jesús cuando la duda vino? Él usó la palabra, está escrito. Por eso debes conocer tu Biblia. Conoce lo que está escrito para que puedas responder a la duda cuando venga. Recuerda, tus pensamientos rigen tu vida. ¿Correcto? A lo que nos ajustemos en la vida, finalmente se volverá nuestro ¿qué? Las personas se ajustan a tantas cosas. Puedes ajustarte demasiado a no tener nada y solo ser feliz con eso. No estoy hablando de ti, sino de los que nos ven por live stream. Solo eres feliz con esa cama rota que tienes. Gózala. Ahora. ¡Nah! ¡Nah! Cuando estás expuesto a lo mejor, cambia la forma en la que ves la vida. Como yo, solía tener una idea. Bueno, volando un avión, ¿cierto? Te sientas en la fila número 29. Pasaba por los asientos ejecutivos. Mucho dinero para eso. ¡Ay, rayos! Es el mismo viaje, llegamos al mismo tiempo. ¿Alguien sabe de qué hablo? ¿Cuántos han dicho eso? La razón por la que lo dije es porque nunca me había sentado en una clase ejecutiva. Especialmente cruzando el mar, hermano. ¿Ah? Siéntate en uno de esos, nunca lo olvidaré. Mi amigo que ya falleció, el doctor Tayo, él decía, voy a cambiar tu vida para siempre. Volábamos de Londres a Lagos, Nigeria, en British Airways, la aerolínea británica, British Airways. Y entré ahí, bueno, él dijo, siéntate aquí. ¿Yo, sentarme aquí? Señor Morrison, ¿puedo ayudarlo? Me llamaron señor Morrison. Fue en un vuelo nocturno. Y luego, ahí sentado, cuando me senté ahí, dijeron, ¿puedo poner su cama? ¿Qué? ¿Poner mi cama? Así que me levanté, ella giró esa cosa y puso una sábana esponjosa ahí. Y yo dije, vaya. Ahí se fue mi mentalidad de decir, es el mismo viaje. Desperté en la mañana fresco y relajado. Te dan 2 cepillos para cepillar tus dientes. Para que no tengas mal aliento. ¿Ah? Ricoté cada minuto. ¿Puedo ayudarlo? Si te sientas atrás, debes rogar por todo. Por favor, ¿puede traerme otra bebida? Por favor. Por favor, por favor, por favor. Solo traiga más y te ven y no. ¿Sabes de qué hablo? Te ven como si estuvieras rogando una taza. Es todo. Oye. Oh. Amigo, después de esa experiencia, dije, rayo, señor, perdóname por ser tan pobre de mente. El viaje es mejor, la comida fue mejor. Sí, todos llegamos al mismo tiempo, pero las personas en la parte de atrás estaban... Ahí yo salí del avión caminando como, hola, ¿qué tal? ¿Eh? Vamos, amigos, hay lugares a donde puedes ir, hay alturas a donde puedes ir. Solo debes verte estando ahí. Si puedes verte, puedes lograrlo. Vamos, mírense a sí mismos. Ella se vio, ella dijo en su interior, debes comenzar a hablar mejor sobre ti, sobre tu situación. Vamos, pon fotografías de tu nueva casa y di, viene pronto, en el nombre de Jesús, viene pronto, viene pronto. Ve a esas exhibiciones de casas, quítate los zapatos y camina por ahí en una hermosa, linda y suave alfombra y di, esto es bueno para mis pies. Gracias, Señor. Hablo de que tus pensamientos rigen tu vida. ¿Verdad? Como dije, si no crees en la prosperidad, pues mañana renuncia a tu trabajo. Si vas a trabajar y recibes un sueldo, eres un hipócrita. Porque crees en eso. Solo que no quieres admitirlo. Hoy aprendiste, tus pensamientos rigen tu vida. Te lo voy a repetir, tus pensamientos rigen tu vida. Y lo volveré a decir, tus pensamientos rigen tu vida. ¿Recibiste algo hoy? Vamos. Demos gracias al Señor. Gracias. Cuando se trata de nuestro ambiente y nuestra cultura, muchas veces, en realidad, nos mantiene en un área de la vida donde no podemos crecer, porque nunca te elevarás más alto que el ambiente en el que te permites estar. Y muchas veces creo que en la vida, como seres humanos, nunca alcanzamos el potencial que Dios tiene para nosotros. Permitimos que lo que las personas dicen de nosotros y que los amigos nos influencien en vez de permitir que la palabra de Dios nos transforme y cambie nuestra mente. Pablo dijo, no se amolden al mundo, mas transfórmense por la renovación de su mente. Verás, si tus pensamientos rigen tu vida, debes aprender a pensar diferente. Porque donde sea que estés ahora, a la única persona, al único que puedes culpar, es a lo que piensas. Cómo piensas determina cómo respondes. Y muchas veces creo que en la vida siempre queremos ver externamente y creer que es la cultura y creer que son las personas, creemos que es esto o aquello. Pero aguarda un minuto, tienes una opinión en el asunto. Nadie respira por ti. Cada uno de nosotros tiene oportunidades. Se llama oportunidad de elegir. Dios nos da 24 horas al día. Lo que hagas con esas 24 horas determina dónde estará tu vida. Te animo a que no permitas a la incredulidad cuando se trata de lo que Dios piensa de ti, que haga que te quedes a un lado. Ten más fe en Dios. Jesús dijo, ten fe en Dios. Ten fe en lo que dice sobre ti. Es lo que hará la diferencia en tu vida. Pues nadie en este planeta murió por ti más que Jesús. Él es el único que puede ser el Señor de tu vida. Nadie más puede. Así que te animo hoy a tomar algunos de estos principios sobre nuestros pensamientos. Como Pablo dijo, no permitas que la cultura te meta en su molde y evite que crezcas y te desarrolles. Quiero decirte hoy, crece. Primero crece mentalmente. Cuando crezcas mentalmente, crecerás espiritualmente. Crecerás en áreas de tu vida donde aún no experimentas la vida. Así que te exhorto a que apliques estos principios en tu vida. Bueno, el tiempo se termina y ahora quiero orar contigo y pedirle al Señor que bendiga tu vida. Tal vez nos ves por primera vez, no habías visto el programa antes y quieres saber de qué se trata esto. Realmente ayudamos a las personas a darse cuenta de que hay un Dios en el cielo a quien le importamos tanto, que envió a su Hijo Jesucristo a la tierra. Y cuando aceptamos a Cristo, nos volvemos hijos del Altísimo Dios. Todos los seres humanos son creación de Dios, pero no hijas e hijas de Dios. Nos volvemos hijos o hijos de Dios cuando creemos lo que Jesucristo hizo por nosotros en la cruz del Calvario. En Juan capítulo 1 dice, más a cuantos lo recibieron les dio el derecho de ser hijos de Dios. Tú tienes ese derecho ahora. Tomemos ventaja en el nombre de Jesús. Padre, oro por aquellos que nos ven hoy y Dios tal vez nos ven por primera vez y nunca se han comprometido con Cristo, que de alguna forma puedan decir sí, porque si nuestros pensamientos rigen nuestra vida, queremos pensar lo que tú piensas de nosotros, que nos amas tanto que enviaste a Jesucristo. Deja que ese pensamiento en su mente hoy de que son amados, de que son aceptados por Dios. Oro por ellos ahora en el nombre de Jesús. Amén y amén. Oye, ¿por qué no nos escribes y nos compartes lo que este programa hace en tu vida? Si te ayudamos de algún modo, nos gusta saber de ti, así que puedes entrar en Facebook o quizá también escribirnos. Y ¿sabes qué? Te responderemos también. Te haremos saber que recibimos tu petición y que continuaremos orando y creyendo en Dios contigo. Bueno, hasta la próxima. Mantén tu frente en alto y recuerda, tus pensamientos rigen tu vida. Así es, tus pensamientos rigen tu vida. Deja que tu vida suba a nuevas alturas y dimensiones después del mensaje de hoy. Dios te bendiga. Te veo la próxima a la misma hora.
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0: Porque muchas personas no están calificadas para regir porque no fueron entrenados. No fueron entrenados para controlar su apetito. No fueron entrenados para entender que el poder no es pasar sobre las personas. El poder es para servir a las personas. ¿Correcto? Y estás a cargo para servir a las personas. Por eso estás ahí. No estás ahí para presumirme. ¡Estoy a cargo ahora! ¿A cargo de qué? Todos sabemos qué es lo que aprendimos. Todo lo aprendido no es todo lo que necesitas saber. Nunca dejas de aprender, nunca dejas de crecer, no dejas de cambiar. Al recibir una posición, debes cambiar para encajar en esa posición porque serás probado. Y lo que surja revelará lo que está en ti. Y puedes pasar la prueba o fallar la prueba. Jesús hizo a sus discípulos la prueba. Un día, él los veía alrededor de la mesa y les dijo, voy a probarlos, veré en dónde están, veré qué clase de actitud tienen. Así que tomó una cubeta de agua, se quitó la túnica, puso una toalla sobre él, se arrodilló y dijo, lavaré sus pies. Pedro dijo, ¡Oh! Señor, recuérdame. Pedro, revelación, nombre de Dios. ¿Ese es el ejemplo que queremos? No queremos el ejemplo de un sirviente. Queremos un ejemplo de autoridad. Porque tú piensas que tienes poder y debes tener autoridad. No puedes usar la autoridad si nunca has estado bajo la autoridad. Recuérdalo. Recuerda al centurión que vino a Jesús y quería que sanara a su sirviente, y Jesús dijo, iré y lo sanaré. Y dijo, no, señor, no necesitas estar bajo mi techo. Entiendo cómo funcionan estas cosas. Y dijo, soy un hombre bajo autoridad. Y digo, alguien ve y va, a otro ven y ese viene. ¿Por qué? Porque estaba sometido a la autoridad. Él no era la autoridad. ¿Cierto? Él dijo, tú estás bajo autoridad. Aunque Jesús era el Hijo de Dios, aún él estaba bajo autoridad. ¿Correcto? Y no puedes usar la autoridad o el poder si no estás bajo la autoridad. Llegaste ahí, no entiendo mi propio ministerio. Fui llamado como tú fuiste llamado. ¿Recuerdas la historia de los 7 hijos de Seba? ¿Los recuerdas? Vieron a Pablo expulsar demonios. Dijeron, podemos hacerlo. No se necesita tener todo eso, solo dices, en el nombre de Jesús, sal ya. Vieron a este señor, intentemos esto, y se fueron allá. Y vieron a ese señor y dijeron, sale en el nombre de Jesús del que Pablo predica. Y ellos no tenían su propia revelación. El demonio dijo, a Jesús lo conozco y a Pablo lo conozco, pero ¿quién rayos son ustedes? ¿Eh? Les desgarró la ropa. Es lo que el diablo le hace a la iglesia hoy. Porque no estamos bajo la autoridad. No estamos bajo la palabra y esperamos usar la palabra contra el diablo. La única cosa que el diablo respeta es la palabra de Dios. ¿Qué usó Jesús cuando fue tentado? Está escrito. Y tratamos de usar cosas para las que no estamos calificados. Trataba de hablar con mi hijo y el pastor Paul esta semana. Tengo un amigo y fui a desafiarlo porque al envejecer eres más listo, ¿lo saben? Creo en el movimiento de Dios, creo que Dios hace tantas cosas grandiosas, pero el tiempo en que vemos el poder de Dios es porque estamos bajo la autoridad. Jesús era el Señor y Salvador. No hacíamos nada que no se basara en Dios. Teníamos el temor de Dios en la vida. Si Dios no está detrás de ello, no lo haríamos. Así fue como me criaron. No era porque así lo sentía, eso era la tendencia. Odio esa palabra. Tendencia. Solo porque hay tendencia. La tendencia es Dios. Dios dice, yo haré todo, no tú. Pero tantas cosas que pensamos, y Él es Dios, así que esta persona, este fin de semana, dijeron, fin de semana de milagros. Y lo vi y dije, lo primero que vino a mi mente, publicidad engañosa. No puedes anunciar algo que no tienes. Dios no es carnada y engaño. Odio ir a las tiendas que anuncian algo y cuando llego ahí no lo tienen. ¿Alguien sabe de qué hablo? Y les digo, publicidad engañosa, publicidad engañosa. Porque cuando dices que lo tienes, voy a llegar y esperaré que lo tengas. Vamos, por favor. Y si no puedes entregarlo, eres falso. Existe el síndrome de Sansón hoy. Él abusó de su poder. Pensó que Dios se mostraría cuando él quisiera que se mostrara. Él pensó que tenía el control de su poder, perdiendo el tiempo con Dalila. Ella tiene una misión del infierno. Bueno, damas, estoy jugando. Yo no dije sus nombres.
2: ¿Por qué habla de las mujeres? Tranquilas. Queremos culpar al hombre todo el tiempo. Pero las damas a veces... Sé que tenemos dos movimientos ahora. Pero las damas a veces... Algunas de las cosas que usan... Que revelan todo. Sí. Justo ahí, sí, mira aquí. Viendo sobre tu cabeza, gracias, Jesús. ¡Claro que sí! Si siempre tienes que jalarlo hacia arriba... Y si siempre debes jalarlo hacia abajo... Es muy corto. ¿No has notado que siempre estás...? Si es así, es porque... ¿Por qué mostrar tanto? Hay un dicho en el mundo. No lo pongas a la venta porque alguien lo va a comprar. Es solo un viejo dicho. ¿Eh? ¿Ves? No puedes hacer eso. La Biblia habla sobre vestir. No quiero decir que te vistas con una armadura. Pero a veces debes, bueno, cuidar lo que te pones. Pero ¿qué usarás a veces tu inseguridad tratando de ser genial? Ese es el siguiente paso. ¿Cuál es el siguiente paso? El tercer paso, la autoimportancia. Quiero sentirme importante. Verás, esto es así. Estamos viviendo la generación del yo. Vivimos buscando autoimportancia. Quiero ser importante, así que abriré una página de Facebook. ¿Por qué tienes página de Facebook? Para que las personas vean cuántos me gusta tienes. ¿Te deprimes porque no hay solo dos? Porque a nadie le gustas. ¿Eh? Las personas se deprimen porque... ¡Ay, tengo 500 me gusta! ¡Ay, yo solo tengo 3! Hay personas deprimidas porque, ¿qué pasa? Tratan de vivir su vida a través del Facebook. Poniendo cosas ahí. ¡Me deprimí hoy! ¡Tengo cabello rebelde hoy! ¡No necesito saberlo! Tratando de agradarle a personas. Si tú no te agradas, a nadie le agradarás. Ama al Señor con todo tu corazón, toda tu alma, toda tu mente. Y ama a tu prójimo como a ti mismo. Pero buscamos autoimportancia. Queremos sentirnos importantes. Y muchas veces eso puede ser decepcionante. En vez de aceptar lo que Dios dice sobre uno, queremos crear una vida de importancia basada en lo que hacemos en vez de lo que somos. Yo no baso mi vida en lo que hago. Yo sé quién soy. Puedo vivir con eso o sin eso. Para aquellos que se molestan conmigo porque conduzco un Mercedes, ya lo devolví. Bien, el trato se terminó, así que ya se fue. Ahora conduzco una camioneta. ¿Están felices ahora? ¡Ay, tiene una camioneta! Sí, ahora me siento identificado. Te identificas con la persona incorrecta. Identifícate con Jesús. ¿Verdad? Pero devolví el auto y no dije... Bueno, cuando conducí ese auto, las personas me aceptaban. Sí, sí, sí, sí, maravilloso. ¡Wow! Me hablaban, decían... ¡Wow! ¿Puedo ver dentro del auto? ¡Wow! Sí, echo un vistazo. Porque... Puedes sentirte bien si alguien dice algo sobre ti. Sí, sí, pero ellos decían, hablaban sobre el auto, no hablaban sobre mí. Le decían sí al auto, no a mí. Pero no lo tengo ahora. Conduzco mi camioneta. Nadie dice buena camioneta, hermano. Me encanta. No puedes permitir que lo que haces o donde vives o lo que conduces se vuelva tu identidad. ¿Verdad? Debes poder vivir con ello o sin ello. Pablo dice, conozco la riqueza y la pobreza. Claro que sí. No hay diferencia. Pero hacemos nuestra vida basada en lo que las personas dicen sobre nosotros. Así que buscamos me gusta, y luego lo que me molesta de las personas es que se toman selfies. ¿Cuántas fotografías tomarás de ti mismo? Clic. Clic. Clic. Clic. Luego la tomas, la ves y luego la borras. Borrar. Clic. Borrar. Clic. ¿Ah? Tratas de buscar la foto perfecta. No eres tan apuesto. Siempre pensamos que... Porque así es como te ves. Te engañas al pensar que eres más guapo de lo que eres. Bien dicho, Randy Morrison. Hablo sobre autoimportancia. Tratando de estar al nivel de otros, tratando de comprar ropa. Me arrepentí el otro día. Limpiaba mi closet y veía unas cosas que tengo y dije, ¿en qué estaba pensando? ¿Por qué compré eso? ¿Por qué lo hice? ¿Por qué? ¿Alguien sabe de qué hablo? ¿Has estado ahí? Dices, ¿por qué? Rayos. Porque de algún modo buscabas autoimportancia. Lo haces para que te digan eso se ve bien en ti. Y si alguien dice que se ve bien en ti, lo usas todo el tiempo. ¿Digo la verdad? ¿Ah? ¿Por qué? Porque buscas que otros te validen en vez de darte cuenta que ya fuiste validado por Dios. Antes de formarte en el vientre, te conocía y te ordené ser. Voy a ser solo lo que Dios dice que puedo ser. Te agrade o no, no es mi problema, bebé. Te agrade o no te agrade, no cambia lo que yo creo sobre mí mismo.
3: No me gusta lo que dice.
2: Bueno, como sea. Nunca te gustará todo lo que los demás digan. Porque, ¿qué pasa? Todos tratamos de reducir toda nuestra mentalidad. Porque luchamos con inseguridades. Luchamos con temor. Luchamos con la autoimportancia. Y cuando luchas en esas áreas de tu vida, ¿qué pasa? Comienzas a hacer cosas que hacen que seas soberbio. Y una cosa sobre el orgullo muchas veces es engañoso. Hace que nos falte juicio e inteligencia. Le digo a las personas, cuando estás publicando lo que hay en tu mente, estás anunciando tu cerebro. ¿Vamos? Hay una historia ya para cerrar aquí en Lucas capítulo 12. Es una historia sobre un granjero que era próspero. Este hombre tenía éxito. Tú piensas que al ser exitoso tienes muchos amigos. El éxito puede ser el enemigo muchas veces. Para una persona que es insegura. Una persona que no se conoce a sí misma puede esforzarse para ser exitosa y otras personas lo validen. Ahora, este hombre tenía problemas. La historia dice así, en Lucas capítulo 12, verso 16, luego les contó una historia de un hombre rico que tenía un campo fértil que producía buenas cosechas. Y lee esto. Él dijo, ¿quién dijo? El rico dijo, ¿a su esposa? No, se lo dijo a sí mismo. ¿Qué debo hacer? Yo no tengo lugar para almacenar todas mis cosechas. Entonces pensó, ya sé. Yo tiraré abajo mis graneros y construiré unos más grandes. Así, yo tendré lugar suficiente para almacenar todo mi trigo y mis otros bienes. Luego yo me pondré cómodo y me diré a mí mismo. ¿Cuántos saben que necesita ver a un psiquiatra? Hablando sobre egocentrismo. Y me diré a mí mismo, amigo, él se llamaba amigo. La Biblia dice que en los últimos días el hombre se amará a sí mismo. ¡Selfies! Ajá. Y entonces él dijo, amigo mío, tienes almacenado para muchos años, así que relájate, come y bebe, diviértete. Este hombre tuvo una conversación completa consigo mismo. ¿Dónde está su esposa? ¿Dónde están sus hijos? ¿Dónde está su amigo? Debía llamarse a sí mismo amigo porque no tenía amigos. Las personas que son egocentristas y lo hacen todo sobre ellos son las personas más difíciles de tratar. Siempre quieren ser el centro de atención. Les dices una historia, quieren decirte una historia más grande. ¿Sabes que fuimos a Hawái? Ay, amigo, yo fui a todas. ¿Conoces todas las islas de Hawái? Yo estuve en todas las islas de Hawái, hijo. Déjame decirte. Eso es soberbia. Si siempre vas a presumir sobre ti en una conversación, tienes problemas. Siempre queriendo opacar a la otra persona. Yo y yo. Yo. Nunca nosotros. Tienes problemas. Debes hablar con Darrell, ella tal vez te ayude. Te sentarás en un sofá y hablará contigo. Este hombre tenía problemas. Incluso Dios reconoció que tenía problemas. Porque lee el verso 20. Después de que habló mucho sobre él, pienso que Dios estaba en el cielo disfrutando la Vía Láctea y la galaxia de la vida y dijo, ¿qué? Porque todo lo que dice Dios lo sabe. ¡Dios! Así que cuida lo que dices porque Dios te escucha. Pero Dios le dijo a él, le dijo esto, ¡discúlpame! Y lee cómo Dios se dirige al hombre. Él es un hombre rico y Dios puede llamar a un hombre tonto porque él no necesita el dinero del hombre. No tiene que comprometer su postura para apelar al lado bueno del hombre. Cada cosa que tenemos viene de Dios. El ganado y las carrozas pertenecen a Dios. ¿Cómo te atreves a afirmar que es tuyo? Nunca verás una mudanza atada a una carroza. La Biblia dice que no trajiste nada a este mundo y es un hecho real que no te llevarás nada. Vamos. Mis cosas. Eso es inmaduro, es infantil. ¿Estás de acuerdo en que era un niño en un cuerpo de adulto? Pablo dijo, cuando era niño, hablaba como niño, entendía como niño, pero cuando me volví hombre, cuando me volví responsable, los abandoné. Aún eres infantil si quieres hablar sobre ti.
3: Hirieron mis sentimientos, no les agrado. ¿Por qué no me invitaron? Me siento triste. Yo. No obtuve el trabajo. Pienso que soy mejor que las otras personas. No.
2: Eso es tonto. De verdad. Y Dios le dijo, ¡tonto! Yo no dije eso, ¿eh? Puedo decirlo porque está en la Biblia. ¡Tonto! No te escondas detrás de la palabra. ¡Tonto! ¡Morirás! ¿No entiendes eso? Lo estás haciendo todo sobre ti y tú morirás. Es lo que las personas hacen. Todos hemos ido a funerales. Y no sé, cuando voy a funerales veo alrededor y veo a las personas reaccionar. Ellos van y dan sus condolencias, te ven en el ataúd. Luego dicen, vamos a comer, ahora comamos. ¿Ah? Ya te fuiste. No les importas. No debe importarte lo que otros piensen. Queremos agradarles. Pero no les agradas.
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2: La primera lección en obediencia está en el primer libro de la Biblia y se encuentra al inicio del primer libro. Si vamos al segundo capítulo de Génesis, allí está la primera lección en obediencia que encontramos en la Biblia. Y dice la Escritura en este segundo capítulo, comenzando en el versículo 15, después que Dios había creado todo: Tomó pues Jehová Dios al hombre y lo puso en el huerto de Edén para que lo labrara y lo guardase. Aquí Adán estaba solo. Y mandó Jehová Dios al hombre, diciendo: De todo árbol del huerto podrás comer, mas del árbol de la ciencia del bien y del mal no comerás, porque el día que de él comieres, ciertamente morirás. ¡Qué lección tan grande! Es la primera lección en obediencia. El día que de él comieres, ciertamente morirás. Dios lo había creado todo absoluta y perfectamente hermoso, y dijo: La primera lección que debes aprender es: el día que de él comieres, ciertamente morirás. Su modo de decir: habrá consecuencias por violar mis reglas en medio de toda esta gran belleza y bendición ilimitada que te he dado. Y la verdad es que en nuestra familia, lo primero que debemos enseñar a nuestros hijos es a obedecer. Y vaya por un momento a Efesios, y fíjese que Pablo enfatiza esto en el capítulo 6 de su epístola a los Efesios, desde el versículo primero, dice: Hijos, obedeced en el Señor a vuestros padres, o sea, desde un punto de vista divino, porque esto es justo. Honra a tu padre y a tu madre, que es el primer mandamiento con promesa, para que te vaya bien y seas de larga vida sobre la tierra. Luego comienza a hablar a los padres, etc. Pero vea esto: Hijos, obedeced en el Señor a vuestros padres, porque esto es justo. Así que, en la familia, la primera lección que vemos es que los hijos obedezcan a sus padres. Debemos obedecer a Dios Todopoderoso, quien es la autoridad en nuestra vida. Y si lo hacemos como debemos, enseñaremos a nuestros hijos a obedecernos. Piénselo por un momento, quizás usted creció en esta clase de familia. Tal vez su familia iba a la iglesia, le llevaban a la iglesia, pero luego su padre o madre vivían como el diablo. Pero esperaban que ustedes les obedecieran y vivieran como agrada a Dios. Lo que trae gran conflicto a la mente de un niño, si un niño distingue el bien y el mal y ve a sus padres quienes son la autoridad en su vida, los ve haciendo lo contrario de lo que enseñan, eso predispone al niño a un estilo de vida primero de confusión, frustración y finalmente de desobediencia. Entonces le pregunto, ¿se considera una persona obediente? En la mañana, al levantarse antes de comenzar el día, piensa en decir: Señor, quiero que me ayudes a ser sensible a la gente que vea hoy, a lo que enfrente, y sobre todo, quiero ser obediente y saber que eso siempre es lo correcto. ¿Por qué no empezar su día con el pensamiento de que quiero ser obediente a Dios hoy? Ni significa que usted es perfecto, no significa que usted siempre haga lo correcto, pero cuando se vive como agrada a Dios y en obediencia al hacer o pensar algo indebido, inmediatamente el Espíritu de Dios le dará convicción y en ese instante usted decidirá si va a ser obediente a Dios o no. Si es un creyente lleno del Espíritu, o sea, bajo el control y la obediencia del Espíritu Santo, lo confesará, le pedirá a Dios que le perdone, se arrepentirá y seguirá adelante. Así que ser una persona llamada por Dios, consagrada a Dios, no significa que sea perfecta. Nadie lo es, nunca lo seremos, pero la diferencia es esta. Alguien consagrado a Dios, de inmediato, admitirá, confesará lo ocurrido, se arrepentirá y si necesita acudir a otra persona para resolverlo y pedirle perdón, eso hará. Eso de, oh, lo resuelvo la próxima vez, quizás haya muchos de ustedes que nos escuchan y ven, y que le han dicho a Dios que hace años alguien en su familia les hizo daño y le lastimó en gran manera, y dijeron, lo resuelvo luego. El ayer se fue, pasó otro día, otra semana, otro mes, otro año, casi toda una generación, y todavía no lo ha resuelto. Y esta es la primera lección en la Biblia. La primera lección en la Biblia, y en la Biblia, por ejemplo, un buen versículo es 1 Samuel 12. Le invito a buscar un momento y veamos el versículo 15, 1 de Samuel 12, 15. La Escritura dice, Dios le dice a su pueblo, mas si no oyereis la voz de Jehová, vea esto, y si fuereis rebelde a las palabras de Jehová, la mano de Jehová estará contra vosotros como estuvo contra vuestros padres. Ahora, ¿qué es lo contrario a la obediencia? Rebeldía. Y esto es justo lo que Dios dice aquí. Si decidimos no obedecerlo, lo que hacemos es rebelarnos contra la máxima autoridad de nuestra vida, que es Dios Todopoderoso. Así que, al preguntarse, ¿soy una persona obediente? Nadie más sabe eso que usted. Todos cometemos errores y a veces pecamos, dice o hace algo indebido, ve algo incorrecto, lo que sea. La manera de resolverlo es confesarlo a Dios, pedirle que le perdone y avanzar, pues Dios nos perdona. Dios sabe que la vida cristiana se aprende, no venimos al mundo sabiendo ya cómo vivirla. Así que aclaremos lo que significa obediencia. Quizás alguien diga, bueno, la Biblia es tan amplia y con muchos, ¿qué quiere decir con obediencia? Escuche bien, no se pierda esto. Si me escucha, diga amén. Obediencia es hacer lo que Dios diga, como Él lo diga y cuando diga que lo hagamos. No puede eliminar ninguno de esos. Lo que diga, y cómo lo diga, y cuándo lo digo. Cualquier otra cosa es desobediencia. Y a menudo queremos redefinir los términos. Pero es muy claro al leer la Biblia desde Adán hasta el final de las Escrituras, es muy evidente, Dios es nuestra autoridad. Si lo desobedezco, desobedezco mi máxima autoridad. Si lo obedezco, obedezco mi autoridad, la fuente de bendiciones, y si desobedezco, la fuente de las penas. Y quiero que piense en esto. Aquí hay otra definición. La obediencia parcial, ¿qué es? Desobediencia. ¿Cree eso? Dígame. Amén. Bien. ¿Cree que la Biblia enseña el diezmo? Dígame. Amén. Se escuchó débil.
3: Bien, suponga que yo diga, bueno, en lugar de dar el 10%, doy el 5%.
2: ¿Es esa obediencia? Y mire, el asunto no es el dinero, pero le desafío a ser obediente a Dios. Ese es solo un ejemplo. Digamos que Dios le llama al ministerio, quizás para ser pastor o para ir al campo misionero o a alguna otra área. Y usted dice, en verdad quiero servir a Dios, y Él ha llamado a ser misionero. Entonces usted dice, bueno, esto es lo que haré. Esto es verdad, lo he escuchado de mucha gente. Sé que Dios está llamándome, pero lo que voy a hacer es ganar mucho dinero y lo daré a la obra del Señor, y creo que eso es tan bueno como predicar. Ese es un acto de total desobediencia a Dios. No puede comprar a Dios. No puede darle dinero a Dios para reparar su desobediencia. O quizás, por ejemplo, no voy a predicar el Evangelio, pero enseñaré una clase de escuela dominical. Puede enseñar
3: 1,000 clases de escuela dominical, pero si no hace lo que Dios le dijo,

desobediencia en cualquier forma o semejanza. Cualquier cosa que simule obediencia realmente no lo es, sino que es desobediencia. Y la desobediencia siempre trae una pena. Nos parece que algunas personas se salen con la suya en ciertas cosas, pero no es así. Quizás evadan la ley, humanamente hablando, pero hay una ley y un Dios de quien no hay escape. Él es nuestro gran Dios de amor y sabe lo que será de nosotros si no aprendemos obediencia. A Él no le afectará en nada. Dios tiene control absoluto de todo. Así que la obediencia es fundamental en nuestra vida. Sin duda alguna, es para agradar a Dios. Así que, si le desobedecemos, nos rebelamos contra Él. Ahora, le invito a buscar el capítulo 14 de Juan. Y leamos desde el versículo 15. Dice así: Si me amáis, ¿ustedes qué harán? Guardad mis mandamientos. Luego, si vamos al versículo 21, sigue hablando esa misma noche al mismo grupo: El que tiene mis mandamientos y los guarda, ese es el que me ama. Luego vayamos al versículo 23. Dijo esto en pocos minutos, tres veces. Versículo 23. El que me ama, mi palabra guardará, y mi Padre le amará, y vendremos a él, y haremos morada con él. El que no me ama, no guarda mis palabras, y la palabra que habéis oído no es mía, sino del Padre que me envió. Jesús quiso ponerlo muy claro. Si me aman, ustedes harán lo que yo les diga, recordarán lo que les he dicho y guardarán mis mandamientos. Mire, eso sigue en pie. Si amamos al Señor, guardaremos sus mandamientos. Si yo le preguntase, ¿cuántos aman a Dios? Quizás todos levantarán la mano. Pero si dijese, ¿cuántos de ustedes cumplen los mandamientos de Dios? Muchos no levantarán la mano, porque se detendrían a pensar un momento. Puedo pensar en los 10 mandamientos y cumplo algunos, pero no otros. Y si usted es deshonesto, o inmoral, o maltrata a otros, o el caso que sea, los 10 mandamientos no eran sugerencias, sino evidencia de cómo piensa Dios y lo que Él sabe que es mejor y correcto. Así que al decir, no robarás, de eso se trata. Alguien dirá, solo tomé un poquito. No, no es así. Cuando vemos lo que Dios dice, todos admitiríamos, confesaríamos, nos daríamos cuenta y reconoceríamos que lo que Dios dice es lo mejor, ¿cierto? Diría amén. Lo que Dios dice es lo mejor. Y si Dios llama a algo desobediencia, pecado, lo es. Por tanto, pagaremos la pena. La obediencia debe ser un estilo de vida. Desde temprano en la mañana no tengo que despertar y decir, hoy voy a ser obediente a Dios. No, solo me despierto pensando, Señor, quiero en este día, ayúdame a ver lo que debo, a hacer lo que debo y a escuchar lo que debo. No permitas que pase por alto nada que te agrade y, Señor, si soy tentado en algo, solo recuérdame que la obediencia es la clave. Obediencia no es solo la ley de Dios, la voluntad de Dios. Mire, es la mejor forma de vivir obedientemente a Dios. Y no hay sustituto para la obediencia. Si Dios dice, no robarás, ¿qué significa? No robarás. Y en nuestra sociedad, en cierto modo, queremos manipular las cosas y decir, bueno, sé que eso dice la Biblia, ¿y cuál es la siguiente palabra? Pero no podemos mejorar a Dios, y si Dios dice que no hagamos algo, sea lo que sea, es porque Él está tratando de protegernos. Si le dice a sus hijos, no jueguen con fósforos, ¿qué está diciéndoles? No quiero que quemen la casa. Y si les dice, bueno, fósforo no hará daño alguno, pueden prender uno. Eso mismo hace la gente con otras cosas. Una vez no hará mal. Todo alcohólico quizás ha dicho, un trago más no hará mal. Todo el que consume droga dirá, no me hará daño.

0: acto inmoral no hará daño. No empiece con uno, obedezca a Dios. La obediencia es la mejor vía. Mire, la obediencia es la mejor forma de vivir, pero a veces la más difícil. Pero al ser difícil, ¿qué hace? Nos prueba. Descubrimos quiénes somos realmente en nuestra relación con Dios por nuestra obediencia a Él. Entonces, al ver esos pasajes bíblicos hoy, me doy cuenta de que a veces la obediencia es difícil. Y he pasado por situaciones en mi vida, al igual que usted, en las que era difícil ser obediente. Pero gracias a Dios, que en cada ocasión pensaba, ¿cuáles son las consecuencias? No hay pecado, ningún pecado, que valga la pena las consecuencias a pagar, ninguno, el que sea. Y Dios nos dio consecuencias que hieren, que duelen, que nos afectan dolorosamente, ¿para hacer qué? Para que hagamos lo correcto. Entonces le pregunto, ¿se considera una persona obediente? Al pensar en su vida, es decir, en su trabajo, ¿quiere hacer no solo casi todo lo que debe, sino todo? Cuando alguien le hace mal, ¿cómo reacciona? ¿Qué dijo Dios? Los perdona. Y podemos hacer una lista, Dios dijo esto, y quizás si le preguntase por esto, aquello y lo otro, usted me daría la respuesta correcta cada vez. ¿Sabe por qué? Porque sabemos lo bueno y lo malo. Tal vez no pueda citar el versículo bíblico, pero sabe que algunas cosas no son correctas. Sabemos qué hacer. El asunto es, ¿amo a Dios lo suficiente? ¿Reconozco su autoridad como debo para ser obediente a Él? Porque la obediencia puede que sea la senda difícil, pero es la mejor. No a veces, sino siempre. Hacer lo que Dios diga, como lo diga, y cuando diga que lo hagamos. Acabamos de leer una porción en Juan y encontramos tres versículos donde Jesús dijo, y esto tuvo que haber sido en tan solo breves momentos, si me aman, me obedecerán. Si me aman, guardarán mis mandamientos. Me aman, me obedecen, me aman, me obedecen, me aman, me obedecen. Así que si decimos, amo a Dios, pero si al reconocer nuestro pecado en vez de hacer algo al respecto seguimos diciendo cuánto amamos a Dios, en verdad no lo amamos. Ahora, si usted está casado o muy enamorado de alguien y le dice que realmente le ama de verdad, pero le encuentran con alguien más en una situación inmoral, si le dice a su esposo o esposa, te amo mucho, pero de todos modos voy a beber. O voy a fumar marihuana, de todos modos. Te amo, pero no iré a la iglesia. Te amo, pero no tengo tiempo para Dios. La gente tiene mil razones para desobedecer a Dios. Pero rara vez escucha, voy a desobedecer a Dios. Hay toda clase de lenguaje, pero obediencia es hacer lo que Dios diga, cuando lo diga y como diga que lo hagamos. ¿Se considera usted una persona obediente? No perfecta, sino obediente. Porque si es una persona obediente y se encuentra diciendo, pensando, haciendo algo indebido, el Espíritu Santo le dará convicción. El Espíritu Santo no espera una semana para hacerlo, porque al aceptar a Cristo como su Salvador personal, el Espíritu viene a su vida, y mire, Él nunca duerme. No podemos pensar, bueno, no, el Espíritu Santo está allá para convencernos de pecado, o sea, hacernos conscientes cuando pecamos siempre, para que lo confesemos, nos arrepintamos y lo dejemos. Esa es una de sus obras, convencernos de pecado. No es la única, pero con esa convicción el Espíritu Santo también está allí para ayudarnos a tomar decisiones sabias, a hacer lo correcto y a estar dispuestos a confesar cuando pecamos y pedirle a Dios que nos perdone y nos limpie y enderece nuestra vida. Tenemos su ayuda. Él nos mostrará lo que anda mal, nos dará convicción y de vez en cuando escuchará a alguien decir que Dios les dio convicción en cuanto a algo y lloraron. ¿Qué quieren decir esto? Significa que sabe que escuchará a gente decir, bueno, estuvo mal y le pedí perdón a Dios, estoy bien. Y hay quienes examinan muy profundamente y se dan cuenta de a quienes hirieron y cómo desobedecieron a Dios, cómo se lastimaron. Y esa convicción no es solo una confesión, sino un profundo clamor por la naturaleza de su pecado y desobediencia. ¿Por qué ocurre eso? Porque Dios quiere cambiar una actitud o una acción o un hábito. Y de vez en cuando alguien, quizás con mucha frecuencia, hoy por hoy, la gente se encuentra con hábitos en su vida que no saben manejar. Dirán, bueno, no puedo. Quizás no es su propia fuerza, pero con la fuerza del Señor soberano del universo, sí puede usted. Porque tiene el poder de Dios Todopoderoso para facultarle hacer lo correcto. Él nos promete el poder de hacer lo correcto. Así que debemos preguntarnos, ¿cuál es la motivación para ser obediente a Dios? Bien, en primer lugar es reverenciar a Dios por lo que es. Si desobedezco a Dios, no estoy reconociendo quién es Él. Así que una de las primeras cosas que debería motivarme a obedecer es reconocer quién es Dios. Él es Dios Santo, soberano del universo, quien dio a su Hijo Jesús para que muriera en la cruz y diera su sangre y perdonara nuestros pecados y desobediencias. Eso debería motivarnos a vivir como agrada a Dios. Así que, al pensar en motivación, la primera es quién es Él. La segunda es tener el deseo de agradar a Dios. Deseo agradar a Dios. No quiero desagradar a Dios en ningún aspecto. He vivido lo suficiente para saber que desagradar a Dios no me da paz, gozo, felicidad ni nada deseable en la vida. Agradarle siempre es la senda correcta. A veces es un camino muy doloroso. Pero aún así es lo mejor. Y lo que dice es, esto es lo que creo de Dios, lo reverencio o no lo reverencio. Y usted debe preguntarse esto. ¿Amo a Dios lo suficiente para obedecerlo, aunque sea inconveniente e inaceptable? ¿Lo amo tanto así? Así que cada mañana al despertar puedo escoger. Hoy voy a obedecer a Dios. Hoy voy a hacer lo que quiera. Y como ya he dicho, a veces es difícil ser obediente adrede, pero siempre es lo correcto y demostrará ser de bendición en su vida en cada ocasión. ¿Pero dónde comienza? Obediencia comienza en su vida, entre usted y Dios, cuando usted escucha el plan de salvación como ser salvo. El Espíritu Santo está obrando ahora mismo. Él obra en su vida ahora mismo, ayudándole a entender lo que escucha. Él ya le ha señalado cosas que no están bien en su vida. Y si está dispuesto a pedirle perdón a Dios por sus pecados, y dispuesto a pedirle que perdone sus pecados, no porque vaya a portarse mejor o por esto o por aquello o lo otro, pídele perdón conforme a que Él envió a su Hijo Jesús a morir en la cruz, a pagar por todo nuestro pecado, y si ponemos nuestra fe en Él, Él nos perdonará basándose en que Jesús pagó nuestra pena en su muerte en la cruz. Así que podemos ser perdonados y vivir en santidad. Allí comienza todo. Y es mi petición por usted que tome la decisión sabia y escoja hoy donde esté, quien quiera que sea, lo que sea que esté pasando, decida hoy pedirle perdón a Dios por su pecado, rinda su vida a Él y véalo hacer su asombrosa labor en su vida. Una decisión que nunca lamentará, sino que agradecerá. Padre, cuán agradecido estamos, porque siempre cumples tu palabra. Nunca tenemos que preocuparnos por si cambiarás de parecer, ni preocuparnos porque fueras a olvidar algo, ni a ignorarnos, sino que en verdad nos amas por toda la eternidad. Y espero que todo el que escuche este mensaje sea sabio para tomar la decisión que deben tomar, para que puedan decir: hasta donde conozco, vivo una vida de obediencia a mi Padre Celestial. En el nombre de Jesús. Amén.
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3: Creo, no sé, tal vez me equivoque, creo ser en esta reunión la persona con más tiempo en el Evangelio. ¿Cierto? Yo tengo 62 años de edad y 62 años de estar en los caminos del Señor. Entonces, esa veteranía no me hace más ni mejor, pero me hace más curtido. ¿Cierto? No soy el pastor. Antes de eso, soy el perro del pastor. No, ni siquiera soy el perro del pastor. Soy la oveja vieja. La oveja vieja cicatrizada ahí en los pedazos en que la alopecia le han quitado la lana a la oveja. Entonces usted la ve y no sabe si eso es una oveja, es un marrano, eso qué es, una cosa. Imagina una oveja calva, pues es. Pero se ven todas las cicatrices, eso parece un mapa, ¿no? Esas son las heridas de los lobos, de mis caídas, de mordidas de otras ovejas que muerden duro también, y uno que otro garrotazo del pastor también. Y entonces desde esta posición me voy a atrever a darles un consejo casi personal, pero escritural, basado en la escritura. Quiero decirles, miren esta clave que en 62 años he entendido y aprendido y tal vez te sirva a ti para ahorrarte y avances lo de 62 años en 62 días. No sería malo. Quiero compartir eso, si usted me lo permite. Y el llamado que les hago es sencillamente a que no hagas más. Hazlo bien. Uno comienza el año siempre diciendo, voy a hacer más. Más deporte, más lectura, más estudio, ¿cierto? Y en lo espiritual, mi devocional, voy a hacer el devocional todos los días. Y el que hace devocional de 15 minutos, voy a hacerlo de una hora. Y el que ayuna una vez al mes, voy a ayunar una vez a la semana. Y nos cargamos de hacer más y más y más con toda la buena intención que nos dura más o menos hasta abril 19. Más o menos. ¿Por qué? Porque estamos haciendo algo que lo hacemos más difícil. Es que tenemos una agenda no programada, enquistada en nuestra vida, ya una rutina de actividades, y cambiar, poner algo es correr otras cosas, y donde una sola de esas cosas recupere su espacio, me daña mi propósito de hacer más. ¿Estás entendiendo lo que te digo? Si te imaginas tu agenda y tratas de forzar un espacio para meter algo, cuando lo otro que forzaste recupere su tamaño normal, el trabajo, la pereza, el ocio, la actividad, cuando eso que ya tienes recupera su estándar normal que tienes por años, termina achicando o eliminando lo que querías hacer de más. Entonces te voy a decir, y si cambiamos el método, la estrategia, y decidimos que no vamos a hacer más, vamos a seguir haciendo lo que ya estamos haciendo, que ya hace parte de la agenda, que ya se hace solo, ese devocional de 15 minutos, ese de 15 minutos, ese mismo, ese ayuno una vez al mes, ese mismo. No decides hacer más para Dios. Pero eso que ya haces, tomemos la decisión de hacerlo mejor. ¿Me hago entender? en la vida en general, si estamos más presentes en las clases, hubiéramos aprendido, si hubiéramos estado más involucrados el día que estamos en clase y no la mitad aquí, la mitad por la ventana, la mitad pensando, cuando vamos al gimnasio, la mitad tomando tinto y hablando, ¿sí? Y como que lo que hacemos, tal vez no es hacer más. ¿Me hago entender? Tal vez tomamos una decisión más estratégica y decimos, no, ya eso que hago, que no me va a costar trabajo, que no me descuadra la agenda, que se hace solo, no, ahora voy a hacer otra cosa más. No, no haga otra cosa más. Pero eso que estás haciendo, vamos a hacerlo diferente. ¿Les parece una buena inquietud? Por ahora quiero nomás dejarlos inquietos. Y quiero basarme, obviamente, en la palabra del Señor, en el tema de presentar ofrendas. Vamos a ver dónde estuvo la idea y dónde estuvo el error desde aquel concepto de venir a la iglesia, de ayunar, de buscar, de ofrendar a Dios. Génesis capítulo 4, versículo 3 dice, escuche, y aconteció que andando el tiempo, que Caín trajo del fruto de la tierra una ofrenda a Jehová. La Biblia es muy honesta. La Biblia, de lo que hacen las personas bien hecho, lo dice, así sea un malo, y lo que hace una persona mala, así sea un bueno. ¿Sí? Y de Caín nos dice que quién tuvo la idea primera. ¿Cierto? Él fue el que tuvo la iniciativa. Él fue el primero que vino y se le ocurrió ofrecerle a Dios algo. Entonces la Biblia lo reconoce. Caín, es que Caín, para otro, malo, malo, malo, todo malo, todo malo. Pues sí, pero también la Biblia dice, siendo quien es, hizo algo bueno, que fue que tomó la iniciativa de ofrendar a Dios. Caín, uno dice, no, Caín, ¿quién le pone a un hijo Caín? Caín José. Ay, Caín Fernando, que le dije. Y un papá bien malo, que le pone, es que Judas Caín. ¡Ay, mi Judas Caín! Y la hermanita, ¿cómo se llama? Jezabelita, Jezabel. A ver, Jezabel. ¿Hizo algo bien Caín? Sintió y tuvo la iniciativa de presentarle ofrenda a Dios. ¿Correcto? Eso está bien. El siguiente versículo dice, y Abel trajo también, demostrando que después, de los primogénitos de sus ovejas, de lo más gordo de ellas, y miró Jehová con agrado a Abel y a su ofrenda, pero no miró con agrado a Caín y a la ofrenda suya. Y se ensañó Caín en gran manera y decayó su semblante. ¿En qué terminó esa historia? Todos lo sabemos. Todo eso es noticia, ¿no? Alguien va a decir, no me diga, lo mató el hermanito. No, eso lo sabemos, ya así sea por cultura general, cómo terminó esta historia. Pero quiero que te fijes este detalle, que cuando se describe la ofrenda de Abel, dice, de los primogénitos de sus ovejas, de lo más gordo de ellas. Y una vez describe la ofrenda de Abel, porque no describe la de Caín, solo dice que de la tierra, del fruto de la tierra, o sea, plantas, frutas, ¿cierto? Y luego describe la de Abel, y una vez la describe, dice, y miró Jehová con agrado a Abel y a su ofrenda. Está amarrando la aceptación de la ofrenda a la descripción de la ofrenda. ¿Te das cuenta? ¿Por qué la aceptó? Por cómo era. Entonces, encontramos que la razón por la cual se acepta o se rechaza, pues no puede ser tan subjetiva. Si yo lo miro a nivel personal, yo entiendo muy bien a Dios, lo entiendo perfectamente. O sea, Él está ahí y uno le trajo ensalada y el otro le trajo cabrito. Yo lo entiendo perfectamente al Señor. Pero no es esa la perspectiva. La razón queda ahí porque en la misma expresión en la que nos describe la ofrenda, nos dice que la aceptó. Y entonces entendemos por qué le agradó. Y dice que fue que trajo de lo mejor, lo primogénito, lo que era más valioso, lo que era mejor, lo que estaba en mejor estado, lo más perfecto. Ahora, implícitamente nos da la calificación de la otra ofrenda sin darla. Solo que como por educación o respeto, ¿no? ¿Sí? Ay, es que está Carlitos y Pedro. Y Carlitos, usted dice, ay, es que Carlitos sí trajo la tarea. ¿Qué está diciendo de Pedrito? Está diciendo que Pedrito, como siempre, no la hizo. No lo dijo específicamente, pero quedó claro que no la hizo cuando hizo el énfasis. Aquí, escúcheme, dígame usted, ¿qué nos está diciendo de la ofrenda de Abel? Que era lo primero, prioridad, y que era lo mejor, lo más excelente. ¿Y qué nos está diciendo de la de Caín? Pues nos está diciendo que no era ni lo primero ni lo excelente. Trajo lo que le dio. Y ahora, de pronto, uno creería que lo que tiene que hacer Caín es traer más. Traiga más ensalada, vaya, contrate un camión, vaya a Centroabasto, llénelo de lichigo, traiga, ¿sí? Esa era la solución, más, porque a veces creemos que la solución es hacer más. Y tal vez la solución no era hacer más, tal vez lo que faltaba ahí era ¿qué? Hacerlo mejor. Vamos a ver, si estamos forzando el texto, ¿O no? Tiene que haber en la Escritura otra pista. Hebreos 11:4 nos dice, por la fe Abel ofreció a Dios más excelente sacrificio que Caín. Nos confirma lo que estábamos sospechando, que el tema de la aceptación y el rechazo tenía que ver con la excelencia que tenía la ofrenda. ¿Qué tan excelente era esa ofrenda que se estaba entregando? Esa es la clave. Y entonces vamos a tomar hoy una decisión. No vamos a hacer más por ahora. Tal vez Dios nos guíe a hacer más. Pero por ahora vamos a hacer mejor. ¿Mejor en qué? Primero que todo, si es para Dios, es con excelencia. Te voy a explicar la lógica que vas a manejar en tu mente ahora en adelante. Dios no necesita mi ofrenda. Yo necesito que Dios acepte mi ofrenda. ¿Ya? ¿Lo tienes en tu mente? ¿Tú crees que Dios necesita algo de nosotros? Creo que Dios necesita el cabrito que le trajeron. Él dijo, no, es que yo los hice, yo los inventé, los cabritos. Ese nació porque yo di la orden. Esto no es ni siquiera los vueltos, lo que me está trayendo. O sea, yo no necesito. Y entonces eso marca una gran diferencia, porque cuando yo necesito algo, me toca recibirlo como me lo den. Estoy urgido, estoy haciendo algo y aquí necesito sacar un tornillo aquí de esta tarima. Y estoy desesperado y un destornillador, por favor. Y me largan uno viejo, manchado, partido un poquitico el cabo. No hay más. Me largan eso. ¿Qué tengo que hacer yo? Aceptarlo y usarlo porque lo necesito. Estoy obligado por la necesidad. Y por la necesidad, entonces tengo que hacerlo. Uno está urgido. Por la necesidad, cuando uno está necesitado, toca recibir lo que le den como se lo den. En todo, ¿sí? Pero si uno no está necesitado, entonces no recibe cualquier cosa. Pone estándares. Dios no necesita nuestra ofrenda, ni nuestra adoración, ni nuestro canto. No es que Dios como necesita que yo le cante. No, para oírlo cantar a usted, Dios mandó callar un poco de ángeles. Un solo ángel se oye como el coro más hermoso que usted ha oído en la vida. Un solo ángel se oye como el coro más fuerte que haya habido. Más precioso, más armónico, uno solo. Y Dios manda a callar miles de ángeles para oírlo cantar a usted. Dios lo disfruta. Los ángeles están, uy, pero Dios sí lo disfruta. No necesita nada de nosotros, nada. Nada. Entonces, se puede dar el lujo de decidir qué acepta y qué no. ¿Ya lo entendiste? Él decide qué acepta y qué no. Y como es excelente y su naturaleza es excelente, solo recibe lo que es con excelencia. Ya, lleguemos a ese punto. Primero, no voy a hacer más. Voy a seguir haciendo lo que he hecho por Dios y para Dios. Voy a seguir haciéndolo. Voy a seguir ofreciéndole lo mismo a Dios. Pero voy a ponerle un ingrediente indispensable. Número uno, si es para Dios, va a ser con excelencia. Así de sencillo. Mire, la Escritura, por ejemplo, en Malaquías 1, lo hemos leído tanto, lo conocemos bien, Malaquías 1, dice Dios, el Hijo honra al Padre y el siervo a su Señor. Si pues soy Padre, ¿dónde está mi honra? Y si soy Señor, ¿dónde está mi temor? ¿Dónde está esa preocupación de honrar a Dios, de quedarle mal, de llegarle tarde a Dios, de interrumpir a Dios, de no hacer las cosas? Ese susto. ¿Dónde está esa honra que ustedes dicen tenerme? Dice Jehová de los ejércitos, a vosotros, oh sacerdotes, que menospreciáis mi nombre. Y decís, ¿en qué hemos menospreciado tu nombre? Yo diría, Señor, ¿cuándo hemos menospreciado tu nombre? Y el Señor explica, el versículo 8 dice, ah, ¿y cuando ofrecéis el animal ciego para el sacrificio no es malo? Asimismo, cuando ofrecéis el cojo o el enfermo, ¿no es malo? Preséntalo pues a tu príncipe. ¿Acaso se agradará de ti o le serás acepto? Dice Jehová de los ejércitos. Tremendo lo que el Señor está diciendo. Nos da una tabla de medida. Esto ya lo sabemos. Es cómo queremos que un Dios excelente y perfecto reciba una ofrenda imperfecta que ni siquiera nuestro jefe recibiría. Preséntalo a tu príncipe. Preséntate a la persona que le tienes honra o temor. Preséntalo a tu... La preocupación que tienes de llegar al trabajo 2 minutos tarde es la misma que tiene de llegar al tiempo de adoración 2 minutos tarde, es la misma. No sé, Malaquías está preguntándole a los de la época de Malaquías. Pero le está preguntando, ¿tiene la misma preocupación? Ah, voy a llevar un cabrito al Señor, pero eso es para quemarlo. Eso usted lo lleva allá y el sacerdote coge y lo quema. Lleve el sarnoso ese. y nos deshacemos del cabro ese sarnoso. Llévelo. Y Dios le dice, están menospreciándome. Vaya, dígale a su jefe, lo invito a un asado en mi casa, mire el cabrito que le voy a dar. Y el jefe ve el cabro sarnoso y dice, no, yo soy vegetariano. De pronto me volví vegano de un momento a otro. ¿Sí? ¿No se lo recibiría a su príncipe y quiere que Dios se lo reciba? Y entonces yo otra vez, no hagas más. La solución para agradar a Dios no es que vengas a más reuniones llegando tarde a todas. No es que traigas más lichigo, mi querido Caín. La solución para agradar a Dios es que a esa que ya vienes, seas exacto, le llegues minutos antes, te prepares, te dispongas espiritualmente. ¿Por qué? Porque Dios quiere bendecirte. Dios no necesita que tú vengas, pero Él quiere que vengas para bendecirte. Pero si vienes y lo irrespetas, el versículo 14 dice, maldito el que engaña. El que teniendo machos en su rebaño promete y sacrifica a Jehová lo dañado. Porque yo soy gran rey, dice Jehová de los ejércitos, y mi nombre es temible entre las naciones. Yo no necesito nada. Qué tremendo que Dios quiere bendecir a los que vienen. Los que no vienen no reciben bendición. ¿Entendiste? Los que venimos, la Biblia dice, es necesario que el que a Dios se llega crea que le hay y que es galardonador de los que le buscan. ¿Quiénes vinieron aquí a buscar a Dios? A buscar a Dios de verdad. Pues alístese porque va a venir un galardón. Dice, qué bueno, ¿qué es un galardón? No, pues le va a decir, es un premio. Dios va a premiarte. Prepárate esta semana para recibir un premio de Dios por haberlo buscado. ¿Y usted dónde inventó eso? La Biblia. La Biblia dice que nos va a bendecir por haber venido. A los que no le buscan, pues no reciben galardón. Pero los que le buscan, faltándole al respeto, reciben maldición. O sea, le puede ir mejor al que no vino que al que vino mal. Le puede ir mejor al que no presentó ofrenda que al que presentó una ofrenda defectuosa. Porque el Señor dice, maldito, tenía algo mejor que dar y no lo dio. ¡Wow! Eso ya lo sabemos. Eso ya lo hemos estudiado mucho y nos da miedo. Solo que se nos olvida con el tiempo. Entonces yo te pido, no tienes que venir más a más reuniones, a más en el meter más cosas y ahora que más otra reunión más. No, no, espérate. Pero a eso que haces para Dios, hazlo con excelencia. ¿Estamos de acuerdo con eso? Tu tiempo devocional. No es ahí que mientras tanto, ay no, es que yo leo la Biblia mientras voy al baño, ¿cierto? Y pongo la alabanza en la ducha. Y cuando salí ya, hago la última oración cepillándome la boca. Y salgo ya. No, se hizo un guaseo. No tiene que hacer más. Eso que hace para Dios, pero hágalo con excelencia para el Señor. Vamos a orar. ¿Cuál es mi solución? Ay, yo voy como a 15 reuniones de oración y en ninguna oro. No, ese tiempo que hay oración, ese tiempo estoy metido con Dios. Escúchame, no hagas más. Pero lo que haces, hazlo con excelencia. ¿Estamos de acuerdo con eso? ¿Les parece una buena decisión? Vamos a hacerlo con excelencia. Ahora, además de que hay que hacer, voy a decirle una definición que es excelencia. ¿Cierto? Excelencia es un exceso de diferencia. Un exceso de diferencia. Que se marque que lo que es para Dios es hermoso y perfecto. Así lo demás sea igual. Así lo demás sea igual. En tu vida, lo que es para Dios tiene que marcar un exceso de diferencia que se llama excelencia. ¿Por qué? Porque ese es para Dios. Creo que no estoy pidiendo o diciendo algo que no esté en la Escritura, que te puede traer bendición en vez de maldición. Bendición. Dios quiere galardonarte. Dios tiene... Mira, perdona que lo diga con palabras casi tan humanas que parecen irreverentes. Dios es frustrado y Dios es afanado. Y Dios es, porque desea dar, tiene mucho que dar y no tiene a quién darle. ¿Cómo que no? Aquí estoy yo, Señor. Y el Señor dice, no, pues cuando empezamos no estaba. No es excelente en lo que hace. Estoy buscando a alguien excelente. Los ojos de Jehová contemplan toda la tierra, dice la Escritura. Porque los ojos de Jehová contemplan toda la tierra para mostrar su poder en favor de aquellos que tienen corazón perfecto para con Él. Los que tenemos corazón perfecto, los que sabemos que cuando se trata de Dios, me da mucha pena que la gente se sorprenda. ¿Y por dónde va tan arreglado? A la casa de mi Señor. No estoy hablando aquí de apariencia, estoy hablando de lo que pasa en el corazón de esa persona que tiene un corazón perfecto. O sea, ese deseo de agradar a Dios en todo, tan bonito eso. O sea, hay cosas hermosas, y a Dios le agrada eso, porque, entre otras cosas porque lo merece. Él no necesita lo que le damos, pero se merece eso y más. Y Él exige excelencia porque es su naturaleza, y por lo que Él nos da a nosotros es excelente. Él merece excelencia. Pero escuche, mira este caso también que te quiero contar. El primer rey que hubo en Israel, bueno, realmente no es el primero, pero lo hemos estudiado así. Saúl reinó en Israel y Dios lo mandó a pelear contra los amalecitas. Los amalecitas fueron malos con Israel y Dios quería vengarse de ellos. Y aparte de eso, recuerde que estaban contaminados en su genética, ellos y animales. ¿Alguna vez estudiamos eso? Era una alteración genética que iba a dañar la raza humana. Dios le dijo, toca raer todo eso. Acábelos a todos, tengo que desaparecer esa alteración genética, tengo que raer todo ese ADN de la tierra. Entonces, destruya todo. Y el rey Saúl cogió lo mejor del ganado, lo mejor de las ovejas, se trajo preso el rey, porque eso era como un trofeo de guerra, tener a un rey de esclavo mío, tener a uno que era el rey, eso era mucho lujo. Y entonces se los trajo. Y cuando vino el profeta Samuel, llegó allá y vio todos los rebaños, y vio al rey que había tomado preso, y vio a las ovejas, dijo, ¿cómo así? ¿No quedó claro que Dios dijo que tenía que acabar con todo? Y entonces Saúl le explicó, escuche, Saúl cumple el requisito de la excelencia. Y Saúl respondió, de Amalec los han traído, mire, porque el pueblo perdonó, escuche, lo mejor de las ovejas y de las vacas para sacrificarlo a Jehová tu Dios. Primer requisito, la excelencia. ¿Lo está cumpliendo? Lo mejor de las vacas y las ovejas. Parece que lo hizo bien, pero parece que no es suficiente. Porque lo que le respondió inmediatamente Samuel fue, y Samuel dijo, se complace Jehová tanto en los holocaustos y víctimas como en que se obedezca a las palabras de Jehová. Ciertamente el obedecer es mejor que los sacrificios y el prestar atención que la grosura de los carneros. Escuche, cumplió el requisito de la excelencia, pero hizo las cosas como él quería, ¿cierto? Tiene que ser como Dios quiere. Porque cuando usted le está dando una ofrenda a alguien muy importante, no le está dando lo que le gusta a usted, sino lo que usted sabe que le gusta a él. Entonces, eso había que traérselo no solamente con excelencia, sino sí o sí, el obedecer es mejor que los sacrificios. ¿Qué le faltó a Saúl? Le faltó obediencia. Tenía excelencia, pero le faltó obediencia. Impresionante. Dios merece nuestra adoración entera, pero mejor que adorar es obedecer. Dios te está hablando y cuando tienes esos momentos con Dios, Dios nos dice que hay cosas que Él quiere que ajustemos. Yo les voy a contar públicamente, con mucha vergüenza, algo que Dios ha tenido que corregirme fuertemente. Pero no ha llegado el momento, ahorita despuesito. Pero de nada sirve una adoración excelente si Dios me está diciendo algo y yo no estoy haciendo caso. Es no como yo quiero, es como Dios quiere, es como Él dice. Por eso, mire lo que dice Isaías 58. Si retrajeres el día de reposo tu pie, o sea, cuando haces algo para Dios, de hacer tu voluntad en mi día, si no era para mí, ¿por qué hace como usted quiere? Porque hay un, es que a mí me gusta, es que a mí me parece, es que yo soy así, usted no sabe quién soy yo. No, espérate. Es de Él el día, entonces hay que darle gusto a Él. Y si lo llamares delicia, santo, glorioso de Jehová, y lo venerares, no andando en tus propios caminos, es que yo soy así, es que yo hago las cosas así. Sí, pero cuando le ofreces a Dios, no puedes hacer las cosas como a ti te gusta. Ni buscando tu voluntad, ni hablando tus propias palabras, entonces te deleitarás en Jehová. Y yo te haré subir sobre las alturas. Señor te va a prosperar de la tierra y te dará comer la herencia, la heredad de Jacob tu padre, porque la boca de Jehová lo ha hablado. Es muy importante entender que hace falta, además de la excelencia, hace falta obediencia. Mira, nosotros tenemos algunos ajustes, alguna cultura, una forma de hacer las cosas que de pronto no es a gusto de nosotros, porque nuestro propósito es agradar a Dios. Hay un equipo de señoras que se llama las señoras de protocolo. Ellas quieren, escúcheme esto de verdad, que usted y yo estemos cómodos para que vengamos. ¿Está bien? Quieren que usted y yo estemos cómodos, porque si no estamos cómodos, no venimos. ¿Está bien? Lógico. Pero antes que eso, tienen una prioridad. Que Dios esté cómodo para que venga. Porque si venimos todos y no vino Dios, todos perdimos la venida. Entonces el trabajo de esas preciosas señoras de protocolo, que son señoras muy importantes, de mucha nivel en lo social, en lo intelectual. Usted la ve ahí, está sirviendo al Señor, pero es una persona de mucha importancia delante de Dios. Esa persona está ahí para cuidar que usted esté cómodo, pero antes de eso, si tiene que sacrificar su comodidad, ellas tienen que velar porque esté cómodo Dios, para que las cosas sean al gusto de Dios. ¿Está bien? Perfecto. Entonces no vas a chocar con ellas. Están celosas cuidando que las cosas sean como a Dios le gusta que las cosas sean, con obediencia. Punto. Sencillo. Ah, que llegaste tarde. Puede pasar. Se le presentan inconvenientes a cualquiera. Entonces, el Señor nos permitió tener una cafetería allá afuera. Una cafetería, no una iglesia, una cafetería. El templo es aquí. El auditorio es aquí. Allá es una cafetería. Y si la persona llegó tarde, pues no queremos que pierda una avenida tan lejos. Que no pierda la avenida, se puede quedar en la cafetería, se toma un tinto, se come una empanada y ve en el televisor la enseñanza desde la cafetería. Pero no es lo más correcto. La persona va a decir, no, mija, lleguemos tarde el otro domingo. Porque es que abajo uno no puede comer empanada mientras predica el calvo ese. En cambio, de arriba, mientras tanto me tomo el tinto, una empanada, una gaseosa, podemos charlar. No, pero ahí está ese lugar, es una cafetería. Y la persona, no, pero es que es un poco incómodo. Debe serlo. Debe serlo. Que la persona no le guste, que la persona diga, lleguemos tarde todos los domingos, que más bueno ahí. No, diga, es incómodo. A veces pasan niños corriendo. Hay gente hablando. Ahí están. Entonces viene una persona que llega media hora tarde al culto, una hora tarde al culto, y se enoja porque están los de alabanza tomando un refrigerio, estuvieron el lunes ensayando, el viernes en reunión, fueron al culto del miércoles de las 7, fueron al culto del miércoles a ministrar a las 9, vinieron al culto anoche, oyeron la predicación anoche, la oyeron ahorita a las 9 y la están oyendo por tercera vez. Y entonces yo les digo, ya, dejen, suban y coman salguito y van ahí. Y los que han trabajado tremendamente para Dios y han ministrado y se saben de memoria la predicación, viene el que llegó una hora tarde a decir, ¿qué hacen hablando? Respeten. Me dijeron, ay, pastor, un señor se enojó porque que estábamos hablando ahí. Yo le dije, ¿en una cafetería? Ustedes díganle, respete usted, esto es una cafetería. Respete a Dios, respete a la iglesia, llegue a tiempo y siéntese donde se sientan los que venimos a adorar. Llegue a tiempo cuando llegamos los que venimos a presentarle ofrenda a Dios, los que venimos reconociendo que Dios es lo máximo y lo primero, los que le queremos dar lo mejor a Dios para recibir su bendición, estamos aquí. Allá es una cafetería. No, ahí por qué no hace. Y la persona se enoja porque que el niño no sé qué más. No, nosotros hemos preparado salones para que aquí su hijo esté bien y aprenda y no sea un instrumento para dañar la ofrenda de otro. No, es que yo no soy yo, hago aquí. Le digo, bueno, sí, pero es que acuérdate que la adoración a Dios no es como yo, es como Él quiere. Esa obediencia es buena. Que estoy en la iglesia, que pueda. No aguanto, me tengo que ir al baño. ¿Puedo salir? Claro que puede salir, claro que puede salir. Yo le he dicho a ellas, déjelo salir. Ah, y después vuelvo. Ah, no, eso sí ya no puede. No, pero es que nosotros vamos a comprar aceite para que no se me quede sin aceite las lámparas. Y yo digo, ay, let me over. Se cerró la puerta. Ay, no, pero es que yo quiero entrar, aunque ya empezó el diluvio y ya llenaron los animalitos que van a ser salvos. No, se cerró la puerta. Salir sí pueden. Volver a entrar, no, allá está la cafetería. Pastor, pero es que tuve que ir al baño. Sí, pero en cine estuvo 3 horas y no fue al baño. ¿No te das cuenta que cuando todos venimos a ofrendarle a Dios lo mejor, los ángeles contribuyen, colaboran y también el enemigo organiza su sabotaje? ¿De verdad? Y nos falta el que viene tarde, grosero, a tratar mal a la gente que está sirviendo a Dios. Con sus 3 mostricos, Tasmania 1, Tasmania 2 y Tasmania 3, y quiere que estar ahí, no, es que nos gusta estarnos en la tarima. Y se vino como pudo, vestido de la manera irrespetuosa que distraiga a otros, con el celular que más timbra a todos los volúmenes, un termo gigante, una cantina de leche. Fui y lo compró y los probó, lo suelta. ¡Pum! Este no, este es de plástico, ahí no suena. No, uno que suene más duro, por favor, porque es para sabotear la iglesia. Cuando nosotros nos preparamos para venir, el enemigo también está haciendo lo de él. Y perdóneme, está en su derecho. Él tiene que sabotear nuestra adoración a Dios para que Dios no nos bendiga. Y uno no se da cuenta, uno no cae en cuenta de eso. ¿Por qué el domingo? ¿Por qué el día que voy para el Señor? ¿Por qué me llega la visita de la tía que nunca viene, del cliente que nunca me compra, me hizo bajar toda la mercancía y no me compró nada y sí me perdí el culto? ¿Por qué justo el día y la hora que es? Usted sea astuto. Porque tiene que ser como a Dios le agrada y no como a nosotros nos agrada, porque el culto es para Él. Si tú vas a algún lugar y si nos volvemos así, en el que el cliente siempre tiene la razón, entonces es un negocio. Aquí la razón la tiene Él. Nosotros somos los privilegiados que venimos humildemente a rendirle culto al único Dios y Rey verdadero, a nuestro Señor y Padre Celestial. ¡Amén! ¡Amén! Mira, ¿por qué tiene que ser como Dios dice esas formas tan caprichosas que tiene Dios y esa iglesia? ¿Por qué tiene? Para que encaje con el otro. Porque si es como yo quiera, no encaja con el otro. Y como tiene que encajar, porque a Dios le importa que haya armonía. Mira esto con relación a tu ofrenda para Dios. El Señor Jesús dijo en Mateo 5:23, escucha esto. Por tanto, si traes tu ofrenda al altar y allí te acuerdas de que tu hermano tiene algo contra ti, deja allí tu ofrenda delante del altar y anda, reconcíliate primero con tu hermano y entonces ven y presenta tu ofrenda. Escuche. La sabiduría del Señor. Entonces no basta con que la ofrenda sea excelente, no basta que sea obediente, sino también Dios no la recibe si estamos en conflicto. ¡Uy! La sabiduría del Señor. Haga este ejercicio. Imagínese que Caín y Abel hubieran tenido este versículo y lo hubieran obedecido. Imagínese por un momento que hubieran tenido este versículo Caín y Abel. Que Caín hubiera leído que no se puede presentar ofrendas si está... Que Abel, inclusive Abel, hubiera leído el versículo y cuando llega ahí y le presenta la ofrenda, el Señor le dice... No la acepto hoy. Y Abel le dice, Señor, es la misma que le he traído, inclusive es esta mejorcita. Y Dios le dice, no la acepto. Es como a Caín, mi hermano. No la acepto. ¿Por qué? No ha visto el rostro demudado de su hermano. No se ha dado cuenta que su hermano tiene algo contra usted. Reconcíliese con él y luego le recibe la ofrenda. ¿Qué hubiera pasado si hubieran hecho eso? Mucha maldad que vino sobre la tierra se hubiera detenido. Si usted hace eso, mucha maldad que va a venir sobre su familia y sus generaciones se va a detener. Porque Dios quiere eso. Mire, está ahí y se recuerda, hubiera ido Abel y hubiera dicho, venga Caín, ¿qué pasa? ¿Por qué esa cara? ¿Qué tal? Le he dicho, no, es que Dios, venga, le explico. Lo que pasa es que con Dios tocas aquí así y aquí así. Toca llegar a tiempo, toca prepararse con tiempo. No es llegar ahí y coger cualquier un poco de verduras y matas y tirárselas ahí como si fuera la basura. Como que usted está haciendo la basura que va a botar y dice, no, eso no lo bote, eso llevémoselo a Dios. No, espérese, él es muy delicado en eso porque él no necesita a nadie. Él no necesita nada de lo que usted le está dando. Entonces tiene que ser lo más excelente. Y Caín hubiera aprendido y hubieran ofrecido entre los dos el sacrificio. Por eso dice el Señor, si se acuerda, mire la sabiduría del Señor. Si usted se acuerda que su hermano tiene algo contra usted, dice, deje ahí la ofrenda en el altar. O sea, no se la lleve. Vea el Señor cómo sabe, ¿no? Porque usted la lleva y su hermano no lo perdona, esa ofrendita se perdió. No, déjela ahí y va a reconciliarse. Sabio el Señor, sí. Déjela bien ahí. Pero te das cuenta que hay otro requisito más, además de eso, que es la convivencia. ¿Te das cuenta? Excelencia, obediencia y convivencia. ¿Cómo es posible que porque hay algunas personas sirviendo al Señor, pidiendo que sea con excelencia y que haya obediencia, cómo es feliz que salgamos peleando con el que nos está ayudando a parquear, a estacionar? Si yo soy así, usted no sabe quién soy yo. Por favor. Mira, es muy importante entender que nuestros actos espirituales hacia Dios, el ayuno, la oración, el devocional, el culto, tiene que manifestarse en bendición para las otras personas. Y ahí llegué al punto que yo les contaba donde Dios me ha tratado también a mí. Porque de nada sirve tu vida espiritual si no está orientada a bendecir a los que están contigo. Mira como lo dice en la escritura en Isaías 58. Es un poco extenso, pero deje que Dios le hable a su corazón de cómo la espiritualidad nuestra está orientada a las otras personas. Porque dices, ayunamos y no hiciste caso. Escuche, entonces, ¿para qué ayunábamos? Para que Dios nos hiciera caso. Nos estamos amaestrando a Dios para que nos obedezca. Humillamos nuestras almas y no te diste por entendido. Dice el Señor, he aquí, en el día de vuestro ayuno, buscáis vuestro propio gusto. Es que a mí no me gusta así. Es que a mí no me gusta, punto. Es que yo soy así, es que yo soy así, es que a mí me gusta aquello, me gusta sentarme allá, me gusta que el niño esté aquí, me gusta que sigue jugando, me gusta partear acá así, me gusta entrar, es que a mí me gusta. Y oprimís a todos vuestros trabajadores o a los colaboradores. He aquí que para contiendas y debates ayunáis y para herir con el puño inicuamente. No ayunéis como hoy para que vuestra voz sea oída en lo alto. ¿Es tal el ayuno que yo escogí? Que de día el hombre aflija el hombre su alma, que incline su cabeza como junco y haga cama de silicio y de ceniza. ¿Llamaráis esto ayuno y día agradable a Jehová? O sea, ¿en qué me beneficia eso? Dice Dios. ¿No es más bien el ayuno que yo escogí desatar las ligaduras de impiedad, soltar las cargas de opresión, que no se la monte a otros, y dejar libre a los quebrantados y que rompáis todo yugo? ¿No es que partas tu pan con el hambriento y a los pobres errantes albergues en casa? Que cuando veas al desnudo lo cubras y no te escondas de tu hermano. Entonces nacerá tu luz como el alba y tu salvación se dejará ver pronto. E irá tu justicia delante de ti, la obediencia, y la gloria de Jehová será tu retaguardia. Entonces invocarás y te oirá Jehová. Clamarás y dirá él, heme aquí, si quitares de medio de ti el yugo, el dedo amenazador y el hablar vanidad. Y si dieres tu pan al hambriento y saciares el alma afligida, en las tinieblas nacerá tu luz y tu oscuridad será como el mediodía. Mira que nuestra espiritualidad tiene un propósito. Lo que Dios, de las cosas que Dios más odia, conozca a Dios. Él está diciéndonos cómo es Él. Proverbios 6:16. Seis cosas aborrece Jehová y aún siete abomina su alma. Cosas horribles. Los ojos altivos, la lengua mentirosa, las manos derramadoras de sangre inocente, el corazón que maquina pensamientos inicuos, los pies presurosos para correr al mal, el testigo falso que habla mentiras y el que siembra discordia entre hermanos. Entre las cosas que Dios más odia, tanto que maten a un inocente como el que se la pasa generando discordia entre personas. Y lo que más ama, Salmo 133:1, mirad cuán bueno y cuán delicioso es habitar los hermanos juntos en armonía. ¿Bueno para quién? Pues termina diciendo, allí envía Jehová bendición y vida eterna. O sea, ¿bueno para quién? Bueno y delicioso para él. Lo que más disfruta Dios, vernos en armonía. Lo que más odia, el que siembra, el que daña la armonía. Conozca a Dios. Y entonces, tenemos ahora claro que nuestra adoración, nuestro altar a Dios, que no vamos a hacer más. Vamos a hacer lo mejor. Lo mismo que estoy haciendo, pero lo voy a hacer con excelencia, con obediencia, cuidando la convivencia. En ese tercer punto voy a contarles algo con vergüenza. Yo tengo muy pocas habilidades sociales. Lo que pasa es que lo disimulo bien, pero soy un Grinch. Disfruto demasiado la soledad y me cuestan trabajo las personas. Me entiendo muy bien con las máquinas y me fascinan las máquinas y puedo pasar horas desbaratando una moto y armándola, o una máquina. La persona me cuesta. Pero este año, entre los propósitos que hice, por orden del Señor, es que tu sacrificio tiene excelencia, me dijo. Haces las cosas con excelencia. Pero vamos a decir, las haces con obediencia. Porque te voy a exigir convivencia. Me pidió el Señor un sacrificio duro. Duro, duro. Y empecé, y entonces salí del rincón donde me escondía, una cafetería, unas sillas, un rincón aquí, de lejos. ¡Ay! Y entonces empecé a hacer mis piritos de salir a saludar a la gente y sentarme afuera y hablar con alguien. Muy difícil, le digo al principio, ¿no? Porque yo no sé ni por qué hacen eso, no sé ni por qué. No entiendo, o sea, ya oyeron la enseñanza, bueno, vayan vivan, tengan una vida, ¿sí? Y entonces lo llevo haciendo, ¿no? Ahí. Les cuento una cosa extraña. Dios ha cambiado mi corazón. disfruto tanto ahora eso. Disfruto, o sea, no me cuesta, no abusen tampoco, ¿no? O sea, no, le estoy contando, pero voy, llévenme, ayúdenme, ¿sí me entienden? Tan bonito que es. Ha pasado algo en mí, en mi deseo de ser al Señor. Y es muy bonito. Me costaba mucho, era lo más difícil para mí. Yo decía, bueno, ¿y será que no puedo predicar solo por internet? Y uno llega y apaga eso rápido antes de que alguno escriba. ¡Hola! Mira, Dios ha cambiado mi vida en mi deseo de obedecerle, en mi deseo. Una de mis grandes falencias. ¡Ahí voy! No estoy bien todavía. Todavía llego rendido a la casa. Me cuesta. Pero estoy empezando a encontrar un disfrute tan bonito en ver la cara de cada uno, en oír que me cuente algo, que me diga qué ha pasado. No es un formalismo. Ahora yo veo que salgo y le pregunto, bueno, cuénteme algo. Y de verdad me quedo esperando que me cuente algo. Dios quiere eso. Dios no quiere que en nuestro celo por la excelencia, los del parqueadero, los maestros, una maestra me dijo la semana pasada, salió de la clase, pero subió casi en cuatro patas las escaleras. Y yo le dije, ¿tuviste muchos niños? Me dijo, 20. Yo dije, ¿te fundieron los niños? Dijo, no, los niños no, se portan bien. Los papás me fundieron. Cada papá le está enseñando a su hijo que es un diosito. No le está enseñando a servir a Dios. Le está enseñando a su hijo que es un diosito. Y quiere ya imponer las cosas con los diositos. Y una persona, no, es que yo nunca dejo a mi hijo solo. Donde él esté, estoy yo. Y se queda allá en la clase, en una sillita así. Y le dijo la profesora, y le dijo, ¿y usted dejaría a su hijo en un salón donde hay un extraño adulto con ellos? ¡Nunca! Pues usted es un extraño adulto con un niño para los otros niños. Pero es que yo soy así, así hago las cosas, así las he hecho siempre. Y entonces las personas que vienen con esa actitud, tengo algo que decirles hoy. Yo no sé usted por qué la vive, pero sé que para llegar acá usted pasó por muchas otras iglesias que hacen las cosas distinto a como nosotros las hacemos. Pasó por un montón de iglesias para llegar hasta acá. Voy a decirle algo en su cara. No se vaya. Dios lo trajo a usted aquí. No fue usted ni yo. Dios en su misericordia decidió bendecirnos con que usted esté con nosotros. No se vaya. ¿Sale bien, sí o no? ¿Se vio natural? Gracias. No, de verdad. Si fue Dios quien lo trajo. ¿Usted no cree que Dios, pensando que nuestra cultura, nuestra manera de hacer las cosas, le podía enriquecer a usted espiritualmente, lo trajo para enriquecerlo a usted con esto, forma de hacer las cosas, y enriquecernos a nosotros con usted y lo que ha aportado y su presencia y su amistad? Si fue Dios, ¿por qué nos vamos a atravesar en lo que Dios está haciendo? Es más, yo te digo, ya que estás aquí, vive la experiencia plenitud como es. Deja de lado el yo pienso, yo hago, yo quiero. No, vívela. No sabes cuánto tiempo Dios te tiene aquí para prepararte pronto para irte para el cielo, para prepararte para irte a otro país, para prepararte para ir a otra iglesia, para prepararte para ir a un ministerio. Que el tiempo que estés aquí, viva la experiencia a ver qué te aporta. ¿No te parece? A ver qué te aporta. Y si vas a vivir la experiencia de comida japonesa, a un restaurante nipón y vas. Y vas a vivir. Y llegas ahí y está la persiana Choji. Y te dicen, quítate los zapatos. Y entra, y tú dices, no. No me los quito. Yo nunca me quito los zapatos cuando voy al restaurante. Yo entro al Tony. Yo entro a Mercagán y no me quito los zapatos. Vive la experiencia de la comida japonesa. Y te dice, y entras, y ¿qué te provoca? Un sushi, una tempura, ramen. No tiene arepe huevo. Usted tiene razón. Nadie lo puede obligar a quitarle los zapatos. Nadie lo puede obligar a comer algo que no le gusta. Pero ya que vino ahí, otro pastor diría, pues, ¿para qué vino? Es terrible. ¡Uy, señor! Pero Dios le dice, entiende que te traes a vivir la experiencia. Vive la experiencia, a ver qué pasa. Y no se trata de venir más o más veces, sino cuando vengo lo hago mejor. y vivo. Dios te trajo. Escúchame, tengo que decírtelo a ti en la cara, a cada uno. Dios decidió que tú estuvieras aquí para que tú puedas adorar al Señor con excelencia, con obediencia y con convivencia. Quiero retarlos a que tomemos una decisión. Yo estoy ahí en la decisión que el Señor me hizo tomar, obedeciendo eso. Y después descubro que es delicioso.

sacrificio vivo, santo. Tiene que haber el sacrificio de no como yo quiero, sino como a Él le gusta. Ese es el sacrificio. No vengo a que me hagan las cosas como yo quiero, sino como a Él le gusta. ¿Agradable a quién? Ah, eso es un culto inteligente. ¿Qué es un culto inteligente? Un culto inteligente es que tú te sometes al sacrificio de hacer las cosas no como a ti te gustan, sino como Dios las pide. Ese es el sacrificio. ¿Sabes en qué termina eso? En que vas a conocer la voluntad de Dios, la perfecta voluntad de Dios, buena, agradable y perfecta, ¿cierto? La buena voluntad de Dios, agradable y perfecta, dice Romanos 12. No sé, les invito a esta decisión. Les invito a cambiar, a replantearnos nuestro cristianismo. Les invito hoy, los reto. Replanteémonos. Yo acepté un reto, no voy a abandonarlo. Estoy feliz de eso que Dios está ajustando en mi vida. Ha sido para mi bendición, para mi salud. Te lo digo, ha sido para mi alegría. Ahora soy más feliz. Ese cambio que el Señor me pidió me costó el trabajo, al principio mucho trabajo. Te lo digo honestamente, lo hice de mala gana al principio. Dios le bendiga. Bendiga. Pastor, ¿qué hago con usted? ¿Por qué? ¿Yo qué hice? Mira, hoy, con Dios como testigo, te digo, estoy disfrutando algo que estaba perdiéndome de la congregación. Y es lo más bonito que hay. Su cariño, su amistad, el charlar. Tal vez no me memorice su nombre tan fácilmente, pero lo tengo en mi corazón. Y por eso, en el nombre del Señor, le digo: Dios lo trajo a usted aquí a plenitud de vida, en serio. Dios hizo plenitud de vida para que usted viniera. Y nos puso a trabajar a nosotros para que usted encontrara el gran rompecabezas donde usted encaja. Y tal vez por eso no encajaba en otros espacios. Y de pronto llegó y eso que sonó así, ¡clic! Es que Dios prepara esto para ti. Porque quiere tenerte ahí en su rebaño. Pero vamos a cambiar nuestra actitud en el nombre del Señor. Cierra tus ojos un momento y dile al Señor: hoy redirecciono mi vivencia espiritual. Hoy le doy otra dirección a mi vida espiritual, a mi culto, a mi adoración, a mi ofrenda. Hoy. No se trata de dar más, tal vez no voy a diezmar más, voy a diezmar lo mismo, pero voy a prepararlo desde casa y traerlo con una gratitud escrita ahí. Voy a traer una ofrenda, puede ser dos blancas, pero preparadas con amor. Voy a prepararme yo mismo con amor. Yo voy a venir con una mentalidad dispuesta a adorar y a honrar al Señor. Yo espero que Dios me dé lo mejor. ¿Por qué no le doy lo mejor a Dios? Siempre espero que Dios me dé lo mejor, la mejor casa, la mejor salud, el mejor recurso, las mejores relaciones, las mejores experiencias. Siempre espero de Dios lo mejor, pero no estoy dispuesto a darle a Dios lo mejor. Hoy como iglesia tomamos decisión. Hoy es el primer día de nuestro resto de vida en que voy a hacer las cosas distintas. Para ti, Señor, todo, con excelencia, con obediencia y con convivencia en tu casa, Señor. Que sea este el primer día del resto de nuestra vida. ¿Quieres resultados diferentes? Haz cosas diferentes. O haz las mismas cosas, pero hazlas diferentes. Yo acepto el reto, Señor, yo te digo, acepto ese reto de direccionar mi vivencia espiritual. El que lo acepte, diga al Señor: Señor, yo quiero darte lo mejor y solo lo mejor a ti. No tiene sentido cumplir una actividad religiosa, lúdica o mística. Yo he venido a darte lo mejor, a presentarme a mí mismo como sacrificio. No sabes qué sacrificio para mí es llegar 10 minutos antes. No sabes para mí qué sacrificio es quedarme quieto. No sabes qué sacrificio para mí apagar un celular. No sabes qué sacrificio para mí es hacer, separarme de mi hijo, sentarme aquí, hacer esto. No sabes qué sacrificio es. Señor, ¿no entiendes que eso es un sacrificio? Y yo, el Señor nos dice: ¿y no entiendes que eso es lo que estoy pidiendo? ¿Sacrificio? ¿Agradable a Dios? Eso es un culto racional. Lo demás es religión. Eso es un culto racional. Te vamos a dar lo mejor. Dile al Señor: Señor, quiero darte lo mejor, porque tú me has dado y me seguirás dando lo mejor.

0: Quiero darte lo mejor, Señor. Quiero darte lo mejor. ¿Alguien más acepta este reto o voy a estar solo? Quiero ver manos levantadas de que dice, hagámosle, vamos a ver qué pasa. Si se acaba esto, pues no sé qué, pero intentemos a ver qué pasa. Muy bien. Gloria a Dios, Señor, ¿te agradas de un pueblo que quiere agradarte a ti? Los demás en este momento están como tú, queriendo agradar a Dios, así que enfócate en Él. Bienvenidos a una nueva vida como iglesia, a una vida de bendición. Dios tiene cosas grandes y buenas para darnos. Y nos va a dar el Señor lo mejor ahora que nosotros le damos a Él lo mejor de nuestra vida.
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2: Acompáñame a Mateo capítulo 6 en su Biblia y vamos a ver de nuevo las lecciones que el Señor tiene para nosotros en esta sección del Evangelio de Mateo, el cual es conocido como el Sermón del Monte. Permítame llevarlo a Mateo 6, 25 y leyendo hasta el versículo 34, darle el contexto para el siguiente pasaje que estaremos explicando en este mensaje de nuestro Señor. Por tanto os digo, no os afanéis por vuestra vida, ¿qué habéis de comer o qué habéis de beber? Ni por vuestro cuerpo, ¿qué habéis de vestir? ¿No es la vida más que el alimento y el cuerpo más que el vestido? Mirad las aves del cielo, que no siembran, ni siegan, ni recogen en graneros, y vuestro Padre Celestial las alimenta. ¿No valéis vosotros mucho más que ellas? ¿Y quién de vosotros podrá, por mucho que se afane, añadir a su estatura un codo? Y por el vestido, ¿por qué os afanáis? Considerad los lirios del campo. ¿Cómo crecen? ¿No trabajan ni hilan? Pero os digo que ni aun Salomón con toda su gloria se vistió así como uno de ellos. Y si la hierba del campo que hoy es y mañana se echa en el horno, Dios la viste así, ¿no hará mucho más a vosotros, hombres de poca fe? No os afanéis, pues, diciendo, ¿qué comeremos? ¿O qué beberemos? ¿O qué vestiremos? Porque los gentiles buscan todas estas cosas. Pero vuestro Padre Celestial sabe que tenéis necesidad de todas estas cosas. Mas buscad primeramente el reino de Dios y su justicia, y todas estas cosas os serán añadidas. Así que no os afanéis por el día de mañana, porque el día de mañana traerá su afán. Basta cada día su propio mal. Ahora, este es un pasaje tremendo. Debido a su profundidad y sus riquezas, queremos extraer todo lo que podamos de él. Es añadido a un pasaje previo, el cual quiero leerle para que tenga el contexto completo. En el versículo 19 recordará que nuestro Señor dijo, «No os hagáis tesoros en la tierra, donde la polilla y el orín corrompen, y donde ladrones minan y hurtan, sino haceos tesoros en el cielo, donde ni la polilla ni el orín corrompen, y donde ladrones no minan ni hurtan. Porque donde esté vuestro tesoro, allí estará también vuestro corazón. La lámpara del cuerpo es el ojo, así que si tu ojo es bueno, todo tu cuerpo estará lleno de luz». Pero si tu ojo es maligno, todo tu cuerpo estará en tinieblas. Así que si la luz que en ti hay es tinieblas, ¿cuántas no serán las mismas tinieblas? Ninguno puede servir a dos señores, porque o aborrecerá al uno y amará al otro, o estimará al uno y menospreciará al otro. No podéis servir a Dios y a las riquezas. Ahora, observará usted que en ambos pasajes estamos tratando con bienes físicos, posesiones materiales. En el primero estamos hablando de dinero, de los versículos 19 al 24, como dijimos, lujo. ¿Cómo tratamos el lujo? En el segundo, versículos 25 al 34, estamos hablando de necesidad. Lo que comemos, lo que bebemos, lo que usamos para vestirnos. ¿Podrá decir usted que la primera parte está dirigida más a los ricos que tienden a tomar su lujo y acumularlo para sus propios fines? Y el segundo está dirigido más a los pobres, quienes tienden a, debido a su pobreza y su falta de bienes materiales, tienden a cuestionar o dudar de Dios, o viven en temor y ansiedad, dudando si van a tener lo suficiente para comer y beber y vestirse. Ahora, ser rico tiene sus problemas y ser pobre también tiene los suyos. La tentación para los ricos es confiar en sus riquezas y la tentación para los pobres es dudar de la provisión de Dios. Pero el Señor está diciendo en ambos casos, tengo una perspectiva para ti. Sea rico o pobre, tu concentración debe estar en mí. Por ejemplo, en el versículo 21, Él dice, haceos tesoros en el cielo, porque allí es donde quiero tu corazón. Y en el versículo 33, Él dice, buscad primeramente el reino. En otras palabras, la misma cosa. Coloca de nuevo tu corazón en el cielo y no te preocupes, yo te voy a dar todo lo demás. El punto es que quiero que estés concentrado en algo. Quiero que tengas un enfoque. Ahora, el enfoque del mundo es, si es rico, hacerse tesoros en la tierra, versículo 19. El enfoque del mundo, si es pobre, en el versículo 32, es buscar qué comeré, es buscar lo que beberé, es buscar con lo que me voy a vestir. Pero ustedes, si son ricos, ustedes busquen inversión celestial. Si usted es pobre, busque el reino de Dios. En otras palabras, cuando hablamos de dinero y posesiones, nuestro enfoque está en Dios, no en esas posesiones. No estamos aferrándonos y buscando cosas, sino que más bien estamos buscando a Dios y permitiendo que Dios cumpla sus promesas y sus provisiones para nosotros. Ahora, con eso como un panorama, quiero tan solo darle una introducción a la segunda sección que realmente actúa como una transición entre las dos. Administrar el dinero y administrar las posesiones es un problema severo para todos nosotros, y todos estamos muy conscientes de esto. Ahora, todos tenemos diferentes cantidades de dinero. Todos nosotros tenemos un ingreso diferente, y eso es por diseño de Dios. Pero todos tenemos el mismo problema de qué hacemos con eso, cómo lo invertimos, cómo lo gastamos, cómo lo usamos. Y constantemente tenemos que enfrentar el hecho de que el dinero provee para nosotros, escuche esto, una prueba de espiritualidad verdadera. De hecho, si usted me pregunta, es la mejor prueba que hay. Puedo decirle más de un hombre o una mujer espiritualmente por la manera en la que manejan sus propiedades físicas que sobre cualquier otra cosa. Es un gran revelador del corazón. Es un problema serio en la vida. Y cuando alguien puede enfrentarlo, manifiesta la fortaleza de la verdadera vida espiritual. Para una pequeña ilustración, lo diría de esta manera. El Señor dio 38 parábolas en los evangelios. De esas 38, 16 tienen que ver con cómo manejamos nuestro dinero. Ese es un énfasis serio. Cristo, por ejemplo, dijo, más del dinero y las posesiones que del cielo y el infierno combinados. En los evangelios, uno de cada diez versículos tratan del dinero y las posesiones. 288 versículos en los cuatro evangelios. En la Biblia, hay más de 500 referencias a la oración, hay menos de 500 referencias a la fe y hay más de 2,000 referencias al dinero y a las posesiones. Es un asunto serio y francamente no está volviéndose más fácil para nosotros de lo que fue en tiempos bíblicos. De hecho, si podríamos decirlo, es más difícil. Digo, vivimos en un día en el que la tecnología nos ha provisto recursos ilimitados tan increíbles que la prueba es más severa de lo que jamás ha sido. Nunca ha habido una sociedad, por ejemplo, en la historia del mundo que ha tenido tantas cosas como nosotros. Simplemente cosas, bienes materiales, productos. Y en Estados Unidos probablemente tenemos más que en cualquier otra parte del mundo. Estamos viviendo en riqueza de la cual no se había oído en la historia del mundo. La tecnología moderna ha incrementado nuestra comprensión de diseños y dispositivos al punto en el que ahora podemos crear casi cualquier cosa corto de la vida misma. Pero ¿sabe usted lo que es revelado? Nuestra riqueza increíble, nuestras comodidades increíbles, nuestro desarrollo increíble para producir bienes materiales ha revelado un problema serio. Y es que el hombre no puede manejar lo que produce. No podemos manejar nuestro dinero y no podemos manejar nuestros bienes materiales. Digo, en el sentido más simple, estamos en un proceso de autodestrucción definitiva. Ahora, todos nosotros estamos muy conscientes de esto. Oímos todo el tiempo acerca de hacia dónde va nuestro país y hacia dónde va todo el mundo con todos sus problemas económicos y financieros que tenemos. Pero los problemas no son económicos y los problemas no son financieros, y esa es la razón por la que nadie llega a la solución correcta. Y el problema es este. Usted crea un ambiente con recursos ilimitados, usted crea un ambiente con bienes materiales ilimitados y usted desata al hombre y él se va a destruir a sí mismo. No me importa qué tipo de legislación tenga usted, porque hay una verdad básica del hombre que tiene que reconocer. Él, en últimas, es egoísta de manera total. Y el egoísmo relacionado con la productividad se traduce en una palabra, avaricia. Y en donde usted tiene el corazón pecaminoso del hombre, el cual está controlado por el egoísmo. Y el egoísmo, apegándose a sí mismo a productos, se convierte en avaricia y usted tiene el fin definitivo de la autodestrucción. La Biblia nos dice, por ejemplo, en Apocalipsis capítulo 18, que el mundo, el sistema económico mundial en su totalidad, llegará a un colapso total. Es correcto. En últimas, va a ser destruido de manera devastadora. El hombre va camino a una autodestrucción total. Porque cuando usted continúa proliferando el potencial de producir dinero y proliferar productos, usted le da al hombre aquello que alimenta lo peor en él, lo cual es su egoísmo, y él se vuelve un monstruo de avaricia. Le he dicho antes, siempre me sorprende en cuántos lugares hay cosas que nadie puede usar. Usted simplemente lo mete en lugares, y así es. Estamos obsesionados en nuestro deseo por las cosas y, claro, somos cautivados por los medios masivos de comunicación, y entonces la hipocresía del sistema es increíble y el hombre está atrapado. Se le ha dicho toda su vida que él únicamente va a ser feliz cuando tenga todos los bienes materiales que él pueda tener. Y ahora se le dice que no los puede tener y entonces él está siendo forzado a ser infeliz. Como puede ver, el problema no es financiero. Estamos en este desastre debido a una sociedad que produjo su potencial y debido a la maldad del corazón del hombre. Ahora esta sociedad nos ha estado diciendo a través de la televisión, la radio, los espectaculares y el resto de las cosas que seremos felices cuando tengamos cosas. Y ahora nos dicen que no podemos tener nuestras cosas. ¡Qué hipocresía! Estamos metidos en esto porque nos han estado diciendo que la felicidad y la paz y el gozo se encuentran en bienes materiales. Permítame darle la filosofía clave de la vida en el mundo. Aquí viene. Solo conforme usted acumula suficientes bienes como para satisfacer su estilo en particular de vida, usted realmente puede ser feliz. Esa es la médula. Ese es el meollo. Solo conforme usted acumula suficientes bienes materiales como para satisfacer su estilo de vida en particular, usted realmente puede ser feliz. Y entonces tenemos toda esta sociedad de personas que han determinado cuáles son los bienes que ellos quieren y buscan esas cosas. Tenemos subculturas que tienen algún tipo extraño de cosas que están buscando. Pero al hombre se le ha dicho que debe tener bienes materiales. Vi un letrero en la playera de un hombre ayer, no lo podía creer. Después del sexo, lo que más me gusta son las Harley Davidson. Bueno, sabe lo que eso decía, y él se veía como un hombre que se acababa de bajar de una motocicleta, usted sabe. Pero para él, lo que él quería era una mujer y una Harley Davidson. Digo, así es como él veía la vida, eso era la vida. Y entonces, si él tan solo podía tener suficiente dinero para conseguir a la mujer correcta y la máquina correcta, él estaba feliz, él pensó. Y si tan solo podemos conseguir un auto más lujoso, simplemente conseguir ese nuevo guardarropa, simplemente hacer ese viaje, simplemente conseguir esa casa más grande, lo que sea, podemos ser felices. Eso es lo que nos dicen. Si tan solo podemos tener el bien material correcto. Y eso es exactamente lo que los medios masivos de comunicación nos promueven todo el tiempo. Y nos sentamos, usted sabe, y vemos los grandes promocionales, y van a poner a este hombre en su auto del año y lo van a convertir en el hombre macho, y todas las mujeres van a gritar conforme él va por la calle, y él realmente va a estar feliz. Y si usted no se ve muy bien vestido en la casa con su bata y los hilos que están colgando, y usted ve los anuncios de la moda, esto es lo que el mundo sigue diciendo. No va a funcionar. La gente dice, oh, hay tantos ladrones el día de hoy, hay tanto robo. ¿Por qué? El hombre está empeorando. Bueno, ese no es el problema. El problema es que usted tan solo tiene que seguir diciéndole que debe tener bienes materiales para estar feliz. Y en últimas, va a tener que robar para tenerlo. Entonces, no estoy interesado en las soluciones del mundo porque son hipócritas. Cuando dicen, refrénense, aprítense el cinturón, hagan esto. ¿Sabe una cosa? Dejen de ir a comprar una Big Mac y coman una normal. No puedes mantener el estándar en el que vives. Cuando eso me dicen, yo digo, bueno, ese no es el problema. Estás jugando en la periferia. Como puedo ver, el problema con el hombre es que se le ha mentido toda la vida. Y tristemente, los cristianos han creído esto. Inclusive pensamos que la felicidad viene en los bienes materiales. El cristianismo inclusive se ha convertido en un gran negocio. Richard Cavadi le ha dicho, los cristianos son culpables de ascender en la sociedad. Estamos tratando con tanta rapidez por subir a lo largo de la escalera junto con los ricos y los famosos y los populares. Pero eso no es lo que nuestro Señor dijo. Nuestro corazón debe estar en el cielo, porque nuestro tesoro está ahí, y no encontramos felicidad en nuestras vidas, en los bienes materiales. No estoy en contra de esos bienes materiales, simplemente no los busco. Si Dios quiere darnos cosas, esa es su mano buena y de gracia. Pero si hacemos de esas cosas el amor de nuestra vida, estamos equivocados. Y creo que básicamente es porque se nos ha mentido acerca de dónde está el contentamiento real. Escucha la palabra de Dios. Filipenses 4, 11 y 12. Haciendo una paráfrasis, no la busque, simplemente escuche la paráfrasis. No que jamás estuve en necesidad, dice Pablo, porque he aprendido a cómo vivir de manera feliz, tenga mucho o poco. Sé cómo vivir en casi nada o con todo. He aprendido el secreto del contentamiento en toda situación, sea con un estómago lleno o con hambre, sea con necesidad, sea con suficiente o con necesidad. Eso es todo. Pablo dice, ¿saben una cosa? Tengo contentamiento que es absoluta y totalmente algo que no está relacionado a las posesiones. ¿No es eso bueno? Esa es la distinción de un creyente. Él busca el reino y Dios se encarga de eso. Él coloca su tesoro en el cielo y el Señor se encarga de su necesidad. Eso es lo que estamos diciendo. Eso es lo que el Señor está enseñando. Ahora recuerde que los fariseos y los escribas, a quienes Jesús dirigió gran parte de su enseñanza aquí, eran avaros. Eran avaros. Y tenían la perspectiva influenciada. Tenía la perspectiva del mundo de que usted será feliz y estará contento solo cuando haya acumulado suficiente riqueza para satisfacer su estilo de vida deseado. Pero la Biblia dice que su contentamiento es independiente de los bienes, es independiente de los bienes materiales. Su contentamiento viene en Dios, no en los bienes. Ahora, permítame seguir eso por un minuto. Nuestro contentamiento debe ser hallado en Dios. Permítame decirle porque tres palabras quiero darle que se relacionan con el asunto del contentamiento con Dios. Número uno es la palabra posesión. Escríbala, posesión. Ahora, esto quiere decir que Dios es dueño de todo. La Biblia dice que Dios es el único dueño de todo. Muy bien. Dios es el único dueño de todo. ¿De qué? De todo. Todo. Ahora, ¿entiende usted lo que quiero decir con eso? Todo. Todo lo que hay, Él lo posee. La ropa de usted, sus zapatos, su reloj, su casa, su auto, sus hijos, todo. Su jardín, todo. Todo. Él es dueño de todo. En el Salmo 24:1 dice esto. De Jehová es la tierra y su plenitud, el mundo y los que en él habitan. Ahora, eso es bastante simple, ¿no es cierto? Digo, usted no necesita mucha explicación de eso. Todo en el mundo es de él. En 1 Crónicas 29:11 dice esto. Todo lo que hay en los cielos y en la tierra es tuyo, Jehová, y este es tu reino. Muy bien, si voy a estar contento en la vida como cristiano, entonces la primera cosa que tengo que reconocer es que todo le pertenece a Dios. Todo. Entonces, observe este corolario. Entonces, jamás puedo ganar nada de cualquier manera. ¿Entendió? Eso es Él. Para aprender a estar contento, usted reconoce que Dios es el único dueño de todo. Ahora escuche esto. Si usted cree por un minuto que usted es dueño de una sola posesión, entonces esa posesión que usted cree que es de usted, va a gobernar sus actitudes espirituales. Y eso es malo. Tengo que enfrentar cosas en mi vida o desde mi perspectiva o la de él. Y mientras que sea de él, no me preocupo. Llegaron corriendo con Juan Wesley y un día y le dijeron, señor Wesley, Wesley, quien no estaba en casa, pasó una tragedia terrible. Su casa se quemó. Él dijo, estás equivocado. Ellos dijeron, no, no, tu casa se quemó. Él dijo, no, eso no es verdad. Ellos dijeron, bueno, te estamos diciendo que tu casa se quemó. Y él dijo, bueno, oigo lo que estás diciendo, pero no es mía, es del Señor. Y francamente, es una responsabilidad menos por qué preocuparme. Creo que así debemos pensar. Pero eso no es lo que se nos ha enseñado. Eso no es lo que se nos ha enseñado. La acumulación de propiedad personal es el legado del mundo para nosotros. Y necesitamos romper ese entendimiento. No somos dueños de nada. Yo no soy dueño de mi casa, mi auto, mis hijos. No soy dueño de nada. Por lo tanto, las implicaciones de esto son tremendas. Por lo tanto, si pierdo algo, realmente no lo perdí porque de cualquier manera nunca fui dueño de eso. Si alguien más lo necesita, tienen tanto derecho a tenerlo como yo porque si yo no soy dueño de eso, pero el Señor sí. Y si el Señor sabe que lo necesitan, es de ellos. Digo, si todo lo que tengo es dado a alguien más, ese no es mi problema. El Señor va a tener que quitárselo a alguien para satisfacer mi necesidad. Pero tengo que iniciar con la comprensión de que Dios es dueño de todo. Pero este es un problema para nosotros en Estados Unidos, porque este concepto entero del capitalismo ha sido un legado tan enfatizado en Estados Unidos, en nosotros, y estamos dispuestos a ponernos de pie y a pelear por ello a tal grado que olvidamos que ni siquiera es un principio cristiano, en absoluto. Ahora, en 1914, un hombre llamado Harvey Calkins escribió un libro, y el libro es titulado Los elementos de la administración. Y él dijo en ese libro algunas cosas muy, muy importantes que creo que le van a ayudar a usted a entender por qué digo esto. Él dijo que hemos recibido un legado de posesión de nuestra sociedad y no de la Biblia. Esta es una cita, él lo dice de esta manera. Ha existido únicamente una nación cuyo concepto de las posesiones estuvo basada en la posesión de Dios. Y esa fue la nación de Israel. El resto de las naciones que conocemos, los egipcios, los griegos, los romanos, su filosofía de poseer propiedades y sus leyes con relación a la propiedad estaban basadas en el concepto de que el individuo era dueño de lo que él poseía. ¿De dónde recibimos nuestros estándares de posesión de propiedad? Está arraigada en la ley del Imperio Romano. La filosofía romana de la vida se cristalizó en la ley romana y a través de esa ley estandarizada en la civilización cristiana, no estuvo edificada sobre la ley del Señor, la cual es posesión por parte de Dios, sino que estuvo edificada sobre la ley del hombre, la cual es posesión del hombre. El hombre promedio, dice Calkins, a menos de que haya enfrentado el asunto de frente y se haya liberado de las tradiciones heredadas, permanece atrapado en un concepto falso de la posesión. Su instinto cristiano está enredado con la creencia honesta de que él es el dueño de lo que meramente se le ha dado para poseer. Su historia entera y la cultura entera lo cautivan, lo empujan para que crea que él es el dueño de su propiedad. Fin de la cita. Y eso no es verdad. O en un sentido legal en Estados Unidos, debido a que esa es nuestra filosofía, es verdad. Pero en un sentido real, usted no es dueño de nada y yo tampoco. Y si no lo sé, entonces no me importa si lo pierdo. Y no me molesta mucho si lo gano, porque de cualquier manera nunca ha sido mío. Segunda palabra. Primera palabra, posesión. En entender el contentamiento con Dios hay una segunda palabra, y esa es control. La primera cosa que usted tiene que entender es que Dios es dueño de todo. La segunda cosa es que Él controla todo. Él controla todo. Él es el dueño y el controlador. Por ejemplo, el Antiguo Testamento presenta una atención especial al hecho de que Dios controla todas las circunstancias para sus propios fines. Escuche primero de Crónicas 29, parafraseándolo de nuevo. Te adoramos como aquel que esté en control de todo. Me encanta eso. Te adoramos como aquel que esté en control de todo. Las riquezas y la honra vienen de ti únicamente y tú eres el gobernante de toda la humanidad. Tu mano controla el poder y la fuerza y es a tu discreción que los hombres son hechos grandes y reciben fortaleza. En otras palabras, Dios, tú controlas todo. Tú controlas las riquezas, tú controlas el honor, tú controlas el poder y la fuerza y la grandeza y la fortaleza. Tú decides todo, tú mueves los bienes materiales por todos lados. Daniel en el capítulo 2 estaba alabando a Dios. Y esto es lo que él dijo. Me encanta esto. Daniel 2:20, él dijo, bendito sea el nombre de Dios por los siglos de los siglos, porque solo él tiene toda la sabiduría y todo el poder. Ahora escuche esto. Los acontecimientos del mundo están bajo su control. En otras palabras, Daniel dice, Dios, tú controlas todo. Y más adelante en el libro de Daniel, cuando Daniel fue arrojado al foso de los leones, ese tipo de teología realmente lo fortaleció, ¿verdad? Él llegó al foso de los leones y él estuvo en circunstancias terribles. Digo, usted no puede imaginarse algo peor que ser arrojado en un foso con muchos leones hambrientos. Y habían muchos leones, por cierto, lo suficientes como para devorar una familia entera de parientes que fueron arrojados ahí. Y todos fueron comidos antes de que llegaran al suelo. Entonces había un buen número de ellos ahí. Bueno, arrojaron a Daniel ahí y él tuvo un tiempo maravilloso. Él estuvo cómodo, él estuvo relajado, él probablemente se acostó en un león grande, cómodo y se durmió. Y el rey, quien estaba en circunstancias perfectas, viviendo en el palacio babilónico, con los jardines colgantes y todo el asombro y la pompa que podía ser de él como el más grande monarca en el mundo. Al mismo tiempo, Daniel estaba disfrutando de una gran tarde con los leones. No podía comer, no podía dormir, no podía beber. Él no quería ser entretenido. ¿Por qué? ¿Cuál es la diferencia? Daniel sabía que en cualquier situación, Dios estaba en control total. El otro hombre era un desastre porque no tenía un sentido del controlador divino. Las circunstancias estaban más allá de su control. Esa es la diferencia. Daniel sabía que Dios estaba en control. Ahora escuche, Si usted sabe que Dios es dueño de todo y controla todo, entonces usted no va a colocar su esperanza en el lujo y usted no va a temer si no tiene suficiente necesidad. Dios sabe lo que usted necesita. Dios dice que Él va a proveer para todas sus necesidades conforme a sus riquezas por Cristo Jesús. Él le va a dar todo lo que necesita. Él va a encargarse de todo lo que es necesario para su vida. Dios va a darle a usted lo que Él sabe que usted tiene que tener para invertir en su reino. Dios se encarga de todo eso. Esa no debe ser su preocupación. Y esa es la razón por la que dice en este pasaje 3 veces, no os afanéis. No se preocupen. Ahora hay una tercera palabra que quiero que vea. Esa es la palabra provisión. Posesión, control y provisión. Dios es dueño de todo. Ahora observa esto. Él es dueño de todo y Él controla todo para proveer para los suyos. Ahora escuchó eso. Él es dueño de todo y controla todo para proveer. El Antiguo Testamento le da muchos nombres, pero uno de los más hermosos de los nombres de Dios es Jehová Jireh. Jehová Jireh significa el Señor que provee. El Señor que provee. Es una característica de Dios a tal grado que es su nombre. Ahora, nunca debatiríamos que Dios es amor y nunca debatiríamos que Dios es glorioso y que Dios es grande y poderoso y santo y justo y bueno, pero algunos debatirían que Dios provee y podrían cuestionar y dudar y tener miedo porque Dios no va a satisfacer sus necesidades. Y eso es exactamente de lo que el Señor habla en los versículos 25 al 34. Cuando Él dice, no se preocupen por lo que van a comer o lo que van a usar de ropa o todas esas cosas, el Señor todavía es Jehová Jireh. Ese es su nombre y su nombre es sinónimo con un atributo. Dios es un Dios que provee. Y esa es la razón por la que David dijo, nunca he visto al pueblo de Dios mendigando. ¿Por qué? Pan. Porque Dios es Jehová Jireh. En Lucas 12, versículos 30 y 31, de nuevo haciendo una paráfrasis del texto, dice, toda la humanidad lucha por su pan diario. Hombre, el mundo escarba y rasca y se aferra y acumula y se asegura de que tenga lo suficiente, pero en contraste a eso, vuestro Padre sabe de qué cosas tenéis necesidad y Él siempre les dará todo lo que necesitan día tras día. ¡Qué promesa! ¡Qué promesa tan increíblemente maravillosa! Él conoce su necesidad.
3: 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Bueno, en nombre del personal de este organismo, queremos darle las gracias por su tiempo y sintonía, y queremos pedirle que no deje de orar por este ministerio, como también por la estación de radio por la cual usted nos escucha de lunes a viernes. 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
1: No encuentras significado en tu vida teniendo un empleo. Muchas veces, ¿qué pasa? Es una cosa que usamos para mantener nuestra vida. Es hacer lo mínimo para pasarla. Y finalmente, eso lleva al aburrimiento y a un punto muerto. Pero creo, como creyentes, el beneficio total que tenemos como creyentes, cuando liberamos la creatividad y usamos los principios de Dios para resolver problemas, nos lleva al punto donde somos productivos todos los días. La gente productiva vive una vida exitosa. ¿Correcto? Porque lo que hagas con tu vida...
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muchas gracias. La palabra se llama Puedo ser borrado del libro de la vida. Ahora mismo, abra su corazón, su mente, para que reciba lo que Dios ha preparado para usted. Pero también recuerde a alguien que conoció en estos días y puede llamarlo. Usted sabe que está mal, que está enfermo, que tiene problemas de familia. Oriéntelo para que escuche este programa y Dios pueda ministrar a esa vida angustiada. Le saludo a usted que me escucha mientras maneja ese taxi. Le saludo a usted que me escucha mientras va en su carro. Usted que me oye mientras sale de su casa o llega a su casa. Usted que me oye a través de la internet en alguna parte de nuestra patria o en alguna parte del continente o en alguna parte del mundo. Le bendigo con bendición especial. El salmista Rafi Rivera nos dice, Padre nuestro.

0: Usted tiene un padre que es más que su padre terrenal, es nuestro Señor Jesucristo.
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0: Y el pensamiento sabio dice así: la persona grande no es el que triunfa, el que tiene dinero, sino también el que nunca se dejó vencer por los obstáculos. Le repito el pensamiento sabio: la persona grande no es el que tiene dinero ni el que triunfa, sino el que nunca se dejó vencer por los obstáculos.
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0: Y vamos ahora a nuestro escenario de gloria, de poder y de milagros.
2: Apóstol, este hombre viene de una vereda de Sahagún y él no pudo venir por sus propios medios, lo trajo su hermana.
3: Está llorando.
2: Porque este hombre ni siquiera podía caminar desde hace 4 años, era paciente crónico renal. Eso quiere decir que sus riñones no funcionaban. Él era absolutamente sensible, no se le podía ni tocar. Estaba en hemodiálisis, lo cual quiere decir que estaba conectado a una máquina para que filtrara la sangre de su cuerpo. Este hombre hacía 4 años que no podía orinar. Cuando el apóstol desató la palabra, este hombre salió corriendo y me dice: el Señor me ha sanado. Y después de no poder ni caminar ni evacuar, ahora lo está haciendo.
3: Eso merece sobre tu cabeza un aplauso al Dios de la gloria. ¿Cuántos años llevabas con eso?
4: 4 años.
3: 4 años. ¿Y qué sentiste esta noche? ¿Y qué sientes? Hay un fuego sobre ti, no puedes hablar. El Espíritu lo ha tocado a este hombre. Y Jesús te ha sanado. ¿Ya fuiste al baño? ¿Saliste corriendo al baño?
4: Sí, Señor, sí.
3: No aguantaste cuando yo di la palabra. El Espíritu te tocó y te sanó para que lo ames. ¿Tú lo trajiste esta noche?
5: Sí, Señor. Lleva 4 años en este sufrimiento. Él tiene una niña. La niña está por aquí. Y la esposa. Y él ha sufrido mucho y tanto como nosotros. En estos días ha estado mal, desde el sábado él ha estado mal, estuvo hospitalizado y no ha sido vida tranquila para nosotros.
3: ¿Y qué pasó esta noche?

0: tiene nada.
1: Tiene nada.
0: Se sanó.
1: Se sanó.
0: Se sanó.
1: No tiene nada.
0: ¿Quién lo hizo?
2: Él es Jesús.
3: Bueno, pastor, estuve diagnosticada con una bacteria de neumonía y usted dio una palabra en el devocional, los cuales escucho casi todos, y usted decía que Dios había secado una bacteria de neumonía en una mujer, y esa era yo, y yo me la tomé y estoy sana.
0: ¿Y está sana?
4: Aleluya.
0: Más aplausos al Señor.
5: Aleluya.
6: María, hace 3 años, le sobrevino un flujo vaginal. Los médicos le han revisado, le han hecho citología, le han hecho biopsia. No han podido sanar a los doctores. Ella tiene un niño de 9 años, pero no pudo volver a quedar embarazada a raíz de este flujo vaginal. Y mucho dolor, pastor, mucho dolor. Así llegó esta mujer esta noche a esta reunión. Y cuando usted estaba orando, ella sintió como un fuego le tocó ahí en su zona íntima. Ella cayó al piso, la trajeron aquí adelante en una camilla, y ahora que se levanta, ella ya se ha revisado, dice, no tengo más ese flujo vaginal, porque yo cada vez que me paraba, medio me paraba y sentía que bajaba, y sentía esa molestia, pero cuando ella se paró de la camilla, ya no sintió más esa molestia. Dios la ha sanado el flujo vaginal y el dolor se fue.
0: Así que mujer, el milagro, abre los ojitos. ¿Te imaginabas que Dios iba a hacer eso esta noche? No te imaginabas. Habías orado para que Dios sanara a otros, pero no te imaginabas que lo iba a hacer contigo. Eres una servidora. A veces quieres dar dinero en la iglesia, pero no has podido. Pero hoy tus finanzas entran en una dimensión nueva. Amén.
7: Usted también puede reclamar la bendición de nuestro Dios.
8: En el devocional, una palabra al corazón. Oh, cuánto amo yo tu ley. Todo el día es ella mi meditación.
7: Y la palabra se titula, ¿puedo ser borrado del libro de la vida? Y leemos en Éxodo, capítulo 32, versículos 32 en adelante.

que perdones ahora su pecado, y si no, ráeme ahora de tu libro que has escrito. Y Jehová respondió a Moisés: Al que pecare contra mí, a este raeré yo de mi libro. Ve pues ahora, lleva a este pueblo a donde te he dicho, y aquí mi ángel irá delante de ti, pero en el día del castigo yo castigaré en ellos su pecado.

El corazón de Moisés está muy dolido, está muy herido. Ha estado en la montaña en un ayuno de 40 días. Cuando regresa, encuentra al pueblo adorando al becerro de oro. Y él, en medio de esa confusión, le pide a Dios que lo borre del libro de la vida. Le dice que lo, dice, ráeme, quiere decir borrar, bórrame. Dice, termina, significa terminar, significa finalizar, quítame del libro. Primero, amable oyente, cuando uno viene a Cristo y se entrega a Él, el Señor a usted lo anota en un libro que la Biblia se lo llama el libro de la vida. Es un libro que hay en el cielo. Allí son anotadas las personas que conocen al Señor y se entregan a Él de todo corazón. Pero este texto dice acá lo que leímos, cuando le pide Moisés a Dios que lo borre del libro, Dios le responde, dice, al que pecare contra mí, a este borraré yo de mi libro. En otras palabras, sí se puede borrar del libro de la vida. Y allá en Apocalipsis, en el capítulo 3 de Apocalipsis, el versículo 5 creo que es, Apocalipsis 3:5, está hablando a la iglesia de Sardis y dice, el que venciere será vestido de vestiduras blancas y no borraré su nombre del libro de la vida. ¿Se puede borrar entonces el libro? Usted debe tener cuidado porque ser borrado significa ser condenado. Hermano, usted que conoce al Señor, no eche para atrás, no mire hacia atrás, siga adelante. No permitas que estando anotado en el libro lo puedan borrar. No permita eso, venga lo que venga, manténgase firme amando al Señor que le ha perdonado todos sus pecados.

Te amo, Padre, te adoro, te bendigo, tú eres bueno para siempre, es tu misericordia. Un día mi nombre fue escrito en el libro de la vida y he caminado contigo hasta hoy y he creído que mi nombre no será borrado de ese libro. Por eso, Padre, me entrego a ti, vivo para ti, ando en ti, disfruto de tu gloria, de tu poder, de tu paz, de tu bendición. Gracias por lo que tú has hecho, por haberme llamado a servirte, por haberme llamado a caminar contigo, por haber perdonado mis pecados, porque mi nombre está escrito en el libro de la vida. Y camino contigo, y creo la palabra, y hablo la palabra. Gracias, Padre. Dígale, Señor, gracias por haberme perdonado, por haberme sanado, por haberme restaurado, por haber cambiado mi vida. Caí, pero me he vuelto a levantar. Estuve sucio como un vestido, pero la sangre de Jesús me ha vuelto a limpiar. Mi hogar, en algunos casos, yo no he sido sabio para construirlo, pero tú me has dado sabiduría, Señor. Te pido que me levantes, que sanes mi alma, que perdones mis pecados, que me hagas una vida limpia y una persona diferente, Señor Jesús. Entonces viviré para ti. Entonces te amaré, Señor de los cielos. Vive para mí, hijo. Disfruta la vida. Disfruta el trabajo. Disfruta el hogar que te he dado. Los hijos que te he dado. Los hijos que te daré. Pero por encima de todo, ámame. Y cuando venga el desánimo, ámame. Y cuando la puerta esté cerrada, ámame. Y cuando la enfermedad te golpee, ámame. Y cuando la vida se torne oscura, ámame. Y cuando otros te desprecien, ámame. Y cuando otros te fallen, ámame y sírveme de todo corazón.

Me sumerjo en tu presencia, me sumerjo en tu gloria, me sumerjo en tu espíritu, me sumerjo en tu misericordia, me sumerjo en tu esencia, en tu gloria. Te amo, papá. Al otro lado, en una finca, en una hacienda, en una casa sencilla, en un barrio pequeño, humilde, en un edificio, en una oficina, en un vehículo, hay un hombre, una mujer, que están esperando un milagro de parte tuya. Y ahora tu fuego comienza a moverse. Dios me muestra a una mujer que está enferma, tiene anorexia. Sí, estás mal, estás delgada. Mamá sufre mucho. Han habido problemas en casa y te has refugiado en la anorexia. No comes, estás muy delgada, mujer. Se notan tus huesos. No tienes paz en el corazón. Pero el Señor te ama, mujer. Arrodíllate allí. Dios te quiere liberar. Te quiere dar la belleza del Espíritu. Y quiere poner su mano para romper los complejos que tienes. 1, 2 y 3. Ahora, Padre, tu gloria, levanta a esa joven, levántala, sácala de esa crisis, sácala de ese estado de oscuridad, de depresión, de confusión. Es libre en el nombre de Jesús, poder de Dios. Mi alma te alaba. Hay poder. Oh Señor, y ahora toda enfermedad, todo dolor en el oído, toda sordera prematura,

0: nada recibe el toque del milagro de Dios. Él te hizo sano. Él puede mantenerte sano. Créelo, hay poder en el nombre de Jesús. Y ahora la gloria viene sobre una persona que fue operada, pero no se ha recuperado completamente. El Señor viene ahora, te levantas, comienzas a recuperarte de manera acelerada. Recibe el toque de la gloria. El Señor te sana en esta hora.
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Señor, te pido por tantas personas que ahora mismo están siendo atendidas a través de casas de reposo, porque entraron en una crisis, en una depresión, en una actitud de persecución, de delirio. Tienen una conducta bipolar, unos. Están afectados otros por una esquizofrenia extrema. Y están allí, Señor. Padre, te pido por él. Te pido por ella, que tiene un hijo, que tiene una hija, que tiene un papá, una mamá. Pero ahora está allí en ese lugar de reclusión. Te pido que vengas. Te pido que perdones, que toques, que sanes, que liberes el alma. Que él salga de esa condición, que vuelva a la vida normal, entra a su alma, perdónale, Señor Jesús.

camine con Dios, afírmese en sus caminos, viva para Él y espere la misericordia y el amor de nuestro Dios. Estoy orando por usted. Gracias por orar por mí, por orar por este ministerio, por sembrar en esta obra una semilla económica. Dios le bendiga y Dios le prospere. Si tiene un testimonio, puede llamar para que lo dé y así se vuelva una persona agradecida. Si tiene una iglesia a donde asistir, asista, apoye a su pastor y crezca en el Señor Jesús. Pero si no tiene un lugar donde usted asista, puede venir aquí a nuestra iglesia en Bogotá, Colombia, la iglesia Manantial. Este domingo lo espero en una de nuestras reuniones de gloria de poder para que alabe al Señor con nosotros y sea desafiado a una vida victoriosa con Jesús. Recuerde, amable oyente, puedo ser borrado del libro de la vida. Por lo tanto, cuide lo que Dios ha hecho con usted.

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1: El rechazo produce uno de los dolores más horripilantes. Como dijo el pastor, todos le dijimos a una chica o la chica a un chico, ¿me amas? Y nos rechazaron. Nos rechazaron. Ese rechazo duele. Te rechazaron por el color de tu piel. Te rechazaron por tu apariencia. Te rechazaron porque creyeron que no eras digno para estar en ese lugar. Eso nos hace sentir ignorados, invisibles,

0: no elegidos. Esta es la historia de Lea. Encontramos en la historia de Lea encontramos el reflejo de muchas personas que han vivido a la sombra del que brilla, a la sombra del que es tomado en cuenta, y yo no soy tomado en cuenta, a la sombra de aquel que eligieron, y a nosotros no nos eligieron. No hay nada más horrible para los hombres que juegan fútbol, que lo elijan de último. Y de último porque nadie lo quería y había que llenar el espacio. Y usted se da cuenta que no es bueno para eso. No es fácil. Lea era la hija mayor de Labán, pero de ojos apagados. Y su hermana era bella, de rostro bello. Y entonces ella, la hermana era la deseada y Lea la rechazada. Génesis 29, 16 al 18, Labán tenía dos hijas. La mayor se llamaba Lea, la menor se llamaba Raquel. En los ojos de Lea no había brillo, no había brillo en los ojos de Lea. En cambio, Raquel era de figura hermosa y de cara bonita. Llega Jacob, el chico guapo, el nuevo que llega a la iglesia. ¿Y de quién se enamora? De Raquel. Era lógico, porque nos enamoramos de lo que vemos. Nos enamoramos de la apariencia. Y es correcto, es normal, es natural. Pero eso trae una herida mayor al corazón de la que tiene ojos apagados. Y una vez más el rechazo se acentúa en su corazón. La costumbre era que la que se casaba era la mayor primero, pero ahora quien aman es a la menor. Observe la redención, Génesis 29, 31. Cuando el Señor vio que Lea no era amada, le concedió que tuviera hijos. ¡Wow! Déjame explicarte algo. Dios mira tu dolor. Mira el rechazo que has vivido. Mira la marginación en la que te han puesto. Pero en medio de ese rechazo, Dios tiene un propósito contigo que va más lejos de lo que tú puedes ver. Y es tu dolor lo que tiene que llevarte a los brazos correctos. El dolor de no ser elegido por los hombres es terrible. Lea es entregada. Vea el resumen de su dolor. Es entregada en matrimonio por Labán con engaño. Te voy a meter en la cama, hija. Tú te vas a casar con él. Pero papá, él no me ama a mí. Lo sé, pero la que debe casarse primero eres tú. Ahora no solamente es rechazada, sino es el objeto de un engaño, más rechazada todavía. Jacob ha trabajado por Raquel, no por Lea. Nunca trabajó por Lea, no pagó el precio por Lea. Es rechazada por su apariencia. Desde el inicio de la historia está marcada por el rechazo humano, pero en medio de ese dolor hay un propósito divino de restauración. Dios no ignora tu dolor. Muchos hoy vivimos heridos. Nos comparamos, nos abandonaron, nos traicionaron. El esposo se le fue con otra. Tus papás se divorciaron y vinieron nuevos hijos. Y ahora tú no eres amada o amado porque tus padres aman más los nuevos hijos que a ti, y te das cuenta que hay un rechazo ahí. Eso no es fácil, es duro. El mundo valora lo externo, mas Dios mira tu corazón, tu dolor. Dios mira tu llanto en silencio. Delante de los demás te muestras fuerte, pero en silencio lloras. El otro día escuchaba a alguien que decía: yo vengo de una familia muy pobre. Mi esposo y yo hemos trabajado duro para comprar la casa. Ahora los dos trabajamos para pagar la casa, pero nunca podemos ir de vacaciones, dice. Y me llena de cólera cuando... Cuando veo que la gente publica las fotos en la playa, vacacionando y comiendo rico, yo no puedo. ¿Qué le robó el gozo? La comparación. Porque ella está viviendo el milagro que siempre anheló. Una casa. Tienen trabajo los dos. Pero compararte, mirar lo que otros hacen, te roba la posibilidad de disfrutar los beneficios de Dios en tu vida. Muchos viven sintiéndose mal porque fueron el plan B. No fueron elegidos por sus padres. No fueron elegidos por un enamorado. No le dieron el trabajo porque no le vieron calificado. La sociedad le rechaza, le margina. Pero no haber sido elegido por los hombres no significa que Dios se ha olvidado de ti. Dios te ha elegido con planes maravillosos y tienes que descubrirlos. Lo mismo le ocurrió a David. El profeta llega y dice: trae a tus hijos. David era tan marginado que el padre ni lo invitó. No lo tomó en cuenta, lo marginó, lo rechazó. Los hermanos mayores, cuando David les lleva comida en la guerra, lo humillan. Eliab lo humilla, lo denigra. Yo sé a qué has venido. ¿Dónde dejaste las pocas ovejas que tienes que cuidar? Te marginan por tu trabajo sencillo. Te humillan por tu apariencia. Te humillan por tu nacionalidad. Eso determina mi imagen delante de Dios. ¿Qué determina mi imagen? Es Dios el que me creó, el que determina quién soy yo. Deja de escuchar a quienes miran como miran los hombres y comienza a escuchar como mira Dios, el que te creó. Jeremías 31:25 dice: Dios le ha dado descanso al fatigado y al afligido le ha dado alegría. Ese es el propósito. ¿Quién te lo da? ¿Los hombres? No, porque ellos tienen una vista distorsionada, porque ellos miren parcialmente. Quien te da el valor, quien te da alegría, quien te da descanso, quien te da plenitud, quien lo llena todo, es Dios. Es Dios. No te mires en los ojos de los hombres, porque los ojos de los hombres miran a partir de sus propios complejos. El que se siente superior tiene espíritu de superioridad, no, tiene complejo de inferioridad. Por eso necesita disfrazarte con un espíritu de superioridad y por eso te humilla, para él sentirse bien. No tiene nada que ver con que ellos están viendo claramente. Escúchame, Dios mira tus lágrimas, las que derramas en secreto, las oraciones que nadie más ha escuchado. Tu clamor en secreto tiene más valor que tu apariencia pública. Dios mira a los dolidos. La Biblia enfatiza lo que Dios vio en Lea. Esa mirada es profundamente sanadora y restauradora. Dios mira tu clamor. Génesis 29:31 dice: cuando el Señor vio que Lea no era amada, le concedió lo máximo que anhelaba una esposa en aquel tiempo, ser madre. El don más bello. No fue amada por Jacob, pero fue vista y amada por Dios. Nota bien que Jacob es uno de los patriarcas, el nieto de Abraham. Lo que quiere decirte es que aún en iglesia ocurren estas cosas. Aún entre la gente buena ocurren estas cosas. Aún entre la gente noble, porque Jacob era noble, ocurren estas cosas. Pero no estás mirando bien. El rechazo viene porque te estás viendo en el espejo equivocado. Ten cuidado. No fue amada por su apariencia, pero fue elegida para ser, escucha bien, la madre de Judá, de donde vendría el rey David y Jesús, nuestro Mesías. Lea, nuestro dolor viene porque nuestra visión está limitada y es circunstancial. Pero si yo pudiera verme en los ojos de Dios, miraría de mí lo que ni yo mismo he visto. Dios tiene un plan maravilloso, te llena de gozo, de alegría. Le dijo a la mujer samaritana, 5 maridos has tenido y el que ahora tienes no es tu marido. Quiero decirte, lo que tú andas buscando, lo andas buscando en el pozo equivocado. Si tomares del agua que yo te puedo dar, no tendrías sed jamás. Esa es la realidad. Primera de Samuel 16:7. Mira lo que nos pasa. La gente juzga, dice Dios, por la apariencia, pero el Señor mira el corazón. Dios está mirando tu corazón. Cuando sientas que nadie te ve, Dios te está mirando con atención, con compasión y con propósito. Dios sigue viendo a los ignorados, al marginado, al rechazado, al no elegido. Dios sigue mirando ese corazón. Dios ve a la madre soltera, al niño sin padre, al trabajador olvidado, al trabajador que no han reconocido, aquí, al cónyuge rechazado. Dios mira tu corazón, no ignora tu dolor. No ignora lo que has vivido. Observa lo que Dios hizo con Agar, la criada de Abraham. Agar es la madre del hijo de Abraham. Me explico, pero ¿por qué era esclava? Porque no esperó Sara. Pasa esto y en medio de su dolor, Génesis 16:13 dice, Agar dijo, tú eres el Dios que me ve. Wow. También dijo, de verdad que he visto aquel que me ve. Si yo pudiera detenerme para aprender a mirarme en los ojos de Dios. Hoy tú tienes un gran reto. Todos quieren mirarse en las redes sociales. Quieres que te den me gusta. Quieres que si tienes 1,000, quieres tener 3,000. El otro día escuchaba a un amigo que le decía al otro, que le decía, oye, ¿y cuántos seguidores tienes en redes sociales? Creo que como 3 millones. Y el otro tenía como 1 millón. Y el de 1 millón dijo, wow, si yo tuviera 3 millones, ¿qué no haría? ¿Cuántos millones necesitas de seguidores para estar lleno y feliz? No importa cuántos tienes, no importa cuánto anheles. Escúchame, cuando llegues ahí vas a querer el doble y el triple, porque si te miras en los ojos de los hombres, nunca llegarás. Tu visión está distorsionada. ¿Cómo Dios sana nuestro corazón? ¿Cómo pasar del dolor a la alabanza y a la plenitud? Vamos a ilustrarlo con los hijos de Lea, porque cada hijo representaba el dolor de su corazón. El primero fue Rubén. Génesis 29:32 dice, el Señor se ha dado cuenta de mi sufrimiento. Ahora mi esposo me amará. Nuevamente, el anhelo es válido, el enfoque está equivocado. Porque tu plenitud, escúchame bien, no viene ni siquiera de tu esposo. Cuando mi esposo me ame, cuando mi esposo me atienda, cuando mi esposo me vea, cuando mi esposo sea cariñoso como el esposo de la otra, y usted ni sabe cómo sufre la otra. Rubén, el Señor se ha dado cuenta de mi sufrimiento. Es cierto, escúchame bien, Dios se ha dado cuenta de tu sufrimiento. Pero tienes que cambiar de visión. No es que ahora tu esposo te ame. No es que ahora el profesor ya no le caigas mal. No es que el chico que te gusta ahora te vuelva a ver. Esa no es tu respuesta. El segundo hijo se llamó Simeón. En Génesis 29:33 dice, el Señor oyó que no era amada y me ha dado otro hijo. Escúchame, tú no puedes quedarte lamiendo tu dolor. Eso no te saca del dolor. Número dos, tú no puedes seguir viviendo como víctima. Si me ve con esta cara de angustia, me llegará a amar mi esposo. No, esa cara de angustia, de tristeza, de afligida, de víctima, aleja a cualquiera porque tus ojos están tristes. Así no brillas. Ahora sí, él oyó que no soy amada. El otro día alguien me dijo, mi esposo me dijo que me va a dejar, que tiene otra y me ha menospreciado. ¿Qué hago? Pues báñese bien, vístase bien, vaya que la maquillen, póngase el mejor vestido, hágale una cena y despídalo. Y no me entendió, me dice, ¿perdón? Le digo, claro, dígale que usted no se va a echar a morir porque él se va, que su plenitud depende de Cristo, no de él. ¿Cuál es el problema en el amor? Que cuando usted no se siente amada o amado, usted suplica. Y el amor no crece a partir de suplicar. El amor no se mendiga, el amor no se implora, el amor no se llora. El amor nace cuando usted encuentra dignidad en aquel que te creó. Luego viene Leví. Ella dice en Génesis 29:34, ¡wow! No, le he dado tres hijos. Esta vez mi esposo sentirá y rebaja el nivel de amor y dice, sentirá cariño por mí. Por lo menos que me dé cariño, le he dado tres hijos. Que me vuelva a ver. ¿Qué está haciendo nuevamente Lea? Suplicando el amor del esposo. Ya le he dado tres hijos. Por lo menos que me dé cariño. Espérame. Creo que tu esposo no ha despertado y podría ser, escúchame bien, y podría ser que nunca despierte. Entonces vivirás suplicando cariño para ser feliz. Tu plenitud. A ver, te lo ilustro más cruel. Mira, tú gastas todo tu dinero en tus hijos. Los tuviste con dolores de parto. Te dolió cuando tomaban leche de tu pecho. Corriste al hospital. Le compraste todo lo que necesitaba. Lo educaste. Llegó a los 20 y tanto y se enamoró de otra persona. Ahora se casó. Y ahora ese hijo al que tú le entregaste todo, ahora ama a alguien más que a ti. Ese es el ciclo de la vida. Ese es el ciclo de la vida. Yo amo a mis hijos, yo amé a mis hijos y amo a mis hijos. Pero hoy mis hijos tienen otra prioridad. Aman a su esposa y a sus hijos más que a mí. Ellos son su prioridad, no yo. Ese es el ciclo de la vida. Por lo tanto, tú no puedes cifrar tu esperanza de felicidad esperando que aquellos a los que has amado te devuelvan en la misma dimensión de tu entrega. Esta vez, por lo menos, sentirá cariño por mí. Deja de mendigar amor. Deja de suplicar amor y levántate con la belleza y haz que tus ojos te brillen porque te has mirado en los ojos del Dios que te creó. Y ahora nace Judá. Ahora sí, el enfoque de ella es diferente. Génesis 29:35 y este texto tiene que subrayarlo. Este texto tiene que tenerlo presente en su corazón, porque ahí se sana el corazón de Lea. Esta vez alabaré al Señor. Esta vez. Ya no esperaré que mi cónyuge cambie para yo ser feliz. Esta vez me llenaré de gozo, de alegría, de plenitud, porque mi gozo viene de aquel que me creó, el que me ama, el que ha visto mi dolor, el que ha visto mi sufrimiento, el que ha visto mi rechazo. Me refugiaré en Dios, porque Él es mi plenitud. ¡Wow! Lea pasó del dolor de ser rechazada por Jacob a refugiarse en los brazos de Dios. Entonces vino plenitud. El cuarto hijo marca el punto de quiebre. Ya no buscó agradar a los hombres, sino decidió encontrar su alegría, su gozo y su plenitud en Dios. Ahora tenía alabanza. ¿Cuándo se nota que tú eres feliz? Tu rostro lo evidencia. Tus ojos brillan, tienes sonrisa en tus labios. Te vistes bonita y te vistes elegante porque has aprendido a amarte, a valorarte, a apreciarte. Ahora eres hermoso y entre más cerca de Dios estás, tú eres hermoso. Todos vivimos momentos difíciles. Por ejemplo, uno de mis crisis, esta es una intimidad, pastor, fue cuando comenzó a caérseme el pelo. ¡Qué crisis, Dios mío! Y yo decía, Padre, por favor. Pero el Señor me decía, es genética, hijo. Tu papá era calvo. Genética. Y yo comencé a ir a centros de tratamiento para ver si podía, y póngase esto y ponga lo otro y pague y que esto. Y yo dije, aquí en estos centros de tratamiento hay un tema repetido. Todos los que están aquí tienen vergüenza. Todos los que están aquí se sienten mal. Todos los que están aquí se sienten disminuidos. Yo dije, ¿qué estoy haciendo aquí? Yo estoy en el lugar equivocado. Y me dije, me es importante que mi esposa me ame. Fui a la casa y le dije un día, Helen, ¿tú me amas con pelo o sin pelo? Y Helen me mira y me dice, ¿sabes qué, mi amor? Yo te amo como sos. No tienes que preguntarlo. Yo te amo como... Y yo dije, el tratamiento más barato. Escuchen, ¿por qué? Porque yo me miro en los ojos del que me ama. Efectivamente, todos necesitamos sentirnos amados. Todos. Yo necesito saber que mi esposa me ama, que yo soy agradable para ella. Pero no puedo cifrar en mi esperanza de plenitud a que mi cónyuge, mis hijos, mis amigos me amen, me aplaudan, me reconozcan. No, porque el vacío va a venir dentro de ti. Tu plenitud, tu llenura está en que te mires en los ojos de aquel que te creó. El proceso de sanar el corazón herido implica dejar de buscar la validación de los hombres para comenzar a encontrar tu identidad en Dios. Una de las cosas bellas que estoy disfrutando este año, ya casi alcanzo al pastor, llego a 66 años. Yo estoy disfrutando mis años grandes. Cuando usted entra en crisis, la crisis de la mediana edad o la crisis de la adultez, cuando usted quiere ser joven y ya es un adulto, usted entra en una crisis. Entonces quiere conquistar porque usted piensa que se equivocó. Lo van a amar por la billetera y no por su belleza. Usted se equivocó. Se equivocó. Usted entra en crisis. Cuando cumplí mis 40 años, monté mi propia tesis de la crisis de la mediana edad y dije, la crisis de la mediana edad es la negación de los años que vivo, la negación de la etapa que experimento. Pero los 40 son los mejores años de la vida, porque si el promedio de vida son 80, me falta la otra mitad sin pasar por infancia ni adolescencia. Estoy viviendo los mejores años de mi vida y comencé a alabar a Dios que habían llegado a los 40. Usted entra en crisis cuando quiere ser quien no es, quiere vivir la etapa que no vive. Por eso yo estoy disfrutando mis 60. Cuando llegué a mis 60, hice mi investigación sobre lo que significan los 60. ¿Sabe qué descubrí? Que la década más productiva del ser humano es la década de los 60. Donde se cosecha todo lo que se ha sembrado. Y la segunda década más productiva y de plenitud del ser humano es de los 70 a los 80. Estoy viviendo el mejor momento de mi vida. Esa es mi reflexión. Tú tienes que hacer la propia. Tienes que concluir en tu propia edad. Cuando dejamos de vivir para agradar a los hombres y dejamos de mendigar amor para vernos en Dios, experimentamos libertad, paz y plenitud. Dios es nuestro refugio. La sanidad comienza cuando dejamos de buscar validación humana y comenzamos a adorar al Dios que nos creó. Lea fue la... Escucha este detalle. Investigando en la Biblia descubrí que Lea fue la primera persona registrada en la Biblia que alabó directamente a Dios. La primera. Cuando yo leí eso, yo dije, ¡wow! El dolor profundo cuando te encuentras con Dios te hace encontrar una dimensión de plenitud que terminas adorando a tu Creador. Vea la recompensa. Lea es la madre de la dinastía mesiánica. Lea es la madre, una madre con propósito, una mujer con propósito. Lea es llamada matriarca del pueblo de Israel. Sí, Raquel fue la madre de José, pero Lea fue la madre antecesora del rey David y de Jesús. Es decir, que en medio de tu dolor, en medio del rechazo de los hombres, hay una gloria que no has descubierto porque no te has visto en los ojos del Dios que planeó tu destino. ¿Qué disminuye tu capacidad de ver el cumplimiento de toda esa gloria? El que te fijes en el lugar equivocado. Dios no solo vio a Lea, la utilizó para cumplir un plan de redención de toda la humanidad. El plan de redención de toda la humanidad. A través de una mujer que no fue elegida por los hombres, Dios trajo al elegido para salvar al mundo. Yo quiero vivir ese propósito, el propósito de Dios. 1 Corintios 1:27 dice: Dios eligió lo que el mundo considera ridículo para avergonzar a los que se creen sabios. Dígame si no es fascinante que Dios utiliza a los rechazados, a los marginados, a los que nadie cree, a los que nadie desea, a los que vuelven a ver para abajo. Lo que la gente no sabe es que Dios está utilizando a los quebrantados de corazón para glorificar y cumplir su propósito. La honra de Dios muchas veces no se manifiesta en el momento. En el momento vemos dolor, quebranto. Pero escucha bien, escucha bien. Quien es fiel a Dios en la aflicción será recompensado por el Dios que nos ve. En medio de la crisis, no te vayas de Belén. Permanece en iglesia. Permanece con tu familia. En medio de la crisis, no te angusties. Deja que Dios haga la diferencia. Lea es una enseñanza para todos los que hemos sido ignorados. Yo fui ignorado muchas veces. En la escuela no me iba bien por mi déficit de atención, por mi hiperactividad, porque tenía un poco de dislexia. Entonces la escuela era horrible para mí. Mi maestra de tercer grado dijo: ese niño es tonto. Y llegó a mis oídos. Eso no es fácil. No es fácil ir a tutoría, tutoría, tutoría. Hasta en educación física te mandan a tutoría. Es terrible. Estás como desubicado en este mundo. Tus calificaciones son mínimas. ¿Sabe por qué yo pasé en escuela? Porque mi papá colaboraba mucho, si no, no paso. Es triste ver que otros sacan buenas calificaciones y a ti no te llega corriente todavía. Es triste ver que no eres bueno en la música. Yo un día intenté ser parte de la banda, pastor. No me daba el ritmo, ¿no? Y el maestro dijo: fuera. Pero no te lo dicen bonito, pastor. Te lo dicen feo. Y eso duele. Yo estudié leyes y un día le caí mal a un profesor. En todas las materias me iba bien, menos en esa. Y le pregunté al asistente, ¿por qué este profesor me deja si yo no soy un mal estudiante? Y él me dijo, ¿sabes qué? Él te deja porque le caes mal. ¿Perdón? Pero si él es un abogado destacado, ¿por qué le caigo mal si yo soy un provinciano de una familia pobre? ¿Por qué? Y ahí yo me di cuenta que no puedo mirarme en los ojos de los hombres. Porque ellos te miran con sus propios complejos y con sus propios miedos. Lea nos recuerda que nuestro valor no viene del amor de los hombres. Nuestro valor viene de la mirada de Dios. Si yo me pudiera ver en la mirada de Dios, si yo pudiera ver a mi cónyuge como lo mira Dios, me daría cuenta con el tesoro que me he casado. Si yo pudiera ver a mis hijos con la mirada de Dios, me daría cuenta el futuro que ellos tienen y sería profeta para ellos. Las circunstancias nos lastiman. Jueces 6, Gedeón, el ángel aparece y le dice, varón esforzado y valiente. ¿Cómo le dijo? Varón esforzado y valiente, ve con esta tu fuerza y libera al pueblo de Israel. Y Gedeón responde desde el espejo equivocado y dice, soy de una familia pobre, soy el menor de mi casa, estoy subyugado por el enemigo. ¿De qué me hablas? Y el ángel le vuelve a decir lo mismo. Lo que le está diciendo es, deja de fijarte en el espejo de crianza, en el espejo de la circunstancia, y fíjate en los ojos de Dios. Lo que vengo a decirte es que tú en el cielo eres conocido como un hombre esforzado y valiente. Termino, no fuiste olvidado por Dios. En secreto sus brazos han estado extendidos para consolarte. Te ama, tiene propósito contigo. Tu identidad no depende de la aceptación de los hombres, sino de que te dejes amar por Dios. ¿En qué área te has sentido no elegido, rechazado? ¿Te has mirado en el rechazo de aquel que no te ha visto, que no te ha valorado? ¿Has estado buscando la validación de los seres humanos en lugar de la aprobación de Dios? ¿Está tu rostro lleno de vida o tienes ojos apagados? Dios tiene propósito para los que el mundo ha rechazado. Escucha, cuando dejes de luchar por ser amado por otros, descubrirás que siempre fuiste el deleite del corazón de Dios. Cuando dejes de buscar la aprobación, la admiración de los demás y descubras que tu mirada, que puedes verte en la mirada de Dios y que Él te dice que eres su hija amada, su hijo amado, su pueblo santo adquirido, que brillas como una novia radiante y comienzas a contemplarte en tus ojos, algo ocurrirá dentro de ti.
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2: Ageo capítulo 2, versículo 9 dice, Dios dijo, la gloria postrera de esta casa será mayor que la primera. ¿Cuántos lo creen? La gloria postrera de esta casa será mayor que la primera. Yo creo que mis hijos y los hijos de mis hijos tienen que seguir con nuestro legado, con lo que nosotros hemos iniciado Y lo mismo creo con respecto a todos ustedes. La gloria postrera debe ser mayor que la primera. Siempre que hablo con un pastor, le pregunto por los hijos, porque de nada sirve lo que tú estás haciendo si tus hijos no van a seguir haciéndolo, ni si los hijos de tus hijos no lo van a seguir haciendo. Y mi oración es que en 20, 50 o 100 años a nosotros no nos pase lo que yo leo en 1 Samuel capítulo 5, versículo 22, en donde dice que la gloria de Dios se ha ido de Israel. Para mí ese es uno de los versículos más tristes en toda la Biblia. La gloria de Dios se fue de Israel. Yo fui bautizado en el Espíritu Santo en el año 75. Tenía 11 años y ese fue el año... Estos fueron los años de gloria a nivel mundial. Y recuerdo que cuando recibí el bautismo del Espíritu Santo, me apasioné tanto que quería saber lo que estaba sucediendo alrededor del mundo. Por eso iba a las casas de los misioneros, a donde les llegaban las revistas de Logos, de New Wine, vino nuevo, y de Carisma, y leía lo que estaba pasando. Yo recuerdo imágenes de niños adorando a Dios, de monjas, de sacerdotes, iglesias llenas adorando al Señor. Y yo quería esa experiencia, yo soñaba con eso. Recuerdo la primera vez que fui a un evento pentecostal en Colombia. La gloria de Dios llenó ese lugar, se me pararon los pelos. Pero tristemente he ido a otros eventos en donde ya no hay la gloria del Señor. El Espíritu Santo se ha ido. Nos hemos acostumbrado tanto a su presencia que tenemos que fingir y tenemos que declarar cosas que no son como si fueran. Y yo sé que la Biblia lo dice, pero yo quiero experimentar la gloria del Señor. Yo quiero, o yo recuerdo que de niño cuando leía todo eso, yo soñaba con una iglesia así. Pero también recuerdo a mi papá, porque él no viene de un origen pentecostal, pero él también se apasionó por Dios. Y recuerdo que él perseguía a mi mamá por toda la casa con un libro: cuidado, ahí vienen los pentecostales, de Peter Wagner. Y le compartía: mira lo que está pasando en toda Latinoamérica. Y yo quería eso. Yo soñaba con esas iglesias. Yo soñaba con ver lo que estaba pasando en Brasil, en Chile y en todos los otros lugares. Yo quería verlo en nuestra nación. Yo quería verlo en Colombia. Y un día quise ver si lo que Dios había hecho en los años 70 seguía sucediendo hoy. Y gracias a la herramienta de Google, ya no tenemos que ir a esas naciones, me metí a ver qué estaba pasando. Y llegué a un lugar que era quizás el que más me había impactado, pero no fue como yo me lo había imaginado, no fue como Peter Wagner lo había dicho en su libro, porque el pastor que había reemplazado al hombre de Dios de esos años, de los años de gloria, se había enriquecido con los fondos de la iglesia y estaba viviendo en adulterio. Por eso la gloria se había ido de ese lugar. Recuerdo otro de los libros que mi papá le leía a mi mamá, y yo oía todas las historias. Fue el libro A las 9 de la mañana, de Dennis Bennett, donde él cuenta lo que le sucedió a él en su iglesia episcopal en California, lo cual dio origen al mover carismático en las iglesias católicas, luteranas, presbiterianas, anglicanas. Y fue impresionante. Pero un día también me fui a chismosear esa iglesia en Google, esperando encontrar una iglesia avivada. Y la primera imagen que me salió fue la de la bandera de orgullo gay en la entrada de ese templo. La cuna del mover carismático es hoy una iglesia progresista, una iglesia woke. Yo recuerdo que en sus años de gloria ese lugar tuvo 1500 personas, pero en las fotos que yo veía hoy no se veía ni siquiera 100 personas. ¿Por qué? porque la gloria de Dios se había ido. Recuerdo también hace muchos años que me invitaron a predicar a Nueva Zelanda, o estaba en un evento, y el domingo me asignaron una iglesia. Y cuando yo fui a ese lugar, el auditorio era impresionante. En lo mejor de la ciudad de Auckland se veía por un lado la ciudad y por el otro lado la bahía. Pero cuando entré solo había 200 personas en un auditorio con capacidad para 2.500. ¿Qué pasó? Ese majestuoso lugar fue construido en el avivamiento que ellos tuvieron en los años 70. Pero se había ido la gloria. Y hoy ese lugar solo se usa para eventos seculares. Porque lo único que les interesa es el dinero. Un amigo pastor de Nueva Zelanda, que tiene quizás una de las iglesias más grandes, me dijo que ese auditorio sería el ideal para ellos, pero no se lo quieren vender, ni siquiera se lo alquilan, porque les dicen es que sus adolescentes nos dañan nuestros baños. Se ha ido la gloria. Y yo podría seguirles hablando de lugares impresionantes y majestuosos alrededor del mundo, que hoy se usan como jardines infantiles, mezquitas, bares o restaurantes, lugares en donde en el pasado estuvo la gloria de Dios, pero ya no está. Por eso pregunto, pastores, ¿qué va a pasar con nuestras iglesias en 20 años, en 50 años, en 70 años? Porque yo creo que la gloria postrera tiene que ser mayor que la primera. Pues el día en que la gloria de Dios se fue de Israel sucedió cuando los filisteos derrotaron a los israelitas. Y por eso a ellos se les ocurrió llevar el arca del pacto, que era el lugar en el Antiguo Testamento en donde estaba la gloria o la presencia del Señor. Y dice en 1 Samuel 4:5 que cuando los israelitas vieron que el arca del pacto del Señor llegaba al campamento, su grito de alegría fue tan fuerte que hizo temblar la tierra. Se oyó gritos de júbilo, gritos de alabanza. Y por eso los filisteos entraron en pánico y dijeron en el versículo 7: nunca antes hemos enfrentado a algo así. ¡Socorro! Filisteos, peleen como nunca antes, porque si no lo hacen, seremos esclavos de los hebreos. Así que los filisteos pelearon con desesperación y de nuevo derrotaron a Israel. Pero no solo eso, los filisteos capturaron el arca de Dios, el lugar en donde se manifestaba su gloria, su presencia, y mataron a los sacerdotes, a Hofni y a Fines, los dos hijos del sacerdote Elí. ¿Por qué? Porque tenían el arca, pero ya no estaba la gloria de Dios. Y muchas veces yo viajo alrededor del mundo y voy a estas iglesias majestuosas con predicadores impresionantes, con ministerios de alabanza increíbles, pero no está la gloria. La nube del Señor no está en ese lugar. De nada sirve que tengamos estos grandes lugares, que tengamos estos grandes predicadores, si no tenemos la presencia de Dios. Por eso cuando Elí se enteró de que habían robado el arca del pacto, dice la Biblia que cayó y se murió. Proféticamente estaba diciendo: prefiero morir que vivir sin la gloria de Dios. Pero muchos están tan acostumbrados a vivir sin la gloria que no saben lo que es. Prefiero morir que vivir sin la gloria. Y en ese momento su nuera dio a luz a su bebé y le puso por nombre Icabod, nombre que significa la gloria se ha ido de Israel. Y eso me llevó a pensar, pero ¿por qué se fue la gloria de Dios de Israel? Y encuentro en unos capítulos antes unas razones y quiero mostrarlas. La primera dice que los hijos de Elí eran impíos. Los hijos del sacerdote, los hijos del pastor, los hijos del profeta, los hijos del apóstol, lo que sea, eran ¿qué? Impíos. En la traducción viviente dice que eran unos sinvergüenzas. En otras traducciones dicen que eran unos perversos. Y hoy yo veo que los hijos de muchos pastores son una vergüenza para sus padres. ¿Y saben por qué? Porque ya no se predica en contra del pecado. Por eso muchos hijos no saben que mentir es pecado, que decir groserías es pecado, que hacer pistola es pecado, que acostarse con la novia es pecado, que emborracharse, enojarse, quejarse o practicar el ocultismo o ver películas de Harry Potter o lo que sea, eso es pecado. Ya no lo saben. ¿Por qué? Porque no se predica en contra del pecado. Y esa es la razón por la cual muchos hijos de los pastores no quieren seguir el legado de sus papás, o muchos tristemente no quieren nada con Dios, porque ven la dualidad de sus papás. Una cosa es mi papá en el púlpito, una cosa es él en la iglesia, es el mejor tipo del mundo, pero en la casa es un endemoniado gadareno. Y por eso no quieren nada. Un pastor podrá fingir santidad en la iglesia o en el púlpito, pero sus hijos delatan cómo son ellos realmente. Eso lo dijo Jesús en Lucas 6:44. El árbol se conoce por su fruto. De tal palo que tal astilla. Hace poco oí la historia de un pastor que tuvo que dejar a uno de sus hijos en rehabilitación. Su hijo o hija, no sé, era drogadicto. Y esto casi lo destruye. Por eso tuvo que ir a un psicólogo. Y el psicólogo le dijo que tenía que poner límites en su vida. Imagínense eso. El psicólogo tuvo que decirle lo que la Biblia dice, porque de eso se trata la palabra de Dios. Ponle límites a tus hijos. Yo soy lo que soy, mis hijos son lo que son, porque ponemos límites. Pregunto, ¿cómo esperas tú que tus hijos lleguen vírgenes al matrimonio si oyes canciones que promueven la inmoralidad sexual, Karol G y quién sabe qué, Bad Bunny y otros más? Hay que poner límites. ¿Cómo esperas que tus hijos no prueben las drogas si te ven a ti tomando alcohol? A mí, mis padres me enseñaron a tener límites con este mundo, con el pecado, con el alcohol, con las rumbas, con la droga, con el adulterio. Pero ya no se predica de esto. Por eso no podemos decir que la gloria postrera mayor será mayor que la primera, sino que el pecado postrero será peor que el primero. ¿Y por qué no se predica más en contra del pecado? Porque se nos metió el antinomismo a la iglesia. Antinomismo significa antiley, en contra de la ley de Dios. Yo sé que estamos en la gracia y que Romanos 6:14 dice, ya no estamos bajo la ley, sino bajo la gracia. ¿Pero qué significa eso? Eso significa que yo no guardo la ley para ser salvo, yo guardo la ley porque soy salvo. Yo no guardo la ley para que Dios me ame, yo guardo la ley porque amo a Dios. Eso significa que hoy este libro no está en una pared, sino que está escrito en mi corazón, porque el Señor dijo: he aquí que vienen días en que yo haré un nuevo pacto con mi pueblo. Yo escribiré mis leyes en su mente y en su corazón. Necesitamos que nuestros hijos conozcan los límites que Dios ha establecido. Pablo dijo, 1 Corintios 9:21, yo no ignoro la ley de Dios, obedezco la ley de Cristo. El gran predicador de gracia no ignoraba la ley de Dios. Y no solo eso, él dijo, yo lo que obedezco es la ley de Cristo. ¿Por qué? Porque la ley de Jesús es un estándar de vida superior a la ley de Moisés. Por eso él dijo, ustedes han oído que se dijo esto, pero yo les digo, y puso un nivel mucho más alto. Juan dijo, 1 Juan 2 del 3 al 6, si alguien afirma, yo conozco a Dios, pero no obedece los mandamientos de Dios, no obedece la palabra de Dios, es un mentiroso, no conoces a Dios y no vive en la verdad. Pero los que obedecen los mandamientos de Dios, la palabra de Dios, demuestran verdaderamente cuánto lo aman. Jesús dijo, el que me ama, mi palabra guardará. Yo no guardo la palabra de Dios para ser salvo, yo soy salvo. Yo lo hago porque lo amo. Lo mismo con mi esposa. Yo hago lo que ella quiere, no porque me toca, sino porque la amo. Y luego dice, los que dicen que viven en Dios deben vivir como Jesús vivió. Si tú quieres que la gloria de Dios continúe contigo y con tu iglesia, tienes que vivir como Jesús vivió. Mis hijos, yo tengo dos hijos. Disti tiene 29 años, esa es la famosa, todo el mundo la conoce, es una gran predicadora, una mujer apasionada por Dios. Pero mi hijo no estaba tan apasionado. Él dijo, no, yo no quiero estar en el ministerio, yo quiero estar en producción. Y créame, no hay nada de malo con eso. Yo quería que en cualquier lugar que estuviera, pero que estuviese en la casa de Dios. Pero yo seguía creyendo que la gloria postrera tenía que ser mayor que la primera. Y un día me dijo, estoy listo, papá. Y ya estaba enseñando, ya tenía su grupo de conexión, pero llegó el momento para que predicara. Y los que predican en la iglesia tienen que predicar primero en las 9 sedes y luego en la principal. Así que lo mandé a las 9 sedes y hay sedes donde tienen 3, 4, 5 veces que predicar. Cuando llegó a la principal ya llevaba como 40 veces el mismo mensaje. Entonces cuando llegó ya estaba sobrado. Pero la unción de Dios sobre su vida fue impresionante. Cuando yo vi eso me quebranté. ¿Por qué? Porque yo creo que la gloria postrera tiene que ser mayor que la primera. Yo creo que los hijos de Sergio y Carla Hornung van a llevar a Agua Viva a donde nunca antes había estado. Y lo mismo creo con respecto a todos ustedes. Ahí dice los hijos de Elí, y yo creo en lo mismo, los hijos de Andrés. Y les escribí a ambos y les dije gracias, porque yo puedo cumplir con uno de los versículos más difíciles que la Biblia habla acerca del pastor. 1 Timoteo 3, 4, 5 dice que el pastor o el obispo o el anciano debe dirigir bien a su propia familia y que sus hijos lo respeten y lo obedezcan. Pues si un hombre no es capaz, no puede dirigir a los de su propia casa, ¿cómo podría cuidar a la iglesia de Dios. A pesar de nuestros errores, porque cometimos errores como todos ustedes, algo hicimos bien mi esposa y yo para que mis hijos amen a Dios, para que mis hijos quieran hacer su voluntad, para que mis hijos traten de vivir en santidad. Y por eso yo sé que la gloria postrera del lugar de su presencia, de nuestra iglesia, va a ser mayor que la primera. Y esa es mi oración para cada uno de ustedes, que la gloria postrera de sus iglesias de Agua Viva y de las otras iglesias aquí sea que mayor que la primera. Pero no solo ese es mi clamor para mis hijos, sino para los hijos de los líderes de nuestra iglesia. Y lo veo

como Bernabé, que de mí salgan hombres como Bernabé, o como digo Juan el Bautista, es necesario que la nueva generación se levante y que yo mengüe. Pregunto, ¿cómo está la gloria futura de tu iglesia? Porque el Señor prometió, pero tú tienes que hacer tu parte. La gloria postrera será mayor que la primera. Pero en segundo lugar, con respecto a los hijos de Elí y razón por la cual la gloria de Dios se ha ido de muchas iglesias, dice 1 Samuel 2:12 que no conocían al Señor. En la Reina Valera dice que no tenían conocimiento de Dios, no tenían conocimiento teológico. Hay que estudiar la Biblia. Sin embargo, hoy muchos tienen conocimiento teológico, pero no conocen a Dios. Conocen acerca de Dios. Conocen el Dios de sus papás, el Dios de su pastor, pero no conocen a Dios. ¿Saben por qué? Porque no pasan tiempo en oración. Y por eso yo escribí un libro acerca del gran secreto de nuestro éxito. No soy yo, es la oración, es pasar tiempo con Dios. De hecho, desde que Dios me puso este mensaje, yo no lo quería predicar, porque yo le dije: Señor, yo quiero un mensaje que salga de allá, que la gente me quiera. Pero la Biblia dice que en Jeremías, que en ese entonces muchos de los profetas profetizaban lo que la gente quería oír. Y predican prosperidad cuando Dios no ha dicho prosperidad. Predican sanidad cuando Dios no ha dicho sanidad. Y él dice: si hubieran estado en mi secreto. Y ese fue el problema con los hijos de Elí. No pasaban tiempo en el secreto. Pregunto, ¿cuántos minutos al día tienes en oración? Desde que yo aprendí a orar, trato de tener 40 minutos todos los días. Lo hago en mi bicicleta. Antes lo hacía sacando el perro. Pero ahí es donde conozco a Dios. Ahí es donde siento su corazón. Ahí es donde me cambia mis mensajes y me da los mejores mensajes del mundo. Conocer a Dios. Pero sabe que tristemente yo he tenido que ir a iglesias donde el líder de alabanza nos está tratando de llevar a un lugar que él no conoce. ¿Por qué? Porque nunca ha estado en la presencia de Dios. ¿Cómo puede llevarme al trono de la gracia si no la conoce? ¿Cómo puede profetizar si nunca ha oído la voz de Dios? Si ellos hubieran estado en el secreto. Número 3, si están tomando apuntes. Dice 1 Samuel 2:13, la costumbre de esos sacerdotes era la siguiente: cuando alguien ofrecía un sacrificio, el asistente del sacerdote metía el tenedor en la olla y el sacerdote tomaba para sí mismo todo lo que se enganchaba en el tenedor. Además, antes de quemarse la grasa, solía llegar el ayudante del sacerdote para decirle al que estaba por ofrecer el sacrificio: dame carne para el asado del pastor, pues no te la va a aceptar cocinada, tiene que estar cruda. Y si el hombre contestaba: no, espera a que se queme la grasa como es debido. La gente sabía más Biblia que el sacerdote. El asistente replicaba: no, dámela ahora mismo, de lo contrario te la quito por la fuerza. Así que el pecado de estos jóvenes era gravísimo. No dice grave, dice gravísimo ante los ojos del Señor, pues trataban con desprecio las ofrendas. Pregunto, ¿cómo tratas tú la alabanza y la adoración en tu iglesia? Porque yo era líder de alabanza y era frustrante ver que la gente no adora, ver que la gente cree que la alabanza y adoración es un relleno mientras llegan los que llegan tarde. Con razón no hay gloria en sus iglesias. Si ustedes

0: sana nuestra iglesia, la reunión empieza a tiempo y está repleto. Porque hay de aquel que llegue tarde. ¿Por qué? Es que algunos creen. Ahora, aquí en estos eventos así es diferente, así que tranquilos, no les estoy tirando piedras. Pero en la iglesia no puede ser así. Es que muchos creen que lo importante es la predicación. Yo he oído predicadores que dicen: ahora sí, lo importante, nada que ver. ¿Sabías tú que lo que Dios más disfruta es el tiempo de adoración y alabanza? Porque fuimos creados, dice la Biblia, para su gloria. En el hebreo es la palabra telema, y telema significa placer. En inglés dice, and for thy pleasure, para tu placer fuimos creados. ¿Sabías tú que Dios tiene emociones, que Él siente el placer de ser amado y el dolor del pecado? Y por eso, en el sacrificio del Antiguo Testamento, la grasa era tan importante. ¿Por qué? Porque si ustedes saben hacer un asado, y créanme, creo que los mejores asados son de Brasil y de Argentina, ¿verdad? Pero en Colombia estamos aprendiendo el secreto de la brasa. Pero el gran secreto es que el aroma de la grasa suba al trono de Dios. En el Antiguo Testamento, ya hoy no. Pero ese aroma es la adoración y la alabanza. Pero a veces yo voy a iglesias donde me invitan a predicar, y la iglesia está alabando y adorando, y yo con el pastor, y nada, que vamos. Y yo digo, ¿qué pasa? ¿Por qué? Porque se cree que la alabanza es un relleno. No, es un relleno. Yo recuerdo que un día me dijeron, cuando dirigía alabanza, tóquese una mientras llega el predicador. Le dije, no, predíquese una. La alabanza es el lugar en donde Dios habita, donde Dios reina. Y el invitado de honor es el último en entrar. Por eso muchas veces la gloria de Dios no entra. ¿Por qué? Porque los pastores estamos desayunando. Y Dios tiene que esperar. ¿Qué hubo, mijo? ¿Qué hubo? ¿Cómo estás tratando tú las alabanzas de tu iglesia? Pero también a los pastores que estamos aquí les digo, ¿cómo tratamos nosotros los diezmos y las ofrendas que le pertenecen a Dios? No sé si tú lo sabías, porque hoy algunos creen que son los dueños de la iglesia. Nada que ver. Tú y yo somos simplemente los administradores, los mayordomos. La iglesia no es un negocio. Por eso a nosotros los pastores se nos tiene que asignar un sueldo, y tenemos que aprender a vivir igual que todos ustedes con el sueldo. Yo no puedo tocar el dinero de la iglesia, es sagrado. ¿Le pertenece a quién? A Dios. Pero yo he visto, y créanme, tenemos una de las iglesias más grandes de Latinoamérica, pero yo he visto pastores con iglesias mucho más chiquitas que las nuestras, con unas mansiones que yo hago las matemáticas, no tiene sentido. Mire lo que dice el Señor en Ageo capítulo 1:4: ¿por qué viven ustedes en casas lujosas mientras mi casa permanece en ruinas? Tu casa jamás debe ser mejor que tu iglesia. Miren lo que les está pasando. Por eso le están esperando cosechas abundantes, pero fueron escasas. Y cuando trajeron la cosecha a la casa, yo hice que desapareciera con un soplo. ¿Por qué? Porque mi casa está en ruinas. Mientras ustedes se ocupan de construir sus elegantes casas. Por eso felicito a Carla y a Pastor Sergio por este lugar tan majestuoso. ¿Por qué? Porque la inversión está ¿dónde? En la casa de Dios. Pero en cuarto lugar, la gloria de Dios se fue de Israel. porque los hijos de Elí eran unos inmorales sexualmente. Dice 1 Samuel 2:22, Elí era muy viejo, pero estaba consciente de lo que sus hijos le hacían al pueblo. Por eso, por ejemplo, sabía que sus hijos seducían a las jóvenes. En otra traducción dice que se acostaban con ellas, las manoseaban, las besuqueaban, se las rumbeaban, como decimos en Colombia. Y tristemente, porque como el púlpito envejece, eso es lo que sucede. Generalmente los que estamos aquí somos feos, pero hay algo, algo sucede aquí arriba que nos embellece, se llama poder. Y muchos usan eso para aprovecharse de las niñas, pero hay de aquellos que hagan eso. ¿Por qué? Porque no solo están destruyendo esa otra vida, sino que están jugando con la gloria del Señor. Y por eso en muchos lugares la gloria postrera no es mayor que la primera. Todos los casos recientes de inmoralidad sexual alrededor del mundo están relacionados con una cosa. Se llama alcohol. Por eso mientras yo predique y tenga vida, voy a predicar en contra del alcohol. ¿Por qué? Porque están relacionados. Por ejemplo, una mujer que sacó a la luz el pecado sexual de uno de los pastores más conocidos dijo: tuvimos una aventura amorosa empapada con tequila. Pregunto, ¿qué hace un hombre de Dios en primer lugar con una filistea y en segundo lugar con tequila? Pero otro caso más doloroso todavía fue una niña que dijo, otra mujer que dijo: es que salimos con este pastor del club nocturno a las 2 de la mañana y el carro me violó. Yo pregunto, en primer lugar, ¿qué hace una mujer cristiana en un bar a las 2 de la mañana con un pastor casado? Pero por otro lugar, ¿qué hace un pastor en un bar a las 2 de la mañana? Por eso se ha ido la gloria del Señor. Ahora yo sé que hay versículos en donde Dios dice cosas como el Salmo 104:14, que Él permite producir vino para que se alegren. Y yo sé que los chilenos y argentinos y los de Europa se alegran. Pero Habacuc dice: ay de ti que emborrachas a tu prójimo, que lo embriagas con vino para contemplar su cuerpo desnudo. ¿Sabes que te dan alcohol? Es para violarte, para abusar de ti. Por eso a las niñas de la iglesia les digo: si alguien te da alcohol, huye, sal corriendo, porque ese desgraciado se quiere aprovechar de ti. Y hay otros versículos como Proverbios 23:31 que dicen: no te fijes en lo rojo que es el vino, ni en cómo burbujea. ¿Has visto? Gente mirando el alcohol como si fuera un tesoro. Es un demonio. No te fijes en cómo burbujea, ni en lo suave que se desliza. Dice: pues al final muerde como serpiente venenosa. ¿Quieres que tus hijos y los hijos de tus hijos sigan con la gloria que Dios les ha dado? Hagan lo que yo me propuse, lo que mi papá, él me dio ejemplo de esto, lo que mi abuelito hizo: no tocar el alcohol. Pero en quinto lugar dice: los hijos de Elí eran unos rebeldes. Versículo 22, Elí era muy viejo, pero estaba consciente de lo que hacían sus hijos. Y por eso Elí les dijo: he oído que la gente dice acerca de las cosas perversas que ustedes hacen, ¿por qué siguen pecando? El papá o el sacerdote los confrontó. Digo: basta, hijos míos, los comentarios que oigo no son buenos. Sin embargo, dice, los hijos de Elí no hicieron caso a sus padres. Y la Biblia dice que la rebeldía es igual de pecaminosa a la hechicería. La razón por la cual muchos cristianos no se congregan es porque son rebeldes. Yo no dejo predicar en nuestro púlpito a alguien que no se congrega. Siempre pregunto, ¿a qué iglesia vas? Los itinerantes. No, es que somos itinerantes, no. ¿Por qué? Porque eres un rebelde. Sea lo que sea, tienes que rendirle cuentas a otra persona. Pero ya, un último punto. El otro pecado es que el sacerdote fue permisivo. Porque ya vimos que Elí confrontó a sus hijos, pero no le hicieron caso. Pero ¿saben cuál fue el gran pecado de Elí? Dejó que siguieran ministrando a pesar de su pecado. Y por eso, la primera vez que Dios le habló a Samuel, porque otra cosa que sucedía en ese entonces era que las visiones y la profecía no eran muy frecuentes. Y tuvo que buscarse un niño de otra familia y lo trajo. Y a los 12 años Dios le habló y le dijo, 1 Samuel 3:11, estoy por hacer en Israel algo que a todo el que lo oiga le quedará retumbando en los oídos. En contra de Elí y su familia. Yo no quiero que se diga eso de Andrés y de su familia. Ya le dije que por la maldad de sus hijos he condenado a su familia para siempre. Él sabía que estaban blasfemando contra Dios, sin embargo, no los refrenó. Wow. Yo predico duro contra el pecado. Pero cuando alguien peca y la embarra, soy el tipo más misericordioso, porque así ha sido Jesús conmigo y no dejo que les tiren piedras. Pero así como Jesús le dijo a la adúltera, yo también les digo, no peques más, porque si sigues pecando, Dios va a quitar lo que te ha dado. Y recuerdo que un día tuvimos una pareja lindísima en la iglesia que dirigía a los jóvenes, pero tenían una costumbre para atraer más jóvenes, porque eran de clase alta, comenzaron a tener al final del grupo de conexión un vinito, y así poco a poco se fue entrando el mundo. Y el Señor me dijo, si tú no haces algo, lo que profeticé con respecto a los hijos de Elí, eso pasará con tus hijos. Por eso tuve que confrontarlos, porque 1 Samuel 2:30 dice, prometí que los de tu rama de la tribu de Leví me servirían siempre como sacerdotes. Dios me prometió que mi legado, que viene desde mi abuelo, mis papás, sigue conmigo, mis hijos, y creo que en los hijos y los hijos de mis hijos va a ser para siempre. Sin embargo, honraré a los que me honran y despreciaré a los que me menosprecien. Llegará el tiempo cuando pondré fin a tu familia, para que ya no me sirvan el sacerdocio. Quiero que nos pongamos en pie. Y Señor, yo te pido que la gloria postrera sea mayor que la primera. Yo te pido, Señor, que hoy haya confrontación en nuestras vidas, en nuestras casas, en nuestras iglesias, que el mismo avivamiento que vimos en nuestros abuelos, en nuestros papás, lo podamos ver en nosotros, en el nombre de Cristo Jesús. Y vas a orar por tus hijos. Y Dios te dice, ponle límites, pero también pon límites en tu propia vida. Y Señor, yo te doy gracias porque Empower 21, todos aquí unidos o todos juntos aquí en Latam, es un mover carismático, pentecostal, y qué privilegio ser parte de esto. Pero yo clamo, Dios, que en 30, 50, 80 años la gloria postrera sea mayor que la primera, en el nombre de Jesús.
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3: Voy a compartir un mensaje el cual hemos titulado Cuatro personas que arruinan la vida. Le voy a mostrar cuáles son las cuatro personas que pueden arruinarnos la vida. Y de hecho quisiera que usted husmee un poquito, busque un poco si una de ellas, o dos, o tres, o cuatro, no son las que usted frecuenta o las que tiene más cerca. Cuatro personas que arruinan la vida. De hecho, el texto que le voy a mostrar nos va diciendo cuáles son y vamos a ir desarrollando una a una. Salmos, capítulo 26, el verso 4 y 5. Salmos, capítulo 26, verso 4 y 5. Dice así la palabra del Señor en un salmo de David. Y David dice así: ¿No paso tiempo con quién? A ver, ¿o hay mucho mentirosito aquí o qué pasó? Otra vez, diga: ¿No paso tiempo con? Luego dice el mismo texto: ni ando. Uy, eso está para mandárselo a alguien en el chat. Tal. Ni ando con hipócritas. Ahora bien esta: detesto las reuniones de los que hacen el mal. O sea, detesto la feria de Cali. Sigamos mejor. Y me niego. ¿Me niego a qué? Ojo con esos de los chistes vulgares y de doble sentido. Vamos a hablar de ellos un poquito. Y me niego a juntarme con los perversos. Cuatro personas que arruinan la vida. Cuando uno mira el salmo, estamos ante un salmo que escribió un hombre que empezó como pastorcito de ovejas, fue creciendo y llegó al palacio. Llegó a ser rey. Si lo dijésemos en las palabras nuestras hoy, diríamos que es un hombre que viene de abajo. Usted ha visto gente cuando consigue algunos recursos económicos, crea empresa y dice: no, es que nosotros venimos de abajo. Es decir, conoció la pobreza, conoció el faltante, conoció el no tener y ahora conoce la abundancia. Ese era David. David viene de ser pastor de ovejas, ser perseguido por Saúl, por sus propios hijos, luego Absalón, ser rey. Es decir, muchos roles. Entonces, cuando este hombre que ha probado lo difícil, pero también el oro del palacio, y por eso me atrevo a decir que este hombre nos puede enseñar muy bien con quién estar y con quién no estar. Y en este salmo lo enseñó David, que probó el lodo de las ovejas y probó el oro del palacio, puede darnos un consejo de con quién estar, con quién no estar, con quién hablar, pero a quién no darle tiempo. Él fue muy específico en aquel salmo. Entonces, cuando uno mira cómo está nuestra situación, nuestro mundo, la globalización hoy en día, pensemos por qué se está dañando la salud mental, la salud emocional, la salud espiritual, la salud física. Y uno dice: ¿será que solamente debo buscar el venir a la iglesia, decir que amo a Dios? Pero ¿le hemos puesto atención con quién nos reunimos los 6 días de la semana? Tal vez la gente que usted tiene aquí al lado hoy solo se reúne con ellos el domingo. ¿Y con quién pasas los 6 días posteriores? ¿Con quién hablo yo? ¿A quién le recibo un consejo yo? Póngase a pensar en esto. Vea cómo funciona. Si usted se junta con chismosos, ¿usted qué aprende? ¿Aprende a ser? ¿No ha visto que los choques, casi siempre el trancón no es por el choque? El trancón es por él. ¿Y cuántos aquí les gusta chismear el choque? Levante la mano. Bendito Dios, aquí hay solo 2, 3 que hacen el trancón, pero el resto pasa mirando para el frente y dice: aquí tengo a mi esposa, tengo a mis hijos, no me importa qué pasó. No, creo que todos, aunque sea de reojo, miramos, ¿sabes? Ay, mira eso cómo quedó, y sigue. Porque ahí está el ver. Imagínese usted todos los días con un chismoso escribiéndole por WhatsApp, todos los días. ¿Sabías lo que pasó con? ¿Te diste cuenta de? Yo me imagino que, imagínate cómo te va cargando la vida. Ahora, pongámoslo en otro contexto. Usted se junta con personas que sean lectores, que les guste la lectura. como mínimo usted empieza a andar con un libro para arriba y para abajo todo el día, si no lo lea. Pero usted empieza como a contaminarse de eso, porque siempre ve a esa persona con un libro, siempre lo ve leyendo, siempre lo ve instruido, ve que su forma de hablar, de pensar es diferente. Usted se va anclando a lo que encuentra en esa persona. Ahora, preguntemos lo siguiente: ¿hasta dónde nosotros hemos verdaderamente aprendido, óigame bien, a seleccionar las personas con las cuales estamos? ¿Hasta dónde nosotros hemos aprendido a que la vida no podemos abrírsela a cualquier persona y de cualquier manera? Pastor, pero es que eso es ser egoísta. Atención, ser selectivo no es ser egoísta. Yo hoy vengo a invitarle a la iglesia a que aprendamos a ser más cuidadosos con quién andamos, a quién dejamos entrar a nuestra casa, a quién dejamos entrar a nuestra vida, a quién dejamos que se siente a la mesa. Repito, sin ser excluyentes, le estoy hablando de compartir, de emparentar. Hay gente que no se puede tener cerca, y el salmista, en este caso repito, David, nos está enseñando. Hoy vengo a decirle a la iglesia: quédate con aquellas personas con las que tú sientes que creces. Hay personas que le dan un consejo a uno y eso se vuelve alimento para meses. Hay personas que tú te sientas un ratico con ellas, media horita, 40 minutos, un cafecito, conversando, y eso te avanza la vida por años. Con esa gente es que yo quiero estar, con esa gente es que yo debo andar. Ahora, ¿en qué me estoy convirtiendo según la gente con que yo ando? Sí, tenemos trabajadores, compañeros de trabajo, jefes, y esas son líneas ocasionales. Pero yo estoy hablando hoy de personas que les das acceso a tu vida. Mire, yo traje un carboncito. Conocemos los carbones, hacemos asados, los usamos. Y mire lo que pasa con un carbón. Vamos a prender un carboncito acá. Mira qué bonito se va colocando. Muy bien, él va cogiendo la fuercita. ¿Qué va a pasar con este carboncito? Colócale otra vez tú. Él se va a ir poniendo rojito, rojito y más rojito, y va a ir prendiendo. Si yo lo pongo entre la bandeja, él va a ir, dale más candela, él va a ir tocando los demás carbones, y la pregunta suena ridícula: ¿qué va a pasar? ¿Qué los va a encender? Pensemos en que ese carbón encendido comienza a encender estos otros que están por acá, y digamos que cuando lo enciende, atención, yo lo saco. Pensemos en que ese carbón está caliente, todavía no lo he dejado enrojecer en su totalidad, pero si lo dejásemos que se ponga rojo y yo lo saco, ¿qué va a pasar con el carboncito? Lógicamente se va a apagar. Y uno dice: ¿qué le pasó a este carbón? Atención a esto: no cambió su naturaleza. Él sigue siendo carbón. Él sigue siendo un material que al fuego va a responder. Pero como lo saqué de su hábitat natural para poder encender otros carbones, su naturaleza, repito, no se perdió, pero su entorno cambió y lo apagó. Hay gente que se ha ido apagando espiritualmente, no porque dejaste de ser hijo de Dios, sino porque saliste del entorno en que debías estar. Y le pregunto a cada persona hoy: ¿en qué entorno nos estamos moviendo? ¿En qué lugares nosotros nos sentimos cómodos? ¿Qué lugares nosotros estamos frecuentando a tal punto que tú eres quizás un carbón que hoy está todavía medio intentando resurgir? Pero repito, aunque tu naturaleza de hijo no cambió, pero el entorno sí cambió. Por eso ahí le hablo a aquellos que dicen: no, usted puede pecar, Dios lo ve como su hijo, es que usted ya es salvo, es que no. Yo no vengo con ese evangelio barato que te da licencia para que salgas a hacer lo que quieras, y que con las miserias que tenemos en la vida llegamos aquí y decimos: bueno, Dios me ama así, Dios te ama así, pero te quiere aquí. Dios te ama así, pero te quiere sumergido. Dios te ama así, pero te quiere santo. Dios te ama así, pero te quiere luchando por ser cada día más como Él, para que la sangre de Cristo te limpie la vida, te lave el alma, te lave el corazón. Pero yo te digo: vuelve, vuelve a tu lugar natural. ¿Alguien está aquí conmigo en esta mañana? Vuelve, vuelve a tu lugar natural. Cuando salimos de nuestro entorno debido, así usted esté encendido, se va a apagar. Se te apagó el hogar desde que empezaste a andar con esos divorciados que andan de cantina en cantina. Se te está apagando el hogar desde que andas frecuentando esa amiga que se divorció y dice que la está pasando muy chévere y te manda fotos en Cancún con uno y en Punta Cana con otro. Gloria a Dios, dice una hermana por ahí, aleluya, que me ato a esa palabra, hermana, reprendo eso. Bueno, pastor, entonces explíqueme esas cuatro personas que dice David. Vamos con la primera. ¿Qué dijo el salmista? Número uno, los mentirosos. Ahí está, repítalo conmigo, ¿los qué? Cuando usted se dedica a escuchar mentirosos, usted puede ir codificando la mentira como algo normal. Mire lo que dijo el verso: no paso tiempo con mentirosos. A mí me llamó la atención que David nos muestra que él es selecto a la hora de dar su tiempo. David muestra que mi tiempo no se lo puedo dar a cualquier persona. En este salmo, David me hace la invitación a que pueda yo categóricamente decir: no paso tiempo con mentirosos. Hay una imagen muy conocida, y esto nos va a ir sirviendo para recordar muy bien la predicación. Esta imagen de un muñequito que le hemos enseñado a los niños, que a Pinocho, cuando decía mentiras, se le crecía la nariz. Este fue el mejor Pinocho que logramos encontrar. Está bonito, está eco, Pinocho eco. Y usted ve que el muñequito nos sirvió y nos sigue sirviendo para ilustrar a los niños que las mentiras hacían que al muñequito este se le creciera la nariz. Yo quiero preguntar, ¿cuántos Pinochos hay aquí hoy? Ningún Pinocho. ¿Pinochas? Ay, las que se rieron, ahí van. Pastor, ¿cuál Pinocha? Esas que el esposo dice: yo tenía 50 mil pesos en este pantalón. Y dice: yo no sé, yo no he visto ninguno 50 mil pesos en ningún lado. Levante la mano los hombres que creen que su esposa clasifica para Pinocha. Están en problema los que alzaron la mano rápidamente. Vamos a dejar a Pinocho aquí para ir recordando los puntos de la predicación. Número uno, no sea qué. No, Pinocho no, no sea mentiroso. Otra vez, no sea. Pero no ande, no le dé tiempo a los mentirosos. Mire, ¿por qué David dice que no debo darle mi tiempo a los mentirosos? No se trata de aborrecer a estas personas. No se trata de yo discriminarlos, porque entonces, ¿cómo conocen de Jesús? Él lo que está diciendo es: no paso tiempo con ellos. No me interesa compartir mi tiempo con los mentirosos. Hay gente que se enseña la mentira y se enseña a creer sus propias mentiras. Hay gente que en la disculpa mete mentira. Escúcheme esto: la disculpa es prima de la mentira. No, que ya voy saliendo. Ya voy saliendo del baño. Pero usted no va saliendo de la casa todavía. ¿Ve cómo eso va disfrazando? Y usted al final se va convirtiendo en una persona que es capaz de normalizar la mentira. Las personas que evito hablan de mi carácter, y las que frecuento también. Con quien yo ande dice cuál es mi carácter, a quien yo evito también. Pregúntese no solamente con quién ando, sino a quién estoy evitando. Mire que fulano quiere hablar con usted. No, yo no voy a hablar con nadie ahora. ¿A quién evitas? Eso habla del carácter que estamos desarrollando. ¿Será que en nuestra vida, en nuestra casa, hemos permitido que el carácter mentiroso se desarrolle? ¿Será que estamos permitiendo que personas que para nada le aportan a nuestra vida hagan parte de cada uno de nosotros? Yo le digo algo a los chicos que se quieren casar: el mentiroso o la mentirosa son una fábrica de mentiras. Te promete mil cosas y después te deja esperando que esas cosas lleguen y jamás van a llegar. Pregúntese por un momento: ¿será que la persona con que yo estoy y me quiero casar ya le ha agarrado una o dos mentiras? Le quiero decir algo, iglesia: si en el noviazgo hay mentiras, eso es una catástrofe anunciada. Usted no sabe lo que es casarse con una mentirosa o con un mentiroso. Está bien, no es que me dijo una mentira. Decir una mentira no te convierte en mentiroso. Decir una mentira puede haber sido un error del momento y lo reparaste y lo confesaste. Yo hablo el que siempre tiene en su boca algo erróneo que decir, algo falso que decir. ¿Usted por qué no fue? No pude. ¿Usted por qué no lo hizo? Me enfermé. ¿Usted por qué no dijo? Es que fulano dijo, por favor, vamos a sacar no solamente la mentira de nuestra boca, sino de nuestras reuniones. No pase tiempo con gente que dice mentiras. Pastor, es que en mi casa, es que mi esposo, es que mi esposa. Algo que yo he visto a lo largo de la vida es que es imposible construir confianza donde la mentira es una opción. Si para usted mentir es una opción, nunca espere bendición. Si para usted mentir es una opción, no espere que su casa crezca, que su empresa crezca, que su economía crezca. ¿Sabe por qué? Porque nuestro cerebro, cuando empieza a escuchar una mentira muchas veces, entonces termina creyéndolo. Por eso la Biblia dice, y mire que la Biblia no dijo que Satanás es padre de asesinos, que Satanás es padre, no, ¿qué dijo? Satanás es padre de mentira. Porque Satanás sabe que la mentira lo que toca lo destruye. No permitas que un mentiroso esté tocando tu vida y la esté dañando. Es una mentira que divorciarte es mejor. Es una mentira que la promiscuidad es pasarla bueno. Es una mentira que a través del licor o la droga vas a sentir paz. Es una mentira que con el tiempo las heridas se borran. Y Satanás empieza a declararte esa mentira al punto que te la has creído. Y estás llevando una vida totalmente desordenada porque le has dado lugar a la mentira. Levanta conmigo la mano al cielo y di: en el nombre de Jesús, hoy deshago toda mentira de mi casa, de mi vida, de mis hijos, de mi familia. Con la mano en alto dile: Señor, que los mentirosos no tengan cabida en mi tiempo, en mi vida, porque voy a vivir en la verdad. Dice la palabra que la verdad nos hará libres. Yo no sé si hay alguien libre aquí en esta mañana, en el nombre de Jesús. No le daremos nuestro tiempo a los mentirosos. Pero el texto continúa, número 2, y nos habla de los hipócritas. Número 2, los hipócritas. Dice el texto: primero nos dijo, no paso tiempo con mentirosos, porque eso va como en un ascenso. Y ahora con los hipócritas utiliza otra línea y dice el verso, ni ando con hipócritas. No paso tiempo con mentirosos, ni ando con hipócritas. Ya no habló del tiempo, habló de andar con ellos. Y uno empieza a dañarse la vida así. Primero a quién le estoy dando mi tiempo, luego con quién estoy andando. Y uno dice, ¿qué es ser un hipócrita? La palabra que se usa allí en la Biblia para hipocresía era la palabra que se usaba para referirse a actor de teatro. Era una persona que usaba máscaras, que usaba identidades que realmente no eran. Pensando en qué les podía ilustrar, el primer punto fue Pinocho. Entonces, número uno, no me junto con. Bueno, vamos con el segundo. Y es los hipócritas. Para los hipócritas les traje esta. Esta mascarita. Si yo me pongo esta máscara, no me convertiré en el hombre araña. Entonces usted decir, el hombre araña en la carpa de la 66. No va a pegar. Porque yo, aunque tengo una máscara, en realidad soy Pastor Andrés. Pero me pongo esta máscara y número uno, salgo a la calle, no me reconocen, no permito ver totalmente mi identidad física, me oculto de, y eso es lo que hace el hipócrita, se esconde detrás de algo. Y por eso dijo David, yo no camino con hipócritas. Pensemos por un momento cuando la hipocresía tal vez va tocando nuestra vida, porque el hipócrita quiere hacerte parecer que él te aprecia. De hecho, el hipócrita te sonríe, aunque no haya aprecio, te da un abrazo. El hipócrita te aplaude, pero está atento a criticar tus defectos. El hipócrita va y le dice, jefe, usted es un tremendo, y cuando salga de ahí va y empieza a armarle el sindicato. El hipócrita te dice que como estás de bella, y cuando das la espalda dice, esa vieja como le queda de feo ese pelo así. La hipocresía está a flor de piel en nuestro mundo de hoy. Y el salmista dijo, no me junto, no camino, no ando con gente hipócrita. Ahora, el hipócrita es demasiado peligroso porque tiene capacidades extra. Escúcheme bien, el hipócrita es capaz de llorar con usted. Pero ¿sabe qué es lo perverso del hipócrita? Que llora por fuera por lo que te pasó, pero se alegra por dentro. Otra vez, el hipócrita se acerca a usted y en tu dolor llora contigo por fuera, pero se alegra por dentro. Ve lo perverso que es la hipocresía en una persona. Y por eso David dijo: para poder llegar al propósito que Dios me ha trazado, no me voy a juntar con personas hipócritas. El hipócrita está en una cosa, está en la otra, se pone una máscara, se pone la otra, dice una cosa, dice la otra, está allí, está acá, adula a aquel, felicita a aquel, aplaude al otro, critica al otro. Y sabe, finalmente termina perdiéndose, porque el hipócrita al final usa tantas máscaras que se pierde en ese mar, repito, de máscaras, a tal punto que hasta se olvida de quién es él. Usted ve que un hipócrita no termina bien, no termina con amigos, no termina con personas que le confían en él, no termina con personas dignas de su tiempo. No, no, no, es una persona que termina mal, excluido, rechazado por muchas personas. Yo quiero que hoy tú pienses: ¿será que yo me estoy llenando de gente hipócrita a mi lado, que me aplaude, que me dice que me quiere, pero por detrás te lanzan el puñal? Están viendo que criticarte, están viendo cada detalle. O peor aún, ¿será que lo somos nosotros? ¿Será que hemos caído nosotros en esa línea de hipocresía? Claro que tenemos contacto con gente hipócrita. La Biblia no me está diciendo los aborrezco, no, es lo que dice es: yo rechazo la influencia que ellos tienen sobre la vida. Porque el hipócrita te enseña a ser hipócrita a ti también. El hipócrita te dice que aproveches tu cuarto de hora. El hipócrita te dice que aproveches el puesto que tienes para llegar. El hipócrita te dice que aproveches para demandar a fulano. Y uno dice: ¿es esto sano? La gente que me está aconsejando es gente sana. Los hipócritas son tan peligrosos que aparenten o pueden aparentar ser mis amigos cuando en realidad me quieren eliminar. Gente que se acerca a ti, pero aunque tú creas que es muy amigo, él no quiere tu amistad, quiere tu empresa. Gente que se acerca a usted y no quiere su amistad, quiere su esposo. Gente que se acerca a usted y no quiere ver su carro, quiere su carro. Eso empieza a dañar el corazón, ¿sabe? Eso comienza a romper las áreas internas del alma. Y por eso David dijo: ni doy mi tiempo a los mentirosos, ni camino con los hipócritas. Déjeme ir a lo tercero, número 3. El verso me habló de los que hacen el mal. Número 3, personas que dañan la vida, aquellos que hacen el mal. El verso, vamos a la Biblia. Mire que él aquí subió la tonalidad y dice: detesto las reuniones de los que hacen mal. ¿Qué dijo aquí? No voy a sus reuniones. Fue lo que dijo: detesto las reuniones de los que hacen el mal. Es decir, que David fue selectivo qué espacios compartía. Y entonces yo sigo viendo el paso a paso de David. Primero, no le da tiempo a los mentirosos. Segundo, no anda con los hipócritas. Pero tercero, dice que no va a las reuniones donde hay maldad. ¿Cuál es el problema con la maldad? Que la maldad se vuelve una muleta que sostiene a muchos. La maldad se vuelve una especie de soporte que le hace sentir que eso es lo que le ha llevado donde usted está. Para este tercer punto quise traer la muleta. Entonces, una muleta, claro que este es de alguien que tiene una estatura distinta a la mía, pero pensemos, ¿esto se puede agrandar? Mira a ver, David. Eso, ahí, yo creo que ahí sí. Esta un poquito más grande. Eso. Esta muletica, si uno está convaleciente, digamos en un pie, mire, ella me deja avanzar. Yo podría estar aquí predicando hoy con una muleta. Le pregunto, ¿será que su negocio va así? ¿Tu muleta se llama maldad? ¿Tu muleta se llama soborno? ¿Tu muleta se llama estafa? ¿Tu muleta se llama trampa? ¿Tu muleta se llama infidelidad? Tu muleta, ¿cómo se llama la muleta que estás usando para mantenerte en la maldad? Y tú dices, no, es que donde yo dejé eso, preguntémonos, yo tengo este pie que no lo puedo usar, poniendo el ejemplo. Si dejo la muleta, ¿me caigo o como mínimo no avanzo? Y esa es la mentira que Satanás le ha metido a muchos aquí. Que si sueltan la muleta de maldad, no van a avanzar. que si sueltan la muleta de lo indebido que están haciendo, no les va a ir bien. Yo te digo en el nombre de Jesús y por la palabra, suelta la muleta y vas a ver el favor de Jehová sobre tu vida. Suelta la muleta de maldad y vas a ver el favor de Dios sobre tu casa. Suelta esa muleta en la que se apoyó tu abuelo y se apoyó tu tío y se apoyó tu papá. Y es que aprenda que esto es así, mijo. Es que todos lo hacen así. Es que en este país se hace así. No, es que no es en este país o es como lo hizo mi familia. Es como dice la palabra de Dios que lo vamos a hacer para que la bendición del Señor fluya sobre nuestra vida y nuestra casa. Suelta la muleta de maldad en la que te estás apoyando. Dijo David: yo detesto las reuniones de los que hacen mal. Pastor, o sea que uno no debe estar en esas reuniones. No lo malinterprete. Una cosa es reuniones de trabajo, reuniones de negocios, pero otra cosa es cuando usted emparenta con lo que en esas reuniones se van a hacer. Ahora, no me diga que usted disfruta estar en ambientes de pecado. No me diga que usted disfruta estar en lugares donde los vicios, la cocaína, la infidelidad está a flor de piel. Si eso es así, estamos en problemas porque la maldad se ha enquistado en nosotros. ¿Por qué David decía que detestaba esas reuniones? ¿Por qué debo cuidarme yo los espacios de deleite que tengo? Escúcheme bien, iglesia, porque el pecado es contagioso. Usted empieza a ver a alguien que hace esto y hace esto y hace esto y hace esto, y usted se va yendo por ahí. Pensemos hoy, ¿de qué o de quién me estoy contagiando? Le hago esta pregunta. Cada vez que usted se reúne con, colóquele un nombre, ¿usted es mejor esposo, mejor papá, mejor mamá, mejor hijo, o llega peor a la casa? Piense si esa persona con la que usted se reúne, pasa tanto tiempo, juega con él o juega con ella, o comparten o están allí. Piense por un momento, ¿será que yo llego siendo mejor o peor? ¿Será que esa persona desde su maldad de verdad me está aportando algo? Pastor, ¿le estoy hablando del Señor? Claro que sí, habla del Señor, comparte con él. Pero la Biblia dijo que se conviertan ellos a ti, no tú a ellos. Y el asunto es que vamos en desventaja, porque es usted contra cuatro o cinco que hacen lo mismo. Por eso David dice: yo detesto esas reuniones. Esas reuniones donde hay maldad, donde se maquina maldad, donde se piensa maldad. ¿Cómo hacemos esto? ¿Cómo se hace lo torcido? ¿Cómo se hace lo indebido? David dice: eso lo detesto. Iglesia linda, así como no debo pasar tiempo con mentirosos, así como no debo caminar con los hipócritas, así debo tener cuidado si la muleta de maldad usada por muchos tal vez se está volviendo normal en mí. Pero déjeme decirle algo. Hay gente que sabe qué hacer, sabe qué es lo malo, sabe qué es lo bueno y aún así no lo hace. Para usted tengo esto: el que sabe que algo está mal y lo hace, jamás sanará. Su vida jamás sanará. Esa muleta jamás se irá si usted sabe que algo está mal y lo sigue haciendo. Yo sé que eso está mal, pero más adelante no va a sanar. Va a seguir usando la muleta y va a seguir sintiendo que con la muleta usted avanza, que con la muleta se sostiene, que con la muleta le ha ido bien. Pero usted y yo lo sabemos. ¿Cómo va a ser mejor ir con una muleta que caminar bien? Pues si me deja usar la ilustración, con Dios siempre se camina bien. A veces te va a demandar más y será el camino más exigente, pero vamos a ir bien. El Señor dijo: por favor, detesten, a través del salmista, detesten esas reuniones donde se programa la maldad. ¿Qué estamos haciendo hoy en un mundo tan dañado, donde hasta vemos cómo gente usa el nombre para en medio de una catástrofe conseguir hasta recursos y enviarlos, si es que los envían, una parte, pero otra parte se queda? Eso se llama maldad. Y estamos en un mundo altamente malvado. La iglesia no puede estar caminando en la misma maldad del impío. Pastor, todos lo hacen así, pero usted no. Todos hacen esto, pero los hijos de Dios, usted camina así, vea. Le cuento algo. Estaba con un tema de la iglesia, con algo de un seguro y algo, y mirando y haciendo y diciendo y pensando. Y tenía la opción de hacer algo que no estaba muy bonito, pero se podía disfrazar ahí, dándole como la curva a eso, diciendo. Y al final dije, no, así no. Háganlo así, hagámoslo así, sigamos así, caminemos así. Siempre lo hemos hecho como es. Hermano, como es. Y al otro día me llegó la llamada que le dije yo a usted, de esa persona diciendo, les tengo una ofrenda a la iglesia central para las necesidades que están teniendo durante este mes. Cuando me dijo la cifra, casi me meto por el teléfono para ir a recibirla y traerla para la iglesia. ¿Sabe qué es eso? No necesitas muletas, necesitas la gracia y el favor de Dios para llegar donde Dios te quiere llevar. Número cuarto. David habló de los ¿qué? De los perversos. El texto dice: me niego. Mire qué interesante. Y me niego a juntarme con los perversos. Yo creo que aquí él fue mucho más agresivo. Aquí fue mucho más directo. Porque de todo el grupo de personas que viene mencionando, los tres anteriores, de este dijo ya categóricamente: no me junto con ellos. Ahí no fue de que no le doy mi tiempo, que no camino con ellos, que detesto. No. Aquí dijo fue: no me junto con los perversos. ¿Quién es un perverso, pastor? El perverso, la mejor traducción que encontré era aquel que se siente cómodo y convive con el pecado. Esa persona que se siente tranquila pecando, la Biblia lo cataloga como perverso. Aquel que se siente cómodo haciendo lo que no está bien. Aquel que se siente tranquilo y hasta le dice a la gente que no está mal, él califica para perverso. Aquel que dice, no, es que quién dijo que Dios va, y te da una curva para que sigas viviendo en tu fango y en tu mundanalidad, la Biblia lo cataloga de perverso. Y David dijo: yo me niego a estar con esa gente. Hay personas, hay familiares, hay vecinos, hay gente con la que es mejor no juntarse. Cuando tú ves que hay esa línea de perversión en una persona y tú dices, esta persona me está llevando por allí, yo mismo voy a hacer un alto. Decía un escritor, Juan Varela, decía: cuando alguien te pide ayuda por lo mismo y vuelves y le dices y sigue con lo mismo, él no quiere que lo ayudes porque se está ahogando. Él lo que hay que hacer es ayudarle a nadar, porque toda la vida va a estar ahí. No lo saques, enséñale a nadar y que siga en su cuento. Porque hay gente que te llama y te dice, y venga, tenga cuidado. ¿Hasta dónde yo estoy caminando con gente, permitiéndole a gente perversa haga parte de mi vida? Mire lo que les traje para el perverso. A ver si recordamos. Número uno, ¿con qué gente no me junto? Número dos. Número tres, ¿con los que hacen qué? La maldad. Y el número cuatro, venga para acá. Esta es la perversión. Perdón, David, que tumbe la mascarita. Esta es la perversión. El vaso de agua está limpio. A mí me llamó la atención que les pedí un líquido que solo bastara una gota para que dañase el líquido. Iglesia, a veces solo un consejo, a veces solo una conversación, a veces solo una amistad, a veces solo una salidita, a veces solo es que es mi amiga, a veces solo un WhatsApp, a veces solo un seguir o aceptar, y habrá quedado turbio lo que era limpio. Si yo le dijese, ¿cómo purifico esta agua ahora? Si yo le dijese, ¿cómo le quito lo sucio a la tinta? Pues ¿cómo? ¿Cómo logro volver este vaso a su normalidad? Allí como está, no colocando más agua o cambiándola, ahí. será muy complicado. ¿Y sabe por qué pasa esto? Porque la contaminación siempre será más rápida que la purificación. Usted se contamina facilito, pero se purifica bien difícil. Usted y yo nos contaminamos de una forma rápida, pero para purificarnos es el proceso. ¿Será que por estar andando en perversión, por estar juntándome con personas perversas, cada día le he estado añadiendo una gota más? Cada salida con esa persona, cada momento con esa persona, es más y más y más contaminante. David sabía esto. Y por eso David dice: me niego a juntarme con los perversos. ¿Puedo amarlos? Sí, voy a amar a todos. Voy a amar a todo el mundo, voy a orar por todo el mundo. Pero puedo amarlos a todos sin dar acceso a todos. Puedo amarlos a todos sin abrirle mi corazón a todos. Puedo orar por todos sin pasar tiempo con todos. David fue muy selecto a la hora de quién le iba a acompañar en su proyecto de vida. Y entrando en la recta final del mensaje, te digo: ¿qué personas son los que frecuentan tu corazón? ¿Qué personas tienen acceso a tu tiempo? Hay personas que la Biblia hoy me enseña que no debo estar con ellos. No es odio, es cuidado. No es rabia, no es rencor, es cuidarme. Voy a amarlos, voy a saludarlos, voy a quererlos, voy a respetarlos, pero no tengo que darles mi tiempo, no tengo que caminar con ellos, no tengo que ir a sus reuniones y no tengo por qué juntarme con lo que va a enturbiar lo que venía bien. Cuidado cuáles son los amiguitos de sus hijos. Cuidado de cuáles son las amigas de sus hijas. Sí o sí, eso se pega, lo dice la Biblia. No erréis, las malas conversaciones corrompen las buenas costumbres. La Biblia lo aclaró. El ambiente. Y entonces, si usted lo quiere ver desde el punto de vista profesional, que las neuronas espejo y que eso lo sacaron ahora, mire, eso la Biblia lo dijo desde hace miles de años. Por eso hoy quiero hacerle un llamado. Si hay alguna de estas cuatro personas en nuestra vida, vamos a revisar por qué nos hemos emparentado tanto. Y usted empieza de a poquito y luego lo normaliza, porque lo que hoy tolero, mañana será normalizado. Usted empezó a tolerar de a poquito, sí, pero es que mañana usted va a normalizar eso. No es que, bueno, hagamos esta firma acá, pero solo por esta vez. Usted lo va a normalizar porque ve que eso le funciona. Y la Biblia dijo: no, ni doy mi tiempo a, ni camino con, ni estoy en reuniones de, ni me junto con. Fue muy claro el salmista al mostrarnos cómo fue su ascenso desde abajo. Amigo, hermano, tal vez hoy debemos tomar una decisión y decidir, tal vez, a quién no le voy a dar más mi tiempo. Tal vez voy a decidir con quién no voy a caminar más. Tal vez tenga que decidir a qué casas no volveré, a qué lugares. Cada vez, pastor, cada vez que voy a esa reunión salgo borracho, deje de ir por allá. Pastor, cada vez que voy donde sus amigos, yo les hablo del Señor, pero empieza esa fumadera y yo a recordar el ayer. ¿Qué se haya metido? Hay gente que necesita una muleta, necesita del cigarro para calmar los nervios, necesita de un trago para olvidar las penas. Muletas. Dios a usted ya lo libertó y le quitó las muletas. Pastor, y un poquito, pues aquí le mostré lo que hace un poquito. No se junte con perversos, no emparente con ellos. Hoy es una mañana para hacer un cambio y decir: de estas cuatro personas, ¿hay alguna en mi vida? Pastor, el esposo mío tiene los cuatro. Ay, Dios mío, vamos a liberarlo. Es mentiroso, es un hipócrita, anda con un bandidaje tremendo, y aparte, pastor, se junta con perversos y le he cogido cosas en el chat perversas. Tráigalo el miércoles acá. Vamos a hacer algo por él. o lo liberamos o en la Santa Cena le echamos algo, pero usted va a ser bendecida. Iglesia, yo sé que a veces esto que vimos puede estar en el seno de nuestro hogar, pero para eso tenemos la sangre de Cristo, que nos limpia de todo pecado, y que hoy podamos decir: no más Pinocho. Nadie dijo amén a eso. A ver, otra vez: no más Pinocho, no más Pinochas, no más hombre, no, ¿cuál hombre araña? No más hipocresía.

0: ¿Con qué muleta llegamos aquí hoy? ¿Cuál es nuestra muleta? En la que me apoyo porque siento que ahí funciono. No más. Váyase sano hoy del culto, váyase sano. No más muletas en el nombre de Jesús. No más poquitos. Un poquito de esto, un poquito de... No más eso. Deje que su vida, el Señor le haga esto hoy. Le voy a echar agua nueva a esto. Que el Señor diga: váyase de aquí, pero váyase nuevo. Bueno, entonces cojo esta agua mía y que quedemos así. Que usted diga: llegué sucio, llegué contaminado, pero la sangre de Cristo me ha limpiado el alma y me ha limpiado la vida. Usted no tiene por qué ser como los demás. Tal vez no encajamos, sí, tal vez ya no encajamos en lo que en el ayer encajábamos. Por eso hoy vamos a decirle al Señor: Señor, necesito caminar contigo. Pero no solo caminar contigo, sino cuidar quién camina conmigo. Mi conclusión es: sí, debo caminar con Dios, pero también voy a cuidar a quién le permito caminar conmigo. ¿A quién le permito ennoviarse conmigo, solteros, solteras? ¿A quién le permito pasear conmigo? ¿A quién le permito dormir en mi casa? ¿A quién le permito vivir en mi casa? No se trata solo de decir yo camino con Dios, no. Cuidado, ¿a quién le permito esto? Porque al final voy a terminar ¿qué? Pareciéndome a aquello que más admiro y que más influencia le he permitido en mi vida. Al final uno termina pareciéndose al que sigue, al mentor, al maestro. Al final uno termina pareciéndose aquel con que conversa, se ríe, disfruta. Al final termina uno pareciéndose a esa gente que ha admirado y camina con ellos. Le pregunto: ¿a quién se está pareciendo? ¿Será que has dejado que un poquito te contamine? ¿Será que has dejado que el dar tiempo a los mentirosos te vuelva un mentiroso? ¿Será que has dejado que la hipocresía empiece a tocar tu corazón y andas hablando de gente que te ha servido bastante y te ha amado bastante? ¿Será que la maldad se está volviendo muleta y ya te trajeron una muleta a ti para que tú empieces a caminar con ella y te la estás midiendo? Mira, hágalo así, hágalo así, hágalo así, hágalo así. Y usted como que le está colocando, déjame la pequeñita, eso. Más pequeñita eso. Gracias, David. Ahí. Y entonces a usted no le queda porque usted es cristiano, mírela. Le dice: no, pero hágale y apóyese. Pues ahí voy, hermano. Pero va a salir no solo con el pie dañado, sino con el hombro dañado. Iglesia, no acepte muletas. Usted ya fue sano espiritualmente. Usted fue sano emocionalmente. Su familia es una familia sana. No necesitas muletas de maldad.
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2: Vamos nada más y nada menos que a segundo libro de Reyes, capítulo 4, y vamos a leer desde el versículo 1 al versículo 7. Una mujer de las mujeres de

0: los hijos de los profetas, clamó a Eliseo diciendo: tu siervo, mi marido, ha muerto. Y tú sabes que tu siervo era temeroso de Jehová. Y ha venido el acreedor para tomarse dos hijos míos por siervos. Y Eliseo le dijo: ¿qué te haré yo? Declárame, ¿qué tienes en casa? Y ella dijo: tu sierva ninguna cosa tiene en casa, sino una vasija de aceite. Y él le dijo: ve y pide para ti vasijas prestadas de todos tus vecinos, vasijas vacías, no pocas. Entra luego, enciérrate tú y tus hijos y echa en todas las vasijas. Y cuando una esté llena, ponla, ponla, ponla. Y se fue la mujer y cerró la puerta, encerrándose ella y sus hijos. Y ellos le traían las vasijas y ella echaba el aceite. Y cuando las vasijas estuvieron llenas, dijo a un hijo suyo: tráeme aún otras vasijas. Y él le dijo: mamá, no hay más vasijas. Entonces cesó el aceite. Vino ella luego y contó al varón de Dios, el cual le dijo: ve y vende el aceite y paga a tus acreedores, y tú y tus hijos vivid de lo que quede. Este pasaje está en medio de una narración de los milagros de los profetas, en este caso el gran profeta de Dios, Eliseo. Y cuando tú lees segundo libro de Reyes, encontrarás una serie de milagros. ¿Cuántos quieren milagros? Tenemos un Dios que hace milagros. Y específicamente en este texto muestra y podemos ver un milagro de provisión. ¿Para quién? Alguien pregúnteme, ¿para quién? Para una viuda. Ahora, esta no era una viuda, esposa de un impío, maltratador, borracho, necio, mentiroso. Todos los que están en esa categoría digan amén. No, ella era esposa, diga conmigo, de un profeta. Pero no solo de un profeta, sino que de un hijo de los profetas, sino que era temeroso de Dios. What? Era un hombre que amaba a Dios, era un hombre entregado al Señor, pero endeudado. No sé si usted conoce gente que ama a Dios, de verdad, gente que ama a Dios con todo su corazón, gente que le sirve a Dios, pero están hasta aquí de... Y algo que me puso a pensar en este texto, que me confrontaba. Yo tengo 47 años, parezco de 30, pero tengo 47. Y una de las cosas que este texto me puso a pensar es: David, si tú te murieras hoy, ¿qué le dejarías a tu familia? Porque uno piensa que uno va a vivir 90 años. Y ya cuando esté 80 ya voy a organizar para dejarle todo a mi familia. En lo personal, yo llevo pagando 15 años un seguro de vida. Mi esposa no, yo sí. O sea, si ella se muere, pues a mí me toca trabajar más. Pero si yo me muero, Dios la va a bendecir más conmigo en el cielo que conmigo aquí en la tierra. ¿Ya me entendió? Este texto me pone a pensar de la herencia que le dejan sus padres a sus hijos. Ante la comunidad, este hombre de Dios era un hijo de los profetas, era un servidor, pero en su propia casa no fue el proveedor de su casa. Eso me hace ver que a nosotros nos puede pasar lo mismo: servir al Señor, amar a Dios, orar, ayunar, pero aún así tener ese azote de la deuda. Quiero que digas estas cuatro palabras conmigo que yo veo en este texto y en esta historia preciosa: dependencia, fe, diligencia y responsabilidad. Vamos a decirlo todos. 1, 2, 3. Dependencia, fe, diligencia, responsabilidad. Hablemos de la dependencia. Esta mujer viuda dependía primeramente de su... ¿De cómo? De su marido. Ella no tenía una fuente de ingreso, y más en esta cultura donde la mujer era menos que el hombre. Es más, la mujer era casi como algo. Lo único que le daba razón de ser a una mujer era tener hijos. Pero la mujer aquí no era una mujer que proveía como ahora, que ahora hay mujeres muy diligentes como las de Grace Español. Pero esta mujer, que lo cual es sano, es normal, no estoy diciendo que si la mujer no trabaja es pecado, jamás estoy diciendo eso, porque bíblicamente es el hombre el que tiene que responder por la mujer y sus hijos. Oh Señor, yo pensé que los hombres iban a decir amén. Yo soy responsable de mi mujer. Y si ella trabaja, que Dios la bendiga y que sea un extra para que se compre sus cosas y me deje de molestar, perdón, para que Dios la bendiga más. Pero no está correcto que la mujer lleve la carga financiera del hogar. A menos que se pongan de acuerdo y el hombre por un tiempo estudie, pero eso es muy extraño que pase. Pero esta mujer dependía 100% de su esposo. Nunca había vivido sola y menos endeudada. Pero algo que me bendice de esta historia es que ella aprendió a depender de Dios por encima de su marido, aunque ya no estuviera. Y quiero decirte esto, esposa, ¿dónde están las esposas? Tu marido no es un cajero automático. Hay mujeres que tienen dos letras en la frente, FM, felizmente mantenida. Pero se vuelven perezosas, flojas, ven solo novelas, se la pasan chismeando, porque saben que cuando tienen algo, el marido va a sacarle el dinero como cajero automático. Quiero decirte algo, aprende primero a depender de Dios y entender que es Dios el que provee a tu cabeza para que tu hogar sea bendecido. Pero esta mujer nos modela una mujer que aprende a crecer en esa dependencia. ¿Por qué digo esto? Porque cuando se encontró en esas deudas terribles sin marido, yo me imagino en el funeral esta pobre viuda.
1: Ay, esposo mío, ¿por qué te fuiste?
0: Algunos la encontraría, digo, ¿por qué llora? Yo sé que le duele mucho. No, es que estoy llorando por las deudas que me dejó este infeliz. Ella no tenía ningún lugar a donde ir y corrió al varón de Dios, que era la autoridad espiritual, era el hombre que Dios había puesto como autoridad. Ella supo a dónde correr. Yo sé que hoy en día no habrá un Eliseo, pero el Espíritu Santo está contigo para que en tus momentos de ausencia financiera el primer lugar donde corras es al Padre Celestial. Y de ahí vendrá la sabiduría. La sabiduría. La dependencia de Dios no es no hacer nada esperando a que Dios haga todo. Es hacer todo lo que está en mis manos, confiando que lo que no está en mis manos está en las manos de Dios. Eso es dependencia. Diga conmigo, dependencia. Primera de Pedro 5:7, él nos dice, echando vuestra ansiedad sobre él. Diga eso conmigo, echando toda vuestra ansiedad. Y una de las cosas que vamos a reconocer que nos da más ansiedad es la falta de dinero. Porque Él, Padre, yo afirmo esa palabra sobre mi vida y sobre todos los hijos tuyos que están aquí en Grace Español. Él tiene cuidado de nosotros. Diga conmigo, dependencia. Voy rápido porque quiero enfatizar en el último punto. Segundo es la fe. Esta mujer tuvo que crecer en fe. Eliseo le dijo, ¿qué te haré yo? Declárame lo que tienes en tu casa. Y ella dijo, tu sierva no tiene ninguna cosa excepto una vasija de aceite. Me llama la atención que cuando miren en el original, los historiadores no dicen que las vasijas eran cosas así grandes, porque yo siempre había pensado que eran una cantidad de jarrones así grandísimos que ella, no, eran vasijas de cocina, más o menos de este tamaño, un poquitico tal vez más grande. Entonces ella solo tenía una ¿qué? Una vasija. Y algo aprendo aquí, y es que la fe trabaja con lo poco. Voy a repetirlo, la fe trabaja con lo poco. Dilo otra vez, la fe. El pastor Otoniel hace 8 días nos habló de eso poco. ¿Mas qué es esto para alimentar 5,000 personas? ¿Qué son 2 peces y 5 panes? Alguien diga poco. Dios nos enseña que la fe trabaja con lo poco. poco. Hay un hombre que se llamó George Mueller, un misionero predicador. En 1805 nació y en 1898 falleció. Una de las cosas que me impresionó de este hombre inglés es que allá en Inglaterra él vio la miseria de los niños que no tenían cómo comer. Y él oró a Dios y le dijo: Señor, yo no tengo nada, solo tengo una vasija. O sea, en otras palabras, no soy rico, soy muy pobre. Pero este hombre le creyó a Dios y fundó el primer orfanato cristiano. Y luego empezó a enseñarle a estos niños la palabra de Dios. Y Dios tomó la vasija pequeña de Mueller y terminó alimentando más de 10,000 huérfanos. Eso hace aquel que sabe usar lo poco. Di conmigo: la fe trabaja en lo poco. Mateo 17:30, Jesucristo dijo: si tienen una fe viva del tamaño del grano de mostaza, le dirán a la montaña: muévete de aquí para allá. Y si es la voluntad de Dios, la montaña se moverá y nada les será que imposible. Algo importante que tenemos que entender es que el poder no está en el tamaño de la semilla, sino en la vida de la semilla. Jesús no pidió una fe del tamaño de una montaña, Él pidió la fe del tamaño de una semilla. Y la fe del tamaño de una semilla puede cambiar un problema gigante de una montaña. Lo que te quiero decir con esto es lo siguiente: deja de quejarte por lo poco o nada que tienes y empieza a producir, a valorar y a creer en lo que Dios ya puso en ti. Iglesia Grace, la fe es para usarla en todas las áreas de la vida. Muchos solo usan la fe para levantar las manos y hablar en lenguas. Necesitamos usar la fe para mañana lunes. Necesitamos usar la fe para poder criar a nuestros hijos. Necesitamos usar la fe para cómo administrar el dinero, cómo pagar los biles, cómo ser responsables con la inversión, el ahorro. Necesitamos entender que la fe aplica en todas las áreas de nuestra vida. Diga dependencia, diga fe. La tercera es diligencia. Di conmigo: diligencia. Él le dijo: ve y pide para ti vasijas prestadas de todos tus vecinos, vasijas vacías, no pocas. Entra luego, enciérrate tú y tus hijos y echa todas las vasijas, y cuando una esté llena, ponla aparte. Y se fue la mujer e hizo todo lo que el profeta le dijo. Me llama la atención que la instrucción no era cómoda. Era un poquito incómoda. ¿Qué tuvo que hacer ella? ¿Quién quiere agarrar estas tres vasijas? Rápido, amado, agarra una. Ven, sube, amado. ¿Quién quiere agarrar la otra? Cintia, deje de pegarle al marido y suba. Venga, Teresita, venga. Ustedes son mis vecinos. Les presento a mis vecinos. Un aplauso a los vecinos. Y viene la viuda. ¿Y la viuda tiene que tocar qué? Vamos a tocarle la puerta al vecino. Este vecino es el buena gente. ¡Don Amado!
2: ¿Quién?
0: La vieja Inés, no mentira, la viuda. Ah, vecino, présteme. Ella lo dijo: regáleme. ¿Dijo qué? Présteme una vasija. Y luego fue a la otra. Esta vecina va en el proceso. ¡Vecina! ¡Présteme una vasija! ¿Para qué?
3: ¿Para qué?
0: ¿Usted qué le importa? No le dijo eso. Solo préstemela, por favor. Y esta vecina era la más dadivosa, la más generosa de todos los vecinos. Vecina, présteme $1,000. No, mentira, no le dijo así. Vecina, présteme una vasija. Y se la prestó. Gracias, gracias, vecino. Dios les bendiga. Y llegó a su casa y empezó a poner las vasijas. Esto es lo que aprendo. Mírame aquí. El Espíritu Santo me hablaba y me decía: David, no seas de las personas que pides aceite. No es lo mismo pedir aceite que pedir vasijas. El aceite era lo valioso y el aceite no es muy transferible, que digamos. En la Biblia encuentras que las vírgenes no se compartieron él. Y muchos de nosotros vamos en este contexto de la palabra, el aceite representa dinero. Diga conmigo: dinero. Me llama la atención que el profeta no le dijo: mija, vaya y pida prestado aceite. No, vaya y pida prestado vasijas. Y esto es lo que el Espíritu Santo me habló: no te acostumbres a pedirle plata a la gente. Mucha gente piensa que otros tienen que prestarle simplemente porque estás en necesidad. Acostúmbrate que en algún punto de tu vida vas a tener que pedir prestadas vasijas. David, no te entiendo. Te voy a dar un ejemplo. Cuando recién yo llegué a Houston, con mi esposa no nos iba muy bien. No nos alcanzaba el dinero y el poco dinero que teníamos nos lo robaron en un hotel. $1,000, 1,500 teníamos. Nos lo robaron con pasaporte y todo. Y estábamos literal dependiendo de la mano de Dios. Y yo le dije: Señor, ¿qué hago? ¿Qué hago? Y Dios me dijo: David, usa el don que te he dado. Y en ese tiempo pues era más la música. Me metí en una iglesia pobre, en un sector por allá del downtown que hasta miedo daba entrar. Pero le dije a ese pastor: préstame una vasija. Préstame el lugar para yo poder darle clase a los niños, a los papás. Y empecé ahí a generar aceite. No le dije a él: présteme plata, deme aceite. Le dije: présteme ese saloncito, por favor. Y ahí Dios tuvo misericordia de mí. Y me pagaban $100 cada vez que yo iba, entre todos los niños, recogía. ¿Por qué les digo esto? Porque aprendí que siempre va a haber alguien, que te va a ofrecer una vasija. No tengas la mentalidad de que la gente tiene que darte todo. Van a haber temporadas en la vida en que vamos a tener que tener los cachetes rojos y decirle: estoy en la mala, no quiero dinero, dame solo una oportunidad para producir. No me des pescados, dame una caña que yo quiero aprender a pescar. Y la gente con vasijas, estoy seguro que te las va a prestar. Diga conmigo: diligencia. Otra vez. Diligencia. Trabaja con diligencia, pero confiando en que Dios te va a proveer. La diligencia es una semilla, iglesia. ¿Has visto al diligente? Hombre diligente en su trabajo estará con los reyes, dice la palabra. Dios bendice y prospera la obra de los diligentes. Dependencia. Fe. A ver, otra vez. No escucho, más fuerte. Pero este es mi punto aquí, donde me voy a tomar unos más de 5 minutos. Porque no se predica de esto. Siempre que se predica de la viuda y el aceite, nos enfocamos más que nada en la provisión, pero no nos enfocamos en la administración. Nos enfocamos más en la prosperidad, pero no nos enfocamos en la responsabilidad. Por eso quiero que afirmemos el punto 4, que es la responsabilidad. Digo conmigo: la responsabilidad. Dice el versículo 7: ve y vende el aceite. Mira, lo que pasó con esta mujer es que cuando ella empezó a poner de su vasija y empezó a meterle aceite a todos, se llenaron todas las vasijas de aceite. ¿Y qué hizo ella? ¿Qué hizo ella? ¡Yeah! ¡Tengo aceite! ¡Vámonos a Cancún! No, ¿qué hizo ella? Corrió al profeta otra vez con sus vasijas de aceite. Le dijo: profeta, ¿qué hago? Ahí ve una mujer responsable. Ahí ve una mujer que no se volvió loca con el aceite. No se fue a Gucci, no se fue a Prada. No se fue a ponerse silicona. Ella fue responsable. Y esto me habla de esto: toda provisión de Dios exige una buena administración. Y algo que me pegó durísimo es esto: no vivas de lo que no es tuyo. En otras palabras, cuando tenemos compromisos, Dios va a empezar a suplir usualmente poco a poco. Pero el problema nuestro es que tenemos una deuda así de grande, pero lo poquito que tenemos comparado con la deuda decimos, pues no va a alcanzar, ¿para qué? Mejor no abono y me compro un par de zapatos. Tenemos una deuda de $50,000 y el Señor nos provee $1,000 y lo primero que hacemos es pensar dónde nos vamos a ir de vacaciones. Responsabilidad. Esta mujer no gastó lo que no era de ella. Y esto es poderoso. No se trata de cuánto tienes en tu cuenta de banco, se trata de cuánto debes. Porque hay gente que tiene 50 mil en su cuenta de banco y debe 200 mil. Ay, ¿para qué vine a la iglesia? Me hubiera ido cuando el mariachi terminó, ya me hubiera ido con el mariachi. Este es un consejo. Si tienes deudas que te están consumiendo, no inviertas hasta que no pagues. No, pastor, lo que pasa es que yo tengo deudas, pero entonces mi plan es, con este dinero voy a invertir en esto para que esto me produzca, entonces yo pueda pagar la deuda. Si estás perdiendo la cabeza, no puedes dormir, no puedes comer, estás sin paz por esta deuda y te vas a poner a invertir en algo que te va a doler o te doble la cabeza para poder pagar esta deuda, paga lo que debes, aunque te tome 5 años y duerme en paz y luego sí empieza a ahorrar y a invertir. Estoy hablando de deudas, no de inversión. Estoy hablando de deudas de sostenimiento o de diversión, que es lo peor. Vive de lo que te queda. Diga conmigo, vive de lo que te quedas. Entonces este es un principio práctico. No vivas de lo que debes, vive de lo que te sobra.
1: No me gusta porque eso de sobra suena como que sobras.
0: Cuando tenemos mentalidad de ser responsables con nuestras deudas y nuestros compromisos, el que es disciplinado ni un par de zapatos me compro, ni vamos a ningún restaurante, ni a Arandas, ni a McDonald's, ni a nada. Nada de Starbucks hasta que no paguemos esa deuda. Eso es lo que nos falta a nosotros. Y algo que yo podía ver es esto. Escucha. Dios te prueba. Dios es hermoso porque Él es nuestro proveedor. Dios te prueba con una vasijita y te mira si esa vasija de aceite la vas a pagar la deuda que tiene. Pero nosotros no lo hacemos. Gastamos el aceite y luego venimos, Señor, necesito $30,000. Dios dice, te di 1,000 y no fuiste buen administrador de los 1,000 y me estás pidiendo 30,000. Diga conmigo, poco a poco. Diga otra vez, poco a poco. Porque esta es la pregunta del millón. Muchos están diciendo, pero ¿cómo hago para pagar si no tengo para pagar la deuda? Proverbios 6:1-4, esta palabra es hermosa y ya aterrizamos. El proverbista Salomón, que casi pobrecito, estaba más pobre aguantando hambre, dice, hijo mío, si has salido fiador por una deuda de un amigo, ojo con las deudas de otra persona que te dice, no se preocupe, yo la pago. Aquí está mi tarjeta de crédito. No se ponga a hacer esas cosas. Yo conozco amistades dentro de la iglesia o dentro del cuerpo de Cristo que se arruinan por dinero. No se ponga a ser de fiador. Yo le escuché una prédica al pastor Andrés Corzo y él le decía a la iglesia, no preste plata, no sea bobo. Yo no lo voy a decir así, pero ya lo repetí. Si has salido por fiador en la deuda de un amigo o has aceptado garantizar una deuda de un extraño, ¿cuántos le ha pasado eso? No me preocupe, yo pago. A veces a mí me piden plata prestada y yo digo, ¿sabe qué? Mejor yo le siembro, porque sé que no me van a pagar. Y para no amargarme, hay gente que pide plata prestada, me tiene $1,000. No, no tengo $1,000, pero mire, yo le siembro 100 y lo miran con enojo. Yo lo que necesitaba era 1,000. Esa gente no va a prosperar. Cuando sales por fiador de un extraño, mira lo que dice, mira lo que pone el texto. El texto, no está. Proverbios 6:1-4, perdón. Búsquelo ahí, dice, y te quedaste atrapado. Esa es la nueva versión, la nueva traducción viviente. Te quedaste atrapado en el acuerdo. O sea, estás enredado por tus palabras, por el documento que firmaste, por el carro que te pusiste. Pastor, tengo carro nuevo, Dios lo bendiga. Tienes deuda nueva, no carro nuevo, es deuda nueva.
1: Y yo he pasado por ahí. Y duele. O sea, el primer minuto cuando usted está sentado en ese carro, si el olor a nuevo que te... Y la silla cómoda, esa que tira calor y luego frío y te hace masaje. Y uno está, yeah. Hasta que la conciencia le dice, yeah, maracuyea, debe $50,000, cabezón. Dice Salomón, cuando estés atrapado, cuando estés enredado por firmar ese documento, sigue mi consejo. Alguien tiene que leer este texto en su casa. Proverbios 6:1-4. Dice esto, dice, rápido, rápido. Trágate tu orgullo. No lo digo yo. Salomón, la palabra inspirada por el Espíritu Santo. ¡Diga eso! Es decir, cuando veas esa troca 2026 y tu orgullo te dice, you deserve it. Pero cuando debes a alguien o debes a alguna institución que no tienes cómo, en otras palabras, deja de vivir la vida que tú piensas que mereces cuando lo que estás haciendo es desangrando tus finanzas. Trágate el orgullo, yo y usted. Esto es para nosotros. Es que yo merezco este carro, y que yo merezco esta casa, y que yo merezco. Salomón nos dice, tráguese el orgullo, que ya llegará su tiempo. Lo primero es, salga de estas... Segundo, mire, le dice, ve y suplica que tu amigo borre tu nombre. Agacha la cabeza. Si le debes plata a alguien en la iglesia, oh Señor, ayúdanos. Cuando lo vea pasar, te reprendo, Satanás. Trágate el orgullo. Acércate a esa persona. Ponga mi piano, hermano, porque ya quiero seguir, pero tengo que parar. Y dígale, te suplico que renegociemos la deuda. Aquí es lo que está diciendo. Este es el principio que quiere decir. Dile a tu amigo que borre tu nombre o que renegocies esa deuda.
2: Hello, I need to talk to the manager.
0: Yo soy testigo que cuando alguien de verdad muestra interés en pagar, pasan dos cosas. Dios te va a dar gracia con el acreedor, y Dios va a suplir lo que tú necesitas de poco en poco para que tú lo pagues. Pero el problema de nosotros es que no nos tragamos el orgullo. Ya termino. No postergues el asunto. Proverbios 6:1-4. Diga conmigo, no postergues el asunto. Hazlo enseguida. Las mujeres que están acostumbradas a hacer así en la casa, hazlo. Pero lo que me rompió la cabeza es lo que sigue diciendo. Y no descanses hasta haberlo hecho.
1: Supongamos que aquí está Salomón y yo vengo con el hombre más rico del mundo. Y le digo, Salomón, estoy llevado. Tengo deudas.
0: Yo creo que Salomón nos miraría con esa sabiduría y diría, bueno, trágate el orgullo, ve y pide cacao, renegocia, hazlo ya y no duermas ni descanses hasta que lo hagas. ¿Sabes cuál es el problema de nosotros?
2: Nos vamos para Cancún.
0: Y la deuda, Jehová proveerá. Pero, y yo sé que lo que voy a decir puede ser perjudicial para mi salud como pastor, pero muchos usan el diezmo para manipular a Dios. Tapan y esconden su irresponsabilidad y piensan que con una ofrenda ya Dios lo va a hacer. Y no estoy diciendo que no demos al Señor, no estoy diciendo que no honremos al Señor, pero ¿de qué nos sirve honrar si somos irresponsables? El mismo Dios que recibe nuestra semilla es el mismo Dios que nos está diciendo, be responsible.
1: Pero es que no tengo.
0: Trágate el orgullo, pon la cara, renegocia, esfuérzate y no descanses hasta que eso no sea pagado. Yo sé que no había amén, es que yo sabía. Pero es una palabra necesaria. Sé que todos de alguna manera, 99%, tenemos compromisos. Si me pueden hacer una close up aquí. Okay. Entonces, Dios te empieza a proveer. Y supongamos que tú debes estas cuatro vasijas, ¿ok? Estas cuatro vasijas las estoy, ¿qué? Diga conmigo, debiendo. Diga conmigo, no son mías. Y Dios te provee una. Pero tú necesitas pagar. ¿Qué haces? ¿Qué le dijo el profeta a la viuda? Cuando se llene una, ¿la pones qué? Te llegó una provisión. Sabes que tienes que pagar algo. ¡Ponla! Y luego se te llenó la otra. ¿Sabes que tienes que pagar? Pero están dormidos. El mariachi los dejó dormidos. La predicación los dejó. El mariachi los animó y la predica los desanimó. No puede ser. Recibes otra vasija. ¡Ponla! Dios te sigue proveyendo. ¡Ponlo! Dios te sigue proveyendo. Escúchame, entre más responsable seas con lo que pones aparte, más Dios te va a confiar bendición para que seas. No sé si alguien entiende esto. En lo práctico, en lo práctico, en lo práctico. Pastores, que debo $1,000. Yo creo que el Señor te los va a proveer. Pero cuando el Señor te los provea, ¿cuál es la tentación? Por ahí el chavo del 8 por ahí. La tentación es por... ¿Dónde está el chavo? Y dice, ay, es que esto lo necesito, es que esto lo quiero, es que me compro un par de zapatos. Dios dice, ponlo aparte. Trágate. ¿Cuántos dicen, Pastor David, esa palabra fue para mí? Yo necesito tragarme el orgullo y disciplinarme y entender que si me tengo que bajar de estrato, no pasa nada. La dignidad no me la da un carro último modelo, la dignidad no me la da una casa de 7 cuartos, mi dignidad no me la da un traje fino, mi dignidad ya la tengo en Cristo. Ya la tengo, ya la tengo, ya la tengo, ya la tengo, ya la tengo, ya la tengo, ya la tengo. Y esta es la palabra, esta es la palabra. Levanta tu mano, recibe esta promesa. Esta es la palabra, esta es la promesa de Dios. Con Dios siempre sobra. Cuando la viuda pagó todo, vivió de lo que le... Cuando alimentaron los 5,000 hombres, sin contar mujeres ni niños, le sobró 12 cestas de pescados y panes. Porque cuando, esto es poderoso, cuando Dios me provee y yo soy fiel administrador, siempre me va a sobrar. Siempre. David, a lo mejor será esto, mañana será esto, mañana será esto, y recibe esta palabra. Llegará el tiempo en que lo que te sobra será más grande que lo que debes. Esa es la idea, que no debas nada. Pablo dijo, no deban a nadie nada. Levanta tus manos, Padre. Yo he preparado esta palabra sencilla, pero con mi corazón. Y tú sabes, Señor, que no la doy desde una plataforma de perfección, porque he aprendido y sigo aprendiendo, Señor. Pero yo te he pedido en mi oración que de aquí a diciembre tú proveas al pueblo, y que muchos de los que me están escuchando sean libres de toda deuda en el nombre poderoso de Jesús. Y pídele perdón al Señor. Digámosle, perdóname, Señor, si he sido mal administrador. Iglesia Grace, no es que Dios no haya provisto. Deja de decir que Dios no provee. Dios te ha provisto. El tema es que no hemos sido buenos mayordomos. Pero hoy, Señor, nos arrepentimos. Y hoy, Señor, te pedimos gracia para ser buenos administradores. Santiago dijo, el que está falto de sabiduría, pídala a Dios. Yo quiero que por un minuto tú levantes tus manos como si pidieras oro, plata, salud, lo que sea. Pero vas a pedirlo, sabiduría es lo que vas a pedir. Vamos, pide sabiduría. 1, 2 y 3. Todos, todos pidiendo sabiduría, pidiendo sabiduría. Vamos, que se oiga esa voz audible. No adentro, no es un pensamiento, no. Dile, Señor, dame sabiduría para cómo pagar mis deudas. Vamos, hazle esa oración. Señor, dame sabiduría para cómo pagarlas. Dame sabiduría para cómo llamar al banco. Dame sabiduría para llamar al acreedor. Dame sabiduría para administrar lo que entra, lo que sale. Dame sabiduría, Señor. Dame sabiduría. Dame sabiduría para este tiempo que estoy teniendo. Y Padre, yo como pastor, Señor, por gracia de Dios sobre esta casa, oro por cada familia que hace parte de Grace Español y declaro la abundancia de Dios, la provisión de Dios. No faltará el aceite. Recibe esa palabra. No faltará el aceite. Si dependes de Dios, si caminas en fe, si eres diligente, si eres responsable, no faltará el aceite. Dios te suplirá. Y alguien repita conmigo esta promesa: mi Dios, fuerte, mi Dios me suplirá, fuerte, todo lo que me haga falta conforme a sus riquezas en Cristo Jesús. Si tú la recibes, dale un aplauso fuerte, fuerte, fuerte, fuerte, fuerte, fuerte, fuerte, fuerte.
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4: Mi iglesia crecerá. El crecimiento de la iglesia ha sido una tarea constante del ministerio. Sin embargo, debemos admitir que el crecimiento de la iglesia se da por dos componentes. ¿Cómo es que se da? Por dos componentes. El primero es el crecimiento de la iglesia se da por estos dos componentes. El primero es Jesucristo es quien edifica, es quien edifica la iglesia y por su espíritu la hace crecer. Me levante su mano y diga: Jesucristo es el que edifica la iglesia y por su espíritu la hace crecer. O sea que quien hace crecer la iglesia no es usted ni soy yo, es el espíritu. ¿Cuál es la parte nuestra? Es hacer cumplir el mandato, predicar, trabajar en el discipulado, y el crecimiento lo da el Espíritu Santo. El segundo, la inclusión de personas llamadas por él permite la formación de un equipo ministerial que trabaja entendiendo el propósito eterno de la salvación. Así que queda aquí definido que quien entra a ser parte del ministerio no es que se autonombró, sino que fue llamado, fue incluido por él. Y una vez que está adentro, tiene una comprensión del propósito de la eterna salvación. Y esta persona, sea mujer o sea hombre, entonces es parte del equipo que se llama ministerial. Y este equipo ministerial funciona en diferentes áreas. Una persona que trabaja en un templo como portero, nosotros llamamos ujier o diáconos, no es inferior al pastor, no es inferior al apóstol, no es inferior al maestro. Él ocupa un lugar en el ministerio y el ministerio no puede funcionar bien sin ellos. ¿Aló? Ellos son necesarios. Usted recuerda que cuando la iglesia primitiva necesitó apoyar a los apóstoles para que sirvieran las mesas en el área social, debían ser personas llenas del Espíritu Santo y que tuviese buen testimonio. Hay cinco principios en el propósito eterno de la salvación. Y en este que yo quiero que lo tengamos en cuenta como principios, es importante ver que el primer principio es hacer discípulos. ¿Es hacer qué? Discípulos. Ese es el primer principio. Y aquí, en la tarea de hacer discípulo, la iglesia necesita liberarse. Perdón, necesita liberarse. ¿De qué? De vivir encerrada en cuatro paredes. Tenemos que admitir que nos gusta estar dentro de la casa de Dios. Sin embargo, el hecho de que estemos adentro y disfrutemos de esto como una bendición no es el logro final. Al contrario, tener casa, poder reunirse en ella, se convierte en el lugar de entrenamiento. Se convierte en el lugar de renovación de las fuerzas gastadas en el trabajo afuera. Se convierte en ampliación de la visión. Se convierte en el lugar donde interactuamos con los demás para hacer lo que estamos haciendo hoy. La visión, observarla, revisarla, la evaluación y crear una agenda de trabajo que sea productiva. ¿Que sea qué? Productiva. Entonces, dentro de este marco, la iglesia tiene que salir de las cuatro paredes. Y en este proceso para la evangelización hay un otro riesgo mayor, que es de sentir que estamos ocupados internamente y inventamos cualquier tipo de cosas para ocuparnos internamente. Claro que los templos, los edificios necesitan mantenimiento. Sin embargo, yo conozco congregaciones, misiones enteras con templos que toma el tiempo de todo su equipo de trabajo cuidando la casa. La limpia, la pinta, mueve mesillas, mueve bancas. ¿Qué no hace? Cambian alfombra, arregla aquí, arregla allá. Y pasan 50 años haciendo eso. Y la gente siente que están cumpliendo una grandísima tarea para Dios, porque está cuidando lo que es el lugar. Sin embargo, esa no es la prioridad. Entonces la iglesia tiene que encontrar la fórmula de tener quienes hagan estas cosas sin dejar de hacer la otra, que es la evangelización. El apóstol dice: no es justo que nosotros sigamos sirviendo las mesas mientras que hemos sacrificado la palabra y la predicación. Así que vamos a poner gente que cumpla esa tarea y volvamos a la oración y a la palabra. Entonces, hoy quiero una vez más decir a todos: no nos distraigamos, no permitamos que las cosas internas nos embriaguen y nos haga quedar encandilado con la belleza del lugar a donde nos congregamos. Estoy hablando con los que ya tenemos templos construidos. ¿Sí? Vamos a mantenerlo, vamos a cuidarlo. Comienza por mí. Comienza por mí. Vamos a mantenerlo, vamos a cuidarlo, pero entendiendo que la tarea, y sobre todo en esta temporada, es afuera. ¿Es a dónde? Afuera. El segundo principio es vínculos sociales. Como vínculo para una evangelización saludable. Cuando sabemos conectar socialmente con personas de afuera, estamos dando un paso gigantesco para una evangelización saludable. Porque cuando usted y yo entramos a través del contacto social, vamos a tener respuestas que nos va a sorprender. Todos hemos llegado a Cristo a través del yo más uno. Hubo alguien que se interesó lo suficiente por nosotros para guiarnos a la fe que hoy tenemos. Si no hubiese esta persona, a lo mejor no estaríamos hoy en el Señor. Pero el Señor usó a alguien que tomó ese tiempo, sintió esta responsabilidad, este amor por nosotros y nos compartió. Quizás estaba dentro de nuestra propia casa, o vecino, o amigo en el trabajo, o en algún lugar donde nosotros encontramos con este que pudo compartir con nosotros. El yo más uno es la manera más eficaz para ganar más vida para Cristo. Dije que es la manera más eficaz. ¿Y por qué pongo el énfasis en el más eficaz? Primero, porque hay gente, y a lo mejor aquí los hay, que no, que yo puedo ganar más que uno. Y yo no discuto que no. Pero la idea no es ganar más y luego dejarlos. La idea es ganarlo responsablemente. Ganarlo responsablemente desde que uno tiene contacto con dos, con tres o más, su responsabilidad aumenta en el sentido de atenderlo en la consolidación, en el discipulado y en todo lo que de ahí en adelante esta persona va a requerir para tener un crecimiento espiritual. Entonces yo pido constantemente a que todos los que tienen este sentido de querer más, comience por uno. Y asegúrense que este que usted pudo ganar va a mantenerse, va a crecer y va a multiplicarse. Y esto tomará quizás la atención nuestra, suya en forma individual, más tiempo de lo que usted se imagina. Y hay que dar todo el tiempo necesario. Una madre cuando dará luz a un hijo se prepara para poder amamantarlo por lo menos un año. Algunos va menos, pero le da el pecho y le procura cuidarlo hasta que el bebé está en condiciones de alimentarse con otro tipo de alimento más sólido. En lo espiritual no es diferente. Así que cuando tenemos una persona recién nacida, porque fuimos los portadores de la palabra para que él fuera engendrado y nacido, naturalmente debemos ser responsables por él o por ella. Tercer principio: las necesidades inmediatas de las personas a evangelizar. Observar que las personas traen consigo necesidades y son inmediatas. Estas necesidades inmediatas son el punto de partida. Es decir, entrar a conversar con una persona y conducirla a una evangelización desde que tocamos sus necesidades. La mayoría de las personas que no van a una iglesia están pensando en el destino eterno de su alma. Sin embargo, sus mentes están inquietas por las necesidades inmediatas: trabajo, salud, finanzas y familia. Y ellos están batallando con eso. Más, ¿qué será de mí en mi eternidad, en mi futuro eterno? Si nosotros descubrimos que la persona tiene esta necesidad y sabemos entrar por allí, entonces el camino es, debemos mostrarles que en Jesucristo hay respuesta completa a sus necesidades. Así que si estas personas están buscando aquí, allí o allá, ahora encuentra en uno solo toda la respuesta que necesita. No es necesario abrir la puerta para ir en busca de ninguna ayuda que toque con el ocultismo o con lo falso, religioso o espiritual. No, Jesús es el centro. Yo dije que Jesús es el centro. Y cuando usted y yo presentamos a Jesús como la puerta, como la fuente, como la respuesta, la persona entenderá que todas sus necesidades pueden ser resueltas con un solo paso de fe, creer en Él. Cristo nos dio un ejemplo con la samaritana. inició la conversación con ella con un tema de interés para ella. ¿Cuál era el tema de interés para ella? El agua. ¿Y qué fue lo que hizo que se abriera el diálogo? Cuando le pidió agua, diciendo, dame de beber. En una manera de la conversación microcósmica del proceso de hacer discípulos, Jesús le dijo, haré que no vuelvas a tener sed jamás. Cuando él dice esto a la mujer, todo cambia para ella. Y usted nota que el diálogo, ella dice, dame de esta agua porque no tengo, no quiero seguir volviendo aquí, dámelo. Ella pensaba del agua del pozo porque esa es su necesidad. Jesús estaba hablando de otra agua que era superior a aquella. Y cuando ella lo entendió, usted y yo sabemos lo que pasó, una tremenda conversión. Pero no solo se convierte ella, sino que sale al lugar donde estaba, a la ciudad, a hablar con la gente con quien ella conocía y llamarlos para que conociera a Jesús. ¿Sabe? La evangelización a partir de las necesidades del más uno es una forma efectiva para ganar gente para Cristo. Las necesidades de las personas en la actualidad pueden verse así. Las personas que se sienten solas y aisladas están buscando un lugar donde pertenecer. Están buscando hacer parte de una familia o comunidad espiritual. Estar solo es un riesgo. Es aburrido, causa depresión y para algunos hasta la muerte. Así que ellos están buscando con quién conectarse y en qué grupo podrá ser parte, una comunidad o una familia. Las personas que sienten la presión en el mundo, que sienten la presión de un mundo ocupado, estresado, están buscando un punto de equilibrio para conocer quiénes son y el propósito que tiene su vida. Ellos no saben quién son y tampoco han descubierto el propósito. Hay mucha gente que está perdida totalmente en cuanto a ver un destino y caminar hacia él. Es una oportunidad para usted, para mí, en este tiempo en que vamos a hacer las encuestas, tengamos en cuenta esta realidad. Muchas puertas se van a abrir con gente que está en estas condiciones. Personas que sienten la superficialidad de las citas formales. Buscan, tocan, pero la respuesta es fría, es formal. Y ellos saben que eso no es verdad. No es una respuesta que ellos necesitan recibir. Y aquí el alerta comienza para mí. Cada vez que yo termino un culto aquí, hay gente que me busca, quiere conversar conmigo. ¿Sí? Y cuando usted termina de predicar, usted no está apto en plenitud para atender casos y oír personas con sus quejas, con sus necesidades y peticiones. Sin embargo, no se puede dar la espalda. Yo censuro con cuidado y con cierto respeto y amor a los que terminan de predicar y desaparecen del altar, como si hubiese un arrebatamiento. Sí. He estado en lugares donde se predica, aún conmigo mismo, y cuando termino de predicar hay una fila de personas que me protege para que salga a una sala y que no tenga contacto con nadie. Y el altar queda solo. Y como yo soy observador, quiero saber quién quedó en el altar en lugar del pastor, quién quedó en el altar en lugar del predicador, para que atienda a la gente que quiere un contacto, que quiere una palabra. Aquí hemos pedido a nuestros pastores y colaboradores que no hagamos ese desaire. Un culto termina y nosotros debemos ser siempre los últimos a salir. No es bien visto, ni en el cielo ni en la tierra, que los que estamos ocupados en el ministerio después de consumir la palabra o hacer el trabajo que nos correspondió, digan amén, y cuando antes que la gente abra los ojos de la oración, ya el altar quedó vacío. No, eso es lo que ha hecho que muchas comunidades cristianas hayan perdido su crédito y la gente diga: ellos no están interesados en mí. Quizás están interesados en otras cosas mías, pero no en mí. Y esta visión nosotros no la queremos para nosotros. Nosotros estamos focalizados en el ser. ¿En el qué? En el ser.

en el ser. ¿Qué es el ser? El más uno. Porque nosotros estamos aquí porque alguien hizo eso con nosotros. ¿Verdad que sí? Están buscando personas auténticas. Auténticas. Diga conmigo. Ellos buscan personas auténticas. Esto fue lo que los religiosos criticaron de Jesús. Porque Jesús fue auténtico. Auténtico para los pecadores, para los necesitados. Entonces los fariseos, los saduceos, los religiosos, los que estaban en la autoridad eclesiástica, no tenían esa disponibilidad. Eran solo figuras. Jesús dijo: la figura no basta, basta la esencia. ¿Sí? Por eso vamos a encontrar a Jesús haciendo cosas prohibidas por la ley. Un leproso le grita: Señor, Señor, Señor, si quieres, puedes limpiarme. Y Jesús se detiene y le mira y dice: sí, quiero. Sí, quiero. Y fue a donde estaba el leproso. ¿Y qué hizo Jesús? Le tocó. Está prohibido tocar la lepra, pero lo tocó. Y al instante la lepra desapareció. ¿Usted no cree que él podía haber orado desde donde estaba? No, pero el leproso, ¿por cuántos años sin tener un toque? Sin sentir una mano sobre él, un cuerpo próximo al de él. ¿Sabe? El toque de Jesús no solo era para limpiar la lepra, es para también sanar sus emociones. Escúcheme, iglesia, obreros, líderes del Señor. No, no niegue la aproximación. No se niegue a un saludo. En estos días de pandemia eso ha sido una tortura, porque todo es de lejos. Y yo tengo el cuidado de que cuando pase eso nos quedemos con la costumbre de la lejanía. No, Jesús no fue de lejos, Jesús fue de cerca. Ser auténtico con el más uno. Ellos buscan a alguien a quien confiar sus inquietudes. Quieren hablar, quieren contar, quieren decir los traumas, y son muchos. A lo mejor no podrá decir muchos, pero dirá uno o dos, que es lo que más le afecta. Y cuando lo diga, preste atención. Prestemos atención, me incluyo. Y yo estoy ahí en eso todos los días. Todos los días. Cuando usted mira lo que estamos hablando de misiones, África, aquí, allí, allá, este es el punto. Es todos los días. Pero parte de aquí. ¿Parte de dónde? De aquí. Parte de aquí. De vez en cuando suben niños, adolescentes, y quedan ahí mirando, esperando que uno le dé la atención. Vino papás y dice: es que él quiere, si usted puede abrazarlo o quiere abrazarle. Ah, no, el COVID. Debemos saber cómo responder. Sí, debemos saber. El cuidado, el protocolo, sí. Y no hay por qué ignorar la realidad. Pero busquemos la forma de que por encima de eso no nos alejamos, sino que estemos cerca. Si no puedo apretar su mano, si no puedo abrazarlo, por lo menos puedo mirarlo o permitir que me mire, prestarle la atención, escuchar, preguntar su nombre. Sí. Bendecirlo, sea niño, sea niña, sea adolescente, sea joven o sea adulto.

0: Una persona me vino otro día acá y me se puso a mi distancia y me dijo: perdóneme que yo le tome un minuto, dice, un minuto. Digo, sí, puede ser más. Y me dijo: es que yo quiero pedir perdón a usted. ¿Y eso? Sí, es que yo he hablado muy mal de usted. Muy mal. Pues no lo conocía. Y oyendo todo lo que se dice, me fui por la corriente de los que especulan y dicen. Pero un día, usted oró por mí a través de la radio. Y el Señor me sanó. Entonces, ella dice: no puedo seguir odiando a quien me bendice, a quien me ama, aún sin conocerme. Estoy en la iglesia, ya me bauticé, pero quiero pedirle perdón. Pero si yo soy de los que doy la espalda, nunca voy a saber eso. Nunca. Entonces el punto central es ser auténtico y es estar presente. ¿Es estar qué? Presente. Y saber oír las personas y recibir de ellos sus inquietudes. Las personas se sienten vacías y están agobiadas por intentar llenar su vida con su trabajo, posesiones, entretenimientos, etc. Personas que se sienten aterrorizadas por la velocidad de los cambios en todos los aspectos del mundo. Están buscando auxilio cuando experimentan cambios en su vida. Cuando evangelizamos, hablando de temas de urgente necesidad para sus vidas, estas van a escucharnos porque el mensaje es relevante para ellas. Y ahí es donde está el punto alto del Yo Más Uno y de la encuesta. Hagamos un trabajo que sea sentido como relevante. Es que no vamos a caminar en la calle y toca puerta por tocar. No, vamos a hacer un trabajo relevante. Y aquello que nos abra la puerta y nos escuche, así lo entienda. Cuarto, las relaciones de amistad en la iglesia son el cemento para la permanencia de las personas en el cuerpo de Cristo. Llevar personas a la iglesia es una cosa. Vea, yo quiero que usted lea conmigo y me ayude a predicar. Diga: llevar personas a la iglesia es una cosa. Lograr que permanezcan es otra. Si las personas nuevas convertidas tienen amistad en la iglesia, estas tendrán más probabilidades de quedarse. Formar amistades entre visitantes y miembros aún antes de la conversión aumenta la posibilidad de que permanezcan y asuman compromiso con la palabra por mucho tiempo. Y por último, el quinto consejo o principio: tiempos breves, pero oportunos. Diga conmigo: tiempos breves, pero oportunos. ¿De qué se trata, pastor? Debemos prestar atención a los eventos transitorios en la vida de las personas que evangelizamos, ayudándoles a ver conmigo, diga, con amor cristiano y verdadero en estas situaciones. ¿Cuáles son las situaciones? Matrimonio, crisis en la salud, crisis financieras, pérdida de empleo, divorcios y funerales. Estos son, y hay más, pero pongo estos seis, que creo que todos estamos lidiando con ellos todo el tiempo. Hoy mismo, en el Zulia, tuvimos que con todo dolor atender un funeral de una miembro de la iglesia. Toda la familia está dolida por su muerte, por su fallecimiento. Muere la madre de John Mill, que es un baterista de la iglesia. Fue el obrero que sirvió al Señor por tiempo en Pan de Azúcar. Un accidente en el día jueves, y luego después del accidente su madre falleció. Eso está aconteciendo en las casas, en las familias, dentro de la iglesia. Fuera, con personas que, esos son momentos, no podiendo estar yo ni el pastor Eus, el pastor César fue representarnos. Me manda foto, me manda video, donde el templo está lleno de familia, de vecinos. Qué momento tan doloroso, pero qué oportunidad tan grande para ganar vidas para Cristo. Entonces, hay seis oportunidades que usted y yo no podemos dejarlas pasar. Conclusión: si somos fieles a estos cinco principios, mi iglesia crecerá. Si somos fieles, yo quiero que cierre por un momento tus ojos. Sí. Y por un momento pone tu mente en un nivel espiritual de conciencia. Primero viendo que todo lo que has hecho o hemos hecho pudo haber sido correcto y es bueno. Pero la palabra dice, tú puedes hacer más. Y en este paso, tú puedes hacer más. Delante de nosotros está la semana insigne, en la cual vamos sumergidos en la oración. Vamos en una guerra espiritual para que amanezca la próxima semana con una iglesia que está en la calle, está en las puertas de las casas, en los lugares señalados, en los lugares indicados. Y todos somos misiones, somos más uno, somos encuestadores. Levanta tu mano. Te cubro con el manto de mi oración y reclamo que los cielos se abran sobre ti y que en esta noche del Vea tu vida juntamente con la mía sea altamente renovada. Que a partir de hoy tengamos una visión perfecta, una visión de alcance, que nuestra mente pueda estar conectada con la de Cristo para ver el más uno con el máximo amor y ser efectivo en la transmisión de la palabra. Todo lo que hemos visto hoy en este corto mensaje nos desafía, nos reta, y no queremos ser inferior. Y te bendigo para que no seas inferior. En el lugar que te corresponda, el grupo bíblico, la unidad de evangelismo, la congregación, las redes en la cual estás vinculado, todos somos en Cristo ganadores de alma. Ahora abre tu boca y exprese lo que siente, porque Él te incluyó en esta tarea. Vamos, dale gracias por el momento, por la oportunidad. Si tú descubres que hay un faltante en ti, pide su llenura, pide su auxilio. Vamos, pídelo. Si requiere de una renovación, solicita, renuévame, Señor. Hazme como águila, que yo no pueda andar bajito, chocándome con las piedras, con los rastrojos, que yo pueda estar en las alturas, en la máxima entrega de mi capacidad, la máxima entrega de mi disponibilidad, en la máxima entrega de mi motivación, en la máxima entrega de mi generosidad, en la máxima entrega de mi pureza.
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0: tocándome con las piedras, con los rastrojos, que yo pueda estar en las alturas, en la máxima entrega de mi capacidad, la máxima entrega de mi disponibilidad, en la máxima entrega de mi

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2: Vamos a leer la palabra de Dios. El primer versículo es Job 8:7 en la Reina Valera. Job 8:7. Ese es el primer versículo. Job 8:7. La palabra dice allí: y aunque tu principio haya sido pequeño, tu postrer estado será muy grande. Alguien debe tomar esa palabra para su vida. Y aunque tu principio haya sido pequeño, tu postrer estado será muy grande. En español diríamos: y aunque tus inicios hayan sido pequeños, los tiempos finales de tu existencia serán muy grandes. Eso en un lenguaje más contemporáneo. Está hablando de Job. Y ahora pasamos a Job capítulo 42, versículo 5 en adelante, hasta, y aquí va con la Nueva Traducción Viviente: hasta ahora solo había oído de ti, pero ahora te he visto con mis propios ojos. En el principio solo había oído, pero ahora al final lo ha visto. 6. Me retracto de todo lo que dije. Algo hizo que no estuvo bien. Y me siento en polvo y ceniza en señal de arrepentimiento. Complicó, algo hubo ahí. Y sigue el texto bíblico. Versículo 10. Cuando Job oró por sus amigos, el Señor le restauró su bienestar. Versículo 11. Entonces todos sus hermanos, hermanas y anteriores amigos vinieron y festejaron con él en su casa. Lo consolaron y lo alentaron por todas las pruebas que el Señor había enviado en su contra. Y cada uno de ellos le regaló dinero y un anillo de oro. Así que el Señor bendijo a Job en la segunda mitad de su vida, aún más que al principio. Pues ahora tenía 14,000 ovejas, 7,000 camellos, 1,000 yuntas de bueyes y 1,000 burras. Además dio a Job otros 7 hijos y 3 hijas. Llamó a su primera hija Jemima, a la segunda llamó Cesia, a la tercera llamó Keren Japut. En toda la tierra no había mujeres tan bellas como las hijas de Job. Y su padre les dio una herencia en su testamento como junto con sus hermanos. Después de esto, Job vivió 140 años. Y pudo ver a 4 generaciones de sus hijos y nietos. Luego murió, siendo muy anciano, después de vivir

0: una vida larga y plena. Diga: Señor, háblame conforme a tu palabra y a mi necesidad. Amén. Pueden sentarse. Amén. El libro de Job se considera que es un libro escrito en la época de Abraham. En aquella época la gente duraba muchos años. En aquella época las riquezas se concentraban en grandes cantidades de tierra. Se concentraban en ovejas, en camellos, en bueyes, en asnas. En esa época no habían profetas. En esa época solo esporádicamente surgía alguien que ofrecía sacrificios a Dios. Una época escasa. Se calcula que estamos hablando de unos 1500 años antes de Cristo. Los estudiosos no se ponen de acuerdo quién es el autor del libro de Job. La inclinación es que pudo haber sido Moisés o un contemporáneo de Abraham. Sin embargo, pues está aquí en la Biblia. Ahora, el libro de Job, en mi concepto, está escrito por tres razones. Por tres razones. Los que toman nota, la palabra se llama: todo cambió para Job. Y yo te digo que todo cambiará también para ti. Todo cambiará para ti. El libro de Job está escrito, yo considero tres razones. Primero, para mostrarnos que hay dos reinos de confrontación en el mundo. Está el reino de las tinieblas y está el reino de la luz. Hay dos reinos. En el de las tinieblas se le llama Satanás, Lucifer, el diablo, la serpiente antigua. Principados, potestades, gobernadores de las tinieblas de este siglo, huestes espirituales de maldad en las regiones celestes. En el de las tinieblas está brujería, espiritismo, hechicería, satanismo, santería, pactos con las tinieblas. En el de la luz está el Padre, está el Hijo, está el Espíritu Santo, están los ángeles, están los arcángeles, están los serafines, están los querubines. En el Salmo 68, en la Reina Valera, versículo 17, dice: los carros de Dios se cuentan. Ahí debe aparecer. Los carros de Dios se cuentan por veintenas de millares de millares. Se cuentan carros de Dios. Cuando Elías subió al cielo, Eliseo se quedó mirando y dijo: carro de Israel y su gente de a caballo. Estaba mirando los carros de Dios y los jinetes, que eran ángeles. Llegó un ejército gigantesco para trasladar a Elías de la tierra al cielo. Algo así como que Jezabel lo quería matar, pero Dios se dio el lujo de humillar el mundo de las tinieblas. Como Dios, si tú lo crees, humillará el mundo de las tinieblas que quieren destruirte. Entonces aquí hay una razón que yo encuentro. Para este libro fue escrito para mostrarnos que hay dos reinos en confrontación. Hay dos reinos. Tú tienes que ser consciente que hay dos reinos. No puedes perder el objetivo. No puedes desviarte. Tienes que ser consciente. Dice la palabra que nuestra lucha no es contra carne y sangre. No, dice también las armas de nuestra milicia no son carnales, sino poderosas en Dios para la destrucción de fortalezas, derribando argumentos y toda altivez que se levanta contra el conocimiento de Dios y llevando cautivo todo pensamiento a la obediencia a Cristo. Eso es importante. Ahora no es para que te asustes, es para que cada día te enamores más de Jesús. Porque la Biblia dice que en Cristo somos más que vencedores. Y yo me siento así. Amén. La segunda razón que yo pienso por la que se escribe este libro es para mostrar nuestra fragilidad frente a la vida, pues somos vasos de barro. Nosotros prosperamos, perdemos, ganamos, nos enfermamos, los amigos nos abandonan, así le pasó a Job. Los que más queremos nos pagan mal, así le pasó a Job. Su esposa lo rechazó. Sus tres amigos, fue complicado la actitud que ellos tuvieron. Entonces yo pienso que este libro fue escrito para mostrar nuestra fragilidad. La fragilidad. No es el dinero, no son los títulos, no es la grandeza del hombre, no es el título universitario, ni los diplomas que tiene, ni el recorrido intelectual que ha tenido. Somos del mismo material, somos de barro y todos regresamos al polvo. El tercer motivo que yo pienso es: Dios nos quiso mostrar su soberanía y su providencia. Son dos palabras teológicas. La soberanía es que Dios toma decisiones sin consultar con nadie. Mira, en la Nueva Traducción Viviente, Job 9, versículo 10 al 12, mira cómo dice la palabra de Dios en esa versión. Dice Job 9, versículo 10 al 12: Él hace grandezas demasiado maravillosas para comprenderlas, y realiza milagros incontables. Sin embargo, cuando Él se acerca, no puedo verlo. Cuando se mueve, no lo veo pasar. Si arrebata la vida de alguien, ¿quién podrá detenerlo? ¿Quién se atreve a preguntarle: ¿usted qué hace aquí, Dios? ¿Por qué se me metió acá? No, esa es soberanía. Dios toma las decisiones que Él considera sin consultar con el humano. Pero como Él es verdadero y como Él no miente y Él es la fuente de todo lo bueno, yo puedo confiar en Él. Y tú puedes confiar en Él también. Podemos confiar en Él. La otra palabra es providencia. Providencia es muy lindo ese concepto. Providencia es el cuidado y la guía amorosa con la que Dios gobierna el universo y dirige todas las cosas hacia su propósito. Providencia es que Él escoge a quien quiere. Providencia es que irrumpe en el tiempo y en la vida de alguien para que sus planes se cumplan y se hagan realidad. En Isaías 46, en la Nueva Traducción Viviente, versículo 10, aquí es providencia. Mira, dice, mira cómo dice: solo yo puedo predecir el futuro. No brujos, ni hechiceros, ni espiritistas, ni astrólogos, no. Solo yo puedo predecir el futuro. Antes que suceda, todos mis planes se cumplirán, porque yo hago todo lo que deseo. Entonces, conclusión: soberanía no consulta con nadie. Él es soberano. Providencia es que sus planes, Él mantiene la llave final. Un día se acercó a un pueblo llamado Morales, donde yo nací, y yo trabajaba allá con mi papá ayudándole en la finca, y me dijo: usted no va a estar ahí, usted va a ser un predicador de la palabra de Dios. Eso es providencia. Me escogió. Escogió a Denis. Escogió a Camilo. Escogió a Dianita. Escogió a Febe. Febe se quedó soltera, pero Dios la escogió. Así que ganó. Isabel, Dios te escogió. Entonces, doctor Andrés, Dios te escogió. Dani te escogió a ti. A ti, Ana Gabriela te escogió a ti. A Luisa, a ti, Juli te escogió. Andrés. Él no escoge a los mejores, escoge a los dispuestos. A los dispuestos. Sí, Él escoge. Y allá en Mateo capítulo 10, versículo 35 en adelante, dice: recorría Jesús todas las ciudades y aldeas, enseñando en la sinagoga de ellos y predicando el evangelio del reino y sanando toda enfermedad y toda dolencia en el pueblo. Y al verla, estaban desamparadas, pongan la cita, hijo, y dispersas como ovejas que no tienen pastor. Entonces dijo a sus discípulos: a la verdad la mies es mucha, más no, hijo, estoy hablando Mateo, la mies es mucha y los obreros poco. Rogad pues al Señor de la mies, vea, que envíe obreros a su mies. Usted quiere decir que Él sigue buscando. Y en este día te está buscando a ti. Te está buscando a ti, te está buscando a ti. Y de ese hijo, que hoy es un bebé, Dios posiblemente sacará un vaso útil, poderoso para su honra y para su gloria. Jod vive una tragedia. Jod vivió una tragedia. Capítulo 1 y capítulo 2 del libro de Jod está la tragedia. Dice la Biblia que era un hombre perfecto. Mira las cualidades de Jod: perfecto, recto, temeroso de Dios y apartado del mal. Y Satanás le dijo a Dios: este hombre es perfecto, recto, temeroso, apartado del mal, y tú lo has bendecido como nunca. Pero déjame que yo le quite las cosas y verá que blasfema. Y Dios en su soberanía dijo: bueno, le doy permiso. Porque Satanás no puede hacer nada sin el permiso de Dios. Y entonces comenzó a quitarle lo de menor valor. Le quitó, dice que estaban los bueyes trabajando la tierra y las asnas estaban descansando. Y dice que llegaron los sabeos y mataron a todos los que trabajaban y se llevaron los bueyes y se llevaron las asnas. Y uno llegó y donde Job dijo: Job, solo escapé yo para traerte la noticia. Y llegó otro y ahora le tiró lo más grande. Dijo: yo estaba apacentando las 7000 ovejas y vino un fuego loco, un fuego raro, y las calcinó a todas. Y también calcinó a todos los que varones, y solamente escapé yo para darte la noticia. Y salió ese y llegó otro y dijo: Job, yo estaba con los camellos y llegaron ahí unas personas y mataron a todos y se llevaron los camellos y solamente escapé yo para darte la noticia. Van cuatro noticias malas. Y luego llegó otro más cansado que los otros. Y ese, pienso yo, que respiró con profundidad, dijo: Job, Job, venía, Job, Job, tus hijos, tus 10 hijos, estaban en la casa del primogénito, se metió un viento, golpeó los extremos de la casa, se cayó sobre ellos y murieron todos y solamente escapé yo. Y dice la Biblia que cuando Job vio eso, porque el diablo había dicho: quítale todo y verá que blasfema. Y en ese momento me imagino que el diablo estaba diciendo: va a blasfemar, va a blasfemar, va a blasfemar, va a hablar. Y me imagino que los demonios: va a blasfemar, va a blasfemar, va a blasfemar. Y Job se tiró al piso, se echó ceniza, señal de dolor, rasgó su ropa y adoró. Y adoró. Y dijo una frase: desnudo salí del vientre de mi madre y desnudo volveré allá a la tierra. No el vientre, no, allá. Y agregó esta otra frase: Dios me dio y Dios me quitó. Entendemos que no hay palabra, que no hay profeta. Él tenía ese concepto. No, Satanás va perdiendo 1-0. 1-0. Y ahora Satanás dice: bueno, déjame y toco su cuerpo y verá que blasfema. Porque el diablo se queda preocupado. Dice: no, perdimos 1-0. Perdimos el mundial 1-0. 1-0. Y el Señor dijo: bueno, listo, trato hecho. Y dice que aparece una dice que una sarna maligna. En otra versión dice una enfermedad maligna, desde la cabeza hasta la punta de los pies. y se va llenando Job de aquella enfermedad, porque Satanás vino para enfermar a la gente. Por eso él vino para atacarme a mí. Y claro, yo me descuidé. Y entonces ya le pedí perdón a Dios. Mañana tengo cita para un chequeo. No tengo ningún dolor, no tengo ningún síntoma. Dios da permiso. Dios da permisos, pero Él no pierde el control. Alguien que lo reciba, alguien que lo crea. Él no pierde el control. Sí. Y da para enseñar lecciones. Entonces, se regó la noticia por todo el país. El hombre más rico, el hombre más, perdió las 7000 ovejas, perdió los 3000 camellos, perdió las 500 yuntas de bueyes, perdió los 500 asnas, perdió todos los empleados, sus hijos se murieron todos en un mismo día. Y parece que la esposa le va a pedir el divorcio, parece. Salió ese comentario. Salió por el WhatsApp de aquella época. Parece que le va a pedir el divorcio. Porque por ahí se escucha por la noticia que le dijo que tenía que maldecir a Dios. Y, o que si no se muriera, o si no que lo iba a dejar. Y porque así andan las noticias, caminan. Porque la gente siempre ha sido chismosa desde siempre. Así andan. Entonces, llegó la noticia a los tres amigos. En aquella época primaban mucho amistades sinceras, genuinas. Y Job tenía tres amigos. Uno se llamaba Elifaz. Elifaz era un amigo de altura, era un hombre de una alta posición. A Job, este amigo, cuando lo vio, llegaron tres amigos 7 días. Al verlo así, no le podían hablar, pero cuando hablaron, este que era el principal lo acusó que lo que le estaba pasando era porque había pecado. Pero también lo acusó y dijo: a usted le está pasando eso es porque usted oprime al pobre y a las viudas. Y también dijo: y es que usted está siendo disciplinado porque usted es un pecador de los peores. Este amigo, esos amigos no los queremos. Levante la mano derecha y diga: no los quiero. Diga: no los quiero en el nombre de Jesús. Viene el segundo amigo, a ver qué pasó con el segundo amigo. Este se llama Bildad. Bildad es el segundo amigo. Este lo acusó de que había sido el culpable de la muerte de sus 10 hijos. Este dijo: es que la casa no la hizo bien. Es que él anda muy ocupado en los negocios y descuidó a sus hijos. Son voces del enemigo. Cuando viene alguna cosa negativa, el enemigo se levanta para acusar y traer culpabilidad. Pero el Señor lo reprenda en el nombre de Jesús. Viene el tercer amigo, se llama Sofar. El tercer amigo fue el más severo. ¡Qué tremendo! El más severo de los tres, este. Entonces este dijo: no, lo que mis amigos le han dicho, no solamente eso es cierto, es que él es el peor de los peores. Y salió con esto: es un necio, es un hipócrita. ¿Qué cosa con esos amigos? Diga fuerte: se van de mi vida. Póngase de pie y levante las manos con enojo santo. Diga: se van de mi vida. Ataduras, fracasos, miedos, temores, aquellos que me juzgan, fuera, fuera, fuera de mi vida, de mi hogar, de mi familia, Dios me levantará en victoria. Un aplauso a Él. Dios me levantará en victoria. Amén. ¿Cuándo cambió todo para Job? Dígale eso al que tiene a su lado. ¿Cuándo cambió todo para Job? ¿Cuándo cambió todo? Mira, cuando tuvo un encuentro real con Dios, porque lo conocía solo de oídas. Mira, ustedes, esto lo ilustro. Estos son los audífonos que yo me pongo cuando hago el devocional. Y mucha gente cuando me conoce dice: ah, yo lo conocí a usted por la radio, pero así no lo había visto. Y yo me gusta molestar, digo, y me ve como hombre o como mujer. Y claro, la gente dice: no, no, como hombre. Yo dije: ah, bueno, bueno, bien, bien, vamos bien. Entonces, muchos me han conocido porque me oyen. Pero otros, como ustedes, me oyen y me ven. ¿Qué es mejor, oír nada más o, además de eso, ver? Ver. Y Job dice: de oídas te había oído, pero ahora mis ojos te ven. Ahí comenzó el milagro. Ahí va a comenzar el milagro para alguien también. Tienes que pasar de oídas para ver. Oídas habla de algo mecánico, de algo rutinario, pero cuando ves, las cosas cambian. Pablo había oído, oído, oído, oído, pero un día oyó una voz y le dijo: yo soy Jesús a quien tú persigues. Y ahí cambió. Pedro había oído de Jesús, pero cuando le dijo: tira la red a la mano de, al mar, a la mano derecha, y no la podía sacar por los peces, ahí ya no lo oyó solamente, sino que lo vio. Así le pasó a Job. Sí, cuando tuvo un encuentro con Dios, porque lo conocía de oídas nada más. Pero en segundo lugar, cuando se arrepintió de corazón de todo lo que había dicho producto de su dolor. El versículo 6 de Job 42 lo dice: me retracto de todo lo que dije y me siento en polvo y ceniza en señal de arrepentimiento. Y mira, lo sabemos, pero lo voy a decir. Hay unos resultados muy impresionantes. Cuando él pasó de oír a ver, y cuando él se arrepintió, cuando hizo estas dos cosas, miren lo que el resultado que hubo. Dios sanó su corazón con sus tres amigos y oró por ellos y los perdonó. Alguien que se alabe al Señor. Amén. Además, hubo, Job sanó su relación con su esposa, sanó su relación con sus hermanos, sanó su relación con sus hermanas, sanó su relación con sus amigos. Míreme, primero comenzó con Dios, después con su esposa, después con esos tres amigos, después con sus hermanos, tenía familia grande, después con sus hermanas y después con los amigos en general. Y dice la Biblia, acá, en 42, versículo 11, entonces todos sus hermanos, hermanas y anteriores amigos vinieron y festejaron con él en su casa. Lo consolaron y lo alentaron por todas las pruebas que el Señor había enviado en su contra. Y cada uno de ellos le regaló dinero y un anillo de oro. La gente que te ha juzgado te terminará bendiciéndote. Recíbelo en el nombre de Jesús. Sí. Sí. Te quiero dejar este pensamiento. Anótalo. Un corazón lleno de resentimiento jamás puede disfrutar de lo pleno de Dios. Yo digo esto, ¿no? Como Job estaba lleno de resentimiento, eso impedía la sanidad. Por eso este pensamiento te lo dejo. Un corazón lleno de resentimiento jamás puede disfrutar de lo pleno de Dios. Cuando él logró sanar su corazón, su cuerpo fue sanado. Dios te va a sanar a ti cuando sanes tu corazón. Su cuerpo fue sanado. Y él recibió sanidad física y emocional. Su familia fue restaurada porque volvió a engendrar 10 hijos. Ahora tiene 20. Solo que 10 están arriba en el cielo. Entonces, todo se multiplicó. Solo que 10 ya se habían ido con Dios. Recobró el doble de todos los bienes materiales que había perdido. Dice el versículo 12, así que el Señor bendijo a Job en la segunda mitad de su vida, aún más que el principio. Ahora tenía 14,000 ovejas, 6,000 camellos, 1,000 yuntas de bueyes y 1,000 burras. Y ahora tiene a las tres hijas que son hermosas. Una se llama Jemima, que significa paloma. La otra se llama Cecia, significa color canela. La otra se llama Kerenjaput, significa linda. Y le dio herencia. Y dice el versículo 16, después de esto Job vivió 140 años. El diablo quedó avergonzado. ...3-0 quedó el partido. Primera vez dijo, y te va a maldecir, y no. 1-0 va ganando Dios. Cuando lo enfermó del cuerpo, dijo, y te va a maldecir, y no lo maldijo. 2-0 va ganando Dios. Y ahora ya estaba listo para que muriera, y le quitó todo, y ahora Dios le devuelve el doble. 3-0 quedó el partido. ¿Dónde están los que van a ganar? Alguien que se alegre por eso. Póngase de pie, póngase de pie. Esto que le voy a decir, ahí termino. Dios no quiere restaurar solo lo que tú has perdido. Dios no quiere restaurar solo lo que tú has perdido. El trabajo, la familia. Dios quiere restaurarte a ti. A ti te quiere restaurar. A ti. Y te voy a dar este otro pensamiento. El sufrimiento. Anota este pensamiento que es poderoso. El sufrimiento será un capítulo nada más, no toda la historia de tu vida. Inclusive si mueres enfermo o con mucho dolor, tu sufrimiento tiene fecha de vencimiento. Enfoque la cámara. No me enfoque a mí, enfoque la cámara. A mí la gente me ve mucho, pero eso ahí. Tu sufrimiento tiene fecha de vencimiento. Pastor, pero se murió por el cáncer. Ah, pero ahora el sufrimiento ya no está. Pastor, pero está enterrado. No, ahí está en el cuerpo. Él está en la presencia de Dios. Sí. Alguien que se alegre por eso. Un grito de victoria al Señor. Jod conoció hasta su cuarta generación. El enemigo quiso opacar su vida. Y tú vas a ver una generación que amará al Señor Jesús. Las victorias finales, prepárate para que recibas esto, serán más grandes que todas las victorias que hayas tenido en tu vida. Alguien que lo reciba. Y esto otro que te quiero decir, Dios no solo restauró los bienes de Jod, no solo hizo eso, restauró su visión, restauró su carácter, restauró sus relaciones, restauró su familia, restauró su forma de ver a Dios y restauró sus prioridades. Y para que no caigas en señalamientos, entiende esto. No todo sufrimiento es consecuencia de un pecado personal escondido. Anótalo. Así que no te levantes como esos tres amigos. El pastor le está pasando eso es porque... Y el otro que le gusta el chisme dice, sí, sí, yo también pensaba lo mismo. Sí. Y otro dice, mande ese, comuníquenle allá también al otro para... Satanás está bajo la planta de nuestros pies. Amén. Amén. Quiero que le digas al Señor, Padre, me has hablado y hoy decido seguir amándote y seguir creyendo en ti, buscando tu rostro, haciendo tu voluntad. Me voy a levantar de toda tragedia y de toda crisis. El Dios de la Biblia es mi Dios y no quedaré en vergüenza. Pues si muero, muero para Él. Y si vivo, vivo para Él. Gracias, papá. Amén y amén.
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1: Esta semana leía parte de la biografía no autorizada, o sea, que escribe un biógrafo y no el mismo, de uno de los multimillonarios más famosos de los Estados Unidos de América. Él quería más riqueza, así que más de la que ya tenía, desde luego, así que fundó una de las mayores empresas o imperios financieros de su tiempo. Quería más placer, de modo que pagó para conseguir las mujeres más glamorosas que el dinero pudiera comprar. Quería más aventuras, por lo que diseñó, construyó y piloteó los aviones más singulares del mundo. Quería más poder, lo cual hizo que adquiriera influencia política. Se transformó en la envidia de los senadores. Quería más glamour, de modo que se metió en Hollywood y en la gran industria fue dueño de enormes estudios y cortejó a las estrellas del momento. Pero el autor que describe su vida cuenta cómo acabó la vida de este hombre. Dice, era un personaje de horror gótico, consumido, apenas 54 kilos, estos son 120 libras, una barba rala, desprolija, que le llegaba hasta la mitad del pecho hundido, uñas espantadas.
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3: Quiero hablarle a usted en esta tarde acerca de cómo ser un verdadero adorador de Dios. Cuando Jesús habla en el Nuevo Testamento con una mujer cuya conversación se convierte en la base prácticamente de este tema de adoración. Esa mujer y Jesús llegan a un punto en donde Jesús le dice, confrontándola, revisa tu vida. La manda a traer a su marido y aquello abre la puerta para hablar de asuntos que estaban en conflicto en su vida. Y cuando ella se siente confrontada, hace una aseveración que lleva a Jesús al tema que me interesa en esta tarde. Ella le dice a Jesús, cuando el Mesías venga, nos va a explicar cómo es esto de adorar a Dios. Y Jesús le dice, créeme mujer que es la hora, ya es el momento cuando los verdaderos adoradores adorarán al Padre en espíritu y en verdad. Y entonces viene la estocada final cuando Jesús le dice, el Mesías que está esperando, está hablando contigo. Aquello le cambia la vida y me introduce a mí a una realidad. Cristo vino al mundo para que los pecadores recibiesen perdón y pudieran tener una comunión profunda con Dios. Y que pudiéramos adorar al Dios vivo. Y usted sabe que en todo el mundo y a través de la historia, todas las naciones y las culturas han tenido maneras en que quieren acercarse a Dios y sistemas religiosos se han creado solo precisamente para tratar de contestar la pregunta que los seres humanos tenemos. Está dentro de nosotros, existe un Dios, ¿cómo yo puedo hablar con Él? ¿Cómo yo me puedo acercar a Él? Y entonces hay sistemas enteros de creencias y formas en que las personas

0: personas se acercan a Dios. Y yo me atrevo a decir una cosa en esta tarde, y es: casi dentro de cada religión que usted pudiera revisar o estudiar, usted va a encontrar principios y valores buenos, importantes, nobles, que pueden ayudarle a las personas hasta cierto punto a contestar algunas de esas necesidades espirituales que tienen. Pero solo el cristianismo nos dice a nosotros que el cristianismo en sí, la revelación de Dios hecho carne, muerto en una cruz, resucitado, elevado al cielo y viviendo en los creyentes, esa revelación no es invención de los hombres, sino es Dios mismo viniendo a nosotros. No somos nosotros inventando cómo llegar a Dios, es Dios diciéndonos: hay uno que dice, yo soy el camino, yo soy la verdad, yo soy la vida, y nadie va al Padre si no es por mí. Si me han visto a mí, han visto al Padre. Si conversan conmigo, van a conversar con el Padre. Si creen en mí, el Padre dice, Él les ama, y aquel que le abra la puerta, Él va a entrar y va a cenar con Él y le va a revelar quién es Él. Es el cristianismo el que proclama esa verdad, sin artificios, sin esfuerzos humanos. No hay nada que usted y yo podamos hacer para eso. Es Dios mismo viniendo a rescatarnos donde estábamos para darnos la posibilidad de conocer a Dios. Ese es el evangelio de nuestro Señor Jesucristo. Pero así como hay una puerta abierta y una palabra certera que nos asegura a nosotros, si quieres conocer a Dios, lo vas a poder conocer y poder tener una relación verdadera con Él. Así como hay la promesa de eso y podemos tener esa comunión verdadera con Dios, hay maneras a veces en que los cristianos del mundo nos conformamos no con una relación y con una adoración verdadera, sino con una imitación o con una versión reducida de lo que podría ser poderoso. Estoy diciendo una cosa, es que vivimos en un mundo en donde nos hemos acostumbrado a las imitaciones, a cosas que se ven bien y que no son la verdad, lo verdadero, pero bueno, se ven como genuinas y entonces las compramos como grandes gangas. Usted sabe de lo que yo estoy hablando. Tengo un amigo aquí, por cierto, que es un experto en temas de relojes así, que no son reales, pero que son falsificaciones perfectas. Y lo quiero mucho, me regaló hace unos años un reloj que lo tengo ahí y me encanta. Hay una ciudad en los Estados Unidos que es famosa por eso, y un barrio en particular que no voy a mencionar, que es muy famoso, y usted puede encontrar los bolsos, los relojes, las joyas, lo que usted quiera, perfecto, hasta por detrás, con toda la garantía de que es genuino, pero no es genuino. Y la gente va a Nueva York a comprar esas cosas y se las pone. Dije que no les iba a decir, pero bueno, pero no les voy a decir en qué barrio. Y entonces nos acostumbramos a gangas de ese tipo que nos satisfacen el deseo de impresionar a los demás con un super reloj, con un super bolso, que aunque sabemos que no es de a de veras, parece de a de veras. Yo me pregunto si por ser una sociedad consumista en donde nos conformamos con imitaciones, si a veces a los cristianos no nos pasará que nos conformamos con menos de lo que es genuino. Yo me pregunto, ¿qué será la verdadera adoración a Dios? ¿Y cómo será que uno sabe realmente que uno está adorando al Dios vivo? ¿Cómo uno sabe que realmente está adorando al Dios vivo? ¿Cómo yo sé? ¿No? Y entonces me viene a la mente una historia que me fascina en la Biblia, y es la historia de una mujer estéril, cuyo esposo la ama por sobre todas las cosas. Los dos son buenos religiosos, van todos los años hasta una pequeña aldea en donde hay una tienda de campaña, y allí adentro está el arca de Dios, aquella legendaria arca de madera cubierta de oro desde donde Dios hablaba con Moisés, y era el artefacto más sagrado en las peregrinaciones de Israel por el desierto. Ahí estaba guardadita, y había un sacerdote que la cuidaba, y también había un pequeño altar en donde la gente cada año venía para adorar a Dios y sacrificar allí en ese altar. Y ahí es donde encontramos a Ana en el primer libro de Samuel, con su esposo Elcana o Elcaná, viniendo todos los años sin falta a adorar a Dios. Muchos sacrificios, porque su esposo era rico, podía darle muchas cosas para que ella adorara a Dios. Pero la escritura nos dice que cada año cuando ella venía, había una gran frustración en ella, porque aunque venía a adorar a Dios, vivía triste por no poder tener hijos. Y eso es lo que me hace preguntarme a mí. ¿Qué es lo que pasaba con Ana? ¿Cómo es que una persona puede venir a adorar a Dios, pero vivir oprimida? ¿Por qué una persona podría venir a conectarse con el Dios vivo, que es libertad, y seguir viviendo bajo la opresión de la depresión o la tristeza o qué sé yo? ¿Será que Ana estaba experimentando la adoración genuina? Y le voy a decir, le respondo, entendiendo la escritura, Ana adoraba a Dios técnicamente bien. Era hebrea, el Dios verdadero se le reveló a los hebreos, le habló a Moisés, le ordenó instituir un sistema de sacrificios para que la gente supiera cómo acercarse a Dios. Y es la manera en que hay que acercarse a Dios. Y el Caná y su esposa Ana lo hacían todos los años. O sea, técnicamente ella seguía los rituales para acercarse a Dios. Pero ¿sabe cuál es el problema que yo veo? Yo veo que Ana hacía todo lo que técnicamente es correcto, pero nunca trajo el corazón. Es decir, cumplía todos los pasos para uno venir a adorar a Dios, excepto que no se atrevía a abrir el corazón y decirle a Dios y revelarle a Dios lo que pasaba ahí adentro. Entonces es extraño, perdonen la comparación, pero es adorar a Dios así, técnicamente es como darle un beso a una persona que usted no ama. O sea, pero el corazón no está. Es como sentarse a la mesa a tomar café con un enemigo. Es invitarlo a comer, pero no estar ahí realmente. Es decir, puede haber personas que aprenden lo que un sistema ha fabricado o ha organizado para ayudarle a las personas a acercarse a Dios. Y fíjese en eso, el cristianismo tiene 2000 años de historia que ha acumulado costumbres, disciplinas espirituales, liturgias de todo tipo. El día de hoy hay liturgias de todo tipo, desde liturgias muy ortodoxas en donde las personas se visten de cierta manera y solo se puede hablar y responder en ciertos momentos durante la reunión, y hay liturgias completamente libres donde las personas pueden entrar a un lugar en sandalias y pantalones cortos y tomándose un café como si fuera a un club y reunirse para adorar a Dios. Hay todo tipo de liturgias. Mi punto es este: hay todo tipo de modelos en que usted puede acercarse a Dios, y por eso existen tantas iglesias y tantos tipos de cultos. 2000 años nos han enseñado muchas maneras en que las personas gustan acercarse a Dios y pueden acercarse a Dios. Pero creer que uno puede adorar a Dios simplemente por cumplir un rito, una costumbre, sin realmente tener un contacto de corazón con Él, es un sustituto barato de la verdadera relación con Dios. Ay, pastor, usted está diciendo que la liturgia, que los cultos, que la oración, que la manera en que la gente, eso es... Está comparándolo con ese bolso de Louis Vuitton, que no es Vuitton, que es Vuitton, o algo así. Está comparándolo con una cosa que es una falsificación. No, no se equivoque, no estoy diciendo eso. Lo que estoy diciendo es que conformarse con cumplir ciertas costumbres, pero no tener un encuentro real con Dios y buscarlo, es conformarse con muy poco. Y esa es mi inquietud en esta tarde. Porque a muchos de nosotros nos puede pasar lo que le pasaba a Ana. Para adorar a Dios, usted necesita poner el corazón. Y saber que está poniendo el corazón. Y saber que donde están sus labios está su corazón. Que donde están sus cantos está su corazón. Que donde está su servicio está su corazón. Que usted no tiene para Dios máscaras, que usted se abre con Dios, usted se entrega a Dios, usted quiere tener un encuentro real con Él. Usted quiere tener un encuentro real con Él. Y el punto es si usted realmente quiere conformarse con eso o quiere llegar a donde hay que llegar. Porque Ana lo repitió todos los años, año tras año. año tras año. Estoy diciendo que a veces lo que los cristianos hicimos para ayudarle a la gente a llegar a Dios, lecturas, oraciones, ayunos, vigilias, cultos, uy, vaya que si tenemos cultos, cultos de mujeres, cultos de hombres, cultos de niños, cultos de adolescentes, cultos de preadolescentes, cultos de aniversario, cultos de misiones, cultos de adoración, cultos de restauración, cultos de sanidad interior, cultos, tenemos culto para todo. Estoy diciendo que lo que hemos hecho con buena intención nosotros como iglesia para ayudarle a la gente a tener comunión con Dios a veces se convierte en una distracción. ¿Por qué? Porque nos ayuda a conformarnos con algo que no es exactamente el objetivo. El objetivo es que usted toque a Dios. El objetivo es que usted conozca a Dios. El objetivo es que usted adore al Dios vivo. Que usted no se quede ahí en la baranda. Porque si usted no toca lo genuino y lo real de Dios, entonces lo que pasa es que estamos simplemente perpetuando una costumbre. Y las costumbres y los ritos no cambian a nadie. Yo lo felicito a usted por estar adorando a Dios o sintonizándonos por televisión o por internet. Lo felicito porque eso me quiere decir que usted está buscando a Dios. Pero no se equivoque. Uno puede ser un consumidor de prédicas sin ser una persona que quiere practicar la palabra de Dios. Y uno puede ser un consumidor de alabanza sin adorar a Dios realmente. Podemos tener mucha música muy buena que nos puede ayudar a tratar de conectarnos con Dios y quedarnos con la música y decir qué linda esa música, es que realmente uno siente que le mueve el corazón, pero realmente no pones el corazón. Y entonces estoy diciendo una cosa, te vas a conformar con una cosa que es un sustituto, una herramienta, o vas a ir más allá a buscar una comunión íntima con Dios. Y eso es lo que pasa entonces con Ana. La Biblia dice que su rival la provocaba amargamente hasta irritarla. Ana vivía irritada por ser estéril. Era bien enojona. Las que se rieron fueron las mujeres. Alguien nos dijo ayer un refrán acerca de lo que es lidiar con una mujer enojada. Que Dios nos libre. Nadie quiere caer en las manos de un Dios, de una mujer enojada. Irritaba, la irritaba a su rival, le tocaba la llaga, su inseguridad, su vulnerabilidad de mujer salía a la luz. Y esto sucedía año tras año. Siempre que ella subía a la casa de Dios, la otra la provocaba. Y Ana lloraba y no comía. ¿Saben qué me dice esto a mí? Que usted no puede engañar a su alma. Usted no puede engañar a su alma. Cuando el alma está muriéndose de sed espiritual, usted puede hacer muchas cosas muy lindas. Usted puede acostumbrarse a cosas muy lindas. Hablar como cristiano, llevar una Biblia así pesada como la del pastor, cantar muy bonito, hasta estar en el ministerio. Usted puede tocar un instrumento. Pero cuando el alma está agonizando porque no tienes comunión con Dios, te lo va a dejar saber. La depresión va a estar ahí tocando la puerta, la tristeza va a estar tocando la puerta, la irritabilidad va a estar tocando la puerta, la carnalidad se va a manifestar en montones de formas. Nuestros hogares se vuelven un desastre, nuestra sexualidad se vuelve un desastre, nuestras finanzas son un desastre. Solo que tenemos unos buenos ritos cristianos. Usted no engaña al alma cuando usted está consumiendo cosas y vive en conversaciones triviales y usted dice, pero ¿por qué me siento vacío a pesar de que tengo todo lo que quiero y compro todo lo que quiero y voy a la iglesia y hago y sirvo hasta, soy voluntario, pero ¿qué es lo que pasa cuando estoy a solas? Sé que mi alma está gritando porque no le estoy dando lo que ella necesita. El alma solo se sacia con la realidad de un Dios vivo. Solo con un Dios vivo. Solo con un Dios vivo. Por eso puede ser que el alma nos esté hablando como le hablaba a Ana. Ana iba y sacrificaba, y muchos sacrificios. Iba al templo de Dios, esperaba que el sacerdote la bendijera después de poner las manos sobre el animal, oraban por él, lo sacrificaban. El sacerdote le decía: tus pecados están cubiertos, Dios te bendiga, y bendecía al Cana, le bendecía a ella, pero ella estaba amargada. El alma no puede ser engañada. Tú puedes tener una buena religión, pero si tu alma no está en paz, te lo va a dejar saber y te lo va a cobrar en algún momento. Te estoy hablando que tú y yo sabemos cómo estamos en realidad cuando cerramos la puerta y estamos en el silencio. Tu alma te va a dejar saber si realmente está conectada con la fuente de vida o no. ¿Y qué hacemos cuando eso pasa? Bueno, Ana decidió algo: yo rompo el umbral, yo paso la línea de una costumbre buena, de un buen culto, de una buena vida, de una buena religiosidad, de un buen formalismo. Yo voy a romper el silencio, voy a ir más allá, porque no me voy a conformar con esto. Y mire lo que pasa curioso. Ana le da vuelta a ese sistema religioso que quiso ayudarla a encontrarse con Dios, pero no le ayudó en el fondo, la distrajo por años. ¿Y qué hace al final? Se va en un momento en que no hay culto, en que no hay cantos, en que no hay músicos, no hay coro, no hay prédica, hay una completa soledad. Cuando no había nadie sacrificando, ni sacerdotes trabajando en el silencio de aquella tienda, Ana vino, se escabulló y buscó el lugar más cercano que pudo al altar de Dios en el silencio. Déjeme decirle una cosa: es que la adoración genuina es personal, es íntima y es privada. Allí es donde inicia la verdadera adoración. Si usted viene a adorar a Dios en este lugar, lo felicito. Si usted sirve como voluntario, lo felicito, porque hay aspectos de la vida cristiana que solo se cumplen cuando usted vive en comunidad, sirve a los demás, ama a los demás, ejerce un ministerio, adora a Dios aquí, oramos los unos por los otros. Eso es maravilloso. Pero si eso es un sustituto de un encuentro personal, íntimo y privado con Dios, déjeme decirle, no se engañe, su alma se lo va a dejar saber. Usted necesita conocer a Dios en privado, a solas, en persona, cara a cara con Dios. Usted necesita aprender a hablar con Dios, usted necesita aprender a escuchar la voz de Dios para usted. Si la única manera en que usted escucha a Dios es a través de un predicador, déjeme decirle una cosa: usted necesita cruzar ese umbral también y tener un encuentro con el Dios vivo. Y Ana se tiró al piso y lloró su esterilidad, lloró ese estado miserable de vida, y lo lloró de tal manera, como lo comentó mi esposa anteriormente, lloró de tal manera que el sacerdote que la miraba de lejos la regañó diciéndole: tú viniste borracha a la casa de Dios, por favor vaya a lidiar con su resaca a otra parte, vaya a ver qué hace con su borrachera a otro lado. ¿Cómo se le ocurre estar viniendo aquí a hacer esas locuras? Porque la religión, que se supone nos debe ayudar para encontrarnos con Dios, no sabe cómo manejar cuando un corazón se abre, porque cuando los corazones se abren, se salen de los lineamientos de las liturgias y cosas. Y entonces la única respuesta de un sacerdote, no de un sacerdote, de alguien que está sumido en la religiosidad, es: hey, oye, es que aquí nosotros no hacemos eso. Espérate, pero eso no está aquí en el libro. Es que a mí nadie me ha explicado qué es eso de qué. No. Limítese a hacer lo que hemos hecho por miles de años. Pero cuando el corazón llega a ese punto en que o me encuentro con Dios o me muero, no le importa pasar por encima de aquellas cosas para encontrarse con Dios y poder derramar su vida delante del Señor. Usted y yo necesitamos, esta es mi palabra en una oración: usted necesita dejar de consumir adoración y convertirse en un adorador vivo del Dios Todopoderoso. Usted necesita dejar de estar dependiendo de las prédicas de otro para beber las palabras de Dios usted mismo, y dejar que la palabra de Dios lo lea, lo transforme, le cambie su manera de pensar. Usted necesita dejar de depender de que otros le digan, Dios dice así, para usted escuchar a Dios, esto es lo que te estoy pidiendo para tu vida. Porque la adoración es personal. Termino aquí. ¿Cómo yo sé que he tenido un encuentro con Dios? ¿Cómo yo sé que me he encontrado con Dios? Bueno, hay tres condiciones previas para uno encontrarse con Dios. Tres condiciones previas. No estoy diciendo en qué orden van. Tampoco le estoy diciendo que tiene que seguirlas como un ABC. Lo que le estoy diciendo es, cuando va a haber adoración en la vida de una persona, se dan estas tres cosas de alguna manera. Uno, hay un corazón que se tira de rodillas delante de Dios. Porque uno adora a Dios solo cuando el corazón realmente se vino al piso delante de su grandeza. Por eso es que nos ayuda y nos hace un gran favor cuando en la vida tenemos una crisis. Por eso nos hace un gran favor cuando hay una rival, como en el caso de Ana, que la irritaba. ¿Por qué? Porque le enseñó, no te puedes quedar en el mismo lugar. Por eso a veces las personas no encuentran a Dios en una experiencia transformadora cuando todo va bien, sino cuando hay problemas. Y los estudiosos de la religión van a decir, sí, pues que la religión se aprovecha precisamente de esos momentos de debilidad de los seres humanos. No te equivoques, los seres humanos no buscamos a Dios sinceramente, sino es a través a veces de la angustia y en medio de la angustia. Nos asinceramos, nos damos cuenta, estoy vacío, tengo todo pero no tengo nada, necesito una realidad mayor. Y se encuentran con la bendita realidad de la presencia de Dios, que los está llamando, los está buscando y los quiere cambiar. Número uno, necesitamos para adorar a Dios un corazón quebrantado, un corazón de rodillas. Dije número uno, un corazón de rodillas. Dos, un corazón quebrantado. Y tres, un corazón derramado. La sinceridad, la honestidad de reconocer dónde yo estoy. No le estoy hablando solo a personas que quizás van a decir, yo necesito un encuentro con Dios por primera vez. Estoy hablando a personas que quizás tienen años en una iglesia, asistiendo a una iglesia, pero que se han muerto en el camino. Quiero decir, han dejado que su alma se seque porque se han conformado con formalismos, con costumbres, pero no están teniendo una amistad viva con Dios. Y para tener una amistad viva con Dios necesitamos que el alma se derrame, que se abra, que pidas ayuda, que reconozcas dónde estás. Y esas fueron las palabras de Ana. No, Señor, soy una mujer angustiada de espíritu, no he bebido vino ni licor, sino que he derramado mi alma delante del Señor. No tengas a tu sierva por mujer indigna, porque hasta ahora he orado a causa de mi gran congoja y aflicción. Y entonces se da un cambio en su vida y experimenta la adoración a Dios. ¿Cómo yo sé que me he encontrado con Dios? ¿Cómo yo sé que estoy adorando al Dios vivo? Yo veo dos cosas, termino ahí. Es el segundo término, quiere decir que me falta uno más y termino. Número uno, un cambio de vida. Sencillo, un cambio de vida. Un cambio de vida. ¿Cómo yo sé que me encontré con Dios? ¿Cómo Ana supo que se encontró con Dios? Porque dice la Biblia, y ya no estaba triste su semblante. Lo que fueron años se acabó en un encuentro con Dios. Escuche bien lo que le voy a decir. Hay rollos del alma que no se van a acabar en un culto. Hay rollos del alma que requieren ayuda, conversaciones, consejeros, decisiones, ministraciones, hermanos que vienen y nos atienden y nos ayudan a encontrar el camino. Pero hay momentos, benditos momentos, en que cuando tu alma se encontró con Dios, lo que ningún hombre puede hacer, Dios lo hace. Dios te muda el corazón, te muda tu manera de caminar. Y cuando Elcana vio a su mujer esa noche, dijo, ¿qué pasó contigo? Y ella dijo, me encontré con Dios después de tantos años. Bendito Dios que cambia la vida cuando toca el alma de los seres humanos como nadie lo puede tocar. ¿Quieres saber si estás adorando al Dios vivo? Los cambios en tu alma te lo pueden revelar. Y si no, busca ese encuentro con Dios. Y en segundo lugar, uno sabe que uno está adorando al Dios vivo cuando uno lo conoce personalmente. Usted sabe que la Biblia dice que Dios escuchó a Ana. Me encanta la frase en la escritura Reina Valera, la versión Reina Valera, cuando dice: Dios se acordó de Ana. Me encanta. No sé si a usted lo ha movido cuando alguna persona muy querida le dice a usted, quizás alguien que usted no ha visto en mucho tiempo, quizás cuando usted está pasando uno de esos momentos duros y desea a uno de sus amigos del corazón, pero no ha tenido la oportunidad de contarle lo que pasa. Y de pronto cuando llama o cuando se ven, esa persona te dice, como dicen los colombianos, te he pensado mucho en este tiempo. Me ha quebrado el corazón cuando alguno de esos amigos del alma me dicen, te he pensado mucho en este tiempo sin saber lo que pasa. Me encanta cuando la escritura dice, Dios se acordó de Ana y le dio un hijo que llamó Samuel, que quiere decir Dios escucha. Una cosa es que usted diga, Dios es bueno, Dios es fiel, Dios es santo, Dios es esto, Dios es lo otro, porque eso dicen las canciones. Pero otra cosa es cuando usted dice, señores, yo tuve un encuentro con Dios y a mí nadie me puede meter paquetes. Señores, yo sé que cuando uno clama, Dios oye. Yo sé quién es Dios, yo sé cómo es Dios, yo sé que Él sana las heridas del alma, porque yo sé la miseria en la que yo vine y estoy viviendo una vida plena porque Dios existe. Dios sana el corazón que está quebrantado, Dios levanta a los que están en el piso, Dios restaura matrimonios. A mí nadie me puede echar cuento, yo lo sé porque yo lo viví. A mí nadie me puede echar cuento, puede decir usted, ¿por qué? Porque yo sé cómo es Dios. Abrió puertas para mí cuando no había puertas. Me puso en un lugar alto cuando todos me habían echado a un lado. Me dio un nombre nuevo, me dio esperanza. Dios es real en mi vida. Yo conozco el nombre de Dios. Yo conozco el nombre de Dios. Él es un Dios verdadero. Me pueden decir lo que quieran. Tal vez alguien le dijo, ay, pero yo también oré y no me pasó nada. Pues yo no sé, mija, pero a mí me contestó. Y yo sé que Dios tiene buenas orejas para escuchar, porque a mí me contestó. Lo llamo Samuel porque Él oye al que clama a Él con todo el corazón. Yo no me conformo más con venir a culticos. Yo no me conformo más con venir a cantar y a bailar bonito en una iglesia. Yo quiero un encuentro con Dios. Yo quiero conocer a Dios. Yo quiero proclamar cuál es su nombre. Eso es adoración genuina. Y yo los llamo a usted en el nombre del Señor hoy. Levántese de donde usted esté, de la pasividad, de la pereza, de donde sea, del pecado, y dígale, Señor, yo no me conformo con menos. Yo quiero un encuentro contigo. Sé que estás vivo, sé que estás oyendo allá, sé que estás aquí, soy tu hijo, yo sé que me amas y yo quiero conocerte. Cuando tú tienes esos encuentros con Dios, donde quiera que tú vas, ese nombre de Dios va dentro tuyo. A mí nadie me puede decir lo contrario. He experimentado a Dios como un padre que cambia los corazones de huérfanos en hijos amados de Él. Y eso es lo que Dios quiere hacer con usted también. Que hoy usted cruce esa línea en el nombre del Señor. Si por años usted ha estado viniendo simplemente conforme a tener un cultico bueno, hoy diga, yo paso esa línea, yo quiero un encuentro con Dios. Si alguien quiere acompañarme en esto, póngase de pie donde usted está, levante esos brazos y dígale, Señor, yo tengo hambre de ti, Señor. Como el siervo clama por las corrientes de las aguas, Señor, yo tengo sed de ti, yo tengo sed del Dios vivo. Yo anhelo un encuentro contigo, Señor. Yo anhelo conocer al Dios de mi vida. Señor, vengo aquí a confesar mis pecados. Vengo a confesar mi irritabilidad. Vengo a confesar, Señor, el desbalance en mi alma. Vengo a confesar, Señor, tantas cosas en mi vida. Yo estoy dispuesto a derramar mi alma delante de ti hoy. Si usted es una de esas personas y usted está como Ana, desesperado por un encuentro con Dios, salga de su silla, venga aquí al frente y tenga un encuentro con Dios. No se vaya a su casa como usted vino hoy, en el nombre del Señor. Venga a tener un encuentro con Dios aquí al frente. Venga a levantar un altar a Dios. A mí no me importa si tiene 10 años de venir a esta iglesia. Yo quiero invitarlo a que levante un altar de sinceridad a Dios en este lugar aquí adelante. Y deje de estar viendo quién viene al frente. Usted métase con Dios. Esto es personal. Esto es personal. Esto es íntimo. No quiero que nadie esté diciendo, ay, me van a ver y qué van a pensar. A mí qué me importa. A mí no me importa lo que piense nadie. Yo necesito un encuentro con Dios. Estamos demasiado hechos para hacer un llamado aquí al final para personas que no han venido al Señor antes, pero yo estoy haciendo un llamado a todos los que necesitan a sincerarse con Dios y levantar un altar a Dios. Con los brazos abiertos te digo, me entrego a ti, Señor, me rindo a ti, Señor, desnudo mi alma delante de ti, Señor. Tú sabes cómo estoy, tú sabes dónde estoy, pero no te lo niego, no lo oculto más, Señor. No trato de maquillarlo. Este soy, Señor. Así estoy, Señor. Así está mi vida. Pero yo sé una cosa, Señor. Tú no me ignoras. Tú me escuchas. Tú no me rechazas. Tú me recibes. Me has hablado porque me amas. Y yo respondo a tu amor, Señor. Aquí estoy. Tú eres más grande que mis pecados. Tú eres más grande, Señor, que mi pasividad. Tú eres más grande que mi religiosidad. Me entrego a ti hoy en fe, con fe, creo en tu amor, creo en lo que hiciste en la cruz, creo, Señor, que abriste camino para que yo me encuentre contigo. Señor, yo recibo de ti perdón, libertad, recibo de ti el Espíritu Santo que me conecta contigo. Yo recibo y abrazo esa relación que quieres tener conmigo, Señor. Aquí estoy, Señor. Aquí estoy, Señor. Cámbiame, Señor. Cámbiame. Que cuando yo salga de este lugar hoy, Señor, yo pueda decir, Señor, yo he tenido un encuentro con mi Dios, mi Padre, mi dueño, mi Hacedor. Nunca más me voy a conformar con menos que buscarlo a Él, que escucharlo a Él, que palparlo a Él. Yo te amo, Señor. Díselo conmigo. Yo te amo, Señor. Yo te adoro, mi Señor. Yo te necesito, mi Señor. Yo quiero seguirte todos los días de mi vida. Lléname hoy, Señor. Tómame de la mano, guíame en tus caminos, mi Señor. Guíame en tus caminos. Bendito Señor. Bendito Señor. Cosas que pasan en el silencio, que no pasan en la bulla. Hay operaciones del Espíritu Santo que solo pasan en el silencio. Hay revoluciones espirituales que comienzan precisamente en ese silencio que hay después de haber derramado nuestra alma delante de Dios. Bendita presencia de Dios, bendito amor de Dios. Gracias por estar aquí, Señor, por estar conmigo. Estás por mí, Señor, no estás contra mí, estás conmigo. Gracias, Señor. Gracias, Señor. Gracias, Señor. Nadie puede saciarme como tú, Señor. Bendita agua de vida. Bendita agua del Espíritu Santo. Gracias. Thank you. Vienen días de visitación del Señor. Vienen días de visitación del Señor en tu casa, en tu cuarto, en tu tiempo a solas. Algunos de nosotros jamás hemos experimentado lo que es quedarnos a solas con Dios, pero lo vas a experimentar. Quizás te quedes dormido unas cuantas veces, como le pasó a Samuel, el hijo de Ana. Se quedó dormido algunas noches. Su mamá le había dicho que Dios hablaba, pero él no lo conocía. Sacó su colchoncito del cuarto en el templo donde él vivía y se quedó dormido delante del arca en donde su mamá estuvo una vez y donde ella se encontró con Dios. Y no escuchó nada por varios días, pero en algún momento, después de varias noches de silencio, escuchó la voz del Señor. Y su vida nunca fue igual. Yo he estado en miles de reuniones, pero mi vida no fue igual cuando escuché a mi Jesús llamarme por mi nombre. Sabía que era yo. Y aunque había mil personas, yo sabía que era yo al que Él buscaba. Mi vida nunca ha sido igual, no puede ser igual. Yo quiero estar conectado a esa voz. Yo quiero estar conectado a ese corazón, al que el corazón, el pecho en el cual reposé por primera vez en mi vida, el pecho de un padre donde reposé. Yo sé que cuando mi alma descansa en el pecho de mi Padre Celestial, yo escucho el latir de su corazón y sé que voy a estar bien. Sé que voy a estar bien, sé que pertenezco a alguien. Y el Señor te está invitando a que experimentes eso. Tú solito, tú solita. Ahí en casa, con tu esposa, con tus niños, levantando un altar a Dios. Tal vez no sea fácil, tal vez no pase de la noche a la mañana, pero algo va a pasar. Y vas a experimentar a Dios. Y no vas a ser más un discípulo de segunda, vas a ser un adorador del Dios vivo.
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2: La armonía de la verdad es cualquier discusión doctrinal que tengas. Yo personalmente te digo, no te metas mucho en la mala batalla de la fe. No pelees la mala batalla de la fe. Pelea la buena batalla de la fe. Y la buena batalla de la fe no es contra nuestros hermanos. Él está tratando de agradar a Dios. Tiene un montón de versículos que le dice que así es. Por este lado yo estoy tratando de agradar a Dios. Tengo un montón de versículos que me dice que así es. ¿Qué voy a hacer? Mirar en la palabra, mirar qué dijo Jesús, qué enseñó Jesús, mirar qué enseñó el Espíritu Santo a la iglesia y qué me confirma hoy, porque el Espíritu Santo habla a nuestro corazón. Cuando eso pasa, sin proponérnoslo, en algunas de las últimas clases que hemos tenido, hemos tocado algunos temas de diferencias doctrinales que existen, los que creemos en el libre albedrío, los que creen en predestinación, que arminianos, que milenialistas, que los que somos dispensacionalistas y cosas por el estilo. ¿Sabes qué sospecho yo a veces? ¿Por qué son tan...
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3: Abra su Biblia en el libro de Romanos, capítulo 12, el verso 21. El apóstol Pablo escribió: no seas vencido de lo malo, sino vence con el bien el mal. Diga conmigo: Padre, hoy te pedimos que hables a nuestros corazones, ministra a nuestras vidas, soberano Señor. Que tu palabra hoy me sea revelada para que yo la entienda, para que yo la guarde, para que yo la ponga por obra. Señor, abre los cielos y ayúdame a recibir el consejo tuyo en el nombre de Jesús. Gracias, Señor. Amén y amén. Hoy me gustaría tratar sobre el tema adquiriendo naturaleza de vencedor. Debemos ser conscientes que hay una guerra, que es la guerra entre el bien y el mal, y que esta se originó prácticamente en la rebeldía de uno de los arcángeles. Estamos en los tiempos finales, todos somos conscientes de esto. Tanto cristianos como no cristianos ya sienten que el fin está corriendo a pasos agigantados, y por lo tal no hay lugar para la neutralidad. No podemos decir: yo estoy en el bando de Dios, estoy en el bando del enemigo. Eso no nos es permitido. O es caliente o es frío, pero tibio Dios lo vomitará de su boca. También somos conscientes que la obra de la cruz es la estrategia divina para otorgar redención a la raza humana, y por lo tal debemos conocer cada uno de los derramamientos de la sangre de Jesús, que fue el precio que Él pagó por nuestra redención. Apocalipsis capítulo 12, el verso 11 dice: y ellos le han vencido por medio de la sangre del Cordero y de la palabra del testimonio de ellos, y que menospreciaron sus vidas hasta la muerte. Debemos entender que creyente debe apoyarse en Jesús y en su palabra, y de esta manera Él enviará la ayuda, la unción del Espíritu Santo para que le respalde en todo lo que haga. El Señor Jesús, cuando vino a este mundo, Él tuvo que enfrentar los poderes adversos. Cuando estaba en la sinagoga predicando, se manifestó el demonio a través de una persona, y Jesús simplemente le ordenó y le dijo: calla, enmudece. Y el espíritu inmundo salió del cuerpo. La gente estaba maravillada y decía: ¿qué es esto? Que con poder y autoridad manda y los espíritus demoníacos le obedecen. En Mateo capítulo 12, en el verso 28, Jesús dijo: pero si yo por el Espíritu de Dios echo fuera demonios, ciertamente ha llegado a vosotros el reino de Dios. El verso 29 dice: porque ¿cómo puede alguno entrar en la casa de un hombre fuerte y saquear sus bienes si primero no le ata? Y entonces podrá saquear su casa. Jesús enseña principios sobre la guerra espiritual. Nos enseña de que hay un hombre fuerte, un poder demoníaco, que su meta, su estrategia es llegar a la vida del hombre. Llega a través de deseos, de vicios, de impurezas, pasiones desordenadas. Y cuando el hombre cede, lo ata y lo esclaviza y neutraliza toda la familia. Y ese poder demoníaco se convierte como en el guardián de aquellos que ya tiene en cautiverio. Y dice: para liberar a esta gente se necesita otro hombre más fuerte que venga y le ate. Y ahí sí es cuando se podrá librar la casa. Muchos ven como normal el tener una adicción, el ser esclavo de un vicio, de una pasión desordenada. Algunos quizás juegan con la pornografía, no lo hacen todos los días, de vez en cuando, pero se dan cuenta que detrás de esto hay una fuerza demoníaca que los quiere controlar y los quiere esclavizar. Ahora, Jesús vino a deshacer las obras del diablo. Ninguno de ustedes, hombres, deben estar esclavos del diablo, deben estar esclavos de ningún vicio. Jesús vino a eso, a que usted entienda que la puerta de la cárcel que lo tenía en la prisión del vicio, Jesús abrió la puerta para que salga. Que aquellas cadenas que lo tenían oprimido, Jesús ya la rompió. No se mantenga en el lugar de la esclavitud y de la opresión. Es hora de que se levante y salga para que usted pueda enfrentar al adversario. Su vida tiene que haber sido o haber pasado por un proceso de transformación y de liberación. Por tal motivo el apóstol Pablo dijo: no seas vencido de lo malo, sino vence con el bien el mal. No debemos dejar que el mal siga golpeando en nuestras vidas, nos siga debilitando y que las personas sigan consintiendo el mal dentro de sus propias vidas. Ahora, ¿cómo empezó el mal? Alguien dijo: el mal no es algo, el mal es alguien. En el reino de los cielos, cuando Dios creó los cielos y la tierra, hizo los ángeles, arcángeles, serafines y querubines. Dentro de estos ángeles había uno que su nacimiento fue celebrado en gran manera en el reino angelical. Era conocido como el sello de la perfección, acabado en hermosura. Tenía la unción de la música. Era de los seres más admirados en el reino celestial. Él tenía una gracia especial que todas las personas querían tenerlo como invitado en sus reuniones. Cuando él subía a la plataforma e interpretaba algunos de sus instrumentos musicales y empezaba a sonar la melodía, la atmósfera se cargaba de gloria. Tiene una unción tan especial que el mismo Señor lo había escogido para que preparara el ambiente para los momentos en que el Señor iba a entrar a reunirse con los suyos. Todo estaba muy bien porque esto se repetía vez tras vez. Cuando el músico ministraba, La gente lo admiraba. Pero cuando llegaba el Señor, nadie volvía a mirar al músico, porque la gloria de Dios atraía todas las miradas, toda la atención, y toda la gente quedaba fascinada con la presencia del mismo Dios. Un día este músico se sintió incómodo de ver que siempre que el Señor llegaba, él pasaba a este músico a un segundo plano, y se incomodó porque él quería mantenerse teniendo la admiración de la gente. Y ahí fue cuando empezó a maquinar el mal, y el mal nació en el corazón de él y empezó a planear cómo podría él llegar a estar al mismo nivel de Dios, gobernando y dirigiendo, relegando al Señor a un segundo plano. Fue un pensamiento que surgió en él, pero que no era correcto, era perverso. Ahí nació el mal. Empezó a soltar un rumor y se convirtió en el rey del rumor, en el rey del chisme. La Biblia dice que a causa de la multitud de tus contrataciones, él corrompió su sabiduría. Y en el original, contrataciones significa chisme. Él se encargó de regar un rumor, un chisme, para desacreditar a Dios y tomar fuerza. Antes de que fuera a dar el golpe, fue desenmascarado y Dios lo arrojó de su misma presencia. Y después de ser el ser más perfecto, más bello, más admirado, se convirtió en lo más espantoso y horripilante, que tuvo que tomar hasta formas de serpientes, y la Biblia lo compara con el dragón, con la serpiente, con el chismoso, que es el diablo, y con Satanás, que es el que resiste, el que se opone. Todo lo perdió porque permitió el mal. Y cuando el mal entra a algún lugar, todo lo bueno que haya lo destruye. Ahora, todo esto sucedió en el mundo espiritual, en el reino espiritual. Pero en el plano natural quedó un ejemplo. Esto lo vivió el rey David con su propio hijo, con Absalón. En el libro de 2 de Samuel, capítulo 15, del 1 al 6, nos corre el velo y nos revela lo que aconteció, que fue un momento muy difícil para el rey David. Y dice: aconteció después de esto que Absalón se hizo de carros y caballos, y 50 hombres que corriesen delante de él, y se levantaba Absalón de mañana y se ponía a un lado del camino junto a la puerta. Y cualquiera que tenía pleito y venía al rey a juicio, Absalón le llamaba y le decía: ¿de qué ciudad eres? Él le respondía: tu siervo es de una de las tribus de Israel. Entonces Absalón le decía: mira, tus palabras son buenas y justas, mas no tienes quien te oiga de parte del rey. Y decía Absalón: ¿quién me pusiera por juez en la tierra para que viniesen a mí todos los que tienen pleito o negocio, que yo les haría justicia? Y acontecía que cuando alguno se acercaba para inclinarse a él, él extendía su mano y lo tomaba y lo besaba. Y de esta manera hacía con todos los israelitas que venían al rey a juicio, y así robaba Absalón el corazón de los de Israel. Ese comportamiento de Absalón vino a ser como una réplica de lo que Lucifer hizo en el cielo intermedio, donde engañó a una tercera parte de los ángeles, disfrazándose de una falsa piedad y demostrando una amabilidad que él no conocía. Él ofrecía libertad, para luego hacerlos sus esclavos. Su estrategia principal consistía en que los israelitas se desconectaran del rey. La sed de poder ensegueció a Absalón, quien dejó de ver a David como su padre y como su rey, y lo empezó a ver como su mayor enemigo. Y por 4 años

todos los deseos que este hombre tenía. Y fue traicionado por su hermosa cabellera. Tenía una cabellera que la cortaba una vez al año. Y cuando se metió entre los arbustos, su cabellera se enredó en las ramas y quedó suspendido entre el cielo y la tierra. Y ahí fue cuando llegó Joab y clavó 3 dardos en el corazón de él y lo mató. ¿Cómo un hombre maquinó derrocar a su propio padre, robándose el corazón de la gente? La muestra de lo que Satanás quiso hacer en el reino espiritual. Toda esa murmuración, toda esa astucia, toda esa sagacidad es diabólica, que conlleva a las personas a la destrucción. Absalón tenía un concepto muy alto de sí mismo. Había hecho una estatua de él. Tenía una sed de admiración, que todo esto lo llevó a su propia destrucción. Y nosotros estamos enfrentando un enemigo que quiso competir con Dios. Ahora, ese enemigo no solamente está en el plano espiritual, ese enemigo ha bajado al plano natural. Llegó al huerto del Edén, usó la serpiente, logró llamar la atención de la mujer. Lo primero que hizo el enemigo fue desconectar a la mujer de la relación con Dios. El enemigo neutralizó la palabra de Dios en la mente tanto de Adán como de Eva. Sorprendió a Eva cuando le dijo: con que Dios os ha dicho no comáis de todo árbol del huerto. Eso está en Génesis capítulo 3. Con que Dios os ha dicho. Puso en tela de juicio la palabra de Dios. Ahora, yo quiero hacerles una pregunta: ¿qué valor tiene para su vida la palabra de Dios? La Biblia es lo más importante en su corazón. ¿Usted verdaderamente es guiado por lo que dice la Biblia? Empiece el día pidiendo la dirección de Dios a través de su palabra. En sí, la palabra de Dios, el poder del Espíritu, es lo más importante para su corazón. Empiece el día con la confusión de pensamientos, con la preocupación de las circunstancias, con ansia, con afán. ¿Cómo empieza cada día? Pero nos decimos ser cristianos, pero ahí no hay conexión con la palabra de Dios. Santiago dijo que el hombre que se desconecta de la palabra de Dios es como el que mira su rostro en el espejo y luego se aparta, se olvida de cómo es. Y dice Santiago: cuando uno se acerca a la palabra de Dios, no es para mirar un momentico y luego olvidar de lo que Dios dice, sino es para mantenernos conectados con esa palabra. Esa palabra tiene que iluminar nuestra mente y se debe convertir en nuestra guía. Satanás luchó para que el hombre se desconectara de la palabra de Dios. Vean, entendamos, mantener nuestro corazón conectado a la palabra no es cuestión de un momento. La palabra es la vida. Debe haber una relación entre la palabra de Dios y nosotros. ¿Sabe lo que Pablo dijo cuando escribió a los Colosenses en el capítulo 3, verso 16? La palabra de Cristo more en abundancia en sus corazones. More en abundancia. Hoy en día hay un abanico de opciones: televisión, deportes, novelas, revistas, noticias. Pero ¿qué lugar tiene la palabra en nuestro corazón? Ocupa el primer lugar. Y nosotros nos decimos que somos personas que nacimos de

0: nuevo, que Dios esté en nuestros corazones, pero si no estamos conectados a la palabra, hay algo que no encaja. La palabra de Dios tiene que ser nuestra vida, tiene que ser el todo dentro de nosotros. Recuerde que cuando Satanás fue a tentar a Jesús, no tuvo éxito porque siempre el Señor le resistió con la palabra. ¿Qué vamos a hacer en el momento de la prueba en que Satanás ponga una trampa? ¿Cómo tú vas a enfrentar al enemigo? Él no se va con que tú le digas, apártate de mí, Satanás. No, él solamente puede ser vencido con la palabra de Dios. Tú lo tienes que enfrentar, no porque escrito está, y tienes que tener el verso adecuado para vencerle. Por eso nosotros mismos debemos hacer un esfuerzo para mantenernos conectados con la palabra. Y lo primero que quiso hacer la serpiente fue desconectar a la primera pareja de la palabra. ¡Ah, con que Dios os ha dicho no comáis de todo árbol del huerto! Poner duda en la palabra. Lo otro que hizo fue tratar de desconectarlos de la palabra, hacerles creer que Dios les había mentido. En los versos 4 y 5 del capítulo 3 dice: entonces la serpiente dijo a la mujer: no moriréis, sino que sabe Dios que el día que comáis de él serán abiertos vuestros ojos y seréis como Dios, sabiendo el bien y el mal. Cuando la mujer le dijo: no, Dios me dijo que no coma de ese fruto, la serpiente le dice: Dios te mintió. Él sabe que cuando coman de ese fruto se abrirán sus ojos y serán como Dios, conocerán lo bueno y lo malo. Vean, Satanás no ha cambiado de estrategia, sigue usando la misma estrategia. ¿Cómo envicia Satanás a la juventud? Prueba un poquito de droga, prueba un poquito de hierba, se va a sentir como en el cielo, se va a sentir como Dios. No cambia la estrategia. ¿Cómo tienta a las personas en la inmoralidad? Un joven sano que no sabe lo que es ese pecado le pone una jovencita. Prueba, te vas a sentir en la gloria. Nunca le dice que en el infierno. Le muestra la gloria, te vas a sentir, ay, tener esa joven es lo máximo. Son trampas. Después de que prueban eso, se sienten miserables, destruidos, acabados. ¿Cuántos hombres perdieron su hogar por una aventura? Claro, Satanás no les mostró la tragedia, les mostró el placer, les mostró un paraíso. Pero una vez lo prueban, se encuentran en el desierto, en la miseria. No ha cambiado de estrategia. Y así es como ha reclutado muchos hombres. Pero yo quiero decirles, hoy es el día en que tú debes sacar la semilla del mal de su corazón y volverse a Dios con toda su mente y con toda su alma. Tremenda estrategia. Primero puso en duda la palabra de Dios y luego le hizo creer que Dios les había mentido, que si probaban lo malo iban a experimentar lo mismo que Dios siente, una trampa. Y luego los llevó a tres áreas. La primera, una visualización incorrecta. El verso 6 dice: y vio la mujer que el árbol era bueno para comer y era agradable a los ojos. Note, Dios les dijo claramente: puede comer cualquier fruto del huerto, pero de ese árbol que está en el centro no coman. El día que coman de él morirán. Satanás les quiere hacer creer que Dios les había mentido, les quiere hacer creer que el árbol no es malo, les quiere hacer creer que el fruto es bueno. Y por eso logró poner en duda la palabra de Dios. Y cuando alguien duda de la palabra de Dios, ya está bajo el control del enemigo. Y ahí fue cuando el enemigo le muestra el fruto para que lo visualice. Imagínese, Eva empezó a mirar y a mirar, y a mirar, y a mirar el fruto. Y cuando estaba mirando, ella estaba así como... Y dice, y vio que era bueno. Hace 60 años nació la revista Playboy. Y es el medio por el cual Satanás más ha contaminado y ha corrompido personas a través de la visualización. Escoge jovencitas bellas que se ven puras e inocentes y les presenta a los hombres imágenes no puras, imágenes perversas, y los va llevando a un mundo de visualización donde contamina y corrompe las mentes de las personas. Destruir una imagen inmoral de la mente del ser humano es casi un imposible. Se requiere un milagro, porque esa imagen negativa, una vez se captura, así haya sido por fracción de segundos, persigue a la persona noche y día, noche y día, mortificándole. ¿Quién está detrás de esa imagen? Satanás. Quiere traerle la visualización incorrecta, quiere mortificarle. Ahora, ¿cuántos matrimonios han caído en esa trampa? Está atendiendo una dama días atrás y me decía que el esposo prendía películas inmorales y ella le decía, apaga eso. Y él, pero si no es tan malo, no seas como tan fanática, veámoslo, ya apaga eso. Ay, bueno, ya, ya. Y me decía, yo una noche me despierto a la medianoche y él estaba viendo una de estas películas. Ya, que está bien, ya vivo. Ay, ay, ay, me siento como un niño cuando lo han pillado. Y me dijo, mi hogar se acabó. ¿Por qué un hombre tiene que apelar a esto? Si tiene un hogar, si tiene una esposa, si tiene una familia, ¿por qué tiene que apelar a esto? ¿Quién está detrás del asunto? Satanás. Alguien que apela a esto le está diciendo a Dios, no estoy contento con la compañera que me diste. Quiero tener experiencias diferentes, así sea con seres irreales. La trampa del enemigo. La visualización atrapó a la primera pareja. Les mostró el fruto incorrecto. Lo segundo que hizo fue que le mostró que el fruto fuese agradable. Despertó un deseo. Sintió agrado al ver esto. Hay una satisfacción, hay un placer. Y si la tentación no tuviese un placer, no sería tentación. Porque el enemigo pone un toquecito placentero, morboso, pero letal, destructor. Y lo tercero fue que ella tomó el fruto y lo comió pensando que iba a adquirir sabiduría. Luego ella comparte del fruto con su esposo. Y cuando comparte el fruto, los dos se dan cuenta de que estaban desnudos. El paraíso que el diablo les ofreció no era paraíso, porque perdieron el paraíso que tenían y se encontraron frente a un desierto. Lo extraordinario que se iban a sentir como Dios no era así. Perdieron la relación con Dios. Con Dios lo tenían todo. Dios era el Padre, ellos eran sus hijos, estaban al mismo nivel de Dios. Pero el enemigo, como odia al ser humano, quiso cortar la relación de ellos con Dios, y por eso fueron expulsados del paraíso. Y fue cuando la primera pareja se encontró ante un mundo que no conocían. Se encontró ante la enfermedad, el dolor, la escasez, la aflicción, la soledad, la angustia, el temor, la incertidumbre, los peligros, etc. Y tuvo que aprender a defenderse de las circunstancias. Pero ahí es cuando Dios prepara un plan de redención. En la antigüedad era a través del sacrificio de animales que servían como prototipo de expiación y fueron las instrucciones que Dios dio al pueblo de Israel. Pero todo esto era la antesala para cuando viniera el Señor Jesucristo. Ahora, ¿por qué Jesús tenía que venir? Porque un hombre fue el que pecó. Ahora, un hombre tenía que enfrentarse al tentador y tenía que vencerlo. Y luego de vencer la tentación, tenía que ofrendar su vida en redención de ellos. El escritor a los Hebreos en el capítulo 2, versos 14 y 15, dijo: así que por cuanto los hijos participaron de carne y sangre, él, refiriéndose a Jesús, también participó de lo mismo, para destruir por medio de su muerte al que tenía el imperio de la muerte, esto es al diablo, y librar a todos los que por el temor de la muerte estaban durante toda la vida sujetos a servidumbre. Jesús tuvo que participar de nuestra misma naturaleza para podernos liberar, para enfrentarse al adversario, para enfrentarse a la muerte, para vencer aún la misma muerte. Y ahí se cumplió la palabra profética de Génesis 3:15, cuando el Señor le dijo a la serpiente: de la mujer nacerá uno que te aplastará la cabeza y tú le magullarás el talón. Cuando oí la producción de la Pasión de Cristo, me impactó que en el Getsemaní fue donde el Señor conquistó la redención de la humanidad. La redención se oficializó en la cruz, pero fue conquistada en el Getsemaní. Y ahí se muestra cómo la serpiente se movía en medio de la angustia, cuando el Señor gemía desde lo profundo de su corazón y le decía: Padre, si es posible, pasa de mí esta copa sin que yo la beba. ¿Pero a qué copa se refería? ¿Qué había en esa copa? El Padre le dio a Jesús, su Hijo, una copa, pero en esa copa estaba la iniquidad de la raza humana concentrada. Y el Padre le dijo a su Hijo: tú tienes que beber esa copa. Jesús no quería, él no le tenía miedo a la cruz, no le tenía miedo a la muerte, le angustiaba tener que beber esa copa de la maldición de la raza humana. Gracias a Dios, Jesús no detuvo ahí su oración, sino que continuó y dijo: no se haga mi voluntad, sino la tuya. Y ahí fue cuando tomó la copa, la bebió, bebió su pecado. Escuche esto: ese pecado que tú hiciste en secreto, Jesús lo bebió. Esa iniquidad que tú hiciste en oculto, Jesús la bebió. Él bebió nuestras iniquidades. Y cuando llegó a la cruz del Calvario, él no llegó como Hijo de Dios, él llegó tomando nuestro lugar. Y por eso fue que el Padre tuvo que darle la espalda, porque en ese momento Jesús no era su Hijo, sino era una humanidad rebelde que merecía ser castigada. Por algo el apóstol Pablo dijo: Cristo nos redimió de la maldición de la ley, hecho por nosotros maldición al morir crucificado. El profeta Isaías dijo: ¿cómo se asombraron de ti muchos? De tal manera fue desfigurado de los hombres su parecer y su hermosura, más que la de los hijos de los hombres. Eso está en capítulo 52, verso 14. El rostro de Jesús fue desfigurado por la cantidad de golpes que los soldados le dieron a él. Las sienes de Jesús fueron traspasadas por la corona de espinas. La espalda de Jesús fue molida por los latigazos que recibió con el látigo de Roma. Su cuerpo fue flagelado desde la planta del pie hasta la cabeza. Pendía de una cruz donde se le veían los huesos. Su carne casi había desaparecido, se le veía la piel que forraba los huesos, que la profecía dice: contar puedo mis huesos. Sus amigos se mantuvieron lejos de él, sus fuerzas estaban agotadas por completo. Hasta el último instante se mantuvo lúcido, hasta que dio la expresión consumado es, que significa cumplí con éxito la misión, y entregó el espíritu y murió. Uno de los soldados, para cerciorarse de que estaba muerto, le enterró la espada, traspasándole el corazón, y brotó sangre y agua. 7 ocasiones derramó Jesús sangre, pero dice la Biblia que amó a los suyos hasta el fin. Dio hasta la última gota de sangre. ¿Por qué? Por amor a nosotros. No hay nadie en todo el universo que nos ame tanto como nuestro Dios. Y si Él nos amó de tal manera que ofrendó hasta su última gota de sangre, ¿no creen que debemos volvernos a Él con todo nuestro corazón y entregarle toda nuestra existencia y decirle a Jesús: Señor Jesús, cuenta conmigo? Cuando nos volvemos a Dios, Dios se volverá a nosotros. Cuando nos rendimos a Él, Él va a fijar sus ojos sobre nosotros. En el libro del profeta Isaías, capítulo 45, verso 22, dijo el Señor: mirad a mí y sed salvos todos los términos de la tierra, porque yo soy Dios y no hay más. ¿Cómo podemos mirar a Dios si no es a través de la cruz? Jesús dijo: cuando el Hijo del Hombre sea levantado de la tierra, todos atraeré a mí mismo. La cruz quedó en un presente continuo. Para uno contemplar la cruz no tiene que ir hasta Israel. Fuimos a Israel y no encontramos la cruz. ¿Por qué? Porque la cruz quedó en un plano espiritual, en un presente. Esa es la bendición. Que la obra de Jesús dice que fue su vida una ofrenda, una vez y para siempre. Quedó ahí en el plano espiritual. Ahí está la cruz. Tú puedes levantar tus ojos y ver a Jesús. El guía en Israel nos decía: algunos no entienden la distancia entre la persona crucificada y los que le observaban. La montaña era tan bajita que las personas los veían muy cerca. La cruz de Jesús quedó tan bajita ahí, en ese plano espiritual, que tú la puedes ver. Y cuando tú miras a Jesús, ¿qué vas a contemplar? Un hombre que lo dio todo. La enseñanza de hoy: Jehová Jiré. Toda la provisión de Dios está en la cruz del Calvario. Toda la provisión. Cuando Isaac le dice a su padre: aquí está la leña, aquí está el fuego, ¿dónde está el sacrificio para el holocausto?, Abraham le dice: Jehová Jiré, Dios proveerá. Cuando él va a sacrificar a su hijo, Dios le detiene y le dice: no lo hagas, yo sé que me amas. Y luego ve un cordero, un carnero enredado entre los cuernos, y este es el que sacrifica. Pero yo creo que aquel día Dios le abrió los ojos a Abraham y él vio la cruz de Jesús, él vio el cordero de Dios. Abraham sabía que un cordero era la provisión, pero yo creo que el Señor le quiso revelar que no era cualquier cordero, era el cordero de Dios. Si hay pecado, Jehová proveyó a través de la cruz salvación. Debemos llevarle nuestro pecado a Él y Él nos dará su salvación. Si hay enfermedad, debemos llevarle nuestra enfermedad y Él nos dará la sanidad. Si hay angustia, debemos llevarla a Él y Él nos dará su paz. Si hay escasez, llevémosle nuestra pobreza y Él nos dará de su abundancia. Si hay temor, llevémoselo a Él y Él nos dará su seguridad. Todo está en la cruz del Calvario. Y por eso, cuando el Señor dice: mirad a mí, sed salvos todos los términos de la tierra, tenemos que cultivar la visualización, pero no la visualización de Eva, no la visualización de Adán, es la visualización que que nos da redención, es mirar al Hijo de Dios. Vamos a ver el fruto, vamos a mirar ese árbol, no cualquier árbol, es el árbol de la cruz. Al mirar el árbol de la cruz, vamos a ver el fruto que hay en ese árbol. El fruto es Jesús. Y cuando tomamos de ese fruto y cuando le decimos: Jesús, te aceptamos como la vida eterna, y tomamos de ese fruto, Dios nos saca de la muerte a la vida, de las tinieblas a la luz, de la esclavitud a la libertad, porque estamos comiendo el fruto correcto. Si no has experimentado la libertad, ¿saben por qué es? Porque hay algo en tu vida que no le has querido entregar a Dios. No pospongas más tu entrega. Creo que hoy es el día. Si tú cambias, ¿pero cómo vas a cambiar? Dándole tu vida a Dios. Ahí ocurrirá el milagro. Yo no hice nada para ser salvo. Lo único que hice fue aceptar a Jesús, y Él hizo todo lo demás. Tú no tienes que subir montañas de rodillas, tú no tienes que hacer grandes sacrificios, simplemente es: Jesús, me rindo a ti, te entrego toda mi vida, quiero vivir para ti. Y ahí el milagro ocurrirá. Si hoy te entregas totalmente a Dios, tenlo por seguro, Dios te dará la sabiduría y la estrategia para que venzas al adversario. Ese es el punto de partida. Si tú te comprometes con Dios, Dios se comprometerá contigo. ¿Lo puedes creer?
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3: Amén, amén. Momentum. Es ese momento en la vida en que todo empieza a salir bien. Pero eso no es algo mágico. Eso no es algo que sucede de la noche a la mañana, sino que es el resultado de un camino largo y lleno de curvas. Como decía la canción de los Beatles, The Long and Winding Road. Pero Dios nos prometió ese momentum. En Josué 1:8 Él dijo: prosperarás y te irá bien en todo lo que hagas. En el Salmo 23:5 David dijo: mi copa se desborda de bendiciones. En el Salmo 92:12 dice: como palmeras florecen los justos. Y Proverbios 11:28 lo pone de la siguiente forma: los justos reverdecen como las hojas en la primavera. Pero el camino de Dios al éxito toma tiempo. Por eso nosotros tenemos que cumplir lo que dice Gálatas 6:9: no te canses de hacer el bien, porque en su debido tiempo, en el tiempo de Dios, vas a prosperar. Pues momentum es un extranjerismo que significa la fuerza que un objeto gana con el movimiento. Es lo que se logra cuando algo que ha estado quieto durante mucho tiempo, y quiero que se imaginen un barril en el jardín de sus casas que lleva mucho tiempo allí, y ustedes tienen que moverlo y lo empujan una y otra vez hasta que por fin comienza a rodar. Y cuando eso sucede, poco a poco va tomando velocidad. Pues lo difícil para nosotros en la vida es llegar a ese punto. Lo difícil en un negocio, en una empresa, en un emprendimiento o aún en una iglesia es ese punto inicial cuando nos toca empujar y empujar. Pero cuando ya se logra un poco de movimiento, es cuando uno por fin logra llevar un carro o una roca a la cima del monte y de repente comienza a rodar hacia abajo. Y en ese momento la ley de la inercia se lo lleva. Y ya es difícil de detener. A eso se le llama momentum. Pues entonces lo que algunos llaman una iglesia avivada es realmente una iglesia que ha aprendido a preparar el camino para que el Espíritu Santo se mueva. Isaías profetizó que esa era la misión de Juan el Bautista en Lucas 6, del 4 al 6. Él le dijo: preparen el camino del Señor, háganle sendas derechas. Todo valle se rellenará, las colinas y las montañas serán allanadas, los caminos torcidos serán enderezados, las sendas escabrosas quedarán llanas, y entonces toda persona verá la salvación del Señor. Isaías dice: verán la gloria de Dios. Pues lo quiero ilustrar con la vida de José. ¿Qué hizo él para lograr momentum en su vida? Pues José fue elegido por Dios para gobernar a Egipto, que en ese entonces era la potencia mundial. Pero antes de llegar a ese momento, tuvo que soportar envidia, odio, soledad, injusticias y años de espera para el momento en que le interpretó los sueños a Faraón. Ese día Faraón le dijo en Génesis 41:39, pues como Dios te ha revelado el significado de los sueños a ti, es obvio que no hay nadie más sabio e inteligente que tú. Por eso quedarás a cargo de todo. Pues nos encantan esas historias, ¿no? De cenizas a gloria. Sin embargo, eso no se dio así nomás. Esa fue la cima del monte que durante muchos años José tuvo que escalar. Pues la primera vez que la Biblia menciona a José, lo encontramos, ¿están listos para esto? ¡Trabajando! Ese es el gran secreto. Dios no usa gente que está vagando por ahí. Dios busca personas ocupadas. Dice Génesis 37:2 que cuando José tenía 17 años, apacentaba el rebaño junto a sus hermanos. Desde los 13 años yo estoy trabajando. Comencé a traducir cartas simplemente para tener dinero y vivir igual que mis amigos del colegio. También fui mensajero en vacaciones para una firma de contabilidad de mi tío. Fui fotógrafo para una revista cristiana, dirigí grupos de oración, dirigí durante años la alabanza y la adoración, prediqué, enseñé inglés, aspiré, pero no a cosas grandes, no, aspiré tapetes. Lavé baños, trabajé en una estación de gasolina en Australia. Allí me atracaron, imagínense eso. 20 años viviendo en Colombia y nunca me pasó nada. Y me fui a Australia, me atracaron. Fui empacador, hice obra social. Pues Proverbios 22, 29 dice: ¿has visto a alguien realmente hábil en su trabajo? Esa persona servirá a los reyes. En otra traducción dice que se codeará con gente de mucha influencia. Pues Jesús nos da ejemplo también. Él fue carpintero. Así que, número uno, tienes que trabajar. Número dos, José tenía factor X. ¿Qué es eso? Esa es la marca que Dios pone sobre todos nosotros para cumplir con la misión o su propósito en nuestra vida. Pero en el caso de José, eso generó el odio, la envidia y el rechazo de sus hermanos. Dice Génesis 37:4, viendo a sus hermanos que su papá amaba más a José que a ellos, comenzaron a odiarlo y ni siquiera lo saludaban. Pues yo no puedo decir si tengo o no factor X, pero yo sí veo que mi hija lo tiene. Hace 15 días cuando vine aquí a oírla predicar, yo dije, wow, es simplemente el respaldo de Dios. Pero eso también ha generado mucho odio, mucha persecución. Por eso ella tuvo que abandonar las redes sociales. Sin embargo, Jesús profetizó que esto no sucedería. En Mateo 10, 25, Él dijo: si a mí, el amo de la casa, me han llamado príncipe de los demonios, a ustedes, los miembros de mi casa, los llamarán con nombres todavía peores. Así que esto ya fue profetizado. Pues en Isaías 53:2, con respecto a Jesús, dice que no había nada hermoso ni majestuoso en su aspecto. ¿Sabían eso? Porque muchos se imaginan a un Jesús divino. No, la Biblia dice que no había nada hermoso en su aspecto. Sin embargo, Jesús tenía que factor X. Él tenía una presencia. Él hablaba con autoridad, tenía credibilidad y la gente se sentía bien con él. Número tres, escriban ahí: José fue un soñador. Y cuando tuvo su primer sueño, él pensó que sus hermanos se alegrarían, porque eso es lo que debería hacer la familia: alegrarse con los éxitos de los demás. Dice en Génesis 37:7, resulta que estábamos en el campo atando gavillas de grano y de repente la mía se levantó y las de ustedes se juntaron y se inclinaron. Y sus hermanos respondieron, y aquí vemos que ellos le dieron la interpretación de sus sueños. Le dijeron: ¿y acaso crees que serás nuestro rey? ¿De veras piensas que vas a reinar sobre nosotros? Y por causa de sus sueños, la Biblia dice que lo odiaron aún más. Sin embargo, su padre estaba intrigado por el significado de los sueños. Pues en mi caso, toda mi vida he sido un soñador. Yo me acuesto y estoy soñando. Si estoy en un avión sin hacer nada, me pongo a soñar. ¿Por qué? Porque Dios prometió que esto es una de las señales del bautismo en el Espíritu Santo. Está en Hechos 2:17. En los últimos días derramaré mi Espíritu sobre todo género humano. Y luego dice, y esta es una palabra para algo nuevo que se metió en algunas iglesias, y es el machismo. Dice que los hijos y las hijas de ustedes profetizarán. Porque hoy hay algunos que dicen, la mujer calle en la iglesia. No lo lea fuera de contexto. Dios tiene ministerio para los hombres y las mujeres. Pero luego dice, y tendrán sueños y visiones. Entonces, siempre he sido un soñador, pero aprendí algo. Y es que yo no le puedo contar mis sueños a todo el mundo, porque muchos no los van a entender. Se van a sentir intimidados quizás. Les va a dar celos. Y otros van a ser usados por el diablo para matar nuestros sueños. Pues debido a sus sueños, sus hermanos vendieron a José. Y aunque fue difícil y humillante para él, número 4, escriban ahí, es el servicio los que nos va a hacer grandes en la vida. Pues en Mateo 20:25 Jesús dijo, los gobernantes de las naciones oprimen a sus súbditos y los altos oficiales abusan de su autoridad. Pero luego Jesús nos dice a la iglesia, entre ustedes no será así. Al contrario, en mi reino, el que quiera hacerse grande deberá ser su servidor. Pues hace una semana les mostraron un video de las ayudas que estamos preparando para mandar a Chocó, Armenia, Pereira y Cali. Y ahí salió una imagen de mi esposa empacando. Pues quizás muchos pensaron, ay, tan fantochera. No, señor. Desde que yo la conozco, ella ha sido una servidora. Recuerdo cuando llegó a la iglesia en donde yo estaba, se quedaba al final recogiendo las botellas y toda la basura que la gente dejaba. ¿Sabe por qué? Porque Jesús nos dio ejemplo. Él dijo, yo no he venido aquí al mundo para ser servido, no. Yo he venido para ser servido. Aunque Jesús era Dios, Él siempre tuvo un corazón de un siervo. Su título es este, el siervo rey. Pregunto, ¿cuál es tu título? Porque junto a ese título debes incluir siervo. Si eres un emprendedor, deberías ser el emprendedor siervo. Si eres un arquitecto, debería ser el arquitecto siervo. Si eres un cirujano, debería ser el cirujano siervo. Porque para eso vino Jesús. Y si tú quieres ser un líder de la iglesia, tienes que tener un corazón de siervo. Pues cuando yo fui a estudiar a Estados Unidos, reconozco que durante 7 meses, cuando me tocó lavar baños, aspirar un auditorio como de 1,000 personas y limpiar una guardería, no pasé la prueba. ¿Por qué? Porque me quejé de todo, me quejé del trabajo, pero también me quejé de los gringos. Porque nos dieron a nosotros, los latinos y a los africanos, los peores trabajos. Y por eso me quejé de los maestros, me quejé de los que dirigían la alabanza, me quejé de los predicadores, hasta de la bandera gringa, porque estaba ahí cuando salía mi trabajo. Dije, estos gringos orgullosos. Yo parecía un resentido social. Hasta que Dios me confrontó Y para esto usó un mexicano y dijo: ustedes los colombianos no hacen sino quejarse. Y en ese momento recuerdo que corrí a mi habitación y le pedí perdón al Señor, porque eso era parte de su proceso de formación. Y tomé la decisión de cambiar mi lamento por baile, mi queja por alabanza y adoración. Y aunque seguía lavando baños y aspirando ese auditorio y limpiando la guardería, ya lo hacía con alegría, porque el gran secreto lo encontramos en Santiago 1:2. Cuando tengan que enfrentar cualquier tipo de problemas, en otra traducción dice de pruebas, considérenlo como un tiempo para alegrarse mucho, porque va a formar tu carácter, te va a volver una persona madura, te va a dar constancia. Y para aprender a alegrarnos en todo, 1 Tesalonicenses 5:16 dice: estén siempre alegres. ¿Cómo? Oren sin cesar y denle gracias a Dios en toda situación. Número 5, Dios estaba con José. ¿Saben por qué? Porque le dio gracias por todo. En todo momento él adoró. Y la Biblia dice que Dios habita, reina, se entrona o se manifiesta en medio de nuestras alabanzas. Dice Génesis 39:1: cuando José fue llevado a Egipto, los ismaelitas que lo habían trasladado allí lo vendieron a Potifar. Ahora bien, el Señor estaba con José y por eso las cosas le salían muy bien. Mientras vivía en la casa de su patrón egipcio, este se dio cuenta de que el Señor estaba con José y lo hacía prosperar en todo. Y por eso lo nombró mayordomo de toda su casa y le confió la administración de todo. Y luego dice: por causa de José, el Señor bendijo a Potifar. Y no solo eso, la bendición del Señor se extendió sobre todo lo que tenía el egipcio. Pues tener alabanza y adoración de continuo en mi vida, y lo tengo en mi baño cuando me levanto, ¡pum!, prendo la alabanza y la adoración. Lo tengo en la oficina de mi casa, lo tengo en la cocina de mi casa. Cuando llego a mi oficina, ¡pum!, alabanza y adoración. Y cuando estoy en mi carro, alabanza y adoración. Esto me hace a mí ser consciente de la presencia de Dios y me lleva a cantar y me lleva a dar gracias en todo. Y por eso creo que soy bendecido en todo. Pero yo pregunto, si Dios habita en medio de nuestra alabanza, ¿quién habita en medio de tu reggaetón? O para los que no oyen alabanza y oración, ¿quién habita en medio de tu vida? Pues esta semana, o hace una semana, fui al odontólogo y mientras ahí me estaban trabajando, me pusieron arriba una pantalla con música. Y no eran canciones malas, no, que tus besos y que no sé qué. Y yo, y baile, y baile, y baile. Y yo, pero cuando salí de allí, después de estar una hora, salí down y me subí a mi bicicleta como... y me puse los audífonos. Y yo tengo mi lista de música, busqué happy songs, canciones alegres. Y de regreso a casa, tuve que poner alabanza y adoración. ¿Por qué? Porque me entró un espíritu como de desánimo, de tristeza. ¿Quién habita en medio de tu vida? Porque para, si quieres lo que tenía José, que la presencia de Dios siempre esté contigo, vas a tener que aprender a oír alabanza y adoración. Número 6. Muchos pensarían que ya trabajando en la casa de Potifar, José había llegado a la cima del monte. Pero no, señor. Todavía faltaba la prueba de integridad. En Génesis 39:6 dice que José tenía muy buen físico y era que muy atractivo. Era como mi yerno. ¿Recuerda el texto? Semejante guapo cantándonos de eso. Y dice que después de algún tiempo, la esposa de su patrón empezó a echarle el ojo y le propuso: acuéstate conmigo. Pues nosotros los feos no tenemos ese problema. Pero ahí está la bandida de la marido, de la esposa, de su patrón. Pero ojo, José no quiso saber nada, sino que le contestó: mire, señora, mi patrón ya no tiene que preocuparse de nada en la casa, porque todo me lo ha confiado a mí. En esta casa no hay nadie más importante que yo. Mi patrón no me ha negado nada, excepto que meterme con su merced, que es su esposa. Que les quede claro, no te metas con el marido ni con la esposa de otro. Y luego dice: ¿cómo podría yo cometer tal maldad y pecar así contra Dios? ¿Sabes por qué te está yendo mal en la vida? Por esto. Porque te estás metiendo con la mujer o con el marido de otro. Eso no se hace. Y dice: por más que ella lo acosaba día tras día para que se acostara con ella y le hiciera compañía, José se mantuvo firme en su rechazo. Yo sabía que con una sola embarrada sexual se dañaría el plan que Dios tenía para mi vida. Por eso llegué virgen al matrimonio. Y no solo eso, le he sido fiel a mi esposa toda la vida. Pero además de este pecado, hay otros dos que muchos cristianos descuidan. Y es la lucha por el poder y el amor por las riquezas. Por eso todas las mañanas en mi tiempo de oración yo tomo 7 minutos para pedirle al Señor: no me dejes caer en tentación, líbrame del mal. Número 7, todavía faltaba otra prueba, y es la de la injusticia. Y en ese momento sentirse abandonado por Dios. Génesis 39:11 dice que un día, cuando todo el personal de servicio estaba ausente, José entró en la casa y entonces la bandida mujer de Potifar lo agarró del manto y otra vez le dijo: acuéstate conmigo. Pero José, dejando el manto en sus manos, salió corriendo. Y en ese momento ella gritó: ¡ay! Y todos los otros criados llegaron. Y ella dijo, porque se sentía avergonzada quizás, a ese hebreo que contrató mi marido trató de acostarse conmigo. Y guardó el manto hasta que llegó su marido y le contó la misma historia. Pero dice que cuando el patrón escuchó de labios de su mujer cómo la había tratado el esclavo, se enfureció y mandó a José a la cárcel. Esto es una injusticia. Pero ¿sabían ustedes que José es un cuadro de Jesús? Porque Jesús también fue acusado, condenado y castigado injustamente por nuestros pecados. Dice Isaías 53:5 que Jesús fue traspasado por nuestras rebeliones y aplastado por nuestros pecados, fue golpeado para que nosotros estuviéramos en paz, y por sus llagas o sus heridas nosotros fuimos sanados. Y en ese momento, el momento de mayor dolor de Jesús, el Padre lo abandonó. Y por eso Jesús clama: Dios mío, ¿por qué me has desamparado? Pues así se sintió José. A pesar de su integridad, Dios lo abandonó. Y ahí es cuando uno piensa: ¿de qué sirve vivir en santidad? ¿De qué sirve leer la Biblia todos los días, venir a la iglesia, orar? Pero esta es la prueba de integridad. Pero aún en medio de esta injusticia, José siguió adorando, siguió confiando en Dios. Y lo sé porque la Biblia dice que aún en la cárcel Dios estaba con él. Dios sabía que José era inocente. Por eso, aunque todo estaba en su contra, falsas acusaciones, testigos mentirosos, jueces corruptos, abogados tramposos, y a pesar de estar, ojo con esto, 10 años en la cárcel, porque muchos al mes ya se quejan, José estuvo 10 años en la cárcel. Pero Dios, después de esto, lo restituyó y le devolvió todo lo que el diablo le había quitado. Y lo mismo va a hacer con ustedes. Pero tienen que perseverar. En el Salmo 23:5, David dijo: has preparado un banquete delante de mí, ojo con esto, en presencia de mis angustiadores. Vendrá un día en que Dios te va a honrar delante de todos aquellos que injustamente lo han acusado. Y no solo eso, unges mi cabeza con aceite, mi copa se desborda de bendiciones. Número 8, José era auténtico. Yo veo que aún en medio de las circunstancias adversas de la cárcel, imagínense eso, la chusma que lo rodeaba, los malos olores, José seguía siendo él mismo. Él no dejó que el medio ambiente lo afectara. Muchos no van a llegar a la cima del monte porque no son genuinos. Son encantadores y divinos cuando todo sale bien, pero cuando las cosas salen mal son insoportables. Son cristianos aquí en la iglesia, pero en el mundo, en la universidad o en las redes sociales, son mundanos. Dice Génesis 39:20 que aún en la cárcel el Señor estaba con José y no dejó de mostrarle su amor. Hizo que se ganara la confianza del guardia, el cual lo puso a cargo de todo. Número 9. La Biblia dice en Salmo 105:19, hasta el momento de cumplir sus sueños, el Señor puso a prueba el carácter de José. El plan de Dios con José fue precisamente esto: formar o probar su carácter. ¿Y qué es eso? Pues nos lo explica el Salmo 105:17. Dice que fue le lastimaron los pies con grilletes y en el cuello le pusieron un collar de hierro. En una traducción, la Biblia Amplificada dice que el hierro penetró su alma. Dios quería convertirlo en un hombre de hierro, Iron Man, o una mujer de hierro como la Margaret Thatcher, ¿recuerdan? ¿Eso qué significa? Personas inconmovibles. Personas que tienen convicciones firmes, que no cambian ante la prueba. Pero ¿sabías que no tienes que ir a la cárcel para que esto suceda? Lo único que tienes que hacer es entrar en el proceso de formación de la iglesia. Aquí lo hacemos por ustedes. Ir a un grupo conexión, luego vas al encuentro, haces los 12 pasos para una sanidad total, y esto lo haces tanto aquí en la iglesia como con la persona que te han asignado o que han asignado para ti. Luego tienes que hacer los niveles. Después vas al semillero y

0: Pues en 1998, cuando yo ya tenía 34 años, me di cuenta que nunca había sido formado como un discípulo. Y no tuve el privilegio que tuvieron ustedes. Yo tuve que autoformarme. Pero en ese momento yo me di cuenta que Dios permitía injusticias, que Dios permitía situaciones difíciles, pruebas, para formar mi carácter. Pero yo me dejé formar. Y yo les animo a ustedes que hagan lo mismo. Finalmente, punto número 10, el perdón. Después de la muerte de su papá, sus hermanos pensaron que José se desquitaría de ellos. Y por eso le dijeron en Génesis 50:15: por favor, perdona la maldad de los siervos del Dios de tu padre. Y dice que cuando José escuchó estas palabras, se echó a llorar. Ahora yo le oí y digo, ¿pero por qué lloró? Quizás lo conmovió el arrepentimiento de sus hermanos, o quizás se dio cuenta de que estaban mintiendo. Sin embargo, en su respuesta encontramos la calidad de hombre que era José. Él les dice, Génesis 50:19: no tengan miedo. ¿Puedo acaso tomar el lugar de Dios? Es verdad que ustedes pensaron hacerme mal, pero Dios transformó ese mal en bien. De aquí sale o se inspira Pablo para escribir Romanos 8:28. Y luego José dice, así que no tengan miedo, yo cuidaré de ustedes y de sus hijos. Y así, con el corazón en la mano, José los reconfortó. Quiero que nos pongamos en pie. Y Señor, hoy te pido que en este camino largo y lleno de curvas, para llegar a ese momento en donde todo va a salir muy bien, nosotros podamos tener la paciencia y el carácter que tuvo José. Y una de las cosas que van a tener que desarrollar es un corazón que perdona. Señor, danos ese corazón, que podamos perdonar a aquellos que nos han traicionado, aquellos que han sido injustos con nosotros. Pero lo otro es carácter. Dios quiere convertirte en un hombre de hierro, una mujer de hierro, inconmovibles. Pero lo siguiente es la autenticidad. Dios quiere que tú seas el mismo en el infierno, pero también en el cielo, en el mundo y aquí en la iglesia. Lo siguiente es la injusticia. Señor, yo reconozco que en las injusticias que he tenido que soportar no he pasado la prueba. Pero quiero hoy seguir tu ejemplo y también el ejemplo de José. Lo siguiente es la prueba de integridad. Señor, yo clamo que todos aquí pasemos esa prueba. Tanto las pruebas sexuales como la lucha por el poder y el afán o el deseo de tener riquezas. Pero lo siguiente es la presencia de Dios sobre tu vida. Señor, yo te pido que donde quiera que estemos, tú estés con nosotros. Tú habitas, tú reinas en medio de la alabanza, y vas a tomar esa decisión de ser un adorador tiempo completo, en las buenas y en las malas. Yo también, Señor, proclamo hoy sueños y visiones para lograr aquello para lo cual fuimos salvados.
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1: Este día vamos a trabajar esos patrones generacionales que muchas veces marcan nuestra familia de generación en generación y no sabemos cómo hacer. Muchas veces nos rendimos creyendo que es normal, que así es o que así lo han hecho otros. Y otras veces nos justificamos diciendo así era mi papá, es decir, así soy yo. No es cierto. Los patrones generacionales destructivos, alguien tiene que pararse en la brecha y cortarlos y entender que son maldiciones que han herido a nuestra familia, pero que a la nuestra no la van a herir. Para hablar del tema está con nosotros nuestro buen amigo Edwin Castro. Usted ya lo ha escuchado acá hablando sobre temas de finanzas. Ha escrito varios libros y su libro más reciente se llama ABBA. Nos enseña a distinguir nuestra identidad en Dios y a descubrir a un Dios Padre revelado en Jesús y que quiere tener una relación personal con nosotros. Edwin es pastor de la iglesia Presencia Viva en Doral, en Miami, una iglesia creciente, llena de familias que están teniendo el corazón de discípulos. Y al mismo tiempo es padre de una hija maravillosa, Mariana. Esposo extraordinario, siempre pensando en detalles lindos y sobre todo un extraordinario amigo. Bienvenido a Enfoque a la Familia.
2: Ya tengo el corazón lleno.
1: Bueno, es que esto te lo ganas por ser como eres, amigo.
2: Gracias, gracias por siempre extender tu amor, tus palabras, por recibirnos aquí en este hermoso ministerio que más que un ministerio para nosotros es como una familia extendida literalmente. Y por hacer tanto por esta generación.
1: Y gracias por pagar el precio de venir, estar acá, por tu amistad. Como siempre te digo, disfruto cada conversación nuestra. Es de esas conversaciones que uno inicia y no quiere terminar. Edwin, hablando de estas maldiciones generacionales, hay personas que se rinden diciendo así somos. Usted sabe que así yo soy. Usted se casó conmigo conociéndome. Lo cual es una expresión de orgullo y de inmadurez. ¿Cómo distingo esos patrones generacionales y esas maldiciones que han herido a mi familia y que yo soy consciente que la han herido? ¿Cómo las distingo? ¿Cómo distingo que eso no está bien, aunque lo veo normal?
2: Sí, yo creo que el punto fundamental está en visitar con conciencia la palabra de Dios, en pedir consejo muchas veces a personas que nos inspiren. Yo creo que nosotros podemos volvernos el modelo para muchas personas, para muchas familias, y tener la suficiente humildad. Tú dijiste allí algo muy importante, es que yo soy así, es que yo siempre he sido así. Esa no es una actitud como la de Cristo, ¿verdad? Uh-huh. La Biblia nos invita a algo totalmente diferente, a considerar el otro como más importante que a sí mismo. Entonces, para mí ha sido trascendental el tener conversaciones sinceras conmigo mismo. ¿A qué uh-huh. me refiero? Por ejemplo, nosotros como familia éramos de alguna manera como un modelo para muchas personas en la iglesia, ¿verdad? Todos hablaban, no, es que la familia Castro, mire cómo son. Y evidentemente era una familia bonita, ¿verdad? Uh-huh. Pero hasta que tú no tienes estas conversaciones, cuando tú empiezas a ver la palabra de Dios, cuando tú empiezas a escuchar enseñanzas, cuando tantas enseñanzas tuyas, por ejemplo, y empezar a ver algo tan sencillo como, es que tenemos que hablar. tenemos que sentarnos y hablar, tenemos que discutir sobre una situación como esta. Yo quisiera quizás trazar una línea, Sixto, y poder diferenciar. No tengo el conocimiento como para decirte, mira, esto es esto y esto es aquello, pero sí quisiera decirte que una cosa son estas maldiciones generacionales que evidentemente menciona la Biblia, y otra cosa simplemente son pecados que alguien abrazó en algún momento y que no los ha querido soltar.
1: Wow.
2: Y esto se convierte en un pecado familiar, uh-huh, que lo heredamos, ¿verdad? Que se transfiere. Déjame contarte otra historia. algún día prediqué respecto a esto, precisamente, de lo que es el pecado personal y el pecado familiar, la diferencia que existe. Uh-huh. Pecado como tal, pero ¿qué sucede? Que yo le decía, el pecado familiar es más difícil de identificar. ¿Por qué razón? Porque fue normal para nosotros, porque fuimos criados en medio, wow, de esa circunstancia. Uh-huh. Y se volvió parte de nuestra vida, parte de la cultura familiar. Entonces prediqué al respecto y un muchacho tiene una cita conmigo y me dijo, mire, identifiqué algo en mi familia que yo no me había dado cuenta. De nuevo, como lo vi siempre, pues se normalizó. Y él dice, fui a visitar a mi tía y lo primero que me dijo mi tía cuando llegué fue, ¿qué se toma, mijito? No, no, tía, no quiero nada. No quiero un whiskycito. No, no, gracias. Ahí tengo brandy. ¿Quiere brandy? No, no, no, tía, gracias. Un aguardientico se toma. No. Una cervecita, ¿quiere una cervecita por lo menos? No. A continuación, la tía le dice, es que usted si no parece de la familia, ponle el nombre. Wow. Este muchacho me dijo, me di cuenta por qué tantos tíos míos han sido alcohólicos y por qué razón el alcohol siempre hace parte de todas las actividades familiares. A tal punto que su tía le dijo, si usted no toma, no parece de la familia. Pero entonces así, wow, podemos encontrar la inmoralidad. Uh-huh. Así podemos encontrar la deuda, así podemos encontrar la vulgaridad, así podemos encontrar el robo, tantas cosas que de nuevo no puedo decir es que sí, es que esto es un espíritu demoníaco, que X o Y cosas. No, no, esto es alguien que no ha tomado la decisión de decir, sabes que voy a trazar una línea y esto no me va a continuar sucediendo a mí.
1: Wow.
2: Me hago entender, pero no es algo tan místico, no es algo que necesito ir a tener un proceso de liberación o yo no sé qué cosas. No, es empezar a confrontar mi vida con la palabra. Entonces, regresando a mi familia, perdóname que te interrumpo, me empiezo a dar cuenta que sí, mi familia era muy linda en muchas cosas, pero en otras yo dije, espérate, porque estamos en la iglesia, pero dos de mis hermanos tuvieron hijos antes de casarse. Yo no tuve una vida pura con mi novia antes de que nos casáramos. Y después entonces encuentro, todo esto empezó cuando mi hija tenía como 3 añitos y de repente viene uno de los jóvenes de la alabanza y ella a los 3 años se sonroja y se esconde detrás de mis piernas como diciendo, como si le gustara. Y al principio, ja, ja, ja, es que le gusta fulano. Y después yo me pongo a pensar, espérame un segundo, esto no es normal en una niña de 3 años. Y allí yo voy a la presencia del Señor. Y le digo, Señor, ¿qué es lo que está pasando acá? ¿Qué es lo que está sucediendo acá? Y allí entonces el Señor me empieza a mostrar, en tu familia ha habido pecado de inmoralidad.
1: Wow.
2: Y claro, cuando yo empiezo a mirar, entonces sí, en mis hermanos, en mi papá, después me siento a hablar con mis papás y resulta que ni mi papá ni mi mamá fueron producto de matrimonios establecidos como tal. Entonces sí, claro. Allí hay un área en la que podemos encontrar este trazo, pero entonces la pregunta es, ¿qué voy a hacer yo? Uh-huh. ¿Voy a volverme una víctima y a decir, bueno, pues mi hija entonces va a tener que seguir viviendo esto, ¿no? Y allí empezó un proceso que yo lo defino como el proceso más oscuro, pero el proceso más hermoso que yo he vivido en mi vida, y fue empezar ese proceso de sanidad, ¿verdad? Donde visité el pasado, fui delante del Señor para mirar qué cosas eran espirituales, uh-huh, y qué cosas no eran tan espirituales, sino eran hábitos, verdaderamente. Eran cosas que simplemente yo había abrazado de mi familia porque había sido de esa manera, y empezar a cambiar, entender que sí tenemos la capacidad por medio del Espíritu Santo. ¿En dónde queda entonces el Espíritu Santo? Uh-huh. ¿En dónde quedan las decisiones? ¿Acaso Jesús, uh-huh, no dice que nosotros debemos renunciar a nuestra vida todos los días, tener una cruz y seguirlo? todos tenemos esa capacidad de decidir y de dejar de lado la mentalidad de víctima. Sixto, yo creo que este es el día en el que alguien tiene que tomar decisiones en su vida y decir, ¿sabes qué? Voy a ponerme serio con Dios, voy a poner límites, voy a dejar. Hay gente que lo único que necesita es dejar amistades y vas a parar con el problema del trago.
1: Wow.
2: Hay gente que necesita salirse de los chats para no seguir adicto a la pornografía. Y no quiero decir que sea sencillo, porque en muchos casos van a ser procesos que necesitan desintoxicarse. Uh-huh. Pero el punto es que alguien me decía algún día, la verdad es que en la vida uno no tiene problemas, sino decisiones no tomadas.
1: Wow. Así es.
2: Entonces todo empieza con una decisión.
1: Wow. Alguien puede escucharnos y decir, mire, usted tiene razón, yo tengo miedo a casarme. Porque mis tías, mis abuelos terminaron en divorcio y tengo miedo a casarme. O tengo miedo a que abusen de mis niñas o de mis niños, porque en la historia familiar todos han sido abusados. ¿Cómo trabajo eso internamente para superar el miedo y sus traumas, esas maldiciones generacionales que han afectado a la familia y escribir una nueva historia?
2: Quizás voy a sonar reiterativo, pero nuevamente tenemos que mirar dos cosas. Número uno, identificar lo que sucedió. Y número dos, ¿qué decisiones son las que yo tengo que tomar? Pudiera, algún día tú hablabas acá con mi esposa y el caso de ella era la descripción perfecta de lo que tú estás hablando. Uh-huh. Bisabuela terminó divorciada y pobre. Abuela terminó divorciada y pobre. Su mamá, divorciada, pasando dificultades económicas. Su tía, divorciada, pasando dificultades económicas. Ella, huyendo de su casa porque su papá no estaba y había un caos en su casa, se casa a los 17 años. A los 18 se divorcia, ¿verdad? Ahí encuentra a Jesús y dio la casualidad que el día que ella recibió a Jesús como Señor y Salvador, ese día yo la conocí también. Fue una coincidencia. Pero desde allí se empieza a reescribir algo totalmente diferente al hacer a Cristo de verdad el Señor de nuestras vidas, al renunciar a este tipo de cosas, a ver qué fue lo que sucedió. Mira, esto iba en un muy mal camino. ¿Por qué? Porque nosotros tenemos una hija también. Entonces, ¿qué iba a pasar? Uh-huh. Sí, pero yo me siento tan feliz y tan orgulloso cuando escucho a mi esposa decir, yo tuve que romper con esto.
1: Amén.
2: ¿Sí? Yo tuve que entender que en Cristo Jesús sí se podía romper con esto y mi hija no va a sufrir eso. Por el contrario, las palabras que yo declaro sobre ella es, tú no conocerás la separación, tú no conocerás el divorcio, tú tendrás un matrimonio sólido que será de bendición para las naciones de la tierra.
1: Wow.
2: ¿Me entiendes? Entonces, para mí esto no es un concepto por allí lejano. Uh-huh. Para mí es un concepto real. Respecto al tema que hablábamos, por ejemplo, de la impureza sexual, uno de los momentos más hermosos que he podido vivir fue precisamente cuando tuve la primera conversación respecto a la sexualidad con mi hija.
1: Uh-huh.
2: Y ver cómo Dios la guardó por las decisiones que nosotros uh-huh. tomamos, pero a la vez Dios la guardó para que papi fuera la persona que tuvo esa primera conversación con ella. No la televisión, no los amigos, no un tercero. Uh-huh. Y ver... Ese día yo fui al cuarto y yo lloraba al ver la inocencia de una niña de 11 años que sí puede ser inocente en ese momento, ¿verdad? Cuando le hablé de cómo se formaban los niños, ella decía, ay papi, pero ay, es cuando tú te besas con mi mamá, ¿verdad? Y no, hablar, pero para mí era un trofeo el entender, lo logramos. Pudimos quebrantar esto que estaba en la familia de mi esposa, en mi familia, y mi hija está marcando una diferencia
1: wow.
2: para su vida.
1: Amén. ¿Qué dice la Biblia sobre el tratamiento del pasado? ¿Qué nos enseña la Biblia? ¿Cómo Dios mira el pasado? ¿Lo ve como una maldición que se extiende automáticamente o lo ve como algo que Dios corta, una vieja vida y una nueva vida? Antes éramos y ahora somos. ¿Qué dice el Evangelio sobre esto?
2: Esta es mi posición. Nosotros somos seres tripartitos, ¿verdad? Uh-huh. Tenemos espíritu, alma y cuerpo. Y la manifestación de la salvación se genera en tres momentos diferentes en cada una de esas áreas que nos componen. Uh-huh. En el espíritu, en el pasado, cuando recibimos a Jesús como Señor y Salvador, nuestro espíritu fue vivificado. Uh-huh. Pasamos de muerte a vida, ¿verdad? Uh-huh. Allí no hay mucho más para agregar. Nuestro cuerpo será salvo en el futuro cuando recibamos un cuerpo glorificado, o si no, pues si ya nuestro cuerpo fuera totalmente salvo, entonces no nos envejeceríamos, no nos enfermaríamos, pero ese cuerpo lo vamos a recibir para la eternidad. Uh-huh. Y nuestra alma, nuestra mente está siendo salva en el sentido de que el proceso de santificación allí es donde se lleva a cabo.
1: Muy bien.
2: Entonces, ¿qué sucede? Que la iglesia, creo yo, ha lidiado mucho con el tema de que el que está en Cristo, nueva criatura, de las cosas viejas pasaron, evidentemente en el ámbito espiritual. Uh-huh. Pero entonces también el apóstol Pablo nos dice, ustedes tienen que renovar su mente por la transformación, sí, del entendimiento, ¿verdad? Tienen que empezar. Aquel que comenzó en vosotros la buena obra la va a terminar, la va a perfeccionar, uh-huh, hasta el día de Jesucristo. Entonces allí está el componente en el cual nosotros tenemos que empezar a reemplazar, y esta es la clave absolutamente de toda mi manera de ver Cristo, y es reemplazar mentiras por verdades.
1: Wow.
2: ¿Qué fue lo que, uh-huh, yo hice? ¿Qué es lo que dice la palabra de Dios? ¿Qué fue lo que mis padres inclusive dijeron de mí? ¿Qué es lo que Dios dice de mí? Uh-huh. Y es un intercambio que es, yo quisiera decirle a las personas, no, en un par de años ya vas a estar bien, uh-huh, pero no. Yo creo que tú puedes estar de acuerdo conmigo en todos estos años que hemos vivido, inclusive conociendo al Señor, sirviendo al Señor, uh-huh, siempre van a haber cosas nuevas que nosotros tenemos que aceptar de parte de Él y sacar de nuestra vida. Porque es que no hay tal cosa como que para mí se me hace muy peligroso cuando un creyente de varios años piensa que ya llegó, uh-huh, que ya conoce todo, que, uh-huh, ya no necesita, uh-huh, trabajar nada más. Yo creo que también lo dice la palabra, ¿verdad? El que esté firme, mire que no caiga. Entonces, uh-huh, últimamente he tenido una confrontación de parte de Dios, porque me encontraba leyendo la Biblia y asumiendo que yo ya sabía que venía, ¿verdad? Uh-huh. Y posiblemente sí, conocía la historia. Me voy a explicar. Estoy leyendo, qué sé yo, el encuentro de Jesús con el ciego, ¿verdad? Entonces, sí, yo sé aquí que entonces él se va y después van los papás y los papás lo niegan. Y entonces el Señor me tuvo que parar en un momento y me dijo, hey, para acá un momentito. Y le dije, dime, ¿de cuándo acá ya me conoces?
1: Wow.
2: Y le dije, no, pero es que, no, ¿y acaso yo no te puedo enseñar algo nuevo? En el mismo versículo que has leído 50 veces, 60 veces, 70 veces. Entonces, creo que es muy peligroso cuando nos volvemos. Y esto no estoy hablando ahora del pastor, uh-huh, de mi función. Estoy hablando de Edwin como hijo, ¿verdad? ¿De cuándo acá entonces yo no puedo mostrarte algo nuevo? ¿Acaso mis misericordias no son nuevas cada mañana? Entonces creo que hay un reto especial en este día, quizás para aquellos que llevamos muchos años en la fe, en poder abrir, si lo pudiera decir de esta manera, nuevas puertas, nuevas habitaciones quizás de nuestra vida donde no hemos permitido que Dios alumbre totalmente, y entender que nosotros somos seres finitos y Él es un ser infinito, y que no hay tal cosa como que ya conocemos a Dios y ya sabemos absolutamente todo, cómo va a actuar, qué dice. No, yo creo que hay algo nuevo que se revela, y eso es lo que el apóstol Pablo también nos dice, ¿no? Que tengamos, intercede para que haya un espíritu de revelación, para ser iluminado, claro, respecto a lo que Dios quiere hacer con nosotros.
1: Wow. Lo has dicho claro, cuando aceptamos a Cristo somos salvos, pasamos de muerte a vida en nuestro espíritu. Nuestro cuerpo, este se desgasta, pero un día recibiremos un cuerpo glorificado cuando nos encontremos cara a cara con Él. Y tercero, el espíritu de nuestra mente tiene que vivir en un constante renovarse, afirmarse en la palabra, sustituir la mentira por la verdad, redefinir mi identidad en Cristo. Ya no soy culpable, no tengo vergüenza, porque ahí es donde el enemigo viene a acusarnos. Genera vergüenza, genera culpa, nos expone ante la crítica de los demás cuando fallamos, pero tenemos que identificar nuestra nueva identidad en Dios. Y este es un proceso de renovación constante en nuestra mente, en nuestras emociones para interpretarnos bien. Edwin, ¿cómo puedo distinguir cuando estoy viviendo desde la herida familiar y cuando lo estoy viviendo desde una nueva identidad en Cristo?
2: El fruto. Es muy sencillo. ¿Qué hablas? ¿Cómo te comportas? ¿Cómo reaccionas? ¿Qué es lo que se produce? ¿Verdad? El Señor lo habló claramente, ¿verdad? De la abundancia del corazón va a hablar la boca. Sí. Entonces, sería tan importante escucharnos, ¿verdad? A veces yo digo algo y después digo, ¿qué dije esto? ¿Verdad? Y tengo que empezar a evaluar. Pero no podemos hacernos los locos con esto. ¿Sí me entiendes? ¿Por qué? ¿Pero por qué yo fui tan sarcástico? ¿Pero por qué yo fui tan, tan hiriente? No. No nos rindamos. Tratemos siempre de crecer, de continuar. Mira, algunas veces hemos hablado del tema de finanzas. Y hubo un estudio que a mí me impactó mucho porque hicieron una encuesta a creyentes hispanos en los Estados Unidos y les hicieron una pregunta. Creyentes hispanos, personas en iglesia. ¿Cuántos de ustedes creen que existe algún tipo de consejo financiero en la Biblia? Y el 8% dijo que sí, que pensaban que había un consejo financiero en la Biblia. Volvamos al otro aspecto. 92% no sabe qué consejo financiero. Entonces,
1: wow.
2: ¿A qué conclusión yo puedo llegar y no creo ser ligero? El creyente promedio no lee la Biblia. Entonces, si el creyente promedio no lee la Biblia, ¿cómo vas a encontrarte en ella? ¿Cómo vas a saber los planes y propósitos que Dios tiene para ti? Yo recuerdo un día en el que, escribiendo el libro Hasta el Último Suspiro, wow, lloraba tanto cuando leía el Salmo 139, porque yo había sufrido de el abandono, había sufrido del ser un mendigo de amor, de querer demostrar que era importante para sentirme rodeado, para no estar solo. Y empiezo a leer a David, y creo que es en el Salmo, no recuerdo si es el verso 14 o 17, llega a una conclusión impresionante y dice, soy una creación maravillosa y por eso te alabo. Pero ese día yo lo estaba leyendo para mí, ¿verdad? Por primera vez, en el hecho de decir, yo soy una creación maravillosa. Yo soy una respuesta de Dios para esta generación, para algo, pero soy una respuesta de Dios para esta generación. Muchas veces eso se puede sonar como que este tipo es bien prepotente, este quien se cree. No, yo no me creo a nadie, yo me creo lo que soy. Soy un hijo de Dios que tiene una asignación para esta generación, como lo dice el libro de los Hechos 13:36, dice David, después de cumplir el propósito de Dios para su generación, murió y fue reunido con sus padres. Yo tengo una asignación, tú tienes una asignación. Esto no se trata de creerme más que tú. Yo no me puedo creer más que tú, simplemente tengo una función diferente y en el cuerpo Dios entonces nos une para lograr grandes cosas. Wow. Entonces, ¿en dónde encontré, por ejemplo, ese proceso o esa conclusión de sanidad? En la palabra, en ningún otro lugar. Pero ¿cómo podemos despegar nuestra sanidad, nuestro crecimiento, nuestra renovación? ¿Cómo podemos cancelar estas maldiciones? ¿Cómo podemos cambiar los hábitos pecaminosos de nuestra familia? Si no es confrontándolo frente a la realidad del Padre Celestial que dejó en la Biblia los planes y propósitos que Él tiene para nosotros. Por eso yo digo que es demasiado costoso para un creyente vivir la vida sin leer la Biblia.
1: Es fundamental porque es el espejo, porque es la descripción, porque es el manual de formación, porque nos ayuda a sanar, porque nos pone historias en la cual nosotros podemos vernos para poder tomar decisiones cruciales que determinen un futuro diferente. Edwin, puede que alguien nos escuche y diga, ¿cómo empiezo? Yo he visto patrones familiares, heridas que han venido marcando la vida de mi familia y soy consciente que debo de cambiar. ¿Cómo comienzo?
2: Hoy día tenemos tanta facilidad para aprender mucho más de la Biblia. Pero mira, algo, voy a ser súper, súper... tal vez voy a ser demasiado va a ser demasiado sencilla mi respuesta, pero no lo es. Yo siempre creo que el hecho de que algo sea sencillo no significa que no sea profundo. Entonces, nosotros hacemos un ejercicio sencillo, como identificar esas cosas que no son adecuadas, esas uh-huh. cosas que han causado dolor. Y hoy día tienes, por ejemplo, las concordancias o la inteligencia uh-huh. artificial, y tú puedes hacerle una pregunta como, ¿qué dice la Biblia respecto a la ira? Uh-huh. Y lee 5, 10, 15 versículos. Uh-huh. ¿Me entiendes? Y vas a entender cuál es el corazón del Padre respecto a un hábito como ese. Yo recuerdo que estaba con un empresario y él me decía, mira, yo he venido creciendo, soy un discípulo, mi familia está bien, trato bien a mi mujer, pero es que tengo una ira. En determinado momento, con mi boca borro todo lo que he hecho con mis manos. Y en este caso es donde es fundamental, evidentemente, la palabra, y en el caso de él, el Espíritu Santo me llevaba a hacerle una pregunta muy sencilla, y la pregunta fue, ¿tienes algún recuerdo de haber sido castigado violentamente por una injusticia? Inmediatamente me dijo, sí, mi papá me hizo esto, esto y esto y aquello. Esa era la raíz de la ira que este hombre manejaba en su vida. ¿Me wow. entiendes? Entonces fue encontrar la raíz, confrontarlo frente a la palabra y continuar construyendo una vida totalmente diferente. Lo wow. que quisiera decirle a alguien en este día es sí podemos cambiar, sí podemos volver o mejor, escribir un nuevo capítulo en nuestra vida. Tus hijos no tienen que seguir sufriendo lo que tú viviste como hijo o lo que tal vez tus papás vivieron como hijos. Tenemos las herramientas, tenemos tantos recursos que hay en Enfoque a la Familia, donde en verdad, Sixto, yo pienso que en una generación como esta, el que no cambia es porque no quiere. Uh-huh. Así de sencillo.
1: Así es.
2: Porque recursos existen, uh-huh. recursos saludables.
1: Sí. Y es importante entenderlo, asumir conciencia, comenzar a instruirnos en la palabra, buscar recursos como Enfoque a la Familia o comenzar a leer el libro Ava, que te va a hablar de identidad, te va a hablar sobre cómo distinguir las marcas de una falta de paternidad cuando se manifiesta el espíritu de orfandad en mi vida. 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Edwin, una de las preguntas que siempre me hago es, porque lo he visto en algunas expresiones de padres, yo soy así, pero usted tiene que ser diferente. Cuando he visto esto, yo digo, ay, Dios mío, da tristeza, da dolor. ¿Qué mensaje estoy transmitiendo a ese hijo?
2: De hipocresía, de falta de wow. coherencia. Algún día escuchaba una anécdota, ¿verdad? De una maestra que llama a un papá y le dice, mire, es que su hijo se está robando los lápices aquí en el salón. Pero es imposible, decía el papá, ¿cómo que se va a robar los lápices? Sí, señor, hasta en las cámaras lo tenemos grabado que se roba los lápices. Decía, pero no es posible, si en la casa hay un montón, todos los que yo me traigo de la oficina están en la casa, ¿para qué se los va a robar aquí? Entonces,
1: wow.
2: no dimensionamos el poder de nuestro ejemplo. Mira, alguna vez yo estoy en casa viendo una película y sale un comportamiento inadecuado de alguien, sale una expresión inadecuada, inmediatamente mi hija voltea a mirar a ver mi cara, voltea a mirar mi expresión, cómo está reaccionando papá, qué es lo que le está diciendo
1: Muy bien.
2: Su rostro, ¿me entiendes? Uh-huh. Entonces, no hay nada más poderoso que nuestro ejemplo. Y allí se requiere, y hacemos énfasis una vez más en eso, allí se requiere la humildad del papá.
1: Claro.
2: Mira, el poder reconocer nuestros errores no es debilidad. Va a generar admiración. Uh-huh. Esto sucede con los hijos y sucede con tus discípulos, sucede con tus empleados. Algunas veces yo he tenido que reunirme con mi grupo y decirles, mira, ¿saben algo? Aquí tomé una mala decisión. Alguna vez, cuando estaba enfrentando un proceso de sanidad profundo, Lo hemos discutido en algunos momentos. Dios me llevó a una invitación literalmente a un desierto, pero era para sanarme. Era porque las palabras que escuché de parte de Dios me decía él, hay cosas que para la siguiente temporada que yo te llevo en tu vida no pueden pasar. Wow. Tienes que dejarlas muy atrás. Uh-huh. Se tienen que quedar. Y cuando yo reúno a todo el liderazgo de la iglesia y les digo, mire, he estado viviendo esto, he estado teniendo ataques de pánico, he estado teniendo signos de depresión, estoy sanando. Claro, ¿qué escuchaba yo de parte del enemigo? Se va a acabar la iglesia, la gente se va a ir. ¿Qué tipo de liderazgo tienes tú? Mira la debilidad que tienes. ¿Tú sabes qué sucedió al final de esa reunión? Vinieron tantas personas a decirme, pastor, yo estoy viviendo lo mismo, pero no me sentía en libertad de hablar. Gracias, me genera admiración, estoy acá contigo. ¿Cómo podemos estar contigo? Y ese fue un periodo pequeño. Y después de eso, tú has visto todo lo que ha sucedido en el ministerio. Una explosión, crecimiento. Uno de los doctores en mi vida me dijo algo muy importante en medio de ese proceso. Él me dijo, asegúrate, después de haber pasado esto, este tiempo en el que Dios te llevó a un encuentro cara a cara con Él, asegúrate de regresar a este mismo lugar y no salgas a la televisión. Y yo le dije, ¿a qué te refieres? Y me dice, porque es que nunca vas a ser el mismo. Dios te va a usar de una manera muy diferente y a la gente se le olvida y busca la fama en vez de buscar la intimidad.
1: Wow.
2: Sí, me comunico. Entonces, yo quisiera decirle a alguien, y sabes, siento eso. Algunas personas quizás están pensando que están en el final de sus días, que ven la vida en blanco y negro quizás. Y usted me entiende. Quizás muchas personas no me entienden, pero usted me entiende. Posiblemente ha sentido ataques de pánico, de ansiedad. Y quizás esta es una invitación de Dios a decirte, mucha gente de pronto te ha dicho es el diablo, algunos han orado por ti, por mí oraban y reprendían un montón de demonios, pero no eran demonios, era algo quebrantado por dentro, eran cosas que no había sanado, eran cosas con las que yo no había lidiado, eran cosas que tenían que morir literalmente, pero esa decisión de morir es individual. Y no pienses, yo me acuerdo una de las palabras más fuertes que recibí en ese momento de ese mentor. Yo le decía, es que yo siento que el diablo me quiere matar. Y este hombre me dice, no es el diablo, es Dios. Es Dios que quiere matar cosas en tu vida.
1: Wow.
2: Que no pueden ir, no pueden pasar a la siguiente etapa. Entonces, yo creo que hay momentos, Sixto, en los que el Señor nos conduce. No recuerdo si es en Oseas o en Ageo que él dice, más yo le llevaré al desierto, le atraeré, le llevaré al desierto. Y allí le hablaré a su corazón. Y estas no son invitaciones incorrectas. No es un padre malo, es un padre bueno que quiere sanar, que quiere literalmente restaurar, borrar cosas que no pueden estar. Siento una carga especial por pastores, por ministros, que quizás usted está en silencio, está callado, viviendo situaciones difíciles y no ha encontrado una plataforma, un lugar con el cual hablar. Busque, por favor, busque de ayuda, busque de consejería. No se sienta que usted es poco espiritual si en determinado momento necesita visitar un terapista, si necesita consejos, si necesita ayuda profesional. Lo único que lo hace es un ser que tiene una carga muy grande, que tiene cosas por mejorar, por trabajar y que tiene una posibilidad grandiosa en continuar viviendo y hacer cosas para Dios, pero primeramente el afianzar su identidad como hijo de Dios.
1: Wow. Es importante que nos demos esta oportunidad de confrontarlo, de llamarlo por su nombre y dejar que Dios nos trabaje. Busque ayuda, como ha dicho Edwin. Des esta oportunidad de buscar ayuda. Edwin, quiero hacerlo bien, puede decir una mamá y un papá, pero todavía arrastro dolor. Dolor de un divorcio, dolor de ver a mis padres que se lastimaban entre ellos y sin darme cuenta, ese enojo guardado afecta a mis hijos. ¿Cómo comienzo a construir una identidad saludable en el corazón de mis hijos?
2: Mira el Salmo 32:3 Y lo quiero aplicar a esta pregunta que me estás haciendo. David dice, mientras callé, se envejecieron mis huesos. Y, ¿sabes, Sixto? Yo crecí, una de las, si lo pudiera decir así, uno de los pecados familiares más fuertes que había en mi casa era, y esta es una declaración muy fuerte en América Latina, es cállese. La ropa sucia se lava en casa. Uh-huh. A la gente no le importa. Y yo era emocionalmente, me sentía castrado. Yo no tenía la capacidad de expresar mis emociones. Yo no tenía la capacidad de hablar. El código en mi familia era cállese. La gente es envidiosa. La gente va a sacar provecho. Y este es el principio que yo aprendí. Que en tanto tengo algo en la oscuridad, quien gobierna es el príncipe de las tinieblas.
1: Wow.
2: Pero cuando yo lo expongo, lo saco a la luz, viene a la luz de Cristo.
1: Amén.
2: Entonces, creo que esta declaración va a ser poderosa para alguien, pero yo creo que hay muchas personas que simplemente están, su sanidad está tan lejos como una conversación con alguien. Hay poder en la confesión. Hay poder en el sacar lo que hay dentro de ti. Yo no sé si te ha pasado, pero algunas veces he tenido citas pastorales donde yo no digo nada y la gente habla. Y la gente sale diciendo, ay, usted no sabe todo lo que me ayudó. Fue tan importante, es que fue esto, fue increíble lo que sucedió. Y lo único que nosotros hicimos fue escuchar. Pero hay muchos de nosotros que no sabemos escuchar. Queremos aconsejar inmediatamente. Entonces, ¿por dónde puedo empezar? Por buscar personas que sean confiables y saludables. Estoy seguro que en las iglesias van a encontrar el corazón de pastores, de pastoras que puedan escuchar, hablar, permitir tener un punto de vista diferente, Sixto. A veces nosotros estamos tan ciegos. Mira, en el proceso que yo viví de sanidad, me acuerdo que cuando muere mi mamá, llega un momento en el que voy a hablar con mi cuñada, ya es terapista, y le digo, mira, es que tengo una inquietud, pero casi que yo sé la respuesta, ¿verdad? Yo ya me la sabía, pero tengo una inquietud, es que yo no lloré mucho cuando mi mamá murió, pues lloré de vez en cuando estaba saliendo del hospital, pero como que no siento que haya vivido un proceso de dolor, ¿verdad? Pero yo creo que es normal, ¿verdad? Y ella me dice, no, ¿por qué piensas que es normal? Que murió tu mamá. Y dice, no, pero... Y aquí viene una parte que es muy peligrosa. Y es que espiritualizamos las cosas. Okay. ¿A qué me refiero? Entonces, mis argumentos, ¿cuáles eran? Entonces, cuando yo le decía que no había pasado por este proceso de sentir y de duelo. Entonces le decía, pues no, porque es que yo sé que ya está con Dios. Es que yo sé que la voy a volver a ver. Es que todo lo trataba de llevar a un tema bíblico o espiritual para invalidar, o mejor, para validar supuestamente lo que era correcto según mi posición. Entonces ella me hace una pregunta y me dice lo siguiente. Me dice, ¿tu hija te ha visto llorar alguna vez? Y yo le dije, sí, claro, muchas veces. ¿Cuándo? Cuando oro, cuando alabo, cuando adoro. Me dicen, no, a ti como hombre. ¿Te ha visto llorar alguna vez? Digo, no. ¿Qué es decir que tu hija no te ha visto sentir? No ha visto que eres vulnerable, no ha visto que tienes un dolor en determinado momento. No, pero es que Dios esto... Y entonces me dice lo siguiente, y esto fue muy duro. Me dice, quiero que te imagines un ataúd pequeñito blanco. ¿Te lo imaginas al frente? Sí. Ábrelo y ahí está tu hija. ¿Qué sientes? El Señor sabrá por qué lo hice. Yo creo que fue la voluntad de Dios. Todo lo justificaba espiritualizando. Claro. Y me dice, ¿tú te das cuenta cómo estás? Te estoy diciendo que estarías enfrentando la pérdida de tu hija. Y ese fue un momento muy bello porque 10 años antes, Dios me había utilizado en la vida de esta mujer para orar por ella y que Dios la levantara de una parálisis que tenía. Había tenido un derrame cerebral, tenía medio cuerpo paralizado oramos y Dios la levanta. Fue de los milagros más grandes que yo he visto en mi vida. O sea, estaba a punto de tener una cirugía en el cerebro. O sea, fue un milagro impresionante. Sus manos, su pierna, la cara, todo fue sano. Y en ese instante, lo que sale de mi boca, Sixto, es, le digo, mira, hace 10 años Dios me permitió orar por ti para ser levantada de la parálisis que tenías física. Yo necesito que Dios te use ahora para que me saques de la parálisis emocional que yo tengo.
1: Wow.
2: Y fueron conversaciones, fueron estas cosas que hemos hablado, que era normal en mi infancia, que pensé que simplemente era el destino de nuestra familia, que cosas no eran bíblicas. Empezar a lidiar con el tema de las emociones, que muchas veces pensamos que no son importantes, pero vemos a Jesús, vemos a un Jesús que lloró, vemos a un Jesús que se alegró, vemos a un Jesús que tuvo ira pero no pecó. Las emociones hacen parte de nuestra vida.
1: Claro.
2: Y necesitamos administrarlas.
1: No tenga miedo de mostrarse vulnerable, de que alguien te invite a llorar, a expresar tu humanidad con tu familia, a expresarte delante de Dios y a dejar que Él sane estas cosas. Edwin, déjame ir terminando esta conversación. Si quisieras dejar una verdad en el corazón de los padres que están diciendo, yo no puedo seguir trasladando estas heridas a mis hijos. Yo quiero construir un legado espiritual fuerte, firme. ¿Qué meta debo tener en mi mente clara para lograrlo?
2: Establecer como prioridad tu sanidad.
1: Wow.
2: ¿Sí? Muchas veces, mira, esta es una frase que algún día escuché. Muchas veces nos esforzamos tanto por darle a nuestros hijos lo que no tuvimos que no le damos lo que tuvimos, ¿verdad? Y en este caso, ¿cómo se aplica a un área como esta? Ellos necesitan padres presentes más que nunca. Ellos necesitan escuchar tu voz, pero necesitan escuchar tu corazón. ¿En dónde termina esta historia? O por lo menos para mí, ¿cuál fue el punto cumbre de esto que yo viví? En el instante en el que después de tener conversaciones, de sanar muchas cosas, puedo sentar a mi hijita, 3 añitos y medio tenía. La puedo sentar en mis rodillas y empezar a llorar al frente de ella y decirle, mi amor, papi está triste porque tu abuelita se murió y hasta este momento no ha podido llorar. Y empiezo a llorar.
1: Wow.
2: Y ella empieza a llorar. Recuerdo que me toma con sus manitos. No me dijo nada, pero fue un instante en el que conectamos de una manera increíble. Creo que pudo ver la vulnerabilidad de su papá. Creo que pudo ver a un papá humano. Creo que pudo ver a un hijo, ¿verdad? Pudo ver a un hombre que, aunque confiaba en Dios, estaba atravesando un momento difícil. Yo no quiero ser facilista, pero Sixto, si tú quieres cambiar la historia de tu familia, cámbiate, cambia tú. Mi hermano mayor dice algo que me impacta mucho. Él dice, mire, nosotros trabajamos por una casa. Trabajamos por un título. Trabajamos por unas vacaciones. Trabajamos por un posgrado. Pero muy pocos trabajamos la vida. Nuestra vida. Algunos de pronto pagamos un masaje de $100, $120, pero se nos hace mucho dinero pagarle eso a un terapista. Para que nos escuche, para que nos enseñe, para que nos ayude a salir de las cavernas en las que hemos estado escondidos. Y por muchos años yo desprecié literalmente lo que hacía mi hermano y su cuñada, por ejemplo, lo que hacían ciertos profesionales. Fíjese qué tanta preguntadera, qué tanto vivir en el pasado, pero hoy día se ha convertido en una de los motivos más grandes. Más que motivos de las empresas más grandes, al ir y visitar tantas iglesias, a veces yo veo la condición de los pastores y les digo, ¿tú me permitirías darte un regalo? Y ellos me dicen, ¿qué es? Déjame pagarte por unas sesiones de terapia. Yo creo que va a ser especial para ti. Yo creo que lo necesitas. Uh-huh. Porque yo he entendido que la salud de la iglesia en un nivel muy alto va a depender de la salud emocional del pastor. Uh-huh. ¿Sí? Y encuentro, algún día Dios me dio una imagen. Yo no sé cómo se dice en Costa Rica o en América Latina, los camiones que tienen un tanque en la parte de atrás y llevan combustibles en
1: cisterna.
2: Colombia.
1: Okay.
2: Cisternas, uh-huh. carrotanque, les dicen uh-huh. en algunos países. Y la imagen que yo tenía era la de muchos pastores siendo como un camión de esos que están llenos de combustible, pero el tanque de gasolina de ellos está vacío.
1: Wow.
2: ¿Te acuerdas cuando hablábamos de este proceso de mudarte para sí. los Estados Unidos? Tú me decías, ¿qué piensas que puedo hacer? ¿Qué es importante? Yo siempre te decía, los pastores. Uh-huh. Los pastores, por favor, si puedes hacer algo por los pastores. Porque yo creo que nosotros, o muchos de los pastores, sufren del síndrome del cajero automático, ¿verdad? Hoy día se pueden hacer depósitos, pero en muchos años era simplemente retiros. Y yo creo que muchos pastores tienen circunstancias como esas, en las que simplemente se demanda, pero ¿quién se ha detenido en algún momento a preguntarle a su pastor cómo estás, verdad? Y a veces lo sentimos tan espiritual, a veces lo sentimos como que no tiene problemas, pero ¿cómo está su despensa? ¿Me entiendes? Cosas tan sencillas y creo que si pudiéramos hablar un poquitito al corazón del pastor, se vale ser humano y no hay ningún problema en pedir ayuda. Ustedes tienen unas plataformas tan especiales. Nosotros como tal tratamos de ayudar mucho también en el tema emocional a los pastores. Uh-huh. Hace parte de las misiones nuestras porque seguimos siendo hijos de Dios y seguimos siendo seres humanos. Wow.
1: Es importante tener claro esto. Necesitamos ayuda, abrir nuestro corazón y definir claramente a dónde queremos dejar nuestra familia. Reconozca los patrones de familia que han herido a su familia extendida. Muchas veces yo me he sentado con mis hijos para distinguir los patrones generacionales que han venido y hemos hablado, esto no va a continuar, esto tiene que terminar, vamos a establecer una nueva forma de actuar en nuestra familia. Hemos definido nuestros valores, nuestro norte, y cuando yo veo a mis hijos hoy, llevándolo todo a otro nivel, me doy cuenta que sí se puede cortar las maldiciones generacionales, establecer un nuevo fundamento e ir adelante. Tenga claro dónde quiere dejar su familia y sobre todo extienda la mano a los que están a su lado. Edwin, mil gracias por estar con nosotros y gracias por hablar al corazón de los pastores. Si usted es un líder, no crea que tiene que ser superior. Como ha dicho Edwin, tuvo que trabajar para poder llorar. Y esto lo trabajamos exponiendo nuestro corazón, abriendo nuestro corazón con otros que pueden guiarnos para poder trabajar lo que internamente nadie sabe, que tenemos que aprender a soltar, a dejar ir. Mil gracias, amigo.
2: A ti, muchas gracias por abrir este espacio, esta plataforma. Y pido a Dios que este sea un campanazo de alerta, ¿verdad? Para alguien, no malo, sino que, sí. que posiblemente sea un momento de reflexión, un momento de reescribir la historia. Y sobre todo, quisiera cerrar diciendo, hay esperanza. Yo no vivo hoy día, siempre habrán cosas por trabajar, pero hoy no vivo de la manera como fui criado. Abrazo lo positivo, abrazo la fe, abrazo la pasión, abrazo la generosidad que mis papás me enseñaron, el orden que ellos me enseñaron. Uh-huh. Pero de igual manera he tenido que dejar a un lado otras cosas y ser consciente. Entendí que el silencio era demasiado peligroso. Uh-huh. Entendí que el orgullo no era adecuado, uh-huh. no hacía parte del corazón de Dios. Entendí que la manipulación no debería estar en mi vida, ¿me entiendes? Uh-huh. Esas eran cosas, todas estas son cosas que empecé a descubrir, pero me tomó tiempo porque fue normal en mi proceso de crecimiento.
1: Lo más lindo es tener este corazón de discípulo que nos permite crecer continuamente. Y si usted quiere profundizar más sobre el tema, hice un curso que se llama Un legado que deja huella. Vamos a dejarle el enlace en la descripción de este video para que usted pueda profundizar sobre este tema. Mil gracias por haber estado con nosotros el día de hoy en Enfoque a la Familia. Y recuerde, tiene una cita en intimidad con Dios, una cita con su nueva familia para no pasar una herencia de dolor para que siga marcando la siguiente generación. Nacimos para cortar toda maldición generacional y dejar a nuestra familia en un mejor lugar. Un abrazo a la distancia. Soy Sixto Porras, de Enfoque a la Familia.
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4: Proverbio 26:4, que dice las Escrituras: nunca respondas al necio de acuerdo con su necedad, para que no sea tú también como él. Vamos al verso 3, para que tenga un contexto mejor. El verso 3, mire cómo dice: el látigo para el caballo y el cabestro para el asno, y la vara para la espalda del necio. Y el verso sigue: nunca responda al necio de acuerdo con su necedad, para que no seas tú también como él. O sea, necio igual que él. Mira a alguien y dile: no todo merece una respuesta. Y hoy quiero traer una enseñanza en el segundo servicio, una proclamación sobrenatural. Dile a alguien: el segundo servicio se trata, cántale al pozo. Pero eso es para los que vienen ya de camino. No es para usted. Al menos que repita el culto y encuentre dónde sentarse. Dile a alguien: no todo merece una respuesta. Dile otra vez: no todo merece una respuesta. El problema es que nosotros le queremos dar respuesta a todo. A los problemas, a los chismes, a los ataques, a las personas que tratan de irritarnos. Y ese es el problema, que queremos darle respuesta a todos. Y a veces la mejor respuesta para alguien es no darle respuesta. Amén. Di conmigo: el necio sufrirá mucha consecuencia. Nunca responda al necio según su necedad, para que tú no seas un necio igual que él. Hay momentos en la vida donde tu mayor demostración de sabiduría no será lo que digas, sino será lo que no digas, lo que no responda. No toda acusación merece una defensa. No toda crítica merece explicación. Y no toda provocación merece tu reacción. Porque si reacciona indebidamente, sufrirá consecuencia por años. Hay muchos cristianos en grandes problemas porque reaccionaron inadecuadamente. Y hoy unos están hasta en la cárcel, otros están separados, otros están en grandes problemas. ¿Por qué? Porque reaccionaron inadecuadamente. No toda persona que te hable merece acceso a tus emociones. Dile a alguien: no toda persona que te habla merece acceso a tus emociones. Entonces Salomón dice, no responda al necio de acuerdo con su necedad. Ahora, ¿qué es un necio según las escrituras? ¿Le leo? ¿Qué es un necio según las escrituras? Según la Biblia, una persona necia no es simplemente alguien con poca inteligencia. La necedad bíblica es principalmente un problema espiritual y moral. La persona necia tiene problema espiritual. La persona oye la verdad, pero se resiste a dejarse corregir, gobernar y transformar. La persona

las más importantes es que sí, específicamente en proverbio, lo que significa que describe a una persona obstinada. El necio en hebreo es alguien obstinado, cerrado a la sabiduría y conflicto en su propio criterio. El necio confía en su propio criterio. ¿Cómo lo describe la Biblia a una persona necia? Número uno, el necio cree demasiado en su propio criterio, en su propia opinión. Es decir, el necio cree que su palabra es la ley. ¿Cuánto alaban a Dios? Por eso Proverbios 12:5 dice: el camino del necio es derecho en su propia opinión, mas el que obedece al consejo es sabio. El problema del necio es que él es sabio en su propia opinión. No puede ser corregible porque él cree o ella cree que ella o él tiene la última palabra. No piensa que esté equivocado. El necio nunca piensa que esté equivocado. El problema no es solamente que toma una mala decisión el necio, es que está tan convencido de sí mismo que no permite que alguien le corrija. Hay muchos cristianos que, triste decirlo, son necios. Bueno, yo tengo que interpretar que su silencio es que el mensaje es para usted. Está bien. El sabio, mira lo que dice la escritura. El sabio piensa y dice: quizá hay algo que necesito aprender. Pero el necio dice y piensa: yo sé lo que estoy haciendo. El necio rechaza la corrección. Por eso Proverbio 15:5 dice: el necio menosprecia el consejo de su padre. Una de las manera más rápida de descubrir la sabiduría de una persona es observar cómo reacciona cuando alguien lo está corrigiendo. Alguien sabio calla ante la corrección, que es para edificarlo, pero alguien necio resiste y discute. Sigo paro. El sabio puede sentirse incómodo con la corrección, pero la examina para aprender. El necio interpreta muchas veces la corrección como un ataque. Le dicen la verdad, pero no reconoce la verdad, porque al tener un corazón y una condición espiritual necia, entiende que es un ataque. ¿Sigo paro? Por eso Proverbios 9, del 8 al 9, dice: presenta un contraste poderoso. Cuando corrige al sabio, cree. Cuando reprende al escarnecedor, se levanta y resiste. El necio habla. ¿Cómo identifica un cristiano necio? Él habla antes de entender lo que le están tratando de explicar. Yo interpreto su silencio como que el sombrero le sirve. El necio habla antes de entender. ¿Sigo paro? Por eso Proverbio 18:2 declara: No toma placer el necio en la inteligencia, sino que en su corazón se descubra. En Proverbio 18:13 añade: al que responde palabra antes de oír, le es fatuo y oprobio. Esto es profundo, porque el necio escucha para responder. El sabio escucha para entender. El necio está escuchando todo lo que tú le estás diciendo, no para aprender, no para cambiar, sino para ver a dónde te equivocas y responderte. Ese es el necio. Ya están identificando algunos amigos. Así es el necio. El necio está esperando que tú hables para responderte, no para aprender. El necio, sigo paro, lo dejo aquí. ¿Por qué? Por la necesidad de que necesita contradecir la conversación. La persona necia rápidamente opina, juzga, responde y discute sin haber comprendido completamente lo que está sucediendo.

de controlar su reacción. Proverbio 29:11 dice: el necio da rienda suelta a toda su ira, mas el sabio al fin la sosiega. Sigo paro. El necio siente algo y piensa que tiene que expresarlo de inmediatamente. Está enojado y habla. Se siente mal, habla, responde. La provocan y reacciona. Pero la sabiduría crea distancia entre lo que siente y lo que voy a hacer. Sigo paro. Por eso Proverbio 26:4 dice: no responda al necio de acuerdo a su necedad, para que no sea también como él. Porque tu respuesta revela a quién te está pareciendo. Oh, por eso Cristo, al que lo maldecía, no lo maldecía. Tu respuesta revela la calidad de corazón que tú tienes. Dile a alguien: mira, necio. No, dile: hermano. Dile: mi hermano, creo que nos están hablando todo. Así que, en otras palabras, si alguien actúa neciamente contigo y sigue y consigue que tú respondas con la misma necedad, logró bajarte a su nivel. Gracias por su entusiasmo. Si le responde al necio de acuerdo a su necedad, te bajó de tu nivel a su nivel. Y ahora ya no hay un necio, ahora hay dos necios: el que lo provocó y el que se dejó provocar. Si usted está contento, alabe. Si usted es espiritual, alabe. El necio le gusta repetir aquello que le hizo daño. Y ya están identificándolo. Al necio le gusta repetir lo que le hizo daño. Y uno de los textos más fuertes en Proverbio está en el verso 11 del capítulo 26. Y esto sí es fuerte. Es tan fuerte que yo quiero que sean ustedes que lo lean para que no me acusen. Léalo conmigo. Una, óigame bien. 26:11. 1, 2, 3, dígalo. Como quien liga la piedra en la onda, así el que da honra al necio. Alguien no está aquí todavía. Vuelve al otro verso. Ah, míralo ahí. Como perro vuelve a su vómito, así es el necio que repite la necedad. Necedad no es solamente cometer un error, es negarse a aprender del error. Gracias por su entusiasmo. Todos podemos equivocarnos. Pedro se equivocó, David se equivocó, Abraham se equivocó. La diferencia está en qué hacemos después. El sabio convierte su error en enseñanza. El necio convierte su error en un ciclo. Gracias por su entusiasmo. Todos cometeremos errores, pero el necio convierte el error del ayer en un ciclo. El sabio aprende. Ahora vamos a leer nuevamente el texto que dice: nunca responda el necio de acuerdo a su necedad, para que no sea tú también como él. Responde al necio como merece su necedad. No que responda de acuerdo a su necedad, sino como merece. Dile a alguien: si te duerme, ya tú no es solo, tú eres el papá y la mamá de los necios. Eres un demonio necio que no te quiere dejar oír la palabra de Dios. Oye otra vez: no responda al necio según su necedad, para que no seas como él. Responde al necio como merece su necedad. ¿Cómo va a ser? Lo sigo. Observe que el texto no dice simplemente no responda. Dice: responda de acuerdo a su necedad. No responda, perdón, de acuerdo a su necedad, sino como merece. El problema no siempre está en responder. El problema está en convertirse en aquello que está tratando de corregir. Porque lo que dice el texto es: no responda de acuerdo a su necedad, para que no seas como él, sino respóndele como merece.
¿Están listos? Cuando tú respondes al necio de acuerdo a su necedad, te conviertes como él o ella. Y eso es lo que más abunda en el pueblo de Dios. Por ejemplo, alguien te grita, ¿y qué tú haces? Gritas. Alguien te ofende, ¿y qué tú haces? Ofendes. Alguien te habla mal, y tú hablas mal de él. Alguien pierde el control y logra que tú también pierdas el control. Entonces, aunque tú tenías razón en el asunto, perdiste la sabiduría en la reacción. Esto es palabra para comérsela con taco, pupusa, aguacate. Porque esto es palabra que nos construyen. ¿Qué es responder al necio según su necedad? Francisco, usted es el diablo. José, usted también es el diablo. Eso es responder al necio según su necedad. ¿A quién ahora usted se está acordando? ¿Al que lo provocó o a usted que reaccionó? Porque ahorita fácil identificaban al necio, ahora están identificando la reacción. Y hoy quiero darle 4 principios de cómo accionar y no dejar que las personas te sigan controlando. No estoy hablando que es algo fácil, es algo difícil de poder controlar. Porque uno tiene sangre, le hierve la sangre, uno es humano. Pero las escrituras dicen que en la ira de Dios no opera la justicia de Dios. En la ira del hombre no opera la justicia de Dios. Entonces el necio repite ciclo. El sabio aprende del error. Por eso es que David no es necio. David cometió un error una vez con una mujer y nunca más lo hizo. Porque el sabio aprende. Nunca más se volvió a pasear por el terrado y a dormir mucho. Aprendió. Pero el necio vive en el tejado paseándose todo el tiempo. Entonces hay cristianos que tú tienes que entender cómo responderle, porque el diablo lo está usando para sacarte a ti de comunión. Necios, yo lamento que hay hermanos que no llegaron y este mensaje era para ellos, porque los que llegaron también es para ellos. Entonces, 4 cosas, 4 puntos que quiero tocarle y espero que sea de bendición. No permita, número 1, que la conducta de otro determine tu conducta. Dile a alguien, no permita que la conducta del otro determine tu conducta. Proverbio dice, para que no seas tú como él. Y ahí está el peligro, la necedad es contagiosa. Cuando reaccionamos emocionalmente, hay personas que no pueden cambiar, no pueden cambiar quién eres, pero pueden intentar cambiar cómo reaccionas. No pudieron detener tu llamado, no pudieron detener tu sueño, no pudieron detener lo que Dios te dijo, no pudieron agüitarte o desanimarte, pero quieren sacarte del carácter. No pudieron destruir tu testimonio, no pudieron destruir tu matrimonio, pero quieren provocarte hasta que tú mismo lo dañe. Por eso hoy tienes que aprender que tu reacción determina la calidad de tu corazón. No le responda al necio como él quiere, porque te convertirá en un necio igual que él. Sigo paro. Hay personas que no pueden detenerme, no pueden acusarme, pero pueden provocar a que yo rompa mi estatus espiritual. Alabado sea Dios. Satanás dice, no la saqué del ministerio, no le pude destruir el matrimonio, no pude desanimarla que estudie la palabra de Dios, pero voy a provocar a Chencha para que Chencha le enoje, voy a provocar a Chencho para que Chencho lo haga reaccionar.
Yo necesito que alguien aprenda cómo Jesús reaccionaba. Eso lo estudiamos el miércoles antipasado. ¿Cómo? Primera de Pedro 2:23 dice: quien cuando le maldecían no respondía con maldición. Jesús tenía poder para responder. El hecho de que tú seas más fuerte que el otro no te da, no necesariamente tiene que responder. El hecho de que alguien te diga miserable, no tiene dinero, y tú seas multimillonario, tú no tienes que responder. Porque si tú dices yo tengo más dinero que tú, tú perdiste tu identidad. No sabes quién eres. Una vez yo viajaba de aquí cuando vivía en Santo Domingo y llegué allá al aeropuerto, y siempre que yo iba bendecido, yo siempre sabía cómo manejarme. En mi país hay que saber cómo manejarse, porque si tú llegas con cadena, con guillo, en cualquier momento voy a terminar sin mano y sin oreja. Entonces cuando yo llegaba bendecido por Dios, yo tomaba un taxi del aeropuerto a la parada, y ahí esperaba un bus que me llevara, y llegaba a mi casa como que venía de un campo, hasta en chancleta. Entonces dije: pastor, no, que yo sé dónde me estaba moviendo. El barrio donde yo estaba no era fácil. Entonces los motoconchos me decían: pastor, ¿de dónde viene? Y esos motoconchos son más habladores y mentirosos, están conectados con el atracador. Yo le decía: yo vengo de echar fuera al diablo por ahí. Ya, si les decía que venía de América, mira, llegó el pastor, tú sabes, hay que, ya, chacho. Hasta con el que esté en el banco hay que tener cuidado, el que te recibe el dinero. Porque en mi país se ha visto caso de que se conectan con el atracador. Mira, que hay un hombre hace así, depositó 10, ya yo le di $5,000, tiene una gorra así, y ahí está el tipo esperándote. Muchacho, allá tú aprendes a vivir o aprendes a vivir. Entonces yo llegué al aeropuerto y le dije a un taxista: ¿cuánto usted me cobra para llevarme allá afuera? No, el hombre puso un precio. Dije: no, eso es demasiado. Ah, ¿qué es lo que tú crees? Comenzó a insultarme: tú eres un miserable, tú no tienes nada. Y yo vi la acción, que él quería pelear, y yo quería pelear también ya, porque me estaba faltando respeto. Pero entonces me vino la sabiduría y dije: si peleo en lo que yo estoy con él fajado, otro me va a robar el bulto. Le dije: no, mi hermano, usted ganó, tranquilo. No, tú un cobarde, como usted diga, tranquilo, mi hermano, tranquilo. Ay, pa. Y me fui, porque ya yo miraba que habían otros esperando que nos fajáramos para robarme. Hay que caminar con sabiduría. No todos los pleitos se pelean. No todo el tiempo tiene que parar el pecho: yo voy a pelear. Hay momentos que te lo parten por la mitad. Alguien debe calabar a Dios. Jesús tenía poder para responder. También tenía argumento para defenderse. Tenía autoridad para detenerlos, pero no permitió que el carácter de ellos determinara el carácter de él. Aleluya. La madurez espiritual no es solamente hablar en lengua o predicar o reconocer la Biblia. La madurez espiritual también es decir: no voy a permitir que tu actitud decida la mía. No, usted está dormido, se me fue. Madurez espiritual es no permitir que alguien decida tu actitud. Si tú gritas, yo no tengo por qué gritar. Si tú me insultas, yo no tengo por qué insultarte. Si pierdes el control, yo no tengo por qué perder el mío. No permita que alguien con menos dominio propio controle tu propio dominio. ¿Alguien está aquí? Número 2. 4 principios. El primero fue el siguiente: no permita que la conducta de otro determine tu conducta. Lamentablemente eso es lo que más ocurre con nosotros. Pero el segundo principio es: hay batallas que se ganan no entrando en ellas, no peleándola. ¿Quiere discutir? No voy a entrar en esa discusión, porque si discuto no gano, pierdo. Hay batallas que no se ganan entrando, se ganan saliéndose. Una de las trampas más peligrosas es creer: tengo que responder porque yo tengo que defenderme.
No todo el tiempo tienes que defenderte. Hubo un momento en que Cristo no se defendía y hubo un momento en que sí. No todo el tiempo hay que defenderse, porque defendiéndote termina perdiendo. Si ustedes están tan aburridos, yo termino el mensaje. Hay discusiones que tú la ganas cuando decides no participar en ella. Proverbio 23 dice: honra es del hombre dejar la contienda. Honra es del hombre dejar la contienda. Hay conversaciones donde entrar te rebaja de nivel espiritual. Porque para discutir con alguien en determinado nivel, primero tiene que bajar al nivel donde esa persona está peleando. Y David entendió eso. Cuando Samie lo maldecía y le tiraba piedra, Abisaí quería cortarle la cabeza. Pero David no permitió que aquello determinara su camino. El hombre se burlaba y maldecía a David. Y le gritaba: perro, no eres nadie, rey que roba. Y le habló a David de forma muy inadecuada, siendo un ungido y un rey. Y cuando Abisaí vio esto, le dijo a David, que era su sobrino: déjame quitarle la cabeza. Y siempre me gusta esa parte, porque eran hombres de verdad en ese tiempo. Los de ahora son de verdad, pero aquello era más de verdad. Y David dijo: no. Sí, porque un solo hombre de eso te duraba desde las 9 de la mañana hasta las 6 de la tarde con la espada peleando. Y cuando hacían así, la espada la tenían pegada en la mano. Los de ahora, a los 10 minutos, que llaman 9:11. Eran hombres guerreros. David sabía que si decía sí, el tipo se quedaba sin piedra y sin cabeza. Pero David dijo: yo no voy a permitir que esta ofensa determine mi camino. ¿Por qué? Porque David tenía un destino demasiado grande para detenerse con cada persona que le tirara piedras. Si yo me llevo de lo que me llaman perro, la próxima prédica va a ser ladrando. Si yo me llevo de lo que me dicen basura, cuando el camión de la basura pase por mi casa, me va a llevar. Yo no puedo de permitir que sus ofensas determinen mis caminos. Mis caminos ya fueron determinados por lo que dijo el Espíritu Santo en mi vida. Hubo un hombre, un doctor que fui con un hermano, amigo, un pastor, hijo, que no quiero mencionar su nombre. Y fuimos a chequear a un doctor de esos de 70 años, médico naturalista. Y me dijo: pastor, el estrés. ¿Cómo? Sí, usted está estresado. Y el otro estaba estresado, llamándolo estresado. Y me digo: pero él está más estresado. Y le digo: ¿por qué tú estás tan estresado? No, porque yo tengo que hacer esto, y pastor aquí, yo tengo que pagar. Y es que tengo que moverme. Y él digo: si a cada perro que ladra tú le vas con el pie, te va a quedar sin pierna. ¿Ve? Tú no puedes permitir que otro determine tu camino. Yo creo que le estoy hablando a alguien. Escúchame. No puede detener tu propósito para responder cada piedra que te lanzan. ¿Sabe por qué está interesado en lanzar piedra que te lanza piedra? Porque todavía sigue vivo. Porque cuando tienes una vida de oración, tienes discernimiento. Y lo que controla tu interior no son las ofensas y las opiniones de la gente, es la presencia de Dios. Dile a alguien: no te detengas a lanzarle piedra al que te lanza piedra. Cuando Jesucristo entró a la aldea y lo rechazaron y le dijeron: aquí no lo queremos, siendo el Mesías, el Dios del cielo, aquí no lo queremos. Dice la Biblia que él iba hacia Jerusalén para la cruz. Y lo ofendieron. ¿Y Cristo qué hizo? Ignoró la ofensa, no le dio lugar. Porque él no podía permitir que la ofensa determinara su camino.
Dice que puso su rostro como el pedernal y se enfocó en Jerusalén. Porque hay acusaciones y hay piedras que no merecen tu atención. Estoy tan ocupado edificando el reino de Dios que no tengo tiempo para los que quieren detenerme. Hay personas avanzando hacia su destino mirando hacia atrás. Hay personas avanzando a su destino mirando hacia atrás, tratando de responder a todo el que habla de él. Sigo paro. Diga alguien, sigue caminando. Tú tienes que ser como David. Sigue al monte de los olivos. Sigue hacia donde se cultiva el aceite. Sigue hacia la cima de la montaña a tener comunión con Dios, a disfrutar de la unción del Espíritu Santo. Te van a lanzar piedra, te van a decir un montón de cosas, pero tú no permita que ellos determinen tu camino. Tu destino está en la cima del monte de los olivos. Hay cosas más grandes que tu respuesta. Hay cosas más grandes que tu atención. Es el cumplimiento del propósito de Dios en tu vida. Pero alabe o haga algo. Sigo paro. No es fácil. Hay que estar lleno del Espíritu Santo para que alguien te acusa, alguien te ofenda y tú sigas caminando. Es como yo vi un video de un moreno que se pasó de la raya con un tipo y le quiso hacer de todo y se reía. Y el tipo lo miró así. Y el otro que conocía al tipo se metió y le dijo: no, vamos a dejar esto así. El tipo era un criminal al que él estaba provocando. Un luchador que rompía el cuello. Y el luchador más fuerte, con más respuesta, más técnica, simplemente respondió con templanza. Después que el moreno vio el video, le dio diarrea. No siempre que tienes poder puede responder. Porque tiene que discernir si el ataque es para determinar tu camino. ¿Alguien está aprendiendo? Sigues caminando. No te detenga. Mientras tú estás explicándote, está dejando de avanzar. Mientras está tratando de convencer a alguien que decidió malinterpretarte, está gastando fuerza que necesita para tu asignación. No toda batalla que llega a tu puerta fue enviada por Dios para que tú la pelees. Algunas fueron enviadas simplemente para distraerte, para desenfocarte. Sigo paro. Mi abuelo siempre tenía una discusión porque siempre se dejaba provocar. Tenía 3 machetes afilados. Siempre. Con uno yo me corté jugando al encondido. Tú solo tenías que decirle a él cualquier cosa y él salía con su machete y te decía: vámonos a matar ahora. Discutía por nada. Problema por nada. Bendito sea Dios. Y cuando se emborrachaba con los caballos, se ponía a discutir: ¿por qué tú me hablas así? Porque hay personas que se dejan provocar, pero Dios le está diciendo: no deje que ellos determinen tu camino. Tercer principio, que ya termino. Tu silencio puede ser más poderoso que tu respuesta. A veces callar frente al que te ofende es más sabio que responderle. Y a veces callar frente a quien te ofende le da una bofetada para que cambie la otra persona. Sigo paro. Sigo paro. Porque cuando tú haces silencio y el otro está discutiendo, ahora se enoja más porque tú no respondes. Y exactamente lo que está pasando. Tú
tienes que entender que esta palabra te la envió el Espíritu Santo, no el hombre. Esta palabra me llegó a mí por el Espíritu Santo el viernes. Y cuando yo miré esto, yo dije: Dios mío, ¿por qué yo no leí esto antes? ¿Cuántas veces reaccioné? Me tuve que echar aceite, ungirme yo mismo. Pedí un poco de sangre y limpiarme. Arrepentirme y decir: Señor, perdóname. ¿Por qué no me llegó esto antes? Bendito sea Dios. A veces uno vive bajo un problema emocional, porque uno solamente hay que pincharlo para explotar. Hay cristianos que son como la vejiga, no porque están gordos, la vejiga espiritualmente, que solamente que se le pan, ¡boom!, explotan. Y ese es un problema, porque eso termina ofendiendo tu espíritu y al Espíritu de Dios, y termina cargando tu atmósfera contraria, y termina estancando y atrasando tu vida espiritual. Por eso hoy yo no estoy hablando en lengua ni estoy brincando, pero sé que a alguien le estoy afectando con la palabra de Dios. Así que, tercer principio, tu silencio puede ser más poderoso que tu respuesta. Sigo paro. Jesús no dejó no dejó ejemplos que deberíamos de seguir. ¿Qué dice en Mateo 27, 12? Dice que mientras los principales sacerdotes y ancianos lo acusaban, Jesús no respondía ni una palabra. ¡Qué dominio! Porque eso yo lo entiendo. Si el que están acusando es un arrancado que no es nadie, pero al que están acusando, al que nunca pecó, están acusando al que nunca ofendió, están acusando al que nunca desvió sus ojos, están acusando al más santo de todos los santos, están acusando al verbo, a la palabra, al Dios hecho carne. Injustamente, Cristo no le responde nada. Él esto, él lo otro, era así, así, así, así, y él en silencio. Pero no era silencio porque no tenía respuesta. Era silencio porque no necesitaba responder. Y cuando no necesita responder, no responda. Aunque otro te diga: habla, defiéndete, no responda. Porque hay respuesta que no es en el momento que se da. Y hay una diferencia. El inseguro necesita explicarlo todo. El inmaduro necesita tener la última palabra. Pero una persona como Jesús conoce con quién es que puede permanecer en silencio. Mi identidad no depende de mi opinión.

vivo. Yo no necesito responderte. Lo dejo aquí. Pero no se me duerme entonces. ¿Sigo o paro? Yo tengo que responder para que sepan quién yo soy. Los inseguros tienen que responder. Los inseguros siempre están explicándolo todo. El inmaduro necesita tener la última palabra. Porque una persona que no conoce quién es, ¿sigo o paro? Siempre tiene que vivir respondiendo a cada opinión. Dile a alguien: mi identidad no depende de tu opinión. Tu identidad no depende de la opinión de la gente. Jesús sabía quién era antes de que Pilato le preguntara quién era. ¿Sigo paro? Jesús sabía quién era antes de que los religiosos lo acusaran. Por eso las palabras de otro no podían definirlo. Cuando tú respondes para que sepan quién eres, estás permitiendo que la opinión de los demás te defina. Cuando sabes quién eres en Dios, deja de vivir tratando de corregir la opinión que todo el mundo tiene de ti. Yo quiero que mire a la persona que está al lado tuyo. Cuando sabes quién eres en Dios, dejas de vivir tratando de corregir la opinión de los demás acerca de ti. En una palabra llano, no te importa lo que digan de ti, porque tú sabes lo que Dios dijo de ti. ¡Hey, papá! ¡Alábalo! A Jesús le decían endemoniado, hijo de Belcebú. Y él dijo: tus palabras me resbalan, yo soy el ungido. Antes que aparecieran los fariseos a decirle hijo del diablo, Dios le dijo hijo de Dios en el Jordán. Tu identidad no está en la boca de la gente, tu identidad ya salió de la boca de Dios. Ese pastor es un ladrón. Eso no va a definirme. Ya no se le puede llamar ladrón a cualquiera, porque te llama ladrón y el pastor dice: bueno, yo quiero que me lo demuestre. Y por el trauma que sufrí por 3 meses, y por esto, y se me fue en los miembros, yo quiero una demanda de $1,500,000, porque estoy muy sufrido. Así que piense bien. Piense bien, que ya no se resuelve todo hablando en lengua. Hay abogado, hay derecho. Así como tienen derechos aquella comunidad, también nosotros somos humanos, tenemos derecho. Dile a alguien: nadie determina tu identidad en la tierra. Tú eres lo que Dios dice que tú eres. Tú tienes lo que Dios dice que tú tienes. ¡Aleluya! ¡Aleluya! A veces tú quieres que Dios calle a tus enemigos. Todos deseamos eso. Pero Dios quiere enseñarte primero a permanecer en paz mientras ellos hablan. ¡Ay, Señor, cállale la boca! Y Dios dice: no, aprende a vivir con las opiniones de ellos estando en paz. Porque quizá el milagro no es que tus enemigos se callen. El verdadero milagro es que lo que ellos dicen ya no controlan tus emociones. Que alguien grite: ya no controlan mis emociones. ¡Aleluya! ¡Aleluya! Por eso yo he visto videos, la gente burlándose de mí. Que hablo en lengua, que brinco, que un fanático, que un gnóstico, que un esto, que tiene viajes astrales. Habla lo que tú quieras. A mí no me afectan mis emociones. Yo sé quién soy en Cristo Jesús. Yo sé lo que cargo en Cristo Jesús. Tu opinión puede estar buena, puede estar mala, pero tu opinión no define mi destino.
Tu opinión no define mi carácter ni mi identidad. Yo soy lo que Dios dice que soy, y yo tengo lo que Dios dice que tengo, y yo alcanzaré lo que Dios dice que alcanzaré. Ten cuidado, porque es posible que ya tú no te pareces a la que Dios creó. Te está pareciendo a tu hermano, te está pareciendo al hermano chismoso, al que lo cuestiona todo, y viene a la iglesia y te sienta ahí. No disfruta el mensaje porque está esperando en dónde se va a equivocar el pastor para discutirlo con mi hermano. Tú estás bajo influencia de un necio. Sacúdete ese polvo del diablo y estremécete en el espíritu, porque Dios quiere algo grande contigo. Personas con el ministerio de necedad. Ese es su ministerio, ser necio. Contaminar al otro. Desenfocar a otro. El necio no acepta corrección, porque el necio siempre cree que tiene la razón. Entonces hay personas que para tú ayudarlo en su necedad es mejor que no lo llame. Déjalo. A veces un camión le da un tablazo y termina, viene con el pie partido. Pastor, ahora yo acepto. Hay personas que un camión que lo va a corregir. Hay personas que migración que lo va a corregir. Pero que aquí no me corrija nadie, migración fuera, diablo. Todo diablo fuera. No le llamo diablo a migración, le llamo diablo al que está inspirando a hacer maldad. Anyway, usted tiene que entender que usted no está solo en el mundo. Fuera muy fácil caminar en un camino color de rosa y nunca encontré una espina. Era muy fácil llegar al cielo sin que nadie te acuse, sin que nadie te provoque, sin que nadie te lleve a la ira. Qué fácil sería eso. Muy fácil. ¿Dónde estará el crecimiento, el desarrollo, la madurez? ¿Cómo tú vas a tener madurez, desarrollar madurez si nadie te ataca? Si nadie te cuestiona, nadie te persigue. Si tú eres de los que quiere que todo el mundo diga amén y sí a todo lo que tú digas, tú estás loco. Oye, tú estás loco ya. Hasta los mejores presidentes tienen su contrario. Bukele, que ha hecho muchísimo bien ya, que es un diablo, que esto, que lo otro. ¿Ve? Yo iba a El Salvador y yo iba así, temblando. El Salvador te arrancaba en la mano. Yo llegaba a El Salvador y me quitaba el reloj. Yo soy dominicano. Y andaba así, tranquilo, sin nada. Porque tú sabes que El Salvador era terrible. No voy a hablar de Bukele. Dios lo tiene en Bukele. Dios lo bendiga y lo ayude. Ahora Dios está transformando El Salvador y ya. Ya hay que buscarle algo a alguien. Siempre hay que buscarle algo a alguien. Ya yo me he puesto que yo no sé por quién voy a votar ya. Yo como mi papá, yo no voy a votar por nadie, decía mi papá, porque ya no sé por quién voy a votar. Tú tienes que aprender que tú no estás en un camino de color de rosa. Eso está en el tipo este que ya no está. Somos una familia feliz. Eso nada más ahí está. Después de ahí hay diablo afuera, hay demonio, hay hechicero, hay cristiano ladrón, hay cristiano mentiroso, hay cristiano chismoso. La Efesios 6:10, estamos en una guerra. Usted viene del mundo huyéndole a la traición y usted cree que la dejó atrás. Aquí la va a encontrar. Ahora, lo que tú reacciones a esa traición determina quién eres en Dios. Y que termino con esto. Antes de responder, consulta la sabiduría de Dios. Sigo paro. Aquí está la clave de Proverbio 24:26-4. Nunca respondas al necio de acuerdo con su necedad. Pero inmediatamente el verso sigue diciendo: responde al necio. O sea, no es que no responda, es la forma en que va a responder. Responde como merece, para que no se estime sabio en su propia opinión.
Parece una contradicción, pero no lo es. En el verso 4 dice: no responda entrando en su mismo espíritu. En el verso 5 dice: hay ocasiones donde si es necesario responde para corregir el error. Entonces la pregunta no es solamente ¿debo responder? La pregunta correcta es: Señor, ¿cómo quiere que responda? Ahí está la sabiduría. Hay momento para hablar y hay momento para que te calles. Hay momento para confrontar y hay momento para que sigas caminando. Hay momento para que tú expliques y hay momento donde explicar más alimenta la discusión. ¿Qué dice Eclesiastés 3:7? Dice que hay tiempo para callarse y hay tiempo para hablar. El sabio no solamente sabe qué decir. El sabio sabe cuándo decirlo, cómo decirlo y cuándo guardar silencio. Hay tiempo donde tu mejor respuesta debe de ser: cállate. ¿Entendiste en castellano? Cállate. Cierra la boca del vulgo, cierra el pico. No responda. Una de las señales más grandes espiritual de un hombre es cuando descubre: no tengo por qué responderle a todos. No tengo por qué defenderme de todo. No tengo por qué corregir cada comentario. No tengo que entrar en cada discusión. No tengo que demostrar que tengo razón, porque hay algo más importante que ganar una discusión: conservar el carácter, conservar la vida espiritual y conservar la amistad, la comunión con el Espíritu Santo de Dios. ¿Sabe cómo termina nuestro proverbio? Para que no seas tú también como él. Ese es el mensaje. A veces como pareja todo hemos podido discutir en algún momento. Y cuando yo he querido: no, porque tú sabes, Dayana, ella me dice: para bailar se necesitan dos. Ya me desarmó, ya no tengo con quién discutir. Gracias por su entusiasmo. No permitas que una persona necia produzca una versión necia de ti. Dile a alguien: no permitas que una persona necia produzca una versión necia de ti. No permita que la amargura de alguien despierte amargura en ti. No permita que la ira de alguien produzca ira en ti. No permitas que la provocación de alguien te saque del lugar donde Dios te ha formado. Hay personas que saben exactamente en qué botón tocarte para hacerte reaccionar, pero Dios quiere llevarte a un nivel donde ese botón ya no funcione contigo. Antes de reaccionar, ora. Antes de contestar con ira, guarda silencio.

0: camino. Él abre tus puertas. ¡Aleluya!
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2: Dice, orando el cielo se abrió. Lucas dice, y cuando oraba el cielo se abrió. Yo me puedo imaginar ese cuadro. Decenas de judíos salieron del agua. Estaban alrededor. Juan está impresionado. Pero Jesús, cuando va a entrar al agua, a buscar su destino, va orando, va buscando, va pidiendo. El Rey de Reyes, el Señor de los Señores, el que todo lo sabe, aquel a quien nosotros oramos, cuando buscó su destino, oró. Por eso te voy a pedir que en unos minutos levantes tu mano al cielo, porque el destino viene cuando la gente ora, cuando busca a Dios en oración. La segunda palabra que te quiero dejar es ministración. Dice la Biblia, vino Jesús, pero no vino a la deriva. Vino a Juan. Vino a Juan. Diga Juan. Dígalo otra vez. Vamos a ver si los escucho, por favor, una vez más. Porque, óyeme esto. El destino tiene que ver con la ministración de un hombre de Dios. Jesús no lo hizo porque lo necesitara. Lo hizo como un ejemplo. Busque en la Biblia y usted verá que todos los hombres o mujeres de Dios que encontraron su destino, Dios utilizó a alguien para ayudarlos a encaminarse en ese destino. Usted no puede menospreciar a ningún pastor, no puede menospreciar a un siervo de Dios, porque Dios colocó a ese hombre. Ahí está Juan el Bautista, vestido de piel de camello. Pero a ese hombre llega Jesús, porque necesito que un hombre me ministre para poder encontrar mi destino. No menosprecie a un hombre de Dios, por pequeño que sea, porque Dios lo usará para mostrarte tu destino, para indicarte, o sencillamente para ser un instrumento en el caminar de Dios, para la ruta de tu vida y tu destino. Si somos honestos, en esta tarima principal donde supuestamente estamos los hombres de Dios, dime si tú no tuviste a alguien que Dios usó para indicarte tu destino. Alguien yo sé que Dios usó para decirte, no sé todo, pero hay algo que es parte de tu destino. Bailey, tú sabes que hay alguien. Santo Dios. Alguien se acercará a ti antes de terminar esta reunión. No diga, pero si yo quería que fuera el apóstol, yo quería que fuera Paula White, no importa quién sea. Ananías es desconocido después que interviene con Pablo, pero marcó su destino. Los hombres de Dios marcan hitos que definen el destino. Número 3, sobrenatural. Diga sobrenatural. A ver si los escucho. Amén. Vamos a decirlo con poder sobrenatural. Tu destino no es natural. Si es natural, lo puedes lograr tú. Pero el destino que Dios tiene para nosotros es sobrenatural. Son las cosas que ojo no vio, ni oído oyó, ni han subido al corazón del hombre. Son las cosas que Dios preparó de antemano para que anduviésemos en ellas. Y el destino se manifestará así, de manera sobrenatural. Esto no es por colegio, ni por universidades, ni por preparación académica. Esto no es por partido político, ni por influencia de hombre. Esto no es por maquinaria, ni por cantidad de dinero. Esto es sobrenatural. Y así dice el Señor: te he preparado y te he formado y te he traído hasta esta hora. Porque hoy tu vida marca un nuevo rumbo. Y hoy hay una separación entre el ayer y el mañana. Y lo que hoy comienzas a vivir se vive en la esfera sobrenatural. Mientras oraba, el cielo se abrió. Los que cumplen su destino caminan bajo cielo abierto. Qué hermoso nuestro cielo. La pastora Sara, que está aquí, que vino de Fairbanks, ella no puede ver esto. 22 horas de oscuridad y 2 horas de penumbra. No hay sol en Alaska en esta época. Hay una depresión tan grande que hay niveles altísimos de suicidio. Pero el que encuentra su destino comienza a caminar con cielo abierto. Y para que alguien me escuche y lo reciba, a partir de hoy el cielo se abre para tu vida y para tu futuro. Porque te dije estas cosas, ¿crees? Cosas mayores verás. De aquí en adelante veréis el cielo abierto y a los ángeles de Dios que suben y descienden sobre el Hijo del Hombre. Eso fue lo que Jesús le dijo a Natanael: cuando estabas debajo de la higuera te vi. Debajo de la higuera Natanael leía la escritura y Jesús le dio el pasaje que leía. Leía el pasaje donde Jacob vio la escalera y los ángeles que subían y bajaban. Pues yo te quiero decir, por palabra de Dios y por gracia del Espíritu Santo, de hoy en adelante veréis el cielo abierto y que las promesas que están en la palabra, lo que está escrito allí en la palabra, lo que Dios puso en la palabra, se cumplirá en tu vida. El libro de Ezequiel dice que en el año 30 estaba en el río Quebar y dice: y los cielos se abrieron y vi visiones de Dios. Ezequiel estaba cautivo, estaba entre los judíos que habían sido llevados al exilio. No había sinagoga y aunque era sacerdote no estaba en el templo. Pero orando vio cómo el cielo se abría. Y cuando el cielo se abrió, vio visiones de Dios. Pero dice algo más Ezequiel: y la mano de Jehová vino sobre mí. Y lo repite 7 veces en el libro: la mano de Jehová vino poderosa sobre mí. Y es un estudio maravilloso. cada vez que la mano de Jehová viene sobre Ezequiel, algo poderoso ocurre. Yo te quiero decir, la mano de Jehová caerá sobre ti en esta hora. La mano de Jehová viene sobre alguien en esta hora. Dice, la mano de Jehová lo tomó por la guedeja de su cabeza y lo llevó en el poder del Espíritu. La mano de Jehová tomó a Elías y corrió más que los caballos del rey Acab. La mano de Jehová te dará más habilidad, más gracia, más autoridad y más fuerza, porque el destino se cumple de manera sobrenatural. A Esteban lo apedreaban, lo apedreaban, pero Esteban no veía las piedras. Sabía que moriría en minutos, pero no maldijo a sus enemigos. Esteban se puso de rodillas y dijo: veo el cielo abierto y veo la gloria de Dios y al Hijo del Hombre a la derecha del Padre. Cuando el cielo está abierto, tú no ves los ataques, no ves las piedras, tú no te detienes para contestarle a tus enemigos. Cuando el cielo está abierto, no hay demonio, no hay diablo, no hay principado, no hay potestad. Cuando el cielo está abierto, no hay brujería, ni hechicería, ni santería, ni espiritismo. Cuando el cielo está abierto, no hay vudú, no hay nadie que se pueda levantar. Cuando el cielo está abierto, lo que vas a ver es la gloria de Dios. Pedro tenía hambre y subió a la azotea para orar. Y mientras le preparaban algo, le sobrevino un éxtasis. Y en el éxtasis vio el cielo abierto y algo que descendía del cielo. Ayúdeme a levantar sus manos, porque algo desciende del cielo. Algo desciende del cielo. El que va a ver su destino cumplido lo verá, porque algo desciende del cielo. Algo desciende del cielo. Una revelación desciende del cielo. Una visión desciende del cielo. Toda buena dádiva, todo don perfecto desciende de lo alto, del Padre.

permiso para entrar en el gran círculo mundial. Y Pedro entendió, amplió su visión. El evangelio, el reino de Dios, no es solo para judíos, sino para el mundo entero. Y usted conoce la historia. Fue a la casa de Cornelio y la iglesia comenzó entre los gentiles. Hay algo grande que va a comenzar en tu vida. Hay algo grande que Dios tiene preparado. Hay una expansión que Dios ha señalado. Hay algo grande en el futuro. Juan dice en Apocalipsis 19:11, vi el cielo abierto. Aleluya. Juan está prisionero. Juan está en la isla de Patmos. Juan está confinado para morir. Juan ha sido desterrado por el emperador Domiciano para que muera en la isla de Patmos. Pero allá dice, vi el cielo abierto. Y yo no vi a Domiciano, yo no vi al emperador. Lo que yo vi fue a un caballo blanco. Bendito sea Dios. Y vi a alguien que montaba el caballo blanco. Y el que lo montaba se llama fiel y verdadero. Los que tienen cielo abierto, sabemos cuál es nuestro destino. Esto es hermoso. Y perdone que me emocione, pero yo lo creo con toda mi fuerza. Y no solo lo creo, lo estoy recibiendo mientras predico. Abriré las ventanas de los cielos y derramaré bendición sobre vosotros hasta que sobreabunde.

0: tengo una oración en mi corazón. Y tengo una oración que creo que Dios me responde. Isaac sembró en el año de sequía y cosechó a 100 por 1. Claro que quisiéramos que al país le fuera mejor. Desde luego. Pero nosotros no dependemos del país. Abriré las ventanas de los cielos. Pastor, cuando caminas bajo cielo abierto, los recursos del cielo vienen para todos tus proyectos. Todo empresario que está aquí, pequeño, mediano o de lo que sea, cuando el cielo está abierto, tus empresas caminan con recursos celestiales, y los recursos aparecerán del norte, del sur, del este y del este, y aún de donde nadie imagina. Cielo abierto, porque esto es sobrenatural. Pero hay algo más. Dice: vi al Espíritu Santo. El Espíritu Santo es el que nos capacita para desarrollar nuestro destino. Y para no tomarles más tiempo, una voz del cielo. Escuchamos voces todos los días. Yo, por higiene espiritual y mental, no escucho noticiero ni oigo comentaristas en la mañana, porque esas voces no me dan fe, me desaniman, me acaban el día. Yo, por higiene espiritual, comienzo mi mañana escuchando la voz del cielo, escuchando la voz de Dios. Y cuando Jesús se levantó del agua, escuchó una voz del cielo: pueblo, todo lo que tú necesitas es una voz del cielo. Y esa voz es sobrenatural. No se escucha con estos oídos, se escucha con el corazón. Y cuando la voz viene, nunca volverá a Dios vacía. Así será mi palabra que sale de mi boca. No volverá a mí vacía, sino que hará lo que yo quiero y será prosperada en aquello que la envié. La hierba se seca, la flor se marchita, mas la palabra del Dios nuestro permanece para siempre. El cielo pasará, la tierra pasará, pero mi palabra no pasará. Yo miraré aquel que es pobre y humilde de espíritu, pero que tiembla ante mi palabra. Es sobrenatural, diga, es sobrenatural. Dígalo más fuerte, es sobrenatural. La voz del cielo te dará ánimo. Diga ánimo. La voz del cielo te dará revelación. Te enseñará lo que no conoces. La voz del cielo te dará afirmación. Te enseñará lo que tú eres. La voz del cielo te dará fe para creer. Porque la fe viene por el oír, y el oír por la palabra de Dios. Termino con la última palabra: periodo, etapa, tiempo. Diga etapa. Dígalo otra vez. El destino se cumple por etapas. Nuestro destino no es lineal. No hay un destino divino que sea totalmente horizontal. El destino sube, baja, tiene momentos alegres, tiene momentos tristes, tiene momentos de correr, tiene momentos detenido. El destino se cumple por etapas. Pero lo único que yo sé, the only one thing that I know
1: the unique word that I know for you this evening. La única palabra que yo sé, la única que yo sé para ti. La única palabra. Jesus. Suka. Ay, hima. Se acabó el taller de carpintería. Se acabó mi tiempo en Nazaret. Se acabaron las facturas de las mesas y las camas y los taburetes. Con esta unción, con la unción que recibo de Juan, termina una etapa en mi vida y comienza una nueva etapa. Yo no sé cuántos años has estado en el ministerio, pero Dios te está preparando para una nueva etapa en tu vida. Dios te está preparando para un nuevo periodo en tu vida. Mi hermano comandante, Dios te ha colocado en ese lugar y has sido una bendición y has puesto orden en la institución y Dios ha devuelto la moral a los integrantes. Pero tu vida para allí no es eterna. Dios no te llevó allí para siempre, porque hay un llamado en tu corazón desde la niñez. Hay algo que arde en ti desde la juventud. Hay algo que fluye en tu corazón más fuerte que estar dirigiendo una institución. Y viene un periodo, viene un cambio en tu vida. Dios te ha traído para confirmarte algo que ya está en tu corazón, que estás a punto de que algo termine y algo comience en tu vida. Y lo que queda atrás fue glorioso, pero lo que viene es más grande todavía. Dios nunca te saca de algo para ponerte en algo inferior. Cuando Dios te lleva a otra etapa, es para llevarte a algo superior. Yamasalai. 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Rama Bicota Remalasa la Hayakiva. El destino se desarrolla por etapas. Y no tengo ninguna duda que hay alguien aquí que está en una transición. No importa el éxito que hayas tenido o los fracasos que hayas atravesado, sencillamente saliste del taller, estás caminando para Betábara, pero nunca más volverás a lo que estabas antes. Y no importa cuánto tiempo hayas estado, esto no significa que vas a dejar lo que has hecho, ni que vas a salir de donde estás, sino que sencillamente Dios tiene un nuevo periodo en tu vida. Dios tiene un nuevo tiempo. Dios tiene una nueva etapa. Aleluya. Y eso no significa que las lágrimas cesarán, porque nuevas lágrimas vendrán, pero serán otras lágrimas por otros proyectos, y serán otras lágrimas por otros desafíos, y serán otras lágrimas por otro nuevo pueblo, y serán otras lágrimas por otros nuevos milagros. Pero las lágrimas de ayer quedaron atrás y viene un nuevo periodo a tu vida. Hay alguien aquí que en este año comenzará a predicar donde nunca antes había predicado. Hay alguien aquí que tomará maletas y viajará a un país que nunca antes había visitado. Hay alguien aquí que conocerá personas que nunca antes había conocido. El destino de Moisés o el destino de Noé no fue el arca. Fue una etapa en su vida. Pero no se quedó eternamente en el arca. Abraham salió de Ur de los Caldeos y terminó una etapa de su vida. Y fue a Egipto y salió de Egipto y terminó una etapa de su vida. Pero el destino continúa. David salió de Belén y no regresó a Belén. Y aunque no llegó directamente al palacio, reconoció que caminaba al destino que Dios tenía en diversas etapas de su vida. Y quiero dejar esto muy marcado en el corazón. Dios te está transitando a una nueva etapa, a un nuevo periodo en tu vida. Y si hay algo que me anima es esto: la gloria postrera será mayor que la primera. Si algo bueno hubo en el pasado, lo que viene es más grande todavía. Esto es apenas el inicio, el comienzo. No se asusten con el pueblo de Dios. Esto no es nada para lo que viene. Ponga su mano en su corazón un minuto y diga: Señor, llévame a esa nueva etapa de mi vida. Anhelo mi destino, Señor. Capacítame para ese nuevo periodo. Y ese anciano que llora porque los años han pasado, no cerrarás tus ojos sin que veas el cumplimiento del propósito de Dios en tu vida. Recuerdo, mi destino requiere un deseo, una búsqueda, y por eso estamos aquí. Dios te dará el deseo del corazón. Mi destino se encuentra cuando hombres de Dios me ministran. Hoy serás ministrado. Mi destino se desarrolla de manera sobrenatural. Es un milagro de Dios mi destino. Y mi destino se desarrolla en etapas y en periodos. Pensando en esto, en uno de los viajes, de esos viajes de 10, 12, 14 horas en el avión, que ya uno no sabe ni qué ver, encendí y vi una historia maravillosa. Es película y le resta la vida real, pero luego investigué la vida real. Un corredor escocés que nació en Nanjing, India, China, hijo de padres misioneros, papá y mamá misioneros. Tuvieron ese hijo en 1902 en la China. En su juventud lo mandaron a Inglaterra a estudiar. Estando en la Universidad de Edimburgo, se convirtió en el hombre más veloz de Escocia. Luego el más veloz de Inglaterra y luego el más veloz de la Commonwealth. Predicaba y corría. Se ganó el derecho a representar a Gran Bretaña en la Olimpiada de París de 1924. Fuera el record man de los 100 metros planos de aquel momento. Pero las pruebas de calificación, los que llaman los hits de calificación, se dieron un domingo. Y él dijo: yo hoy voy a la casa de Dios. Y no pudo competir en la prueba que seguramente él ganaría, con medalla de oro y con récord.
0: El equipo se deprimió, todos le cayeron encima. Su entrenador le dijo: hoy estaba en mi oración y encontré este pasaje de Primero de Samuel. Dios honra a los que le honran. Y por ser lo que era, el equipo le permitió correr los 200 metros en la Olimpiada de París, 1924. Sin ser su especialidad, ganó medalla de bronce. Pero venía la prueba de 400 metros. Nunca había corrido. Y se pasó día y noche. Fue a los HIIT y logró entrar entre los 8 corredores. Le pidió a su padre: Dios honra a los que le honran, papá, mamá. Dios honra a los que le honran. Yo no gané medalla de oro porque el domingo quise estar con Dios. Y le dejaron correr. París cayó a los pies. Eric Liddell, sin haber corrido los 400 metros, corrió, impuso récord mundial y ganó la medalla de oro. Y cuando el atletismo caía a sus pies y era el hombre más veloz y el tercero más veloz en los 200 metros, el más veloz en la reina del atletismo, un año después lo dejó todo. Allí va. Y dijo: me voy para la China. Un año después, Eric Liddell regresó a la China con sus padres. Allí conoció a la misionera canadiense, se casó con ella y tuvo 3 hijos. Vino la Segunda Guerra Mundial. Él seguía de misionero en Nanjing y en otras partes de la China. Los japoneses invadieron China. Él envió a su mujer y a sus hijos, pero se quedó, dijo: yo no puedo abandonar mi pueblo. Y fue a un campo de concentración. Hubo un intercambio de prisioneros y los americanos dijeron: dennos a Eric Liddell por un general o un militar japonés. Cuando iban a hacer el intercambio, había una mujer embarazada y Eric Liddell dijo: que se vaya ella, yo me quedo. Y en 1945 Eric Liddell muere en el campo de prisioneros de Japón en China. Le preguntaron a su esposa por qué su esposo no quiso salir. Y ella dijo: él tomó una decisión. Cuando él entendió que su destino estaba en ganar un alma en China, y encontró que su destino no fue ganar un alma, fue ganar miles de chinos para Jesucristo. La Universidad de Edimburgo tiene hoy una placa y una sección de honor en honor de Eric Liddell. El gobierno británico lo llama así: el héroe del deporte. En 1981 se hizo una película en su honor llamado Carrozas de Fuego. Y cuando Eric Liddell murió y se regó la noticia, se levantó en Estados Unidos el movimiento misionero más grande. Nunca se levantaron tantos misioneros en Estados Unidos como cuando se supo que Eric Liddell murió. Y su esposa dijo: nuestro destino no solamente era sembrar el evangelio en China, era levantar miles de misioneros y millones de dólares para las misiones en Estados Unidos. Hoy, en algunos lugares se ha permitido que algunos pastores occidentales entren a la China y han ido a preguntar y han encontrado que en China, en esa región donde Eric Liddell fue misionero, hay más de 10 millones de creyentes en el día de hoy, y en toda China más de 140 millones de creyentes. Vale la pena encontrar el destino y vale la pena vivir por el destino de Dios. Permítame orar. Yo siento una gracia especial en este lugar. Yo siento algo sobrenatural que se mueve. No es natural que un hombre fortachón y rudo llore cuando escuche una palabra. Esa es la obra del Espíritu Santo. Es un destino sobrenatural. Allá en aquellas graderías, hay un joven que renuncia a su sueño para aceptar el destino de Dios.

Yo solo sé que el Espíritu de Dios está aquí, introduciendo cada vida a una nueva etapa, a un nuevo periodo. Señor, yo anhelo encontrar lo que tú trazaste para mí desde antes de la fundación del mundo. Toca con tu gracia cada vida. Sé que estamos en un estadio. Sé que va a ser incómodo y difícil. Pero si alguien puede ponerse de pie y levantar sus manos, y si alguien puede doblar su rodilla delante del Señor,

tu pueblo se humilla delante de ti, Señor, y tú no rechazas al corazón contrito y humillado. Tú has dicho: humillaos pues bajo la poderosa mano de Dios, y Él os exaltará cuando fuere tiempo. Soberano Rey, yo sé que hay hogares donde hay vidas quebrantadas, corazones humillados. Yo sé que hay alguien en una celda que sabe que la celda no es su destino, Señor. Ministra, prepáranos para esa nueva etapa de cada uno de nosotros, para ese nuevo periodo de nuestra vida, Señor.

Yo usé el ejemplo de Eric Liddell, pero esto no opera solo para los llamados. Abraham Lincoln perdió 8 elecciones desde el puesto de correo de su ciudad hasta el Senado del estado de Illinois, y perdió 8 veces hasta que se metió en el bosque, encontró la Biblia de su madre, buscó a su pastor, y después de 6 meses regresó. Dijo: encontré mi destino. Llegó a la presidencia de Estados Unidos y abolió la esclavitud. Winston Churchill, esta es la historia desconocida. Billy Graham celebró su cruzada en Londres. La reina Elizabeth, lo veía por televisión y lo invitó al palacio de Buckingham. Billy Graham le predicó a la reina. Y Winston Churchill dijo: yo quiero conocer a ese hombre. Y también tomó su decisión. Y después de 60 años de vida, Winston Churchill llegó a primer ministro de Inglaterra y se reconoce como la persona más influyente del siglo pasado. Después de 60 años encontró su destino. El dueño de Chick-fil-A encontró su destino en los negocios y dona millones de dólares a la obra de Dios todos los años. No importa en el lugar en que te encuentres, a la actividad a que te dediques, Dios tiene un destino para ti.

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1: Esta semana, leía parte de la biografía no autorizada, o sea, que escribe un biógrafo y no el mismo, de uno de los multimillonarios más famosos de los Estados Unidos de América. Él quería más riqueza, así que más de la que ya tenía, desde luego, así que fundó una de las mayores empresas o imperios financieros de su tiempo. Quería más placer, de modo que pagó para conseguir las mujeres más glamorosas que el dinero pudiera comprar. Quería más aventuras, por lo que diseñó, construyó y piloteó los aviones más singulares del mundo. Quería más poder, lo cual hizo que adquiriera influencia política. Se transformó en la envidia de los senadores. Quería más glamour, de modo que se metió en Hollywood y en la gran industria fue dueño de enormes estudios y cortejó a las estrellas del momento. Pero el autor que describe su vida cuenta cómo acabó la vida de este hombre. Dice, era un personaje de horror gótico, consumido, apenas 54 kilos, estos son 120 libras, una barba rala, desprolija, que le llegaba hasta la mitad del pecho hundido, uñas espantosas.
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4: ¿Es posible tener un encuentro con Dios, con Jesús, y no ser transformado? ¿Usted qué piensa? ¿Sí o no? ¿Es posible uno tener un encuentro con Dios, un encuentro real, cara a cara con Dios, y no ser transformado? Unos dicen que sí, otros veo en su cara que dicen que no. Es más, ¿es posible creer en Jesús, admirar a Jesús, y no ser transformado? En la historia hay muchos. Por ejemplo, Gandhi creía en Jesús, decía que le encantaba leer acerca del Sermón del Monte. Pero él era hinduista, dijo, yo no creo que él sea el Hijo de Dios. Creo en Jesús, pero como un hombre moral, como un hombre ético, pero hasta allá no. Hay otro famoso que fue el que redactó la Constitución de los Estados Unidos, Thomas Jefferson. También decía lo mismo, me encanta leer de Jesús y mirar y aprender de él, pero que él sea el Hijo de Dios, eso es una locura. Uno que me llamó la atención, Albert Einstein. Él creía en Jesús, dice que admiraba a Jesús, pero que no era un seguidor y nunca confesó a...
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5: Quiero hablarle a usted en esta tarde acerca de cómo ser un verdadero adorador de Dios. Cuando Jesús habla en el Nuevo Testamento con una mujer cuya conversación se convierte en la base prácticamente de este tema de adoración. Esa mujer y Jesús llegan a un punto en donde Jesús le dice, confrontándola, revisa tu vida. La manda a traer a su marido y aquello abre la puerta para hablar de asuntos que estaban en conflicto en su vida. Y cuando ella se siente confrontada, hace una aseveración que lleva a Jesús al tema que me interesa en esta tarde. Ella le dice a Jesús, cuando el Mesías venga, nos va a explicar cómo es esto de adorar a Dios. Y Jesús le dice, créeme mujer que es la hora, ya es el momento cuando los verdaderos adoradores adorarán al Padre en espíritu y en verdad. Y entonces viene la estocada final cuando Jesús le dice, el Mesías que está esperando, está hablando, el Mesías que estabas esperando está hablando contigo. Aquello le cambia la vida y me introduce a mí a una realidad. Cristo vino al mundo para que los pecadores recibiesen perdón y pudieran tener una comunión profunda con Dios. Y que pudiéramos adorar al Dios vivo. Y usted sabe que en todo el mundo y a través de la historia, todas las naciones y las culturas han tenido maneras en que quieren acercarse a Dios y sistemas religiosos se han creado solo precisamente para tratar de contestar la pregunta que los seres humanos tenemos. Está dentro de nosotros, existe un Dios, ¿cómo yo puedo hablar con Él? ¿Cómo yo me puedo acercar a Él? Y entonces hay sistemas enteros de creencias y formas en que las personas se acercan a Dios. Y yo me atrevo a decir una cosa en esta tarde y es, casi dentro de cada religión que usted pudiera revisar o estudiar, usted va a encontrar principios y valores buenos, importantes, nobles, que pueden ayudarle a las personas hasta cierto punto a contestar algunas de esas necesidades espirituales que tienen. Pero solo el cristianismo nos dice a nosotros que el cristianismo en sí, la revelación de Dios hecho carne, muerto en una cruz, resucitado, elevado al cielo y viviendo en los creyentes, esa revelación no es invención de los hombres, sino es Dios mismo viniendo a nosotros. No somos nosotros inventando cómo llegar a Dios, es Dios diciéndonos, hay uno que dice, yo soy el camino, yo soy la verdad, yo soy la vida, y nadie va al Padre si no es por mí. Si me han visto a mí, han visto al Padre. Si conversan conmigo, van a conversar con el Padre. Si creen en mí, el Padre dice, Él les ama, y aquel que le abra la puerta, Él va a entrar y va a cenar con Él y le va a revelar quién es Él. Es el cristianismo el que proclama esa verdad, sin artificios, sin esfuerzos humanos, no hay nada que usted y yo podamos hacer para eso. Es Dios mismo viniendo a rescatarnos donde estábamos para darnos la posibilidad de conocer a Dios. Ese es el evangelio de nuestro Señor Jesucristo. Pero así como hay una puerta abierta y una palabra certera que nos asegura a nosotros, si quieres conocer a Dios, lo vas a poder conocer y poder tener una relación verdadera con Él. Así como hay la promesa de eso y podemos tener esa comunión verdadera con Dios, hay maneras a veces en que los cristianos del mundo nos conformamos no con una relación y con una adoración verdadera, sino con una imitación o con una versión reducida de lo que podría ser poderoso. Estoy diciendo una cosa, es que vivimos en un mundo en donde nos hemos acostumbrado a las imitaciones, a cosas que se ven bien, que no son la verdad, lo verdadero, pero bueno, se ven como genuinas y entonces las compramos como grandes gangas. Usted sabe de lo que yo estoy hablando. Tengo un amigo aquí, por cierto, que es un experto en temas de relojes así, que no son reales, pero que son falsificaciones perfectas y lo quiero mucho. Me regaló hace unos años un reloj que lo tengo ahí y me encanta. Hay una ciudad en los Estados Unidos que es famosa por eso y un barrio en particular que no voy a mencionar que es muy famoso y usted puede encontrar los bolsos, los relojes, las joyas, lo que usted quiera, perfecto, hasta por detrás con toda la garantía de que es genuino, pero no es genuino. Y la gente va a Nueva York a comprar esas cosas y se las pone. Dije que no les iba a decir, pero bueno. Pero no les voy a decir en qué barrio. Y entonces nos acostumbramos a gangas de ese tipo que nos satisfacen el deseo de impresionar a los demás con un superreloj, con un superbolso, que aunque sabemos que no es de a de veras, parece de a de veras. Yo me pregunto si por ser una sociedad consumista en donde nos conformamos con imitaciones, si a veces a los cristianos no nos pasará que nos conformamos con menos de lo que es genuino. Yo me pregunto, ¿qué será la verdadera adoración a Dios? ¿Y cómo será que uno sabe realmente que uno está adorando al Dios vivo? ¿Cómo uno sabe que realmente está adorando al Dios vivo? ¿Cómo yo sé? ¿No? Y entonces me viene a la mente una historia que me fascina en la Biblia, y es la historia de una mujer estéril, cuyo esposo la ama por sobre todas las cosas. Los dos son buenos religiosos, van todos los años hasta una pequeña aldea en donde hay una tienda de campaña y allí adentro está el arca de Dios, aquella legendaria arca de madera cubierta de oro desde donde Dios hablaba con Moisés y era el artefacto más sagrado en las peregrinaciones de Israel por el desierto. Ahí estaba guardadita y había un sacerdote que la cuidaba y también había un pequeño altar en donde la gente cada año venía para adorar a Dios y sacrificar allí en ese altar. Y ahí es donde encontramos a Ana en el primer libro de Samuel con su esposo Elcana o Elcaná, viniendo todos los años sin falta a adorar a Dios. Muchos sacrificios, porque su esposo era rico, podía darle muchas cosas para que ella adorara a Dios. Pero la escritura nos dice que cada año cuando ella venía, había una gran frustración en ella porque aunque venía a adorar a Dios, vivía triste por no poder tener hijos. Y eso es lo que me hace preguntarme a mí, ¿qué es lo que pasaba con Ana? ¿Cómo es que una persona puede venir a adorar a Dios, pero vivir oprimida? ¿Por qué una persona podría venir a conectarse con el Dios vivo, que es libertad, y seguir viviendo bajo la opresión de la depresión o la tristeza o qué sé yo? ¿Será que Ana estaba experimentando la adoración genuina? Y le voy a decir, le respondo, entendiendo la escritura, Ana adoraba a Dios técnicamente bien, era hebrea, el Dios verdadero se le reveló a los hebreos, le habló a Moisés, le ordenó instituir un sistema de sacrificios para que la gente supiera cómo acercarse a Dios, y es la manera en que hay que acercarse a Dios, y Elcaná y su esposa Ana lo hacían todos los años. O sea, técnicamente ella seguía los rituales para acercarse a Dios, pero ¿sabe cuál es el problema que yo veo? Yo veo que Ana hacía todo lo que técnicamente es correcto, pero nunca trajo el corazón. Es decir, cumplía todos los pasos para uno venir a adorar a Dios, excepto que no se atrevía a abrir el corazón y decirle a Dios y revelarle a Dios lo que pasaba ahí adentro. Entonces es extraño, perdonen la comparación, pero es adorar a Dios así, técnicamente es como darle un beso a una persona que usted no ama. O sea, pero el corazón no está. Es como sentarse a la mesa a tomar café con un enemigo. Es invitarlo a comer, pero no estar ahí realmente. Es decir, puede haber personas que aprenden lo que un sistema ha fabricado o ha organizado para ayudarle a las personas a acercarse a Dios. Y fíjese en eso, el cristianismo tiene 2000 años de historia que ha acumulado costumbres, disciplinas espirituales, liturgias de todo tipo. Hay el día de hoy hay liturgias de todo tipo, desde liturgias muy ortodoxas en donde las personas se visten de cierta manera y solo se puede hablar y responder en ciertos momentos durante la reunión, y hay liturgias completamente libres donde las personas pueden entrar a un lugar en sandalias y pantalones cortos y tomándose un café como si fuera a un club y reunirse para adorar a Dios. Hay todo tipo de liturgias. Mi punto es este: hay todo tipo de modelos en que usted puede acercarse a Dios, y por eso existen tantas iglesias y tantos tipos de cultos. 2000 años nos han enseñado muchas maneras en que las personas gustan acercarse a Dios y pueden acercarse a Dios. Pero creer que uno puede adorar a Dios simplemente por cumplir un rito, una costumbre, sin realmente tener un contacto de corazón con Él, es un sustituto barato de la verdadera relación con Dios. Ay, pastor, usted está diciendo que la liturgia, que los cultos, que la oración, que la manera en que la gente, eso es... Está comparándolo con ese bolso de Louis Vuitton, que no es Vuitton, que es Vuitton, o algo así. Está comparándolo con una cosa que es una falsificación. No, no se equivoque, no estoy diciendo eso. Lo que estoy diciendo que es que conformarse con cumplir ciertas costumbres, pero no tener un encuentro real con Dios y buscarlo, es conformarse con muy poco. Y esa es mi inquietud en esta tarde. Porque a muchos de nosotros nos puede pasar lo que le pasaba a Ana. Para adorar a Dios, usted necesita poner el corazón y saber que está poniendo el corazón, y saber que donde están sus labios está su corazón, que donde están sus cantos está su corazón, que donde está su servicio está su corazón. Que usted no tiene para Dios máscaras, que usted se abre con Dios, usted se entrega a Dios, usted quiere tener un encuentro real con Él. Usted quiere tener un encuentro real con Él. Y el punto es si usted realmente quiere conformarse con eso o quiere llegar a donde hay que llegar. Porque Ana lo repitió todos los años, año tras año, año tras año. Estoy diciendo que a veces lo que los cristianos hicimos para ayudarle a la gente a llegar a Dios, lecturas, oraciones, ayunos, vigilias, cultos, uy, vaya que si tenemos cultos, cultos de mujeres, cultos de hombres, cultos de niños, cultos de adolescentes, cultos de preadolescentes, cultos de aniversario, cultos de misiones, cultos de adoración, cultos de restauración, cultos de sanidad interior, cultos, tenemos culto para todo. Estoy diciendo que lo que hemos hecho con buena intención nosotros como iglesia para ayudarle a la gente a tener comunión con Dios, a veces se convierte en una distracción. ¿Por qué? Porque nos ayuda a conformarnos con algo que no es exactamente el objetivo. El objetivo es que usted toque a Dios. El objetivo es que usted conozca a Dios. El objetivo es que usted adore al Dios vivo. Que usted no se quede ahí en la baranda. Porque si usted no toca lo genuino y lo real de Dios, entonces lo que pasa es que estamos simplemente perpetuando una costumbre, y las costumbres y los ritos no cambian a nadie. Yo lo felicito a usted por estar adorando a Dios o sintonizándonos por televisión o por internet. Lo felicito porque eso me quiere decir que usted está buscando a Dios, pero no se equivoque. Uno puede ser un consumidor de prédicas sin ser una persona que quiere practicar la palabra de Dios. Y uno puede ser un consumidor de alabanza sin adorar a Dios realmente. Podemos tener mucha música muy buena que nos puede ayudar a tratar de conectarnos con Dios.

Entonces estoy diciendo una cosa, te vas a conformar con una cosa que es un sustituto, una herramienta, o vas a ir más allá a buscar una comunión íntima con Dios. Y eso es lo que pasa entonces con Ana. La Biblia dice que su rival la provocaba amargamente hasta irritarla. Ana vivía irritada por ser estéril. Era bien enojona. Las que se rieron fueron las mujeres. Alguien nos dijo ayer un refrán acerca de lo que es lidiar con una mujer enojada. Que Dios nos libre. Nadie quiere caer en las manos de un Dios, de una mujer enojada. Irritaba, la irritaba a su rival, le tocaba la llaga, su inseguridad, su vulnerabilidad de mujer salía a la luz. Y esto sucedía año tras año. Siempre que ella subía a la casa de Dios, la otra la provocaba. Y Ana lloraba y no comía. ¿Saben qué me dice esto a mí? Que usted no puede engañar a su alma. Usted no puede engañar a su alma. Cuando el alma está muriéndose de sed espiritual, usted puede hacer muchas cosas muy lindas. Usted puede acostumbrarse a cosas muy lindas. Hablar como cristiano, llevar una Biblia así pesada como la del pastor, cantar muy bonito, hasta estar en el ministerio. Usted puede tocar un instrumento, pero cuando el alma está agonizando porque no tienes comunión con Dios, te lo va a dejar saber. La depresión va a estar ahí tocando la puerta, la tristeza va a estar tocando la puerta, la irritabilidad va a estar tocando la puerta, la carnalidad se va a manifestar en montones de formas. Nuestros hogares se vuelven un desastre, nuestra sexualidad se vuelve un desastre, nuestras finanzas son un desastre. Solo que tenemos unos buenos ritos cristianos. Usted no engaña al alma cuando usted está consumiendo cosas y viven conversaciones triviales y usted dice, pero ¿por qué me siento vacío a pesar de que tengo todo lo que quiero y compro todo lo que quiero y voy a la iglesia y hago y sirvo, hasta soy voluntario? Pero ¿qué es lo que pasa cuando estoy a solas? Sé que mi alma está gritando porque no le estoy dando lo que ella necesita. El alma solo se sacia con la realidad de un Dios vivo. Solo con un Dios vivo. Solo con un Dios vivo. Por eso puede ser que el alma nos esté hablando como le hablaba a Ana. Ana iba, sacrificaba, y muchos sacrificios. Iba al templo de Dios, esperaba que el sacerdote la bendijera después de poner las manos sobre el animal. Oraban por él, lo sacrificaban. El sacerdote le decía, tus pecados están cubiertos, Dios te bendiga, y bendecía al Cana, le bendecía a ella. Pero ella estaba amargada. El alma no puede ser engañada. Tú puedes tener una buena religión, pero si tu alma no está en paz, te lo va a dejar saber y te lo va a cobrar en algún momento. Te estoy hablando que tú y yo sabemos cómo estamos en realidad cuando cerramos la puerta y estamos en el silencio. Tu alma te va a dejar saber si realmente está conectada con la fuente de vida o no. ¿Y qué hacemos cuando eso pasa? Bueno, Ana decidió algo. Yo rompo el umbral. Yo paso la línea de una costumbre buena, de un buen culto, de una buena vida, de una buena religiosidad, de un buen formalismo. Yo voy a romper el silencio, voy a ir más allá, porque no me voy a conformar con esto. Y mire lo que pasa curioso. Ana le da vuelta a ese sistema religioso que quiso ayudarla a encontrarse con Dios, pero no le ayudó en el fondo, la distrajo por años. ¿Y qué hace al final? Se va en un momento en que no hay culto, en que no hay cantos, en que no hay músicos, no hay coro, no hay prédica, hay una completa soledad. Cuando no había nadie sacrificando, ni sacerdotes trabajando en el silencio de aquella tienda, Ana vino, se escabulló
y buscó el lugar más cercano que pudo al altar de Dios

en el silencio. Déjeme decirle una cosa, es que la adoración genuina es personal, es íntima y es privada. Allí es donde inicia la verdadera adoración. Si usted viene a adorar a Dios en este lugar, lo felicito. Si usted sirve como voluntario, lo felicito, porque hay aspectos de la vida cristiana que solo se cumplen cuando usted vive en comunidad, sirve a los demás, ama a los demás, ejerce un ministerio, adora a Dios aquí, oramos los unos por los otros. Eso es maravilloso. Pero si eso es un sustituto de un encuentro personal, íntimo y privado con Dios, déjeme decirle, no se engañe, su alma se lo va a dejar saber. Usted necesita conocer a Dios en privado, a solas, en persona, cara a cara con Dios. Usted necesita aprender a hablar con Dios. Usted necesita aprender a escuchar la voz de Dios para usted. Si la única manera en que usted escucha a Dios es a través de un predicador, déjeme decirle una cosa, usted necesita cruzar ese umbral también y tener un encuentro con el Dios vivo. Y Ana se tiró al piso y lloró su esterilidad, lloró ese estado miserable de vida, y lo lloró de tal manera, como lo comentó mi esposa anteriormente, lloró de tal manera que el sacerdote que la miraba de lejos la regañó diciéndole: tú viniste borracha a la casa de Dios, por favor vaya a lidiar con su resaca a otra parte, vaya a ver qué hace con su borrachera a otro lado. ¿Cómo se le ocurre estar viniendo aquí a hacer esas locuras? Porque la religión, que se supone nos debe ayudar para encontrarnos con Dios, no sabe cómo manejar cuando un corazón se abre, porque cuando los corazones se abren, se salen de los lineamientos de las liturgias y cosas. Y entonces la única respuesta de un sacerdote, no de un sacerdote, de alguien que está sumido en la religiosidad, es: hey, oye, es que aquí nosotros no hacemos eso. Espérate, pero eso no está aquí en el libro. Es que a mí nadie me ha explicado qué es eso de qué. No. Limítese a hacer lo que hemos hecho por miles de años. Pero cuando el corazón llega a ese punto en que o me encuentro con Dios o me muero, no le importa pasar por encima de aquellas cosas para encontrarse con Dios y poder derramar su vida delante del Señor. Usted y yo necesitamos, esta es mi palabra en una oración: usted necesita dejar de consumir adoración y convertirse en un adorador vivo del Dios Todopoderoso. Usted necesita dejar de estar dependiendo de las prédicas de otro para beber las palabras de Dios usted mismo, y dejar que la palabra de Dios lo lea, lo transforme, le cambie su manera de pensar. Usted necesita dejar de depender de que otro le diga: Dios dice así, para usted escuchar a Dios, esto es lo que te estoy pidiendo para tu vida. Porque la adoración es personal. Termino aquí. ¿Cómo yo sé que he tenido un encuentro con Dios? ¿Cómo yo sé que me he encontrado con Dios? Bueno, hay tres condiciones previas para uno encontrarse con Dios. Tres condiciones previas. No estoy diciendo en qué orden van. Tampoco le estoy diciendo que tiene que seguirlas como un ABC. Lo que le estoy diciendo es: cuando va a haber adoración en la vida de una persona, se dan estas tres cosas de alguna manera. Uno, hay un corazón que se tira de rodillas delante de Dios. Porque uno adora a Dios solo cuando el corazón realmente se vino al piso delante de su grandeza. Por eso es que nos ayuda y nos hace un gran favor cuando en la vida tenemos una crisis. Por eso nos hace un gran favor cuando hay una rival, como en el caso de Ana, que la irritaba. ¿Por qué? Porque le enseñó: no te puedes quedar en el mismo lugar. Por eso a veces las personas no encuentran a Dios en una experiencia transformadora cuando todo va bien, sino cuando hay problemas. Y los estudiosos de la religión van a decir: ah, sí, pues que la religión se aprovecha precisamente de esos momentos de debilidad de los seres humanos. No te equivoques, los seres humanos no buscamos a Dios sinceramente, sino es a través a veces de la angustia, y en medio de la angustia nos asinceramos, nos damos cuenta: estoy vacío, tengo todo pero no tengo nada, necesito una realidad mayor. Y se encuentran con la bendita realidad de la presencia de Dios, que los está llamando, los está buscando y los quiere cambiar.
Número uno, necesitamos para adorar a Dios un corazón quebrantado, un corazón de rodillas. Dije número uno, un corazón de rodillas. Dos, un corazón quebrantado. Y tres, un corazón derramado. La sinceridad, la honestidad de reconocer dónde yo estoy. No le estoy hablando solo a personas que quizás van a decir, yo necesito un encuentro con Dios por primera vez. Estoy hablando a personas que quizás tienen años en una iglesia, asistiendo a una iglesia, pero que se han muerto en el camino. Quiero decir, han dejado que su alma se seque porque se han conformado con formalismos, con costumbres, pero no están teniendo una amistad viva con Dios. Y para tener una amistad viva con Dios necesitamos que el alma se derrame, que se abra, que pidas ayuda, que reconozcas dónde estás. Y esas fueron las palabras de Ana. No, Señor, soy una mujer angustiada de espíritu. No he bebido vino ni licor, sino que he derramado mi alma delante del Señor. No tengas a tu sierva por mujer indigna, porque hasta ahora he orado a causa de mi gran congoja y aflicción. Y entonces se da un cambio en su vida y experimenta la adoración a Dios. ¿Cómo yo sé que me he encontrado con Dios? ¿Cómo yo sé que estoy adorando al Dios vivo? Yo veo dos cosas, termino ahí. Es el segundo término, quiere decir que me falta uno más y termino. Número uno, un cambio de vida. Sencillo, un cambio de vida. Un cambio de vida. ¿Cómo yo sé que me encontré con Dios? ¿Cómo Ana supo que se encontró con Dios? Porque dice la Biblia, y ya no estaba triste su semblante. Lo que fueron años se acabó en un encuentro con Dios. Escuche bien lo que le voy a decir. Hay rollos del alma que no se van a acabar en un culto. Hay rollos del alma que requieren ayuda, conversaciones, consejeros, decisiones, ministraciones, hermanos que vienen y nos atienden y nos ayudan a encontrar el camino. Pero hay momentos, benditos momentos, en que cuando tu alma se encontró con Dios, lo que ningún hombre puede hacer, Dios lo hace. Dios te muda el corazón, te muda tu manera de caminar. Y cuando Elcana vio a su mujer esa noche, dijo, ¿qué pasó contigo? Y ella dijo, me encontré con Dios después de tantos años. Bendito Dios que cambia la vida cuando toca el alma de los seres humanos como nadie lo puede tocar. ¿Quieres saber si estás adorando al Dios vivo? Los cambios en tu alma te lo pueden revelar. Y si no, busca ese encuentro con Dios. Y en segundo lugar, uno sabe que uno está adorando al Dios vivo cuando uno lo conoce personalmente. Usted sabe que la Biblia dice que Dios escuchó a Ana. Me encanta la frase en la escritura Reina Valera, la versión Reina Valera, cuando dice, Dios se acordó de Ana. Me encanta. No sé si a usted lo ha movido cuando alguna persona muy querida le dice a usted, quizás alguien que usted no ha visto en mucho tiempo, quizás cuando usted está pasando uno de esos momentos duros y desea a uno de sus amigos del corazón, pero no ha tenido la oportunidad de contarle lo que pasa. Y de pronto cuando llama o cuando se ven, esa persona te dice, como dicen los colombianos, te he pensado mucho en este tiempo. Me ha quebrado el corazón cuando alguno de esos amigos del alma me dicen, te he pensado mucho en este tiempo sin saber lo que pasa. Me encanta cuando la escritura dice, Dios se acordó de Ana y le dio un hijo que llamó Samuel, que quiere decir Dios escucha. Una cosa es que usted diga, Dios es bueno, Dios es fiel, Dios es santo, Dios es esto, Dios es lo otro, porque eso dicen las canciones. Pero otra cosa es cuando usted dice, señores, yo tuve un encuentro con Dios y a mí nadie me puede meter paquete. Señores, yo sé que cuando uno clama, Dios oye. Yo sé quién es Dios, yo sé cómo es Dios,
Yo sé que Él sana las heridas del alma porque yo sé la miseria en la que yo vine y estoy viviendo una vida plena porque Dios existe. Dios sana el corazón que está quebrantado. Dios levanta a los que están en el piso. Dios restaura matrimonios. A mí nadie me puede echar cuento. Yo lo sé porque yo lo viví. A mí nadie me puede echar cuento. Puede decir usted, ¿por qué? Porque yo sé cómo es Dios. Abrió puertas para mí cuando no había puertas. Me puso en un lugar alto cuando todos me habían echado a un lado. Me dio un nombre nuevo, me dio esperanza. Dios es real en mi vida. Yo conozco el nombre de Dios. Yo conozco el nombre de Dios. Él es un Dios verdadero. Me pueden decir lo que quieran. Tal vez alguien le dijo, ay, pero yo también oré y no me pasó nada. Pues yo no sé, mija, pero a mí me contestó. Y yo sé que Dios tiene buenas orejas para escuchar, porque a mí me contestó. Lo llamo Samuel porque Él oye al que clama a Él con todo el corazón. Yo no me conformo más con venir a culticos. Yo no me conformo más con venir a cantar y a bailar bonito en una iglesia. Yo quiero un encuentro con Dios. Yo quiero conocer a Dios. Yo quiero proclamar cuál es su nombre. Eso es adoración genuina. Y yo lo llamo a usted en el nombre del Señor hoy. Levántese de donde usted esté, de la pasividad, de la pereza, de donde sea, del pecado, y dígale, Señor, yo no me conformo con menos. Yo quiero un encuentro contigo. Sé que estás vivo, sé que estás oyendo allá, sé que estás aquí, soy tu hijo, yo sé que me amas y yo quiero conocerte. Cuando tú tienes esos encuentros con Dios, donde quiera que tú vas, ese nombre de Dios va dentro tuyo. A mí nadie me puede decir lo contrario. He experimentado a Dios como un padre que cambia los corazones de huérfanos en hijos amados de Él. Y eso es lo que Dios quiere hacer con usted también. Que hoy usted cruce esa línea en el nombre del Señor. Si por años usted ha estado viniendo simplemente conforme a tener un cultico bueno, hoy diga, yo paso esa línea, yo quiero un encuentro con Dios. Si alguien quiere acompañarme en esto, póngase de pie donde usted está, levante esos brazos y dígale, Señor, yo tengo hambre de ti, Señor. Como el siervo clama por las corrientes de las aguas, Señor, yo tengo sed de ti, yo tengo sed del Dios vivo. Yo anhelo un encuentro contigo, Señor. Yo anhelo conocer al Dios de mi vida. Señor, vengo aquí a confesar mis pecados. Vengo a confesar mi irritabilidad. Vengo a confesar, Señor, el desbalance en mi alma. Vengo a confesar, Señor, tantas cosas en mi vida. Yo estoy dispuesto a derramar mi alma delante de ti hoy. Si usted es una de esas personas y usted está como Ana, desesperado por un encuentro con Dios, salga de su silla, venga aquí al frente y tenga un encuentro con Dios. No se vaya a su casa como usted vino hoy, en el nombre del Señor. Venga a tener un encuentro con Dios aquí al frente. Venga a levantar un altar a Dios. A mí no me importa si tiene 10 años de venir a esta iglesia. Yo quiero invitarlo a que levante un altar de sinceridad a Dios en este lugar aquí adelante. Y deje de estar viendo quién viene al frente. Usted métase con Dios. Esto es personal. Esto es personal. Esto es íntimo. No quiero que nadie esté diciendo, ay, me van a ver y qué van a pensar. A mí qué me importa. A mí no me importa lo que piense nadie. Yo necesito un encuentro con Dios. Estamos demasiado hechos para hacer un llamado aquí al final para personas que no han venido al Señor antes, pero yo estoy haciendo un llamado a todos los que necesitan a sincerarse con Dios y levantar un altar a Dios. Con los brazos abiertos te digo, me entrego a ti, Señor, me rindo a ti, Señor. Desnudo mi alma delante de ti, Señor. Tú sabes cómo estoy. Tú sabes dónde estoy. Pero no te lo niego, no lo oculto más, Señor. No trato de maquillarlo. Este soy, Señor, así estoy, Señor. Así está mi vida. Pero yo sé una cosa, Señor. Tú no me ignoras, tú me escuchas, tú no me rechazas, tú me recibes. Me has hablado porque me amas y yo respondo a tu amor, Señor. Aquí estoy. Tú eres más grande que mis pecados. Tú eres más grande, Señor, que mi pasividad. Tú eres más grande que mi religiosidad. Me entrego a ti hoy en fe, con fe. Creo en tu amor. Creo en lo que hiciste en la cruz. Creo, Señor, que abriste camino para que yo me encuentre contigo. Señor, yo recibo de ti perdón, libertad. Recibo de ti el Espíritu Santo que me conecta contigo.
Yo recibo y abrazo esa relación que quieres tener conmigo, Señor. Aquí estoy, Señor. Aquí estoy, Señor. Cámbiame, Señor. Cámbiame. Que cuando yo salga de este lugar hoy, Señor, yo pueda decir, Señor, yo he tenido un encuentro con mi Dios, mi Padre, mi dueño, mi Hacedor. Nunca más me voy a conformar con menos que buscarlo a Él, que escucharlo a Él, que palparlo a Él. Yo te amo, Señor. Díselo conmigo, yo te amo, Señor. Yo te adoro, mi Señor. Yo te necesito, mi Señor. Yo quiero seguirte todos los días de mi vida. Lléname hoy, Señor. Tómame de la mano. Guíame en tus caminos, mi Señor. Guíame en tus caminos. Bendito, Señor. Bendito, Señor. Cosas que pasan en el silencio, que no pasan en la bulla. Hay operaciones del Espíritu Santo que solo pasan en el silencio. Hay revoluciones espirituales que comienzan precisamente en ese silencio que hay después de haber derramado nuestra alma delante de Dios. Bendita presencia de Dios, bendito amor de Dios. Gracias por estar aquí, Señor, por estar conmigo. Estás por mí, Señor, no estás contra mí, estás conmigo. Gracias, Señor. Gracias, Señor. Gracias, Señor. Nadie puede saciarme como tú, Señor. Bendita agua de vida. Bendita agua del Espíritu Santo.

0: Vienen días de visitación del Señor. Vienen días de visitación del Señor en tu casa, en tu cuarto, en tu tiempo a solas. Algunos de nosotros jamás hemos experimentado lo que es quedarnos a solas con Dios, pero lo vas a experimentar. Quizás te quedes dormido unas cuantas veces, como le pasó a Samuel, el hijo de Ana. Se quedó dormido algunas noches. Su mamá le había dicho que Dios hablaba, pero él no lo conocía. Sacó su colchoncito del cuarto en el templo donde él vivía y se quedó dormido delante del arca en donde su mamá estuvo una vez y donde ella se encontró con Dios. Y no escuchó nada por varios días, pero en algún momento, después de varias noches de silencio, escuchó la voz del Señor. Y su vida nunca fue igual. Yo he estado en miles de reuniones, pero mi vida no fue igual cuando escuché a mi Jesús llamarme por mi nombre. Sabía que era yo. Y aunque había mil personas, yo sabía que era yo al que Él buscaba. Mi vida nunca ha sido igual, no puede ser igual. Yo quiero estar conectado a esa voz. Yo quiero estar conectado a ese corazón, al que el corazón, el pecho en el cual reposé por primera vez en mi vida, el pecho de un padre donde reposé. Yo sé que cuando mi alma descansa en el pecho de mi Padre Celestial, yo escucho el latir de su corazón y sé que voy a estar bien. Sé que voy a estar bien, sé que pertenezco a alguien. Y el Señor te está invitando a que experimentes eso. Tú solito, tú solita. Ahí en casa, con tu esposa, con tus niños, levantando un altar a Dios. Tal vez no sea fácil, tal vez no pase de la noche a la mañana, pero algo va a pasar. Y vas a experimentar a Dios. Y no vas a ser más un discípulo de segunda, vas a ser un adorador del Dios vivo.
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1: Vamos a leer la palabra de Dios. El primer versículo es Job 8:7 en la Reina Valera. Job 8:7. Ese es el primer versículo. Job 8:7. La palabra dice allí: y aunque tu principio haya sido pequeño, tu postrer estado será muy grande. Alguien debe tomar esa palabra para su vida. Y aunque tu principio haya sido pequeño, tu postrer estado será muy grande. En español diríamos: y aunque tus inicios hayan sido pequeños, los tiempos finales de tu existencia serán muy grandes. Eso en un lenguaje más contemporáneo. Está hablando de Job. Y ahora pasamos a Job capítulo 42, versículo 5 en adelante. Hasta, y aquí va con la Nueva Traducción Viviente: hasta ahora solo había oído de ti, pero ahora te he visto con mis propios ojos. En el principio solo había oído, pero ahora al final lo ha visto. 6. Me retracto de todo lo que dije. Algo hizo que no estuvo bien. Y me siento en polvo y ceniza en señal de arrepentimiento. Complicó, algo hubo ahí. Y sigue el texto bíblico. Versículo 10. Cuando Job oró por sus amigos, el Señor le restauró su bienestar. Versículo 11. Entonces todos sus hermanos, hermanas y anteriores amigos vinieron y festejaron con él en su casa. Lo consolaron y lo alentaron por todas las pruebas que el Señor había enviado en su contra. Y cada uno de ellos le regaló dinero y un anillo de oro. Así que el Señor bendijo a Job en la segunda mitad de su vida, aún más que al principio. Pues ahora tenía 14,000 ovejas, 7,000 camellos, 1,000 yuntas de bueyes y 1,000 burras. Además dio a Job otros 7 hijos y 3 hijas. Llamó a su primera hija Jemima. A la segunda llamó Cesia. A la tercera llamó Keren Haput. En toda la tierra no había mujeres tan bellas como las hijas de Jod. Y su padre les dio una herencia en su testamento como junto con sus hermanos. Después de esto, Jod vivió 140 años. Y pudo ver a 4 generaciones de sus hijos y nietos. Luego murió, siendo muy anciano, después de vivir una vida larga y plena. Diga: Señor, háblame conforme a tu palabra y a mi necesidad. Amén. Pueden sentarse. Amén. El libro de Jod se considera que es un libro escrito en la época de Abraham. En aquella época la gente duraba muchos años. En aquella época las riquezas se concentraban en grandes cantidades de tierra. Se concentraban en ovejas, en camellos, en bueyes, en asnas. En esa época no habían profetas. En esa época solo esporádicamente surgía alguien que ofrecía sacrificios a Dios. Una época escasa. Se calcula que estamos hablando de unos 1500 años antes de Cristo. Los estudiosos no se ponen de acuerdo quién es el autor del libro de Job. La inclinación es que pudo haber sido Moisés o un contemporáneo de Abraham. Sin embargo, pues está aquí en la Biblia. Ahora, el libro de Job, en mi concepto, está escrito por tres razones. Por tres razones. Los que toman nota, la palabra se llama: todo cambió para Job. Y yo te digo que todo cambiará también para ti. Todo cambiará para ti. El libro de Jod está escrito, yo considero tres razones. Primero, para mostrarnos que hay dos reinos de confrontación en el mundo. Está el reino de las tinieblas y está el reino de la luz. Hay dos reinos. En el de las tinieblas se le llama Satanás, Lucifer, el diablo, la serpiente antigua. Principados, potestades, gobernadores de las tinieblas de este siglo, huestes espirituales de maldad en las regiones celestes. En el de las tinieblas está brujería, espiritismo, hechicería, satanismo, santería, pactos con las tinieblas. En el de la luz está el Padre, está el Hijo, está el Espíritu Santo, están los ángeles, están los arcángeles, están los serafines, están los querubines. En el Salmo 68, en la Reina Valera, versículo 17, dice: los carros de Dios se cuentan. Ahí debe aparecer. Los carros de Dios se cuentan por veintenas de millares de millares. se cuentan carros de Dios. Cuando Elías subió al cielo, Eliseo se quedó mirando y dijo: carro de Israel y su gente de a caballo. Estaba mirando los carros de Dios y los jinetes que eran ángeles. Llegó un ejército gigantesco para trasladar a Elías de la tierra al cielo. Algo así como que Jezabel lo quería matar, pero Dios se dio el lujo de humillar el mundo de las tinieblas. Como Dios, si tú lo crees, humillará el mundo de las tinieblas que quieren destruirte. Entonces aquí hay una razón que yo encuentro. Para este libro fue escrito para mostrarnos que hay dos reinos en confrontación. Hay dos reinos. Tú tienes que ser consciente que hay dos reinos. No puedes perder el objetivo. No puedes desviarte. Tienes que ser consciente. Dice la palabra que nuestra lucha no es contra carne y sangre. No, dice también: las armas de nuestra milicia no son carnales, sino poderosas en Dios para la destrucción de fortalezas, derribando argumentos y toda altivez que se levanta contra el conocimiento de Dios, y llevando cautivo todo pensamiento a la obediencia a Cristo. Eso es importante. Ahora, no es para que te asustes, es para que cada día te enamores más de Jesús. Porque la Biblia dice que en Cristo somos más que vencedores. Y yo me siento así. Amén. La segunda razón que yo pienso por la que se escribe este libro es para mostrar nuestra fragilidad frente a la vida, pues somos vasos de barro. Nosotros prosperamos, perdemos, ganamos, nos enfermamos, los amigos nos abandonan, así le pasó a Job. Los que más queremos nos pagan mal, así le pasó a Job. Su esposa lo rechazó. Sus tres amigos, fue complicado la actitud que ellos tuvieron. Entonces yo pienso que este libro fue escrito para mostrar nuestra fragilidad. La fragilidad. No es el dinero, no son los títulos, no es la grandeza del hombre, no es el título universitario, ni los diplomas que tiene, ni el recorrido intelectual que ha tenido. Somos del mismo material, somos de barro, y todos regresamos al polvo. El tercer motivo que yo pienso es: Dios nos quiso mostrar su soberanía y su providencia. Son dos palabras teológicas. La soberanía es que Dios toma decisiones sin consultar con nadie. Mira, en la Nueva Traducción Viviente, Job 9, versículo 10 al 12, mira cómo dice la palabra de Dios en esa versión. Dice Job 9, versículo 10 al 12: Él hace grandezas demasiado maravillosas para comprenderlas. Y realiza milagros incontables. Sin embargo, cuando Él se acerca, no puedo verlo. Cuando se mueve, no lo veo pasar. Si arrebata la vida de alguien, ¿quién podrá detenerlo? ¿Quién se atreve a preguntarle, usted qué hace aquí, Dios? ¿Por qué se me metió acá? No, esa es soberanía. Dios toma las decisiones que Él considera sin consultar con el humano. Pero como Él es verdadero y como Él no miente y Él es la fuente de todo lo bueno, yo puedo confiar en Él. Y tú puedes confiar en Él también. Podemos confiar en Él. La otra palabra es providencia. Providencia es muy lindo ese concepto. Providencia es el cuidado y la guía amorosa con la que Dios gobierna el universo y dirige todas las cosas hacia su propósito. Providencia es que Él escoge a quien quiere. Providencia es que irrumpe en el tiempo y en la vida de alguien para que sus planes se cumplan y se hagan realidad. En Isaías 46, en la Nueva Traducción Viviente, versículo 10, aquí es providencia. Mira, dice, mira cómo dice: solo yo puedo predecir el futuro. No brujos, ni hechiceros, ni espiritistas, ni astrólogos, no. Solo yo puedo predecir el futuro. Antes que suceda, todos mis planes se cumplirán, porque yo hago todo lo que deseo. Entonces, conclusión: soberanía no consulta con nadie. Él es soberano. Providencia es que sus planes, Él mantiene la llave final. Un día se acercó a un pueblo llamado Morales, donde yo nací, y yo trabajaba allá con mi papá ayudándole en la finca, y me dijo: usted no va a estar ahí, usted va a ser un predicador de la palabra de Dios. Eso es providencia. Me escogió, escogió a Denis, escogió a Camilo, escogió a Dianita, escogió a Febe. Febe se quedó soltera, pero Dios la escogió, así que ganó. Isabel, Dios te escogió. Entonces, doctor Andrés, Dios te escogió. Dani te escogió a ti. A ti, Ana Gabriela te escogió a ti. A Luisa, a ti, Juli te escogió. Andrés, Él no escoge a los mejores, escoge a los dispuestos. A los dispuestos. Sí, Él escoge. Y allá en Mateo capítulo 10, versículo 35 en adelante, dice: recorría Jesús todas las ciudades y aldeas, enseñando en la sinagoga de ellos y predicando el evangelio del reino y sanando toda enfermedad y toda dolencia en el pueblo. Y al verla, estaban desamparadas, pongan la cita, hijo, y dispersas como ovejas que no tienen pastor. Entonces dijo a sus discípulos: a la verdad la mies es mucha más. No, hijo, estoy hablando Mateo. La mies es mucha y los obreros poco. Rogad pues al Señor de la mies, vea, que envíe obreros a su mies. Te quiere decir que Él sigue buscando, y en este día te está buscando a ti. Te está buscando a ti, te está buscando a ti. Y de ese hijo que hoy es un bebé, Dios posiblemente sacará un vaso útil, poderoso para su honra y para su gloria. Jod vive una tragedia. Jod vivió una tragedia. Capítulo 1 y capítulo 2 del libro de Jod está la tragedia. Dice la Biblia que era un hombre perfecto. Mira las cualidades de Jod: perfecto, recto, temeroso de Dios y apartado del mal. Y Satanás le dijo a Dios: este hombre es perfecto, recto, temeroso, apartado del mal, y tú lo has bendecido como nunca. Pero déjame que yo le quite las cosas y verá que blasfema. Y Dios en su soberanía dijo: bueno, le doy permiso. Porque Satanás no puede hacer nada sin el permiso de Dios. Y entonces comenzó a quitarle lo de menor valor. Le quitó, dice que estaban los bueyes trabajando la tierra, y las asnas estaban descansando. Y dice que llegaron los sabeos y mataron a todos los que trabajaban, y se llevaron los bueyes y se llevaron las asnas. Y uno llegó y donde Job dijo: Job, solo escapé yo para traerte la noticia. Y llegó otro y ahora le tiró lo más grande. Dijo: yo estaba apacentando las 7000 ovejas y vino un fuego loco, un fuego raro, y las calcinó a todas, y también calcinó a todos los que varones, y solamente escapé yo para darte la noticia. Y salió ese y llegó otro y dijo: Job, yo estaba con los camellos y llegaron ahí unas personas y mataron a todos y se llevaron los camellos y solamente escapé yo para darte la noticia. Van cuatro noticias malas. Y luego llegó otro más cansado que los otros, y ese pienso yo que respiró con profundidad y dijo: Job, Job, venía Job, Job, tus hijos, tus 10 hijos estaban en la casa del primogénito, se metió un viento, golpeó los extremos de la casa, se cayó sobre ellos y murieron todos y solamente escapé yo. Y dice la Biblia que cuando Job vio eso, porque el diablo había dicho: quítale todo y verá que blasfema. Y en ese momento me imagino que el diablo estaba diciendo: va a blasfemar, va a blasfemar, va a blasfemar, va a hablar. Y me imagino que los demonios: va a blasfemar, va a blasfemar, va a blasfemar. Y Job se tiró al piso, se echó ceniza, señal de dolor, rasgó su ropa y adoró. Y adoró. Y dijo una frase: desnudo salí del vientre de mi madre y desnudo volveré allá a la tierra. No el vientre, no, allá. Y agregó esta otra frase: Dios me dio y Dios me quitó. Entendemos que no hay palabra, que no hay profeta. Él tenía ese concepto. No, Satanás va perdiendo 1-0. Y ahora Satanás dice: bueno, déjame y toco su cuerpo y verá que blasfema. Porque el diablo se queda preocupado. Dice, no, perdimos 1-0. Perdimos el mundial 1-0. 1-0. Y el Señor dijo, bueno, listo. Trato hecho. Y dice que aparece una, dice que una sarna maligna. En otra versión dice una enfermedad maligna, desde la cabeza hasta la punta de los pies. Y se va llenando Job de aquella enfermedad, porque Satanás vino para enfermar a la gente. Por eso él vino para atacarme a mí. Y claro, yo me descuidé. Y entonces ya le pedí perdón a Dios. Mañana tengo cita para un chequeo. No tengo ningún dolor, no tengo ningún síntoma. Dios da permiso. Dios da permisos. Pero Él no pierde el control. Alguien que lo reciba, alguien que lo crea. Él no pierde el control. Sí. Y da para enseñar lecciones. Entonces, se regó la noticia por todo el país. El hombre más rico, el hombre más, perdió las 7,000 ovejas, perdió los 3,000 camellos, perdió las 500 yuntas de bueyes, perdió los 500 asnas, perdió todos los empleados, sus hijos se murieron todos en un mismo día. Y parece que la esposa le va a pedir el divorcio, parece. Salió ese comentario. Salió por el WhatsApp de aquella época. Parece que le va a pedir el divorcio. Porque por ahí se escucha por la noticia que le dijo que tenía que maldecir a Dios. O que si no se muriera, o si no, que lo iba a dejar. Y porque así andan las noticias, caminan. Porque la gente siempre ha sido chismosa desde siempre. Así andan. Entonces, llegó la noticia a los tres amigos. En aquella época primaban mucho amistades sinceras, genuinas. Y Job tenía tres amigos. Uno se llamaba Elifaz. Elifaz era un amigo de altura, era un hombre de una alta posición. A Job, este amigo, cuando lo vio, llegaron tres amigos 7 días. Al verlo así, no le podían hablar. Pero cuando hablaron, este que era el principal lo acusó que lo que le estaba pasando era porque había pecado. Pero también lo acusó y dijo, a usted le está pasando eso, es porque usted oprime al pobre y a las viudas. Y también dijo, y es que usted está siendo disciplinado porque usted es un pecador de los peores. Este amigo, esos amigos no los queremos. Levante la mano derecha, diga, no los quiero, diga, no los quiero en el nombre de Jesús. Viene el segundo amigo, a ver qué pasó con el segundo amigo. Este se llama Bildad. Bildad es el segundo amigo. Este lo acusó de que había sido el culpable de la muerte de sus 10 hijos. Este dijo, es que la casa no la hizo bien. Es que él anda muy ocupado en los negocios y descuidó a sus hijos. Son voces del enemigo. Cuando viene alguna cosa negativa, el enemigo se levanta para acusar y traer culpabilidad. Pero el Señor lo reprenda en el nombre de Jesús. Viene el tercer amigo, se llama Sofar. El tercer amigo fue el más severo. ¡Qué tremendo! El más severo de los tres, este. Entonces este dijo, no, lo que mis amigos le han dicho, no solamente eso es cierto, es que él es el peor de los peores. Y salió con esto, es un necio, es un hipócrita. ¿Qué cosa con esos amigos? Diga fuerte, se van de mi vida. Póngase de pie, levante las manos con enojo santo. Diga, se van de mi vida. Ataduras, fracasos, miedos, temores, aquellos que me juzgan. Fuera, fuera, fuera de mi vida, de mi hogar, de mi familia. Dios me levantará en victoria. Un aplauso a Él. Dios me levantará en victoria. Amén. ¿Cuándo cambió todo para Job? Dígale eso al que tiene a su lado. ¿Cuándo cambió todo para Job? ¿Cuándo cambió todo? Mira, cuando tuvo un encuentro real con Dios, porque lo conocía solo de oídas. Mira, ustedes, esto lo ilustro. Estos son los audífonos que yo me pongo cuando hago el devocional. Y mucha gente cuando me conoce dice, ah, yo lo conocí a usted por la radio, pero así no lo había visto. Y yo me gusta molestar, digo, y me ve como hombre o como mujer. Y claro, la gente dice, no, no, como hombre. Yo dije, ah, bueno, bueno, bien, bien, vamos bien. Entonces, muchos me han conocido porque me oyen. Pero otros, como ustedes, me oyen y me ven. ¿Qué es mejor, oír nada más o además de eso, ver? Ver. Y Job dice, de oídas te había oído, pero ahora mis ojos te ven. Ahí comenzó el milagro. Ahí va a comenzar el milagro para alguien también. Tienes que pasar de oídas para ver. Oídas habla de algo mecánico, de algo rutinario, pero cuando ves, las cosas cambian. Pablo había oído, oído, oído, oído, pero un día oyó una voz y le dijo, yo soy Jesús a quien tú persigues. Y ahí cambió. Pedro había oído de Jesús, pero cuando le dijo, tira la red a la mano al mar, a la mano derecha, y no la podía sacar por los peces, ahí ya no lo oyó solamente, sino que lo vio. Así le pasó a Job. Sí, cuando tuvo un encuentro con Dios, porque lo conocía de oídas nada más. Pero en segundo lugar, cuando se arrepintió.

Jod 42 lo dice: me retracto de todo lo que dije y me siento en polvo y ceniza en señal de arrepentimiento. Y mira, lo sabemos, pero lo voy a decir. Hay unos resultados muy impresionantes. Cuando él pasó de oír a ver, y cuando él se arrepintió, cuando hizo estas dos cosas, miren lo que el resultado que hubo. Dios sanó su corazón con sus tres amigos y oró por ellos y los perdonó. Alguien que se alabe al Señor. Amén. Además, hubo Jod sanó su relación con su esposa. Sanó su relación con sus hermanos. Sanó su relación con sus hermanas. Sanó su relación con sus amigos. Míreme, primero comenzó con Dios, después con su esposa, después con esos tres amigos, después con sus hermanos, tenía familia grande, después con sus hermanas y después con los amigos en general. Y dice la Biblia acá en 42 versículo 11: entonces todos sus hermanos, hermanas y anteriores amigos vinieron y festejaron con él en su casa. Lo consolaron y lo alentaron por todas las pruebas que el Señor había enviado en su contra, y cada uno de ellos le regaló dinero y un anillo de oro. La gente que te ha juzgado te terminará bendiciéndote. Recíbelo en el nombre de Jesús. Sí, sí. Te quiero dejar este pensamiento. Anótalo. Un corazón lleno de resentimiento jamás puede disfrutar de lo pleno de Dios. Yo digo esto, ¿no? Como Jod estaba lleno de resentimiento, eso impedía la sanidad. Por eso este pensamiento te lo dejo. Un corazón lleno de resentimiento jamás puede disfrutar de lo pleno de Dios. Cuando él logró sanar su corazón, su cuerpo fue sanado. Dios te va a sanar a ti cuando sanes tu corazón. Su cuerpo fue sanado y él recibió sanidad física y emocional. Su familia fue restaurada porque volvió a engendrar 10 hijos. Ahora tiene 20, solo que 10 están arriba en el cielo. Entonces todo se multiplicó, solo que 10 ya se habían ido con Dios. Recobró el doble de todos los bienes materiales que había perdido. Dice el versículo 12: así que el Señor bendijo a Jod en la segunda mitad de su vida, aún más que el principio. Ahora tenía 14,000 ovejas, 6,000 camellos, 1,000 yuntas de bueyes y 1,000 burras. Y ahora tiene a las tres hijas que son hermosas. Una se llama Jemima, que significa paloma. La otra se llama Cecia, significa color canela.

0: La otra se llama Keren Japut, significa linda, y le dio herencia. Y dice el versículo 16, después de esto, Jod vivió 140 años. El diablo quedó avergonzado. ...3-0 quedó el partido. Primera vez, dijo, y te va a maldecir, y no. 1-0 va ganando Dios. Cuando lo enfermó del cuerpo, dijo, y te va a maldecir, y no lo maldijo. 2-0 va ganando Dios. Y ahora ya estaba listo para que muriera, le quitó todo. Y ahora Dios le devuelve el doble. 3-0 quedó el partido. ¿Dónde están los que van a ganar? Alguien que se alegre por eso. Póngase de pie, póngase de pie. Esto que le voy a decir, ahí termino. Dios no quiere restaurar solo lo que tú has perdido. Dios no quiere restaurar solo lo que tú has perdido. El trabajo, la familia. Dios quiere restaurarte a ti. A ti te quiere restaurar. A ti. Y te voy a dar este otro pensamiento. El sufrimiento. Anote este pensamiento que es poderoso. El sufrimiento será un capítulo nada más. No toda la historia de tu vida. Inclusive si mueres enfermo o con mucho dolor, tu sufrimiento tiene fecha de vencimiento. Enfoque la cámara. No me enfoque a mí, enfoque ahí, la cámara. A mí la gente me ve mucho, pero eso ahí. Tu sufrimiento tiene fecha de vencimiento. Pastor, pero se murió por el cáncer. Ah, pero ahora el sufrimiento ya no está. Pastor, pero está enterrado. No, ahí está en el cuerpo. Él está en la presencia de Dios. Sí. Alguien que se alegre por eso. Un grito de victoria al Señor. Jod conoció hasta su cuarta generación. El enemigo quiso opacar su vida. Y tú vas a ver una generación que amará al Señor Jesús. Las victorias finales, prepárate para que recibas esto, serán más grandes que todas las victorias que hayas tenido en tu vida. Alguien que lo reciba. Y esto otro que te quiero decir, Dios no solo restauró los bienes de Jod, no solo hizo eso, restauró su visión, restauró su carácter, restauró sus relaciones, restauró su familia, restauró su forma de ver a Dios y restauró sus prioridades. Y para que no caigas en señalamientos, Entiende esto, no todo sufrimiento es consecuencia de un pecado personal escondido. Anótalo. Así que no te levantes como esos tres amigos. El pastor le está pasando eso es porque... Y el otro que le gusta el chisme dice, sí, sí, yo también pensaba lo mismo. Sí. Y otro dice, mande ese, comuníquenle allá también al otro para... No, Satanás está bajo la planta de nuestros pies. Amén. Amén. Quiero que le digas al Señor, Padre, me has hablado y hoy decido seguir amándote y seguir creyendo en ti, buscando tu rostro, haciendo tu voluntad. Me voy a levantar de toda tragedia y de toda crisis. El Dios de la Biblia es mi Dios y no quedaré en vergüenza, pues si muero, muero para Él, y si vivo, vivo para Él. Gracias, papá. Amén y amén.
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3: Vamos nada más y nada menos que a segundo libro de Reyes, capítulo 4, y vamos a leer desde el versículo 1 al versículo 7. Una mujer de las mujeres de los hijos de los profetas clamó a Eliseo diciendo: tu siervo, mi marido, ha muerto. Y tú sabes que tu siervo era temeroso de Jehová. Y ha venido el acreedor para tomarse dos hijos míos por siervos. Y Eliseo le dijo: ¿qué te haré yo? Declárame, ¿qué tienes en casa? Y ella dijo: tu sierva ninguna cosa tiene en casa, sino una vasija de aceite. Y él le dijo: ve y pide para ti vasijas prestadas de todos tus vecinos. Vasijas vacías, no pocas. Entra luego, enciérrate tú y tus hijos y echa en todas las vasijas. Y cuando una esté llena, ponla, ponla, ponla. Y se fue la mujer y cerró la puerta, encerrándose ella y sus hijos. Y ellos le traían las vasijas y ella echaba el aceite. Y cuando las vasijas estuvieron llenas, dijo a un hijo suyo: tráeme aún otras vasijas. Y él le dijo: mamá, no hay más vasijas. Entonces cesó el aceite. Vino ella luego y contó al varón de Dios, el cual le dijo: ve y vende el aceite y paga a tus acreedores, y tú y tus hijos vivid de lo que quede. Este pasaje está en medio de una narración de los milagros de los profetas, en este caso el gran profeta de Dios, Eliseo. Y cuando tú lees segundo libro de Reyes, encontrarás una serie de milagros. ¿Cuántos quieren milagros? Tenemos un Dios que hace milagros. Y específicamente en este texto muestra y podemos ver un milagro de provisión. ¿Para quién? Alguien pregúnteme, ¿para quién? Para una viuda. Ahora, esta no era una viuda, esposa de un impío, maltratador, borracho, necio, mentiroso. Todos los que están en esa categoría digan amén. No, ella era esposa, diga conmigo, de un profeta. Pero no solo de un profeta, sino que de un hijo de los profetas, sino que era temeroso de Dios. What? Era un hombre que amaba a Dios, era un hombre entregado al Señor, pero endeudado. No sé si usted conoce gente que ama a Dios, de verdad, gente que ama a Dios con todo su corazón, gente que le sirve a Dios, pero están hasta aquí de deudas. Y algo que me puso a pensar ese texto, que me confrontaba. Yo tengo 47 años, parezco de 30, pero tengo 47. Y una de las cosas que este texto me puso a pensar es, David, si tú te murieras hoy, ¿qué le dejarías a tu familia? Porque uno piensa que uno va a vivir 90 años y ya cuando esté 80 ya voy a organizar para dejarle todo a mi familia. En lo personal, yo llevo pagando 15 años un seguro de vida. Mi esposa no, yo sí. O sea, si ella se muere, pues ahí me toca trabajar más. Pero si yo me muero, Dios la va a bendecir más conmigo en el cielo que conmigo aquí en la tierra. ¿Ya me entendió? Este texto me pone a pensar de la herencia que le dejan sus padres a sus hijos. Ante la comunidad, este hombre de Dios era un hijo de los profetas, era un servidor, pero en su propia casa no fue el proveedor de su casa. Eso me hace ver que a nosotros nos puede pasar lo mismo. Servir al Señor, amar a Dios, orar, ayunar, pero aún así tener ese azote de la deuda. Quiero que digas estas cuatro palabras conmigo que yo veo en este texto y en esta historia preciosa: dependencia, fe, diligencia y responsabilidad. Vamos a decirlo todos. 1, 2, 3. Dependencia, fe, diligencia, responsabilidad. Hablemos de la dependencia. Esta mujer viuda dependía primeramente de su ¿de cómo? De su marido. Ella no tenía una fuente de ingreso, y más en esta cultura donde la mujer era menos que el hombre. Es más, la mujer era casi como algo. Lo único que le daba razón de ser a una mujer era tener hijos. Pero la mujer aquí no era una mujer que proveía como ahora, que ahora hay mujeres muy diligentes como las de Grace Español. Pero esta mujer, que lo cual es sano, es normal, no estoy diciendo que si la mujer no trabaja es pecado, jamás estoy diciendo eso, porque bíblicamente es el hombre el que tiene que responder por la mujer y sus hijos. Oh Señor, yo pensé que los hombres iban a decir amén. Yo soy responsable de mi mujer. Y si ella trabaja, que Dios la bendiga y que sea un extra para que se compre sus cosas y me deje de molestar, perdón, para que Dios la bendiga más. Pero no está correcto que la mujer lleve la carga financiera del hogar. A menos que se pongan de acuerdo y el hombre por un tiempo estudie, pero eso es muy extraño que pase. Pero esta mujer dependía 100% de su esposo. Nunca había vivido sola y menos endeudada. Pero algo que me bendice de esta historia es que ella aprendió a depender de Dios por encima de su marido, aunque ya no estuviera. Y quiero decirte esto, esposa, ¿dónde están las esposas? Tu marido no es un cajero automático. Hay mujeres que tienen dos letras en la frente, FM, felizmente mantenida. Pero se vuelven perezosas, flojas, ven solo novelas, se la pasan chismeando, porque saben que cuando tienen algo, el marido va a sacarle el dinero como cajero automático. Quiero decirte algo, aprende primero a depender de Dios y entender que es Dios el que provee a tu cabeza para que tu hogar sea bendecido. Pero esta mujer nos modela una mujer que aprende a crecer en esa dependencia. ¿Por qué digo esto? Porque cuando se encontró en esas deudas terribles sin marido, yo me imagino en el funeral esta pobre viuda. Esposo mío.
4: algunos a la encontraría. Dijo, ¿por qué llora? Yo sé que le duele mucho. No, es que estoy llorando por las deudas que me dejó este infeliz.
3: Ella no tenía ningún lugar a donde ir y corrió al varón de Dios, que era la autoridad espiritual, era el hombre que Dios había puesto como autoridad. Ella supo a dónde correr. Yo sé que hoy en día no habrá un Eliseo, pero el Espíritu Santo está contigo para que en tus momentos de ausencia financiera, el primer lugar donde corras es al Padre Celestial. Y de ahí vendrá la sabiduría. La sabiduría. La dependencia de Dios no es no hacer nada esperando a que Dios haga todo. Es hacer todo lo que está en mis manos, confiando que lo que no está en mis manos está en las manos de Dios. Eso es dependencia. Diga conmigo, dependencia. Primera de Pedro 5:7, él nos dice, echando vuestra ansiedad sobre él. Diga eso conmigo, echando toda vuestra ansiedad. Y una de las cosas que vamos a reconocer que nos da más ansiedad es la falta de dinero. Porque él, Padre, yo afirmo esa palabra sobre mi vida y sobre todos los hijos tuyos que están aquí en Grace Español. Él tiene cuidado de nosotros. Diga conmigo, dependencia. Voy rápido porque quiero enfatizar en el último punto. Segundo es la fe. Esta mujer tuvo que crecer en fe. Eliseo le dijo, ¿qué te haré yo? Declárame lo que tienes en tu casa. Y ella dijo, tu sierva no tiene ninguna cosa excepto una vasija de aceite. Me llama la atención que cuando miren en el original, los historiadores no dicen que las vasijas eran cosas así grandes, porque yo siempre había pensado que eran una cantidad de jarrones así grandísimos que ella, no, eran vasijas de cocina, más o menos de este tamaño, un poquitico tal vez más grande. Entonces ella solo tenía una ¿qué? Una vasija. Y algo aprendo aquí, y es que la fe trabaja con lo poco. Voy a repetirlo, la fe trabaja con lo poco. Dilo otra vez, la fe. El pastor Otoniel hace 8 días nos habló de eso poco. ¿Más qué es esto para alimentar 5,000 personas? ¿Qué son 2 peces y 5 panes? Alguien diga poco. Dios nos enseña que la fe trabaja con lo poco. Hay un hombre que se llamó George Mueller, un misionero predicador. En 1805 nació y en 1898 falleció. Una de las cosas que me impresionó de este hombre inglés es que allá en Inglaterra él vio la miseria de los niños que no tenían cómo comer. Y él oró a Dios y le dijo, Señor, yo no tengo nada, solo tengo una vasija. O sea, en otras palabras, no soy rico, soy muy pobre. Pero este hombre le creyó a Dios y fundó el primer orfanato cristiano. Y luego empezó a enseñarle a estos niños la palabra de Dios. Y Dios tomó la vasija pequeña de Mueller y terminó alimentando más de 10,000 huérfanos. Eso hace aquel que sabe usar lo poco. Di conmigo, la fe trabaja en lo poco. Mateo 17:30, Jesucristo dijo, si tienen una fe viva del tamaño del grano de mostaza, le dirán a la montaña, muévete de aquí para allá, y si es la voluntad de Dios, la montaña se moverá y nada les será que imposible. Algo importante que tenemos que entender es que el poder no está en el tamaño de la semilla, sino en la vida de la semilla. Jesús no pidió una fe del tamaño de una montaña, Él pidió la fe del tamaño de una semilla. Y la fe del tamaño de una semilla puede cambiar un problema gigante de una montaña. Lo que te quiero decir con esto es lo siguiente: deja de quejarte por lo poco o nada que tienes y empieza a producir, a valorar y a creer en lo que Dios ya puso en ti. Iglesia Grace, la fe es para usarla en todas las áreas de la vida. Muchos solo usan la fe para levantar las manos y hablar en lenguas. Necesitamos usar la fe para mañana lunes. Necesitamos usar la fe para poder criar a nuestros hijos. Necesitamos usar la fe para cómo administrar el dinero, cómo pagar los biles, cómo ser responsables con la inversión, el ahorro. Necesitamos entender que la fe aplica en todas las áreas de nuestra vida. Diga dependencia. Diga fe. La tercera es diligencia. Di conmigo diligencia. Él le dijo: ve y pide para ti vasijas prestadas de todos tus vecinos, vasijas vacías, no pocas. Entra luego, enciérrate tú y tus hijos y echa todas las vasijas, y cuando una esté llena, ponla aparte. Y se fue la mujer e hizo todo lo que el profeta le dijo. Me llama la atención que la instrucción no era cómoda. Era un poquito incómoda. ¿Qué tuvo que hacer ella? ¿Quién quiere agarrar estas tres vasijas? Rápido, amado, agarra una. Ven, sube, amado. ¿Quién quiere agarrar la otra? Cintia, deje de pegarle al marido y suba. Venga, Teresita, venga. Ustedes son mis vecinos. Les presento a mis vecinos. Un aplauso a los vecinos. Y viene la viuda. ¿Y la viuda tiene que tocar qué? Vamos a tocarle la puerta al vecino. Este vecino es el buena gente. ¡Don Amado!
5: ¿Quién?
3: La vieja Inés. No, mentira. La viuda. Ah, vecino, présteme. Ella lo dijo, regáleme. ¿Dijo qué? Présteme una vasija. Y luego fue a la otra. Esta vecina va en el proceso. ¡Vecina! ¿Qué? ¡Présteme una vasija! ¿Para qué?
6: ¿Para qué?
3: ¿Usted qué le importa? No le dijo eso. Solo préstemela, por favor. Y esta vecina era la más dadivosa, la más generosa de todos los vecinos. Vecina, présteme $1,000. No, mentira, no le dijo así. Vecina, présteme una vasija. Y se la prestó. Gracias, gracias, vecinos. Dios les bendiga. Y llegó a su casa y empezó a poner las vasijas. Esto es lo que aprendo. Mírame aquí. El Espíritu Santo me hablaba y me decía: David, no seas de las personas que pides aceite. No es lo mismo pedir aceite que pedir vasijas. El aceite era lo valioso y el aceite no es muy transferible, que digamos, en la Biblia encuentras que las vírgenes no se compartieron él. Y muchos de nosotros vamos en este contexto de la palabra, el aceite representa dinero. Diga conmigo: dinero. Me llama la atención que el profeta no le dijo: mija, vaya y pida prestado aceite. No, vaya y pida prestado vasijas. Y esto es lo que el Espíritu Santo me habló. No te acostumbres a pedirle plata a la gente. Mucha gente piensa que otros tienen que prestarle simplemente porque estás en necesidad. Acostúmbrate que en algún punto de tu vida vas a tener que pedir prestadas vasijas. David, no te entiendo. Te voy a dar un ejemplo. Cuando recién yo llegué a Houston, con mi esposa no nos iba muy bien. No nos alcanzaba el dinero y el poco dinero que teníamos nos lo robaron en un hotel. $1,000, 1,500 teníamos. Nos lo robaron con pasaporte y todo. Y estábamos literal dependiendo de la mano de Dios. Y yo le dije: Señor, ¿qué hago? ¿Qué hago? Y Dios me dijo: David, usa el don que te he dado. Y en ese tiempo pues era más la música. Me metí en una iglesia pobre, en un sector por allá del downtown que hasta miedo daba entrar. Pero le dije a ese pastor: préstame una vasija. Préstame el lugar para yo poder darle clase a los niños, a los papás. Y empecé ahí a generar aceite. No le dije a él: présteme plata, deme aceite. Le dije: présteme ese saloncito, por favor. Y ahí Dios tuvo misericordia de mí. Y me pagaban $100 cada vez que yo iba. Entre todos los niños recogía. ¿Por qué les digo esto? Porque aprendí que siempre va a haber alguien
4: que te va a ofrecer una vasija. No tengas la mentalidad de que la gente tiene que darte todo. Van a haber temporadas en la vida en que vamos a tener que tener los cachetes rojos y decirle: estoy en la mala, no quiero dinero, dame solo una oportunidad para producir. No me des pescados, dame una caña, que yo quiero aprender a pescar. Y la gente con vasijas, estoy seguro que te las va a prestar. Diga conmigo: diligencia. Otra vez. Diligencia. Trabaja con diligencia, pero confiando en que Dios te va a proveer. La diligencia es una semilla, iglesia. ¿Has visto al diligente? Hombre diligente en su trabajo estará con los reyes, dice la palabra. Dios bendice y prospera la obra de los diligentes. Dependencia, fe. A ver, otra vez. No escucho, más fuerte. Pero este es mi punto aquí, donde me voy a tomar unos más de 5 minutos. Porque no se predica de esto. Siempre que se predica de la viuda y el aceite, nos enfocamos más que nada en la provisión, pero no nos enfocamos en la administración. Nos enfocamos más en la prosperidad, pero no nos enfocamos en la responsabilidad. Por eso quiero que afirmemos el punto 4, que es la responsabilidad. Digo conmigo: la responsabilidad. Dice el versículo 7: ve y vende el aceite. Mira, lo que pasó con esta mujer es que cuando ella empezó a poner de su vasija y empezó a meterle aceite a todos, se llenaron todas las vasijas de aceite. ¿Y qué hizo ella? ¿Qué hizo ella? ¡Yeah! ¡Tengo aceite! ¡Vámonos a Cancún! No, ¿qué hizo ella? Corrió al profeta otra vez con sus vasijas de aceite. Le dijo: profeta, ¿qué hago? Ahí ve una mujer responsable. Había una mujer que no se volvió loca con el aceite. No se fue a Gucci, no se fue a Prada. No se fue a ponerse silicona. Ella fue responsable. Y esto me habla de esto: toda provisión de Dios exige una buena administración. Y algo que me pegó durísimo es esto: no vivas de lo que no es tuyo. En otras palabras, cuando tenemos compromisos, Dios va a empezar a suplir usualmente poco a poco. Pero el problema nuestro es que tenemos una deuda así de grande, pero lo poquito que tenemos comparado con la deuda, decimos: pues no va a alcanzar, ¿para qué? Mejor no abono y me compro un par de zapatos. Tenemos una deuda de $50,000 y el Señor nos provee $1,000, y lo primero que hacemos es pensar dónde nos vamos a ir de vacaciones. Responsabilidad. Esta mujer no gastó lo que no era de ella. Y esto es poderoso. No se trata de cuánto tienes en tu cuenta de banco, se trata de cuánto debes. Porque hay gente que tiene 50 mil en su cuenta de banco y debe 200,000. Ay, ¿para qué vine a la iglesia? Me hubiera ido cuando el mariachi terminó, ya me hubiera ido con el mariachi. Este es un consejo: si tienes deudas que te están consumiendo, no inviertas hasta que no pagues. No, pastor, lo que pasa es que yo tengo deudas, pero entonces mi plan es, con este dinero voy a invertir en esto para que esto me produzca, entonces yo pueda pagar la deuda. Si estás perdiendo la cabeza, no puedes dormir, no puedes comer, estás sin paz por esta deuda y te vas a poner a invertir en algo que te va a doler el doble la cabeza para poder pagar esta deuda, paga lo que debes, aunque te tome 5 años, y duerme en paz, y luego sí empieza a ahorrar y a invertir. Estoy hablando de deudas, no de inversión. Estoy hablando de deudas de sostenimiento o de diversión, que es lo peor. Vive de lo que te queda. Diga conmigo: vive de lo que te quedas. Entonces, este es un principio práctico: no vivas de lo que debes, vive de lo que te sobra. No me gusta porque eso de sobra suena como que sobras.
3: Cuando tenemos mentalidad de ser responsables con nuestras deudas y nuestros compromisos, el que es disciplinado ni un par de zapatos me compro, ni vamos a ningún restaurante, ni a Arandas, ni a McDonald's, ni a nada. Nada de Starbucks hasta que no paguemos esa deuda. Eso es lo que nos falta a nosotros. Y algo que yo podía ver es esto. Escucha, escucha. Dios te prueba. Dios es hermoso porque Él es nuestro proveedor. Dios te prueba con una vasijita y te mira si esa vasija de aceite la vas a pagar la deuda que tiene. Pero nosotros no lo hacemos. Gastamos el aceite y luego venimos: Señor, necesito 30 mil dólares. Dios dice: te di 1,000 y no fuiste buen administrador de los 1,000 y me estás pidiendo 30 mil. Diga conmigo: poco a poco. Digo otra vez: poco a poco. Porque esta es la pregunta del millón. Muchos están diciendo: pero ¿cómo hago para pagar si no tengo para pagar la deuda? Proverbios 6:1-4, esta palabra es hermosa y ya aterrizamos. El proverbista Salomón, que casi pobrecito, estaba más pobre aguantando hambre, dice: hijo mío, si has salido fiador por una deuda de un amigo, ojo con las deudas de otra persona que te dice: no se preocupe, yo la pago. Aquí está mi tarjeta de crédito. No se ponga a hacer esas cosas. Yo conozco amistades dentro de la iglesia o dentro del cuerpo de Cristo que se arruinan por dinero. No se ponga a ser de fiador. Yo le escuché una prédica al pastor Andrés Corzo y él le decía a la iglesia: no preste plata, no sea bobo. Yo no lo voy a decir así, pero ya lo repetí. Si has salido por fiador en la deuda de un amigo o has aceptado garantizar una deuda de un extraño, ¿cuántos le ha pasado eso? No me preocupe, yo pago. A veces a mí me piden plata prestada y yo digo: ¿sabe qué? Mejor yo le siembro, porque sé que no me van a pagar. Y para no amargarme, hay gente que pide plata prestada. ¿Me tiene 1,000 dólares? No, no tengo 1,000 dólares. Pero mire, yo le siembro 100 y lo miran con enojo. Yo lo que necesitaba era 1,000. Esa gente no va a prosperar. Cuando sales por fiador de un extraño, mira lo que dice, mira lo que pone el texto. El texto, no está. Proverbios 6:1-4, perdón. Búsquelo ahí, dice: y te quedaste atrapado. Esa es la nueva versión, la nueva traducción viviente. Te quedaste atrapado en el acuerdo. O sea, estás enredado por tus palabras, por el documento que firmaste, por el carro que te pusiste. Pastor, tengo carro nuevo, Dios lo bendiga. Tienes deuda nueva, no carro nuevo, es deuda nueva. Y yo he pasado por ahí y duele. O sea, el primer minuto cuando usted está sentado en ese carro, sí, el olor a nuevo que te... Y la silla cómoda, esa que tira calor y luego frío y te hace masaje. Y uno está, yeah. Hasta que la conciencia le dice: yeah, maracuyea, debes 50 mil dólares, cabezón. Dice Salomón: cuando estés atrapado, cuando estés enredado por firmar ese documento, sigue mi consejo. Alguien tiene que leer este texto en su casa. Proverbios 6:1-4. Dice esto, dice, rápido, rápido. Trágate tu orgullo. No lo digo yo. Salomón, la palabra inspirada por el Espíritu Santo. Diga eso. Es decir, cuando veas esa troca 2026 y tu orgullo te dice: you deserve it. Pero cuando debes a alguien o debes a alguna institución que no tienes cómo, en otras palabras, deja de vivir la vida que tú piensas que mereces cuando lo que estás haciendo es desangrando tus finanzas. Trágate el orgullo. Yo y usted. Esto es para nosotros. Es que yo merezco este carro, y que yo merezco esta casa, y que yo merezco. Salomón nos dice: tráguese el orgullo, que ya llegará su tiempo. Lo primero es: salga de estas. Segundo, mire, le dice: ve y suplica que tu amigo borre tu nombre. Agacha la cabeza. Si le debes plata a alguien en la iglesia, oh Señor, ayúdanos. Cuando lo vea pasar, te reprendo, Satanás. Trágate el orgullo.
4: acércate a esa persona. Póngame piano, hermano, porque ya tengo que, ya quiero seguir, pero tengo que parar. Y dígale: te suplico que renegociemos la deuda. Aquí es lo que está diciendo. Este es el principio que quiere decir. Dile a tu amigo que borre tu nombre o que renegocies esa deuda.
5: Hello. I need to talk to the manager.
4: Yo soy testigo que cuando alguien de verdad muestra interés en pagar, pasan dos cosas. Dios te va a dar gracia con el acreedor, y Dios va a suplir lo que tú necesitas de poco en poco para que tú lo pagues. Pero el problema de nosotros es que no nos tragamos el orgullo. Ya termino. No postergues el asunto. Proverbios 6:1-4. Diga conmigo: no postergues el asunto. Hazlo enseguida. Las mujeres que están acostumbradas a hacer así en la casa, hazlo. Pero lo que me rompió la cabeza es lo que sigue diciendo: y no descanses hasta haberlo hecho.
6: Supongamos que aquí está Salomón y yo vengo con el hombre más rico del mundo y le digo: Salomón, estoy llevado, tengo deudas.
4: Yo creo que Salomón nos miraría con esa sabiduría y diría: bueno, trágate el orgullo, ve y pide cacao, renegocia, hazlo ya y no duermas ni descanses hasta que lo hagas. ¿Sabes cuál es el problema de nosotros?
5: ¡Ja! Nos vamos para Cancún
4: y la deuda Jehová proveerá. Pero, y yo sé que lo que voy a decir puede ser perjudicial para mi salud como pastor, pero muchos usan el diezmo para manipular a Dios. Tapan y esconden su irresponsabilidad y piensan que con una ofrenda ya Dios lo va a hacer. Y no estoy diciendo que no demos al Señor, no estoy diciendo que no honremos al Señor, pero ¿de qué nos sirve honrar si somos irresponsables? El mismo Dios que recibe nuestra semilla es el mismo Dios que nos está diciendo: be responsible.
6: Pero es que no tengo.
4: Trágate el orgullo, pon la cara, renegocia, esfuérzate y no descanses hasta que eso no sea pagado. Yo sé que no había menes, es que yo sabía. Pero es una palabra necesaria. Sé que todos de alguna manera, 99%, tenemos compromisos. Si me pueden hacer una close up aquí. Entonces, Dios te empieza a proveer. Y supongamos que tú debes estas cuatro vasijas, ¿ok? Estas cuatro vasijas las estoy, ¿qué? Diga conmigo: debiendo. Diga conmigo: no son mías. Y Dios te provee una, pero tú necesitas pagar. ¿Qué haces? ¿Qué le dijo el profeta a la viuda? Cuando se llene una, ¿la pones qué? Te llegó una provisión. Sabes que tienes que pagar algo. ¡Ponla! Y luego se te llenó la otra. ¿Sabes que tienes que pagar? Pero están dormidos. El mariachi los dejó dormidos. La predicación los dejó. El mariachi los animó y la predica los desanimó. No puede ser. Recibes otra vasija. ¡Ponla! Dios te sigue proveyendo, ponlo. Dios te sigue proveyendo. Escúchame, entre más responsable seas con lo que pones aparte, más Dios te va a confiar bendición para que seas. No sé si alguien entiende esto. En lo práctico. Pastores, que debo $1,000, yo creo que el Señor te los va a proveer. Pero cuando el Señor te los provea, ¿cuál es la tentación? Por ahí el chavo del 8, por ahí
5: la tentación es donde está el chavo. Y usted, ay, es que esto lo necesito, es que esto lo quiero, es que me compro un par de zapatos. Dios dice, ponlo aparte, trágate.
3: ¿Cuántos dicen, Pastor David, esa palabra fue para mí? Yo necesito tragarme el orgullo y disciplinarme y entender que si me tengo que bajar de estrato, no pasa nada. La dignidad no me la da un carro último modelo, la dignidad no me la da una casa de 7 cuartos, mi dignidad no me la da un traje fino, mi dignidad ya la tengo en Cristo. Ya la tengo, ya la tengo, ya la tengo, ya la tengo, ya la tengo, ya la tengo, ya la tengo. Y esta es la palabra, esta es la palabra. Levanta tu mano, recibe esta promesa. Esta es la palabra, esta es la promesa de Dios. Con Dios siempre sobra. Cuando la viuda pagó todo, vivió de lo que le... Cuando alimentaron los 5,000 hombres, sin contar mujeres ni niños, le sobró 12 cestas de pescados y panes. Porque cuando, esto es poderoso, cuando Dios me provee y yo soy fiel administrador, siempre me va a sobrar. Siempre. David, a lo mejor será esto, mañana será esto, mañana será esto, y recibe esta palabra. Llegará el tiempo en que lo que te sobra será más grande que lo que debes. Esa es la idea. Que no debas nada. Pablo dijo, no deban a nadie nada. Levanta tus manos, Padre. Yo he preparado esta palabra sencilla, pero con mi corazón. Y tú sabes, Señor, que no la doy desde una plataforma de perfección, porque he aprendido y sigo aprendiendo, Señor. Pero yo te he pedido en mi oración que de aquí a diciembre tú proveas al pueblo, y que muchos de los que me están escuchando sean libres de toda deuda en el nombre poderoso de Jesús. Y pídele perdón al Señor. Digámosle, perdóname, Señor, si he sido mal administrador. Iglesia Grace, no es que Dios no haya provisto. Deja de decir que Dios no provee. Dios te ha provisto. El tema es que no hemos sido buenos mayordomos. Pero hoy, Señor, nos arrepentimos. Y hoy, Señor, te pedimos gracia para ser buenos administradores. Santiago dijo, el que está falto de sabiduría, pídala a Dios. Yo quiero que por un minuto tú levantes tus manos como si pidieras oro, plata, salud, lo que sea. Pero vas a pedirlo, sabiduría es lo que vas a pedir. Vamos, pide sabiduría. 1, 2 y 3. Todos, todos pidiendo sabiduría, pidiendo sabiduría. Vamos, que se oiga esa voz audible. No adentro, no es un pensamiento, no. Dile, Señor, dame sabiduría para cómo pagar mis deudas. Vamos, haz esa oración. Señor, dame sabiduría para cómo pagarlas. Dame sabiduría para cómo llamar al banco. Dame sabiduría para llamar al acreedor. Dame sabiduría para administrar lo que entra, lo que sale. Dame sabiduría, Señor. Dame sabiduría. Dame sabiduría para este tiempo que estoy teniendo. Y Padre, yo como pastor, Señor, por gracia de Dios sobre esta casa, oro por cada familia que hace parte de Grace Español, y declaro la abundancia de Dios, la provisión de Dios. No faltará el aceite. Recibe esa palabra. No faltará el aceite. Si dependes de Dios, si caminas en fe, si eres diligente, si eres responsable, no faltará el aceite. Dios te suplirá. Y alguien repita conmigo esta promesa: mi Dios, fuerte, mi Dios me suplirá, fuerte, todo lo que me haga falta, conforme a sus riquezas en Cristo Jesús. Si tú la recibes, dale un aplauso fuerte, fuerte, fuerte, fuerte, fuerte, fuerte, fuerte, fuerte.
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7: 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Es cualquier discusión doctrinal que tengas, yo personalmente te digo, no te metas mucho en la mala batalla de la fe. No pelees la mala batalla de la fe. Pelea la buena batalla de la fe. Y la buena batalla de la fe no es contra nuestros hermanos. Él está tratando de agradar a Dios. Tiene un montón de versículos que le dice que así es. Por este lado yo estoy tratando de agradar a Dios. Tengo un montón de versículos que me dice que así es. ¿Qué voy a hacer? Mirar en la palabra, mirar qué dijo Jesús, qué enseñó Jesús, mirar qué enseñó el Espíritu Santo a la iglesia y qué me confirma hoy, porque el Espíritu Santo habla a nuestro corazón. Cuando eso pasa, sin proponérnoslo, en algunas de las últimas clases que hemos tenido, hemos tocado algunos temas de diferencias doctrinales que existen, los que creemos en el libre albedrío, los que creen en predestinación, que arminianos, que milenialistas, que los que somos dispensacionalistas y cosas por el estilo. ¿Sabes qué sospecho yo a veces? ¿Por qué son tan...?
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8: Voy a compartir un mensaje el cual hemos titulado Cuatro personas que arruinan la vida. Le voy a mostrar cuáles son las cuatro personas que pueden arruinarnos la vida. Y de hecho quisiera que usted husmee un poquito, busque un poco si una de ellas o dos o tres o cuatro no son las que usted frecuenta o las que tiene más cerca. Cuatro personas que arruinan la vida. De hecho, el texto que le voy a mostrar nos va diciendo cuáles son y vamos a ir desarrollando una a una. Salmos, capítulo 26, el verso 4 y 5. Salmos, capítulo 26, verso 4 y 5. Dice así la palabra del Señor en un salmo de David. Y David dice así: ¿No paso tiempo con quién? A ver, ¿o hay mucho mentirosito aquí o qué pasó? Otra vez, diga, ¿no paso tiempo con? Luego dice el mismo texto, ni ando. Uy, eso está para mandárselo a alguien en el chat. Tal, ni ando con hipócritas. Ahora viene esta: detesto las reuniones de los que hacen el mal. O sea, detesto la feria de Cali. Sigamos mejor. Y me niego. ¿Me niego a qué? Ojo con esos de los chistes vulgares y de doble sentido. Vamos a hablar de ellos un poquito. Y me niego a juntarme con los perversos. Cuatro personas que arruinan la vida. Cuando uno mira el salmo, estamos ante un salmo que escribió un hombre que empezó como pastorcito de ovejas, fue creciendo y llegó al palacio. Llegó a ser rey. Si lo dijésemos en las palabras nuestras hoy, diríamos que es un hombre que viene de abajo. Usted ha visto gente cuando consigue algunos recursos económicos, crea empresa y dice: no, es que nosotros venimos de abajo. Es decir, conoció la pobreza, conoció el faltante, conoció el no tener y ahora conoce la abundancia. Ese era David. David viene de ser pastor de ovejas, ser perseguido por Saúl, por sus propios hijos, luego Absalón, ser rey. Es decir, muchos roles. Entonces, cuando este hombre que ha probado lo difícil, pero también el oro del palacio, y por eso me atrevo a decir que este hombre nos puede enseñar muy bien con quién estar y con quién no estar. Y en este salmo lo enseñó David, que probó el lodo de las ovejas y probó el oro del palacio.